0: es de 48%. Eso significa que cada día del mes de junio hubo 41 homicidios menos que en septiembre de 2024.
1: La secretaria ejecutiva del Sistema Nacional de Seguridad Pública, Marcela Figueroa, destacó que el promedio diario de delitos de alto impacto disminuyó 32% en lo que va de la actual administración.
2: De septiembre de 2024 a junio de 2026, es una tendencia claramente a la baja. Si comparamos el inicio de la administración con junio de 2026, la reducción en este caso es del 32% en los delitos de alto impacto.
1: La secretaria de Gobernación, Rosa Isela Rodríguez, destacó que la seguridad también se construye desde las comunidades, recuperando espacios, fortaleciendo la convivencia y generando alternativas para los jóvenes.
3: Por ello realizamos ferias, jornadas de paz, recuperación de espacios, actividades deportivas, culturales y de salud. Con Jóvenes Transformando México, se les brindan diferentes opciones para retomar la escuela.
1: Exdirector de Pemex seguirá en libertad su proceso por violencia familiar. Fue modificada la medida cautelar de prisión preventiva que pesaba sobre Víctor Rodríguez Padilla. Ya fue liberado, aunque bajo estrictas restricciones. Ulises Lara, quien se desempeñaba como titular de la Fiscalía Especial en Investigación de Asuntos Relevantes y vocero de la Fiscalía General de la República, presentó la renuncia a su cargo por motivos personales. Cae el francotirador poblano. Fue detenido el empresario español Rafael Zavala, responsable de realizar disparos a vehículos en circulación sobre la vía Atlixcáyotl en Puebla capital. Ponen en evidencia su mezquinidad. La dirigente nacional de Morena, Ariadna Montiel, criticó a los dirigentes de la oposición por no cerrar filas en defensa de los mexicanos que enfrentan malos tratos en Estados Unidos.
4: Insisto, pues eso es lo que reflejan. En un momento en donde la patria debe ponerse al centro de la defensa por parte de todas y todos, ellos siempre regateando, pero le regatean a México. Ellos son el conservadurismo extremo.
1: Doble cachucha. El diputado federal, Hugo Eric Flores, rindió protesta como representante del nuevo partido Paz ante el INE, pero dejó claro que no abandonará la bancada de Morena porque asegura que no hay incompatibilidad.
5: Pero soy un candidato no afiliado a Morena, fui un candidato externo de Morena. Entonces, bueno, pues me quiere seguir poniendo cachuchas que no tengo. Hemos sido aliados políticos. A nosotros no nos gusta ocultar lo que está a la vista de todos, no decimos mentiras. Entonces no hay ningún problema, no hay ninguna incompatibilidad.
1: La CENTE volverá a las calles. La sección 9 anunció una movilización para este jueves en la Ciudad de México. La presidenta Sheinbaum encabezó la conmemoración del 159 aniversario de la República Restaurada. La historiadora Margarita Vázquez expuso la importancia del momento en el que el presidente Benito Juárez llevó a cabo su entrada triunfal en la Ciudad de México.
6: Pues no solo fue la entrada triunfal de Juárez a la capital del país, fue la fecha que marcó el fin de una intervención extranjera y su ejercicio monárquico en territorio nacional para dar paso a la restauración de la República como forma de gobierno, una segunda independencia nacional.
1: Estoy más, regresando de una pausa, no se vaya, es breve, estamos en Fórmula Noticias.
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14: Beck nunca ha tenido miedo de mezclar estilos. Y Sex Law es prueba de ello. Parte de su aclamado álbum Midnight Vultures de 1999 combina funk, soul y este sello irreverente que lo caracteriza. Una canción que celebra la libertad con una energía contagiosa. Sex Law, Beck, en sonido Brown.

0: Conoce más.
1: El Sol es tan grande que dentro de él podrían caber 1 millón de planetas como la Tierra de forma muy holgada.
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3: Son las 6:08 p.m. Gracias por continuar con nosotros aquí en Fórmula Noticias. Con información de esta tarde, fíjese usted que tras 6 meses en el encargo, dijo que por motivos personales, Ulises Lara renuncia como fiscal especial de investigación de asuntos relevantes y vocero de la Fiscalía General de la República. El reporte tú lo tienes, Juan Antonio Jiménez. Buenas tardes.
4: Gracias, Juan. Por motivos personales, Ulises Lara López presentó su renuncia como fiscal especial de investigación de asuntos relevantes y vocero de la Fiscalía General de la República. Lo que ha trascendido de manera extraoficial es que presentó su dimisión desde el viernes pasado y será efectiva hasta este miércoles 15 de julio. Hasta el momento, la Fiscalía General de la República no ha hecho oficial la salida de Lara López, ya que lo harán hasta que se anuncie quién va a ser su relevo. Como se recordará, desde el 1 de enero de este año, Ulises Lara asumió sus cargos en la FGR. Su llegada al puesto formó parte del proceso de reestructuración operativa que impulsó la fiscal general Ernestina Godoy al inicio de su gestión. Antes de recibir este encargo, el exfuncionario desempeñó labores como titular de la delegación de la FGR en el estado de Morelos y previamente laboró como encargado de despacho de la Fiscalía Capitalina durante el periodo de transición institucional local. El reporte.
3: Muchísimas gracias, Juan Antonio Jiménez. Pues ahí está, renuncia por motivos personales, 6 meses en el encargo. Estaremos pendientes. No me despido, Juan Antonio.
4: Gracias, buenas tardes.
3: Muchísimas gracias. Bueno, en la mañanera del día de hoy se dieron a conocer datos importantes. Entre ellos, la reducción en homicidios dolosos en el país ha sido del 48%. Esto constituye 41 vidas salvadas cada día. Así lo informó la presidenta Sheinbaum.
5: Entre septiembre de 2024 y junio de 2026, la reducción en homicidio doloso es de 48%. Eso significa que cada día del mes de junio hubo 41 homicidios menos que en septiembre de 2024. Prácticamente la mitad. Es decir, junio de 2026 tuvo prácticamente la mitad, casi la mitad, de los homicidios que septiembre de 2024.
3: Resaltó que del periodo de Vicente Fox a Felipe Calderón, los homicidios en México aumentaron de 28 a 70 casos diarios. De Calderón a Enrique Peña Nieto, de 70 a 100. Con la llegada, señaló la presidenta Sheinbaum, de la Cuarta Transformación, una reducción del 100 al 91.7 casos diarios. Y en lo que va de su gobierno, este delito ha disminuido su promedio diario a 49.7.
5: Y en lo que llevamos nosotros, que todavía no cumplimos 2 años, 1 año 9 meses, hemos disminuido los homicidios dolosos de 91.7 a 49.7. Si lo vemos de septiembre de 2024, nosotros llegamos en octubre, aquí tomamos el gobierno, de septiembre de 2024 a junio de 2026 hay una reducción de 86.9 homicidios a 45.9, una reducción del 48%. Es un trabajo cotidiano.
3: Aseguró la presidenta Sheinbaum que la Estrategia Nacional de Seguridad da resultados y que el objetivo es continuar disminuyendo homicidios, robos, extorsiones. Para ello, se trabaja diario.
5: Es una estrategia que está dando resultados y el objetivo es seguir disminuyendo homicidios, seguir disminuyendo robos, seguir disminuyendo extorsión, y para eso se trabaja todos los días. Ese es el mensaje a las y a los mexicanos.
3: Aseguró que el gobierno de México no protege a nadie y por ello, en lo que va de su administración, se ha detenido a 15 funcionarios provenientes de todos los partidos políticos.
5: Sí, pero se llama cero impunidad. Y ahí donde hay pruebas y trabaja el gabinete de seguridad, se actúa. Como en el caso de Cuautla, Morelos, como en el caso de Tequila, como en el caso de cerca de 15 casos de funcionarios, principalmente de presidencias municipales.
3: La secretaria ejecutiva del Sistema Nacional de Seguridad Pública, Marcela Figueroa, ya detalló que la incidencia diaria del homicidio doloso disminuyó 48% en lo que va de la administración de la presidenta Sheinbaum, consolidando con ello una tendencia a la baja, esto en todo el país.
6: Una disminución del 48% entre el inicio de la administración. En este mes se registraron, en septiembre de 2024, se registraron 86.9 homicidios diario en promedio. Y el mes que acaba de concluir cerró con un promedio de 45.4 homicidios diarios, siendo también el mes más bajo de todo este periodo analizado.
3: El 54% de los homicidios que se registran en el país suceden en 8 estados de la República. ¿Cuáles son?
6: En primer lugar está Guanajuato, que representó el 8.8% del total de homicidios a nivel nacional. En segundo lugar, Baja California, que representa el 8.1% del total. En tercer lugar, Chihuahua, con un 7.8%. Le sigue Sinaloa en cuarto lugar. En quinto lugar, el Estado de México. En sexto lugar, Guerrero. En séptimo, Morelos. Y finalmente, en octavo lugar, Veracruz.
3: Bueno, también se identificó que 29 estados de la República disminuyeron su promedio diario de homicidios dolosos. ¿Cuáles son los más destacados?
6: Son 29 entidades federativas las que presentan una disminución en esta comparación entre semestres de estos dos años. Destacan los estados de San Luis Potosí, Zacatecas, Quintana Roo, Nayarit, Guanajuato y Nuevo León.
3: Marcela Figueroa destacó que el promedio diario de delitos de alto impacto disminuyó entre septiembre de 2024 y junio de este año, es decir, en lo que va del gobierno de la presidenta Claudia Sheinbaum, 32%, siendo este último registro el más bajo de toda la serie analizada.
6: De los delitos de alto impacto acumulados de septiembre de 2024 a junio de 2026, es una tendencia claramente a la baja. Si comparamos el inicio de la administración con junio de 2026, la reducción en este caso es del 32% en los delitos de alto impacto, destacando también que junio de 2026 es el mes más bajo de toda la serie analizada.
3: Omar García Harfuch informó sobre la cantidad de personas que han sido detenidas por delitos de alto impacto en lo que va del actual gobierno.
0: Desde el inicio de la administración y hasta el 30 de junio del 2026 han sido detenidas 59.500 personas.
3: ¿Cuántas armas, cuánta droga, cuántos narcolaboratorios han sido desmantelados?
0: Se han asegurado 31.000 armas de fuego y casi 500 toneladas de droga, entre ellas 2.000 kilogramos y más de 5 millones de pastillas de fentanilo. Asimismo, el Ejército y la Marina han inhabilitado 2.600 laboratorios clandestinos y áreas de concentración para la elaboración de metanfetaminas.
3: Y yo agradezco mucho que nos acompañe César Gutiérrez Priego, abogado, especialista en temas de seguridad, para bueno analizar esta información, estos datos que se dan a conocer. César, ¿cómo estás? Qué gusto saludarte.
7: Igualmente, Juan, un placer saludarte como siempre.
3: Oye, ahí está la cifra de homicidios dolosos, ha disminuido, estamos hablando casi el 50%, hay una tendencia ya marcada a la baja muy clara, ¿no?
7: Sí, por supuesto, y además los resultados te hablan de 21 meses de trabajo, ¿no? Me parece que la estrategia de seguridad sigue dando resultados, más allá de las críticas, más allá de que no quieran reconocer muchos opositores, la realidad es que ahí se encuentran los datos, ¿no? Son reconocidos, son públicos. Y además hemos visto la disminución en cuanto a estados de la República, con lo cual, bueno, pues nos da cuenta que lo que se está haciendo bien, y me parece que incluso se tiene que dar a conocer con mayor perspectiva.
3: Ahí está. César Gutiérrez Priego, ahora, ¿qué sucede con los delitos de alto impacto? También se marca una reducción y me parece que pues está en las cifras más bajas desde que se lleva a cabo el registro, ¿es correcto?
7: Es correcto, me creo, Juan. Estamos cerca de 60.000 personas que han sido detenidas por delitos de alto impacto. Esto significa que obviamente pues el gobierno de México ha puesto mayor atención a aquellos delitos que causan y generan mayor dolencia y violencia dentro del país, con lo cual pues obviamente nosotros hemos podido ver cómo esta estrategia, que es muchísimo más focalizada a la prevención de los delitos, está dando resultados que no habíamos visto en los últimos 40 años.
3: César, los estados que encabezan la lista de homicidios dolosos, donde más se cometen, bueno, siguen siendo los mismos. Estamos hablando de Guanajuato, estamos hablando de Baja California, por ejemplo, no Chihuahua. Solamente Chihuahua, por supuesto. Oye, pero estos estados que encabezan la lista, ¿se han disminuido también en estos estados?
7: Sí, por supuesto, me creo, Juan, han disminuido en más del 50% los delitos que están llevando a cabo. Eso significa que no importa que sean estados de oposición, siempre y cuando se tenga la misma línea de trabajo que se tiene por parte del gobierno de México y el gabinete de seguridad, los resultados se dan en el día a día. Nosotros vamos a ver incluso la gran baja que ha existido en estados que eran de alta incidencia como Michoacán, ¿no? Y que gracias a este trabajo coordinado, los diversos operativos que se han estado realizando por parte de la mexicana, de la Secretaría de Seguridad y Protección Ciudadana, de la Guardia Nacional, los doctores están ahí en el día a día.
3: Oye, a ver, sobre el eje de atención a las causas, el primero, primordial, César Gutiérrez Priego, la secretaria de Gobernación, Rosa Isela Rodríguez, detalló cuántos servicios, cuántos trámites se han brindado. Vamos a escuchar rápidamente lo que dijo, si me lo permites.
8: A la fecha, hemos brindado más de 7.3 millones de servicios y trámites en todo el país. Seguiremos atendiendo a la población, principalmente a los jóvenes. El Instituto Mexicano de la Juventud ha conformado 1.788 comités jóvenes por la transformación en todo el país. A la fecha, hemos llegado a 34 municipios y 801 localidades con la entrega gratuita de 3.4 millones de artículos nuevos de primera necesidad, decomisados en aduanas, en beneficios de 406 mil personas.
3: Hablamos de los operativos, hablamos de las acciones, de las detenciones. Poco se habla de esto y me parece fundamental. César, un minuto, no sé qué opines.
7: Me parece importante, no solo resalta a la Secretaría de Gobernación, sino reconocer que si tú vas a las causas, pues por supuesto que estás solucionando gran parte del problema principal. Pero hay un dato que me gustaría que tome en cuenta, mi querido Juan, el que sean casi 500 toneladas de droga las que han sido decomisadas y desmanteladas más de 2.600 laboratorios. Me gustaría que los especialistas hicieran la comparación con sexenios anteriores para que vean cómo en 21 meses casi han alcanzado el mismo número que en sexenios del PRI y del PAN.
3: Y estaría bueno también que analizaran los decomisos en Estados Unidos, donde está la mayor parte de la droga, porque ya está el consumo. César, de eso seguimos hablando pronto, si me lo permites.
7: Claro que sí, Juan, te mando un abrazo. Buena tarde.
3: Abrazo de regreso a César Gutiérrez Priego. Con esto nos vamos a una pausa. No se vaya, volvemos con más, pero mucho más que darle a conocer aquí esta tarde de martes en Fórmula Noticias.
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2: Los caballitos de mar machos son los que quedan embarazados. Dan a luz hasta 1,500 crías por cada embarazo.
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4: La Estrategia Nacional de Seguridad, implementada por el Gobierno de la República, logró entre septiembre de 2024 y junio de 2026 reducir en 48% la incidencia de homicidios dolosos en México, destacó la presidenta Sheinbaum.
5: Entre septiembre de 2024 y junio de 2026, la reducción en homicidio doloso es de 48%. Eso significa que cada día del mes de junio hubo 41 homicidios menos que en septiembre de 2024. Prácticamente la mitad, o casi la mitad, de los homicidios que septiembre de 2024. Más allá del número, pues representa vidas salvadas.
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8: Son las 6 de la tarde con 23 minutos. Gracias por continuar con nosotros aquí en Fórmula Noticias. Y escuche usted, me siento muy honrado. Raúl Orbañán nos acompaña esta tarde, pues para hablar de lo que queda de las semifinales, lo que hoy sucedió y, bueno, las expectativas con miras a la gran final del Mundial el próximo domingo y al partido entre tercer y cuarto lugar antes, el sábado. Raúl, bienvenido. Gracias por acompañarnos.
9: ¿Cómo estás? Al contrario, Juan, es un placer estar aquí contigo en este día. La toma de la Bastilla y le dieron a los franceses, pero con todo, los españoles han dado un muy buen partido. Hoy ha jugado por nota el equipo español,
8: Los guillotinaron.
9: El día de la toma de la Bastilla, ve nomás.
8: Oye, estamos ante los cuatro mejores equipos del mundo, ¿consideras tú?
9: Sí, sí, sí.
8: Sin duda.
9: Sí, los cuatro, sin lugar a dudas. Y son los cuatro primeros calificados de FIFA, primeros calificados de FIFA también. Es una semifinal dibujada. Y bueno, pues ya está España en la final, ahora a ver quién mañana. Pero en el partido del día de hoy, el fútbol elaborado que tiene España le hizo muchísimo daño a Francia. No le dio el balón a los franceses, aunque en la posesión están más o menos parejos, pero el balón lo tuvo sobre todo en las jugadas de peligro y en el desarrollo del partido con inteligencia el equipo español.
8: Y dime si me equivoco, Raúl, vi el partido y pues hubo momentos en las que España le puso un baile, un flamenco baile a los franceses.
9: Baile. Es más, al final del partido se escuchaba el ole en las tribunas porque el balón lo tocaban por todos lados, ya los españoles tratando de que el partido terminara, y llegó un momento en que sí les pusieron un buen baile.
8: ¿Cuál de los equipos que están en semifinales ves que sea el más sólido, el que mejor preparación tiene, el que mayor mentalidad conserva?
9: Mira, yo pensé que la ventaja era para Francia. Yo confieso que yo le iba a España, pero pensé que iba a ganar Francia. Francia venía jugando muy bien. Hoy Francia no supo cómo jugarle a esta España, y a base de individualidades, por ahí algunas jugadas de peligro, pero muy aisladas, entonces no pudieron tener contundencia, y la contundencia es la base de este juego. O sea, España llega dos veces y hace dos goles, pero domina todo el partido, porque realmente hubo, ¿qué será?, una jugada, cuando mucho dos, de peligro para la portería de Unai Simón, este arquero español, que es muy buen portero, por cierto, y pues ganó bien España, no hay duda, ¿no? Claro, todo cambia, Juan, con el penal, un penal bien marcado, un penal absurdo de lateral francés, porque un jugador profesional debe de tener, ahora sí que como se dice en el argot, saber espejear para ver quién llega. Y hace un penal y ahí cambió el partido. Totalmente ahí Francia se vino para abajo, no se pudo levantar más.
8: Sí, qué falta esa, ¿no? Que es involuntaria, pero no por ello deja de ser falta.
9: No, ya. La intención de que no hay falta, que no tiene intención de cometerla, ya quedó en el olvido, sí. ¿No? Eso no. Reglamentariamente fue penal y lo señaló bastante bien este árbitro salvadoreño, que tuvo un buen trabajo.
8: Oye, las semifinales, y he escuchado por ahí que dicen que se juega con el cuchillo en la boca, en los dientes.
9: Bueno, es que hijos, llegar ahí es una...

0: Ahora con tantos equipos, ¿no? Y finalmente quedan cuatro, y ya que resulta que son los cuatro mejores del mundo, pues la gente es lo que goza. Yo disfruté mucho el partido de hoy, espero disfrutar el de mañana también,
1: ¿eh? Así es. ¿Cuál ves que de estos equipos, con el cuchillo en la boca, con esos momentos que han mostrado a lo largo del Mundial, pueda depender más del director técnico o de las genialidades de los cracks, de los jugadores que estarán en la cancha, que vaya que los hay, Raúl?
0: Sí, yo creo que es una mezcla, ¿no? Uh-huh. Pero yo creo que el trabajo de un director técnico de los cuatro semifinalistas se ve más reflejado en España. Y me voy a explicar, Juan, rápidamente. España viene practicando un fútbol más o menos similar desde el 2008 que ganó la Copa Europa. Uh-huh. Y desde entonces, con ese famoso tiquitaca, ahora es un poco más rápido, desde luego, más profundidad, pero la base sigue siendo la misma. Tienen ellos un estilo de juego y una forma de juego de muchos años para acá, y eso les ha ayudado notablemente.
1: A ver, en estas instancias un error es fatal, Raúl.
0: Total.
1: ¿Qué portero ves que tenga mayor solidez? El portero juega un papel fundamental, y tú mejor que nadie lo sabes, dentro de los partidos, sobre todo ya en tiempos extras, ni qué decir en penales, ¿no?
0: Por ejemplo, el partido de mañana, los dos, Pickerman de un lado y el Dibu Martínez del otro, es mejor portero el argentino, ¿eh? Es mejor portero el argentino y ha ayudado mucho más a su selección. Tan es así que son campeones del mundo, y sí, son muy importantes los porteros, muy, muy importantes.
1: ¿Cómo ves el partido entre Argentina e Inglaterra, tanto lo que sucede en cancha y en lo futbolístico, como la carga histórica que conlleva?
0: Ese es un problema que los aficionados tienen que entender, que finalmente es un partido de fútbol, y punto, ahí se muere, ahí se acaba. Pero es muy difícil por todo lo que significa el enfrentamiento entre estos dos países y la carga histórica que tienen, porque es una realidad que son dos países que no se quieren, ¿no?
1: Sin duda alguna. ¿Cuál ves más sólido mañana en lo futbolístico?
0: Inglaterra.
1: Inglaterra más sólido.
0: Más sólido.
1: ¿Cuál crees que vaya a ser el resultado, el triunfo de Inglaterra o de
0: Inglaterra? Inglaterra, yo creo que gana Inglaterra. Pienso que puede ganar Inglaterra.
1: ¿Qué sucede con esto que está en todos lados sobre una supuesta ayuda que ha tenido Argentina a lo largo, al menos, de este Mundial? No. ¿Qué opinas? Porque está en la mesa. El hecho de que esté en la mesa me parece que ya hace daño, ¿no?
0: Sí, sí, ya de entrada es molesto. Mira, si lo quisieran ayudar, no hubiera pasado tantos trabajos en sus partidos anteriores, o sea, lo hubiera pasado más fácil. Sí, todo nace de una tarjeta roja que no le sacaron a Messi, que se la perdonaron, y ahí se vino desencadenando y una serie de errores, y bueno, pues ahora es mundial, la gente en todo el mundo piensa que están ayudando a Argentina, ¿eh?
1: Es una percepción mundial que incluso ha cambiado pues el sentido de muchas personas en México. Pues hemos apoyado a Argentina todo lo que atacó en el 86.
0: Sí.
1: Pues jugó el local, la final, me parece.
0: ¿Y sabes qué es lo peor? Que esta presión le llega a los árbitros, que eso es lo grave, ¿no?
1: Y esto los pone nerviosos a la hora.
0: Exactamente.
1: De pitar. Oye, y la famosa frase de te la perdiste, Raúl, ¿a quién se la dedicarías en estas ya semifinales? ¿Cuál consideras de los que están jugando es el que más oportunidades ha dejado ir?
0: De los que están ahorita jugando, yo creo que los franceses. Yo creo que los franceses.
1: Ya, dejaron ir la oportunidad durísima.
0: La oportunidad, yo pensé que iban a ser campeones del mundo.
1: Y fíjate nada más.
0: Y ellos también.
1: Ahora, Francia también traía un equipazo en el 86, ¿te acuerdas? Pasa a semifinales y termina jugando el partido por tercero y cuarto lugar en contra de Bélgica.
0: ¿Sí?
1: Su vecino, en un partidazo que estuvo lleno de camaradería. ¿Sucederá lo mismo contra quien se enfrenta Inglaterra, Argentina, el próximo sábado?
0: Mira, el partido del tercer lugar debería desaparecer.
1: De plano.
0: Sí, ya es pura cáscara lo ¿sí? que hacen ahí. Pero lo otro es un partido bravo, ¿no?
1: ¿Es llanero?
0: No, mira, es que el mismo deprimente fútbol. Yo te aseguro que Mbappé no va a jugar, ¿te acuerdas de mí?
1: Ok.
0: ¿Te acuerdas de mí? Porque me dice, yo ya me voy, adiós, ahí tienen tele, ahí se ven. Y juegan muchos suplentes y ya se vuelve un partido que no tiene el interés por parte de los mismos jugadores tan fuerte de ganarlo, ¿no?
1: Es un partido entre perdedores y tienen entre esa noción y esa...
0: Yo lo desaparecía.
1: Oye, ¿y el Mundial cómo lo has visto? Un Mundial atípico, con muchas selecciones, con tiempos de hidratación, con señalamientos a lo que sucede fuera de la cancha, por ejemplo, Infantino, aquella llamada con Donald Trump.
0: Eso fue terrible.
1: ¿Verdad?
0: Eso fue una vergüenza.
1: Sí.
0: Eso fue una vergüenza de este hombre Infantino. Me gustó el Mundial. Mejor de lo que yo pensaba, con tantos equipos, con detalles en donde FIFA ha quedado de ver, ¿no? Con lo de Trump, ahí FIFA sentó un precedente terrible, no solo para la Copa, para el fútbol mundial, ¿eh?
1: ¿Le quita credibilidad a la organización, al Mundial y al fútbol?
0: 100%, sí.
1: ¿Esto
0: 100%.
1: ¿Qué efectos podrá tener a corto, mediano plazo, digamos, de aquí, a partir de ahora, hasta la siguiente Copa del Mundo?
0: Bueno, porque sientas el precedente de que cualquier mandatario de cualquier país puede decirle a la FIFA, oye, quítale el castigo a mi jugador, ¿no?
1: Se veía venir, me parece, cuando le entrega este premio Sillanero a Donald Trump de La Paz, el sorteo.
0: Ese fue el primer ridículo, ¿no? Y de ahí en adelante han venido más del señor Infantino.
1: Y esto no es nuevo, viene de una crisis muy grave dentro de la FIFA, en donde fueron incluso detenidos algunos funcionarios por parte del FBI, acusados de distintos delitos. ¿Qué pasó con esa FIFA anterior a Joao Belange, que era un club de amigos?
0: No, bueno, mira, lo de es que realmente eso era la FIFA, el club de Toby. Uh-huh. Exactamente, puros cuates, ¿no? Ahí. Y luego llegó ya Blatter, y Blatter hizo su negocio, y ahora está Infantino, y digo, ojalá me equivoque, pero el día que rasquen bien ahí, por ejemplo, el Mundial de Qatar, van a salir muchas cosas muy turbias, ¿no? Entonces, Infantino siempre va a estar ahí en la cuerda floja.
1: Y finalmente, ¿cómo ves a Rafa Márquez en la selección
0: me
1: nacional?
0: Me gustó mucho.
1: ¿Qué tal, eh?
0: Me gusta mucho.
1: Decían, ¿por qué no contratan un extranjero de nivel internacional? No. Pues, ¿para qué si tenemos un nacional de nivel internacional, ¿no?
0: Los de fuera no han dado resultado. Hay que jugar con los que conocen tu medio. Oye, y Scaloni nunca dirigió en primera, ¿eh?
1: Ajá.
0: Luis de la Fuente nunca dirigió en primera. Beckenbauer hizo campeón de Alemania y nunca dirigió en primera. Para los que critican que Rafa Márquez nunca ha dirigido en primera, pero tiene un largo recorrido que le va a ayudar mucho.
1: ¿Y la defensa fundamental, algo de lo que ha adolecido el fútbol mexicano?
0: Sí, yo creo que tiene una buena parte, aparte de todo, tiene una buena camada y tiene una buena base de los que quedaron, ¿eh? Yo creo que vamos a tener una buena selección en 4 años, mejor que esta.
1: Eso esperemos. Raúl, ¿a quién le vas en el Mundial para que gane la Copa?
0: España.
1: ¿Quién crees que gane?
0: España.
1: ¿A las dos? ¿Dos de dos?
0: Dos de dos.
1: Ahí está, pues Raúl Arbanía, yo te agradezco.
0: No, al contrario, Juan, encantado de la vida.
1: Muchísimo, y bueno, pues ya listos para el partido de mañana y los del fin de semana, muy buena calidad, sin duda alguna.
0: Sí, señor.
1: Gracias.
0: Gracias a ti.
1: Y con esta información nosotros nos damos una muy breve pausa. No se vaya. Más adelante converso con Citlali Hernández sobre cómo va el proceso de selección de precandidaturas. Se llama, se les dice oficialmente, los defensores de la soberanía y de la cuarta transformación. Hablaré con ella más adelante. Volvemos.
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5: Primer discurso de la infanta. Hemos seguido los discursos del rey Felipe VI de España, de Leonor, la princesa de Asturias y del gran don de la palabra que tiene la reina Leticia cuando está frente al micrófono. No puede esconder a la periodista que vive dentro de ella. En varios eventos en la familia real ha asistido la más pequeña, la infanta Sofía, para apoyar tanto a sus padres como a su hermana, la futura reina. 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Resaltó el papel de los docentes y la educación que va más allá del salón de clases. Ahora sus padres y Leonor ocuparon la primera fila del auditorio y sorprendió a todos una infanta plantada, segura, con gran dicción y facilidad para comunicar. Vaya que brilló Sofía en el escenario. No son cuentos y hadas, son historias reales.
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6: Inglaterra sobrevive a la polémica. Inglaterra consiguió su clasificación a las semifinales después de derrotar 2-1 a Noruega en un partido rodeado de polémica. Jude Bellingham fue la gran figura al marcar los dos goles del conjunto inglés, que sufrió hasta el silbatazo final para asegurar el triunfo. Las decisiones arbitrales generaron intensas discusiones tras el encuentro. Ahora los ingleses tendrán una cita de enorme exigencia frente a Argentina en busca de un lugar en la final.
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7: Por motivos personales, Ulises Lara López presentó su renuncia como fiscal especial de investigación de asuntos relevantes y a la vocería de la Fiscalía General de la República. Como resultado de la estrategia de seguridad implementada por el gobernador de San Luis Potosí, Ricardo Gallardo Cardona, junto con el gobierno federal, y de acuerdo con datos de seguridad presentados por la presidenta Claudia Sheinbaum, el estado se ubicó en el primer lugar del país en reducción de homicidios dolosos, al registrar una disminución del 81.7% durante el primer semestre del año, en comparación con el mismo periodo de 2025. El canciller Roberto Velasco recibió en las instalaciones del Aeropuerto Internacional Felipe Ángeles al presidente de Panamá, José Raúl Mulino, quien se reunirá con la presidenta Claudia Sheinbaum este miércoles para abordar temas en materia de comercio y agricultura.
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1: Son las 6:38 p.m. Gracias por continuar con nosotros aquí en Fórmula Noticias. Hace unos días le di a conocer aquí una iniciativa del Partido Verde Ecologista de México en la capital del país, el inicio de una fase operativa de una plataforma llamada Guardianes Verdes. Se enfoca en exigir de manera directa a las autoridades que correspondan, de gobierno, por supuesto, la resolución de demandas comunitarias en materia medioambiental. De ello me platicó el secretario general del Partido Verde en la Ciudad de México, Jesús Esma, quien hoy le agradezco que nos acompañe de nuevo. Jesús, ¿cómo estás? Qué gusto saludarte como siempre.
8: Juan, siempre es un gusto estar contigo y un saludo a tu audiencia.
1: Oye, pues para conocer el avance de esta plataforma, Guardianes Verdes, me parece fundamental. Se hablan de muchos temas, de coyuntura, del día de hoy, pero futureamos poco las personas. Y el recurso más importante que tenemos, no solo los capitalinos y los mexicanos, sino todas las personas en el planeta, son nuestros recursos naturales. Y esta plataforma, bueno, busca encontrar y solucionar problemas. ¿Cómo vamos con ese tema?
8: Pues mira, Juan, como tú bien lo comentas, este fue un programa que sacamos muy ambicioso en el Partido Verde ya desde hace 2 meses y medio, en donde al día de hoy, al corte de hoy, tenemos más de 55,000 denuncias ciudadanas. Quiero decirte que fuimos muy respetuosos al inicio del Mundial. El Mundial, quienes viven en la ciudad y también en nuestro país, pudieron percibir un gran número de manifestantes, de denuncias ciudadanas de otro tipo, en donde nosotros dijimos que íbamos a hacer, digamos, un impasse, íbamos a no abonar a lo que estaba viendo la ciudad, porque queríamos mandar un buen mensaje a nivel mundial, pero ya terminó la euforia del fútbol, Juan, y ahora viene la hora de actuar. Lamentablemente, te lo quiero decir, de la mayoría de las denuncias que hemos nosotros tratado de ser gestor no ha tenido buen puerto. Es decir, hay poca respuesta por parte de las autoridades, me refiero a las alcaldías y a las propias instituciones de gobierno, en donde hay que también mencionar quienes han tenido a bien realizar mesas de trabajo, como es la alcaldía Álvaro Obregón, Azcapotzalco, Benito Juárez, Cuauhtémoc, Gustavo Amadero, Iztacalco, Magdalena Contreras. Ellos han realizado mesas de trabajo para poder darle respuesta a los ciudadanos. Las demás alcaldías, pues evidentemente no han hecho absolutamente nada. Y de las secretarías, solamente la Secretaría de Seguridad Pública y la Secretaría de Movilidad ha tenido el interés de poder darle solución a las denuncias de los ciudadanos. Y bueno, pues muy lamentable todo lo que estamos viviendo. El Partido Verde y Guardianes Verdes, lo que hoy estamos tomando como definición, tristemente, es poder tomar de manera pacífica, repito, sin generar caos vial, solamente a las instituciones y a las alcaldías que no han tenido a bien querer dar respuesta para poder solucionar las cosas a los ciudadanos, pues vamos a empezar ya a tomar sus oficinas para que podamos nosotros pues responder, porque si bien nosotros somos gestores, Juan, y lo hacemos de manera como diputados, la fracción parlamentaria, imagínate si a nosotros con oficios y tratando de hacer la gestoría de manera directa no nos hacen caso, pobre el ciudadano que está viviendo un viacrucis, que denuncia, hace el esfuerzo de hacer todo lo que tiene que hacer de manera jurídica y no tiene ninguna solución, ninguna respuesta. Esto es una falta de escucha, una falta de atención. Quiero decirte que nosotros queremos que le vaya bien a la jefa de gobierno. Estamos dentro de la cuarta transformación, pero también creo que tanto en los noviazgos, matrimonios y amistades, la introspección y la autocrítica es necesaria para poder mejorar. Hoy hemos encontrado en la mayoría de las alcaldías y en las secretarías una falta de atención ciudadana que hoy, a 2 años de haber ganado las elecciones, creo que es importante hacer este esfuerzo para que puedan tener a buen puerto y que podamos cerrar el sexenio y no tengamos el número de denuncias. Mira, nosotros somos 30,000 guardianes verdes a lo largo y ancho de la Ciudad de México con 55,000 denuncias. No es un dato menor, la mayoría evidentemente son alcaldías, como bacheos, falta de agua, pavimentación, poda de árboles, en fin, todas las servicios que el día a día son necesarios para que el ciudadano se sienta pues con un bienestar realmente que se está generando por parte de sus impuestos, porque el dinero que utilizan los gobiernos proviene de los impuestos, pues lo que queremos es que le vaya bien a los gobiernos y por ende que tenga ese beneficio el ciudadano.
9: Fíjate que coincido, Jesús Sesma, y es de llamar la atención, lo mencionabas. Vamos a ser, me parece, un poquito más contundentes. A ver, si a ustedes como una organización política, como un partido político, con representación en el Congreso de la Ciudad de México, que además forman parte pues, de los partidos aliados a la Cuarta Transformación, en una ciudad como la nuestra, gobernada por la Cuarta Transformación, no les responden sobre estas más de 50,000, 55,000 solicitudes, llamémosle, que se hacen para mejorar en temas medioambientales y urbanos, pues un ciudadano muchísimo menos. La apertura de la jefa de gobierno de la Ciudad de México declara abrugada ante este programa. ¿Existe o hay un distanciamiento o falta de coordinación institucional para que se desahogue esta pues preocupante cifra de reportes que tienen que ser atendidos, Jesús?
8: Pues mira, yo te podría decir, Juan, que evidentemente se han sentido algunos de mis aliados aludidos por este programa, que nosotros decíamos que somos un arma y un, digamos, que somos un pulpo, una pata de lo que es el gobierno de la Cuarta Transformación, y que nos vean de esa manera, en donde nosotros lo que queremos es ser gestores. Tú imagínate, Juan, que las grandes alcaldías de la ciudad y las propias secretarías, por medio de estas gestorías que estamos haciendo, den respuesta, quienes van ganando o quienes evidentemente van a tener este apoyo son los ciudadanos, y si los ciudadanos se sienten representados, escuchados y atendidos, pues evidentemente quien gana son quienes hoy están en la autoridad. Entonces creo yo que este mensaje tan importante que me das la oportunidad de estar en un programa tan importante como el tuyo, Juan, es para decirles a las instituciones, secretarías y alcaldías, no nos vean como oposición, véanos como un brazo de ayuda, de gestoría, que va a traer beneficios al ciudadano y que por ende el ciudadano se va a sentir representado y atendido.
9: Es importante, Jesús Sesma. Muchísimas gracias, secretario general del Verde, el Partido Verde en la Ciudad de México. Si me lo permites, vamos a estar pendientes de que se atiendan estas 55,000 solicitudes a través de la plataforma Guardianes Verdes, pues que es voz ciudadana, finalmente, y es un tema medioambiental y urbano muy importante. Gracias, Jesús.
8: Gracias a ti, Juan, te mando un fuerte abrazo.
9: Otro de regreso, Jesús Sesma, y con esto, Sara Pablo, la presidenta de Morena, Ariadna Montiel, y me parece que con toda razón, critica a dirigentes de oposición que no están cerrando filas en defensa de los mexicanos que están enfrentando pues malos tratos, por decirlo menos, violación a sus derechos humanos e incluso homicidios por parte de agentes de los Estados Unidos. No es un tema de partidos, es un tema de proteger a nuestros paisanos en los Estados Unidos. El reporte, Sara.
10: Así es, ¿cómo estás, Juan? Muy buenas noches. Y es que la presidenta de Morena, Ariadna Montiel, acusa en particular a los dirigentes del PRI y del PAN de actuar con mezquindad al regatear el respaldo al gobierno de México en esta defensa que se ha emprendido de los migrantes en Estados Unidos. Esto, recordemos, luego del llamado a la unidad nacional convocado por la presidenta Sheinbaum, quien informó de la presentación de una serie de denuncias por el fallecimiento de 17 personas de origen mexicano durante operativos o en custodia del ICE. La presidenta de Morena en esta conferencia semanal dijo que, bueno, pues con esto se refleja la oposición tal cual es y que más allá de posturas ideológicas y de partidos, lo que deberían hacer es sumarse a esta defensa de nuestros connacionales. Ella sostiene que, bueno, pues como siempre, muestran la cara del conservadurismo extremo. Esto fue lo que señaló.
11: La oposición se refleja como es, lo que es, ¿no? Llamarlos a la unidad nacional en torno a la defensa de nuestros connacionales es algo que va más allá de las posturas ideológicas de los partidos políticos. Creo que todos en México nos indignamos cuando vemos el trato que se les da a nuestros hermanos allá en Estados Unidos. Todos tenemos, o casi todos tenemos, un familiar en Estados Unidos, y cualquiera puede ser sujeto a este trato, desgraciadamente, en este momento. Por eso el gobierno de México emprende acciones para denunciarlo, para pedir las investigaciones del caso. Y creo que es muy mezquino por parte de los dirigentes de la oposición, pero insisto, pues eso es lo que reflejan en un momento en donde la patria debe ponerse al centro de la defensa por parte de todas y todos. Ellos siempre regateando, pero le regatean a México. Ellos son el conservadurismo extremo.
12: Con esto cerramos.
10: Y bueno, pues hay que decir que desde el Senado sí suscribieron prácticamente todos los grupos parlamentarios el pronunciamiento de respaldo, pero ya a nivel de las dirigencias del PRI y del PAN, pues hubo discursos distintos, Juan.
9: Pues ahí está, Sara Pablo, muchísimas gracias por el reporte. Y bueno, ahí tiene usted a los dirigentes del PRI, de los partidos de oposición, pues siendo los dirigentes del PRI y de los partidos de oposición. Y con esto vamos con otro tema, del cual no se ha hablado mucho y se tiene que poner sobre la mesa: la toma de instalaciones del Canal 11 por estudiantes del Instituto Politécnico Nacional, que dentro de otras cosas han puesto en grave peligro su acervo histórico, su videoteca. Es invaluable, es uno de los patrimonios documentales y culturales más importantes, no solo de nuestro país, sino de todo el continente. Y ante la falta de acceso al inmueble, pues una red de más de 40 medios públicos y culturales están llamando a salvaguardar este legado audiovisual que acumula pues casi 70 años de historia. Pedro Miguel, periodista, escritor, ¿cómo estás, Pedro? Te saludo con mucho gusto.
13: Querido Juan, ¿cómo te va?
9: Oye, vamos, pues preocupado por el acervo cultural, dentro de otras cosas de esta situación, el acervo cultural, la videoteca del Canal 11, porque pues en ella recae parte de los documentos que nos reflejan el siglo XX, a buena parte del siglo XX y lo que llevamos del actual. Y bueno, pues no sabemos qué sucede y qué va a pasar con él. ¿Cómo ve este tema, Pedro? No me parece que ha tenido la difusión suficiente.
13: Pues mira, me parece muy preocupante, porque creo que el movimiento estudiantil de Canal 11 está experimentando una confusión. Uh-huh. Es la siguiente: ellos pueden tener o no razón en su pliego petitorio. De entrada, yo simpatizo con cualquier movimiento estudiantil. En este caso, más allá de las razones o las sin razones, me parece que hay algo que no están viendo, que es que Canal 11 tiene una importancia nacional más allá del Politécnico y de los problemas del Politécnico, que son sin duda atendibles, que hay muchas cosas que se deben mejorar. No sé si la solución es o no la renuncia del director del IPN, pero me parece que están ignorando que Canal 11 es un medio de Estado en un momento particularmente crítico para el Estado mexicano, porque estamos sufriendo una ofensiva a la vista de todo el mundo, una ofensiva injerencista que requiere pues hacer un contrapeso mediático, porque la generalidad de los medios están en contra del gobierno. Y eso por un lado. Y por otro lado, no es solo que priven al gobierno de una tribuna muy importante, que te digo es de las únicas que le pueden hacer contrapeso a una masa mediática que es generalmente y mayoritariamente hostil, sino también que Canal 11 es un acervo cultural muy importante, ¿no?
9: ¿Por qué crees que hayan tomado las instalaciones de Canal 11, Pedro Miguel, y no otras instalaciones del Instituto Politécnico Nacional, dado que el reclamo, el punto de conflicto aquí es el rector, no es la dirección del Canal 11 o su jefatura de noticias o incluso el mismo medio, su contenido? ¿Por qué? ¿Por qué el Canal 11?
13: Justamente por eso, porque creo que hubo una lectura de que Canal 11 es críticamente importante para que el Estado mexicano pueda expresarse, ¿no? Y de esta manera se le cerró, bueno, se pretendió cerrarle, porque lo cierto es que Canal 11 ha tenido, mal que bien ha podido mantener sus transmisiones, pero se buscó cerrarle la boca al gobierno, pues para que el gobierno no pueda hablar, imagínate, ¿no?
9: Oye, Pedro, y el acervo cultural, hay un llamado de los medios públicos, de medios culturales, de muchos intelectuales, para que se preserve. ¿Por qué es importante estos 67 años de historia?
13: Bueno, pues 67 años de historia son importantes, ¿no? Per se, 67 años de historia nacional en video, pues tienen una importancia fundamental, que además, fíjate, el hecho de no poder acceder ahorita, en estos momentos, a ese acervo, pues implica que no se puede presentar como se debiera, en las circunstancias óptimas, un discurso de la nación, ¿no?
9: Sin duda alguna.
13: Esto pues es grave. Es decir, no es solo la imposibilidad de Canal 11 de usar sus instalaciones de manera normal, sino que además se rompe un vínculo con la historia del país. Se rompe un vínculo que en el que están consignados pues el movimiento del 68, el alzamiento zapatista, las luchas del magisterio de la década pasada, los movimientos estudiantiles del 86-87, del 99-2000-2001, o sea, uh-huh. Esto pues es atentatorio no solo para la capacidad de expresión y de manifestación del gobierno y de comunicación, sino también para las audiencias, porque esto significa mutilarle a las audiencias la capacidad de acceder a un acervo muy importante y a una señal muy importante.
9: Claro. Oye, y este mantener cerrado el Canal 11, con todo lo que has dicho, que coincido contigo, ¿a quién daña más? ¿A las autoridades, a quienes estos estudiantes están haciendo exigencias, o a los mismos estudiantes, a la causa estudiantil, Pedro?
13: Al movimiento estudiantil, sin duda alguna al movimiento estudiantil, porque independientemente, insisto, de la pertinencia y de lo justo que puedan ser sus reivindicaciones, los métodos pues son absolutamente desproporcionados, ¿no? Equivalen a una extorsión, que no tiene ningún fundamento ético ni político razonable. Es decir, pues perfectamente pueden mantener dentro de los cauces estrictamente del Politécnico su lucha, pero insisto, Canal 11 trasciende al Politécnico.
9: Nos queda un minuto, Pedro, antes de la pausa. Alcanza el tiempo para que me pudieras comentar qué le dirías tú a los estudiantes como argumento central para pedirles que liberen la señal, el canal?
13: Que su lucha es importante, pero que el país también es importante. Y que no afecten al país, porque este es el único país que tienen. Y además nos estamos quedando solos en el mundo. Entonces, que lleven a cabo su lucha por medios legítimos, pero que permitan que el gobierno mantenga, preserve, recupere un medio de comunicación que es fundamental en este momento de la historia, justamente para preservar el país de ellos y el país de todos.
9: Pedro Miguel, gracias, gracias. Pues ahí está el llamado y hay que replicarlo. Te mando un abrazo y espero escucharte muy pronto, querido Pedro Miguel.
13: Estamos en eso, querido Juan. Van muchos abrazos.
9: Volvemos.
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15: Rodrigo de Paul aseguró que la selección de Argentina buscará vencer a Inglaterra para darle una nueva alegría a su afición. El mediocampista destacó que el equipo está motivado para seguir peleando por el título. Kylian Mbappé se convirtió en el futbolista con más partidos disputados en las Copas del Mundo con la selección de Francia. El delantero alcanzó los 21 encuentros y sigue ampliando su legado con los Blues. Eric Lira todavía no tiene ofertas formales de Europa. El técnico del Cruz Azul, Joel Wiki, aseguró que Lira sigue perteneciendo al Cruz Azul y mientras no exista una oferta, el mediocampista arrancará el Apertura 2026 con la máquina. Reportes señalan que Tigres negocia la venta de Ángel Correa con el River Plate. El argentino no sería considerado para el duelo ante Tijuana, ya que el club espera cerrar la operación y utilizar ese ingreso para fichar a otro atacante. Atlas anunció la salida de su director técnico a tan solo 4 días de su debut de este Apertura 2026. La directiva informó que ambas partes, tanto Diego Coca y la directiva, no lograron llegar a un acuerdo para mantener el proyecto. Y es lo que tenemos en información deportiva. Me pueden encontrar en mi cuenta de ex @educharlesmty. Ahí me pueden dejar todos sus comentarios y pronósticos.
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2: Son las 7 de la tarde, soy Juan Becerra Acosta. Estamos en Fórmula Noticias y le voy a dar a conocer los sucesos más importantes, más destacados del país y del mundo ocurridos hoy, martes 14 de julio. Continuamos con este espacio informativo, nos sumamos a la señal de Telefórmula, ampliamos nuestra cobertura y estas son las noticias.
3: 41 vidas salvadas cada día. Entre septiembre de 2024 y junio de 2026, la reducción en homicidios dolosos ha sido del 48%. Así lo informó la presidenta Sheinbaum.
4: Entre septiembre de 2024 y junio de 2026, la reducción en homicidio doloso es de 48%. Eso significa que cada día del mes de junio hubo 41 homicidios menos que en septiembre de 2024.
3: La secretaria ejecutiva del Sistema Nacional de Seguridad Pública, Marcela Figueroa, destacó que el promedio diario de delitos de alto impacto disminuyó 32% en lo que va de la actual administración.
5: De septiembre de 2024 a junio de 2026, es una tendencia claramente a la baja. Si comparamos el inicio de la administración con junio de 2026, la reducción en este caso es del 32% en los delitos de alto impacto.
3: La secretaria de Gobernación, Rosa Isela Rodríguez, destacó que la seguridad también se construye desde las comunidades, recuperando espacios, fortaleciendo la convivencia y generando alternativas para los jóvenes.
6: Por ello realizamos ferias, jornadas de paz, recuperación de espacios, actividades deportivas, culturales y de salud. Con Jóvenes Transformando México se les brindan diferentes opciones para retomar la escuela.
3: Exdirector de Pemex seguirá en libertad su proceso por violencia familiar. Fue modificada la medida cautelar de prisión preventiva que pesaba sobre Víctor Rodríguez Padilla. Ya fue liberado, aunque bajo estrictas restricciones. Ulises Lara, quien se desempeñaba como titular de la Fiscalía Especial en Investigación de Asuntos Relevantes y vocero de la Fiscalía General de la República, presentó la renuncia a su cargo por motivos personales. Cae el francotirador poblano. Fue detenido el empresario español Rafael Zavala, responsable de realizar disparos a vehículos en circulación sobre la vía Atlixcáyotl en Puebla capital. Ponen en evidencia su mezquinidad. La dirigente nacional de Morena, Ariadna Montiel, criticó a los dirigentes de la oposición por no cerrar filas en defensa de los mexicanos que enfrentan malos tratos en Estados Unidos.
7: Insisto, pues eso es lo que reflejan. En un momento en donde la patria debe ponerse al centro de la defensa por parte de todas y todos, ellos siempre regateando, pero le regatean a México. Ellos son el conservadurismo extremo.
2: Desmantelan una red de corrupción en el Poder Judicial de Tamaulipas, a donde me enlazo con Daisy Herrera y su reporte. Daisy, muy buenas tardes.
8: Gracias, Juan. Muy buenas tardes. Efectivamente, esta red de corrupción que operaba desde el Poder Judicial tenía la participación de dos actuarios y tres abogados. Fue desmantelada luego de que se concedió la vinculación a proceso de estas cinco personas, de acuerdo a lo que reveló la presidenta del Supremo Tribunal de Justicia, Tania Contreras. Ella nos explicó que esta red se identificó cuando presuntamente estaban incurriendo pues en prácticas que simulaban notificaciones a las partes para luego llevar un proceso simulado. Esto permitía, Juan, que se generara un cambio en la guarda y custodia de menores. Al tratarse de un hecho tan grave, al haber falseado información respecto a la situación jurídica de menores, esto fue lo que llevó al Poder Judicial de Tamaulipas, pues, a interponer las denuncias correspondientes en la Fiscalía y finalmente a conseguir la vinculación a proceso. Y la presidenta Tania Contreras señaló que este caso responde a una queja recurrente registrada en la zona sur de Tamaulipas, donde ya existían señalamientos de esta posible colusión. Y bueno,
2: gracias, Daisy Herrera. Bueno, vamos a estar pendientes. Por cierto, en el día de la toma de la Bastilla, a Francia, la guillotina España. En el Mundial, España es el primer invitado a la final de la Copa. Esto y más, regresando de una pausa. No se vaya, es breve.
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15: ¿Cómo se le decía en nuestros tiempos a los jóvenes, a los chiquitos? Les decíamos chavitos. Soy chavito, estás muy chavo, ¿qué onda, chavo? Y eso, pues obviamente, el chavo del 8, ¿no? Pero de repente empezó a cambiar. Antes de eso se usaba escuincle, ¿no? El escuincle, el escuinclito. Mi mamá dice que los jóvenes son chamacos. Pero ahora he visto que se ha proliferado el uso de cosas como morro. Morro que justamente viene de el norte y que se fue popularizando a toda la República Mexicana. Y ahora toda gente dice, bueno, llegó una morra, también para referirse a mujeres y pachavos.
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16: Venus es el único planeta del sistema solar que gira en sentido horario, al contrario que la mayoría de los planetas.
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2: Son las 7 de la tarde con 8 minutos. Gracias por continuar con nosotros aquí en Fórmula Noticias. Víctor Rodríguez Padilla, exdirector de Pemex, acusado por su esposa de violencia familiar, continuará su proceso en libertad. Hace unas horas salió del penal en el que se encontraba interno, con una bolsa, con sus pertenencias, con una sonrisa, sin dar declaraciones. Andrea Meraz, el reporte tú lo tienes, voy contigo.
17: Qué gusto saludarte, Juan. Pues sí, antes de la 1 de la tarde sale Víctor Rodríguez, ex titular de Pemex, acusado de violencia familiar en contra de su esposa y su hijo, de este Cerezo, ya ubicado en el estado de Morelos, y lo hace después de que la jueza pues cambiara estas medidas cautelares, porque se reconoció que hay un arraigo domiciliario, es decir, que hay un lugar en el que el ahora imputado puede permanecer, es un domicilio ubicado en la Ciudad de México. Y bueno, también para platicarte que entre las medidas que ofrece su defensa para poder cambiar las medidas cautelares está una garantía económica de 20,000 pesos, la entrega del pasaporte y que no pueda salir del país. Y ante esto, pues la fiscalía, la que representa los intereses de la esposa de la señora María Felicia Jiménez, solicitó que haya una prohibición de acercamiento y comunicación por parte del exfuncionario justamente con la víctima. Juan, esto lo escucha la jueza Adriana Correa y finalmente pues determina que siga el proceso en libertad, que se den estos 20,000 pesos de garantía económica, que también, digamos, el tema de la reparación del daño, que sería la audiencia de salida externa, bueno, pues esta se resuelva en próximas fechas, ya cuando la señora María Felicia pueda tener el conocimiento de qué se trata, pues, esta reparación del daño, y que también ella pueda declarar ante la jueza, porque lo solicitó, sin embargo, pues no llegó a estas audiencias, y porque acusa justamente que hay un acoso y un asedio mediático en contra de su persona. Esto le ha provocado un tema de estrés en detrimento de su salud, y la jueza le permitirá hacer esta comparecencia por videollamada. ¿Qué es lo que sigue? Que las partes se pongan de acuerdo con el tema de la compensación y sobre todo del daño que ha sufrido la señora María Felicia y su hijo, que no se acerque el imputado a su familia, uh-huh. Aunque había solicitado tener reuniones con el pequeño menor de edad, la jueza pues resolvió que eso tendría que también dictaminarlo una autoridad en lo familiar y no precisamente ella. Es el reporte, Juan.
2: Híjole, si vamos a estar pendientes, Andrea Meraz, y aquí lo más importante pues es que se haga justicia, que se garantice la no repetición y que queden precedentes para que no se cometan más violencias en contra de las mujeres, no importa de quién provengan. Andrea Meraz, muchas gracias por el reporte, pendientes.
17: Hasta luego, estamos pendientes.
2: Y bueno, hoy se llevó a cabo la conmemoración por el 159 aniversario de la República Restaurada, también llamada la República Triunfante, que es, bueno, es el periodo de la historia de nuestro país que abarca desde la caída del Segundo Imperio de Maximiliano de Habsburgo hasta el inicio del Porfiriato, es decir, el lapso de 9 años que bajo la batuta de Benito Juárez representó la victoria definitiva del proyecto liberal de nuestro país sobre los conservadores y las intervenciones extranjeras, dio paso, pues nada más, fíjese usted, a la consolidación del Estado laico, federal y democrático. Hoy la conmemoración estuvo encabezada en Palacio Nacional por la presidenta Claudia Sheinbaum. Y ahí estuvo, por supuesto, también Israel Aldave, mi compañero. Voy contigo, Isra, y tu reporte. Buenas tardes.
12: Sí, Juan, ¿qué tal? Gracias. Muy buenas tardes. Como tú bien lo señalas, fue en los patios marianos de Palacio Nacional, en donde la presidenta de México, Claudia Sheinbaum, acompañada, Juan, de varios miembros del gabinete, entre ellos el secretario de la Defensa Nacional, Ricardo Trevilla, el almirante secretario de Marina, Raimundo Pedro Morales, el titular de la SEP, Mario Delgado, encabezó, Juan, como tú ya muy bien lo adelantabas, este aniversario número 159 del aniversario de la República Restaurada. Tú así haces muy bien el recuento, Juan, de qué trata esta conmemoración. En el 15 de julio de 1867, el presidente Benito Juárez, acompañado de varios ministros, entre ellos Sebastián Lerdo de Tejada, pues se realizaron la entrada solemne a la capital de nuestro país, fecha en la que se conmemora justamente este día la restauración de la República, un acto soberano, simbólico y fundamental para la legitimidad del gobierno y fortalecer la unidad del pueblo de México en torno a un proyecto de nación republicano, federalista y democrático. La oradora oficial de este acto solemne fue la historiadora miembro del Consejo Técnico del Instituto Nacional de Estudios Históricos de las Revoluciones Mexicanas, Margarita Vázquez Montaño, quien destacó, Juan, lo siguiente respecto a esta conmemoración.
18: El 15 de julio de 1867, como fecha marca en nuestra historia nacional, debe ser rememorada como un momento en buena medida de refundación de la nación. Por mucho tiempo fue diluida de la enseñanza de la historia y la memoria colectiva, pues no solo fue la entrada triunfal de Juárez a la capital del país, fue la fecha que marcó el fin de una intervención extranjera y su ejercicio monárquico en territorio nacional para dar paso a la restauración de la República como forma de gobierno, una segunda independencia nacional. Por ello, la importancia de recuperar y valorar en su justa medida una conmemoración fundamental de nuestra historia. Como parte de las transformaciones que ha hecho posible el pueblo de México a través de la enarbolación de los valores más profundos del humanismo mexicano.
12: Ahí está, Juan, lo escuchamos, esa es la importancia de la conmemoración de este día. Esto, por supuesto, tras la consumación de la independencia, México entró en un proceso de construcción de un país libre y soberano. Por supuesto, continúa este legado hasta nuestro. Juan, el reporte que tengo.
2: Ahí está, muchas gracias, Israel Aldave, pendientes, que tengas bonita tarde.
12: a tus órdenes, Tomás.
2: Bueno, y fíjese usted, vamos en otro tema. Desde hace unos días, ya un rato, se habían reportado en la vía Atlixcáyotl en Puebla disparos provenientes de un edificio. No se tenía bien a bien conocimiento de dónde venían estos disparos. Un sujeto pues accionaba un arma de fuego en contra de vehículos que transitaban sobre esta vía de la capital del estado de Puebla. Vehículos, coches, camionetas, motocicletas de repartidores, y bueno, a través de un operativo se detuvo a Rafael N., el sujeto que disparaba desde una vivienda a las personas que transitaban en esta avenida. El reporte, Carla Murillo, ha estado pendiente desde la madrugada sobre esta información. Tú lo tienes y voy contigo.
19: Excelente noche, Juan. Así es, te informo que esta madrugada fue detenido Rafael N., identificado por la Fiscalía General del Estado como el presunto tirador responsable de los ataques contra automovilistas en la vía Atlixcáyotl. El operativo se realizó en el residencial Santa Fe con la participación de la Fiscalía, Policía Estatal, Guardia Nacional y Marina. Durante su captura, te comento que él accionó un arma de fuego contra los agentes ministeriales, por lo que además de las investigaciones por los ataques, también enfrentará el delito de homicidio doloso en grado de tentativa. Las autoridades señalaron que la detención fue resultado de varias semanas de investigación en las que se realizaron peritajes, reconstrucciones de hechos y análisis de videovigilancia. Hasta el momento existen al menos 10 carpetas de investigación por ataques a vehículos en los que 2 personas resultaron lesionadas, entre ellas un menor de edad. La fiscalía confirmó que además Rafael N., de origen español, tiene licencia para portar al menos 8 tipos de armas de fuego, las cuales fueron sometidas a peritajes para determinar si fueron utilizadas en estas agresiones. Asimismo, se investiga su posible relación con el homicidio de un conductor de la ruta Azteca ocurrido en 2023 sobre esta vialidad. Este es el reporte, Juan.
2: A ver, tenía varias armas de fuego, algunas tenían permiso, le fueron pues ya arrebatadas, por supuesto. Un operativo, Carla Murillo, en donde no es menor este asunto, recibe el sujeto a los oficiales, a los policías, a balazos. Se desató una balacera. ¿Qué se sabe sobre este sujeto, sobre su salud mental, sobre el móvil de los ataques que llevaba a cabo en contra de automovilistas a los que evidentemente no conocía, o motociclistas en esta importante avenida de la capital de Puebla? Porque todo parece sacado de una película, lamentablemente no es así, es una realidad.
19: Así es, Juan, la verdad es que hoy hubo una conferencia de prensa con la Fiscalía y Seguridad Pública, sin embargo no se detallaron cuál era el móvil, ¿no?, de este tipo de acciones. Definitivamente tiene que ser algún problema en temas de salud mental. Sin embargo, es un hombre de origen español, empresario, que incluso se habla de que ha tenido algunos contratos con diferentes gobiernos y diferentes pues empresas y gasolineras. Entonces, desconcierta un poco este tipo de situación y cuál pudiera ser el móvil para que este hombre actuara de esa manera, Juan.
2: Bueno, pues vamos a estar pendientes de lo que dé a conocer la autoridad. Y mientras tanto, Carla Murillo, pues yo te agradezco muchísimo que nos hayas acompañado. Te agradezco tu reporte, Carla.
19: Gracias, Juan. Excelente noche.
2: Muy buenas noches, Carla Murillo. Y con esto nos vamos con mi compañera Deisy Herreras a Tamaulipas, donde se dan a conocer resultados de la Estrategia Nacional de Seguridad. Deisy, el reporte de nuevo. Qué gusto saludarte.
8: Gracias, Juan. 1,805 personas han sido detenidas. Además, se ha conseguido el aseguramiento de 1,090 armas de fuego, además de 166,000 cartuchos, 167 vehículos blindados, una tonelada de fentanilo y miles de kilogramos de otras drogas. Esto se informó hoy en la Mesa de Paz y Seguridad de Tamaulipas. Estas cifras, Juan, corresponden al periodo entre el 1 de enero de 2025 y el 30 de junio de este año. Además, destaca el decomiso de 1,090 armas de fuego, como ya te lo comentaba, con cargadores, cartuchos, vehículos blindados, también del tipo monstruos que utiliza la delincuencia organizada, así como más de 3,000 kilogramos de marihuana, 118 kilogramos de cocaína y 283 kilogramos de lo que se conoce como cristal, piedra y crack. Todas estas distintas drogas han sido retiradas de circulación. resultados de la estrategia, Juan.
2: Muchas gracias, Deisy Herrera. Un abrazo hasta allá, hasta el estado de Tamaulipas. Nosotros volvemos después de una pausa con el triunfo de España sobre Francia. El primer invitado ya a la final del Mundial.
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23: 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Con un alcance de 69.8 y 3.26 billones de impresiones respectivamente, la salida de México del Mundial y los comentarios de Pedro Sola sobre los animales de compañía fueron los temas de mayor interés en la conversación digital. En el Claudiómetro Digital, el sentimiento neutral tuvo un descenso de un punto porcentual. Al final de esta edición destaca la detención de Víctor Rodríguez, exdirector de Pemex.
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1: La Torre Eiffel puede ser 15 centímetros más alta en verano, debido a la expansión térmica del hierro bajo el sol.
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6: Son las 7 de la tarde con 23 minutos. Muchas gracias por continuar con nosotros aquí en Fórmula Noticias. Hoy es 14 de julio, dicen en francés 14 de juillet. Es el día de la toma de la Bastilla, es el cumpleaños de Francia. Es la fiesta nacional de Francia, se celebra en esta fecha. ¿Y su importancia en qué radica? Bueno, conmemora el fin de la monarquía absoluta y el inicio de la Francia moderna basada en los derechos humanos. 1789, aquella fecha que une, bueno, dos grandes hitos de la Revolución Francesa: la toma de la Bastilla, es un símbolo de liberación para los franceses, y la fiesta de la Federación, esto ya en 1790, es un símbolo de paz, de unidad nacional. Hoy en su cumpleaños, a Francia, que en aquel entonces, durante la Revolución, inventó la guillotina, España lo guillotinó. En su cumpleaños lo venció, lo sacó del Mundial. Raúl Eduardo Orbañanos, voy contigo, ¿cómo viste el partido? Se puso bueno.
7: Juan, ¿cómo estás? Qué gusto saludarte, qué gusto saludar a toda la audiencia. Pues no pudo festejar Francia, no pudo ser festejo redondo, ¿no? En este día tan especial para ellos, porque se toparon con una máquina de jugar fútbol. Hoy España dio un verdadero recital de fútbol en Dallas, y volvió aquella España que ganó la Euro, aquella España de la Nations League, aquella España que domina y condiciona el partido. Hoy el partido de España ha sido realmente, realmente bueno. No me gustaría enfocarnos, Juan, en el tema de lo que dejó de hacer Francia, aunque sí fue, pero lo que dejó de hacer Francia fue por la manera de jugar y cómo condicionó el partido España. De verdad, una actuación redonda y memorable hoy del equipo español.
6: Oye, vaya partido, ¿eh? El marcador me parece que apenas refleja lo que sucedió en la cancha, porque baile que le puso en el día de su cumpleaños España a Francia. En lugar de comer cazulet, pues comieron chorizo de Pamplona,
7: recordando los Sanfermines también que están ahora ya en España, y tortilla española y lo que me quieras decir, porque efectivamente no, el marcador no refleja el dominio de España. De hecho, España tira solamente dos veces a portería. Por ahí hay otro gol que le anulan a Lamine Yamal por un fuera de lugar milimétrico, pero manejó el partido como quiso. Para los delanteros franceses, que son tan buenos, Mbappé, Dembélé, Olise, Barcola, y después entró Doué, el hecho de tener que estar persiguiendo el balón, porque España manejó el balón, es muy desesperante, y no están acostumbrados a ellos, y ellos están acostumbrados a que les den el balón, a atacar y a ir para adelante, y hoy no tuvieron el balón y se empezaron a desesperar. Llegó un momento en que Francia ya no sabía qué hacer, y Francia prácticamente no apareció en todo el partido. Juan, estoy de acuerdo contigo, no el marcador no refleja el baile que le puso hoy España a Francia ahí en Dallas.
6: Se descolocaron, empezando por el director técnico, campeón del mundo con este de su equipo, con Francia en 1998 en casa, Didier Deschamps. Era verdaderamente de llamar la atención la falta de concentración y mentalidad a este nivel de la Copa del Mundo, y en un equipo como lo es el de Francia. Entonces esto se suma a otros factores. Me dices que el gol, el tercero que le descuentan a España, no debió haber sido descontado, de acuerdo a tu criterio.
7: No, sí estuvo bien anulado, pero okay. Por nada, ¿eh? O sea, el fuera de lugar de Lamine Yamal fue milimétrico, y lo que decías de Didier Deschamps, fue campeón, después fue subcampeón el Mundial pasado, y ahora pues

0: jugará en tercer lugar. Yo creo que con esta generación de futbolistas franceses queda de ver mucho Didier Deschamps, es un poco precavido. Y del otro lado, el hablar de Luis de la Fuente, que mis respetos, me quito el sombrero, un entrenador que nunca ha dirigido en primera división, siempre trabajó con jóvenes, y estando con jóvenes le dieron la selección absoluta, como le dicen allá en España, y el trabajo que está haciendo es fenomenal. Por cierto, Juan, tercera vez seguida que le gana España a Francia en nivel absoluto, más los Juegos Olímpicos, que también le ganó la final ahí en París, ¿eh?
1: Oye, ¿y le ves madera de campeón a España ante los posibles rivales, el posible rival, mejor dicho, que pues sería Inglaterra o Argentina, dependiendo de lo que suceda mañana?
0: Sí, sí, sí, si España juega como hoy, yo creo que va a ser campeón. Contra Inglaterra fue la final de la Euro anterior, fue un muy buen partido, de ida y vuelta, pudo ganar cualquiera y terminó ganando España. Y va Argentina, ganarle una final es complicado, es muy difícil. Pero España, jugando como hoy, tiene muchas posibilidades de ser campeón.
1: ¿Sabes qué apodo le quedaría muy bien a la selección española si es que a la final también llega Inglaterra?
0: ¿Cuál?
1: La Armada Invencible. Porque se me hace que va a ganar Inglaterra. Oye, a ver, el equipo de Argentina, ¿cómo estás viendo lo que está sucediendo, lo que fuera de nivel de cancha se menciona? Me parece que no favorece al fútbol, que no favorece a Argentina, que trae un equipazo, que tiene al mejor jugador del mundo. Esto no se discute, te puede caer bien, te puede caer mal, pero Messi es un fenómeno. Todo lo que se dice extra de cancha sobre una supuesta ayuda por parte de la FIFA sobre decisiones arbitrales que se le favorecen, está en la discusión. Y esto le ha costado a Argentina pues mucho apoyo a nivel internacional. En México la gente no le está yendo a Argentina cuando históricamente pues los hemos acompañado. En el 86 jugó la final Argentina en el Estadio Azteca contra Alemania de local.
0: De acuerdo, todo México le íbamos a Argentina, Juan, sin duda, ¿eh? Y poco a poco ha existido una animadversión contra la selección de Argentina, y ahora es cierto, ¿no? Mañana todo México le va a ir, bueno, casi todo México le irá a Inglaterra, y el tema que dices de la polémica, pues es cierto, ¿no? El primer partido, una expulsión a Messi que no lo expulsaron, lo tuvieron que haber expulsado. Aquel gol que le anula en Egipto, mal anulado contra Argentina. El partido anterior me parece que sí estuvo correcto el árbitro. El partido contra Suiza, la roja que le saca en bolo de Suiza, fue bien expulsado. Pero cierto es que las decisiones divididas siempre van del lado argentino, ¿no? Así pasa, ¿eh? En todas las ligas del mundo. En España favorecen o se cargan un poquito más de los equipos fuertes, en todas las ligas pasa, pero lo que sí es un hecho es que así es, ¿no? Y también es un hecho que el mejor jugador del mundo, el mejor jugador probablemente hasta ahora de la Copa del Mundo, mañana juega, y vamos a ver si logra llevar a Argentina a una final, que por cierto, Juan, con Mbappé fuera, con Haaland fuera, tiene muchas posibilidades de ser campeón goleador. Ahí está Jude Bellingham, dos goles atrás, pero tiene chance.
1: Tiene chance, sin duda alguna. Vamos a estar pendientes de lo que suceda. Espero que sea un partidazo. El de hoy fue un buen partido. Me parece que tuvo momentos de enorme brillantez. Fue muy divertido ver cómo le ponía España ese baile a Francia. Para la comunidad francesa no lo fue tanto. Mi solidaridad con ustedes que nos están escuchando. ¿Mañana consideras que se pueda jugar un partido con mejor incluso nivel, que sea un partido pues que los aficionados podamos disfrutar, un partido que responda pues a lo que se espera de una semifinal de Copa del Mundo?
0: Yo creo que va a ser más emocionante que el de hoy, porque el de hoy fue un verdadero partidazo a nivel actuación de España, pero no fue emocionante. España no permitió que fuera emocionante el partido. Francia nunca entró al juego, nunca se logró meter, y España lo condicionó absolutamente y manejó el juego como quiso. Yo creo que mañana va a ser más emocionante, de ida y vuelta, va a haber más goles, creo, y podrá ser más eso que nos gusta, ¿no? A lo mejor el vibrar con partidos de ida y vuelta, con emociones, que al final estés esperando si empatan, si ganan, ¿no? Creo que sí será así, Juan.
1: ¿Qué crees que sea más difícil, Raúl Eduardo Orbañanos? ¿Que Argentina no gane la final o que se pueda pagar la tarjeta de crédito de aquellas personas que fueron a partidos por lo que costaron los boletos, las cervezas, los refrescos y las papitas?
0: Yo creo que Argentina la tiene complicada, ¿eh? para ganar la final. Mañana el primero es Coyo, y si llega a avanzar, después le viene España. Así que yo no creo que la tenga tan fácil, Juan, para ganar la final.
1: ¿A quién le vas para campeón del mundo?
0: A España.
1: ¿Quién crees que gane?
0: España.
1: Lo pensaste.
0: No.
1: Raúl Eduardo, te mando un abrazo, siempre bien agradecido contigo y tu generosidad. Y hablamos en estos días, si me lo permites.
0: Claro, cuando quieras, Juan, un abrazo.
1: Gracias, Raúl Eduardo Orbañanos. Y con esto vamos con más información. Y tómelo en cuenta, híjoles, ¿cómo se lo digo así despacito? La gente está anunciando que tiene pensado volver a paralizar calles de la Ciudad de México, tiene pensado circular por el centro de la capital, hay que tomar precauciones. La Coordinadora Nacional de Trabajadores de la Educación anuncia una nueva movilización que podría, por supuesto, causar afectaciones viales y retrasos importantes en distintas zonas. Están emitiendo una convocatoria, la están difundiendo por la sección 9 de la CENTE. La protesta se llevará a cabo durante la mañana. El objetivo, dicen, que exigir el cumplimiento de los acuerdos alcanzados previamente con las autoridades educativas. Así que, Lisbeth Hernández, voy contigo y el reporte, pues se va a volver a armar la cascarita en las calles de la Ciudad de México, el baile del payaso del rodeo, la Macarena, mientras desquician la ciudad.
2: Ay, Juan, pues esperemos que no sea así, pero por lo pronto, el próximo jueves, la Coordinadora Nacional de Trabajadores de la Educación anunció que a las 9 de la mañana está convocando a una movilización en la calle de Isabel la Católica, en el centro histórico. Esto precisamente porque, de acuerdo a lo que ellos argumentan o a lo que explican a medias, pues no se han cumplido acuerdos a los que se habrían llegado en las mesas de trabajo. Sin embargo, pues no especifican qué tipo de acuerdos son los que se han incumplido. Hemos solicitado esta información y hasta el momento no han contestado sobre qué tipo de acuerdos o qué acuerdos es en los que pues han incumplido las autoridades de la Secretaría de Educación Pública. Por lo pronto, pues efectivamente la convocatoria está para el próximo jueves a las 9 de la mañana en la calle Isabel la Católica. Es la sección 9, la sección de la Ciudad de México, la que está convocando para el jueves. Por lo pronto es solamente esta sección. Esperemos que pues haya algún acuerdo.
1: Sí, claro.
2: Y ya estaremos informando si es que estas protestas van a continuar o ahí termina la cosa.
1: Por supuesto que muy pendientes. Lisbeth Hernández, gracias. Nosotros volvemos.
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5: El 20 de agosto de 1940, León Trotsky, artífice de la Revolución Rusa, fue asesinado en su casa de Coyoacán por el mexicano Ramón Mercader. El crimen que impactó al mundo por la notoriedad de Trotsky y su confrontación con el gobierno soviético es el punto de partida de La Torre de Cristal, novela escrita a cuatro manos por Eduardo Antonio Parra y Carlos René Padilla, quienes nos transportan a un México convulso en el tránsito entre la violencia revolucionaria y el país de instituciones que todos querían. Este tránsito se refleja en las personalidades y tensiones permanentes entre los protagonistas de la historia: el teniente Quintanilla, de métodos brutales; Quevedo, un investigador científico pero igual de efectivo; y la presencia del Güero Téllez, mítico periodista de Nota Roja, una novela negra trepidante con el marco de una etapa fascinante de nuestra historia reciente.
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6: Andrés Iniesta contra Países Bajos 2010. El gol más sagrado del fútbol español. En el minuto 116 del tiempo extra en Sudáfrica, Iniesta cazó un balón dentro del área y sacó un derechazo cruzado implacable, otorgándole a España su primera e histórica Copa del Mundo.
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6: La orina de los gatos brilla bajo la luz ultravioleta debido a que sus componentes químicos naturales la hacen fluorescente.
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7: El Gabinete de Seguridad rechazó las declaraciones de Terry Cole, titular de la Administración para el Control de Drogas, sobre una supuesta conexión entre el gobierno federal y los cárteles de la droga. Afirmó que son señalamientos infundados. El Partido Verde Ecologista recordó la reciente reforma legal que faculta a la Guardia Nacional para intervenir directamente contra la tala clandestina al destacar la clausura de 33 actividades ilegales durante un operativo de la Profepa y la Comisión Nacional de Áreas Naturales Protegidas. La alcalde Azucena Cisneros informó que el suministro de agua en la quinta zona de Ecatepec, en el Estado de México, subió del 30 al 85% gracias a una inversión histórica de 1.784 millones de pesos. Además, destacó que durante sus primeros 500 días de gestión se han reactivado 24 pozos y se ha combatido el huachicoleo hídrico.
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1: Son las 7 de la tarde con 38 minutos. Gracias por continuar con nosotros aquí en Fórmula Noticias. Usted que el director de la DEA, Terry Cole, afirmó, me parece que el día de ayer, dijo que existiría una conexión, la llamó mortífera, entre cárteles del narcotráfico y algunos funcionarios del gobierno de nuestro país. Hoy el Gabinete de Seguridad, a través de una tarjeta informativa, bueno, se pronuncia al respecto de estas declaraciones. Y de manera conjunta, las Secretarías de Seguridad y Protección Ciudadana, Defensa Nacional, de Marina, Armada de México y la Fiscalía General de la República, además de la Guardia Nacional, señalan sobre estas afirmaciones. David Galván, tú nos dices, nos tienes el reporte y voy contigo.
10: ¿Qué tal? Buenas tardes, Juan. Pues fue de manera contundente la respuesta. A las dependencias del Gabinete de Seguridad Federal rechazaron las afirmaciones realizadas por este alto funcionario de los Estados Unidos de América en cuanto a la existencia de una supuesta conexión entre los cárteles y el gobierno mexicano. A través de una tarjeta informativa, como bien mencionaba, las autoridades del gobierno de la República señalaron que las declaraciones realizadas por Terry Cole, titular de la Administración para el Control de Drogas de los Estados Unidos, la llamada DEA, carecen de sustento y no corresponden a los resultados que de manera pública y verificable, dijo, ha presentado la actual administración federal en el combate a las organizaciones criminales. Refrendaron la política de cero impunidad que soporta la Estrategia Nacional de Seguridad, misma que conduce el actuar de las secretarías que componen las Fuerzas Armadas, con la Secretaría de Seguridad y Protección Ciudadana y la Fiscalía General de la República, a través de acciones de inteligencia, investigación y coordinación que han realizado con autoridades locales de seguridad pública. Además de enlistar una serie de golpes importantes contra estos grupos de la delincuencia organizada, entre decomisos de drogas, desmantelamiento de laboratorios clandestinos y mermas millonarias a las finanzas de estas organizaciones, el Gabinete de Seguridad mencionó la detención de personas identificadas como líderes, operadores y generadores de violencia pertenecientes a todas las agrupaciones criminales y estructuras delictivas sin distinción alguna. También mencionaron los resultados de la operación Enjambre y otras acciones que han llevado a la aprehensión de más de 80 servidores y ex servidores públicos, entre ellos 7 presidentes municipales en funciones, lo cual dijeron confirma que en el gobierno de México no existe protección para ninguna persona que incurra en conductas ilícitas, y dijo también pues que hay muestra también verificable de los resultados que ha tenido la colaboración bilateral en el combate a la delincuencia organizada, por lo cual, bueno, pues descartaron estos señalamientos por parte de este funcionario de la DEA. Es la información que tenemos, Juan, para el auditorio.
1: Ahí está el reporte. Y bueno, ante estas declaraciones, pues lo importante es que Terry Cole presente pruebas. Porque ahí está el dicho, pero ¿dónde están las pruebas? Es muy delicado. De ser así, bueno, sería terrible. Y hay que responder con acciones contundentes por parte de las autoridades de México. Que presente las pruebas como parte de la coordinación, ¿no? Que presente las pruebas y entonces, pues aquí las autoridades, con base en ellas, no en trascendidos, pues podrá llevar a cabo las diligencias correspondientes, las pruebas. Ahí están. David, muchas gracias por el reporte.
10: Seguimos pendiente, Juan. Buena tarde.
1: Y bueno, con esto nos vamos al Estado de México y una problemática es el auge de establecimientos de venta ilegal de alcohol, fiestas clandestinas, terrenos que sirven como espacios para celebrarlas. Esto ya desde hace rato ha detonado las alarmas entre los vecinos, entre los habitantes y entre las autoridades, principalmente a factores críticos como el vínculo con delitos de alto impacto, que estos giros negros, porque así se llaman, ocasionan, son focos de violencias locales, riesgos gravísimos para menores de edad, centros de cohesión social de la maña. por lo que se han implementado operativos. ¿Son suficientes estos operativos? ¿Están atendiendo el problema de raíz que principalmente, aunque no exclusivamente, se presenta en la zona conurbada de la Ciudad de México? Leopoldo Espejel, voy contigo y el reporte, compañero, sobre estos giros negros, bares clandestinos, chelerías, lugares de maquinitas, entre otros.
11: Así es, Juan, muy buenas noches. Pues son distintos operativos, el operativo Enjambre, Restitución, Liberación, entre otros, que pues la Fiscalía General de Justicia del Estado de México lleva a cabo ya desde hace prácticamente un año en coordinación con los tres órdenes de gobierno. Estos operativos se han implementado en por lo menos 77 municipios del Estado de México, enfocados justo al combate a la corrupción, al despojo de inmuebles, la extorsión, la trata de personas y la clausura de bares clandestinos y puntos de venta de droga. Hasta este primer semestre del año, 817 establecimientos han sido asegurados, Juan, 2,276 inmuebles recuperados y alrededor de 89 personas detenidas. Entre ellos figuran también exfuncionarios, policías, mandos y presidentes municipales ya vinculados a proceso. Estos operativos, Juan, son permanentes y prácticamente pues se aplican en los 125 municipios del Estado de México, con una fuerza policial importantísima. Tan solo el operativo Restitución, que es el que se encarga de asegurar los inmuebles que han sido despojados a sus legítimos propietarios, pues han sido devueltos 1,396 en 79 municipios con esta estrategia de seguridad, y están pues vigentes también la revisión de puntos a donde opera la delincuencia organizada, el despojo también, puntos de venta de droga, principalmente chelerías o bares clandestinos, y por supuesto las barberías que operan sin ningún permiso por parte de la autoridad.
1: ¿Cuántas personas detenidas me dices que hay a través de estos operativos? Y a ver, Polo, tú estás reporteando en las calles en el Estado de México, no es asunto menor estos lugares ilegales, porque cierran unos, pero luego me reportan que los abren a media cuadra, en la callecita de atrás, en el callejoncito, y que nada más se van moviendo de local. ¿Es cierto esto? Y de ser así, ¿se está atendiendo por la autoridad?
11: Sí, se está trabajando, hay operativos de inteligencia, Juan, sí, efectivamente cierran unos, abren otros, pero finalmente son detectados por las autoridades y son clausurados. En algunos casos, la mayoría de estos casos, pues la gente se da la fuga, pero pues ya son organizaciones que a eso se dedican, están identificadas por parte de las autoridades, y hasta este momento hay 89 personas detenidas por algunos de estos delitos, algunos ya vinculados a proceso, y lo más grave es que hay exfuncionarios involucrados, policías, mandos y presidentes municipales que se hacían de la vista gorda, Juan.
1: Bueno, ahí la importancia del operativo Enjambre, además no importa de qué partido político se trate o de qué gobierno estén trabajando, no hay nada más doloroso de veras que la autoridad que está para servirnos cometa ilícitos, además amparándose en el encargo que se le ha dado. En fin, vamos a estar pendientes de estos operativos. Leopoldo Espejel, muchísimas gracias por tu reporte.
11: Buenas noches, Juan.
1: Y bueno, vamos con más información. Inicia ya el periodo vacacional y es importante, la Procuraduría Federal del Consumidor ya inició un programa de verificación y de vigilancia en temporada vacacional de verano. Del 15 de julio al 28 de agosto va a fortalecer la protección de los consumidores para evitar, pues, que como suele suceder en algunos lugares, sean víctimas de abusos y cobros excesivos en balnearios, en hoteles, en parques acuáticos, en agencias de viaje, en tiendas de autoservicio y departamentales. Entonces, bueno, ahí está, y vamos a estar pendientes de que se lleven a cabo estos procesos. Y con esto, vamos con otra información. Y yo agradezco mucho a Citlali Hernández, que nos acompañe, presidente de la Comisión Nacional de Elecciones de Morena. Citlali, qué gusto saludarte, ¿cómo estás?
12: Hola, querido Juan, buena tarde. Igualmente, qué gusto saludarte.
1: Oye, pues para ver cómo van los procesos para decidir quiénes son los defensores de la transformación del país, de la soberanía nacional, y con esto también preguntarte lo que acabamos de ver, que es, yo lo llamaría el destape del Partido del Trabajo a favor de Andrea Chávez en el estado de Chihuahua, y con esta, pues dos preguntas, ¿qué pasa con la encuesta de Morena?
12: Sí, mira, sobre lo primero, como tú y el auditorio recordarán, lanzamos una convocatoria para definir coordinaciones estatales de defensa de la transformación y la soberanía nacional. Se registraron, eso ha sido un proceso abierto, busca ser siempre muy democrático, muy transparente, y sobre las personas que se registraron tanto en Morena, en el Partido del Trabajo, en el Partido Verde, pues entran a un proceso interno según las reglas de cada partido. En el caso de Morena, estamos revisando todos los registros y en estos días, justo mañana, estaremos reuniéndonos en la Comisión Nacional de Elecciones y con algunos encargados de circunscripciones que nos están ayudando en los territorios para terminar de revisar esta lista y pues aprobar las solicitudes que cumplieron con los requisitos y pues informarle a quienes no cumplieron con los requisitos que no serán considerados a la siguiente etapa del proceso para ir, digamos, depurando, por utilizar alguna palabra, rumbo a la encuesta final que recordar metodológicamente los expertos nos recomiendan máximo 6 nombres en una encuesta de vivienda. Entonces el planteamiento tradicional ha sido que Morena, que tiene más aspirantes, pueda máximo proponer 4 nombres, un nombre el PT, un nombre el Verde. No siempre tienen propuestas en todos los estados, pero bueno, ahorita hicimos el proceso de registro en conjunto y han registrado también nuestros partidos aliados en este proceso. Entonces, va avanzando este proceso, ya les iremos informando cuando inicie ya la etapa, digamos, previa al levantamiento de la encuesta. Y respecto a lo que preguntas, mira, yo pienso que al estar caminando en conjunto en nuestros procesos internos, se vuelve muy visible la participación de Morena, del Partido del Trabajo, del Partido Verde. Andrea se registró por Morena, el Verde le ha manifestado el respaldo a Cruz Pérez Cuellar, el PT ahora a Andrea. En su momento pues han hecho algunas declaraciones que me parece que hay que precisar. Es muy claro, puede cada partido expresar su apoyo, estamos en diálogo permanente y yo lo que les estaré pidiendo es que no compliquemos el proceso en lo público, porque una cosa es todo lo que dialogamos en la cotidianidad y luego se interpretan cosas distintas, digamos, en lo público. Entonces, para decirlo con mucha claridad, es vinculante el resultado de la encuesta que la Comisión de Encuestas de Morena realizará en su momento. Quien gane la encuesta, una encuesta que mide el reconocimiento de la población, los atributos, la trayectoria, la honestidad, etcétera, es decir, quien cuente con el respaldo del pueblo medido a través de una encuesta, será quien encabece los trabajos de coordinación estatal. Y bueno, pues todas y todos los aspirantes firmaron aceptar las reglas, firmaron que ese es el método. Y al menos que haya un consenso, que hay posibilidad, que sería un acuerdo entre todos los aspirantes, pues el método que va a predominar es la comisión, la encuesta a través de la Comisión de Encuestas de Morena, y es vinculante a un acuerdo de que yo creo que el PT y el Verde se caracterizan por seriedad en estos acuerdos. No creo que, aunque sus dirigencias estatales pudieran opinar otra cosa, que el acuerdo es ir en coalición en la elección del próximo año. Entonces, bueno, pues cada partido, digamos, está respaldando, haciendo público su respaldo a uno u otro aspirante de Morena. Sí. Sin embargo, pues será la encuesta lo que determine y todos los partidos asumirán el resultado y a raíz de eso, pues ya habrá un cierre de filas.
1: Oye, Citlali, bueno, ahí está la encuesta vinculante, pero, a ver, Chihuahua es un estado gobernado por el Partido Acción Nacional. Y sí, lo que yo veo, y corrígeme, Citlali, querida Citlali, es una disputa que me parece más prematura entre aspirantes. ¿No esto le estaría dando alguna ventaja al partido en el gobierno en el estado, en un estado que ya de por sí es difícil para pues la contienda electoral a Morena, este tipo de disputas? Porque parece que el oponente pues está más adentro que afuera, ¿no?
12: Pues mira, justo lo he hablado con ambos partidos. Yo pienso que hay que ser muy serenos. El problema a veces, o el reto de los procesos internos, es que dejemos de ver que la gran batalla es externa y que al final, al interior, habrá cierre de filas y el próximo año nos enfrentamos a una elección donde hay condiciones de que Morena le arrebate ese territorio al PAN a través de la voluntad popular de la gente, del voto, perdón, popular. Entonces, en ese sentido, pues sí, o sea, creo que es importante y es parte de la labor que pues estamos haciendo de serenar los ánimos para que todo, para que no demos mensajes equivocados y no hagamos de nuestros procesos internos un conflicto interno, sino justamente un proceso interno que nos fortalezca para el próximo, para la batalla electoral del próximo año. Entonces, pues hablaré con Andrea, hablaré con Cruz, he hablado con el PT, he hablado con el Verde sobre el tema, porque me parece que sí es muy importante, pues, confiar en la gente y en que todas y todos cumplamos las reglas que establecimos de nuestro proceso interno para que no se hable de conflictos, sino de posibilidades de triunfo, que es como nosotros lo vemos,
1: ¿no? Sin duda alguna, y como tiene que verse, no debe haber de otra Citlali Hernández, y sobre todo ante principios de izquierda, principios de la cuarta transformación del país. No, esto podría ser positivo si lo ves con amplitud, en el que se muestra, pues, quién antepone intereses personales a los intereses, pues, comunes de un proyecto, de un movimiento, en donde no hay cargos y no hay encargos, y en donde, bueno, pues, los puestos no son personales, sino son a través de la colectividad.
12: Mira, eso es muy importante, porque creo que una de las grandes fortalezas de este proceso interno que caracteriza a Morena es que no decide la cúpula, no deciden los partidos, no decide un grupo de personas. O sea, colocamos un proceso interno en la vista de la opinión pública, en la vista del pueblo de México. Y yo pienso que nuestros aspirantes tienen que entender, todas y todos, que tenemos un pueblo muy consciente y que este respaldo mayoritario que hay hacia nuestro movimiento es un respaldo consciente, un respaldo que observa, que acompaña a quien le representa y a quien ve que representa los valores de la transformación, y que también juzga o no respalda pues a quienes no representan eso. Una visión de poder para servir, una visión de encargo, no de cargos, una visión de proyecto, no de beneficio personal. Y por eso, bueno, hacemos muy público estos procesos, porque la gente observa. Y mira, muchos ejemplos pudiéramos tener de varios procesos internos. El propio proceso interno presidencial fue muy interesante, porque los resultados de la encuesta de nuestros compañeros y compañera aspirante y presidenta, pues fueron muy reveladores de cómo en ese respaldo que hay en nuestro movimiento había una opinión distinta sobre cada uno de los aspirantes, y hubo una preferencia, que en este caso fue a nuestra presidenta, ¿no? Entonces, pues así en cada proceso, y yo por eso creo que a veces los procesos internos, si no hay cabeza fría, pues perdemos de vista lo importante y perdemos de vista que la gente observa y que juzga cuando hay elementos que están ajenos al compromiso con un proyecto por encima de todo. Entonces, claro, eso también es muy interesante, estos procesos, porque la gente, como decía el presidente López Obrador, tonto es el que cree que el pueblo es tonto.
1: Exactamente. Oye, Citlali, nos queda un minutito, pero rápido, la unidad, hablando de la unidad, pero ahora hacia los migrantes en los Estados Unidos, pues, ¿qué pasa con los dirigentes de los partidos de oposición que no se suman a este llamado que trasciende los partidos y tiene como fin, pues, evitar que se sigan asesinando mexicanos en Estados Unidos?
12: Mira, no, yo pienso que no sorprende que el PRI y el PAN le den la espalda a las y los mexicanos. O sea, ellos han sido muy claros, quieren el poder, quieren negocios y tienen un método, el odio la mentira, la difamación, la inversión millonaria en propaganda contra el gobierno, pero nunca, nunca han sido capaces de no mezclar sus intenciones y sus ánimos de revancha y de regresar al poder, y pues no han sido capaces, no son capaces en este caso tan en claro de solidarizarse con los migrantes, de respaldar a nuestra presidenta, sí, en una acción que debería de convocarnos a todas las fuerzas políticas.
1: Claro.
12: Por encima de cualquier otro.
1: Coincido. Citlali Hernández, gracias. Sí. Te mando un abrazo y hablamos pronto. Se nos acabó el programa.
12: Muchas gracias, querido Juan. Un abrazo.
1: Y gracias a usted por habernos acompañado.
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15: Rodrigo de Paul aseguró que la selección de Argentina buscará vencer a Inglaterra para darle una nueva alegría a su afición. El mediocampista destacó que el equipo está motivado para seguir peleando por el título. Kylian Mbappé se convirtió en el futbolista con más partidos disputados en las Copas del Mundo con la selección de Francia. El delantero alcanzó los 21 encuentros y sigue ampliando su legado con los Blues. Eric Lira todavía no tiene ofertas formales de Europa. El técnico del Cruz Azul, Joel Wiki, aseguró que Lira sigue perteneciendo al Cruz Azul y mientras no exista una oferta, el mediocampista arrancará el Apertura 2026 con la máquina. Reportes señalan que Tigres negocia la venta de Ángel Correa con el River Plate. El argentino no sería considerado para el duelo ante Tijuana, ya que el club espera cerrar la operación y utilizar ese ingreso para fichar a otro atacante. Atlas anunció la salida de su director técnico a tan solo 4 días de su debut de este Apertura 2026. La directiva informó que ambas partes, tanto Diego Coca y la directiva, no lograron llegar a un acuerdo para mantener el proyecto. Y es lo que tenemos en información deportiva. Me pueden encontrar en mi cuenta de ex @educharlesmty. Ahí me pueden dejar todos sus comentarios y pronósticos.
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16: OpenAI lanzó GPT 5.6, su modelo de inteligencia artificial más avanzado a nivel mundial. Luego de posponer su lanzamiento un mes en espera del permiso del gobierno de Estados Unidos, OpenAI presentó la familia GPT 5.6 con 3 modelos. Sol, Terra y Luna. GPT 5.6 Sol destaca en ciberseguridad con protecciones reforzadas para actividades de mayor riesgo, lista para encontrar y corregir vulnerabilidades. Sol fue diseñado con un nuevo nivel de razonamiento llamado Max para dar más tiempo para razonar en profundidad. Además, acelera trabajos complejos debido a su nuevo modo Ultra, que aumenta las capacidades al distribuir tareas con varios subagentes. Sol también mejoró sus capacidades agénticas en flujos de trabajo de biología. Evalúa análisis de genómica y biología cuantitativa de largo horizonte con resultados más sólidos que GPT 5.5 usando menos tokens. Informó Aide Rivera. 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

0: saludo con gran cariño al auditorio de Telefórmula, que en este momento se enlaza con los trabajos de esta emisión. Por supuesto, agradezco que nos siguen a través de la radio y plataformas de internet. Hoy estamos escuchando a la Marsellesa, es el Día Nacional de Francia, y en los Campos Elíseos lo recordaron el presidente Macron, su gobierno, estuvo también Ursula von der Leyen y otros invitados. Bueno, pues muchas felicidades a la comunidad francesa, que en estos momentos está celebrando con la embajadora Delphine Boyon el Día Nacional de Francia aquí en México. Felicidades a toda la comunidad. Bueno, hay otros asuntos muy relevantes en la agenda informativa. Primero, se tensa la relación con Estados Unidos y no hay manera de esconderlo. El director de la DEA, Terry Cole, advirtió que hay una peligrosa conexión entre los cárteles y el gobierno de México. Hicieron pública esta información el día de hoy y claramente pues se inserta en esta polémica sobre la petición de extradición de 10 sinaloenses para los Estados Unidos. En respuesta, el Gabinete de Seguridad publicó una tarjeta diciendo que la información carece de sustento. Pero bueno, el pues, de la DEA lo dijo. Estados Unidos, reiteró la presidenta, no ha entregado pruebas de que Rocha Moya esté vinculado con el narcotráfico y sigue el reloj y el calendario avanzando. Respecto a los audios de la gobernadora Marina del Pilar, dice que no hay delito que perseguir. No, si no es que no hay delito que perseguir, estaba prometiendo información de Estado, ¿no? Ni más ni menos. ¿Qué quieren saber? Yo se los cuento. Creo que sí están en un problema muy serio. En cuanto al secuestro del Mayo Zambada, el secretario de Seguridad Omar García Harfuch dijo que la Fiscalía General de la República deberá proporcionar toda la información sobre el piloto. Y bueno, pues él explicó. Vamos a escuchar lo que dijo García Harfuch.
1: La mayoría o la gran cantidad de las personas que fueron enviadas es porque lamentablemente, y así se reconoció desde el inicio de la administración, muchas veces desde adentro de las prisiones seguían haciendo alianzas con otros grupos criminales, cometiendo homicidio, extorsión y dañando al pueblo de México. Principalmente esos fueron los criterios que se toman en cuenta para sacarlos de nuestro país. A eso se le suma que había una solicitud del Departamento de Justicia de Estados Unidos, donde todas estas personas también tenían cargos allá.
0: Bueno, pues ahí lo tiene el asunto. Eso es soberanía también, que un Estado no pueda controlar sus prisiones y que desde sus prisiones sigan extorsionando, pues quiere decir, uno, ¿quién manda aquí? A lo mejor ellos, ¿no? Pero ahí está un problema muy serio. Le comento que el día de hoy dieron a conocer que pues se han detenido casi 60 mil personas con motivo de esta lucha contra el narcotráfico, 2.627 laboratorios, 31 mil armas de fuego. O sea, un sicario, o sea, media pistola por sicario. Eso es increíble, ¿eh? 60 mil sicarios y solo 31 mil, en este caso, armas de fuego. ¿Qué llevaban los sicarios que detuvieron? ¿Lanzas o flechas o qué traerían? Algún azote, ¿no? Pero sí se imagina uno difícilmente que los detengan sin armas. Esto quiere decir que por ahí hay un mercado ilegal de armas. También dicen que en general el promedio de los delitos ha venido cayendo. En un momento más le doy el informe completo. Sol, buenas noches.
2: Hola, Leonardo, muy buenas noches. Bienvenidos a la información.
0: Oye, ¿viste el partido?
2: Sí.
0: Emocionante, ¿no?
2: Pues mira, yo creo que Francia no fue, estaba en los festejos o no sé, ¿qué le pasó?
0: 14 de julio, a lo mejor llegaron, ¿sí?, crudos a jugar. Les dieron un repasón impresionante los españoles. España va a la final y mañana Inglaterra-Argentina. Veremos, pausa.

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17: El ojo del calamar gigante es del tamaño de una pelota de baloncesto, permitiéndole ver en las profundidades más oscuras.
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17: Las vacas tienen mejores amigas y se estresan mucho cuando las separan de sus compañeras de establo por mucho tiempo.
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0: Bueno, y seguimos con la información. Hoy seguimos escuchando esta hermosísima ópera, la primera de Mozart, primera ópera seria, Mitridate, Rediponto. Le comento que el canciller de la República dio la bienvenida hoy al presidente de Panamá, José Raúl Mulino, y a su mujer, Maricel Cohen. El mandatario sostendrá una reunión con la jefa del Estado, Claudia Sheinbaum, el día de mañana en Palacio Nacional. También saludó a su homólogo Javier Martínez Acha, el canciller de Panamá. Panamá y México seguirán fortaleciendo sus lazos diplomáticos en temas bilaterales, como el impulso al intercambio comercial. Qué bueno que venga el presidente de Panamá y vayamos resolviendo todos los agravios y entuertos del sexenio anterior. ¿Se acuerda? Con España ya lo platicamos con amplitud, ya vino el rey. Con Panamá fue un lío porque les mandó un embajador que resulta que pues tenía ahí un problema, un expediente de, en este caso, nada grato. No me extiendo ahora mismo en los detalles, pero la canciller panameña dijo, no le damos el placet a Panamá, no nos mandan a eso. Después se enojó el presidente y les mandó una actriz y todo lo demás, y acabó muy mal el asunto. Regañó a la ministra, dijo que se sentía la Inquisición, dijo. Esta señora se cree que es la Santísima Inquisición. Muy molestos y, bueno, por supuesto, humillaron a Panamá y las relaciones se deterioraron. Celebro, pues, que vayamos cerrando esas heridas. México no se comporta así. El mexicano es famoso en el mundo, era, por lo menos, por ser un pueblo cortés y considerado, con relaciones diplomáticas fluidas con todos los países, basadas en el respeto, y particularmente los países hermanos, como Panamá. Esos orgullos novohispanos de López Obrador, de aquí nos respetan, y le gritoneaba ahí a los peruanos y a los ecuatorianos, una cosa muy fuera de tono. Afortunadamente la vamos dejando atrás, y celebro pues se normalicen las relaciones con Panamá, un país tan grato y tan cercano a México, por tantas razones. Sol, hoy tuvimos una tarde preciosa.
1: Sí, exacto, no lluvias pesadas, esa es la buena. ¿Te digo la mala?
0: No. Bueno, ¿por qué mala? Pues si tuvimos una tarde preciosa.
1: Sí, claro, pero hay posible caída de cenizas del volcán Popocatépetl en alcaldías Álvaro Obregón, Magdalena Contreras, Milpalta, Tlalpan, Tláhuac y Xochimilco.
0: Claro, ahí no me perdonas una. O sea, le digo, no. Qué bonita la tarde, pues cenizas de volcán. Bueno, dejamos eso y te parece, vamos a los deportes.
1: Muy bien.
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0: Y vamos con el experto, mi querido Heriberto Murrieta, ¿cómo estás?
3: Leonardo, muy bien, qué gusto saludarte.
0: Oye, pues no digo nada más, me pareció que fue un partidazo. ¿Tú cómo lo viste, la España-Francia?
3: Sí, Leonardo, definitivamente muy redondo, inobjetable. El triunfo del equipo de España sobre Francia, categóricamente el equipo de España derrota a Francia el día de hoy para instalarse en la gran final del Campeonato Mundial de Norteamérica 2026 con los goles de Oyarzábal y de Porro, en este partido en el que Francia no se pareció al equipo de partidos anteriores, y el equipo de España, me parece, Leonardo, merecidamente está ya en la gran final del Campeonato del Mundo.
0: ¿Encontró Francia la horma de su zapato? Porque sí neutralizaron esa potentísima delantera que a lo largo de todo el Mundial había demostrado un poderío, una flexibilidad, una ligereza, Heriberto, notables. Hoy sí los vi como mucho más contenidos.
3: Totalmente, con esa presión alta del equipo de España, neutralizando a jugadores como Mbappé, que sin duda estaba llamado a ser un protagonista muy importante del partido el día de hoy, pero el equipo de España jugó de manera inteligente, jugó para cohibir todo tipo de posibilidad del equipo de Francia. Creo que el equipo de España ha ganado de forma muy clara el partido, quizá más clara de lo que uno podía pensar, porque se antojaba que el partido pudo haber sido más parejo, pero termina Francia efectivamente por ser neutralizada por esta joven selección española dirigida por Luis de la Fuente.
0: Muy, muy prometedor, y le anularon un gol a España. Pero, oye, el penalti, que es con el que se abre el marcador, parece como una inocentada, incomprensible que un central o un jugador de la selección nacional francesa cometa un error de esas dimensiones, Heriberto.
3: Y totalmente una inocentada, una patada burda, una patada descarada, totalmente a destiempo. El árbitro no duda ni un segundo en marcar el penalti. Efectivamente, como que no parece mostrar el oficio clásico de un defensa en esa forma de dar la patada tan clara, tan evidente, flagrante, sobre Yamal, que cumplía, por cierto, 19 años el día de ayer, el muchacho español de papá marroquí y de madre guineana, que sigue siendo un jugador muy importante para el equipo de España en este Mundial y que puede consagrarse a su corta edad el próximo domingo en una final que se va a jugar contra el ganador del partido de mañana entre Argentina e Inglaterra.
0: Sí, oye, pues sí, ciertamente fue un partido muy interesante y el portero está con suerte, ¿no? Simón andaba de paseo por ahí, se fue de excursión y tuvo la suerte de que, como dicen los españoles, tiene la potra, ¿eh? Potrilla le sobró el día de hoy al portero, pues se le encontró de regreso. Hubiera sido fatídico para su reputación que le metieran un gol así a Heriberto.
3: Sí, dice el viejo adagio futbolero que portero sin suerte no es portero. Así que se hizo válido definitivamente en este partido que permite que España por segunda vez en su historia haya accedido en primer término a las semifinales y por consiguiente avance a esta gran final después del título que consiguió con esa generación espléndida del año 2010. Esta es una generación, una camada excelente también, con jugadores quizá no tan experimentados o quizá no tan virtuosos como aquellos del 2010, pero que forman un colectivo realmente muy capaz de lograr otra vez el título mundial en lo que será seguramente una final muy reñida, la del próximo domingo en Nueva York.
0: ¿Cómo ves la ecuación de mañana, Argentina-Gran Bretaña?
3: Muy cerrado, muy parejo. Creo que Argentina ha sufrido de más ante Cabo Verde, ante Egipto y ante Suiza, pero después, obviamente, como tiene individualidades muy desequilibrantes, el caso obviamente de Messi, de Lautaro, de Julián, el equipo de Argentina ha logrado rescatar partidos que parecían indigestársele. Y por otra parte, siento que el equipo de Inglaterra se ha mostrado más sólido, más robusto, tiene jugadores espléndidos, estupendos, el caso de Bellingham, que suele llegar desde la segunda línea para marcar goles de a dos por partido en los dos más recientes compromisos. Así que yo veo ligeramente más fuerte al equipo de Inglaterra, pero obviamente Argentina tiene a Messi, que es un detonador, que es un hombre desequilibrante, un hombre que parece que deambula en el terreno de juego, que parece que se desentiende de las acciones, pero lo que ocurre realmente es que, como hemos platicado en otros momentos, Leonardo, no es que se desentienda o se salga del partido, sino que lo está leyendo, lo está interpretando, y en cualquier momento este gran jugador puede cambiar la once y buscará cerrar su extraordinaria carrera con un título mundial en caso de acceder ganándole mañana al equipo de Inglaterra.
0: Sí, lo veríamos. Los ingleses, digo, además de Bellingham, que bien citas, tienen ese extremo Gordon que a mí me parece portentoso, Heriberto, además del centro delantero, ¿no? Que es muy famoso.
3: Claro, que es Kane. Sí, Gordon es muy hábil, es muy profundo, es muy vertical, es un hombre desequilibrante también. Y este partido a mucha gente le ha traído el recuerdo de lo que pasó hace 40 años, 22 de junio de 1986, en la cancha del Estadio Azteca, cuando sucedió aquel gol fantástico, prodigioso, de Diego Armando Maradona, pero minutos antes había metido el famoso gol con la mano, que fue pues una trampa a todas luces que muchos argentinos tratan de justificar o de ver como una venganza simbólica después de lo que llaman un despojo de las Malvinas 4 años antes, en el año de 1982. Así que queda ese recuerdo, ese antecedente de 1986,
0: que fue aquí en
3: la cancha de la Azteca, correcto, en aquella mañana de domingo soleada, donde Maradona dio mucho de qué hablar, tanto por su habilidad, su enorme gambeta, como también por lo que los argentinos llaman viveza o astucia, pero no es más que una trampa flagrante de meter un gol con la mano en aquel partido memorable de 1986 entre los dos contendientes del partido de semifinal de mañana.
0: ¿Cuánto ha cambiado el fútbol? Tú imagínate hoy con el VAR, pues esa no hubiese pasado, ¿no?
3: Claro, el árbitro era un tunecino, y el juez de línea tampoco vio por la velocidad de la acción, dijo, que Maradona...
0: Yo no me enfermo del hígado, mejor marco gol, ¿no?
3: Exacto, los ingleses le decían al árbitro tunecino al final del partido que querían degollar al juez de línea, que no se dio cuenta que Maradona anticipa el brazo estirado de Shilton con la muñeca para mandar al fondo de la portería el balón, que no es la primera vez que Maradona metió un gol con la mano. También en Italia posteriormente metió uno, pero también en Argentina había metido un gol con la mano anteriormente en este tipo de atrevimientos fuera del reglamento, muy discutibles por parte de aquel genio del fútbol que fue Diego Armando Maradona.
0: Pues veremos mañana quién es el otro participante en la final, y bueno, pues tendremos ya España en este caso como primer participante, y será Argentina, será Inglaterra, ya lo veremos mañana. Mi querido Heriberto, te mando un gran abrazo.
3: Yo a ti, Leonardo, que te vaya muy bien.
0: Qué privilegio tener también a Heriberto Murrieta en este espacio. Vamos a una breve pausa, volvemos.

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4: Con la información, fíjese que Ulises Lara renunció, dice que es un tema personal, no sé si sean dolores de garganta o algo. Él era el vocero de Ernestina Godoy cuando era fiscal aquí en la capital, después intentó ser fiscal, ¿se acuerda usted de su incursión por el Instituto Cúspide? Y bueno, finalmente se ocupaba el cargo de vicefiscal, ahora deja el asunto. Hoy escribe en el Universal un artículo críptico, porque dice, somos un país de raíz indígena, aunque ese origen aún incomode a ciertos sectores de élites, pero no ve la ciudad en la que vivimos. De veras, yo esa discusión no la entiendo. Recuerdo aquel libro famosísimo del México Profundo. Hay que ver qué comemos, hay que ver la cara de la gente, hay que ver la lógica profunda de la ciudad capital. Si tú vas a Monterrey, ves una atmósfera diferente. Esta es una ciudad indígena, esta es la capital Tenochtitlán, y la inmensa mayoría pues tiene esto que comemos, los festejos, nuestros festejos de 15 años, imagínense, son la raíz indígena. Negarla, yo no entiendo cómo los políticos siguen negándola. Eso dice la presencia de nuestra raza milenaria habita y se mantiene viva en las formas cotidianas. Pues claramente eso ocurre. Y al final termina diciendo que se le invisibiliza. Entonces dice uno, son mayoría, que son mayoría en la capital, las personas que se identifican con esas tradiciones. Hay otros que vienen de otras partes del país, si vienen del centro o del norte del país, el componente indígena es menor por la misma lógica demográfica de la Mesoamérica. Si usted va hacia el sur, la carga indígena es mayor, va usted a Oaxaca, va usted ahí, la presencia enorme. Yucatán está más vivo que nunca, quizás son los que expresan mejor y con más dignidad su raíz indígena. Oye uno el maya hablándose en las calles. Yo creo que es una cosa preciosa, claramente somos un país de raíz indígena. Yo no sé quién dice el señor Lara que lo niega, porque negarlo pues es verdaderamente pues no vernos al espejo. Pero bueno, escribe este artículo de los afroamericanos y los pueblos indígenas, problematizando ahí con enemigos a modo. Y bueno, pues finalmente nos enteramos hoy que deja la fiscalía por razones personales. Yo, como dicen mis compañeros Jorge Fernández y Viviana Belsazo, en política todo, absolutamente todo es personal. Bueno, le comentaba en titulares que el titular de la DEA cargó en serio contra el gobierno mexicano, bueno, contra México, y dice efectivamente pues que hay esta vinculación entre los cárteles y la clase política. Vamos con Guillermo Valdés, que tanto entiende este tema, para que nos dé su lectura de lo que este último capítulo abre, precisamente pues en medio de la discusión de Rocha Moya y compañía. Guillermo, ¿cómo estás?
5: Muy bien, buenas noches, Leonardo, y buenas noches a tu audiencia.
4: Oye, pues, ¿cómo lees esto? Y si me ayudas a incorporar en la lectura del contexto, pues lo de Marina del Pilar, que a mí me parece muy llamativo que la gobernadora de Baja California esté buscando dialogar con las autoridades americanas, doctor.
5: Pues mira, yo creo que pareciera que México y Estados Unidos están en planetas distintos. Porque por un lado, pues el discurso de los funcionarios de la Casa Blanca insisten en que el tema fundamental por el cual no se avanza de manera seria en el combate al tráfico de drogas y al crimen organizado es la vinculación de una parte amplia de la clase política con el crimen organizado. Y aquí, desde que Estados Unidos solicitó la extradición de 10 eminentes sinaloenses, comenzando por el gobernador, el discurso de la presidenta y del resto de personajes de Morena es que no existe tal vinculación. Entonces, pareciera que están hablando de dos realidades y dos países y dos planetas distintos. Porque la negativa aquí es rotunda, no hay pruebas, a pesar de, como tú mencionaste, evidencias tan contundentes como la negociación que establece la gobernadora de Baja California para tratar de evadir los cargos, y no negando cargos, sino más bien buscando una negociación para no verse afectada. Entonces, pues creo que en este round de sombras aún todavía México lleva las de perder, porque pues más bien el diagnóstico que hacen en Estados Unidos

0: Unidos es ampliamente compartido en México por muchos analistas, yo me incluyo, de que realmente en el sexenio de López Obrador la complicidad y las modalidades de vinculación entre crimen organizado y clase política se profundizaron, se ampliaron, llegaron a niveles realmente increíbles. Entonces me sorprende mucho que desde el gobierno de México estén completamente cegados ante el tema.
1: Ahí está. Hoy dieron el informe de seguridad. Estamos hablando de cerca de 60 mil detenidos, mi querido Guillermo. 2.627 laboratorios. Estamos hablando también de 31 mil armas de fuego. Me sorprende mucho que tengan sicarios y la mitad tengan armas. Entonces, no sé, o armas de fuego. ¿Quién sabe qué traen los demás? Arcos y flechas, preguntaba yo hace rato. Pero no consignan la detención. O sea, son un montón de apodos de estos típicos de la delincuencia. Pero no se consigna un solo responsable político de todo esto. 60 mil detenidos y todo es el sicariato, Guillermo.
0: Así es, realmente, pues yo creo que, o sea, realmente hay mucho espacio para combatir al crimen organizado sin tener que detener necesariamente políticos. O sea, y pueden seguir dando las cifras, pero en lo que no está bien es que la desarticulación de las organizaciones criminales no va a acabar hasta que no le entren en serio a esas redes políticas y policiales de protección del crimen organizado. Ahí, en este informe que estuve revisando hoy en el día, pues hay mucho de querer justificar y de querer tapar la realidad de esa vinculación con cifras que en muchos casos parecen realmente fantasiosas, porque la experiencia de los ciudadanos es distinta. Incluso lo que uno ve, por ejemplo, uno de los logros que más mencionan, pues es la reducción de homicidios. Pero todos los que nos dedicamos a analizar la violencia, hemos coincidido, ONGs, academia, especialistas, en que el fenómeno de la violencia ya en México no se puede reducir al número de homicidios. ¿Por qué? Porque están otro fenómeno fundamental que es el de los desaparecidos, y que la mayoría de los desaparecidos tarde o temprano aparecen como muertos, y esos muertos no son incorporados a la estadística oficial. Y además están esquivando, sobre todo las fiscalías locales, reducir el número de homicidios vía pasando homicidios a otra categoría que ellos llaman otros atentados contra la vida. Entonces, lo que tenemos, mira, yo he hecho estudios entre estos tres grupos de fenómenos: los homicidios dolosos, los desaparecidos y los otros atentados contra la vida que no explican claramente en qué consisten. Los homicidios han reducido 45%, dice ello, pero los desaparecidos han aumentado otro tanto y los otros atentados han aumentado más de 35%. Entonces, en realidad uno ya no sabe cuál cifra creer. O sea, porque por un lado tú tienes los muertos por homicidio doloso, pero tienes otra cantidad impresionante de muertos que ahorita están catalogados como homicidios y otra cantidad de cadáveres catalogados como otros atentados contra la vida. Entonces, mientras las autoridades, sobre todo de las fiscalías estatales, no aclaren este manejo de las estadísticas y de las cifras, creo que los informes que presente Claudia Sheinbaum sobre la reducción de homicidios van a ser poco creíbles y vamos a dejar de confiar en ellos.
1: Sí, ahí está pues el tema. En este caso, yo me sigo preguntando, esos 60,000 detenidos que están esperando juicio, Guillermo, ¿qué hacen con ellos?
0: Pues bueno,
1: hoy decía el secretario de Seguridad, que me preocupó mucho, justificando nuevamente que enviamos a 92 a los Estados Unidos, que las cárceles pues literalmente no las controlan. Entonces tú dices, están esas 60,000 detenidos, ¿qué está ocurriendo con ellos?
0: Pues mira, además no lo sabemos, porque si luego checas la estadística de la población carcelaria, no han aumentado en ese mismo número, a menos que se queden ahí en algunos, pues no sé si los vuelvan a soltar o ya no los contabilicen, o tienen otras instalaciones que no son cárceles, pero esos 60,000 detenidos no aparecen en la población carcelaria. Sí. Entonces hay algo muy raro en toda la estadística.
1: Pues ahí está. Y bueno, pues creo que el señalamiento del director de la DEA hay que considerarlo en la medida en que, bueno, pues es un alto cargo que tiene esa responsabilidad y está haciendo este señalamiento que es imposible efectivamente eludir. Doctor, como siempre, muy agradecidos contigo.
0: Al contrario, Leonardo, muy buenas noches.
1: Bueno, pues ahí lo tiene. Le informo en otros temas que hoy se dio a conocer la encuesta del bienestar autorreportado. Y en este país, magnates y pedigüeños, albañiles y escritores, soberbios y melancólicos, hasta borrachos de sombra negra, todos son felices, inmensamente felices. La satisfacción está en 8,62 y sube en cualquier categoría que usted le pregunte a la gente. Lo que más me sorprende es cuando les dicen, oiga, ¿y usted le alcanza para la quincena, para pagar efectivamente todos sus gastos? Ese sube, ¿eh? Y la gente dice, no hombre, me alcanza de sobra, yo no sé cómo le hacen, ¿eh? 8,99 tiene eso, o sea que Sol, a mí me hace falta un contador que me ayude a eso. Pero 9, dicen, ¿a usted le alcanza para pagar sus gastos? Pues que, o 9%. Vivo feliz con lo que gano. Y uno dice, bendito, bendito sea Dios. Pausa, volvemos.
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6: ¿Cómo se le decía en nuestros tiempos a los jóvenes, a los chiquitos? Les decíamos chavitos. Soy chavito, estás muy chavo, ¿qué onda, chavo? Y eso, pues obviamente, el chavo del 8, ¿no? Pero de repente empezó a cambiar. Antes de eso se usaba escuincle, ¿no? El escuincle, el escuinclito. Mi mamá dice que los jóvenes son chamacos. Pero ahora he visto que se ha proliferado el uso de cosas como morro. Morro que justamente viene de el norte y que se fue popularizando a toda la República Mexicana. Y ahora toda gente dice, bueno, llegó una morra. También para referirse a mujeres y pachavos.
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7: El país con más islas en el mundo es Suecia, contando con más de 200,000 en todo su territorio.
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10: Tras la confirmación del primer finalista de la Copa del Mundo con un contundente 2-0 de la selección española sobre Francia, mañana será el turno de Inglaterra ante Argentina, que se encuentran por sexta ocasión en la historia en una Copa del Mundo. En la previa del encuentro, el seleccionado argentino Rodrigo De Paul habló sobre sus expectativas del rival y el partido.
11: Es una potencia que lo ha hecho muy bien en esta Copa del Mundo, como los cuatro que estamos ahí. Y bueno, va a ser un partido lindo. Así que obviamente estos partidos nos gustan, me gustan. Así que esperando el día de mañana.
10: Dos naciones con un trágico pasado compartido reviven su gran rivalidad sobre el terreno de juego por un lugar en la final de la Copa del Mundo, mañana miércoles en punto de la 1:00 p.m. Soy Ángel Ricalde y en Fórmula Deportes somos locales.
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1: Con la información, ya se vendió el tiranosaurio Rex.
13: Así es, Leonardo, ya se vendió y rompió récord. Es de 50.1 millones de dólares en esta subasta que se llevó a cabo el día de hoy. Y este fósil, que le llaman Goose, pues es el más valioso jamás ofrecido en una subasta. Es el esqueleto más completo que se ha vendido hasta el momento.
1: Yo lo quería para gobernador de una entidad federativa, pero se ve que le resultó más atractivo eso. Bueno, le decía del informe de seguridad, según lo que hoy informó el gobierno, el feminicidio ha disminuido 10.7%, la extorsión 6.1%. Han reportado que han detenido 1.674 extorsionadores. Reportan que el robo a transportista con violencia también tiene una reducción de 25%, el robo de vehículo con violencia 22% y el robo a negocio con violencia baja casi 14%. Son las cifras que consignó el día de hoy el gobierno en su informe de seguridad. Reitero las que ya le decía: en materia de combate a la criminalidad organizada, 59.582 detenidos, 2.627 laboratorios destruidos. En más datos y más datos, hoy el Banco de México dio a conocer que la reserva internacional se ubica en 255 mil millones de dólares, una merma de 175 millones de dólares, y dos informes antes de ir con el director del Economista. El IMEF da a conocer que México requiere sanear sus finanzas públicas mediante una estrategia fiscal efectiva. Alerta sobre la necesidad de sanear las finanzas públicas mediante una estrategia que combine disciplina en el gasto, aumento de ingresos, reformas estructurales de Pemex y en las pensiones, además de un entorno de certidumbre jurídica. Esto es lo que recomienda el IMEF. Y por otro lado, el BBVA hace un análisis y lo publica sobre el empleo. Dice efectivamente que el crecimiento efectivo del empleo formal fue de 1%, no de 2%, como se anunció. En este caso, el impulso de la Copa Mundial sobre la creación de empleo fue menor de lo esperado. En este, dice, bueno, se habla efectivamente de los empleos permanentes, descuentan los que se contabilizaron por efecto, los que trabajaban en plataformas digitales, al excluir ese grupo, cuya incorporación al IMSS refleja principalmente a los trabajadores que ya estaban efectivamente trabajando, no la creación de nuevos empleos. El crecimiento del empleo se reduce, dice el informe, de manera notable, en cifras desestacionales. La variación mensual pasa de 0.34% a apenas 0.1, es decir, menos de la mitad. De igual forma, la tasa de crecimiento anual disminuye de 2-1%, que es lo que le comentaba en titulares, confirmando que la recuperación del empleo formal sigue siendo, dice BBVA en su informe, limitada. Señor director, buenas noches.
14: Muy buenas noches, Leonardo, ¿cómo estás?
1: ¿Qué dato te gusta más? A menos que quieras hablar de fútbol, Luis Miguel.
14: No, quiero...
1: No. Dice, la economía es mucho más apasionante que el fútbol. ¿De qué me hablas?
14: Siguen apareciendo estas estampas del impacto del Mundial. Me gustaría lo que dice BBVA, sumarlo con otros datos. También las ventas de la ANTAD en el mes de junio registran un pequeño descenso de 1.2%. Podemos decir una parte de las ventas mundialistas de las tiendas de autoservicio departamentales se habrían dado antes, abril o mayo. Estoy pensando, por ejemplo, pantallas de televisión o equipos de sonido. Me puedo imaginar a lo mejor algún tipo de asador para preparar carne, pero en cualquier caso tenemos un denominador común y es: el Mundial no movió la aguja para cerrar el primer semestre. Decías tú, está el dato del empleo que refiere BBVA, están las ventas de la ANTAD. están los turistas que llegaron al aeropuerto de la Ciudad de México, que fue noticia ayer, y vamos sumando, tenemos, ojo, puede ser, y es bien importante esto, que el mes hubiera sido mucho más magro sin el Mundial. Dicho de otra manera, no es el Mundial el que nos falló, sino otras cosas que no ocurrieron en el sexto mes.
1: Ya, sin el Mundial hubiera estado infinitamente peor el asunto, ¿no?
14: Es una hipótesis, al final estamos especulando.
1: Ya. Oye, todo lo que prometen de inversión en escuelas, un montón de dinero, y en instalaciones efectivamente escolares, ¿es prometedor? Es decir, ¿se ve como un elemento complementario para la economía, se mueve un poco más, o es parte, digamos, de un gasto ya asumido, una especie de como de gastos hundidos, mi querido Luis Miguel?
14: Hay que recordar, a ver, en primer lugar, sí es un gasto que puede mover, pienso, un sector tan deprimido como está siendo la industria de la construcción. No me refiero a este momento en particular, sino en los últimos años. Entonces, sí puede hacer la diferencia, pero hay que recordar, Leonardo, y es bien importante esto, que algunos de los gastos presupuestados no se ejercen para lograr el balance o para hacer más chico el desbalance en las cuentas públicas, de tal manera que el decir no va a contar tanto porque ya está presupuestado, hay que recordar que muchas veces lo que está presupuestado ni siquiera se está ejerciendo.
1: Ya, pues ahí está efectivamente el asunto. Oye, yo hoy comentaba hace un ratito el tema de la bienestar autorreportado. Yo, por supuesto, no me voy a meter con los proyectos de vida, si la gente es feliz con lo que hace, pero sí me sorprende mucho que contraste tanto las encuestas estas de estrés financiero, en la que todos estamos estresados financieramente, y cuando a la gente le preguntan el bienestar reportado, oiga, ¿y usted cómo le va con sus gastos cotidianos? ¿Llega usted efectivamente a gastar o tiene suficiente dinero al final de la quincena? Traemos un reporte ahí de 9 puntos, o sea, diríamos que todo el mundo está satisfechísimo con sus ingresos, Luis Miguel. Hay una paradoja sociológicamente muy relevante, ¿no?
14: Que coincide con estos datos donde aparecemos como uno de los países más felices del mundo. Cuando veo la encuesta, y perdón por la referencia familiar, pero yo tenía un tío que le preguntaban, ¿cómo está? Decía, muy bien, porque son los tontos, están tristes y mal.
1: Oye, le alcanza dice, entre quienes declararon vivir fácil y fácilmente, cubrir los gastos habituales en el hogar, promedio la satisfacción se ubicó en 9. O sea, supongo que eso se lo deben a su tarjeta de crédito, Luis Miguel. Y algunos no la usamos apropiadamente. Es decir, ¿qué problema? Pues lo firmo con la tarjeta, ¿cuál es la bronca?
14: A ver, es para mí de verdad un misterio en este tema de por qué somos tan felices. A ver, uno piensa lo económico, piensa en la seguridad, piensa el estado de algunos servicios públicos. Yo digo, me encantaría entender a alguien que pasa dos horas y media de transporte de ida, 2 horas y media de regreso. ¿En qué filosofía oriental encuentra tanta felicidad?
1: Esa es la gran pregunta. Y bueno, tú estás pensando en eso, yo pienso en el dinero, por lo del estrés financiero, ¿no? Que me impresionaba ver que todo mundo, ricos, pobres, medianos, está estresado con que no le alcanza la quincena o tiene deudas, pero a la hora de declarar si te alcanza, pues todo mundo está de maravilla. Bueno, en este país así somos. Mi querido Luis Miguel, te mando un gran abrazo.
14: Abrazo muy fuerte, Leonardo.
1: Ahí está, y también Banamex hace una nota sobre eso. Mexicanos reportan mayor satisfacción con la vida, aunque persiste efectivamente la desigualdad. Fíjense, las mujeres son más razonables que los hombres. Por lo menos dicen que son menos felices, por lo menos más cautas. En eso, no obstante, persisten efectivamente contrastes. Las mujeres, los indígenas, las personas con discapacidad muestran mejor satisfacción. Por regiones, los estados del norte y noroeste son todavía más felices que los del sur, es lo que reporta hoy esta encuesta del INEGI. Edna Jaime, buenas noches.
15: Oye, querido Leonardo, pienso que si resolviéramos 2-3 cositas, estaríamos eufóricos.
1: Sí. Bueno, estaba viendo aquí la nota. Oye, hasta los que tienen ansiedad y depresión salen altos en México. Yo digo, bueno, pues a mí se ve que la felicidad es lo que nos toca. En el caso de los que tienen efectivamente depresión, andaban por 8. Pero bueno, ya con que corrijamos eso, a ser rabiosamente felices, Edna.
15: Querido, seríamos rabiosamente felices si lográramos resolver nuestro tema de inseguridad. Traigo el tema a colación por los dimes y diretes de cómo fue que el Mayo salió del país y llegó a Estados Unidos. Pero más allá de eso, ojalá que algún día, está como de telenovela, y yo creo que si seguimos el guión de alguna telenovela nos quedará más claro que, y podremos resolver el misterio de cómo llegó allá. Pero mi punto es, Leonardo querido, de lo importante que sería establecer un acuerdo formal en materia de seguridad con Estados Unidos. Mi amigo y colega Eduardo Guerrero lo ha venido planteando desde hace tiempo. Sé que él le ha venido dando forma a esta intuición, porque si nos integramos en lo económico, pues debemos integrarnos no solo en lo bueno, también cómo resolvemos algo que supere nuestras fronteras, Leonardo, y es el tema del crimen organizado. Mira, pues no quiero ser ingenua y hablar de cómo es una corresponsabilidad de un tema de esta naturaleza, pero sí creo que necesitamos mucho de la ayuda de los Estados Unidos y de Norteamérica. Y si nos sentimos parte de Norteamérica y si compartimos un territorio, el crimen organizado también. Y creo que este marco de cooperación podría servir sobre todo para debilitar a estas organizaciones criminales. En el pasado, Leonardo, estas organizaciones criminales hacían trasiego de droga. Ahorita son mucho más complejas. Ahorita gobiernan territorios. No vamos a pedir que en un acuerdo con Estados Unidos nuestros vecinos vengan a poner orden en un municipio, a reconstruir autoridad en un municipio. Eso nos toca a los mexicanos, le toca al Estado mexicano. Pero creo que sería una tarea menos difícil si estas organizaciones fueran menos poderosas. Para quitarles poder, ahí sí creo que necesitamos la ayuda de nuestros socios norteamericanos. En el marco de un tratado de lo que nos podamos imaginar. ¿Cómo se les podría restar poder, Leonardo? Pues siguiendo el dinero, siguiendo el tránsito de los precursores, haciendo inteligencia, llevando esta inteligencia a casos concretos que nos ayuden a nosotros a hacer el trabajo judicial, llevarlos a la justicia, procesarlos. En fin, creo que hay muchas oportunidades para que nos ayuden nuestros socios norteamericanos a hacer manejable el tema en el país. No pueden ellos venir a fortalecer nuestras policías, ni a hacerla de fiscales, ni a procesarlos internamente a través de los procesos judiciales. Esa es tarea nuestra. Fortalecernos institucionalmente, generar capacidades en el Estado mexicano nos toca, pero sería más fácil si encontramos organizaciones criminales a las que les restemos poder, que les demos una dimensión con las que podamos nosotros trabajar. Y ahí sí necesitamos de la cooperación. Y quiero, Leonardo, pues enfatizar este punto porque pues estamos en plena revisión del tratado y sabemos que el T-MEC está contaminado por el tema de la seguridad y que seguramente pues habrá algunos planteamientos que busquen descarrilar algo netamente comercial. Y hemos sido muy exitosos en lo comercial. Pues el planteamiento de cómo logramos un acuerdo que nos ayude a hacer manejable el problema para nosotros, donde haya aceptación de la corresponsabilidad, creo que nos podría ayudar, y entonces estoy completamente con mi colega Eduardo Guerrero de que tenemos que avanzar en esa dirección.
1: Pues yo suelo estar de acuerdo contigo, pero en eso estoy en total desacuerdo. Parece que el tratado nos desencamina, pero no tenemos tiempo ahora de debatir. Te prometo que un día te devuelvo, por supuesto, la respuesta. Me parece que lo que hace falta son burocracias operativas, binacionales, sean responsables de su parte y no meterse a la lógica de un tratado, pues ni compartimos aspiraciones ni intereses con ellos. Pero te prometo que tendremos tiempo de discutir eso. Simplemente lo quería anotar, mi querida Edna.
15: Me encantaría pero no estoy hablando de mezclar los temas, sino de darle un cauce al tema de la seguridad, pero encantada, querido, de discutirlo.
1: Gracias, querida. Nos vemos, Edna Jaime.
15: Un abrazo.
1: Bueno, pues ahí lo tiene. Doy ahora la más cordial bienvenida a un miembro del Colegio Nacional, distinguidísimo, el doctor Frank. Doctor, ¿cómo está?
16: Muy bien, Leonardo. ¿Cómo estás tú?
1: Bien. ¿Comprendemos nuestro universo?
16: No del todo, por suerte. Entendemos una enorme parte de lo más pequeño y de lo más grande, pero tenemos una gran cantidad de dudas y de paradojas que no hemos resuelto. Me da mucho gusto estar aquí contigo, porque después de oír sobre narcotráfico y sobre el combate al crimen organizado, pues quiero invitar a la gente al Colegio Nacional a oír sobre el universo, desde lo más pequeño hasta lo más grande, hasta el cosmos.
1: Del diálogo entre un físico gravitacional y un físico cuántico.
16: Bueno, es una forma de decirlo. Mi amigo Miguel Alcubierre, que es muy, muy conocido porque desde muy joven encontró soluciones muy interesantes a las ecuaciones de Einstein, es un experto en hoyos negros, en el cosmos, y sin embargo, aunque tenemos teorías muy exitosas, es hasta cierto punto vergonzoso que no conocemos cerca del 90% de lo que está hecho el universo, la energía oscura, la materia oscura, y con Miguel, que nos conocemos hace muchos años, hemos discutido precisamente de dos problemas. Uno, el de cómo interpretar las paradojas que subsisten, y por otro lado, cómo unir estas teorías, la teoría mecánica cuántica y la de la gravitación de Einstein, que no se ha podido, parecen ser opuestas, parecen no concordar.
1: Pues preguntas absolutamente fascinantes. La cita es el jueves 16 a las 18 horas, doctor.
16: Así es, a las 18 horas quiero invitar mucho a la gente, porque además Miguel es un extraordinario divulgador de la ciencia. Yo haré mi mejor esfuerzo.
1: Usted es un notable miembro del Colegio Nacional. Gran tema, comprendemos el universo. Oiga, y a ver si la semana próxima me regala unos minutitos para ver si es verdad esto de que viene una gran tormenta solar para el 40 y si se considera esto, digamos, astronómicamente un gran tema, o es una cuestión más que se está manejando en redes y medios. Doctor Frank, le agradezco mucho que haya estado esta noche con nosotros.
16: A ti, Leonardo, muchas gracias.
1: Saludos, con esto nos vamos, Sol.
17: Nos vamos hasta mañana, que descansen.
1: Cuídese y sea rabiosamente feliz, se lo merece.
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20: Rodrigo de Paul aseguró que la selección de Argentina buscará vencer a Inglaterra para darle una nueva alegría a su afición. El mediocampista destacó que el equipo está motivado para seguir peleando por el título. Kylian Mbappé se convirtió en el futbolista con más partidos disputados en las Copas del Mundo con la selección de Francia. El delantero alcanzó los 21 encuentros y sigue ampliando su legado con los Blues. Eric Lira todavía no tiene ofertas formales de Europa. El técnico del Cruz Azul, Joel Wiki, aseguró que Lira sigue perteneciendo al Cruz Azul y mientras no exista una oferta, el mediocampista arrancará el Apertura 2026 con la máquina. Reportes señalan que Tigres negocia la venta de Ángel Correa con el River Plate. El argentino no sería considerado para el duelo ante Tijuana, ya que el club espera cerrar la operación y utilizar ese ingreso para fichar a otro atacante. Atlas anunció la salida de su director técnico a tan solo 4 días de su debut de este Apertura 2026. La directiva informó que ambas partes, tanto Diego Coca y la directiva, no lograron llegar a un acuerdo para mantener el proyecto. Y es lo que tenemos en información deportiva. Me pueden encontrar en mi cuenta de ex @educharlesmty. Ahí me pueden dejar todos sus comentarios y pronósticos.
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6: ¿Gente o gentes? Bueno, si hablamos de una persona en específico, persona, pues estamos hablando entonces de una persona, no de una gente. Una gente es un grupo de personas. Llegó mucha gente, había mucha gente en el evento, estaba lleno de gente o un gentío, pero nunca gentes. Porque gentes tiene que ver con personas. Entonces, si tú dices, llegué a la fiesta y había muchas gentes, estás diciendo o quieres decir que había muchas personas o muchas, no sé, muchos asistentes, muchos invitados. Pero nunca dices gentes.
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23: ¿Cómo les va? Muy buenas noches. Bueno, pues ya estamos aquí en Fórmula Automotriz con Arturo Rivera. Ya sabe que nos puede escuchar por el 104.1 de FM, 1500 M en la segunda cadena nacional. También nos pueden escuchar vía internet en Grupo Fórmula. Ya sabe, aquí estamos transmitiendo por el 104.1 de FM, 1500 M en la segunda cadena nacional. Y también nos pueden seguir en el YouTube de Grupo Fórmula. Ahí también estamos transmitiendo en vivo. Como usted lo sabe, Grupo Fórmula es y tiene el mayor cantidad de visitas y el récord ahí de más de 42 millones de visitas únicas al mes. Se sigue colocando esta página web como la número uno y nosotros ahí hacemos la sección automotriz, así es que bueno, pues por obvias razones también somos la sección de autos más leída en el país, aquí en México. Bueno, mi estimado Emiliano, ¿cómo estás?
24: ¿Qué tal, Arturo? Equipo muy contento el día de hoy. Pues bueno, fin de semana de Fórmula 1 en Spa-Francorchamps y una entrevista relacionada también a la industria automotriz y al automovilismo.
23: Bueno, fin de semana que ya lo platicó el señor Sabiño, pero martes. bueno, ya
24: va a ser fin de semana.
23: Demasiado tarde tu comentario.
24: No, este fin de semana que viene.
23: Bueno.
24: O sea, el próximo.
23: Charlie, ¿cómo estás?
25: Arturo, ¿qué tal? Muy contento. Vamos a tener una entrevista muy interesante con un gran amigo. Y también recuerde seguirnos en redes sociales, Facebook, Instagram y YouTube como Fórmula Automotriz. Nos van a mandar los amigos de Nescafé unos regalos del torneo futbolístico, así que bueno, ya los estaremos anunciando ahí ahí en
23: redes sociales. Ya nos estaremos anunciando, mi estimado Daniel.
0: Buenas noches, mi querido Arturo, qué gusto saludarte y estar con toda la gente en el mejor programa de autos de la radio. Un programa lleno de información, ya adelantado un poco Emiliano, dedicado al automovilismo, así que no se despeguen.
23: No se despeguen, mi estimado Jorge Aviñón.
2: Hola amigos, ¿cómo están? Muy buena noche, pues feliz de estar aquí con ustedes, martes 14 de julio, y ya tenemos una depresión tropical, la 5E, que está al sur de la península de Baja California, moviéndose hacia el oeste, y se pronostica que en los 2 o 3 días se convierta en tormenta tropical. Entonces muy pendientes para lo que pueda suceder con este fenómeno, porque puede estar fuerte. En cuanto a las lluvias, tenemos lluvias muy muy fuertes en sureste de Sonora, centro, sur y suroeste de Chihuahua, norte de Coahuila, noroeste de Durango, norte y centro de Sinaloa, oeste y sur de Jalisco, Colima, suroeste de Michoacán, noreste de Oaxaca, este y sur de Chiapas y sur de Veracruz. Lluvias fuertes en el norte y sur de Nayarit, sureste de Guerrero. Intervalos de chubascos en Nuevo León, Zacatecas, Puebla, Estado de México, Ciudad de México, Tabasco, Campeche, Yucatán y Quintana Roo. Sin embargo, hoy en la Ciudad de México no llovió, hasta por lo menos en toda la zona centro-sur de la ciudad. Lluvias aisladas, Baja California Sur, Tamaulipas, San Luis Potosí, Aguascalientes, Guanajuato, Querétaro, Hidalgo, Tlaxcala y Morelos. En cuanto a las temperaturas, mi querido Arturo, pues hoy sí hizo calorcito en la Ciudad de México. Ahí anduvimos en el centro y estaba calientito con el sol a plomo. Sí. Ciudad de México 18 grados, parcialmente nublado, máxima 25, mínima 14. Nueva York 28 grados, máxima 33, mínima 22. Advertencia de calor. En Athens 24 grados, probabilidad de lluvia ligera, máxima 28, mínima 22. Tijuana 23 grados, va a estar más cálido el miércoles, máxima 27, mínima 20. En El Paso 27 grados despejado, máxima 31, mínima de 22. Chihuahua 22 grados, no tan cálido el miércoles, máxima 31, mínima 21. Acapulco 29 grados, parcialmente nublado, máxima 34, mínima 26. Guadalajara con 20 grados, aviso de fenómeno de lluvia, máxima 27, mínima 17. Puebla 17 grados, parcialmente nublado, máxima 24, mínima 10. Y Medellín 19 grados, parcialmente nublado, máxima 28, mínima 16.
23: Aquí gracias, reporte
2: el clima en América, el infinito y más allá.
23: Bueno, gracias, gracias. Vamos a hacer un pequeño gracias, corte. Gracias. Continuamos aquí en Fórmula Automotriz.
3: No le cambie. Vamos a un corte y continuamos aquí en la hora feliz de Fórmula Automotriz.
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3: El fútbol también se juega con datos. Y claro que le vamos a México, porque 87.7% de las personas siente mucho orgullo de ser mexicano. 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
7: El 20 de agosto de 1940, Leon Trotsky, artífice de la Revolución Rusa, fue asesinado en su casa de Coyoacán por el mexicano Ramón Mercader. El crimen que impactó al mundo por la notoriedad de Trotsky y su confrontación con el gobierno soviético es el punto de partida de La Torre de Cristal, novela escrita a cuatro manos por Eduardo Antonio Parra y Carlos René Padilla, quienes nos transportan a un México convulso en el tránsito entre la violencia revolucionaria y el país de instituciones que todos querían. Este tránsito se refleja en las personalidades y tensiones permanentes entre los protagonistas de la historia: el teniente Quintanilla, de métodos brutales; Quevedo, un investigador científico pero igual de efectivo; y la presencia del Güero Téllez, mítico periodista de Nota Roja, una novela negra trepidante con el marco de una etapa fascinante de nuestra historia reciente.
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0: Bueno, ya estamos aquí de regreso en Fórmula Automotriz con Arturo Rivera. 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Bueno, pues ya estamos aquí de regreso y ya estamos aquí con nuestro invitado del día de hoy. Es una sorpresa también para aquí, para nosotros, porque pues es un piloto profesional que corre aquí en México, un piloto muy joven, por cierto, y obviamente, bueno, pues aquí las chicas van a pedir muchos autógrafos y también Emiliano.
1: Sí, claro, sin duda alguna. No, yo tuve el gran honor de entregarle su trofeo en diciembre.
2: Ya, entonces, ya regresa el trofeo, ¿no?
1: No, ahí no tengo ni vitrinas.
3: Nunca lo recibí.
0: Pero bueno, pues está con nosotros aquí Santiago Tobar, que es, como yo les decía, piloto profesional. Y bueno, mejor que él nos platique. A ver, ¿en dónde descubrí? ¿Cómo empezaste de veras con esto? Porque casi siempre, por lo regular, empiezan muy pequeños los niños, empiezan con esta iniciativa, con esta sensación de que quieren correr, de que quieren empezar en los karts, y luego de ahí le brincan otra categoría, y luego le brincan a otra, y luego andan, la verdad, sufriendo porque andan consiguiendo los famosos patrocinios para poderse subir, y eso también es de lo más importante, ¿no?
3: Sí, primero que nada, saludar a todos los que nos escuchan, saludarlos a ustedes y agradecerles mucho por la entrevista. Me encanta estar aquí, me encanta platicar un poco de mi historia, porque sé que hay mucho joven que quiere llegar a ser piloto, que quiere pues cumplir los sueños como yo lo logré en algún momento. Y bueno, les platico un poco de la historia. Empecé yo en los go-karts como cualquier niño. Y bueno, nadie sueña con correr tractocamiones, ¿no? Cuando preguntas a cualquier niño que está empezando en las carreras a dónde quieres llegar, pues te dicen NASCAR, te dicen Fórmula 1, te dicen IndyCar, pero nadie te dice tractocamiones, ¿no?
1: Sí,
3: ¿no? Sí. Y llega un año, 2019, donde mi patrocinador de NASCAR me dice, oye, bueno, va a haber un tractocamión de Shell Rimula, ¿te interesa? Y le digo, bueno, pero pues nunca he manejado ni siquiera, o sea, una pick-up es lo más grande que he manejado. Sí. No, pues mira, pues échate un año, ve qué tal te va. Y y ahí decides si sigues, si seguimos o no. Era un poco prueba y error. Era,
0: oye, a ver, ¿qué tan diferente es manejar, subirte de un vehículo, digo, de competencia, a subirte a un tractocamión? ¿Qué diferencia hay?
3: Toda. Totalmente diferente. O sea, totalmente diferente. Te puedo decir cinco diferencias rápidas, pero la principal es la altura, ¿no? O sea, donde tú estás sentado. La otra categoría que corro es NASCAR. Obviamente en el tractocamión voy pues metro y medio más arriba. El asiento es diferente, la cabina es diferente. No es un volante de camión como el que se imaginan. Es una posición de piloto ergonómica.
0: Más inclinado, más hacia la dirección.
3: Voy un poco más erguido, pero el volante chiquito. O sea, no traigo volante de, de ponerle una bola.
0: De trailero.
3: La caja de velocidades, por cómo está armado el camión, está al revés. Entonces, primera es sexta. Es complicadísimo. O sea, yo cada vez que tengo un acordeón de vinil pegado junto a la palanca de velocidades, y cada vez que me subo lo veo y digo, concéntrate, porque obviamente un error es romper la caja.
0: Claro.
3: Sí, entonces, claro. Son camiones que frenan increíble porque traen los frenos de un camión de carga. Entonces, pues obviamente, yo la primera vez que lo manejé, Michel Jordain, que es el dueño de la categoría y que es multicampeón, me dijo, te vas a sorprender lo que frenan. O sea, tú pasa lo que mentalmente crees que ya no puedes, o sea, lo que ya te vas a pasar la frenada, tú sigues acelerando. Dije, no, hombre, me están mintiendo. Te juro, me costó, no sé, 4 horas en el camión, poder llegar a las marcas de frenado, porque decía, es que ya estoy en la curva, pero frenan impresionante. Y bueno,
0: es una carrera muy larga. ¿Recuperación? ¿Cómo recuperas?
3: Aceleran muy duro. Son camiones muy rápidos. En Monterrey, que es la pista más larga, y por nivel de mar, estamos arriba de los 190.
0: ¿Qué camiones son? ¿Son los Freightliner?
3: Pues ya no, ya es multimarca. Son unos camiones que se hicieron en Toluca, bajo la supervisión de Michel Jordain, que lleva años haciendo.
0: Pero todos son parejos, o sea.
3: Todos son igualitos.
0: Ah, que perfecto.
3: O sea, hubo un momento que todos llegaron y dijeron, a ver, los equipos, pues el equipo de Shell Rimula, ok, va a comprar, sí, ok, te toca el 4. Y ese fue mi camión. Okay. Así, entonces, hace que sea una pareja, una categoría súper pareja. O sea, todos los camiones, me atrevo a decir que pueden ganar, todos andan igual de bien. Hay pilotos con un nivel increíble, está Copetín que está corriendo en Indy Lights, uh-huh. Hay varios pilotos de NASCAR, Paul Jordain, Michelle Jordain estuvo corriendo, Homero fue muchas veces campeón de la categoría. Entonces, se volvió una de las categorías principales en México, se volvió una de las categorías más populares.
0: Pero por lo espectacular, ¿no? Porque digo, también las otras carreras o las otras categorías también son importantes, ¿no?
3: Sí, por supuesto, por lo espectacular. Por el nivel también, uh-huh. Porque todos nos vamos peleando por el draft, no te puedes alejar, la categoría es muy pareja. Y también yo creo que porque el tema diésel en México es fundamental. Entonces, tener una categoría de tractocamiones hace que sea súper interesante. Si tú te fijas a lo largo del mundo, hay muchas carreras de tractocamiones que son muy interesantes. Inclusive hay un camión de Shell... Que no es Rímula, es la marca hermana en Europa patrocinado y lleva uh-huh. años corriendo, y también hay en Brasil y hay en Estados Unidos y hay en Europa. Entonces, creo que es algo que necesitábamos y es algo que en México va creciendo, y estoy seguro que la categoría lleva 10 años, va a llegar muchos, muchos años más.
0: Claro. A ver, ¿y cómo ves, por ejemplo, esta categoría a los pilotos jóvenes? Porque yo te platicaba desde un principio que pues se van y todos se quieren subir y todos quieren acceder. ¿Es una categoría de cuántos pilotos?
3: Es una categoría de 12 tractocamiones, porque 12 tractocamiones. Se hicieron 12 tractocamiones. Uh-huh. No, es un límite de la cantidad de coches que hay en México. Uh-huh. Se están haciendo más, se espera que el siguiente año crezcamos a 18 tractocamiones. Uh-huh. Pero es lo que te decía al principio. Yo nunca soñé con ser piloto de tractocamión, ¿no? Sí, y aunque me haga el harakiri con marca que la amo con todo mi corazón, Shell Rímula, pues no sueñas con manejar un tractocamión a altas velocidades, sueñas con manejar un Fórmula 1.
0: Sí, claro, sí.
3: Esto ha ido cambiando. Esto cada vez vemos más chavos que tocan las puertas de los camiones, que se quieren subir, ven las carreras que son espectaculares, ven las carreras que son muy divertidas, ven que los pilotos llevamos muchos años corriéndolo, uh-huh. y también nos escuchan hablar de, la verdad es que lo único que no he mencionado de los tractos, y es lo más importante, es que son las carreras más divertidas que yo manejo durante la temporada.
0: A ver, Jorge.
4: ¿Esta categoría solamente es tractocamiones? ¿Tiene una denominación como NASCAR o es simplemente categoría tractocamiones?
3: Es una categoría puramente de tractocamiones. Hace 3 años cambiamos a que fuera multimarca. Estuvo muchos años una marca apoyando los tractocamiones. Ahora es multimarca y bueno, se ha hecho una competencia de marcas que apoyan diésel y bueno, me da mucho orgullo y les presumo que Shell Rímula es la máxima campeona, tiene todos los récords de victorias, de pole positions y también de campeonatos. Entonces, bueno, pues el Tracto 26 ha sido muy exitoso en estos 2 años que hemos corrido.
5: Así es, mi estimado Santiago, la verdad es que te felicitamos por todo lo que has logrado junto con Shell Rímula, y platícanos un poquito de ese patrocinio, en qué consiste, cuánto tiempo llevas con ellos, y obviamente sabemos que, bueno, lo mencionaba, son motores a diésel. El diésel se utiliza muchísimo en el tema de camiones para mover todo lo que consumimos día a día. Yo tengo una pick-up la cual es diésel también. Entonces, bueno, realmente se utiliza muchísimo. En ese sentido, ¿cómo ves justamente este tipo de aceites para los motores específicamente diésel?
3: Bueno, sin duda creo que tengo una ventaja sobre mis competidores. Los motores diésel no están hechos para ir a una presión o para ir a una temperatura o para tener acelerones, frenones tan fuertes como en un coche de carreras. Y un aceite uh-huh. como Shell Rímula protege el motor de forma que pueda tener un rendimiento superior. Al final son carreras cortas, pero la temperatura dentro del camión es altísima, altísima. Entonces, pues no nos pega el aire, eso no pasa en la carretera. Si bien no traemos una caja, pero pues ningún camión acelera a fondo saliendo de una curva o alarga un cambio, sube las revoluciones. Y toda la protección que Shell Rímula ha desarrollado durante años hace que tenga uno de los camiones más protegidos, y obviamente la constancia pues es lo que me ha dado estos campeonatos.
0: Claro.
3: Entonces, todo este desarrollo que estamos haciendo creo que nos ha ayudado muchísimo para pues por poder tener este rendimiento extra y poder tener el camión más competitivo de la categoría.
0: Sí. ¿Cuántos campeonatos llevas?
3: Cuatro.
0: Ah, nada más.
5: No, yo nada más quería decir que como gente realmente sí está interesante justamente ver el uso de un aceite en ese tipo de condiciones tan extremas, y darte cuenta de que cuando tú lo uses en condiciones normales, pues bueno, va a funcionar en óptimas condiciones siempre, ¿no?
3: Por supuesto, o sea, si yo tuviera tu pick-up se lo pondría 100%. Sin duda. Es garantía.
5: Muy bien.
4: ¿A qué edad comenzaste con esto de inicio de las carreras? Y luego, ¿cuánto tiempo llevas en los tractocamiones?
3: Mira, empecé a correr a los 5 años.
0: Muy bien, chiquito.
3: Sí. Mi mamá no está contenta de esta historia, pero... Pero empecé a correr y yo desde el primer momento que manejé un coche supe que quería ser piloto de coches de carreras, que me quería dedicar a esto. Obviamente fue subir de categorías, estuve muchos años en el kartismo, mi papá también corría. Entonces, pues fue ir subiendo poco a poco, irme acomodando pues donde hubiera patrocinio. Y esto me llevó a ser piloto de tractocamiones. Obviamente mis amigos se burlan de mí, dicen que si algún día necesitan una mudanza rápida, pues que me van a hablar y que van a decir que no hay nadie más rápido que yo en México. Pero bueno, creo que siempre que dices que sí, cosas buenas salen. Y en el momento que Shell Rimula me invitó a ser piloto de tracto, supe que había un poco de presión, y creo que la presión es lo más importante que hay para un atleta. Y bueno, ya en los tractos llevo desde 2019.
0: Perfecto. A ver, aguántanos un tantito, mi estimado Santiago, porque tenemos que hacer un pequeño corte. Vamos a hacer un pequeño corte y continuamos aquí en Fórmula Automotriz.
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10: México en la Red, una colaboración entre Prometeo y Radio Fórmula. Con un alcance de 69.8 y 3.26 billones de impresiones respectivamente, la salida de México del Mundial y los comentarios de Pedro Sola sobre los animales de compañía fueron los temas de mayor interés en la conversación digital. En el Claudiómetro Digital, el sentimiento neutral tuvo un descenso de un punto porcentual. Al final de esta edición destaca la detención de Víctor Rodríguez, exdirector de Pemex.
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12: Noruega cambia su historia. La eliminación frente a Inglaterra no borró el orgullo de la selección noruega. Al finalizar su participación, Erling Haaland aseguró que el equipo puso a Noruega en el mapa del fútbol, gracias a la extraordinaria campaña realizada. Los vikingos alcanzaron los cuartos de final con actuaciones memorables y triunfos históricos sobre rivales de gran jerarquía. Aunque el sueño terminó, dejaron claro que el futuro del fútbol noruego es prometedor. ¿Será este el inicio de una nueva potencia internacional?
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13: El fiscal federal Josep Nocela, encargado del caso contra el narcotraficante mexicano Ismael El Mayo Zambada, solicitó al juez Brian Cogan de la Corte Federal del Distrito Sur del Este de Nueva York imponer una sentencia de cadena perpetua.

0: orquesta, la verdad es que pues buenas rolas, buena música, no como las canciones aquí del señor Sabiñón, de los Panchos y de
1: yo
0: los
1: la pedí,
0: los tres haces y
1: ahí, mira, ahí Javi está muriendo la risa porque ahí, yo fui el que pidió Electric Light Orchestra ayer. Y
0: ayer,
1: está.
0: Eso fue ayer, señor.
1: Ayer para que la pusieran
0: hoy.
1: Hoy
0: soy.
1: E impedí que nuevamente abusaras de tu titularidad. Ay, aquí no, y pusieras ser. A B.B. King.
0: No, B.B. King ya, es ya, B.B. King. O bueno, sea,
1: ya,
0: es.
1: Ya, no, fue B.B. King, ya. Bueno, déjalo descansar al señor, por favor.
0: Bueno, vamos a poner otras rolitas ahí que les van a gustar. Pero bueno, a ver, seguimos aquí platicando con Santiago Tobar, que es piloto profesional y obviamente, bueno, pues trae un patrocinio muy interesante. Si quieres, vamos a hablar un poquito del patrocinio, porque yo te decía que a final de cuentas tú puedes ser un extraordinario piloto y puedes tener las habilidades y las capacidades las mejores, pero si no tienes un patrocinio que te pueda ayudar e impulsar para poder lograr tu sueño, porque también es un sueño de subirte a un NASCAR o a un tracto camión, a un Fórmula 2 o a la Fórmula 1 como está Checo Pérez, o sea, si no hay el apoyo económico de los patrocinadores, pues prácticamente ese piloto que es excelente, extraordinario, no puede brillar. En tu caso, ¿quiénes son tus patrocinadores?
2: Bueno, en mi caso, en los tractocamiones estoy con Shell Rímula, una marca que, como les platicaba, me lleva apoyando desde 2019. Y la verdad es que representar una marca líder en el sector diésel en un tractocamión me llena de orgullo.
0: Claro.
2: No quiero hablar mal de otras marcas, pero creo que Shell ha hecho que ahora toda la categoría esté llena de lubricantes diésel. Ajá. Y bueno, hace que la competencia sea buenísima, ¿no?
0: Claro.
2: Ahora corremos el Speedfest y tenemos obviamente muchos invitados, y yo, todas las marcas tienen invitados, pero bueno, creo que se ha hecho un reto personal también entre pilotos, pues ganarle a las otras marcas. Y bueno, qué padre que nosotros hayamos sido los primeros y bueno, que ahorita pues vayamos ganando el campeonato.
0: Es que muchas veces cuando estás en las gradas, y te digo, aplica para todos, tú ves el camión y dices, mira, el de Shell es el que va ganando. No dices, va ganando Santiago, ¿no? Porque muchas personas no saben incluso muchas veces el nombre de los pilotos. Mira, el de Borla va perdiendo, mira ese de negro que vaya, que lo patrocina Telmex, no va a la mitad, y el otro. Entonces tú como que ligas mucho también a la empresa patrocinadora con el piloto.
3: Los colores,
0: claro. Con el camión, con todo esto, y la verdad es que qué padre. A ver, ahora, ¿cuál es, qué es lo que sigue? Porque te preguntaba yo fuera del aire, ¿cómo vas en este campeonato?
2: Bueno, primero respondiendo un poco lo que decías de los colores, creo que tanto redes sociales como las series que se han hecho de automovilismo han ayudado mucho a que ya no sea solo el camión de Shell Rímula,
0: sino
2: ya sepan quién va dentro del tractocamión. Yo
0: sí,
2: lo he
0: por
2: visto.
0: Por eso cuando vas a los eventos te piden el autógrafo, pues, y la foto, y ya saben quién eres.
2: Antes,
0: el que está corriendo ese camión.
2: Hace 10 años que estábamos en otra categoría, siempre hasta mis amigos o mi mamá me hacían burla y me decían, ya cámbiate para ya podernos ir y que nadie te haga caso. Y sí, me ponía unos jeans y una playera y salía caminando sin problema, ¿no?
0: Sí, claro.
2: Y pasaba en medio de la fila que estaban haciendo para un autógrafo de mí como piloto y no pasaba nada. Ahora ya hay mucho mayor reconocimiento y la verdad es que se los debemos a gente como ustedes que se dedican a darnos esta cobertura y claro. Por eso siempre estaremos agradecidos. Y contestando la otra pregunta, ¿qué sigue? Pues sigue volver a ser campeones, sigue intentarlo, sigue seguir rompiendo los récords, y lo más importante para mí siempre es redituar un poco lo que me está dando la marca, ¿no? La marca hace que mi sueño sea verdad, que mi sueño se haga realidad, que es ser piloto, y bueno, pues qué mejor que poder llegar a fin de año con el trofeo de campeón y
0: siempre dárselos. Fíjate que nosotros hemos platicado eso, el piloto hace a la marca y la marca hace al piloto, porque si no tú tienes una marca buenísima que te apoya, pero el piloto no es bueno, pues de qué sirve que sea muy buena, ¿no? O al revés, el piloto es muy bueno, pero la marca pues no, a lo mejor no representa lo que tiene que ser en la competencia. Entonces creo que aquí las dos cosas se han conjugado muy bien, ¿no? Pero bueno.
4: Sí, así es. Bueno, Santiago, ¿con qué tipo de vehículo rompes estos récords? O sea, ¿qué marca usas de coche? Bueno, de tractocamión, mejor dicho. ¿Y qué se le modifica a estos coches? Nos comentabas de la caja, pero el tema de motor, ¿qué se le modifica al turbo y demás?
2: Bueno, todos los motores son iguales, okay. Todas las cajas son iguales. Es una categoría que nosotros llamamos stock, no porque no los modificamos, sino porque todas las modificaciones se les hacen a los mismos camiones. Mm-hmm. Y los camiones se han ido haciendo

0: o sea, si bien es una base de camión, son coches de carrera, sí. Okay. Y tenemos, en lugar de muelles, tenemos amortiguadores, todos tenemos los mismos amortiguadores, todos tenemos los mismos frenos, todos tenemos la misma caja. Y obviamente la cabina, pues es lo único que se ajusta, digamos, a la posición del piloto. Pero las durezas de amortiguadores, las durezas de los frenos, el balance de frenos, son las diferentes cosas que nosotros le podemos ajustar. Yo corro para un equipo regio que tiene un desarrollo de camiones en Monterrey, aunque todo el desarrollo obviamente viene desde Shell Rimula.
1: Ah, perfecto. No, sí está muy interesante eso, la verdad. Y pues bueno, en el tema que nos comentabas, esto de las suspensiones y demás, eso lo vas adaptando tú a tus necesidades. Pero no tienes como, digamos, un coequipero o algo así también.
0: No, por el momento no. Normalmente todo el desarrollo que... Digo, ya tengo muchos años corriendo de los tractocamiones y siempre son las mismas pistas. Sí hay cosas que van cambiando por año. Sí buscamos siempre ser mejores, buscamos seguir desarrollando. Pero no, yo cuento con mi equipo de ingenieros. Y bueno, ya hemos logrado muchos años de entendimiento, muchos años de que ellos saben qué necesito para ganar. También saben qué pistas son las fuertes para nosotros y qué pistas no, porque pues claro, pasa para todos, ¿no? León es una pista que me incomoda mucho, es muy chica, es muy difícil rebasar, y hay otras como el Speedfest, que es una de las que más me gusta.
2: Santiago, ahorita mientras platicamos, seguramente mucha gente se está interesando en estas carreras. Platícanos un poco de las próximas fechas que tienes. Platicábamos del Speedfest, que es aquí en Ciudad de México, pero ¿qué más sigue en cuanto a carreras?
0: Bueno, sigue el Speedfest, que yo creo que es la joya de la corona de la temporada de Supercopa. Es un evento donde hay más de 6 categorías, los tractocamiones siendo la estelar. Corremos alrededor de a las 4 de la tarde. La verdad es que es un show increíble. Y por lo que te platicaba, el draft hace que todas las vueltas haya rebases. He tenido oportunidad de ganar varias veces el Speedfest y es un evento increíble. En lo personal me motiva mucho porque van todos mis amigos de Shell Rimula y tenemos una suite en las gradas increíble, y también estamos regalando boletos para que estén atentos. Entonces, pues bueno, un evento que obviamente marcamos en el calendario y es uno de los que siempre queremos ganar. Después vendrá Chihuahua, Puebla y algunas otras fechas que tenemos durante el año. Ahorita
3: son varias,
0: tratando de acordarme, pero pues sí, viajo de arriba para abajo todo el año.
3: Increíble.
2: ¿Qué Speedfest es aquí en el Autódromo Hermanos Rodríguez?
0: Exactamente, ¿no? El sábado 15 de agosto, para que lo apunten.
4: ¿Y usan toda la pista?
0: Todavía no nos dicen. El año pasado sí usamos toda la pista, la configuración de Fórmula 1, pero... Y a ver, yo feliz de usar toda la pista, es lo que más me gusta, es el autónomo, de los autónomos más bonitos que he manejado. Pero creo que para el público es mejor usar parte del óvalo un poco para que entiendan lo de la Fórmula E. Porque en lugar de dar 8 vueltas, pues damos 25 vueltas. Entonces,
4: más espectáculo.
0: Más espectáculo. Okay. Entonces,
5: estás creo al que... Foro Sol, ¿no? Lo que es el Foro Sol.
0: Exacto, es el óvalo hacia la izquierda y con la entrada al Foro Sol. Muy parecido al de Fórmula E.
4: Y decías que iniciaste a los 5 años. ¿Cuántas categorías has corrido en todos estos años? Bueno, aparte estás muy joven, no sé qué edad tengas si quieras decirlo al aire, pero estás muy joven y has corrido varias categorías. Cuéntanos un poquito de eso.
0: Yo creo que he corrido todas las categorías que hay en México.
4: Muy bien.
5: Eso es
4: padrísimo, esa experiencia.
0: Obviamente hay unas que me han gustado más que otras. Corrí todas las de go-karts, así los puedo decir, menos shifter. Mi papá siempre dijo que los shifter te quitaban manejo, que lo mejor eran coches directos. Entonces, de los shifters brinqué a la Fórmula 5, de la Fórmula 5 a la Fórmula 4, y de la Fórmula 4 a la Fórmula 2000, unos Fórmula Renault muy bonitos.
1: Sí. Ajá.
0: Y bueno, de ahí ya hice el brinco a lo que ahora es Trucks México Series, que son las NASCAR chiquitas. De ahí a NASCAR, y durante NASCAR he compartido los tractocamiones ya muchos años.
5: ¿Y te han invitado a participar en otras categorías?
0: Sí, por supuesto. He hecho pruebas de NASCAR en el extranjero. Corrí el Mundial de Karts de Junior cuando tenía 10 años.
1: Uh-huh.
0: Una experiencia increíble. Mi papá era mi mecánico. Nos íbamos con el go-kart en la maleta y para pasar a aduana decíamos que era una podadora. Te la compraron siempre. Si sí, alguien de aduanas me está escuchando, perdón, pero
1: sí.
0: Pero así pasábamos.
1: Wow.
0: Y corrimos 5 carreras en el extranjero, lo cual yo creo que, digo, quitando que en la escuela no me fue muy bien, fue en los mejores años de mi vida.
5: No, qué bueno. Bueno, es que hay que tener aptitudes. Yo siempre he dicho, del zapatero a tus zapatos, eso es una realidad. Si tú eres o tienes las capacidades para ciertas cosas, pues dedícate a eso.
0: Siempre fue condición en mi casa.
5: Quieres como presionar a que tienes que ser a fuerzas esto y no tienes la capacidad, pues no. Te ha tocado, ¿no? Que hay personas que no tienen la capacidad, ¿no?
0: Por supuesto. Pero también creo que tienes que hacer ciertos sacrificios. O sea, no nada más llegué con mi mamá y le dije, oye, mamá, quiero ser piloto. Y,
5: claro.
0: Y va, y no, mi mamá era maestra de la escuela donde yo iba. Entonces, pues no había cómo mentirle, no había. Entonces, no me tocaba nada más que estudiar. Y me acuerdo las carreteras de regreso, no sé, de Guadalajara, que venía mi papá manejando con el remolque. Y pues yo venía estudiando mareadísimo para el examen del lunes y pues yo llegaba cansado. Todos mis compañeros llegaban de que, ¿qué hiciste el fin de semana? No, pues ven, me fui a mi casa en Cuerda, tú corrí en Guadalajara y, o sea, me estoy quedando dormido. ¿No? Pero sí, siempre fue bueno. Condición y la cumplí y soy licenciado, entonces no hay quejas con mi mamá.
5: Bueno, vamos a hacer un pequeño corte, continuamos aquí en esta plática tan interesante con Santiago Tobar, que es piloto profesional y con un patrocinio muy importante también.
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6: Récord histórico en las tribunas. La pasión por el fútbol volvió a romper marcas. Al terminar los cuartos de final, se confirmó que más de 6 millones de aficionados asistieron a los estadios, estableciendo un nuevo récord histórico de asistencia. La extraordinaria respuesta del público convirtió cada sede en una auténtica fiesta deportiva y confirmó el enorme interés que despierta este torneo alrededor del planeta. La organización celebró el éxito alcanzado. ¿Cuánto tiempo permanecerá vigente este impresionante registro?
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6: La ninfa es una cacatúa pequeña, conocida por su distintiva cresta y manchas anaranjadas. Son aves muy afectuosas que disfrutan posándose en el hombro de sus dueños. Su capacidad para silbar melodías completas las convierten en una de las mascotas aladas más carismáticas.
7: Caminando por México.
8: Pátzcuaro, Michoacán. Este pueblo purépecha es famoso por sus plazas amplias y techos de teja roja. Su celebración del Día de Muertos en el lago es legendaria. Entre artesanías de madera y gastronomía local, ofrece una conexión profunda con las raíces prehispánicas.
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6: Los delfines duermen con un ojo abierto para mantenerse alertas ante depredadores y seguir respirando mientras descansan su cerebro activamente.
7: Información sorprendente.
6: La Torre Eiffel puede ser 15 centímetros más alta en verano debido a la expansión térmica del hierro bajo el sol.
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9: La Coordinadora Nacional de Protección Civil, Laura Velázquez, anunció que durante la actual temporada de lluvias y ciclones 2026 entrará en funcionamiento el sistema de alertamiento temprano vía telefonía celular para huracanes, ciclones y lluvias intensas. El líder del Partido Verde en la Ciudad de México, Jesús Sesma, presentó una iniciativa para obligar a inmuebles públicos y estacionamientos comerciales a contar con espacios para vehículos no motorizados como las bicicletas, con el fin de evitar la invasión de banquetas y el robo de unidades. El presidente de la Asociación Nacional de Alcaldes, Mauricio Tabe, exigió al gobierno de Nuevo León la entrega inmediata de más de 1.700 millones de pesos retenidos injustificadamente a los municipios del estado. Tabe Echarte señaló que la congelación de los recursos castiga a la población. Informó Itzel Vanegas. 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

0: bolitas que pedí ya me las están concibiendo el día de hoy. Ja. Bueno, pues ya sabe que estamos aquí platicando con Santiago Tobar y ya sabe que estamos transmitiendo en vivo para toda la República Mexicana, sur de Estados Unidos, es Fórmula Automotriz. Y bueno, estamos por el 104.1 de FM, 1500 AM, la segunda cadena nacional. También nos pueden escuchar vía internet en www.radioformula.com.mx para todo el mundo. Nos pueden seguir en nuestras redes sociales, arroba Fórmula Automotriz FM en Instagram, también en YouTube y en Facebook como Fórmula Automotriz. Y también estamos actualizando la sección de autos de la página web de Grupo Fórmula, que es la página más visitada y más seguida en México. Así es que ya lo sabe, Grupo Fórmula es, bueno, pues no quiero sonar petulante ni pedante ni mucho menos, pero la verdad es que es el grupo radiofónico más importante de México y ahora también, en el caso de la página web, pues se convierte también en la página más visitada y más seguida, también el número uno en este mercado tan importante que es el de los sitios web. Bueno, pues estamos con Santiago Tobar, que es piloto profesional, y estamos platicando de estos famosos patrocinios y de todo lo que ha sucedido en el mundo con esta marca. A ver, platícanos un poquito, mi estimado Jorge.
1: Ah, pues una historia bastante interesante. Historia de Shell comenzó en Londres a finales del siglo XIX como un negocio de importación de antigüedades, curiosidades y conchas marinas orientales. Uh-huh. De ahí toma su nombre. Esta actividad evolucionó Esta actividad evolucionó hasta la creación de la Royal Dutch Shell en 1907, cuando la británica Shell Transport and Trading Company se fusionó con la irlandesa Royal Dutch Petroleum para competir con Standard Oil de David Rockefeller.
2: Sí, y Shell es muy importante.
1: En 1891 se utiliza por primera vez la marca Shell para el queroseno que Marcus Samuel enviaba al lejano oriente.
2: Sí, y bueno, Shell actualmente no nada más participa en el tema de tractos, participa mucho en el deporte motor, principalmente en Fórmula 1, lo vemos con el equipo Ferrari, ya lleva 75 años esa alianza, tienen alianza con Ferrari HP, que son vehículos de carreras exclusivos de Ferrari, yo me puedo subir uno de esos.
0: HP que sube el Packard, ¿no?
2: Es correcto, nos puedo subir a un vehículo de carreras de Ferrari ahora cuando estuvimos en Italia, maravilloso, y utilizaban justamente Shell. En la Fórmula E también están, en las carreras de resistencia y GT, y también en el motociclismo con Ducati. Entonces, bueno, están involucrados en todo lo que es de deporte motor y obviamente pues tecnologías que posteriormente veremos o vemos en los vehículos.
0: No, y que al final de cuentas, diario, como decía Santiago, pues son este tipo de lubricantes, este tipo de aceites que se utilizan pues, prácticamente en todas las categorías de primer nivel. Uh-huh. Para probarlos y después pues esos mismos aceites que ya están probados y que ya sufrieron temperaturas y todo, pasan por los técnicos, regresan, vienen, van y luego pues los lanzan para la gente, para el público, ¿no? Para que realmente pues puedan disfrutar de todas esas tecnologías que tienen todos sus productos, ¿no?
3: Sí, y bueno, regresando contigo, Santiago, me gustaría si nos puedes explicar un poco las reglas que hacen distinto a los tractocamiones para que la gente conozca un poco más de más o menos cuánta distancia se recorre, si tienen que hacer parada en pitch, etcétera.
4: ¿Cuánto dura? Sí, por supuesto. Primero que nada, creo que lo que platicaban es muy cierto. El automovilismo se inventó, se ha desarrollado para probar las cosas que se van a usar en la calle, ¿no? Entonces, pues a la hora de confiar en un aceite como Shell Rimula en un camión que va a mucha mayor temperatura, mucha mayor exigencia, pues todos los beneficios que te va a dar en un camión pues de traslado convencional o en una pick-up, porque pues, hay muchos coches diésel, no solo son camiones, inclusive maquinaria también, ¿no? Los camiones, la carrera de los camiones es una carrera tipo sprint. Tenemos tres prácticas, después una calificación uno por uno, para evitar el tema de draft, para evitar el tema de coequiperos y todo, porque obviamente en los camiones es importantísimo eso. Y luego es una carrera a media hora, las vueltas que demos en media hora, y la verdad es que si a la gente que no ha ido se los súper hiper recomiendo que vayan al Speedfest, es una carrera padrísima. Digo, contándoles un poquito, ¿no? Mis amigos y mi familia no ven NASCAR y ven tractos, o sea, les encanta. Aparte pues es muy poquito tiempo, hay muchos rebases y es una carrera que pues que es un deporte de contacto, o sea, son pistas que están hechas que para fórmulas o son pistas que se hicieron para autos tipo NASCAR, Entonces, pues a la hora de meter un camión de 4 toneladas, pues para rebasar muchas veces tienes que empujar al de adelante. Un llegue amistoso, pero bueno, hace que...
3: ¿Y qué tan permitido están esos contactos?
4: Pues... digamos que bastante. No le digas a la organización y a Michelle Jordan, pero sí, o sea,
2: es parte del espectáculo.
4: Es parte de, y Michelle, que es uno de los que, digamos, de los jueces, pues tuvo oportunidad de correr muchos años. Entonces, sabe cuando es, pues, hoy te voy a pasar, ahí va un...
2: Ya lo dicen mal, la
3: a propósito, ¿no?
4: A propósito, ¿no? Entonces, pues sí, son carreras muy divertidas y son carreras que disfrutamos mucho en pistas como Puebla, pistas como Ciudad de México, que son las más Mérida, que son las más grandes, se disfrutan muchísimo.
2: Oye, Santiago, y por ejemplo, en el tema de seguridad, ¿llevan también una jaula al interior del camión, como en otros vehículos tipo NASCAR, o no? Y también nos platicabas que tienes un equipo muy profesional que obviamente pues te apoya y te impulsa para siempre ganar. En este sentido, ¿quién está en tu equipo? Digo, nos decías que tu papá antes pues te apoyaba mucho, no sé si actualmente siga, y cuántas personas más, porque supongo debe ser algo complicado el mantener al día un camión, un tracto.
4: Sí, por supuesto. Bueno, para empezar, moverlo es una bronca, entonces se mueven en unas plataformas enormes y se les quita el copete. Por dentro son coches de carreras, o sea, es una palanca que yo traigo a una distancia de pues una mano del volante para evitar pues perder tiempo. Es un asiento hecho a mi medida de jaula, de cubo, o nosotros le llamamos más jaula porque es un poco más que cubo, me abraza perfectamente, está hecho a mi medida, cierra con mi medida. Tengo un asiento cinturones de 6 puntos, extintores por todos lados, muchos controles de seguridad. Tenemos un sensor que mide las fuerzas G y activa diferentes sensores. Entonces, a ver, por dentro sí, se ven tractocamiones por fuera, pero por dentro son coches de carreras,
2: turistas,
4: hechos y derechos. O sea,
1: ¿en qué velocidad alcanza un tracto de estos?
4: Pues mira, en las pistas más rápidas, alrededor de los 200 kilómetros por hora.
1: Ah, caray.
4: Entonces, sí, tiene que venir armado así.
1: Sí,
4: claro. Y aparte vas altísimo. Entonces, agarras el draft, vas empujando al de adelante y tienen un vidrio en la parte de atrás, que es un Lexan en realidad, y por ahí ves la recta. Entonces, la verdad es que sí es.
3: ¿Y con la altura no se llega a sentir inestable?
4: Fíjate que no tanto, o no sé si ya me acostumbré, pero no, bueno, igual y sí, las primeras vueltas sí se siente un poco inestable, pero no, creo que son coches que se hicieron muy bien, sí cuentan con las 4 llantas atrás, normalmente, y les digo aquí un secreto que van a saber mis rivales, las llantas de dentro manejan mucha menor presión para que trabaje nada más las de afuera, cosa que no se debe hacer en la carretera, esto nada más es por la
2: claro,
4: pista de carrera. Pero bueno, son cosas que hacemos. Y respondiendo a la otra pregunta, en el equipo de Shell Rímula somos 8 personas que vamos a cada pista. Y sí, mi papá es mi ingeniero, es ingeniero de profesión. Le encanta, se la pasa estudiando cómo mejorar, cómo no. Obviamente nos hemos dado unas peleas eternas de te dije que esta presión, pero tú no, ya sabes.
1: Sí, claro.
4: Pero sí, mi papá es mi ingeniero, me acompaña a todas las fechas. Como te decía, el camión es un equipo de Monterrey, viaja a Monterrey, lo atienden en un taller especializado, pero una vez que llega a la pista, mi papá, digamos que toma la batuta y se encarga de manejar
2: la
4: a todos los mecánicos.
1: Y a ver, la caja también lleva lubricantes, también son Shell, algún tipo de lubricante para la caja, ¿o es el mismo del motor?
4: No, por supuesto que llevamos, bueno, no todos son Shell, pero llevamos lubricantes, anticongelantes y todo de marcas hermanas de la marca, porque sabemos que claro, el producto es el mejor y bueno, siempre tenemos que tener lo mejor.
1: Perfecto.
0: Oye, Santiago, pues muchas gracias por esta entrevista, la verdad, gracias por tu tiempo, por haber estado aquí con nosotros. Es una plática muy amena, eres un joven muy apasionado. Podríamos estar varias horas aquí platicando, porque todos los que estamos aquí nos apasiona las carreras, los coches, los lanzamientos, los nuevos modelos, los deportivos, o sea, los autos clásicos, vamos, todos somos aquí de coches, y platicar contigo pues es una delicia. Muchas gracias.
4: Hombre, gracias a ustedes, la verdad es que se me pasó volando, muchas gracias por la entrevista y bueno, pues esperemos que los vea en el Speed Fest y en las carreras que sigan de los tractocamiones.
2: Pasando Speed Fest, eres más que bienvenido a volver a venir a cabina o te lanzamos vía telefónica para que nos platiques cómo estuvo la carrera.
4: No se diga más, perfecto.
0: Bueno, pues es tu casa, estimado Santiago.
4: Gracias.
0: Bueno, pues a ver, rapidísimo, ¿con qué nos vamos, Charlie?
2: Sí, mi querido Arturo, pues hay mucha información. Ahorita BMW está anunciando que casi todos sus vehículos vehículos ya cuentan con 5 estrellas de seguridad. Eso es algo muy importante. También están reportando un crecimiento importante en América y en Europa. Y hay que recordar que muchos de los vehículos que se venden por parte de BMW a nivel mundial son fabricados en México, lo que es Serie 2 y Serie 3, en sus versiones M también. Y salen con volante derecho, volante izquierdo, transmisión manual, automática. Entonces, bueno, BMW ya durante algunos años ha estado derrocando a Audi y a Mercedes-Benz, que son sus principales competidores, y van por buen camino.
0: En Alemania, pero ya también,
2: a nivel global y en Latam.
0: Los japoneses, Lexus en Estados Unidos están pegando durísimo, pero la verdad es que hay una noticia que a mí me sigue llamando mucho la atención y que está todavía muy fuerte, es este despido masivo que va a hacer el grupo Volkswagen de 100.000 empleados, cerrar 4 plantas, 4 fábricas, de hace muchos años y con mucha experiencia los trabajadores, y obviamente, bueno, pues una reestructuración muy importante, porque ellos decían que antes le vendían muchos vehículos a los chinos. De hecho, ellos tienen planta y tienen una sociedad también allá con el grupo SAIC en China, y también con Jack y otras marcas que también, bueno, pues les hacen la maquila para poder vender en China. Hay que recordar que para las marcas, ya reconocidas, que todos conocemos, pues tienen que asociarse con una marca en China para poder fabricar productos, y resulta que pues vendían muy bien, pero las ventas en China van a la baja, y dicen el principal ejecutivo Oliver Blum que pues ellos antes vendían muchos vehículos de Volkswagen para China, todo el grupo obviamente, incluyendo Audi, Porsche y todas las marcas, y que ahora es al revés, que ahora los chinos están vendiendo muchos vehículos, no solamente en Alemania, sino en Europa, y no solamente una marca de autos chinos, sino muchas marcas de autos chinos. Entonces, esto ha traído como consecuencia que el grupo tenga un problema muy, muy fuerte, sobre todo de liquidez. Han perdido hasta el 40% de la liquidez que ellos...
2: Incluso Porsche tuvo pérdidas.
0: Bueno, Porsche tuvo el 95%, prácticamente salió tablas, o sea, no tuvo ganancias, ¿no? Entonces, en este caso, bueno, pues ellos tienen que hacer este sacrificio, y dicen que una de las opciones que podrían tener es asociarse ya directamente con XPeng para poder fabricar vehículos también ya en China y también en Europa, porque los procesos de los chinos que ya fueron a las plantas, ya las visitaron, son mucho más rápidos, mucho más eficientes, mucho más baratos. Sí. El costo por hora hombre es mucho más barato todavía, y los autoworkers, que son estos famosos sindicatos allá en Alemania, bueno, pues están con todo, y la verdad es que yo lo veo muy complicado todo lo que está sucediendo, porque los sindicatos en Alemania son... No duros, durísimos.
3: Sí, y ayer justamente Oliver Blum habló de estos 50.000 despidos que tienen previstos para 2030, y también de la reducción posiblemente de la mitad de portafolio de en cuanto a modelos de la compañía. Esto entre Volkswagen, Audi y otras marcas de todo el grupo, que sabemos que es muy grande, afectando incluso plantas en Europa como la de Volkswagen en España.
4: Adelante. Y también ya Volkswagen anunció, bueno, esto de lo que comentabas, Arturo, eran rumores, ya ahora sí, ya es un hecho los despidos, y también anunció que se reducirá la capacidad de producción hasta los 9 millones de vehículos anuales.
0: Si eran 12 millones, iban a bajarle a 9. Sí. Entonces quiere decir que prácticamente están perdiendo el 20%, 25% de la capacidad de producción, y dejar de producir vehículos, pues obviamente es dejar de ganar.
2: Todas las empresas tienen reestructuras. Hay que recordar que, por ejemplo, Amazon despidió hace poco 11 mil empleados. Pero Oracle despidió a 16.000. Sí, en el caso
0: Volkswagen es el mayor fabricante de vehículos en Europa.
2: Sería el mayor recorte anunciado.
0: El segundo fabricante a nivel mundial, primero está Toyota, después está Volkswagen. Esto es una hecatombe impresionante, porque de ahí no solamente viene el cierre de las plantas de Volkswagen, la pérdida de empleos, porque esto va a suceder con otras marcas europeas principalmente. Pero adelante, mi estimado Volkswagen.
1: Bueno, un día como hoy, 14 de julio, pero de 1610, muere Francisco Solano, quien fuera sacerdote y santo franciscano español, llamado el taumaturgo del Nuevo Mundo. En 1789, con la toma de la Bastilla, inicia la Revolución Francesa, que tiene como lema libertad, igualdad y fraternidad. El movimiento social proclama los derechos del hombre e instituye la República. En 1816 muere Francisco de Miranda, precursor de la emancipación americana. 1824, Agustín de Iturbide, quien fuera emperador de México, es aprehendido en Soto la Marina, Tamaulipas. 1824. También el Congreso Mexicano decreta la libertad de los esclavos. 1850 muere José María Luis Mora, prócer del liberalismo mexicano y autor de México y sus revoluciones. 1858 nace en Manchester, Reino Unido, Emil Goldén, que fuera conocida como Emil Pankhurst, sufragista británica que liderara el movimiento para conseguir el voto femenino en su país. En 1865, un equipo de alpinistas franco-británico corona por primera vez el monte Cervino de 4.478 metros y forma piramidal en los Alpes suizos. En 1867, el químico e inventor Alfred Nobel realiza por primera vez una demostración del poder destructivo de la dinamita. De la dinamita, perdón, en una cantera de Red Hill, en Surrey, Reino Unido. En 1880, el gobierno republicano francés declara el día de hoy, 91 años después de la toma de la Bastilla, como fiesta nacional. En 1889 nace José López Álvarez, autor de Canción Mixteca. En 1910 muere el coreógrafo francés Marius Petipa, poseedor de una prodigiosa imaginación, inventó el ballet del Cascanueces y el Lago de los Cisnes, entre otras piezas. En 1910, este les va a gustar, nace el caricaturista, director y productor estadounidense William Hanna, quien junto con su colega Joseph Barbera crea la llamada Fábrica de Sueños, en la cual le ingeniosas y fastuosas caricaturas como Tom y Jerry, Huckleberry Hound y Los Picapiedra. En 1918 nace Ingmar Bergman, director sueco. 1938 nace el astrónomo estadounidense James Walter Christie. Descubrió en 1978 el primero y más grande satélite de Plutón, denominado Caronte. En 1954 muere en Madrid, España, Jacinto de Benavente y Martínez, escritor y dramaturgo español. 1971 muere el escritor mexicano Emilio Abreu Gómez, integrante de la Academia Mexicana de la Lengua. 1980 muere Carlos López Moctezuma, actor de la llamada Época de Oro del cine mexicano. 1990 eligen a Gorbachev y comienza el fin de la URSS. 1995 aparece por primera vez el formato MP3. En el año 2000 muere René Ríos Poettinger, conocido como Pepo, quien fue el creador de Condorito.
2: Las últimas, George.
1: Y 2003 muere Compay II, músico y compositor cubano. En 2010 se anuncia la fabricación del último rollo Kodachrome. Y 2015 envían a Austria, Estados Unidos e Irán y otras seis potencias internacionales sellan un pacto nuclear.
4: Gracias,
1: mediante el cual se frena el acceso iraní a la bomba atómica.
2: Agregando una más rápidamente, el Volkswagen Karmann Ghia se presenta oficialmente ante la prensa y concesionarios un 14 de julio, pero de 1995. Combinaba el chasis y mecánica del escarabajo con una elegante carrocería diseñada por la firma italiana Ghia.
0: Pero debe haber sido 1955, porque 1995 no.
2: Ah, ya te digo.
0: Ese es muy reciente. Karmann Ghia nació en el
2: 1955, claro, pero es cierto. 14 de julio de 1955. Bueno,
0: o sea, por supuesto. Gracias, mi estimado Santiago. Gracias, Sabiñón. Gracias, Daniel. Gracias, Charlie. Gracias, Emiliano. Gracias a Javi Mejía en los controles. Quédese con Piso 6, con Sofía Enríquez y Ricky Moreno. Hasta la próxima.
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7: Rodrigo de Paul aseguró que la selección de Argentina buscará vencer a Inglaterra para darle una nueva alegría a su afición. El mediocampista destacó que el equipo está motivado para seguir peleando por el título. Kylian Mbappé se convirtió en el futbolista con más partidos disputados en las Copas del Mundo con la selección de Francia. El delantero alcanzó los 21 encuentros y sigue ampliando su legado con los Blues. Eric Lira todavía no tiene ofertas formales de Europa. El técnico del Cruz Azul, Joel Wiki, aseguró que Lira sigue perteneciendo al Cruz Azul y mientras no exista una oferta, el mediocampista arrancará el Apertura 2026 con la máquina. Reportes señalan que Tigres negocia la venta de Ángel Correa con el River Plate. El argentino no sería considerado para el duelo ante Tijuana, ya que el club espera cerrar la operación y utilizar ese ingreso para fichar a otro atacante. Atlas anunció la salida de su director técnico a tan solo 4 días de su debut de este Apertura 2026. La directiva informó que ambas partes, tanto Diego Coca y la directiva, no lograron llegar a un acuerdo para mantener el proyecto. Y es lo que tenemos en información deportiva. Me pueden encontrar en mi cuenta de ex @educharlesmty. Ahí me pueden dejar todos sus comentarios y pronósticos.
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8: Katie, el reto de la montaña. La princesa de Gales enfrentó uno de los retos más difíciles de su vida, el cáncer. Ahora que lo ha superado, decidió hacer en solitario, en menos de 24 horas, el desafío nacional de las 3 cumbres de Reino Unido. Kate recorrió 37 kilómetros y acumuló 5.000 metros de desnivel en los picos de Escocia, Inglaterra y Gales. Al terminar este desafío a los pies de la montaña, estaban los seres que más ama la princesa: sus padres, su hermano James, su esposo William y sus 3 niños que llenaron de besos y abrazos a la campeona royal. Kate reflexionó: sé que el camino durante y después del tratamiento requiere mucho más que medicamentos. Y sí, Kate se ha convertido en un ejemplo de gran fortaleza. No son cuentos de hadas, son historias reales.
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9: Apenas la libró, resulta herida regidora morenista de Tecate, Baja California, María Quijada, tras ser atacada junto a su esposo, quien murió. Iban con su hija. En marzo, fue detenido con armas el hermano de la misma regidora.
10: Aprietan el cerco. La DEA afirma que existe una conexión mortal entre los cárteles y el gobierno mexicano, clasificándolos como una misma estructura.
9: ¡Se están peleando otra vez! El gobierno mexicano responde que esas afirmaciones de la DEA no tienen sustento y no corresponden a los resultados en el combate a las organizaciones criminales.
10: No te preocupes, Marina. El gobierno federal dice que audios de la gobernadora morenista de Baja California, Marina del Pilar, con supuestos agentes estadounidenses, no comprometen la seguridad nacional.
11: Entonces,

0: Dios es cuando dice que de qué pudiera dar información si de las mesas de seguridad estatales o de qué. O sea, no está diciendo de ninguna manera algo que se hace.
1: Tú tampoco te preocupes, Rubén Rocha. La presidenta Sheinbaum insiste en que Estados Unidos no ha entregado pruebas contra Rubén Rocha Moya.
2: Mientras el Chapo se pudre en la cárcel, la esposa del Chapo Guzmán, Emma Coronel, saca los prohibidos en el escenario del Bélico Fest en Los Ángeles.
1: Te aviso, te anuncio que hoy renuncio. Ulises Lara renuncia como vocero y titular de la Fiscalía de Asuntos Relevantes de la Fiscalía General de la República. No aguantó ni 6 meses, argumenta motivos personales.
2: Tiro al blanco, detienen en Cholula al presunto atacante de la vía Atlixcáyotl en Puebla, que desde enero se dedicó a disparar contra automóviles. El saldo fue de varias personas baleadas y 12 coches atacados.
1: La puerta falsa, se suicida policía municipal de León al lanzarse desde un puente. Minutos antes publicó un video en donde decía que sufría una profunda depresión.
3: No se pongan tristes por esto que hice. Ya llevaba yo mucho tiempo con una depresión silenciosa que me terminó consumiendo. Y opté por tomar las peores decisiones.
2: A seguir extorsionando, la sección 9 de la CENTE de la Ciudad de México anuncia movilización para este jueves. Argumentan que autoridades federales no les han cumplido acuerdos.
1: Y todavía se ríe, sale de la cárcel el golpeador de Pemex, Víctor Rodríguez, después de que su esposa retirara la acusación. Seguirá su proceso en libertad por violencia familiar.
4: Le ofreció una disculpa pública a la señora Felicia. ¿Qué le podría decir más? Una breve declaración.
2: Llora, llora y mueve sus manitas. Noroña emplaza al Tribunal Electoral de Michoacán a probar públicamente los argumentos con los que resolvió que incurrió en violencia política de género contra la alcaldesa de Uruapan, Grecia Quirós.
5: Lo que ustedes están haciendo, además de cerrar el debate político entre hombres y mujeres, entre mujeres y hombres, es dañar mi reputación. Me quieren poner el sanbenito de violentador, que es una infamia.
1: Mira, mamá, sin mundial, el gobierno capitalino anuncia renovación de la línea 3 del metro que empezará a principios del año que entra. Aclara que se hará en las noches y fines de semana sin cerrar tramos ni estaciones.
6: Compraremos 45 trenes completamente nuevos, modernos, equipados con la tecnología más avanzada.
2: Primer finalista, España doblega a la poderosa Francia con un juego prodigioso y avanza a la final del mundial.
1: ¿Se vengarán los ingleses? El otro finalista saldrá del duelo de mañana entre la Argentina e Inglaterra, catalogado como de alto riesgo.
2: Asedian el estrecho. Estados Unidos lanza otra oleada de ataques contra Irán antes del renovado bloqueo de Donald Trump a los puertos iraníes.
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Beck nunca ha tenido miedo de mezclar estilos. Y Sex Law es prueba de ello. Parte de su aclamado álbum Midnight Vultures de 1999 combina funk, soul y este sello irreverente que lo caracteriza. Una canción que celebra la libertad con una energía contagiosa. Sex Law, Beck, en sonido Brown.

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1: Se abren las puertas del elevador. Ya está usted en el piso 6 de Grupo Fórmula. Yo soy Ricky Moreno.
2: Yo soy Sofía Enríquez.
1: Y vámonos con la información, Sofía. Tenemos finalista. Tenemos ya por fin un finalista al mundial.
2: Pero eso no es lo más importante.
1: ¿No es lo más importante?
2: O sea, no es lo importante. Sí es importante que sea finalista, pero no es por eso que estás contento.
1: O sea, sí. No sé si estoy contento. No lo sé si estoy contento, Sofía. O sea, estoy contento porque voy ganando la apuesta que hicimos ayer.
2: ¿Estás contento porque José Antonio Ezquerra ya está el primero que va a tener que
1: ya
2: pagar?
1: Ya está el primero eliminado, José Antonio Ezquerra, de nuestros amigos.
2: El que organizó, el que propuso, el que coordinó
1: el
2: todo.
1: El que escogió primero.
2: El que escogió primero.
1: Ante una Francia que se veía invencible, Sofía. A ver, antes que nada, muchas felicidades a los españoles, a la gran comunidad española que vive aquí en México, y a los españoles acá que se sienten españoles porque alguna vez su abuelo alguna vez fue. También muchas felicidades porque hay que festejar. Vimos, Sofía, una España perfecta. No hay otra manera de describir lo que hizo España hoy allá en Dallas, allá en el estadio de los vaqueros de Dallas, porque fue impresionante. Ni un solo error, Sofía. Jugaron a la perfección, jugaron como relojes. Todas estas personalidades, estos grandes nombres como Mbappé, Dembalá y todos los balás, pues nunca salieron, nunca se vieron. España lo supo contener y le dio una cátedra de fútbol, eso hay que decirlo, a un 2-0, Sofía.
2: Sí, decíamos el viernes, si no mal recuerdo, que Francia se iba a enfrentar por primera vez a alguien que lo iba a enfrentar con fútbol, porque vimos cómo lo hicieron los paraguayos con golpes abajo, porque vimos Cabo Verde cómo los frenó al principio.
1: Sí.
2: Era y la primera vez que se enfrentaba a
1: Noruega,
2: contra...
1: que no con sus titulares, ¿no? O sea, también en su momento en la fase de grupos, ¿te acuerdas? Uh-huh. Se enfrentó sin sus
2: Noruega,
1: titulares.
2: Sí, exactamente, platicábamos de Noruega, entonces
1: bueno, pues ahí está.
2: Y decía por ahí Ciro Gómez Leiva un día de la semana, ya ves que él también ya...
1: Ya es futbolista.
2: Ya es español adoptado por adopción. Él decía que no habíamos visto un mal juego de Francia. Que a todos eso, en el Mundial eso, les habíamos eso, visto un mal juego, a eso. Francia todavía no se lo veíamos.
1: Y desafortunadamente
2: pues este fue el mal juego de Francia.
1: Oye, y el dictador Mbappé, muy molesto, muy molesto, le sacaron tarjeta amarilla, no supo controlar los sentimientos.
2: Salió un video en el segundo gol que dices, ahí ya, la habían perdido, ya no tenían...
1: Ya la cabeza la traía en otro lado. El primer gol lo anotó Mikel Oyarzabal en una situación de penal, que Lamine Yamal y el francés Digne, yo no le veo intención de que fuera penal, simplemente no lo vio, mal tiempo, mal suerte,
2: sí, un
1: mal
2: penal
1: momento.
2: Bastante tonto, sí es un penal,
1: no,
2: efectivamente
1: es penal,
2: no hay ninguna duda, pero sí, un error del jugador de Francia.
1: Ese fue el primer gol, minuto 22 de un penalti tras una falta cometida a Lamine Yamal, y el segundo gol fue obra de Pedro Porto al 58 tras una pared de ensueño con Dani Olmo que le hacen falta, pero él logra sacar esa pared que simplemente los franceses no la esperaban, no la vieron venir, y marcó Pedro Porto. España mostró que no depende de una sola figura, Sofía, que creo que a lo largo de su fase de grupo siempre sentía, y por ahí lo compartí en redes, pásasela a Yamal un poquito lo que siempre pasa con Argentina, ¿no? Que sigue viva la Argentina, siempre buscan a Messi, pero hoy nos demostraron que no es así, sino es un ejército de obreros con una defensa por la que no pasa nada, y el portero Unai Simón, Sofía, que se consagra como... Digo, a ver, es que tenemos a Bocinha con este underdog, venido de la nada, pero en un balance y si somos justos con la numeralia, me parece que Unai Simón debe ser el mejor portero del Mundial, puede ser o ya. Ya es una leyenda, ha recibido solo un gol en los 7 partidos que llevamos de Copa del Mundo, Sofía. Si eso no lo posiciona como el mejor portero del Mundial, no veo que vaya a ser.
2: No, llegaba, igual lo platicábamos la semana pasada, ese gol que le mete Bélgica, le deja un récord, no sé, no recuerdo si 600.
1: Pero el primer.
2: Tantos, sí, el primer gol que le mete, que le metieron en ese mundial.
1: Es el portero que más minutos
2: ha tenido. Sí, justo, ese gol de Bélgica le termina el récord como en 600 y tantos minutos sin haber recibido gol. Creo que eso es más importante. Obviamente la historia de Bocinha es muy inspiradora, es muy bonita.
1: Sí, claro.
2: Pero pues, cuando logras que tu equipo llegue a la final, hace la diferencia.
1: Ahí está la información. Bueno, pues vamos a escuchar cómo festejaron los jugadores españoles en el vestidor. Seguía para los que nos acompañan a través del 104.1 y 1500 de su radio. Me llamó algo mucho la atención. Estabas viendo ahorita en el vestidor cómo estaban comiendo pizza. ¿Viste? Estaban comiendo pizza. Yo me quedé al final de la transmisión y no sé si viste que la familia de los jugadores españoles traían pizzas y se subían los jugadores y les daban las pizzas. Las pizzas esas que meten al vestidor se las dan las familiares de los jugadores, que las compraron obviamente en el magnífico AT&T Stadium allá en Dallas, y se las dieron a los jugadores, y fueron los jugadores, recordemos que el partido terminó a las 3 de la tarde con una dieta muy estricta, festejaron ellos con pizzas, y es lo que estamos viendo a través del streaming de Grupo Fórmula. Me llamó mucho la atención porque luego unos jugadores inclusive salieron de los vestidores, Sofía, y compartían pizza con sus familiares. Me pareció un momento muy emotivo, vimos ahí en el estadio, y yo lo compartí también cuando nos pasó acá en el Azteca, todos los niños franceses llorando, no entendían qué es lo que estaba pasando. Los franceses de verdad no sabían qué es lo que estaba pasando, ni un perro gol, los niños lloraban, las caras largas de todos los franceses, porque, a ver, vimos un gran partido, un gran, gran partido, pero Sofía, seamos honestos, no esperábamos un cero, no esperábamos un triunfo tan perfecto de la España, o sea, hay muchos detalles.
2: Hablaban de tiempos extras, de llegar a penales incluso, no esperábamos ese resultado de Francia, no, porque tampoco hubo muchos cambios, por ahí una lesión importante en algún punto que nos obliga a hacer un cambio, pero aún así,
1: por parte de Francia,
2: no se movió mucho hoy.
1: Oyarzabal, Sofía, suma 14 tantos con España en la temporada 2025-2026 y logra un récord absoluto. Ningún jugador español había marcado tanto con la selección en una sola campaña, deja atrás los 13 de David Villa en 2008-2009. Por su parte, Pedro Porro, este fantástico gol, qué gran gol hace, se convirtió en el segundo defensa de España que marca dos goles en una misma edición de la Copa del Mundo, tras Fernando Hierro allá en el lejano 2002. Y vámonos con este dato de maldiciones, Sofía, las tres grandes maldiciones de la Copa del Mundo. Dicen por ahí, la primera ya se cumplió, y es que la que decía que el vigente Balón de Oro nunca ha ganado la Copa del Mundo. Y este es el
2: Dembélé, el francés Dembélé.
1: Es Dembélé. Híjole, yo las vi antes del partido y dije, qué miedo.
2: Que además las comparte Mr. Chip, que es español.
1: Sí, Mr. Chip me parece. Qué fenomenal cobertura ha hecho Mr. Chip. Él va a la segunda. Van dos que atañen al juego de mañana. Nunca una selección con técnico extranjero ha ganado la Copa del Mundo. Esto es para Inglaterra.
2: Para Inglaterra, que su técnico no es inglés.
1: Es alemán.
2: Es alemán.
1: Y Tomás Tuchel, que es alemán y dirige a la Inglaterra. Y del otro lado, ahí va la tercera. La selección que empezó el torneo como número uno del ranking FIFA, haciendo alusión a Argentina, nunca ha sido campeona, Sofía. Mañana.
2: Y tampoco hay ningún bicampeón.
1: ¿Y no hay bicampeón? No. Claro.
2: Sí, o sea, sí, nadie ha ganado dos veces el Mundial seguido.
1: Mikel Oyarzabal tiene 5 goles, los mismos que el inglés Harry Kane, que juega mañana. Messi lleva 8. Pues ahí está toda la información. Sofía, lo decíamos hoy al inicio del programa, un partido considerado de alto riesgo, porque si los ingleses están loquitos, los argentinos otro poquito. Y estábamos viendo ahorita, antes de empezar el partido, Sofía puso ahí ESPN y se puso a ver el documental de cuando Maradona regresó al Estadio Azteca en el 2000. Dato, a mí me pareció, no, yo no lo tenía en el radar, pero solamente pisó dos veces el Azteca. en 1986, y cuando intentó llegar a ver este partido del Boca Juniors contra el América, que por condiciones climatológicas Maradona no logra aterrizar, al día siguiente le hacen una visita honoraria y él dice, es la segunda vez que piso el Estadio Azteca y la primera que regreso después de salir con la Copa del Mundo, un documental muy emotivo. Pero lo que pasaba, Sofía, es que en algunos momentos del documental, ya saben cómo es ESPN, no se clava mucho en eso, pero se dan una de catorrazos en el estadio, los ingleses contra los argentinos, venían saliendo del tema de las Malvinas, y un tema que, Sofía, las redes sociales
2: siguen encendiendo las discusiones, lo vimos.
1: Se prenden, pero como cerillos, los argentinos, cuando les dicen, les sacan ese récord de 648-0, refiriéndose a las muertes allá en las Malvinas, y todo este tema, la verdad es que los argentinos lo tienen a flor de piel, y el partido de mañana, nada más para recordarles, es en Atlanta, Sofía. Entonces, bueno, pues vamos a ver qué tal se da. Yo creo que los tiempos han cambiado, Sofía. Yo creo que la van a llevar en paz.
2: Pues, por ejemplo, la embajada de Inglaterra en Buenos Aires, allá en Argentina, sacó un comunicado haciendo un llamado que dice, en caso de ganar Inglaterra, celebra de forma elegante y punto. En caso de ganar Argentina, felicita al vencedor, deséale lo mejor de los éxitos en la final y no salgas a denunciar conspiraciones inexistentes. Y en tercer punto, el uso de memes está permitido, pero contacto, el horno no está para bollos. Este literal, es comunicado, es un oficial, memo oficial de la embajada de Inglaterra allá en Argentina. Entonces,
1: es un muy mal momento para ser inglés en la Argentina. Así, Sofía, la encuesta, obviamente, ¿quién será el rival de España en la final del Mundial? ¿Argentina o Inglaterra? 55-45-00-92-20. Le dejamos esto también para los que nos escuchan a través del podcast para que nos puedan opinar. Sofía, mañana veremos cómo nos va y a ver cómo lo va. El partido igual a la una de la tarde.
2: A la una de la tarde.
1: Oye, sale por Canal 5 y Canal de las Estrellas, ¿viste?
2: Sí, estos partidos ya.
1: Todos los canales van a traspasar esto. Vamos a un pequeño corte comercial y seguimos con más información aquí en el piso 6 de Grupo Fórmula.
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7: Yuptec presentó la serie de robots humanoides ultrabiónicos You Were You One, desarrollados con inteligencia artificial y con infraestructura inteligente. A diferencia de sus otros modelos sin rostro, estos incluyen piel de silicio biomimética, hardware de inteligencia incorporada, sistemas operativos y modelos de lenguaje a gran escala basados en emoción. El You Were You One es de tamaño real, fue diseñado con una columna cervical biomimética de doble pivote que le permite replicar hasta el 90% de los movimientos humanos fundamentales. Es capaz de seguir los movimientos con los ojos y la sincronización entre el habla y los labios se redujo a 20 milisegundos para tener una experiencia de interacción extraordinariamente realista. Fue diseñado para el acompañamiento a largo plazo y destaca su sistema capaz de reconocer más de 20 estados emocionales sutiles con una precisión de más del 90%. Informó Aide Rivera. 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
6: Bosque de Arashiyama, Japón. Ubicado a las afueras de Kioto, este famoso bosque de bambú es un símbolo de la relación espiritual entre la cultura japonesa y la naturaleza. Aunque es más pequeño que otros bosques mencionados, su importancia cultural y estética es global. El sonido del viento meciendo las cañas de bambú es considerado por los visitantes como una experiencia meditativa única. Representa la gestión sostenible de los recursos y la belleza del orden natural en Asia.
3: Conoce más.
8: Los caracoles tienen miles de dientes microscópicos situados en su lengua, una estructura llamada rádula que utilizan para raspar alimentos.
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8: Los caballitos de mar machos son los que quedan embarazados. Dan a luz hasta 1,500 crías por cada embarazo.
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1: Ya estamos de regreso aquí en el piso 6 y le doy la más cordial de las bienvenidas a la alcaldesa. Usted la conoce, la alcaldesa Susana Cisneros de Ecatepec, que ya hemos platicado en diferentes ocasiones con ella. Y hoy, alcaldesa, antes que nada, muy buenas noches. Vamos a trabajar, vamos a platicar sobre

0: acuerdo con las autoridades, con el municipio de Ecatepec, beneficia a 40,000 habitantes, alcaldesa. Cuéntenos un poquito más. Yo sé que usted le ha dado mucha prioridad a la infraestructura, a los caminos, a la seguridad, pero el agua, siempre que hay algo del agua, tiene la oportunidad de compartírnoslo.
1: Así es, contarte que es un pozo que afortunadamente va a poder garantizar el agua por muchos años a una comunidad, a una región que tenía ya una gran inestabilidad producto de ya el abatimiento de este pozo que se tuvo que reperforar, y de 12 pasamos a 30 litros por segundo, lo que representa un buen pozo, un buen caudal. Hoy los vecinos de toda esa región, pues, una compresión del agua, una estabilidad, y eso nos llena de orgullo, porque lo más importante para nosotros como funcionarios públicos, yo como presidenta, es regresarle el agua, llevarle agua a la gente, agua por la red, porque es un derecho humano.
0: Oiga, siempre lo platicamos por aquí, me parece algo que la distingue, alcaldesa, es pues la coordinación entre la federación, el estado y el municipio, ¿no? Usted siempre recalca la buena comunicación que se encuentra, y sobre todo que esta buena comunicación pues se convierte en trabajo en equipo, que se convierte en agua para los ciudadanos de Ecatepec.
1: Sí, bueno, es que me parece que es una clave fundamental, es un requisito indispensable. Cuando hay una coordinación, por eso lo enfatizo tanto, cuando hay una consolidación, además de esta coordinación, eso lo que trae son beneficios. No es lo mismo ir sola por la vida, sí, y más gobernando un municipio de esta magnitud, a ir de la mano de nuestra presidenta de la República y de nuestra gobernadora del Estado de México, cerrando filas, porque eso implica recursos, implica cerrar filas en todo y por todo. Entonces, eso lo que significa, pues, es, ha sido mucho más apoyo financiero en obras, en caudal de agua para Ecatepec, y eso, pues, impacta directamente en de miles y miles de catepenses, que de verdad te lo puedo decir, hay gente que llora de la emoción de tantos años, claro, que abrió la llave
0: es agua,
1: sin
0: alcaldesa.
1: Una gota. Es agua, es el vital líquido, es calidad de vida, es regresarte también un elemento vital para la vida, y poder abrir tu llave y tener agua es algo que de verdad es muy importante, es trascendente para los vecinos, es llenarlos y recuperarles un derecho fundamental.
0: Oiga, alcaldesa, vámonos del otro lado, de los usuarios, como usted dice, se informa que tiene un gran adeudo por parte de la población. Vamos a hablar de ese tema, ¿no? Por un lado, el municipio, el estado, la federación pone de su parte, pero del otro, ¿cómo usted convoca a los ciudadanos de Ecatepec a que se regularicen con el agua, que no le tengan miedo? Es que si me acerco me van a cobrar miles y miles de pesos, y yo lo que no quiero que me corten el agua, entonces si nado de muertito, eso pasa mucho. Si no me acerco, pues igual y no se me dan cuenta y sigo teniendo agua. ¿Cómo es que usted invita a sus ciudadanos, a los que viven en el municipio, a que se regularicen y que poco a poco empiecen a pagar y se pongan al día?
1: Bueno, nosotros lo hacemos porque estamos demostrando que estamos gastando el dinero de la gente en lo que se debe gastar, en infraestructura, sí, en agua por la red, y además de todo lo que estamos haciendo es recuperar la confianza y decirle a los vecinos, es muy importante que paguen sus impuestos, porque estamos hablando de que el 70% no paga en Ecatepec el tema del agua y el predio, y todo ello pues nos impacta directamente en las finanzas, y sí, todo el dinero que gasten y que paguen para poderse regularizar y que le den certeza también a lo que es un patrimonio que les ha costado toda una vida, sí, pues eso también se les regresa en servicios. Así que yo he recuperado la confianza de muchos de los vecinos, hemos aumentado la recaudación, sin embargo, no es suficiente, y a través de tu medio, pues yo les extiendo una invitación para que se regularicen. Hoy en día todavía hay descuentos, todo el año estamos generando descuentos para los ciudadanos en el ánimo de que ellos se puedan regularizar y que

0: Eso ayuda muchísimo para regresárselos en obras y servicios.
1: Alcaldesa, cuando he tenido la oportunidad de platicar con usted, hemos platicado usted de la ampliación y la recuperación de las vialidades, ahora que estamos con el tema del agua, y siempre hago el énfasis, ¿no? ¿Cuál es la diferencia de estos gobiernos? Pues porque todos llegan, usted en algún momento, la entrevista pasada, si mal no recuerdo, me dijo, es que era literal abrir una llave. No, no fue este el caso, en este caso tuvo que haber desasolve, hubo que trabajarse, pero usted, ¿cómo garantiza y cómo le da certeza a la gente de que toda esta inversión realmente es permanente y que confíen en estos gobiernos de que aquí para el real, de aquí para adelante, la gente que pague va a tener agua?
0: Bueno, es muy importante porque el pueblo no es tonto. Tonto es el que cree que el pueblo es tonto. Y hoy la gente se está dando cuenta de que hay una... Sin embargo, yo les dije, vamos no a terminar muchísimo, a superar el rezago. Y lo que yo les quiero decir a los vecinos también es que la inversión que viene en el tema del agua es justamente para poderles garantizar el agua a largo plazo. Es decir, estamos trabajando desde diferentes frentes, cambios de redes de agua, cambios de válvulas de cada crucero, el tema de tanques elevados, potabilizadoras. Es una infraestructura, ¿sí?, que queda para el futuro. No son mejorables, no es un asunto donde estamos promoviendo que vamos a comprar muchas pipas y les vamos a estar... O sea, eso se acabó, eso fue el pasado, que utilizaron el tema de las pipas, que hicieron del agua un negocio, que auspiciaron el huachicoleo, que lo vieron todo como una forma de poder coaccionar y dominar y por supuesto controlar a los ciudadanos, y que esa etapa tiene que quedar justamente en el basurero de la historia, y que toda la infraestructura que estamos haciendo y la que viene es justamente para eso, para garantizar el agua, no solamente ahorita, sino para garantizarla a largo plazo. Eso es lo más importante que tienen que saber los vecinos de Catepec.
1: Muchísimas gracias, alcaldesa. Ya nos va a agarrar el corte, pero no quiero dejarle de preguntar porque también es el otro lado. No queda mucho por hacer. ¿Qué mensaje le da a las familias de Catepec que aún no se han visto beneficiadas? Le decía por aquí, en Grupo Fórmula hemos estado monitoreando el avance que usted hace, no solo en infraestructura, no solamente en seguridad, sino este tema del agua, que como usted bien señalaba, el tema de las pipas, tanto manejo político, tanto le quedan a deber a las familias, a estas familias que no le han llegado estos beneficios, que no reciben el agua de manera regular. ¿Cuándo, cómo usted se compromete para que les llegue a ellos también?
0: Estamos esperando que este año ya lo estabilicemos y que el año que entra, pues, los pocos que nos faltan podamos también seguir trabajando. Decirles que yo espero que sin duda este año podamos ya tener al 100%, sin embargo, quedarán siempre algunos y bueno, pues tenemos todavía la mitad. Este gobierno trabaja arduamente para poderles llevar todavía agua a los que aún no les ha llegado el agua por la red, que en eso trabajamos todos los días y que no vamos a descansar hasta que tengan agua por la red todos los ciudadanos de Catepec.
1: Muchísimas gracias, alcaldesa. Nada más ya para cerrar esa entrevista con la alcaldesa Azucena Cisneros, usted la conoce bien, hemos tenido varias pláticas por acá en Piso 6 con la alcaldesa. Alcaldesa, para todos los que tengan dudas del municipio de Catepec, que tenga alguna necesidad, yo sé, a mí me consta, si se la mandamos por WhatsApp de este lado, la que nos llega con mucho gusto las atiende, pero si alguien la quiere buscar directamente, ¿en dónde la puede contactar? ¿En sus redes sociales o algún teléfono?
0: Bueno, yo finalmente tengo personal de toda mi confianza que atiende. Llegar directamente a Presidencia es una garantía hoy en día para que los vecinos que tengan algún problema, queja, denuncia, directamente Presidencia, en el Ayuntamiento de Catepec, ahí están la compañera Rocío, todas las compañeras que están ahí, que tienen la firme disposición y compromiso de apoyar y de ayudar a todos los vecinos. Así que nunca lo duden en acercarse directamente a Presidencia, que estamos en el segundo piso, que estamos de puertas abiertas todo el tiempo y que por supuesto que estamos para servirles.
1: Muchísimas gracias, alcaldesa. Pues ahí está, en piso 6, la alcaldesa de Ecatepec, Azucena Cisneros, que ya hemos platicado en varias ocasiones con ella. Y, alcaldesa, si me lo permite, pues mantener el contacto abierto para cualquier duda que nos llega. Y si ya me comprometí al aire, bueno, si nos llega una duda, con gusto hacérsela llegar.
0: Gracias. Un abrazo a ti y a tu auditorio.
1: Muchísimas gracias. Ahí la tienen, la alcaldesa Susana Esteros de Ecatepec, platicándonos de esta obra hidráulica que pasó de 12 a 30 litros de agua por segundo y que beneficiará al momento a más de 40 mil habitantes. Vamos a un pequeño corte comercial y regresamos aquí en el piso 6 de Grupo Fórmula.

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1: Kate y el reto de la montaña. La princesa de Gales enfrentó uno de los retos más difíciles de su vida, el cáncer. Ahora que lo ha superado, decidió hacer en solitario, en menos de 24 horas, el desafío nacional de las tres cumbres de Reino Unido. Kate recorrió 37 kilómetros y acumuló 5.000 metros de desnivel en los picos de Escocia, Inglaterra y Gales. 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
2: Ubicada en Queensland, la selva de Daintree es uno de los ecosistemas más antiguos del mundo, con más de 180 millones de años de existencia. Este bosque tropical es único porque se encuentra directamente en la Gran Barrera de Coral. Alberga una mezcla fascinante de flora primitiva y fauna exótica, como el casuario. Su valor histórico y biológico es tan inmenso que ha sido declarada patrimonio

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1: El encendedor de bolsillo se inventó antes que los cerillos, facilitando la creación de fuego de una manera mucho más rápida.
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1: Los murciélagos son los únicos mamíferos capaces de volar de forma activa y controlada durante largos periodos de tiempo nocturno.
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2: El secretario de Finanzas de la Ciudad de México, Juan Pablo Devoto, dio a conocer que en 2027 darán inicio los trabajos de rehabilitación y remodelación en las vías de la línea 3 del sistema de transporte colectivo Metro, con un presupuesto de 40 mil millones de pesos. La fiscal general de Puebla, Idamis Pastor, informó que durante la captura de Rafael N., presunto responsable de realizar disparos contra automovilistas en la vía Tlixcayotl, agredió a agentes estatales y federales. Además, le fueron decomisadas múltiples armas de fuego, vehículos y más de 729 mil pesos en efectivo. La Fiscalía de Baja California informó que tres adolescentes de 13, 15 y 16 años fueron detenidos por el homicidio de un conductor de transporte por aplicación de 50 años. Los menores son señalados por los delitos de homicidio calificado y robo de vehículo.
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0: Seguimos en el piso 6 de Grupo Fórmula, Sofía, y vámonos con información. Hoy a eso, en la tarde fue esta información, ¿no, Sofía? En la tarde fue que se dio a conocer esta información.
1: Sí, como a las 4, 3 empezó a circular la información.
0: Y es referente a la renuncia de Ulises Lara López a la Fiscalía, y Juan Antonio Jiménez tiene todos los detalles.
2: ¿Qué tal, amigos del piso 6? Por motivos personales, Ulises Lara López presentó su renuncia como fiscal especial de investigación de asuntos relevantes y vocero de la Fiscalía General de la República. Hasta el momento, la FGR no ha hecho oficial su salida, ya que lo harán hasta que se anuncie quién será su relevo. Como se recordará, desde el 1 de enero de este año, Ulises Lara asumió sus cargos en la Fiscalía General de la República como parte del proceso de reestructuración operativa que impuso la fiscal general Ernestina Godoy Ramos al inicio de su gestión frente a la institución. Antes de recibir esta encomienda, el exfuncionario desempeñó labores como titular de la delegación del FGR en el estado de Morelos y fue encargado de despacho de la Fiscalía Capitalina. Hasta aquí el reporte.
1: Y después de todo lo que se dijo, salió ya un comunicado oficial, una carta en la que Ulises Lara dice a la opinión pública y explica por qué renuncia. Lo explica muy, muy brevemente. Dice: con motivo de diversas versiones difundidas en medios, informo que he presentado mi renuncia al cargo que venía desempeñando en la Fiscalía General de la República por motivos estrictamente personales. Agradezco la confianza recibida y reitero mi respeto a la institución, a su titular, la fiscal Ernestina Godoy, y al equipo con el que tuve oportunidad de colaborar. Mi prioridad inmediata será realizar una entrega ordenada, documentada y responsable de los asuntos que estuvieron bajo mi responsabilidad, conforme a los cauces correspondientes. Servir en responsabilidades públicas exige prudencia, reserva y apego a la legalidad. Con ese mismo criterio concluyo esta etapa. Ulises Lara López, que pues era recordado como el que rescató a Javier Corral.
0: Aquí en la Roma, trae una orden de aprehensión por el gobierno de Chihuahua, bueno, por la Fiscalía de Chihuahua, y en la Roma rápidamente la
1: agarraron. Y por haberse titulado en un año para poder ser, buscar la Fiscalía de la Ciudad de México.
0: Me llama la atención, Sofía, ¿aún estamos en tiempo de posibles candidaturas?
1: No sé, también lo pensé. No sé si ese sería un motivo personal, pero sí, también fue una de mis,
0: me parece,
1: de lo que se me ocurrió cuando vi esta información.
0: Me parece que por ahí no es lo último que vamos a saber de Ulises Lara López, y a mí me parece que por los tiempos, y perdón que sea este amargado, pero en un año vamos a tener menos de un año, vamos a tener ya elecciones federales, unas elecciones muy importantes, y es por eso que nosotros sospechamos que nos huele a candidatura.
1: Ya no están los registros, me parece, los estados, los coordinadores, pero seguramente habrá, pues hay un montón de cargos.
0: ¿Una diputación, ¿cómo te caería?
1: No, la verdad es que no. Bueno, me la paso mejor aquí en el piso 6.
0: Oye, bueno, ya vámonos con más información ahora de la CENTE, sí, la CENTE. Todavía ayer le cantamos el tiro y hoy siguen, anuncia movilizaciones en la Ciudad de México, para este jueves. Lisbeth Hernández con toda la info.
3: Amigos de Piso 6, muy buenas noches. Me da mucho gusto saludarlos en esta ocasión. Les voy a platicar de la Coordinadora Nacional de Trabajadores de la Educación una vez más, porque amenazan con volver. Por lo menos el próximo jueves están convocando a una movilización a las 9 de la mañana en el Centro Histórico, en la calle Isabel la Católica. Así que hay que tomar precauciones. Ellos dicen que esta movilización está convocada por parte de la Sección 9, que es la sección de la Ciudad de México, porque señalan que supuestamente la CEP ha incumplido acuerdos que se habían alcanzado en las mesas de diálogo. Sin embargo, no han especificado hasta este momento cuáles son esos acuerdos que están que han incumplido. Por lo tanto, vamos a seguir pendientes, pero el próximo jueves a las 9 de la mañana, ustedes tomen precauciones para que no se les haga tarde si es que van a pasar por el Centro Histórico.
1: Muchísimas gracias, Lisbeth, y ahora vámonos contigo, Oscar Zúñiga, porque la Secretaría de Relaciones Exteriores emprende acciones legales contra autoridades federales de Estados Unidos por la muerte de connacionales allá en aquel país. Cuéntanos, Oscar Zúñiga, buenas noches.
4: Gracias, Piso 6. En respuesta a los fallecimientos de 17 ciudadanos mexicanos bajo custodia de la ICE, el gobierno de México inició una serie de acciones legales y diplomáticas contundentes, siguiendo las instrucciones que dio la presidenta Claudia Sheinbaum. Así lo informó la Secretaría de Relaciones Exteriores, quien dijo que estas demandas se interpusieron formalmente el lunes 13 de julio, donde se busca esclarecer precisamente los hechos y exigir justicia justicia, así como frenar los abusos en centros de detención estadounidenses. Se dijo que las cuatro acciones principales implementadas por el gobierno mexicano son denuncia penal ante el Departamento de Justicia de Estados Unidos en coordinación con la Fiscalía General de la República, demandas a nivel estatal, donde consulados y la embajada interpondrán denuncias ante las fiscalías de los estados donde ocurrieron los decesos, exigencias de cese y desistimiento. El consultor jurídico de la Secretaría de Relaciones Exteriores, Pablo Arrocha, envió notificación al Centro de Detención de Adelanto, California, donde han muerto cuatro mexicanos. También se dará la intervención de la ONU, donde el canciller Roberto Velasco envió un informe detallado a Volker Türk, alto comisionado de las Naciones Unidas para los Derechos Humanos, solicitando se investiguen las condiciones de detención y si se violan tratados internacionales y emita las recomendaciones correspondientes. La Secretaría de Relaciones Exteriores aclaró que estas medidas forman parte de la etapa de investigación, la cual es un requisito indispensable antes de iniciar juicios formales en los tribunales correspondientes. Piso 6, buenas noches.
0: Muchas gracias, Oscar. Y Sofía, nada más para rematar este tema, hoy justamente el gobierno de Trump ordenó al ICE suspender las detenciones de vehículos tras recientes tiroteos mortales. Recordemos el de esta semana de Houston y principalmente el que se dio ayer, Sofía, donde el ICE mató, pero a un
1: colombiano.
0: Colombiano. Efectivamente es lo que iba a rematar, nada más para decir, no fue un mexicano, sino tristemente fue un hermano colombiano allá en Maine. Y esto ha desencadenado, bueno, esta orden de Trump, me parece que es un paso importante, Sofía. Claro que ahí lo pueden seguir haciendo bajo ciertos parámetros, etcétera, pero bueno, me parece que este movimiento que está encabezando desde el Poder Ejecutivo, la Presidenta de la República, con la Alianza, hoy en algunos espacios, ¿no, Sofía? Incluido el de Ciro Gómez Leyva, Susana Uresti, estuvieron hablando los presidentes de los partidos y creo que todos dijeron que estaban a favor de esto.
1: Sí, con sus matices, al decir que la presidenta los llama a la unidad en este caso y hay otros casos en los que no los toma en cuenta, o que, por ejemplo, decía Alito Moreno esta mañana que habla de la relación con Estados Unidos cuando tenemos una mala relación con Estados Unidos por el tema de los narcogobernadores, de los narcopolíticos. Incluso la presidenta les contesta al presidente del PRI y al presidente del PAN, les dice, ellos no se solidarizaron. Entonces, estuvo un poco ríspida la relación.
0: Bueno, sí, también por acá estuve escuchando con Azucena al presidente del PAN, también diciendo justamente lo que nos señalas, ¿no? Que cuál es el parámetro de cuándo sí.
1: Y cuando los toman en cuenta, cuando son aliados.
0: Sí. Bueno, pues ahí está la información. Vamos a seguir con seguimiento desde el piso 6 a este tema. Y Sofía, no deja de llover. Juan Antonio Palma, por favor, ya dinos cuántos cuchillos tenemos que clavar. Buenas noches.
5: ¿Qué tal, amigos? ¿Cómo están? Este es el pronóstico del tiempo para este día miércoles 15 de julio del 2026 en México. El monzón mexicano está presente en la parte noroeste, también llega la nueva onda tropical número 19, combinándose estos sistemas con la entrada de humedades de los océanos, también con la formación de vaguadas sobre distintos niveles de la troposfera, van a estar generando tormentas muy fuertes en los estados de Chihuahua, Coahuila, Durango, Veracruz, Oaxaca y Chiapas, así como tormentas fuertes en Sonora, Nuevo León, Tamaulipas, Sinaloa, Nayarit, Jalisco, Colima, Michoacán, Guerrero, el Estado de México, Campeche, Quintana Roo. Y también no se descarta que en la Ciudad de México se pueda presentar en el transcurso de la tarde y noche de este miércoles alguna tormenta fuerte acompañada con caída de granizo de forma aislada. Este es mi reporte, que tengan excelente noche.
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0: Sofía, vamos con más información de lo que trascendió hoy en el día y de esas noticias y esas notas, pues que no queríamos ver, que no las queremos dar, pero bueno, y vamos a hablar de quién más, del golpeador de Pemex, del exdirector de Pemex, Víctor Rodríguez, que pues lo vimos en un video por ahí de un portal de Morelos, saliendo de la cárcel con su ropa del penal. Esto ocurrió después de una breve audiencia en el penal de Atlacholoaya. En Morelos, allí estuvo nuestra compañera Andrea Meraz, que lo siguió puntualmente hasta que se subió a una camioneta y se fue a gozar de la libertad.
7: Señor, ¿cómo se siente? ¿Confía en las autoridades que vayan a ser imparciales, Le ofreció una disculpa pública a la señora Felicia. ¿Qué le podría decir más? Una breve declaración.
1: Para los que nos siguen en radio, ahí se va.
0: Yo no sabía que era de Andrea.
1: Sí, sí, sí, Andrea.
0: Sí, Andrea Meraz,
1: ella estuvo en la audiencia.
0: Es que yo lo vi en un portal.
1: Sí, sí, sí, ella solita lo sigue y vemos cómo se sube. No le contesta absolutamente nada. Un poco ahí le sonríe.
7: Señor, ¿cómo se
1: sube a la camioneta?
0: Ahí se escucha.
1: Sí, ahí estamos escuchando justo.
0: De nuevo se sube a la camioneta, muy campante. Muy sonriente. ¿Sabes a quién se parece? Al malo de Star Wars, ¿te acuerdas?
1: Sí, Palpatine.
0: No. Al Palpatine,
1: sí,
0: a Palpatine. Sí, es idéntico a Palpatine, nomás que Palpatine, pues al parecer no madreaba mujeres, madreaba Jedi. Salió más villano.
1: Recordar que fue vinculado a proceso por violencia familiar, pero ya no va a estar en prisión preventiva. Le pusieron otras medidas cautelares, entre ellas no puede salir de México, le tuvo que entregar su pasaporte, no se puede acercar ni comunicarse con las víctimas, es decir, su esposa y sus hijos, durante este proceso, que de entrada son 3 meses de investigación complementaria, y tiene que presentarse mensualmente ante la autoridad, afirmar allá en Morelos, tiene que cubrir una garantía económica de 20,000 pesos. Y es que, aunque su esposa le otorgó el perdón, pues va a seguir, no desea continuar con la denuncia, pero hace falta una audiencia para este tema, porque a estas audiencias no ha ido la esposa. Entonces, en próximas fechas vamos a ver otra audiencia donde va a estar la esposa. Vía remota, ella pidió que fuera privado y vía remota, y hay que recordar que en Morelos este delito se investiga de oficio.
0: Bueno, pues ahí está la información, Sofía, y otro de lo que le hemos dado seguimiento muy puntualmente, estos temas de la cuarta transformación, y pues nos tenemos que ir, Sofía, sí o sí, hasta Baja California, nos tenemos que ir con la gobernadora Marina del Pilar Ávila, se dio a conocer, lo platicábamos ayer, se lo presentábamos ayer a través del periodista Héctor de Mauleón. Una conversación, la segunda que destapa Héctor de Mauleón, Sofía, donde se oye, pues, puntualmente, a la gobernadora negociando, no sabemos con quién, quiere que le regresen su visa, recuerde que hay elecciones el próximo año para gobernadora allá en Baja California, y obviamente, pues, a la gobernadora y a Chely Chuachi, porque como muchos de allá, cometió el error, para mi punto de vista, de que su hija nació en Estados Unidos y pues no puedes cruzar con tu chavita al seguimiento del doctor, a los trámites legales, entre otras cosas, si no es que la meten al bote.
1: Y el ex esposo tampoco tiene visa. Recordemos que ahí es donde empieza. Primero le cancelan la visa al ex esposo, después se divorcia, entonces ninguno de los dos tiene visa, ¿no?
0: Bueno, en la grabación, en esta grabación que es la que se escucha, le dan una última oportunidad para frenar los cargos o sanciones al tiempo. La grabación se aclara que el FBI ha tomado el caso. Vamos a escuchar a ella cómo ofrece información, es decir, colaboración con tal de que le regresen su visa.
8: No entiendo nada. Es muy complicado, pero eso es una...
9: ¿Diciendo que me quieren que lo muestren de extradición?
8: ¿Quieres que le explique eso?
9: No me pueden decir de que quieren que les hable, porque no, o sea, no puedo saber o escuchar otras cosas de seguridad, pero si hay algo en particular que ellos quieran saber, estoy dispuesta a siempre hablar de esto, que yo pueda saber cómo apoyar, cómo cooperar. Yo les voy a decir lo que yo he escuchado, he escuchado las medidas de seguridad, que tampoco es que lo escuche en otras partes.
0: Obviamente, Sofía, el tema llegó a la mañanera.
1: Llegó a la mañanera y le preguntaron básicamente a la presidenta que cuál era la diferencia entre Maru Campos con el tema de las agentes de la CIA allá en Chihuahua y el caso de Marina del Pilar allá en Baja California.
10: Es diferente el caso de Chihuahua. ¿Por qué? Porque el caso de Chihuahua está demostrado que había agentes de una agencia operando en territorio. Eso es una violación flagrante a la Ley de Seguridad Nacional. Esta llamada de teléfono de la que se da a conocer ayer por un periodista, por cierto, no sé cómo llegan estas llamadas de teléfono, ¿verdad? O sea, ¿quién quiere filtrar esta información? Vale la pena preguntarlo como periodista. Es una llamada que ella tiene con personas que ni siquiera nosotros sabemos quiénes son, si pertenecen al gobierno de Estados Unidos o no, si son de alguna agencia. Y ella da una explicación de bajo qué condiciones habló con ella.
0: Yo, presidenta, permítame ser bien desconfiado, hasta yo creo que la Marina del Pilar se lo suelta a Héctor de Mauleón. Yo, si a mí me preguntas, porque ella quiere demostrar la buena voluntad y que está negociando y también se quiere cubrir. Sofía, está a un año de dejar de ser gobernadora, es una herramienta para decir, hey, yo estoy cooperando porque yo sé muchas cosas, pero ¿quién soy yo? Soy un triste perro, Sofía, que no sabe nada, pero no me sorprendería que fuera la misma fuente quien suelta la información.
1: Pues por ahí hoy Ricardo Monreal le recomienda a la gobernadora que presente una demanda en contra de Héctor de Mauleón por estar difundiendo esos audios, pero lo decía la presidenta, que ella le preguntó hace en el primer audio a la gobernadora sobre las gestiones y ella le dijo que estaba haciendo gestiones personales para el tema de su visa, y dice la presidenta, ni siquiera sabemos con quién habla. Yo preguntaría primero, pues estaría bien saber con quién habla, ¿no?
0: No, por ahí sí tiene el abogado, creo que ya ha salido en redes quién es el abogado. Lo que no se sabe es la contraparte.
1: Sí,
0: que
1: sí, ¿con quién habla de Estados Unidos? Estaría bien que el gobierno mexicano supiera con quién habla la gobernadora, ¿no?
0: No, Sofía, no. Ya pues estás pidiendo mucho, dijo la presidenta, no mezclen peras con manzanas, aunque todas están en lo mismo. Bueno, Sofía, pues ahí está la información. 5545-009220, Sofía, a ver.
1: Oye, rápidamente en el YouTube está súper cerrado, ¿eh?
0: ¿Quién va?
1: Argentina dice 47%, Inglaterra 53%.
0: ¿Tú, Sofía?
1: Yo voy con Argentina.
0: Tú vas con Argentina
1: hasta que sea campeón del mundo.
0: Hasta que sea campeón del mundo. Y pues ahí está. Habrá que ver desde temprano, Sofía, la llegada, los protocolos que se armarán para esto. Pero bueno, sin duda, esto se lo tendremos mañana aquí en el piso 6. Sofía, ¿a qué hora mañana?
1: Mañana aquí en el piso 6 a las 10 de la noche y se queda con Mariana Brown.
0: Y Fórmula del Corazón. Y dejamos un besote para que arranque motores.

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1: Una forma de asegurar la calidad de los ingredientes que estamos consumiendo es prepararlos nosotros mismos. Por eso, hoy nos acompaña el cocinero tradicional de Campeche, Rafael Meneses, para preparar nuestro propio jamón artesanal en casa.
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3: Bienvenidas y bienvenidos a Revista del Consumidor Radio. Hoy nos acompaña el cocinero tradicional Rafael Meneses, pilar de la cocina mexicana del estado de Campeche, para preparar la tecnología doméstica del mes, jamón artesanal. Bienvenido, chef. Gracias por aceptar la invitación.
4: Muchas gracias por la invitación. Y para empezar con esta tecnología, los ingredientes que vamos a necesitar son 2 kilogramos de lomo de cerdo o pierna, 200 mililitros de agua muy fría, 150 mililitros de concentrado de apio licuado y colado, 45 gramos de sal de mar, 25 gramos de miel, 4 gramos de pimienta blanca y 1 gramo de laurel molido. También ocuparemos un rollo de papel film, hilo de algodón o pabilo grueso, una jeringa de cocina de 20 mililitros, un termómetro de sonda o digital, una bolsa resellable de grado alimenticio y un recipiente hermético con capacidad de 2 kilogramos. Comenzamos licuando el apio con poca agua, colamos y dejamos enfriar. Para preparar la salmuera, disolvemos el jugo del apio, sal de mar, miel, agua fría y las especias hasta disolver completamente. Ponemos la carne en una charola o topper e inyectamos la mezcla por toda la pieza, en espacios de 2 a 3 centímetros. Masajeamos la carne amasándola o golpeándola en un tazón frío durante 30 minutos hasta que absorba el líquido y se sienta pegajosa. La idea es distribuir toda la salmuera para evitar que se reproduzcan microorganismos. Lo refrigeramos en un recipiente hermético durante 24 a 32 horas. Para su formado y compresión, lo moldeamos de forma cilíndrica con las manos, hacemos nudos con el hilo cada 2 o 3 centímetros y vamos a envolver 10 veces con el papel film hasta que quede compacto y firme. Para la cocción calentamos el agua entre 78 y 80 grados Celsius. Sumergimos la pieza y colocamos un poco de peso encima para evitar que flote y cocinamos aproximadamente por 2 horas. Retiramos únicamente cuando el centro del jamón marque de 70 a 72 grados Celsius. Una vez pasado el tiempo, lo llevamos inmediatamente a un baño de agua con hielo durante 30 minutos para el choque térmico y así cortar la cocción. Lo colocamos en una bolsa hermética y en un recipiente para llevarlo a refrigeración de 12 a 24 horas. Le retiramos el plástico y cortamos en rebanadas. Si quieres que tu jamón tenga un color más intenso, puedes añadir 5 mililitros de jugo de betabel concentrado a la salmuera. Y ojo, nuestra receta es 100% casera y no tiene conservadores sintéticos, por lo que su vida útil es de solo 5 días en refrigeración. Además, para que no se oxide con el aire, solo rebana la porción que te vayas a comer en el momento. Fresco, natural y directo a la mesa. Anímense a prepararlo y cuéntenos en nuestras redes sociales cómo les fue. Además, les invitamos a ver el proceso de preparación en nuestro canal de YouTube Profeco TV. Soy el cocinero tradicional Rafael Meneses López y fue un gusto cocinar con ustedes en Revista del Consumidor Radio.
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Buenas noches, ¿cómo están? Ay, qué gusto poder comenzar este martes ya 14 de julio, casi mitad del mes, aquí en Fórmula del Corazón, y hoy vamos a buscar la fórmula perfecta, o la más acertada, o la que más se acerque a lo que necesitamos, y abrir nuestro corazón y poder expresar nuestras emociones, sentimientos y todo lo que traemos, porque todos tenemos muchas historias pequeñitas, cotidianas o la larga historia de amor que hay que compartir, que hay que reflexionar y abrir a la conversación, porque hablar de amor y hablar de pasión y hablar de cercanía y hablar de conexión es muy importante, sinceramente. Entonces aquí estamos para eso, para escucharnos y para tener este ratito juntos durante una hora. Fórmula del Corazón, soy Mariana Brown y aquí estamos reunidos el equipo como siempre de producción. Vamos a comenzar con David Bowie, esto es This Is Not America. Buenas noches.

0: This is not America, una canción de David Bowie que colabora con el grupo de Pat Metheny en 1985, y es una buena reflexión porque habla de desilusión, de la pérdida de la inocencia, de ese lugar confort que habitamos de pronto y que a veces no reconocemos porque pasa el tiempo, evoluciona, cambia y ya no sabemos si es el que habitamos.
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6: ¿Cómo se le decía en nuestros tiempos a los jóvenes, a los chiquitos? Les decíamos chavitos. Soy chavito, estás muy chavo, ¿qué onda, chavo? Y eso, pues obviamente, el chavo del 8, ¿no? Pero de repente empezó a cambiar. Antes de eso se usaba escuincle, ¿no? El escuincle, el escuinclito. Mi mamá dice que los jóvenes son chamacos. Pero ahora he visto que se ha proliferado el uso de cosas como morro. Morro que justamente viene de el norte y que se fue popularizando a toda la República Mexicana. Y ahora toda gente dice, bueno, llegó una morra, también para referirse a mujeres y pachavos.
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7: Los cerdos no pueden mirar físicamente al cielo debido a la forma y musculatura rígida de su cuello y espalda.
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Esto que escuchamos es Milk the Garbage, una de las canciones más íntimas, melancólicas de esta banda, que fue de 1995. La voz maravillosa de Shirley Manson, y habla justamente de este tipo de relaciones que se van desgastando hasta el punto en que el amor ya no basta, digamos, para sostenerla. Ya a veces ya la relación está tan desgastada y ya hay una ruptura que, por más que se lucha, se busca, se hace lo que se tiene que hacer, es que ya no existe esa conexión, porque hay cansancio, hay distancia y existe esta sensación de dos personas que ya no tienen forma de volverse a encontrar, que ya no hay esa conexión. Qué fuerte, ¿no? Realmente, porque además el tema de Milk es como una metáfora de algo que pensamos en la leche, que es nutritivo, ¿verdad? Y que es esencial, pero que también se puede ir. Yo siento que Shirley Manson en esta canción hace como una referencia y una metáfora de la leche, que sí nos da el nutrirnos, pero que también es un producto que se puede echar a perder, pues, con el tiempo. Entonces, es la metáfora que hace ella. Y yo quiero contarles que vengo muy contenta, de verdad, de haber visto a mis dos amores y dos amigos, que son amigos de la vida, que llevábamos años de no vernos. Y bueno, nos sentamos hoy a cenar, a echar un taquito delicioso, a ponernos al día, a volvernos a reencontrar a mi querido y amado Manolo Mestre, gran arquitecto mexicano que además lo amo, lo adoro. Y bueno, a mi Jorge Domínguez, guapisísimo, nos reímos, platicamos, la pasamos de veras tan delicioso. Y qué importante volver a reencontrarse con la gente que uno quiere. Y como me decía Manolo, tal vez dejamos de vernos, pero ese cariño, esa confianza, esa cercanía y ese vínculo tan fuerte que hemos creado durante tantos años, aunque nos dejemos de ver por algunos años, por situaciones de la vida, porque así es la vida y así es la vida de una gran ciudad como es México. Y como lo decía Jorge, vivimos en una ciudad en donde, bueno, Jorge se fue a vivir a España, Manolo también viaja, hace, y cada quien andamos en nuestras cosas, y de repente te vuelves a encontrar y te sientes tan en confianza, tan feliz, tan en esta zona segura, en una zona segura de amistad. De verdad, los quiero muchísimo y les mando todo mi amor y gracias porque sé que me están escuchando. Y bueno, recuerdo que el WhatsApp es 5532-099546. Y hablando de las aplicaciones, justamente, ¿verdad? Que yo creo que es uno de los temas que hay que abordar. He escuchado de muchas personas que se meten a aplicaciones y después de años, o de que le entran tal vez, ¿no? No es que tengan que llevar años todo mundo, pero pues muchas personas ya llevan años tal vez frecuentando y buscando relaciones. Yo últimamente he estado platicando con amigas, con amigos, con gente, que bueno, pues ya esa es la forma, ¿no? Una vía para conocer a otros, para tal vez pensar en la oportunidad de tener una relación, poder establecer una relación bien, una relación bonita con alguien. Y muchas personas les ha funcionado, a muchas no, sin duda, yo lo sé. Pero después de muchos años también de estar viendo estos perfiles, que cada día le invertimos menos tiempo, yo quiero decirles que nunca me he metido a ninguna aplicación de ligue, ni a Tinder, ni a Bumble, ni a, bueno, una bola de, no sé, hay un montón, las que conozco son Tinder y Bumble. Javi creo que conoce otra, ¿verdad? ¿Cuál es, manito? Ándale, dime. Bueno, no me quiere decir. Ah, bueno, pero sé que hay otras. Y bueno, la cosa es que ya se vuelve un catálogo infinito. Eso es el punto al que quiero llegar el día de hoy, porque ya todos son catálogos infinitos. Si queremos buscar una película, es que son catálogos infinitos. Si queremos escuchar música, también son catálogos infinitos. Y así pasa también en el mundo del ligue y de las aplicaciones, que estamos ya poquito saturados, porque además el deslizar y ver, y sí me gusta, no me gusta, pero
será como se está proyectando en esa foto? ¿Qué pasa si conoces a alguien que te enseña una foto de hace 15 años y cuando llega y se planta en la puerta de tu casa y lo ves y dices, pues este señor o esta señora no es la foto que yo traigo en mente? ¿Qué haces? ¿Qué haces? Y bueno, platicando con amigos, ¿verdad? Pues muchas personas dicen, oye, tú no eres lo que yo estoy proyectando y lo que quiero ver, y gracias, pero no te quiero conocer. Me parece muy válido, ¿verdad, mi queridísimo? Bueno, nos vamos a ir con música. Aquí les presento October Project. Esto es Ariel.

0: muy especial October Project, Ariel, de esa mujer que descansa en paz después de 10 años por una falla cardíaca y que hoy se recuerda a través de esta canción maravillosa aquí en Fórmula del Corazón. 55 32 09 95 46. Ya vuelvo.
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Michael Allen con Stuck in the Middle. Yo hoy no tuve oportunidad de ver el fútbol, pero ya supe que ganó España. Eso estuvo muy bien porque me llegó además un meme en donde sale un croissant y lo aplasta una tortilla española. Me encanta. No esperábamos que fuera descalificada Francia, francamente. Pero bueno, y hablando de las apps, hay un movimiento que se le llama dating burnout. Muchas personas ya están hartas, están cansadas emocionalmente de lo que te produce también las apps. Estas conversaciones que nunca llegan a algo trascendente. Claro, para quienes están buscando algo trascendente. Habrán algunas personas que no les interese trascender absolutamente nada, simplemente tener un encuentro casual, sexual, sabroso, tal vez imaginar que se aman mucho mientras está sucediendo y decir que se aman, y cuando acaba el numerito decirle, bueno, gracias, se acabó y chao, ahí te ves, cada quien pa' su casa. Como me lo acaban de platicar, ¿verdad? Que es lo más sano. Hay gente que no le interesa emocionarse ni involucrarse emocionalmente, mejor dicho. Entonces, pero yo sí creo que otras tantas personas en este planeta Tierra sí están buscando construir vínculos y sí quieren, pues, a partir de esa búsqueda y de esa manera y de esa apertura de contactar con alguien completamente ajeno a ti, que no sabes ni quién está del otro lado, pues empezar a buscar esas conexiones para lograr algo más. Hay muchas personas que quieren buscar. El otro día estuve con unas amigas también platicando y una de ellas me decía, ya tengo 47 años, terminó con su novio y me decía, tengo que hacerme a la idea que a mis 47 años... yo ya no tengo galán, ya no tengo quien me esté hablando, ya no tengo quien me invite. Y lo que sucede, y otra amiga también que tiene un poquito más de años me decía, es que no hay galanes. Y le digo, bueno, ¿y ustedes han buscado en las aplicaciones? Y una de ellas me dijo, sí, he buscado y no me funcionó, no me late. Y la otra, no me interesa, yo no voy a buscar absolutamente nada en las apps. Es que es una cosa muy compleja. ¿Por

Que además les voy a decir una cosa, la apariencia, y era lo que decía. Yo puedo estar tal vez hablando con alguien que puede tener una cierta apariencia, una fotografía, y cuando te das cuenta y la conoces en la vida real, no es esa persona. Y entonces te dices, a ver, ¿qué voy a hacer con esto? ¿Qué le voy a decir? ¿Tendrás el valor de decirle, oye, sabes que no es la persona con la que yo creí que estaba hablando, gracias? Digo, sin grosería, sin mucho menos, pero decirle gracias. O luego también la inseguridad. ¿Cómo saber con qué tipo de persona estás tratando? Yo digo, de verdad. Entonces, sí hay toda un tema muy, pues ya muy saturado, muy asqueado de esto, ¿no? De qué tan auténtica es esa persona. Muchas personas que reemplazan su perfil y que lo hacen perfecto para mostrar algo que realmente no son y que te vas, pues, con la finta, literalmente, y que también está uno en el scrolleando, buscando, pasando, si me llama la atención o no me llama la atención. Me parece que son tiempos complejos, de verdad, para encontrar una pareja. Pero ahora, hablando de el tema de cómo está la inteligencia artificial también en este aspecto, fíjense que me encontré con algo interesante, que bueno, sabemos que Tinder es, yo creo que la jefa de jefas, ¿no? De aplicaciones de ligue. Luego también está Bumble, luego por ahí está Badoo, que es otra que también ya me acordé cómo se llama. Pero aquí lo interesante es que con el tema de la inteligencia artificial también, por ejemplo, Tinder está buscando, y no crean que es promoción de Tinder, ni mucho menos, pero está buscando también estas vías y estos caminos para que las personas que se metan a Tinder tengan esta certeza de a la persona que están conociendo, que verdaderamente sea la persona que están conociendo. Y también que esto no nada más se quede dentro de el mundo digital, que trascienda, que salga. O sea, ¿cómo? Que también a través de estas aplicaciones se organicen encuentros sociales en donde ya te conectes con la gente, la veas, porque yo sí creo que hay una saturación, honestamente, de mundo digital, y que la autenticidad está reemplazando, pues, el perfil perfecto. Queremos conocer a las personas, queremos saber quién es, cómo huele, cómo habla, cómo se expresa, cuál es su físico, qué pelo tiene, cuál es el color de su pelo, el color de su piel, el color de sus ojos, si se viste de una manera, si se viste de la otra, cuál es su timbre de voz, ¿no? Tan importante, ¿qué edad tiene en verdad? Si como se ve es como se representa actualmente en el hoy. Entonces, no se me vayan con la finta, por favor, se los pido. Porque yo sé que son las maneras y son tendencias y es la forma de ligar y de tener sexo y de, pues, hacer citas, literalmente. Pero no todo lo que brilla es oro, ya se los he dicho, entonces hay que tener cuidado. Y si son como algunas personas que conozco, que son muy prácticas y que nada más tienen estos encuentros para satisfacerse, bueno, pues está muy bien también, ¿verdad? Ándele. Bueno, seguimos con música y aquí les presento a Massive Attack y esto es Teardrop.

Massive Attack. ¡Oh, qué joyita! Esto es Teardrop. Y bueno, acabo de recibir esta carta. Y qué bonito que me escriben. Y acuérdense que estamos haciendo también esta invitación a que nos sigan escribiendo sus cartas de amor a México. ¿Qué significa para ti tu amor por México, el ser mexicano? Escríbanlo porque vamos a tener este desayuno brunch muy pronto. Ya casi se va a acabar el mundial. Y después de eso ya estaremos dando los resultados, los ganadores, y pondremos la fecha para sentarnos a desayunar y que cada una y cada uno de ustedes comparta su carta de amor a México. Decimos carta porque es el contexto, pero en realidad puede ser una reflexión, puede ser un poema, puede ser una frase, pero que salga del corazón, que sea algo que verdaderamente les nazca, que digan: yo me siento muy feliz como mujer mexicana porque amo esto de México, de mi país. No importa, puede ser la familia, puede ser, o sea, cualquier tema que tenga de orgullo mexicano, puede ser cualquier tema. Esa es la verdad, porque tenemos tanto en este país que poner en alto y además, pues, agradecer. Yo me siento muy orgullosa de ser mexicana y agradezco ser mexicana. No me hubiera gustado ser ni holandesa, ni alemana, digo, traigo algo de alemán, ni tampoco chilena. Digo, cada quien trae en nuestra propia piel nuestro orgullo de nuestro origen, de nuestra esencia, de nuestra cultura. Entonces, escríbanlo, por favor, es formuladelcorazon@gmail.com. Y la gente que me escucha en Monterrey, en Guadalajara, en Mérida, también mándenme sus cartas, ándenles, anímense. Aunque las podemos leer a distancia, ¿eh? Pueden entrar por Zoom y hacemos una llamada y lo leen también en ese día que tengamos el encuentro. Y bueno, estoy recibiendo una carta que me está, justamente está entrando aquí ahorita al WhatsApp, y ahí les va, se las voy a compartir. Tiene que ver con los temas que estamos hablando el día de hoy. Y esta es una carta que nos escribe Sofía. Ella está en la colonia Narvarte y dice: hola, soy Sofía. Tengo 33 años de la colonia Narvarte. Quiero platicarles, Marianita, aquí en Fórmula del Corazón, ahora que estás hablando de las apps. Hace 4 meses hice una conexión con Daniel. Él me decía que estaba por Coyoacán. Todo empezó como empiezan las historias: un corazón, un mensaje, los emojis y un café. Daniel, muy atento, me mandaba los buenos días sin falta. Me preguntaba cómo había dormido, me enviaba canciones y me recordaba a veces durante el día. Yo pensé de verdad que había encontrado a alguien que, pues, no estaba jugando y que luego iba a desaparecer. Después de un mes nos vimos más seguido. Se veía un hombre amable, inteligente, cariñoso, y yo ya no abrí más la aplicación. Sentí que no tenía por qué seguir buscando porque ya me sentía yo muy cómoda. Pero un día, mientras me enseñaba una foto en su celular, llegó una notificación de la misma aplicación donde nos conocimos él y yo. Después llegó otra y otra, y no era el mensaje lo que dolía. Era la naturalidad con la que seguía buscando a alguien más mientras me decía que yo era especial. No terminé la relación por celos, ni mucho menos. La terminé porque me dio asco descubrir que trataba a las personas como si fueran pestañas abiertas en un navegador. Sí, una no, una funciona, otra no funciona, y así. Un día entendí que el problema no es la aplicación, es la forma en que algunas personas consumen el afecto, como si también fuera desechable. Hoy sigo creyendo en el amor y quiero seguir creyendo en eso. Lo que ya no creo es que quien necesita tener siempre una opción más por si acaso. Porque cuando alguien de verdad quiere conocerte, cierra la aplicación y empieza a abrir la conversación. Esto es con cariño para la comunidad de Fórmula del Corazón. Atentamente, Sofía. Sofi, desde la Narvarte. Ah, pues tienes toda la razón, Sofi, muchas gracias. Porque además, yo sí creo que las apps nos han deshumanizado. Y no nada más las de ligue,
De verdad, el mundo digital, yo siempre lo digo, por eso tenemos Fórmula del Corazón. Por eso queremos volver a conectar desde el corazón, desde lo que sentimos, atrevernos a escribir una carta de puño y letra. O si es bueno digital, está bien, no importa. Pero volvernos a ver, a encontrar, a mirar, a sentir. Sí, las apps deshumanizan, la tecnología deshumaniza. Y entonces nos hace creer en esta idea de que siempre vamos a encontrar algo mejor, ¿no? Y entonces viene el scrolling y el ligue y te emocionas y de repente te das cuenta y dices, pues este está jugando conmigo y seguramente está jugando con 20 más. Pero ese es el mundo que se vive. Sofía, gracias por tu carta y ¿sabes qué? Qué bueno que pusiste un límite. Yo creo que hay que salirse un poco del mundo de las apps, de verdad. Y hay que volver a buscar estos encuentros. Ahorita les voy a contar algunas iniciativas padres de encuentros que se dan y que funcionan y que siguen haciéndose en diferentes ciudades como en Nueva York. Ahora les cuento, seguimos con The Killers y esto es Here With Me.

y se llama Speed Dating. Sí, efectivamente, que esto surgió en los 90 por un rabino que empezó a hacer estos encuentros de personas judías que no encontraban pareja, y esto empezó a suceder en ciudades como Nueva York, Chicago, Los Ángeles, Miami. Solteros de cierta edad se sentaban en un bar, en una cafetería, en un salón, y empezaban a conversar, y había como esta dinámica que te sientas frente a una persona, platicas 5 minutos máximo, por ahí 8, y luego te suena la campana, literal, y tienes que cambiar de persona. Y entonces al final tú dices, bueno, pues me gustó el número 5 y me gustó el número 24. Y entonces yo digo, en 5 minutos, bueno, por lo menos ves a alguien, hablas con él y haces un cierto match, un encuentro. Ahora, hay otras tendencias, y en México también se ha hecho, está el slow dating. Vamos a seguir hablando de esto mañana, porque además ya se nos fue el tiempo. ¡Qué rápido! Vamos a poner un poquito de música antes de despedirnos, y les presento a The Culture Club. Esto se llama Mistake Number 3.

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1: Una forma de asegurar la calidad de los ingredientes que estamos consumiendo es prepararlos nosotros mismos. Por eso, hoy nos acompaña el cocinero tradicional de Campeche, Rafael Meneses, para preparar nuestro propio jamón artesanal en casa.
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1: Bienvenidas y bienvenidos a Revista del Consumidor Radio. Hoy nos acompaña el cocinero tradicional Rafael Meneses, pilar de la cocina mexicana del estado de Campeche, para preparar la tecnología doméstica del mes, jamón artesanal. Bienvenido, chef. Gracias por aceptar la invitación.
3: Muchas gracias por la invitación. Y para empezar con esta tecnología, los ingredientes que vamos a necesitar son 2 kilogramos de lomo de cerdo o pierna, 200 mililitros de agua muy fría, 150 mililitros de concentrado de apio licuado y colado, 45 gramos de sal de mar, 25 gramos de miel, 4 gramos de pimienta blanca y 1 gramo de laurel molido. También ocuparemos un rollo de papel film, hilo de algodón o pabilo grueso, una jeringa de cocina de 20 mililitros, un termómetro de sonda o digital, una bolsa resellable de grado alimenticio y un recipiente hermético con capacidad de 2 kilogramos. Comenzamos licuando el apio con poca agua, colamos y dejamos enfriar. Para preparar la salmuera, disolvemos el jugo del apio, sal de mar, miel, agua fría y las especias hasta disolver completamente. Ponemos la carne en una charola o topper e inyectamos la mezcla por toda la pieza, en espacios de 2 a 3 centímetros. Masajeamos la carne amasándola o golpeándola en un tazón frío durante 30 minutos hasta que absorba el líquido y se sienta pegajosa. La idea es distribuir toda la salmuera para evitar que se reproduzcan microorganismos. Lo refrigeramos en un recipiente hermético durante 24 a 32 horas. Para su formado y compresión, lo moldeamos de forma cilíndrica con las manos, hacemos nudos con el hilo cada 2 o 3 centímetros y vamos a envolver 10 veces con el papel film hasta que quede compacto y firme. Para la cocción calentamos el agua entre 78 y 80 grados Celsius. Sumergimos la pieza y colocamos un poco de peso encima para evitar que flote y cocinamos aproximadamente por 2 horas. Retiramos únicamente cuando el centro del jamón marque de 70 a 72 grados Celsius. Una vez pasado el tiempo, lo llevamos inmediatamente a un baño de agua con hielo durante 30 minutos para el choque térmico y así cortar la cocción. Lo colocamos en una bolsa hermética y en un recipiente para llevarlo a refrigeración de 12 a 24 horas. Le retiramos el plástico y cortamos en rebanadas. Si quieres que tu jamón tenga un color más intenso, puedes añadir 5 mililitros de jugo de betabel concentrado a la salmuera. Y ojo, nuestra receta es 100% casera y no tiene conservadores sintéticos, por lo que su vida útil es de solo 5 días en refrigeración. Además, para que no se oxide con el aire, solo rebana la porción que te vayas a comer en el momento. Fresco, natural y directo a la mesa. Anímense a prepararlo y cuéntenos en nuestras redes sociales cómo les fue. Además, les invitamos a ver el proceso de preparación en nuestro canal de YouTube Profeco TV. Soy el cocinero tradicional Rafael Meneses López y fue un gusto cocinar con ustedes en Revista del Consumidor Radio.
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7: La letra J es la única que no aparece en la tabla periódica de los elementos químicos del mundo.
8: México en la Red, una colaboración entre Prometeo y Radio Fórmula. Con un alcance de 69.8 y 3.26 billones de impresiones respectivamente, la salida de México del Mundial y los comentarios de Pedro Sola sobre los animales de compañía fueron los temas de mayor interés en la conversación digital. En el claudiómetro digital, el sentimiento neutral tuvo un descenso de un punto porcentual. Al final de esta edición destaca la detención de Víctor Rodríguez, exdirector de Pemex.
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6: 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Bienvenidos, soy Gina Avilés.
7: Gracias por acompañarnos durante décadas. Voces temblorosas han llamado en medio de la noche para contar experiencias que desafían toda lógica. Yo soy Nacho Muñoz y esto es La Mano Peluda.
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7: Ponte en contacto con nosotros y mándanos un WhatsApp al 55 21 93 59 26. 55 21 93 59 26. 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
6: ¿Qué pasaría si los fenómenos paranormales más inquietantes no fueran simples leyendas, sino casos archivados, clasificados y ocultos al público? Hoy nos vamos a adentrar en los expedientes prohibidos, documentos que describen anomalías imposibles de explicar, varios proyectos que han sido aterradores, secretos enigmáticos. Prepárate para descubrir la verdad detrás de los archivos que, según algunas teorías, fueron creados para contener aquello que la humanidad no está lista para conocer. Hoy, la CIA lo ocultó. Expedientes secretos paranormales que no deberías conocer.
7: Pregunta. ¿Crees que los gobiernos ocultan información sobre fenómenos paranormales? ¿Por qué? Si la CIA realmente exploró Marte psíquicamente, ¿qué otros secretos podrían estar guardando? Contesta si te atreves y participa con nosotros, porque este programa está diseñado para que lo hagamos en complicidad.
6: Hola, buenas noches.
8: Buenas noches.
6: ¿Cómo te llamas? Vamos a...
7: Se cortó. Se cortó la llamada, ¿verdad? Vamos a ver si lo podemos contactar de nuevo a nuestro amigo y que nos comente un poquito de lo que le ha inquietado.
6: Sobre todo ese tipo de experiencias que nos encanta escuchar. Buenas noches.
8: Hola, buenas noches, Gina.
6: Oh, si te escuchas mejor. Buenas noches, ¿cómo te llamas?
8: Yo me llamo Juan Manuel.
6: Bienvenido, Juan Manuel. ¿Desde dónde nos escuchas?
8: De aquí, en la Ciudad de México.
6: Eso nos encanta, que también la Ciudad de México participe. Saludos a todos los amigos que nos están escuchando a través del 1470 de AM. Y Juan Manuel, ¿qué nos quieres contar?
8: Bueno, es un debate muy rápido, ¿eh? Muy rápido, que lo vivimos mi primo y yo de niños.
6: A ver, cuéntanos.
8: De niños teníamos que como unos 5 años. Sí. Tenemos un tío que nos consentía mucho. En aquel tiempo, bueno, pues los juguetes que teníamos de aquellos años, ¿verdad? Estoy hablando de 1980. Existe. Este programa es de Titino, ¿lo recuerdan?
6: Era una marioneta, ¿no?
8: Sí, bueno. Sí. Y mi tío nos hizo uno, yo tenía Titino, a mí me llamaba mucho la atención. Y mi tío tenía otro muñeco parecido, pero a él era muy inquieto. Y le gustaba siempre echarlos a pelear, siempre. Le pegaba a Titino, siempre. Él tenía un muñeco, pero ni era, pues no era ni conocido, era como de aquellos peluches de esos tiempos, ¿no?
6: Sí.
8: Pero él siempre le pegaba al Titino, siempre, y le doblaba la pata y le jalaba muy fuerte el alambrito que le hizo mi tío por atrás, le jalaba muy fuerte. Y estábamos jugando los dos y empezó con lo mismo de quererle pegar. Y en eso, ¿qué crees? Sí. Que le jalas al cabello al Titino.
7: ¿Cómo?
8: Sí.
6: ¿Titino le jaló a él el cabello?
8: Sí.
6: ¡Wow!
8: Nadie nos cree.
6: Fue como una reacción de tanto que lo molestaba y dijo, ahora yo soy el que...
8: Era tanto, sí, siempre lo mismo de que, él siempre fue así, y como teníamos los luchadores que nada más estaban estáticos, siempre él era muy dado de las luchas. Mi abuelito nos llevaba a las luchas aquí a la colisión, aquí en Perú. Nosotros somos aquí de Tepito.
6: Sí.
8: Pero él siempre daba eso, que él, siempre a veces, entonces agarraba al Titino, siempre le pegaba, o él mismo le daba de golpes, o sea, él le pegaba. Como estaba un tamaño más o menos considerado. Pero sí, pues él le pegaba, lo agarraba y siempre le pegaba, hasta que un día estábamos los dos jugando y sí, que le jala los cabellos.
6: ¿Y qué hizo en ese momento?
8: No, pues lloró. No, pues nos espantamos.
6: ¿Cómo no? Salieron corriendo, pero los adultos no les creyeron.
8: No.
6: Después de ese momento, ¿qué hizo con el muñeco? ¿Lo tiraron?
8: No, luego lo aventó, porque sí, no le quedó tanto así como un arañazo, pero sí, como era de plástico, pues sí, una parte de su, al lado del pómulo hacia arribita, del pómulo y la sien, sí se le veía un rasgón ahí. Y se lo jaló de los cabellos, se lo jaló.
6: ¿Y al pasar de los años has platicado con él de este momento?
8: Sí, nos acordamos. Le digo, ¿qué? ¿Ya no le quieres pegar al Titino? Le dice, cállate. Sí.
6: ¿Qué pudo haber pasado con este muñeco? Pero fue lo único que vivieron con él.
8: Era de siempre, no creo que... Fue una, dos o tres veces, no, era de siempre, desde que nos lo hicieron y jugábamos, siempre, agarraba el Titino y le pegaba, lo pateaba y se aventaba el segundo un tiro porque era luchador y lo agarraba como él quería.
6: Vaya, pues
8: lo que pasa es que también aquí, era más o menos ya entre los meses de octubre y noviembre, era por esas fechas más o menos, ¿no? Pero sí. No, la quieren creer.
6: Pues quizá siempre que hablamos de muñecos, decimos que una entidad negativa se alojó en este muñeco. Nos han contado relatos que sin motivo aparente, ¿no? Se mueven, pero en este caso dices, él lo molestaba tanto, le pegaba y pues quizá fue una reacción. Y sí, también pudo haber sido un recipiente, ¿no? Alojar alguna entidad.
8: Sí, fue rápido, porque estábamos en aquel tiempo pues eran vecinales aquí, estábamos en otro cuartito y estábamos jugando. Fue en ese momento, pues estábamos solos, siempre sacamos todos los pechos que teníamos. Y después de eso, pues, ¿qué creen que era mi muñeco?
6: Sí.
8: Yo lo agarraba y luego así a veces sentía como que se me erizaba el cabello, pues yo no sabía qué sensación era, pero yo lo agarraba y sentía que se me erizaba. Hasta que lo dije, se quedó ahí.
6: Vaya. Seguramente después de ese día jamás le volvió a pegar a un muñeco, estoy segura.
8: No, ya no jugaba igual. Ya no lo quería ni agarrar.
6: Claro.
8: Digo, no hace nada, pero yo sentía, bueno, yo ahora le puedo decir que yo a veces cuando lo agarraba, o me quedaba solo porque esa es mi tarea, yo sentía así como que se me sintetizaba los cabellos.
6: O sea que sí estaba cargado el muñeco.
8: Después de tiempo, sí, la verdad que sí. Yo digo que sí, algo, no sé a qué se le va a dar esa.
6: Oye.
8: El muñeco sí lo tuvimos muchos años y digo, no fue inmediatamente, ¿no? Tardó, pues sí, éramos niños. No éramos conscientes a lo mejor de los tiempos, pero sí, o sea, sí, fue lo que pasó.
6: Oye, ¿y dónde quedó ese muñeco?
8: Pues creo que todavía por ahí a ganar, ¿eh? Ahí, es que el tío ya murió, él nunca tuvo hijos. Quiero pensar, yo nunca le he preguntado a mi tío, pero sí creo que por ahí se quedó el muñeco todavía.
6: Muy bien, Manuel, te agradecemos muchísimo tu reporte y vamos a estar aquí pendientes. Te mandamos un saludo y ahorita nos vamos a una pausa. Gracias por participar. Saludos. El Miedofón, listo para recibir tu llamada. 55 21 93 59 26.
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4: OpenAI lanzó GPT-5.6, su modelo de inteligencia artificial más avanzado a nivel mundial. Luego de posponer su lanzamiento un mes en espera del permiso del gobierno de Estados Unidos, OpenAI presentó la familia GPT-5.6 con tres modelos: Sol, Terra y Luna. GPT-5.6 Sol destaca en ciberseguridad con protecciones reforzadas para actividades de mayor riesgo, lista para encontrar y corregir vulnerabilidades. Sol fue diseñado con un nuevo nivel de razonamiento llamado Max para dar más tiempo para razonar en profundidad. Además, acelera trabajos complejos debido a su nuevo modo Ultra, que aumenta las capacidades al distribuir tareas con varios subagentes. Sol también mejoró sus capacidades agénticas en flujos de trabajo de biología. Evalúa análisis de genómica y biología cuantitativa de largo horizonte con resultados más sólidos que GPT-5.5 usando menos tokens. Informó Aidey Rivera. 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

0: Así que nos dejó intrigados con este muñeco. Aquí le quedaron ganas de molestar, a cualquier tipo de muñeco o muñeca, porque en ese momento, por supuesto que creemos que se espantaron muchísimo.
1: Pues sí, Gina, imagínate un muñeco ventrílocuo que se mueva solo. De hecho, hay películas, ¿no?, que tratan así esa temática, como que es tanto lo que una persona puede llegar a querer y a manejar uno de estos muñequitos, que en un momento dado les impregnan pues ese poquito de vida.
0: Fíjate que a mí en la vida sí me llegó a pasar que se movió una muñeca, pero en ese preciso instante, malamente, ¿no? Pero mi mamá fue a regalar la muñeca a una persona sin decirle, que eso pues no se debía hacer, pero en ese entonces, pues nada que ver que sabíamos de estos temas, pero sí es impresionante y obviamente que te da miedo.
1: Así es. Bueno, pues vamos a escuchar, vamos a seguir con sus relatos. Está llegando una llamada y por supuesto enseguida la vamos a atender, pero mientras tanto nos vamos a un audio. Adelante.
2: Hola amigos de La Mano Peluda, les cuento mi historia. Pues hagan de cuenta que el baño antes estaba como a 30 metros de mi casa, estaba hasta mero atrás. Para ir al baño pues tenías que pasar por el patio, y tenía un foco el patio que se prende por dentro de la casa, pero como ya no aguantaba, pues me fui corriendo sin prender ese foco, el del patio, nomás prendí, conecté la extensión que era el foco del baño. Y pues hagan de cuenta que al salir llevo así la cara mirando para abajo y voy viendo mi sombra, y justo al lado de mí que miro la sombra de la muerte de la parca. O sea, porque estaba todo muy oscuro. Hagan de cuenta que la sombra que yo vi era como de alguien, como de con una túnica. Tenía las manos así abiertas, abiertas así como en forma de cruz. Y se miraba que tenía mangas largas así, y las manos bien huesudas, bien huesudas. Y tenía pues su jo, su hacha, así pues como la pinta neciosa, yo la vi. Y en ese momento yo pensé, o sea, porque me dio mucho miedo, esa sombra estaba al lado mío. Y yo pensé, no, si en ese momento voy a voltear, porque si no volteo y si no es eso, me lo estoy imaginando, me voy a quedar con el trauma toda la vida. Y yo ahí les pregunto, o sea, esa sombra estaba al lado mío, ¿qué hubieran hecho ustedes? ¿Hubieran volteado o hubieran salido corriendo? Pues yo volteé a ver qué era lo que hacía la sombra. ¿Y qué creen que era? Un árbol de los de plátano, y así que les decía que tenía las manos abiertas así como con la túnica, y así pues eran las hojas del arbolito y todo. Pero
1: te lo estabas figurando,
2: también les cuento,
1: ¿no?,
2: que mi mamá, a ella sí le pasó algo, un par de cosas, algo que ella dice que estaba viendo la película del exorcista, y cuando va en la parte donde según que le estaban pues sacando el diablo a la muchacha o no sé, que dice que vio un perro negro así bien grandote, que el perro negro que se metió para el cuarto porque la estaba viendo en la sala. Pero nosotros no teníamos así perros, mascotas o así. O sea, estaba la casa cerrada, dice que lo vio hasta que se paró a buscarlo y pues que ya no vio nada. Uh-huh. Y otra historia que les cuento, pues recuerdo que a mi hermana le regalaron una mona de las grandotas, así de trapo, una mona. Y cuando llegó la mona aquí, pues decía mi mamá que pues que le abrían la puerta del cuarto, y la puerta del cuarto estaba bien dura para abrirse. Y luego después en la cocina teníamos como una cama, porque la cocina estaba muy grande, y me acuerdo que mi mamá dijo, más bien mi mamá agarró la mona y la aventó a la cama, y la aventó así boca abajo, y la cocina pues se cerraba con una cadena, con un candado. Y que cuando amaneció, que pues la abrieron a la cocina y todo eso, y que vieron la mona boca arriba, y que en la noche se escuchaban así los trastes como si alguien estuviera en la cocina. Y dice mi mamá que desde que pasó eso, más bien que agarró la misma mona que le regalaron a mi hermana en la bolsa que venía y que la tiró en la misma bolsa que donde venía la mona y la echó a la basura, y que ya nunca, como es, ya nunca más volvió a pasar algo así. Pues esa fue mis historias, espero que les gusten. Y soy Luis de San Francisco del Rincón, Guanajuato. Luego le voy a comentar a un tío que tengo, que creo que dice que se le apareció el diablo o algo así en el cerro, algo así, que decía que una muchacha que la vio que se estaba metiendo cuernos en la panza, no sé cómo estuvo, pero luego le voy a decir que les marque para que les cuente esa historia.
1: Órale.
2: Buenas noches. Genial,
1: amigo. Muchas gracias, buenas noches. Y sí, nos va a encantar escuchar esa historia tan rara.
0: Por supuesto, queremos escuchar esa y todo lo que tú nos quieras compartir. Durante décadas, agencias de inteligencia han recopilado informes sobre sucesos pues que parecen desafiar las leyes de la realidad, como son personas capaces de describir lugares a miles de kilómetros o figuras imposibles observadas dentro de instalaciones militares. También hay testigos que aseguran haber sido perseguidos por algo después de investigar fenómenos inexplicables. Uno de los casos, yo creo, más inquietantes fue el proyecto Stargate, un programa pues dedicado al estudio de la llamada visión remota, en el que algunos participantes afirmaron observar estructuras gigantescas, pirámides y seres humanoides en Marte. Lo extraño no es solamente lo que dijeron haber visto, sino que varias sesiones fueron realizadas sin que estas personas conocieran previamente al objetivo que debían describir. ¿Cómo se puede explicar, ¿no?, este tipo de situaciones?
1: Sí, desde luego. Y bueno, es que este proyecto Stargate pues no surgió de la nada. Fue una respuesta directa a los informes que la Unión Soviética estaba invirtiendo fuertemente en investigación psíquica con fines militares, ya lo sabrán ustedes, ¿no? Entonces, pues la CIA, temerosa de quedarse atrás en una potencial carrera armamentista, la psíquica, nos referimos a esa carrera armamentista psíquica, pues también ellos iniciaron sus programas para explorar la versión de pues lo que nosotros conocemos como visión remota o la telequinesis y otras habilidades paranormales. Este contexto de la Guerra Fría añade pues una capa de paranoia y de urgencia ante estos experimentos que se fueron haciendo pues cada vez más populares.
0: Claro, y queremos que tú nos compartas tu opinión acerca de este y otros proyectos similares que han ocurrido a través del tiempo.
1: Ah, ok. Y ya tenemos por aquí una llamada. Vamos a ver de quién se trata. Buenas noches.
3: Hola, equipo. ¿Cómo estás? Buenas noches.
1: Mi querida Elma. ¿Cómo estás, tía Elma?
3: Mi querido sobrino. ¿Cómo estás? Mi favorito.
1: Gracias, tía. Estoy esperando mi domingo.
3: Ya.
1: ¿Cómo estás?
3: Los junto, Nachito.
1: Me los vas juntando, ¿eh? Ya pronto te aviso cuando
3: sí,
1: voy por,
3: claro,
1: por mi domingo. Y esta noche,
3: bueno, muy bien.
1: ¿Qué nos vas a compartir?
3: Te quiero compartir dos historias de un tío hermano de mi madre. Uh-huh. Que este tío era como también muy aventurero, muy vago así.
1: Ajá.
3: Fíjate, a los 14 años se fue de la casa de los abuelos. Mi madre y sus dos hermanos quedaron huérfanos muy chiquitos.
1: Ajá.
3: Muy chiquitos. Este tío se quedó como de 6 meses.
1: Sí.
3: Entonces, pues, se criaron con los abuelos. Pero había una tía ahí muy canija y, pues, él no estaba a gusto.
1: Ajá.
3: Se fue a... Se escapó.
1: Ajá.
3: Y se fue hasta...

0: tenía cuatro hijos, dos varones y dos mujeres. Y mi tío tenía como 17, casi 18 años cuando regresó de allá de su aventura y entró a trabajar ahí. Como mi tío sabía leer y escribir y algunas cosas, pues el señor de ahí lo empleó como su ayudante, ¿no? Para que le anotara sus cuentas y todo.
1: Ajá.
0: Entonces, pues como que estuvo una relación muy estrecha con él y con las hijas.
1: Ya, sí.
0: Entonces, en ese tiempo, la hija mayor se llamaba Margarita y la menor Juliana. Entonces la mayor se iba a casar. Juliana se fue de viaje con una tía. Era muy caprichosa y quería irse de viaje.
1: Okay.
0: Y bueno,
1: Elma, dame un segundito, por favor. Necesitamos ir al corte. No te me vayas. Aguántame tantito.
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1: El encendedor de bolsillo se inventó antes que los cerillos, facilitando la creación de fuego de una manera mucho más rápida.
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6: Vamos a continuar recibiendo tus comentarios acerca del tema del día de hoy y también escuchando tus relatos. Vámonos hasta San Luis Potosí con Elma.
3: Así es, estás ahí, ¿verdad?
7: Sí, Nachito, aquí estamos.
3: Perfecto, adelante con la historia.
7: Ah, bueno, entonces pues la hija mayor se iba a casar, ya estaba de viaje Juliana. Y Margarita se

0: se casó. Entonces, pues se casó y era muy, muy, se instalaron ahí mismo en la casa del papá, porque esa casa, pues muy grande, ¿no? Una hacienda. Entonces, el esposo trabajaba y venía, sí, tenía ahí trabajo también, pero y venía. Bueno, sí. Eran muy felices y todo, estaban muy bien. Entonces regresó Juliana. Cuando regresó Juliana, Margarita ya estaba embarazada. Como de 6 meses más o menos. Entonces ella no conocía al esposo de su hermana, y entonces cuando lo vio, pues se impactó, se sorprendió, se impresionó, le gustó el esposo de su hermana. Entonces pues empezó acercamientos ahí. Dice mi tío, dice que él era muy amigo de ella, de Juliana sobre todo, porque más o menos de su edad, que le decía, no hombre, no hagas eso, él es esposo de tu hermana, y dice que a mí me gusta, y a mí me gusta y me lo he de quedar, se lo he de quitar a ella.
1: ¡Hombre!
0: Y entonces pues así, era coqueta y trataba de llamar la atención de él, pero él no tenía nada que, no. No, él no, él estaba enamorado de su esposa y no tenía nada que ver con su cuñada. Entonces, en una ocasión que él tuvo que el papá de Margarita le dijo, pues yo tengo que ir, no puedo ir ahorita a ir a la mina allá a Zacatecas. Entonces, pues le pidió a su yerno que fuera. Y el yerno le dijo, sí, llevo a Rubén, que era mi tío,
1: sí.
0: Me lo llevo, dice, y vamos. Pero entonces también Juliana se acoló y quería irse a fuercita con ellos. Y él decía, no, pero ¿qué va a hacer una mujer allá con nosotros? Dice, en todo caso yo me llevaría a mi esposa, pero mi esposa está embarazada, no la quiero
2: arriesgar,
0: cansar en el viaje, así que no, nada más nosotros. Sí. Pero era caprichosa y el papá.
1: ¿Elma?
0: Y le dijo, no.
1: ¿Elma?
0: Madre.
1: A ver, es que se cortó se cortó la llamada donde decías que era caprichosa, ¿pero qué?
0: Era caprichosa y su papá la consentía mucho. ¿Sí, me escuchas?
1: Sí. Sí, claro, sí, ya te escucho. ¿Tú me oyes a mí?
0: Sí, okay. Sí, Nachito, sí te oigo.
1: Su papá la consentía mucho.
0: Medio raro, pero sí. Ajá, su papá la consentía mucho. Entonces ella, porque era caprichosa, se empeñó en ir. Y yo voy, yo quiero ir. Y entre más le decía el muchacho, el esposo de Margarita, que no, esta más se encaprichó. Entonces el papá de Margarita, de ellas, le dice, déjala ahí, no pasa nada, pues déjala que vaya, que conozca ahí la mina también, un día va a ser de ella y esto y el otro. Y pues bueno, el muchacho no quería, Agustín se llamaba, sí. no quería llevarla, pero a la fuerza, pues no tuvo más remedio. Entonces le dice, mira, para que no vaya sola, dice, porque dice, pero ¿ya dónde se va a quedar? Dice, en las tiendas de campaña son puros hombres, ¿ella qué va a hacer? No, dice, pero mira, ya la acomodan, a ver cómo la acomodan, pero yo voy a mandar decir que la acomoden, dijo el papá. Dice, además no va a ir sola, dice, va a ir una de las empleadas con ella, una de las sirvientas, dice, para que una joven igual que ella, dice, para que se acompañen. Y pues ahí van. Y en el camino iba ahí queriendo, se sentó junto a él y le pasaba el brazo y así iba, dice mi tío Rubén. Entonces dice que pues llegaron allá y la acomodaron y todo, y pues sí incomodó, porque pues ahí era un lugar donde mujeres no había, ¿no? Puros hombres. Entonces, pues bueno, hicieron acompañaron unas, ¿cómo se llama?, tiendas de campaña, y a la muchacha y a la sirvienta, a su acompañante, la pusieron en otro lado.
1: Sí.
0: Y pues bueno, dice, así estaban. Dice, pero de pronto en la madrugada, dice el tío, dice, yo la vi salir de la casa de campaña de Agustín. Dice, la vi salir, dice, vi como que alguien la empujó, me dice, me imagino que él la echó para afuera. Dice, pero no sé. Entonces ella se regresa toda contenta, dice, vio que yo la vi, se dio cuenta, dice, y toda risueña se fue a su tienda. Dice, y pasó, dice, pasaron los días, regresamos y todo, dice, y ella seguía así. Y entonces dice, más acercada estaba con el muchacho, Juliana, con Agustín. Dice, y entonces su hermana también como que empezó a notar eso. Le digo, ¿qué te pasa? Que le decía, ¿qué te pasa, Juliana? ¿Qué tienes? ¿Por qué tienes ese comportamiento con mi esposo? No, pues ¿cuál acercamiento? Dice, ¿yo qué culpa tengo de llamar la atención? Y así, ¿no? Y entonces, y más el coraje de Juliana que Agustín no le hacía caso. Dice que entonces le preguntó Rubén a la sirvienta de Juliana cuando estuvieron allá, dijo, ¿qué pasó? ¿Te dijo algo? ¿Te platicó? Dice, sí, dice, se fue a meter allá a la casa de a la campaña de Agustín, dice, y estuvo ahí, dice, pero... Dice, ella dice que no, que él sí le hizo caso y que estuvieron juntos, dice, pero no es cierto, dice, porque luego la echó para afuera, él la corrió, no la quiso ahí, dice, pero ella está mintiendo, está diciendo que sí, que se la pasaron juntos un buen rato. Entonces, pues así pasó. Y entonces, eso llegó a oídos de Margarita, y una tarde le reclamó a Juliana, le dice, oye, dice, ¿qué te pasa? Dice, ya supe que fuiste nada más a provocar a mi esposo. Él no te va a hacer caso porque me ama a mí. Le decía Margarita, es mi esposo. Ajá. Y no tú. Si hay otros muchachos, ve tus ojos. Claro. Pon tus ojos en otros muchachos. Y la Juliana le decía, no, dice, él sí se fija en mí y yo pasé la noche con él. Es más, estoy esperando un bebé. Órale. No era cierto, pero eso le dijo.
1: Sí.
0: Ajá. Y dice que discutieron las dos ahí arriba en un pasillo y dice, ya está ahí, dice, quedó, pasó la noche y todo. Dice, al día siguiente, pues a todos a desayunar, dice, no apareció Margarita. ¿Y dónde está Margarita? ¿Y que dónde está Margarita? A ver, y le preguntaron a Juliana, a ver, ¿tú dónde sabes? ¿Sabes dónde está Margarita? Y le dijo, no, dice, ella salió muy temprano, dijo que se iba al bosque a caminar un rato. Y dice Rubén, mi tío, dice que pensó él, qué raro, porque ella no, pues embarazada, ir al bosque tan temprano. Uh-huh. Y todo el mundo así pensó, ¿no? Pero como nadie la acompañó, no, ella quiso irse sola, yo quise acompañarla, que decía Juliana, pero ella no quiso, ella se quiso ir sola. Uh-huh. Y no, pues pasó el día, la buscaron, ya más preocupados y alarmados salieron a buscarla los pocos trabajadores que había ahí y otras casas que estaban retiradas, pero que la fueron a buscar y no la encontraban. Avisaron a las autoridades y la buscaron, dice que peinaron, dice, peinamos todo el área, sí, ¿no? Dice, entre nopales y cuevas y todo, dice, y había un pequeño bosque, dice, y no apareció.
1: Qué barbaridad.
0: Dice, qué raro. Y así, dice, pasaron los días. Y pues el muchacho, el esposo, bien preocupado, dice, y las autoridades se lo llevaron a él para, ahora sí que para investigarlo, ¿no? Para que dijera a ver dónde estaba, porque sospechaban de él. Y él dijo, no, dice, que les dijo, yo no le hice nada a mi esposa. Mi esposa... anoche yo no dormí ahí en la recámara, dice, porque tenía mucho trabajo y me quedé en la biblioteca, dice, pueden constatar que estuve ahí, pero ¿quién? Dice, no, pues Rubén y alguien más, ¿no? Y Rubén dijo, sí, aquí él estuvo en la biblioteca trabajando hasta muy tarde, yo me fui a descansar y él se quedó, dice, yo me quedé dormido aquí para ya no despertar a mi esposa, porque aparte hacía mucho frío y yo estaba muy helado de estar aquí, y me quedé aquí en el sillón. Y así pasó, ¿no? Porque tú sí sabes dónde está, y pues nada, y nada, no aparecía, y no aparecía. Y pasaron los días, y ya como pasaron como 6 meses, dice mi tío, cuando dice, cuando vio mi, dice, mi patrón, el papá de ellas, dice, la vio salir del, del cuarto de él a Juliana. Uh-huh. Y que le dijo, y sí, porque el señor esa noche no podía dormir, andaba ahí parado viendo hacia afuera y pensando en la desaparición de su hija.
1: Claro.
0: De su hija mayor. Y pues no, nada, no estaba. Entonces, pues estaba ahí pensando qué hacer, dónde estará, estará bien, a estas alturas ya nació el bebé, y así, ¿no?
1: ¿A poco?
0: ¿Y qué hacer? Ajá.
1: O sea, ¿ya estaba en días o qué? ¿O fueron muchos meses?
0: Sí, porque tenía, me dice el tío que tenía como 6 meses de embarazo.
1: Ajá.
0: Cuando pasó eso.
1: Elma.
0: Y habían pasado ya, mande.
1: Dame un segundito, voy al corte.
2: Vámonos a la pausa y regresamos. El miedofón 55 21 93 59 26.
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1: El primer discurso de la infanta. Hemos seguido los discursos del rey Felipe VI de España, de Leonor, la princesa de Asturias y del gran don de la palabra que tiene la reina Leticia cuando está frente al micrófono. No puede esconder a la periodista que vive dentro de ella. En varios eventos en la familia real ha asistido la más pequeña, la infanta Sofía, para apoyar tanto a sus padres como a su hermana, la futura reina. Pero llegó el momento de la infanta para tener ella el protagonismo y fue en Zaragoza donde dio su primer discurso oficial. Resaltó el papel de los docentes y la educación que va más allá del salón de clases. Ahora sus padres y Leonor ocuparon la primera fila del auditorio y sorprendió a todos una infanta plantada, segura, con gran dicción y facilidad para comunicar. Vaya que brilló Sofía en el escenario. 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
2: El melón y su potasio. El melón es otra fruta con contenido de agua extraordinario. Su aporte de potasio ayuda a mantener el equilibrio de líquidos en las células, evitando la deshidratación severa. Es ideal para consumir en el desayuno o como postre ligero. Su textura suave y frescura natural lo convierten en un alimento reconfortante que ayuda a combatir la sed intensa.
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3: Continuamos y ahorita vamos a platicar, por ejemplo, del rancho Skinwalker. De este tipo de proyectos que han dejado muchas intrigas a su alrededor.
4: Claro, sí, tengo la línea Elma hasta San Luis Potosí, ¿verdad?
5: Sí, Nachito, aquí estoy.
4: Ok, así que la chica desapareció más o menos a los 6 meses de embarazo y pues ya había transcurrido el tiempo y suponían que pues ya se había cumplido, ¿verdad? La gestación.
5: Ya, que probablemente ya había nacido el bebé o estaba a punto, ¿no?
4: Ajá.
5: Entonces, estaba así el señor cavilando. Cuando ve salir a su hija Juliana de la habitación de su yerno, y pues se alarmó y se indignó, ¿no? Fue y la alcanzó y ella la quiso agarrar del brazo y ella se soltó, se zafó y le dijo: déjame en paz. Y le dijo él: ¿Qué hacías ahí? ¿Qué hacías en el cuarto de él? Y ella le dijo: ya tenemos tiempo juntos, fíjate, y estoy esperando bebé. Que no era cierto. Entonces el señor se quedó impactado, dice, se oyeron los gritos, dice, yo ya estaba acostado, dice el tío Rubén.
4: Ajá.
5: Dice, y ya todo el personal estaba acostado, dice, había una cocinera y dos muchachas de servicio, dice, y las habitaciones donde estábamos nosotros, pues estaban del otro lado, dice, pero se oyó bien clarito en la noche la discusión. Los gritos, dice, yo me paré rápidamente, cuando salí también salieron otras dos empleadas, dice, y fuimos a ver qué sucedía, se vimos discutir, dice, a mi patrón con Juliana,
4: sí.
5: y ella le decía eso, pues yo ya estoy esperando bebé y tengo tiempo, y entonces ella, el señor desgraciado y este que el otro, y le quiso pegar, pero ella lo empujó a él, que casi lo tira, y así quedó. Entonces ella se fue corriendo a su habitación, se encerró. Y entonces también salió Agustín cuando oyó el ruido, el relajo, pues también salió. Y el patrón, sin pensar nada, le dijo, lo insultó, lo ofendió, le dijo, ¿cómo es posible? Tu esposa por ahí quizás sufriendo, batallando, y tú con y él le decía, no, yo nada que ver con ella, no. Es mentira lo que dice, yo la corrí, la he sacado de aquí, es cierto que ha venido, pero yo la he corrido. Y el señor no le creyó, no, le decía, no, es mentira, no seas cobarde, ¿cómo la culpas a ella? Y así, y en ese momento le dijo, te me largas de aquí, te me vas. Y el muchacho, Agustín, pues enojado, indignado, que agarró allí sus llaves y salió, se fue en su carro, no sacó nada, se fue y dice Rubén, el tío, que le dijo, no, no te vayas, el patrón ahorita está enojado, pero al rato se le pasa. Dijo, no, todo lo que me dijo, mejor me voy de aquí. Por lo menos me llego hasta el centro de San Luis y ya ver qué dice, pero ahorita no quiero estar aquí. Y se salió. Entonces, ya el señor se quedó ahí temblando de coraje, indignado y dolorido, el patrón.
4: Sí.
5: Dice, y se fue a su recámara y se fue allí. Y se dice, ya, pues ya la una de las muchachas sirvientas le llevó un té al patrón. Dice, y estuvo un momento ahí con él y pues calma ese patrón, esto que el otro. Dice, yo también. Dice, luego ya nos fuimos a acostar. Dice, de rato, dice, yo creo tendríamos, dice, más o menos una hora después. Dice, de repente oí que una de las empleadas gritaba que se estaba quemando la habitación del patrón.
4: ¿Cómo?
5: ¿Y cómo que se está quemando? Ajá. Y salen corriendo todos, dice, ¿qué pasó? Y la muchacha, la empleada, estaba llorando, ¿no? No podía ni hablar y lloraba, y abrieron ahí, no, pues ya estaba incendiada la cama, las cortinas, la alfombra, el señor, y estaba también la hija Juliana ahí, estaba, la tenía él abrazada, el señor, y estaban pues quemándose. Entonces se movilizaron para traer agua y todo, pero ya no pudieron hacer nada por ellos. Se quemó eso y otra habitación. Y entonces, pues se quedaron así, que ¿qué pasó? No supieron qué pasó.
4: ¡Qué desgracia!
5: ¿No?
4: Ajá.
5: Entonces dice Rubén, que le dijo a la empleada que estaba llorando, dice, a ver, ¿tú te diste cuenta de algo? ¿Qué pasó? Y que le dijo, sí, dice, yo no me fui a acostar luego, dice, todavía anduve ahí, fui a llevar la taza del patrón del té, lo llevé a la cocina, iba a mi cuarto y pensando que qué barbaridad lo que había hecho Juliana. Dice, cuando oí la discusión otra vez, dice, y oí que ella le gritaba, ¿Por qué lo corriste? Si es mi amor, y que él es mi amor, y que el señor le decía, es tu cuñado, estás pecando, no, él no te pertenece. Y que Juliana le dijo, sí, ya somos libres, ella ya no existe. Y que el patrón le dijo, ¿cómo que no existe quién? Pues Margarita ya no existe, ¿cómo que no existe? Y que en la locura de Juliana le gritaba, yo la maté, ya está enterrada allá abajo en el sótano donde tenían unos vinos.
4: Ajá.
5: una pequeña cava ahí.
4: Sí.
5: Y dijo que en un grito que la había matado y ahí la había enterrado. Y entonces el señor desesperado, a punto de caerse, tumbó allí el candelabro donde estaban las velas y se prendió pronto, porque el señor ya estaba en bata y eso, y se le prendió y se prendió la cama, ropa, la concha. ¿Sí? Y entonces Juliana se quiso ir, cuando vio eso quiso salirse, pero el señor la alcanzó y la abrazó y le dijo, sí, hemos de morir, los dos vamos a morir. ¿Cómo ves, Nachito?
4: ¡Qué barbaridad!
5: Esa fue la historia.
4: Oye, no, pues está de telenovela, mi amiga. ¡Qué tremenda
5: Pero,
4: historia!
5: Pues, bueno, por lo que me platicó, sí. Y dice que los dos muchachos hijos estaban en México estudiando allá.
4: Sí.
5: Cuando supieron, regresaron. Cuando les dijeron, regresaron, pues ya... Ya estaban carbonizados los dos cuerpos. Dice, uh-huh. Fue bien doloroso todo eso. Dice el patrón, pues era bien buena gente con nosotros, uh-huh. Dice, con todos nosotros. Dice, también Juliana, dice, pero no le conocíamos tamaña maldad. Dice, y cuando oímos eso, dice, fueron las autoridades y escarbaron ahí abajo, porque se quemaron las habitaciones arriba,
4: uh-huh.
5: Una parte de la casa, pero no toda.
4: Sí.
5: Entonces dice que fueron a escarbar y ahí estaba el cuerpo de esta Margarita.
4: Qué
5: o sea, que fue, mató a dos personas, a Margarita y a su bebé.
4: Bueno, es que fíjate que sí. Así como lo describes, mi amiga, esta Ajá. chica tenía una psicopatía, estaba enferma.
5: Sí.
4: Estaba enferma.
5: Sí. así es, Nachito. Así es, pensaron lo mismo y dijeron lo mismo, que pues no era, que probablemente no había sido mal, pero, mala, pero sí enferma. Y bueno, pues los muchachos ya enterraron a lo que quedó de ellos, ¿no?
4: Sí, los restos.
5: Y, ajá, sí. Y este, y pues se quedaron unos días nada más, porque ellos, sus planes eran seguir estudiando, terminar sus carreras y ponerse a trabajar, ¿no? En hacer su vida. Sí. Entonces dice que pues vendieron ahí las vacas que tenían, todo el ganado que tenían, dice, así como que mucho, mucho no era, pero sí, sí, dice, y a todos nos liquidaron, dice, nos dieron una parte, dice, y los muchachos dijeron, pues, no queremos estar en esta casa porque aquí hubo dolor, hubo traición y dolor, y no queremos estar aquí, la queremos vender. Uh-huh. Entonces, pues, ajá, y se quedaron nada más unos días que vendiendo el ganado y todo, y dice, y pues nada más, dice, nosotros todavía nos quedamos viviendo ahí unos días, dice, ¿y qué crees? Dice, todavía yo duré ahí como 5 o 6 meses, dice, porque había que resguardar cosas, papeles que estaban en la biblioteca, dice, los muchachos, hasta que decidieran qué hacer, a quién venderle la propiedad, y pues había muchas cosas que hacer, dice, papeles, documentos, dice, de la mina y todo eso, dice, y ellos pues iban y venían, dice, de México acá, dice, entonces yo me tuve que quedar un tiempo, dice, y en ese tiempo, dice, se oía, dice, los alaridos de, dice, los gritos de Juliana, dice, me
4: subió a poco, se quedaron, dice, impregnados, Delma, aguántame, sí, tantito, necesito ir al otro corte, por favor, no te vayas.
3: Nos despedimos de las estaciones en la República Mexicana, donde solamente nos escuchan una hora. Los esperamos mañana. Y en el resto de la República y el mundo entero, continuamos después de la pausa. Que descanses, que tengas excelente noche, que Dios te bendiga. Soy Gina Avilés.
4: Hasta luego, Gina. Yo también me despido. Soy Nacho Muñoz, agradecido con Dios y con ustedes, porque juntos escuchamos muy buenas historias. Que la pasen muy bien. Que tengan una estupenda noche, descansen. Y como decimos aquí, ¡cabod!
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9: Les voy a presentar un clásico atemporal de Roy Orbison, lanzado en 1989, poco después de su fallecimiento. You Got It fue un recordatorio de su inigualable voz y sensualidad musical. Hoy lo recordamos con cariño en un aniversario luctuoso. Roy Orbison, You Got It, en Sonido Brown.

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1: ¿Gente o gentes? Bueno, si hablamos de una persona en específico, persona, pues estamos hablando entonces de una persona, no de una gente. Una gente es un grupo de personas. Llegó mucha gente, había mucha gente en el evento, estaba lleno de gente o un gentío, pero nunca gentes, porque gentes tiene que ver con personas. Entonces, si tú dices, llegué a la fiesta y había muchas gentes, estás diciendo o quieres decir que había muchas personas o muchas, no sé, muchos asistentes, muchos invitados, pero nunca dices gentes.
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1: El 20 de agosto de 1940, León Trotsky, artífice de la Revolución Rusa, fue asesinado en su casa de Coyoacán por el mexicano Ramón Mercader. El crimen que impactó al mundo por la notoriedad de Trotsky y su confrontación con el gobierno soviético es el punto de partida de La Torre de Cristal, novela escrita a cuatro manos por Eduardo Antonio Parra y Carlos René Padilla, quienes nos transportan a un México convulso en el tránsito entre la violencia revolucionaria y el país de instituciones que todos querían. Este tránsito se refleja en las personalidades y tensiones permanentes entre los protagonistas de la historia: el teniente Quintanilla, de métodos brutales; Quevedo, un investigador científico pero igual de efectivo; y la presencia del Güero Téllez, mítico periodista de Nota Roja, una novela negra trepidante con el marco de una etapa fascinante de nuestra historia reciente.
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3: El Sol es tan grande que dentro de él podrían caber 1 millón de planetas como la Tierra de forma muy holgada.
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1: Un solo rayo contiene suficiente energía para tostar 100,000 rebanadas de pan en una fracción de segundo.

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1: El país con más islas en el mundo es Suecia, contando con más de 200.000 en todo su territorio.

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1: El Monte Everest es la montaña más alta del mundo, pero su cima estuvo bajo el océano hace millones de años.

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1: La Gran Muralla China mide más de 21.000 kilómetros de largo, atravesando montañas y desiertos en el Gran Oriente.

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1: ¿Gente o gentes? Bueno, si hablamos de una persona en específico, persona, pues estamos hablando entonces de una persona, no de una gente. Una gente es un grupo de personas. Llegó mucha gente, había mucha gente en el evento. Estaba lleno de gente o un gentío, pero nunca gentes. Porque gentes tiene que ver con personas. Entonces, si tú dices, llegué a la fiesta y había muchas gentes, estás diciendo o quieres decir que había muchas personas o muchas, no sé, muchos asistentes, muchos invitados. Pero nunca dices gentes.
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2: Lanzó GPT 5.6, su modelo de inteligencia artificial más avanzado a nivel mundial. Luego de posponer su lanzamiento un mes en espera del permiso del gobierno de Estados Unidos, OpenAI presentó la familia GPT 5.6 con tres modelos: Sol, Terra y Luna. GPT 5.6 Sol destaca en ciberseguridad con protecciones reforzadas para actividades de mayor riesgo, lista para encontrar y corregir vulnerabilidades. Sol fue diseñado con un nuevo nivel de razonamiento llamado Max para dar más tiempo para razonar en profundidad. Además, acelera trabajos complejos debido a su nuevo modo Ultra, que aumenta las capacidades al distribuir tareas con varios subagentes. Sol también mejoró sus capacidades agénticas en flujos de trabajo de biología. Evalúa análisis de genómica y biología cuantitativa de largo horizonte con resultados más sólidos que GPT 5.5 usando menos tokens. Informó Aide Rivera. 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
3: La taiga es el bosque boreal más extenso de la Tierra, cubriendo gran parte del norte de Rusia. Compuesta principalmente por coníferas como pinos y abetos, este ecosistema está adaptado a inviernos extremadamente fríos y veranos cortos. Es un refugio vital para especies como el tigre de Siberia y el oso pardo. Además, sus suelos congelados almacenan enormes cantidades de carbono, siendo fundamentales para mitigar el calentamiento global actual.

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empieza el torneo donde algunos sufren más frente a la tele que los jugadores en la cancha. ¡Tío!

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1: Hablar de accesibilidad por lo regular pensamos que aplica solo en la arquitectura, pero la accesibilidad va mucho más allá. También está en los subtítulos, en la señalización clara, táctil, auditiva, espacios tranquilos, tecnología incluyente y formas de comunicación que permiten que todas las personas participemos. Cuando diseñamos pensando en la diversidad, no solo incluimos a más personas, construimos una sociedad más empática, más fuerte y con mayores oportunidades para crecer juntos. La accesibilidad no beneficia solo a algunas personas, mejora la experiencia de todos los usuarios.

0: lo que comes.
1: Fresas y frutos rojos. Las fresas tienen un alto contenido de agua y fibra, lo que las hace ideales para el calor. Estos frutos ayudan a regular la temperatura corporal y aportan antioxidantes vitales. Puedes incluirlas en batidos o yogures para una merienda refrescante. Su dulzura natural satisface los antojos sin deshidratar el organismo, proporcionando una hidratación constante y mucha vitalidad necesaria para el día.
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3: Las 5 de la mañana con 30 minutos, gracias por estar con nosotros la mañana de este miércoles, en este miércoles 15 de julio de este 2026. Qué gusto poder saludarle, darle la bienvenida a través de las frecuencias de Grupo Fórmula en la República Mexicana. Muchísimas gracias para las personas que nos siguen en este momento a través de todos los sistemas que en Telefórmula nos permiten decirle muy buenos días a todas y a todos en México, en los Estados Unidos, nuestro canal de YouTube y nuestras plataformas digitales. Bienvenidas y bienvenidos. Bueno, vamos a comenzar con la información. Falleció la actriz Elsa Aguirre a los 95 años de edad, una de las más importantes estrellas del llamado cine de oro. Pasada la medianoche, la Asociación Nacional de Intérpretes confirmó el fallecimiento de Elsa Aguirre, quien protagonizó películas como Cuidado con el amor, Lluvia roja, La mujer que yo amé. Bueno, pues parte de la información que estamos teniendo en este momento de la confirmación de la muerte de la actriz Elsa Aguirre. En otros temas, bueno, pues el Departamento de Seguridad Nacional de los Estados Unidos ordenó a los oficiales del Servicio de Inmigración y Control de Aduanas, conocido como ICE, suspender las detenciones y revisiones a vehículos. Esto ocurre luego de que en los estados de Maine y Texas, agentes de esa dependencia asesinaron a balazos a un migrante colombiano y a uno mexicano. Según fuentes citadas por las cadenas de noticias CNN y CBS, el personal de ICE recibió la instrucción de abstenerse de realizar operativos vehiculares hasta nuevo aviso. Mientras tanto, en México, la Secretaría de Relaciones Exteriores confirmó que emprendió acciones legales en contra de las autoridades federales de los Estados Unidos por la muerte de 17 mexicanos en centros del Servicio del Control e Inmigración y Aduanas, o por agentes de agresiones de agentes migratorios. Óscar Zúñiga, te escuchamos con este reporte. Óscar, adelante, buen día.
4: Gracias, Manuel. Muy buenos días. En respuesta a los fallecimientos de 17 ciudadanos mexicanos, bajo custodia del ICE, el gobierno de México inició una serie de acciones legales y diplomáticas contundentes, siguiendo las instrucciones de la presidenta Claudia Sheinbaum. Así lo informó la Secretaría de Relaciones Exteriores, quien dijo que estas demandas se interpusieron formalmente este lunes 13 de julio, donde se busca esclarecer los hechos, exigir justicia y frenar los abusos en los centros de detención estadounidenses. Se dijo que las cuatro acciones principales implementadas por el gobierno mexicano son denuncia penal ante el Departamento de Justicia de Estados Unidos en coordinación con la Fiscalía General de la

0: República, demandas a nivel estatal, donde los consulados y la embajada ya han comenzado a interponer denuncias ante las fiscalías de los estados donde ocurrieron los decesos, exigencia de cese y desistimiento, donde el consultor jurídico de la Secretaría de Relaciones Exteriores, Pablo Arrocha, envió la notificación oficial al Centro de Detención de Adelanto, California, donde han muerto 4 mexicanos, y la intervención de la ONU. Aquí, el canciller Roberto Velasco envió un informe detallado a Volker Türk, alto comisionado de Naciones Unidas para los Derechos Humanos, solicitando que el organismo investigue las condiciones de detención, evalúe si violan tratados internacionales y emita recomendaciones formalmente. La Secretaría de Relaciones Exteriores aclaró que estas medidas forman parte de la etapa de investigación, la cual es un requisito indispensable antes de iniciar juicios formales en los tribunales correspondientes. Manuel, el reporte.
1: Muchísimas gracias, Oscar. Gracias, Oscar Zúñiga. Bueno, el director de la Agencia Antidrogas de los Estados Unidos, la DEA, Terry Cole, aseguró que existe una conexión mortal, así dijo, una conexión mortal entre las redes de los cárteles de la droga y el gobierno de México. Esto al inaugurar la cumbre de los estados, Estados Unidos libre de fentanilo que se lleva a cabo en Orlando, Florida. El director de la DEA afirmó que en México, gobierno y delincuencia son una misma y son la misma. Además, advirtió que desmantelar esa red de delincuencia es una prioridad para la DEA. Bueno, en México, el Gabinete de Seguridad, es decir, las Secretarías de la Defensa Nacional, la Marina, la Secretaría de Seguridad Ciudadana, además de la Fiscalía General de la República, la Guardia Nacional, respondieron que las acusaciones del director de la DEA, Terry Cole, carecen de sustento. En una tarjeta informativa, la autoridad mexicana respondió con cifras de detenciones y disminución de los índices delictivos. David Galván, te escuchamos con este reporte. David, adelante, buen día.
2: Así es, Manuel, muy buenos días. Y de manera contundente y casi inmediata, las dependencias del Gabinete de Seguridad rechazaron las afirmaciones realizadas por un alto funcionario de los Estados Unidos de América en cuanto a la existencia de una supuesta conexión entre los cárteles y el gobierno de México. A través de una tarjeta informativa, las autoridades del gobierno de la República señalaron que las declaraciones realizadas por Terry Cole, titular de la Administración para el Control de Drogas de los Estados Unidos, la llamada DEA, carecen de sustento y no corresponden, dijeron, a los resultados que de manera pública y verificable ha presentado la actual administración federal en el combate a las organizaciones criminales. Refrendaron la política de cero impunidad que soporta la Estrategia Nacional de Seguridad, misma que conduce el actuar de la Secretaría de Seguridad y Protección Ciudadana, de la Defensa y la Marina, así como la Guardia Nacional y la Fiscalía General de la República, a través de acciones de inteligencia, investigación y coordinación con las autoridades locales de seguridad pública. Además de enlistar una serie de golpes importantes contra los grupos de la delincuencia organizada, entre decomisos de drogas, desmantelamiento de laboratorios clandestinos y mermas millonarias a las finanzas de esas organizaciones, el Gabinete de Seguridad mencionó la detención de personas identificadas como líderes, operadores y generadores de violencia pertenecientes a todas las agrupaciones criminales y estructuras delictivas sin distinción alguna. También mencionaron los resultados de la denominada Operación Enjambre y otras acciones que han llevado a la aprehensión de más de 80 servidores y exservidores públicos, entre ellos 7 presidentes municipales en funciones, lo cual dijeron confirma que el gobierno de México no protege a ninguna persona que incurre en conductas ilícitas. Es la información respecto a esta nueva polémica con las autoridades mexicanas. Muy buenos días.
1: Así es correcto, David Galván. Muchísimas gracias. Gracias, David. Bueno, el pasado lunes, la gobernadora de Baja California, Marina del Pilar Ávila, reconoció que como parte de su intento por recuperar la visa de los Estados Unidos, conversó con personas quienes dijeron ser agentes o intermediarios del gobierno estadounidense. Esta aclaración fue una respuesta al audio que circuló en redes sociales, donde se escucha a Marina del Pilar decir que está dispuesta para hablar de todo. Bueno, ayer, durante la conferencia de prensa en Palacio Nacional, la presidenta Sheinbaum, el secretario de Seguridad y Protección Ciudadana Federal, Omar García Harfuch, consideraron que los audios de la gobernadora de Baja California no comprometen la seguridad nacional. Vamos a escucharlos.
3: Primero, en los audios que se hicieron públicos el día de ayer, no se infiere que se vaya a dar información confidencial. En las mesas de seguridad de los estados participan no solo las autoridades estatales y federales. Se identifica la incidencia delictiva diaria, mas no hay una información como tal que tenga un grado de sensibilidad que nos preocupe que fuera compartido con alguna autoridad, si es que fuera el caso que es con alguna autoridad, porque todavía no se sabe exactamente qué autoridad era con la persona que estaba hablando.
4: Ella ya dio su explicación, ella dio una explicación. No se sabe realmente ni siquiera con quién está hablando. No hay una... Lo que hay es una llamada telefónica que dio a conocer un periodista. No se sabe ni siquiera bien con quién está hablando y ella ya dio su información.
1: Y así. Bueno, en la Cámara de Diputados, la bancada de Morena acusó espionaje en contra de la gobernadora de Baja California, María del Pilar Ávila, y en el PAN exigieron que se aclare no solo la conversación telefónica, sino también el motivo por el que le retiraron la visa de los Estados Unidos. Maru Rojas, adelante con el reporte. Maru, buen día.
5: ¿Qué tal, Manuel? Muy buenos días. Con las imágenes de Miguel Ángel Brígido, aquí en la Cámara de Diputados, las posturas fueron dependiendo del partido de quien las emite, ya que no como presidenta de la mesa directiva, sino como panista, Kenia López Rabadán pidió a la presidenta Sheinbaum que no compare el caso de Baja California con el de Chihuahua. En uno se trataba de evitar que existan más narcolaboratorios y proteger a la sociedad. En el caso de Baja California no hay transparencia, el problema no son la filtración de los videos o de los audios, el problema es que ella en esos audios, la gobernadora de Baja California, negocia que le regresen su visa, el problema es que no transparenta por qué le retiraron la visa. Así lo dijo Kenia López Rabadán.
6: Porque no es lo mismo una gobernadora que trabaja para darle seguridad a las familias en Chihuahua, a escuchar el audio de una gobernadora que está gestionando un tema absolutamente personal y en donde pues incluso se pone en riesgo la información de seguridad de una parte de este país. Yo, por supuesto que no se pueden comparar.
5: Y para Ricardo Monreal, que es el líder de la mayoría morenista aquí en la Cámara de Diputados, el asunto es sencillo. El delito es el espionaje del que es víctima Marina del Pilar Ávila. La gobernadora tiene que denunciar porque no cometió ningún delito al intentar recuperar esta misma visa.
7: Deleznable. Todos los espionajes son deleznables. Cuando son ilegales y cuando solo son para persecución política o indagatorios ilegales. Yo creo que va a haber más. Y de la grabación no se intuye delito alguno. Sin embargo, tampoco soy defensor de nadie. Que si hay delitos, investigue.
5: Y a propósito de denuncias, las palabras que emitió el administrador de la DEA fueron retomadas por el dirigente nacional del PRI, Alejandro Moreno Cárdenas. En sus redes sociales fue enfático. Nosotros habíamos advertido desde el gobierno de Andrés Manuel López Obrador que este era un narcogobierno que se está perpetuando. Manuel, mi reporte, buenos días.
1: Muchísimas gracias, Maru. Gracias, Maru Rojas. Son las 5:42. Vámonos una vez contigo, Sofía Enríquez, ¿en qué vamos a andar en la música? Hola.
8: Hola, Manuel. Buen día. Hoy nos va a acompañar la música de Oli Alexander, quien fue vocalista de la banda Years and Years. Alexander Thornton nació un día como hoy, 15 de julio, pero de 1990, en Yorkshire, Inglaterra. Es actor, cantante, compositor y activista. Comenzó su carrera artística actuando en películas. Después, la banda Years and Years, que estaba en plena formación, lo invitó a ser el vocalista. Years and Years se formó en 2010 y en 2015 ganaron en la encuesta que año con año hace la BBC para dar a conocer a nuevos artistas. Ese año lanzaron su primer disco. En marzo de 2021, la banda anunció su desintegración y que ahora la banda sería solo Oli Alexander. En febrero del año pasado, Oli publicó su disco Polary.

0: Así que en el cumpleaños número 36 de Oli Alexander, hoy escucharemos música de su banda Years and Years y su proyecto solista. Gracias, Manuel. Que tengan buen día.
1: Muy bien, Sofía Enríquez, en eso vamos a andar en la música. Son las 5 de la mañana con 44 minutos. Vámonos a la primera de deportes con Betsabe Rosales. Hola, Betsa.
2: Hola, Manuel. Muy buenos días, amigos. Vámonos con la información deportiva porque ya hay un primer finalista en la Copa del Mundo. La selección de España ya está esperando a su rival luego de que el día de ayer desde el estadio de Dallas termina venciendo a la selección de Francia de manera muy superior, 2-0, aunque la selección de Francia alega polémica arbitral. Me parece que no la hay de entrada por esta terrible falta que justamente aplica Luca Digne, una patada en el muslo directamente sobre Lamine Yamal dentro del área. Se decreta evidentemente como penalti. De milagro no le sacaron la roja y bien pudo llamar al silbante el VAR para expulsarlo, pero no lo hicieron. Entonces, bueno, pues con este penal se abría el marcador al minuto 22. La anotación termina siendo de Mikel Oyarzabal, quien se ha alzado como una de las figuras de este seleccionado, y por ahí también al 58, ya en el segundo tiempo, con una Francia inoperante, fue totalmente anulada. Pedro Porro consigue el segundo tanto para terminar con las aspiraciones de Francia. Mencionar que por ahí también Michael Olise llega tarde sobre el tobillo de Rodri, también alegaba a la selección de España una tarjeta roja que no se termina señalando, el VAR tampoco llama al silbante. Kylian Mbappé también le da por ahí un golpe a Unai Simón, también pedían que fuera revisada y no lo fue. Y por ahí William Saliba de Francia, que sale al minuto 30, baja sensible en la defensa, y parece que con esta salida se termina desorganizando el conjunto de Didier Deschamps. Así que un partido que no termina siendo, como lo adelantábamos, una final adelantada, no termina siendo tampoco tan emocionante porque fue realmente amplio el dominio de la selección de España, y me parece es eso lo que más le dolió a Francia en esta eliminación. Francia que, bueno, disputará el tercer lugar, pero aspiraban evidentemente al título. Vamos a escuchar las palabras de los protagonistas. Pedro Porro, uno de los anotadores de esta selección de España, que habla justamente sobre este momento que vive con el combinado español.
3: Muy feliz porque dejamos la portería a cero. Sabíamos que era un partido importante en ese aspecto. Yo creo que principalmente teníamos que fortalecer la defensa, porque sabemos que Francia pues bueno tiene muy, muy buenos jugadores, y la verdad que muy feliz porque, como he dicho antes, todo el equipo estuvo muy, muy bien, tanto defensivamente como atacando, y la verdad que esto es de todos, ¿no? Ya a este punto que llegas en esta Copa del Mundo, cualquier selección son las mejores del mundo. Seguramente que mañana sea también una gran semifinal, y bueno, desearle lo mejor a los dos. Nosotros ahora la verdad enfocarnos en recuperar, y venga que quien venga, porque son dos buenas selecciones, y como he dicho, desearle lo mejor y nos vemos en la final, ¿no?
2: Así que bueno, Pedro Porro y España ya esperando rival un poco más ecuánime. Vamos a escuchar ahora a Mikel Oyarzabal, este jugador español que se ha cargado prácticamente con los goles de esta furia roja y que evidentemente lo hemos escuchado emocionado a lo largo de esta Copa del Mundo, y estaba evidentemente que no cabía de alegría por este pase a la final. Vamos a escuchar a Mikel Oyarzabal.
4: Todo el mundo en una misma dirección, con una misma idea, todo el mundo siendo conscientes de lo que es importante, que al final se trata de poner lo que cada uno tiene, lo que cada uno puede dar al servicio del colectivo, al servicio del equipo, algo que cuando eres pequeño ni te imaginas. La felicidad la llevamos por dentro, el orgullo lo llevamos por dentro, estamos inmensamente felices, inmensamente orgullosos de lo que estamos haciendo y lo que estamos consiguiendo, pero creo que tener también esa calma, esa tranquilidad que tenemos y que creo que transmitimos es bueno para lo que viene. Obviamente sabemos donde estamos a un pasito de conseguir algo histórico y que ninguno de nosotros nos hubiéramos imaginado, pero bueno, estamos igual de tranquilos que después del partido de Cabo Verde aquel 15 de junio y hace mucho tiempo, cuando las cosas no salieron bien, pues estamos igual de tranquilos y calmados y confiando en lo que podemos hacer.
2: Y ojo, que vemos a esta España muy poderosa y se nos olvida que en esta primera jornada se le complicó justamente Cabo Verde, como lo estábamos escuchando, y esto le vino como un buen regaño quizás para iniciar esta Copa del Mundo, y de ahí España no ha perdido, realmente pocos momentos ha tenido de complicados después de ese partido de Cabo Verde. Aprendió muy bien Luis de la Fuente para poder continuar con este camino. Y bueno, por otra parte, los franceses muy desilusionados después de este partido. Didier Deschamps, que evidentemente tampoco quería despedirse así, él ya había anunciado antes de la Copa del Mundo que era su último mundial al mando de la selección francesa, y bueno, esto fue parte de lo que dijo Didier Deschamps, técnico de Francia.
5: Una ofensiva, una fuerza defensiva que la España sabía defender bien, lo sé, lo he visto todos los partidos, hoy lo ha hecho muy bien. Ha dejado poco espacio y además, como hemos hecho fallas técnicas, es difícil, hay que mirar el partido. Dejar que te haga. Luego atrás. Si no puedo ampliar. No voy a entrar a discutir sobre eso.
2: Así que bueno, Didier Deschamps molesto, evidentemente, señalaba que fue ampliamente superado, y sí, este partido y en general toda esta Copa del Mundo, yo le doy todo el crédito a Luis de la Fuente por cómo ha controlado justamente a su equipo, anularon totalmente a Francia desde lo técnico, y vaya que es lo que más le duele sin duda a Francia y a Didier Deschamps. Y también vamos a escuchar a Ryan Cherki, quien habla también un poco más molesto y un poco con más retroalimentación de los errores que tuvo su propio equipo para esta eliminación.
6: Es una decepción inmensa, porque hoy perdimos contra nosotros mismos. No perdimos contra el árbitro, no perdimos contra España, perdimos contra nosotros mismos. Todos saben lo que dábamos, infundíamos miedo. El único equipo capaz de eliminarnos éramos nosotros mismos. Y hoy eso fue lo que pasó. Nos superaron en todo, técnicamente, tácticamente, en los duelos individuales. Es una gran decepción. Yo solo hablo de lo que yo siento. Y en el campo no sentía un equipo de España superior. Juegan como les gusta jugar al fútbol. Nosotros no jugamos como nos gusta jugar al fútbol. Y lo he sentido hasta ahora. Y ese fue el detalle. Ellos jugaron como querían y nosotros no.
2: Así que bueno, y la crítica interna, Manuel, y como bien lo mencionabas, ¿no? Y lo mencionaba Ciro Gómez Leiva, tenía que llegar un momento del mal partido de Francia, y fue ayer, justamente.
1: Y fue justamente ayer cuando no se armó, no se coordinaron, se acabó esa magia que habían presentado durante todos los partidos, durante el Mundial, ¿no? Y qué pena, ni hablar, porque yo hubiera querido un juego un poquito más parejo, quizá con un poquito, un gol más de Francia, pero bueno, pues se dieron las cosas, y la verdad es que España salió muy atinado, salió muy bien, como dices, ¿no? Salió muy afinado, salió muy correcto y salió armonioso para jugar fútbol.
2: Sí, la verdad es que ha sido una gran Copa del Mundo, a lo mejor discreta, a lo mejor no espectacular, ¿no? De correcto. Francia, pero no debe de ser tampoco fácil anular a un equipo potencia como Francia, ¿no?
1: Es correcto.
2: Y ayer lo hicieron ver muy fácil, ¿no? Hicieron ver tan mal a Francia, evidentemente.
1: Sí. Lo anularon tal cual, ¿no? Por ahí lo dice algún periódico hoy, ¿no? Dice anularon a Francia, literalmente, ¿no?
2: Así que bueno, pues ahí la molestia a los franceses y seguramente muchas personas más que le metieron apuesta ahí también a Francia, porque vaya, pintaba, evidentemente también como la favorita, ¿no? Más espectacular, claro. Y no, se va a quedar entonces en el camino, espera entonces rival para saber quién pierde el día de hoy, enfrentar el tercer lugar, y Didier Deschamps, que bueno, lo comentábamos, se despide 14 años después de estar al mando de Francia, que también reconocerlo, el estratega prácticamente devolvió la gloria a este conjunto de los Blues, y se despide de una forma en la que no hubiera querido, falta evidentemente el partido por el tercer lugar, pero no eran las expectativas que tenía justamente Francia, así que bueno, pues se perfila a mencionarlo Zinedine Zidane para tomar las riendas del conjunto de Francia. Y hoy, por cierto, pues el otro finalista lo conoceremos con el duelo entre Inglaterra y Argentina desde Atlanta, recordar silbante estadounidense de Ismael Elfad, por ahí en redes señalan que ha sido uno de los silbantes pues favoritos de Lionel Messi. Messi. Veremos si no termina influyendo en este partido. Vamos a escuchar parte de las palabras de Rodrigo De Paul antes justamente de este partido, porque evidentemente es imposible no recordar aquella final del 86 entre Argentina e Inglaterra con esa mano de Dios de Diego Armando Maradona.
7: Mirar, obviamente ver videos de aquel partido del 86, alguno que otro de Francia 98, si no recuerdo mal, pero sinceramente no demasiado, porque justamente nací en el 98, entonces, a ver, tenemos muy claro toda la historia que hay detrás, la rivalidad, pero para nosotros es un partido de fútbol y tenemos que prepararlo de la mejor manera para ganarlo. Llegar a una semifinal del mundo, obviamente no es poca cosa, y eso significa que ambos equipos hicieron muy bien sus deberes para llegar hasta acá. Está claro que el que gane y llega a la final va a tener un envión muy muy grande, y ojalá que seamos nosotros.
2: Y lo cierto también es que va a ser un partido bravo por todo el contexto histórico, y sin duda, como lo dice Rodrigo De Paul, quien avance tendrá un gran envión anímico. Vamos a escuchar ahora la contraparte, Thomas Tuchel, técnico de la selección de Inglaterra, porque también Inglaterra se permite soñar con llegar a esta final del mundo.
6: Sabemos por qué estamos aquí, sabemos lo que queremos, nunca tuvimos miedo de esperar eso de nosotros, de soñarlo. Estamos en semifinales, llegamos con mucha hambre a estas semifinales. Queremos conseguir la siguiente victoria, respetamos a nuestro rival, pero no nos metemos en sus eventos históricos y no lo hacemos más grande de lo que es. Es un gran partido de fútbol y es una gran ocasión. Estamos emocionados, agradecidos, pero con mucha hambre y listos para comenzar.
2: Así que bueno, ahí las palabras de Thomas Tuchel, también muy ecuánime, no se mete en temas de esta historia política entre Inglaterra y Argentina, específicamente tema de las Islas Malvinas. A muchos les tocó quizá la historia de Argentina por parte de abuelos, de padres, pero bueno, ya no les toca a ellos, ellos solo están para jugar fútbol. Me parece muy acertado el discurso de que todo queda en la cancha, es simplemente un partido de fútbol y no quita esto que vaya a ser un partidazo por temas deportivos, la campeona, la actual campeona contra una de las potencias mundiales que busca su revancha histórica. Así que hoy, 1:00 p.m, Manuel, Inglaterra contra Argentina desde el estadio de Atlanta, Harry Kane contra Lionel Messi, veremos quién termina pesando más. Harry Kane me parece no ha pesado tanto con Inglaterra como sí lo ha hecho Jude Bellingham, pero ojalá esta vez sí sea un partidazo, y sin duda creo que lo será precisamente por todo este contexto que rodea el partido.
1: Listos pues para la 1:00 p.m. ¿verdad?
2: 1:00 p.m.
1: Bueno. Bueno, pues atentos, muchas gracias.
2: Gracias, Manuel, muy buenos días.
1: Son las 5:46 p.m, vamos con 5:56 p.m. en este momento. Bueno, vamos a hacer una pausa y vamos a regresar para escuchar las voces de quienes han hecho la noticia en las últimas horas. Estamos por la mañana, hacemos un corte en esta mañana de miércoles 15 de julio de este 2026, hacemos un corte, volvemos.

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1: Las 6 de la mañana, gracias por estar con nosotros en esta mañana de este miércoles, miércoles 15 de julio de este 2026. Qué gusto poder reiterar el saludo que le hicimos a las 5:30 de la mañana a través de todas las frecuencias de Grupo Fórmula en la República Mexicana. Muchísimas gracias para quienes nos siguen a través de los diversos sistemas de televisión en México, en los Estados Unidos, a través de Telefórmula. Muchísimas, muchísimas gracias. Y todos los sistemas que nos repiten allá en diferentes puntos del país, en diferentes puntos de los Estados Unidos. Muchísimas gracias. Nuestro canal de YouTube y nuestras plataformas digitales, bienvenidas y bienvenidos. Bueno, vamos a escuchar ahora las voces de quienes han hecho la noticia en las últimas horas. Durante la conferencia de prensa matutina en Palacio Nacional, el secretario de Seguridad y Protección Ciudadana Federal, Omar García Harfuch, informó que la decisión de extraditar a los Estados Unidos al piloto Mauro Alberto Núñez Ojeda, apodado El Jando, quien trasladó a Ismael El Mayo Zambada a Nuevo México para su arresto hace 2 años, fue una decisión colegiada y que corresponde a la Fiscalía General de la República dar toda la información.
2: Justo ayer tuvimos una reunión con la Fiscalía General de la República y es la propia Fiscalía General de la República quien va a dar toda la información. Ese caso lo tiene la Fiscalía desde antes de esta administración, es el mismo caso, y ellos van a dar la información pertinente.
3: Y la Fiscalía, el secretario, si me permite, no le comentó por qué se trasladó a esta persona siendo pieza clave.
2: Tienen mucha información que ellos mismos van a compartir. Para eso fue la reunión ayer, para ver cómo van a dar, no sé si va a ser conferencia o el team, pero van a dar toda la información correspondiente de manera transparente, como siempre se ha hecho.
1: Bueno, pues hasta este momento no han dado absolutamente nada. Lo que más se ha generado en cuanto a información de parte de la Fiscalía de la República es la renuncia de Ulises Lara. Ya le vamos a dar detalles. Bueno, en un par de semanas la dirigencia de Morena podría dar a conocer quiénes están en condiciones de participar en la encuesta para elegir a sus coordinadores de los comités de la defensa de la Cuarta Transformación en los 17 estados donde habrá elecciones el próximo año. Esto lo dijo Citlali Hernández, presidenta de la Comisión Nacional de Elecciones de Morena, en entrevista con Ciro Gómez Leiva.
4: El caso, digamos, en un estado en el que hay 10 aspirantes que cumplen todos los requisitos, estaríamos realizando una encuesta telefónica de reconocimiento que nos permita tener los nombres de las personas más conocidas por la gente y a raíz de eso definir los últimos nombres. Para procesar eso, pues sí queremos que nuestro proceso siga muy ordenado, que siga en unidad. Y pues darle respuesta a cada uno implica un procesamiento incluso político de diálogo con cada persona que se registró y que sepa si, digamos, entrará a la siguiente etapa o no. Y ya por eso, digamos, perfilamos un par de semanas y en las próximas semanas seguramente ya tendríamos los nombres finales de quienes van a la encuesta, más la propuesta del PT y Verde, que con eso estaríamos en condiciones de hacer una encuesta en vivienda.
1: Bueno, después de haber asumido el cargo de presidente del nuevo partido político, el PAS, Hugo Eric Flores deberá solicitar licencia para separarse de la bancada de Morena. Esto lo dijo el coordinador precisamente de Morena en la Cámara de Diputados, Ricardo Monreal.
5: Él está de acuerdo en que ya no puede mantenerse en la bancada como miembro de Morena. Y seguramente él ya pedirá licencia en los próximos días para separarse de esta situación y de esta responsabilidad. Es un hombre sensato y congruente. Yo creo que así seguirá actuando.
1: Bueno, también tiene una opinión la presidenta de Morena, lo vamos a escuchar después de la pausa. Si es 6:04, vamos a ir a un corte y vamos a comenzar también la revisión de la prensa en la República Mexicana. ¿Qué cosa? Dice el diario de Juárez, el diario de Chihuahua, que llega a Chihuahua, el gusano gobernador finalmente llegó.
6: Así es, Manuel.
1: Vania, pasaron buenos días.
6: Buenos días a todo el auditorio. El primer caso de gusano gobernador del ganado fue detectado en el estado de Chihuahua y fue confirmado ayer por el secretario de Desarrollo Rural, Mauro Parada Muñoz, lo cual cambia el estatus sanitario de la entidad, que había permanecido libre de la plaga desde que apareció en el sur del país hace 19 meses y obliga a pasar de un programa de vigilancia a una campaña para contener este brote, Manuel.
1: ¿Qué cosa? Pues esta es mala noticia. Finalmente la llegada del gusano barrenador, que se va extendiendo, ahora llega al estado de Chihuahua. Vamos a pausa, volvemos.
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24: El 20 de agosto de 1940, León Trotsky, artífice de la Revolución Rusa, fue asesinado en su casa de Coyoacán por el mexicano Ramón Mercader. El crimen que impactó al mundo por la notoriedad de Trotsky y su confrontación con el gobierno soviético es el punto de partida de La Torre de Cristal, novela escrita a cuatro manos por Eduardo Antonio Parra y Carlos René Padilla, quienes nos transportan a un México convulso en el tránsito entre la violencia revolucionaria y el país de instituciones que todos querían. Este tránsito se refleja en las personalidades y tensiones permanentes entre los protagonistas de la historia. El teniente Quintanilla, de métodos brutales, Quevedo, un investigador científico pero igual de efectivo, y la presencia del Güero Téllez, mítico periodista de Nota Roja, una novela negra trepidante con el marco de una etapa fascinante de nuestra historia reciente.
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25: San Cristóbal de las Casas, Chiapas. Ubicado entre montañas y niebla, este pueblo destaca por su arquitectura colonial y vibrante herencia indígena. Sus mercados llenos de textiles coloridos y cafés regionales crean una atmósfera bohemia única. Es el corazón cultural del estado donde la tradición palpita.
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1: Seguimos escuchando las voces de quienes han hecho la noticia en las últimas horas. Es Ariadna Montiel, la presidenta nacional de Morena, quien dijo que a pesar del nuevo cargo de Hugo Eric Flores como presidente del partido Paz, se va a mantener como militante de Morena.
26: Un compañero que ha venido apoyando al movimiento desde hace varios años, desde el 2017, si no mal recuerdo, fuimos en alianza con el partido que le encabezaba en ese entonces, el Partido Encuentro Social, en el 2018, apoyaron la candidatura del presidente López Obrador y bueno, fuimos en esa coalición y ahora él decidió emprender el camino a realizar, a construir un nuevo partido, está en su derecho. Y se va a mantener en Morena, no tenemos ningún inconveniente, digo, esto ya pasó una vez electo, ¿no? Él tomó esa decisión de construir esta nueva fuerza política que respetamos.
1: El senador Gerardo Fernández Noroña rechaza ser un violentador de género. Dice que las acusaciones en su contra solo dañan su imagen. Me quieren poner el San Benito de violentador, aseguró Fernández Noroña. A ver, vamos a escuchar a este señor.
27: Lo que yo los reto es a que demuestren que esas declaraciones, que en caso de aplicarse un hombre no son violencia política de género, en caso de aplicarse a una mujer, sí lo son. Lo que ustedes están haciendo, además de cerrar el debate político entre hombres y mujeres, entre mujeres y hombres, es dañar mi reputación. Me quieren poner el sanbenito de violentador, que es una infamia. Están queriendo cerrarme el camino a la actividad política y están contribuyendo a las campañas de denuestro que la derecha endereza todo el tiempo en mi contra.
2: ¿Usted cree? ¿Usted cree que le estén cerrando el camino? ¿Usted cree que no, con sus propias palabras, el propio senador se va definiendo a sí mismo? Bueno, pues hay opiniones, pero yo pienso que sí. Bueno, Martí Batres, el director del ISSSTE, difundió un video para dar a conocer los avances en el plan para la pacificación del estado de Michoacán, que comprende algunos asuntos en materia de salud pública.
3: En este caso quiero comentarles sobre el plan Michoacán por la paz y la justicia. Allá en Michoacán nos comprometimos a abrir 33 consultorios nuevos. Ya los abrimos todos, todos están funcionando en diversos municipios de esa entidad federativa. Pero además terminamos las obras de ampliación de la clínica hospital que está en Uruapan. Ahí, entre otros servicios nuevos, tenemos hemodiálisis, diálisis peritoneal, inhaloterapia, quimioterapia, servicios para enfermedades huérfanos, entre otros elementos de su remodelación.
1: Bueno, los pilotos aviadores de la Fuerza Aérea Mexicana, Salvador Arreola y Emanuel Gutiérrez Blas, en entrevista con mi compañero Joaquín López Dóriga, aquí en Grupo Fórmula, explicaron todo el trabajo que realizaron para justamente hacer el sobrevuelo con la bandera mexicana sobre el Estadio Azteca durante los partidos de la Selección Mexicana de fútbol.
4: Entonces nosotros cuando nos despegamos, despegamos del Heroico Colegio Militar, ahí se nos ancla la bandera y todo el sistema del portabandera, despegamos y nos dirigimos a un punto que en este caso fue en el Club de Golf de México, sí. Y ahí estuvimos dando vueltas, esperando esas llamadas que nos hace, esos avisos que nos da el personal de tierra para poder pasar en tiempo cuando termina el himno. Todo esto se va en las prácticas que la misma Federación de Fútbol hace, nosotros también estamos presentes, y vamos tomando tiempos, se va coordinando, vamos verificando. Y entonces cuando el equipo en tierra va verificando esos eventos en tierra, ellos nos van diciendo tanto tiempo para el pase, tanto tiempo para que finalice el himno.
1: Bueno, este es triste, este es dura, mire. El policía de León, Guanajuato, Orlando García Maciel, murió la mañana de ayer luego de arrojarse uniformado desde lo más alto del distribuidor Juan Pablo II. Minutos antes, el policía García Montiel había difundido un video en el que reconocía tener problemas de salud mental. Vamos a escucharlo. Bueno, no se escucha. Vamos a ver si podemos escuchar este video. Vamos a revisarlo. No nos escucha. Tiene problemas de audio. Está bien. Bueno, pues perdió la vida. Se mató. Argumentando asuntos personales, le decía hace unos minutos, Ulises Lara renunció como fiscal especial de investigación de asuntos relevantes y vocero de la Fiscalía General de la República. Juan Antonio Jiménez, escuchamos con el reporte. Buen día.
5: Un placer saludarte, Manuel. Por motivos personales, Ulises Lara López presentó su renuncia como fiscal especial de investigación de asuntos relevantes y vocero de la Fiscalía General de la República. Lo que ha trascendido de manera extraoficial es que presentó su dimisión desde el viernes pasado y se hará efectiva hasta este miércoles 15 de julio. Hasta el momento, la Fiscalía General de la República no ha hecho oficial la salida de Lara López, ya que lo harán hasta que se anuncie quién será su relevo. Como se recordará, desde el 1 de enero de este año, Ulises Lara asumió sus cargos en la FGR. Su llegada al puesto formó parte del proceso de reestructuración operativa que impulsó la fiscal general Ernestina Godoy Ramos al inicio de su gestión al frente de esta institución. Antes de recibir esta encomienda, el exfuncionario se desempeñó en labores como titular de la delegación de la FGR en el estado de Morelos. Previamente laboró como encargado de despacho de la Fiscalía Capitalina durante el periodo de transición institucional local. El ex vocero es licenciado en Sociología por la UNAM y licenciado en Derecho con estudios de posgrado en Dirección y Gestión Pública Municipal. Su trayectoria dentro de la administración gubernamental comenzó en 1991, lapso en el que acumuló experiencia en la negociación y resolución de conflictos sociales. Manuel, el reporte.
2: por motivos personales, dice entonces que se va el señor Ulises Lara. Hoy el periódico Reforma dice que, según fuentes federales, el funcionario presentó desde el viernes su dimisión y su salida de la dependencia será efectiva a partir de hoy. Con Lara también se irá su equipo de colaboradores. El también vocero de la institución era un colaborador muy cercano de Ernestina Godoy, titular de la Fiscalía General de la República, pero no tenía buena relación con el secretario de Seguridad, Omar García Harfuch. Y esa puede ser una de las claves de este tema. Bueno, Víctor Rodríguez Padilla, exdirector de Pemex, fue vinculado a proceso por el delito de violencia familiar. Sin embargo, llevará su proceso en libertad, por lo que ayer mismo abandonó el penal de Atlacholoaya, en el estado de Morelos. Verónica Bacaz, nuestra compañera de Grupo Fórmula, ya en Cuernavaca. Te escuchamos con el reporte. Verónica, buen día.
6: Gracias, Manuel. Buenos días. Te saludo a ti y a tu auditorio. Pues comentarte que una jueza de control ordenó la inmediata libertad del exdirector de Pemex, Víctor Rodríguez Padilla, luego de que la defensa solicitó modificar la medida cautelar dictada la semana pasada al señalar este día que las circunstancias del caso habían cambiado luego de que la víctima, María Felicia Jiménez, entregara un escrito en donde otorgaba el perdón al hoy procesado. Cabe señalar, Manuel, que la defensa había solicitado la suspensión condicional del proceso. Sin embargo, al no haber acudido ella a ratificar lo del escrito, pues sigue abierto el proceso, pero lo llevará en libertad. La defensa logró acreditar el arraigo del exfuncionario en la Ciudad de México, por lo que la jueza determinó que continuará su proceso en libertad, pero deberá cumplir diversas medidas cautelares, entre ellas presentarse a la firma mensual, depositar una garantía económica de 20,000 pesos, no salir del país y abstenerse de acercarse o comunicarse por cualquier medio con María Felicia N. y su hijo menor de edad. Comentarte que el propio exdirector de Pemex expresó una disculpa pública a su esposa entre lágrimas. Escuchemos lo que dijo el abogado defensor del exdirector de Pemex.
7: Este procedimiento no ha concluido y no hay una declaratoria de inocencia de parte del juzgado, ni tampoco de culpabilidad. Estamos en una etapa, concluimos una etapa preliminar del juicio. Sí, y bueno, hay continuación porque el proceso tiene etapas procesales y estamos en una subsecuente etapa procesal, así que es la etapa complementaria.
6: María Felicia Jiménez no acudió a la audiencia de suspensión condicional del proceso debido al estrés, crueldad y acecho mediático que ha vivido de los medios de comunicación, según lo expuesto por el agente del Ministerio Público. Es el reporte.
2: Muchas gracias, Verónica Bacaz, nuestra compañera de Grupo Fórmula, ya precisamente en Morelos. Bueno, ¿qué dice el Hidrocálido? Vania.
8: Seguimos revisando, Manuel, los titulares de la prensa en los estados. El Hidrocálido, hay alerta sanitaria por brote de clenbuterol. Comer birria le salió caro a 11 personas. Las direcciones de protección contra riesgos sanitarios y de epidemiología de la Secretaría de Salud del Estado activaron una alerta sanitaria ante el reporte de un posible brote de clenbuterol que llevó al hospital a 11 personas que consumieron birria en dos establecimientos de un mismo propietario. Hasta ayer se estaba a la espera de los resultados de los análisis de laboratorio a los que fueron sometidos estos pacientes, pero por la sintomatología de las personas intoxicadas y por estar relacionados los 11 casos entre sí, todo apunta a que la intoxicación fue por carne contaminada con el anabólico, Manuel. Esa es la información del Hidrocálido esta mañana.
2: Muy bien. Bueno, saludos a Aguascalientes. Gracias, Vania. 6:18, 6:19 ahora. Bueno, Sofía Enríquez, ¿en qué andamos en la música? Hola.
9: Hola, Manuel. Hoy estamos escuchando canciones de la banda Years and Years, porque su vocalista, Oli Alexander, está cumpliendo años.

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6: Pelé contra Suecia 1958. Con solo 17 años, Pelé asombró al planeta en la gran final. Controló el balón con el pecho, le hizo un sombrero espectacular a un defensor y definió de volea. Ese día nació oficialmente el rey del fútbol.
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6: Las tortugas de tierra o agua son mascotas que destacan por su longevidad y calma. Requieren cuidados específicos de temperatura y luz ultravioleta para mantener sano su caparazón. Son ideales para personas que aprecian la observación y buscan un compañero de vida muy duradero.
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8: Hola Manuel, qué gusto saludarte. Soy Judith Tapia, gerente de productos para el consumidor en Kaspersky México, experta en ciberseguridad. Y les confieso que ya estoy contando los días para salir a unas muy merecidas vacaciones de verano. Y precisamente porque ya estamos haciendo maletas con la idea de desconectarnos, hoy quiero hablarles de un hábito muy común. ¿A poco no les ha pasado que están en el hotel o en el aeropuerto y surge un pendiente urgente del trabajo o de la casa y nos conectamos rápido al Wi-Fi para resolverlo? Terminamos, apagamos la pantalla y seguimos disfrutando del viaje, pero olvidamos algo vital: cerrar la sesión. Parece inofensivo, ¿cierto? De hecho, cifras de Kaspersky revelan que el 39% de las personas considera que dejar las sesiones abiertas o guardar las contraseñas en el navegador es una de las prácticas menos riesgosas. Pero veámoslo de esta manera. No cerrar tus cuentas al usar una red compartida es exactamente lo mismo que irte a la playa y dejar la puerta de tu casa abierta. Un visitante inesperado podría entrar y tener acceso a tus fotos familiares, correos o, peor aún, a tus cuentas de banco. Para que este verano solo te preocupes por el bloqueador y el descanso, te dejo tres ciberconsejos muy sencillos para proteger a tu familia. Primero, cierra todo antes de salir. Así como aseguras ventanas antes de viajar, en el mundo digital acostúmbrate a dar clic en cerrar sesión, especialmente si te conectas a redes públicas de hoteles o aeropuertos. Segundo, no dejes tus llaves digitales a la vista. Guardar contraseñas en el navegador automático es cómodo, pero peligroso si alguien más toma el dispositivo. Mejor usar un administrador de contraseñas confiable. Y tercero, usa siempre bloqueador. Y no hablo del que protege tu piel. Usa una buena solución de ciberseguridad en tus dispositivos, que crea una capa protectora invisible que absorbe los riesgos por ti, incluso si tienes un pequeño descuido mientras te relajas. Este verano disfruten el sol, la familia y el descanso. Y no pasen malos ratos tratando de recuperar una cuenta. Y mejor nos tomamos unos segundos para proteger los dispositivos y disfrutar con total tranquilidad. Porque recuerden, nuestra vida digital también merece una protección integral. Felices vacaciones a todos. Gracias, Manuel, y regresamos contigo.
9: Muchísimas gracias a Judith Tapia, es la encargada de productos para el consumidor de Kaspersky México y, como dice ella, experta en ciberseguridad. Ahí están esos consejos, donde parece muy sencillo, muy poco riesgoso conectarse al Wi-Fi de algún aeropuerto y después no cerrar la sesión. Ahí están todos estos consejos que ponemos, por supuesto, en nuestras redes sociales y seguimos también el blog de Kaspersky. Bueno, vamos a escuchar, ahora sí, vamos a escuchar este policía de León, Guanajuato, que pues que se quitó la vida precisamente al tirarse desde lo más alto del distribuidor vial Juan Pablo II, allá en León, Guanajuato. Le decía, minutos antes de hacer cometer este acto, el policía García Maciel difundió un video en el que reconocía tener problemas de salud mental. Vamos a escucharlo.
10: Yo les quiero pedir algo a las personas que me llegaron a tener cierta estima. No se pongan tristes por esto que hice. Ya llevaba yo mucho tiempo con una depresión silenciosa que me terminó consumiendo y opté por tomar las peores decisiones. Pero ya estoy tranquilo, ya estoy descansando, ya por fin mi mente dejó de sonar. Quédense con los buenos recuerdos, con las buenas anécdotas. Y el día que me recuerden puedan decir, ese Maciel era un buen tipo.
9: Y pues sí, se quitó la vida. Bueno, en otra información, allá en Puebla fue detenido el tirador de la vía Atlixcáyotl, un sujeto que desde abril pasado disparaba a larga distancia a los automovilistas mientras circulaban por la zona de la Angelópolis. El agresor resultó ser un hombre de 63 años, empresario de origen español. Para evitar ser detenido, le disparó en contra de los agentes ministeriales. No lo logró, fue detenido finalmente. Pablo Yolatl, te escuchamos con el reporte. Pablo, adelante, buen día.
11: Hola Manuel, ¿qué tal? Muy buenos días. Así es, elementos de la Fiscalía General del Estado de Puebla detuvieron al llamado tirador de la vía Atlixcáyotl, responsable de atacar a balazos a por lo menos 10 automovilistas en esa vía de comunicación. La detención se llevó a cabo la madrugada de este martes tras un operativo en el fraccionamiento Santa Fe, que se ubica en la zona. De acuerdo con vecinos del lugar, el detenido recibió a balazos a los uniformados, quienes al final lograron su aprehensión. Al mismo tiempo, los elementos de la corporación realizaron un cateo en otro domicilio propiedad del sujeto, en donde localizaron armas, al parecer algunas utilizadas en los ataques que mantenían azorada a la población. El responsable es Rafael N., un empresario español dedicado a la venta de medicinas y gasolina. La Fiscalía General

0: mismo vehículo el que llevaba a cabo o que aparecía cuando sucedían estos hechos. Entonces, hicimos un patrón de búsqueda y de seguimiento.
1: En breve se determinará su situación legal y mental del tirador de la vía Tliscayot, dado que al parecer los ataques los hacía por hobby. Este es el reporte, saludos desde Puebla.
2: Qué cosa. Bueno, pues detenido este personaje. María de Jesús Quijada, ella es regidora de Morena en el municipio de Tecate, en Baja California, se encuentra grave tras un ataque a balazos ocurrido ayer mientras viajaba junto con su esposo, quien pues murió en este ataque. Viajaba el chofer, reportan delicado el chofer. A ver, Rocío Galván, danos toda la historia de este asunto. A Rocío Galván, allí a nuestra compañera de Grupo Fórmula en Tijuana. Buenos días, Rocío.
3: Hola Manuel, te saludo con gusto, igual que a tu audiencia y a todo el equipo, y te informo que ayer, poco después de las 5:17 de la tarde, la regidora de Tecate, María Quijada, y su esposo, Jesús Pereira, fueron atacados por un comando junto con su escolta, lo que provocó la muerte de Jesús y dejó gravemente lesionada a la regidora y a la escolta, que fueron trasladados vía aérea a un hospital de California. En ese sentido, al principio los familiares, por el temor de algún otro atentado, se manejó que ella había muerto. Lo que sí se dice que está muy grave, porque uno de los balazos entró directamente en su cabeza. La tarde noche, el alcalde de Tecate, Román Cota, externó su solidaridad con la familia de la regidora y dijo que están muy consternados por todo lo que ha ocurrido. Vale la pena señalar, Manuel, que la regidora María Quijada fue quien sustituyó al alcalde cuando viajó al extranjero hace aproximadamente 2 meses. La ciudad está desolada, es una población pequeña y la gente ha dejado de salir en la noche a consecuencia de este ataque. La Fiscalía General del Estado no ha dado un informe. A últimas fechas, Tecate se ha vuelto un sitio de enfrentamiento entre dos grupos de delincuentes y ayer se daba la cifra de 97 personas muertas en lo que va del año. Es la información que tenemos, Manuel.
2: Muchas gracias, Rocío. Gracias. Saludos allá en Tijuana, saludos en Baja California. Bueno, la Fiscalía General de la República aseguró más de 89 mil litros de hidrocarburo, 5 tractocamiones, 4 contenedores, 1 semirremolque durante el cateo a un inmueble en el municipio del Salto, en Jalisco. En un informe policial homologado, efectivos de la Comisaría de la Seguridad Pública en el Salto informaron que mientras atendían un reporte de incendio en un inmueble de la calle Reforma de la colonia San José el Verde, en el municipio del Salto, insisto, percibieron un fuerte olor a hidrocarburo, además de que observaron que al interior había diversas pipas. Bueno, hoy concluye formalmente. Hay muchos colegios que ya desde la semana pasada, jueves, viernes, pararon clases en el país, pero hoy formalmente concluye el ciclo escolar 2025-2026, así que a partir de hoy, total, y le digo formalmente, más de 28 millones de estudiantes de educación básica y media superior, tanto de escuelas públicas como privadas, comienzan periodo vacacional. Héctor Bastida, nuestro jefe de la redacción de Por la Mañana, te escuchamos con este reporte. Héctor, adelante.
4: Buenos días, Manuel. Pues hoy concluye el ciclo escolar 2025-2026, por lo que a partir de mañana, casi 29 millones de estudiantes de nivel básico y medio superior comenzarán su ciclo de vacaciones y unas 250 mil escuelas cerrarán sus puertas durante las próximas 6 semanas. Como recordarás, Manuel, antes de iniciar el Mundial de Fútbol, la Secretaría de Educación Pública trató de adelantar 5 semanas el fin de curso, pero ante las críticas se mantuvo el calendario escolar conforme lo programado, o sea, concluir este 15 de julio. El regreso a clases, Manuel, del próximo ciclo escolar, o sea, 2026-2027, está programado, según el secretario de Educación, Mario Delgado, para el 31 de agosto próximo, aunque los profesores deberían regresar una semana antes. Sin embargo, el calendario oficial aún no ha sido publicado. Manuel, permíteme adelantarte que la sección 9 de la Coordinadora Nacional de Trabajadores de la Educación ya tiene programada una manifestación para el día de mañana, que será a partir de las 9 de la mañana en la calle Isabel la Católica 165 en el centro de la Ciudad de México, donde se encuentran las oficinas de la Dirección de Recursos Humanos de la Secretaría de Educación Capitalina. Así es que, Manuel, inician las vacaciones, pero también retoman las protestas los maestros de la CENTE aquí en la Ciudad de México. Muy buenos días, Manuel.
2: Buenos días, Héctor. Muchas gracias, Héctor Bastida. Bueno, la prensa en la República Mexicana, ¿dónde vamos ahora, Vania? ¿A Reynosa?
5: A Reynosa.
2: Venga.

0: Mañana de Reynosa titula esta primera plana: combatirá la CFE Diablitos. La Comisión Federal de Electricidad, la Comisión Nacional para el Uso Eficiente de Energía y la Comisión Nacional de Energía realizarán una inspección conjunta en Tamaulipas para atender problemas de instalación de diablitos en centros industriales de alto consumo, informó el secretario de Desarrollo Energético del Estado, Walter Julián Ángel Jiménez. El funcionario explicó que las conexiones irregulares existen y están concentrados en los grandes centros de carga, en los polos fronterizos y en la zona conurbada, aunque precisó que el fenómeno no se limita al sector industrial, ya que también hay robo doméstico. Entre las sanciones, las multas para usuarios domésticos van de 40,000 a 400,000 pesos, y en el sector industrial las sanciones económicas pueden ascender a millones de pesos. Esto tiene el Mañana de Reynosa en su primera plana. Novedades de Yucatán: guerrilla social en Yucatán. Con barricadas hechas con llantas, ramas, cintas y cualquier otro material a su alcance, los vecinos de diversas colonias de Mérida y de municipios electrocutan al transporte público. El Estado amaneció ayer y continúa este día atrincherado en varias colonias, pues la ciudad está peleando en contra de la incapacidad o desinterés del gobierno por acabar con el problema de los apagones incesantes que tienen jaque a los yucatecos. Grandes pérdidas se registran en comercios y restaurantes que, al no contar con electricidad en sus negocios, tienen que rentar o comprar generadores de corriente para salvaguardar los alimentos, incrementando el costo de su operación. 4 días son los que muchos yucatecos han pasado sin el servicio de luz eléctrica, lo que pone en riesgo la salud de pequeños y gente de la tercera edad. Esta información que tiene el Novedades de Yucatán. El debate de Mazatlán: alertan por ganado circulando en carreteras. No hay cifras exactas. Guardia Nacional y Ángeles Verdes recomiendan en estas vacaciones tener precaución para reducir accidentes fatales. Esta información que tiene en su primera plana la desarrolla en su página 13. Pulso de San Luis Potosí, vía alterna desdeñada. A 10 meses de la inauguración de la vía alterna sur, ese tramo carretero se encuentra subutilizado y los automovilistas están muy lejos de utilizarlo para saltar el atolón de la carretera 57. Nuevamente, en un recorrido por toda la vía que cruza los tramos ferroviarios, constata que es poco el interés por utilizar la vía alterna en el transcurso de la mañana, con excepción de las horas pico, donde se acumulan decenas de automóviles en los cruces de semáforos. Entonces los automovilistas siguen optando por la carretera 57 con todo y sus embotellamientos. ¿Qué información tiene el Vanguardia? Los más felices del país, dice, coahuilenses, los más satisfechos con la vida, de acuerdo con el INEGI. Esto lo dio a conocer la Encuesta Nacional de Bienestar autorreportado del Instituto Nacional de Estadística y Geografía. El INEGI, de acuerdo con los resultados, el Estado registró una calificación promedio de 8.85 en una escala del 1 al 10, donde significa 1, nada satisfecho, o 10, muy satisfecho. También en un pequeño recuadro, enumera los 5 estados de la República más satisfechos. El primero, desde luego, Coahuila, seguido de Tamaulipas, Durango, Sinaloa y Baja California Sur. Manuel, los ámbitos con mayor satisfacción, dice, libertad de decisión, vivienda, principal actividad y familia. Estos son pues los ámbitos de mayor satisfacción y esta información que tiene allá el Vanguardia. La Razón de Tampico: calorón llega a los 42 grados. Protección Civil Regional advirtió que el sur de Tamaulipas registrará temperaturas de hasta 42 grados y una sensación térmica de 45. Protección Civil exhorta a mantener hidratados a los niños y adultos mayores y recomiendan evitar la exposición prolongada al sol, Manuel, al menos allá en Tamaulipas. Pues sí, mucho cuidado con ello. Novedades de Quintana Roo: arrancan las vacaciones de verano, como ya lo mencionabas hace unos minutos. Hoy finaliza el ciclo escolar 2025-2026, por lo que mañana jueves saldrán de vacaciones 338,448 estudiantes de 2,367 escuelas de nivel básico en Quintana Roo, que retornarán a las aulas hasta el 31 de agosto. Así lo informó el titular de la Secretaría de Educación en Quintana Roo, Elda María Schich. El Imparcial de Sonora: bajan 48% homicidios en el país, y al lado tiene: anuncia gobernador llegada de 15 cruceros al puerto de Guaymas. Esta información desarrollada por Tania Vázquez. Sonora fortalece su presencia en el mercado internacional de cruceros con la confirmación de 15 arribos a Guaymas, San Carlos, entre 2026 y 2029, consolidando el estado como un destino competitivo y atracción para las principales navieras del mundo, informó el gobernador gobernador Alfonso Durazo destacó que con las gestiones realizadas para la llegada de 3 cruceros al puerto desde 2023 se suman nuevas escalas confirmadas. Leemos uno más, Manuel.
1: Vamos con Juan Carlos de una vez. Juan Carlos Cruz, que nos tienes en los espectáculos. Hola.
2: Manuel, buenos días a ti al auditorio. Como lo mencionaste al inicio del programa, lamentablemente esta madrugada la Asociación Nacional de Intérpretes confirmó la muerte a los 95 años de Elsa Aguirre, la actriz recordada por ser uno de los rostros más icónicos de la época de oro del cine mexicano y quien apenas en enero se reunió con la presidenta Claudia Sheinbaum, murió en su hogar en Cuernavaca, Morelos, rodeada por su familia, se dice de un paro cardiorrespiratorio. A 4 días de la final de la Copa del Mundo, se dio a conocer que además del show de medio tiempo, que contará con Madonna, Shakira, Justin Bieber, BTS, Gustavo Dudamel, El Coro, PS22 y Coldplay, este evento deportivo también contará con un show de apertura con la participación de Tom Cruise, Jennifer Hudson, Laura Pausini, Nicole Schwarzenegger, el influencer iShowSpeed y Robbie Williams. Freddy Krueger regresará en una nueva versión del clásico de terror A Nightmare on Elm Street, conocida en Latinoamérica como Pesadilla en la Calle del Infierno. Paramount dio a conocer que adquirió los derechos de la película de 1984 con la intención de crear este remake para que nuevas generaciones conozcan a uno de los villanos icónicos del cine, aunque por ahora no han revelado al elenco ni cuándo será estrenada. Hasta aquí los espectáculos, regresamos al estudio.
1: Muchísimas gracias, Juan Carlos Cruz. Son las 6:41 en esta mañana de este miércoles 15 de julio de este 2026. Vamos a hacer una pausa y vamos a regresar con más información. También tenemos nuestra mesa deportiva, ya lo sabes, está acabando el Mundial, hacemos un corte, volvemos.

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3: OpenAI lanzó GPT 5.6, su modelo de inteligencia artificial más avanzado a nivel mundial. Luego de posponer su lanzamiento un mes en espera del permiso del gobierno de Estados Unidos, OpenAI presentó la familia GPT 5.6 con tres modelos: Sol, Terra y Luna. GPT 5.6 Sol destaca en ciberseguridad, con protecciones reforzadas para actividades de mayor riesgo, listo para encontrar y corregir vulnerabilidades. Sol fue diseñado con un nuevo nivel de razonamiento llamado Max, para dar más tiempo para razonar en profundidad. Además, acelera trabajos complejos debido a su nuevo modo Ultra, que aumenta las capacidades al distribuir tareas con varios subagentes. Sol también mejoró sus capacidades agénticas en flujos de trabajo de biología. Evalúa análisis de genómica y biología cuantitativa de largo horizonte con resultados más sólidos que GPT 5.5 usando menos tokens. Informó Aide Rivera. 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
5: El primer animal que viajó al espacio exterior fue la perra Laika, lanzada por los rusos en 1957.
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6: La regidora de Tecate, Baja California, María Quijada, fue atacada por un grupo de hombres armados cuando se encontraba en su vehículo junto con su esposo Jesús Pereira, quien murió en el lugar, y su hija cuando se dirigían a su domicilio. Hasta el momento no hay detenidos. La Secretaría de Salud Federal informó que en lo que va del año se han aplicado más de 21 millones de dosis de las vacunas doble y triple viral como parte de las acciones para mantener protegida a la población frente al sarampión. Además, confirmó 12.154 casos de esta enfermedad. El INEGI informó que en 2025 las personas en México calificaron en promedio con 8.6 la satisfacción con su vida actual. Coahuila, Tamaulipas, Durango, Sinaloa y Baja California Sur fueron las 5 entidades con los promedios más altos de satisfacción con la vida.
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9: Y ya estamos en esta mañana de este miércoles 15 de julio de este 2026 en nuestra mesa. Hoy estamos completos, estamos con Betsabe Rosales. Hola, Betsa.
10: Hola, Manuel, muy buenos días, pues vámonos ya con la información. Ya está el primer finalista, hoy conoceremos al segundo. México, que al menos la afición se ha subido al barco de todos los que han sido eliminados, Manuel. Yo no sé si somos nosotros los salados.
9: Somos salados, ¿verdad? Vamos con Francia, perdió. Vamos con Bélgica, perdió.
10: Noruega.
9: Vamos con Noruega, perdió. ¿Qué hacemos? ¿No? Ya mejor nos sí, vamos con Argentina, todos. Sí. Juan Manuel de Anda, ¿cómo estás?
11: Bien, Tocayo, ¿cómo estás? Buen día,
9: gusto verte.
11: Betsabe, ¿cómo estás? José Luis.
12: Hola,
11: José Luis
12: Cuevas. Hola, hola, Manuel. Hola, Betsa, Juan Manuel. Qué gusto saludarlos a todos. Bienvenido. Pues hay que ir a Argentina, ¿no? Entonces,
9: pues sí, para pues en una de esas nos sale, ¿no?
10: Sí, a ver.
12: La verdad es que ayer fue un muy buen partido, creo.
9: Excelente.
12: Yo.
9: Gran partido, sobre
12: pero
9: todo España, ¿no?
12: Sí te deja esa sensación de que quizá España termina por demostrar toda su valía en un solo partido. Uh-huh. Y te quedas con la sensación de que Francia dependió mucho de individualidades y no estuvieron las individualidades. El penal creo que termina balanceando todo. Hay 6, me parece, partidos fundamentales del Mundial donde el equipo que empieza ganando pierde su juego y no fue el caso ayer. Es decir, remontar en el Mundial es muy complicado y ayer fue la clara muestra, ¿no? Creo yo.
13: Sí, totalmente. Digo, España anuló completamente a Francia, ¿no? Y sí, justo, pues, en los primeros minutos del partido, con la amonestación de uno de sus jugadores de Francia, y luego el penal, bueno, pues sacó completamente de balance, ¿no?, a los franceses, y ya no pudieron remontar. Digo, Mbappé tenía una cara de espanto tremendo, porque yo creo que recordaba su paso ahora en el Real Madrid, y cómo había sido anulado por el Barça, y justamente veía a los mismos jugadores, ¿no?
12: Sí,
13: pues
12: estaba
13: aterrado Mbappé sin poder hacer algo.
10: Sí, a mí me parece que incluso, y sobre todo por las reacciones, ¿no?, postpartido, yo no sé si Francia incluso se confió, ¿no?, porque estaba muy alegre, ¿no?, dejándole la etiqueta de favorito a España, ¿no?, a lo mejor ya vislumbrándose como favorito, sin embargo no lo quisieron asumir así públicamente, pero en todas las reacciones, la mayoría de jugadores, incluso Didier Deschamps buscando, ¿no?, como mucho pretexto, Didier Deschamps incluso culpando al árbitro. No me parece a mí que hubiera habido realmente errores arbitrales. Fueron muchos errores de Francia, también por ahí los jugadores diciendo que nunca se sintieron que hayan sido superados por España. Entonces, yo no sé si era igual como la calentura, pero sí siento que quizás se confiaron mucho, y vaya, debe de ser un golpe tremendo, porque Francia yo creo que sí tenía entre sus expectativas llegar a esa final.
9: Correcto, sí, me parece que sí, pero punto aparte, la verdad es que no salió para nada fino, ¿no? Francia, sí. Comienza bien, comienza alegre, pero poco a poco España va tomando el terreno, domina el terreno. Efectivamente, creo que el penal es muy importante, le da la confianza a España, pero España sale impecable a jugar, ¿no? Sale afinadito, sale correcto, sale feliz, sale armonioso, ¿no?, que es lo que decíamos hace rato, y le sale todo, porque además le sale todo, ¿no? Y a Francia no le sale nada, absolutamente, ¿no?
12: Sí, incluso para Luis de la Fuente, el entrenador, que no se le olvide a la gente que arrancó España y había dudas y había crítica a su juego. Se acordarán aquel partido con Cabo Verde, que cómo es posible que no le hayan podido el jugar mejor a Cabo Verde. Ves que arrancó con Pedri como titular, que arrancó por ahí en la lateral con Llorente, y poco a poco el técnico ha ido cambiando. Ayer me parece que fundamental el ingreso de Pedro Porro, que es el que termina haciendo el segundo gol, y lo de Ruiz, que viene jugando desde hace 3 partidos, y España viene mejorando desde hace 3 partidos. Creo que hay que darle el mérito al entrenador, porque supo cambiar sobre la marcha del torneo, que no es fácil cuando te casas con un sistema y con un jugador en específico, hablando de Pedri en relación a Fabián Ruiz, que es el que creo que le está dando ese equilibrio al equipo donde más lo necesitaba. Si alguien conoce a los franceses, es el que juega en el París, me refiero a Fabián
9: Ruiz. Es correcto.
13: Y también la participación del jugador número 12, ¿no?, en la afición española, en un estadio pues con capacidad.
9: Se oían muchos españoles, ¿no? Sí. Se escuchaba mucha afición española,
13: ¿no?, las que caben. Sí. Y la mayoría pues eran de España. Bueno, yo quisiera también subrayar o resaltar este gol anulado a Lamine Yamal, que hubiera sido un megagolazo, ¿eh?
12: Sí, gran jugada. Además, se ha criticado tanto a Lamine Yamal de que no ha tenido una copa importante en cuanto al individual, pero el equipo ya está y te llega a jalar tanta marca, te llega a desquiciar tanto en defensa la preocupación de Lamine Yamal, que le abre oportunidad a otros, a Baena, a Oyarzábal y bueno, ahora a Porro, que terminó apareciendo solo para marcar Betzano.
10: Sí, y bueno, pues hoy conoceremos al otro finalista, y allá justamente en Texas está nuestro compañero Alfredo González y Francisco Villalobos, que además nos tienen todas las reacciones justamente de este partido entre España y la selección de Francia.
14: Amigos de Grupo Fórmula, qué gusto saludarles desde Dallas, en donde el equipo español, la selección española, vuelve a una final de Copa del Mundo después de 16 años. Francisco Villalobos, ¿cómo estás?
15: Pues sorprendido por la actuación de Francia, que no era la que se esperaba. Una selección francesa, yo no pienso que era favorita, pienso que España tenía la... Sí, de verdad, yo pensaba que España tenía con qué ganarle, pero tampoco pensé que Francia no iba ni siquiera a poner las manos. O sea, un Mbappé totalmente neutralizado, las expectativas de la ofensiva tan explosiva que se mostró en la primera ronda, y también todos los rivales de Francia, me sorprendió bastante que se hayan quedado en ceros.
14: Exactamente, pero a quien no le sorprendió fue a Luis de la Fuente, porque dice Luis de la Fuente, técnico de la selección española, aseguró que Francia se enfrentó al mejor equipo del mundo. Así lo dijo.
16: El mensaje quedará claro. Este equipo es un equipo muy comprometido. Hemos dicho que el documental tiene mucho más calado de lo que seguramente, en lo reiterativo que sea, le daría más importancia. El mensaje era que nos enfrentábamos a una de las mejores selecciones del mundo, pero que enfrente tenían al mejor equipo del mundo. Eso es claro. Esto es un equipo. Y eso, desde un equipo, es imparable. Y ese es el sentimiento que tenemos ahora mismo.
14: Bastante seguro el técnico español, ¿eh? Pero tiene razón. Al final de cuentas, creo que España hoy fue mejor y durante todo el torneo creo que ha mostrado mayor solidez que la selección francesa, pero también hablaron en conferencia de prensa los jugadores, ¿no?
15: Claro que sí. Bueno, en esta zona mixta, como con 175 periodistas que dejaron afuera a unos 350 más, Cubar sí. El joven 19 años, defensa del Barcelona, con una madurez de hombre de 33, habló así.
17: Prefiero estar jugando en el campo que estar hablando aquí, aquí me pongo un poco más nervioso, pero bien, tengo también siempre los pies en el suelo, mi familia y tanto el equipo como mis amigos siempre me ayudan, la verdad estoy muy contento de tener gente cercana que me ayuda en este aspecto y la verdad que vamos todos de la mano para jugar una final del mundo y vamos a ir a por todas para ganarla.
14: Vaya que sorprende en la madurez que ha tenido este futbolista de 19 años, ya lo decías, del FC Barcelona, Pau Cubarsí. Entonces, hoy Inglaterra frente a Argentina, hoy conoceremos al segundo finalista y veremos si es Argentina o es Inglaterra.
15: Batalla deportiva, por supuesto, sí. Geopolítica por la historia, la revancha hace 40 años, un partido que va a ser durísimo, durísimo para ambas escuadras. En lo personal, yo pienso que fuimos testigos tú y yo del próximo campeón del mundo aquí en Arlington, Texas. Lo duro que se van a tirar esta tarde allá en Atlanta, esos dos equipos, pienso que les va a diezmar. El que pase va a llegar muy diezmado a la final a Nueva York este próximo domingo.
14: Por lo menos 24 horas menos. Ahí está, ¿no? O sea, creo que eso tampoco debería ser. Deberían de llegar en igualdad de circunstancias y vamos a ver si llegan a tiempos extras o llegan también hasta los penales.
15: Pero rápidamente, ¿tú ves a Argentina o a Inglaterra convirtiéndose en el flan francés que fueron los galos?
14: No, me parece que no. Yo creo inclusive que no podemos, y estamos haciendo mucho menos a la Argentina, que es todavía campeona del mundo. Todavía. Y Lionel Messi tiene la última palabra, ¿no?
15: Sí, señor.
14: Eso es todo. Les mandamos un fuerte abrazo. Que estén muy bien.
18: Bueno, gracias a los dos. Último comentario rápido,
12: ¿no? Rápidamente, yo creo que destacaría el tema de que hoy no podemos hablar de que España en automático es campeón del mundo como ellos. Yo creo que nos ha dejado un aprendizaje el juego de ayer, ¿no?
18: Fecha.
10: Pues a ver cómo resulta el partido del día de hoy. Ojalá más emocionante de lo que fue ayer el de España.
18: Tocayo, gracias.
13: Inglaterra 2, Argentina 1.
18: Eso, venga. Bueno, muchas gracias por haber estado con nosotros. Que le vaya muy bien.
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2: ¿Cómo se le decía en nuestros tiempos a los jóvenes, a los chiquitos? Les decíamos chavitos. Soy chavito, estás muy chavo, ¿qué onda, chavo? Y eso, pues obviamente, el chavo del 8, ¿no? Pero de repente empezó a cambiar. Antes de eso se usaba escuincle, ¿no? El escuincle, el escuinclito. Mi mamá dice que los jóvenes son chamacos. Pero ahora he visto que se ha proliferado el uso de cosas como morro. Morro que justamente viene del norte y que se fue popularizando a toda la República Mexicana. Y ahora toda gente dice, bueno, llegó una morra, también para referirse a mujeres y pachavos.
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3: Ubicada en Queensland, la selva de Daintree es uno de los ecosistemas más antiguos del mundo, con más de 180 millones de años de existencia. Este bosque tropical es único porque se encuentra directamente en la Gran Barrera de Coral. Alberga una mezcla fascinante de flora primitiva y fauna exótica, como el casuario. Su valor histórico y biológico es tan inmenso que ha sido declarada para

0: conocimiento.
1: La letra J es la única que no aparece en la tabla periódica de los elementos químicos del mundo.
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buenos días. Un gusto estar con ustedes este miércoles 15 de julio. Los saludamos con el gusto de todas las mañanas. Los hombres del sistema del Servicio Migratorio de Estados Unidos, del ICE, están haciendo un excelente trabajo. Muchos migrantes son delincuentes y tenemos que expulsarlos. Para lograrlo debemos ser fuertes, firmes e inteligentes y no podemos renunciar a una de las herramientas más importantes y efectivas del ICE para combatir el crimen, que es la detención del tráfico. Si lo hacemos, estaremos haciendo el juego a los delincuentes. ¿Quién dijo esto? Lo dijo hace unos momentos Donald Trump. Después de que ayer se había dado a conocer que el ICE había suspendido temporalmente la revisión de vehículos. ¿Qué confusión tan colosal es esta? ¿Y en qué situación siguen estando los muchos migrantes, muchos mexicanos en Estados Unidos? En la DEA desplegamos todo el peso para que la lucha contra los cárteles, sus facilitadores, distribuidores, lavadores o cualquier individuo que fuera, que envenene a los estadounidenses, iremos contra él. Esto incluye a la conexión mortífera entre las redes de los cárteles y el gobierno mexicano. Palabras durísimas emitidas ayer por el director de la DEA, Terrence Cole. Una declaración ya formal de la relación entre los grupos criminales con autoridades del gobierno mexicano. Rápidamente, el gobierno mexicano, a través del Gabinete de Seguridad, rechazó lo dicho por el director de la DEA. Dijo que eso no corresponde a los resultados en seguridad que se están teniendo en el país. Ayer fueron asesinadas 34 personas en México. De acuerdo con las cifras preliminares del gobierno, Baja California y Michoacán, con 4 homicidios cada uno, fueron los estados que registraron las cifras más altas. Ulises Lara, el titular de la Fiscalía Especial de Asuntos Relevantes de la Fiscalía General de la República, renunció pues de manera inexplicada a su cargo. Llevaba poco más de medio año. Llegó de forma inexplicable a ese cargo y de forma no explicada, no aclarada, se va. La Fiscalía General de la República. El exdirector de Pemex, Víctor Rodríguez Padilla, salió de la cárcel. Vamos a revisar su situación, por qué salió de la cárcel, en qué situación queda. Vamos a hablar con su abogado en unos momentos. Y vamos a ver esta imagen, a ver si podemos ver un instante de un hecho brutal de violencia que se dio hace unos días en un hotel de la Ciudad de México. Un hombre con una violencia tremenda golpea a la muchacha que está puesta en la atención del hotel enfrente de él, que parece ser el vigilante. Le quita el teléfono, la golpea. Vamos a tener el video completo en unos momentos y la ubicación del hombre que la violentó. Parte de lo que tendremos hoy: el dólar interbancario se está vendiendo en 17 pesos con 39 centavos. Esto es parte de lo que tendremos hoy. Quédese con nosotros, estamos por la mañana, hacemos una pausa y al regresar con todo esto, comenzamos.

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Beck nunca ha tenido miedo de mezclar estilos, y Sex Law es prueba de ello. Parte de su aclamado álbum Midnight Vultures de 1999 combina funk, soul y este sello irreverente que lo caracteriza. Una canción que celebra la libertad con una energía contagiosa. Sex Law, Beck, en sonido Brown.

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1: El agua de coco es considerada una bebida isotónica natural por excelencia. Contiene minerales clave como sodio, potasio y magnesio, que ayudan a reponer los nutrientes perdidos por el calor. Es más efectiva que muchas bebidas deportivas para hidratar profundamente el organismo. Beberla bien fría es una forma deliciosa de refrescarse y recuperar energía tras realizar actividades físicas.
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4: 7:09, Manuel, buen día.
5: Ciro, por la mañana, buenos días. Buenos días a todos en Grupo Fórmula.
4: Moisés, buenos días.
6: Buenos días, Ciro. Buenos días, Manuel. Trump responde, Ciro, a la noticia que dimos ayer aquí en Por la Mañana sobre que se suspendían estas detenciones de tráfico contra migrantes operadas por el ICE. Trump responde esta mañana ante eso. Dice, los hombres y mujeres del ICE están haciendo un excelente trabajo, uno que debe hacerse. La delincuencia ha disminuido mucho en Estados Unidos, en muchos casos con cifras que no se veían hace décadas. La política de fronteras abiertas del somnoliento Joe Biden permitió que 25 millones de personas entraran a nuestro país sin control ni verificación. Muchos eran delincuentes y tenemos que expulsarlos. Para lograrlo debemos ser fuertes, firmes e inteligentes y no podemos renunciar a una de las herramientas más importantes y efectivas de ICE para combatir el crimen, la detención de tráfico. Si lo hacemos, estaremos haciendo el juego a los delincuentes. A los demócratas de la izquierda radical les gustaría que esto sucediera, pero no ocurrirá mientras yo esté al mando. ICE, sean justos e inteligentes y vuelvan a hacer su importantísimo trabajo. Sigan publicando esos registros de estadísticas de delincuencia. Recuerden, son amados y respetados en Estados Unidos.
4: ¿Y entonces?
6: Pues, o sea, al parecer se mantienen los controles de tráfico.
4: Pero no anunciaron ayer que no.
6: Ayer anuncia la ICE que no, pero hoy Trump sale a decir que los controles de tráfico se mantienen y que es una de las herramientas más eficaces que tiene la ICE para combatir la migración ilegal en Estados Unidos.
4: Bueno, y esta mañana Trump, tronante, dice, vive la ICE.
6: Vive la ICE.
4: Y viva lo que están haciendo. Y no lo dice, pero lo da a entender, y si por ahí tienen que dispararle a alguien, como ha sido el caso de mexicanos, pues dispárenle, porque lo que estamos haciendo es acabar con la delincuencia. Y en ese discurso de Trump, yo creo que en ese imaginario de Trump, el migrante es per se un sospechoso de un criminal bajo sospecha, y si además está indocumentado, es un criminal,
6: ¿sí?
4: Que no tiene por qué estar en territorio de Estados Unidos y en ocasiones no tiene por qué estar vivo, ¿no? Y esta mañana, horas después del comunicado que, hasta donde entendíamos, prohibía estas persecuciones en auto, tráfico de personas sospechosas, Trump dice, adelante el ICE y adelante estos operativos. Y entonces, pues preguntemos en Estados Unidos cuál es la situación, a ver si le podemos preguntar a nuestros...
5: Al Departamento del Estado, Ciro, vamos a hacer una consulta al Departamento del Estado, ¿no? A ver si nos ayudan, ¿no? Y nos quieren responder esta parte sobre los operativos.
4: O a nuestros corresponsales, ¿qué pasa en estos momentos? Esa es nota uno esta mañana, Donald Trump. Nota dos, ¿qué fue lo que dijo la DEA ayer?
6: Ciro, habló Terrence Cole, el director de la DEA, sobre lo que ha estado manteniendo el discurso de Estados Unidos sobre vínculos del gobierno con el crimen organizado. Dice, en la DEA desplegamos todo el peso de la agencia para luchar contra los cárteles, sus facilitadores, distribuidores, lavadores y cualquier individuo que lucre envenenando a los estadounidenses. Esto incluye la conexión mortífera entre redes de los cárteles y el gobierno mexicano. Ellos son una y la misma cosa. En la DEA son nuestra prioridad número uno. Esto lo dijo ayer Terrence Cole, director de la DEA, Ciro, en este mismo discurso que se ha mantenido ya durante todo el gobierno de Trump.
4: ¿Dónde estaba Terrence Cole?
6: Lo dijo en sus redes sociales, Terrence Cole. Lo publicó en su red de X, Terrence Cole.
4: Que no porque no tuviera nada que hacer. No tengo nada que hacer, entonces voy a poner no. Por supuesto, esto es parte de un discurso, de una acción y de un mensaje que se le quiere mandar a México. México respondió de inmediato.
5: Sí, respondió con un largo comunicado, sí, a través del Gabinete de Seguridad, Ciro, con un largo comunicado simplemente diciendo que no, que hay unas cifras que acreditan a México por el resto de sus operativos que han estado haciendo, por las detenciones, por los envíos de personas detenidas a los Estados Unidos, y bueno, pues que simple y sencillamente no comparten esos puntos de vista de Terrorist Call, que se combaten sustancialmente con resultados en operativos, Ciro, ¿no? Creo que es eso, ¿no? Largo, muy detallado el comunicado, muchos números, pero es eso.
4: Dos temas que seguramente van a estar hoy en la conferencia mañanera. ¿Algo más?
6: Nada más, sobre Estados Unidos, nada más.
4: Nos vemos al rato. ¿Quién ganó ayer en el Mundial?
6: ¿Ayer? ¿El Mundial? ¿El Mundial? La predicción de todos, España, la semifinal.
4: Pues no, que sabían mucho fútbol ustedes.
6: Yo me hacía como que sí, pero...
4: Francia.
5: Pero el Mundial no se ha acabado, Ciro.
4: No, yo pregunto quién ganó ayer.
5: Ah, es que como dijiste, ¿quién ganó el Mundial ayer?
4: No, ¿quién ganó ayer
6: en el
4: Mundial?
5: Ah, en el Mundial. España,
6: ganó?
5: Ciro.
6: Y no solo ganó, sí. Lo mereció España completamente.
4: No, la pregunta...
6: Lo ganó
4: España. Me a responder las preguntas.
6: Lo ganó España.
4: ¿Quién ganó?
6: España.
4: Ah, bueno, España. En mi tele yo dije, qué raro, porque todos decían que iba a ganar Francia. Todos los especialistas. Francia, mejor que... Y dijimos, no den por muerta España, nada más. ¿No?
5: Un resbalón.
4: Pusimos, y hoy vamos a volver a poner España cañí. Y qué alegría que ganó un equipo tan disciplinado que juega también al fútbol bajo.
5: Cuando se ve, Ciro, el triunfo de un equipo como se dio el de España ayer, hasta da gusto ver los partidos así.
4: Y ese bajo perfil, los franceses también, ¿eh? Digo, pues, sí. Es un equipo para irle a Francia, pero pues, lástima.
5: Ayer no se dio, Ciro.
4: ¿Quién ganó ayer?
5: España, sí.
4: Hagamos paso. Qué raro, dije, cuando acabó el partido, dije, seguro lo vi por YouTube.
5: Por YouTube.
4: Y esto nunca te ha pasado con el tenis, que ves un partido y dices, no, ya eliminaron a Djokovic. Y dices, ay, tú fuiste en el torneo de hace 3 años.
6: Era cuando los eliminó de la Eurocopa.
4: Sí, dije, no, pues seguro me equivoqué. Pero no, luego empecé a ver los mensajes de mis amigos españoles desde España que ya estaban celebrando en la Plaza Colón. Bueno, ya veremos el fútbol más adelante. Bueno, antes de ir con toda la información del día, Miriam, buenos días. Un adelanto, esto lo vamos a ver completo, pero hay un video terrible de un hecho que se dio en los últimos días de junio.
0: Así es.
4: Ya sabes quién es el hombre que agrede a una muchacha. ¿Esto es en la recepción de qué hotel?
0: Es el hotel... Buenos días, Ciro Manuel. Es el hotel Paradox Park Life de Santa Fe. Este es un
4: ¿Otra
0: hotel...
4: ¿Otra vez? ¿Cómo se llama el hotel?
0: Paradox.
4: Paradox, como paradoja.
0: Ah, exacto. Paradox Park Life. Este
4: Paradox
0: se ubica
4: Park Life en Santa Fe.
0: En Santa Fe, esto es en la alcaldía Coajimalpa. Los Santa hechos Fe. Se registraron el 29 de junio, hace un par de semanas. Sí. Son las 7 y algo de la noche. Y la recepcionista, todo inicia, fíjate, Ciro.
4: No des más detalles, vamos a ver nada más, porque esto lo veremos después de las 8. Ya sabemos quién es el agresor. Ya sabemos quién es.
0: Tenemos ya información sobre el agresor.
4: Bueno, sabemos quién es.
0: Sí,
4: okay,
0: sí.
4: Es lo importante, ¿no? Vamos a ver nada más un fragmento, si lo quieres ir describiendo, un fragmento, y por ahí de las 8:10 lo vemos en extenso, hacia las 8:10. Adelante, vamos a ver. ¿Qué pasa?
0: Es la recepción del hotel. Está la recepcionista vestida de guinda. Y le está gritando el huésped.
4: ¡Qué agresividad!
0: Ponte a trabajar ya, órale. Le golpea en el mostrador. Le dice que es una pendeja.
4: Y el señor que está ahí es que como
0: es el guardia de seguridad. Exactamente.
5: Que no sirve para mayor cosa.
0: Solamente ve la acción, no interviene, no lo llama a la moción al orden, a que no insulte a su compañera.
4: Y la muchacha muy tranquila del otro lado del mostrador.
0: Hablando
4: el tipo
0: por teléfono.
4: Físicamente muy superior al guardia. Fuerte, joven, manoteando, le dice, dame el teléfono porque la muchacha lo está grabando. La muchacha nunca pierde el control. Y bueno, vamos a dejarlo ahí, Miriam, lo vemos más adelante porque el tipo golpea a la mujer. Le avienta el teléfono y un personaje así no puede estar en las calles, ¿no? Y bueno, y tenemos ya la identidad de ese agresor. De una vez, si nos está escuchando, porque además radica en dónde.
0: Radica, tiene antecedentes de que estaba radicando en Mazatlán, Sinaloa. En Mazatlán.
4: De una vez, ya alguien le va a decir que apareció en este programa. De una vez, desde ahora, le decimos esto, lo vamos a transmitir a las 8:10. Si tiene algo que decir,
5: adelante.
4: Póngase en contacto con nosotros a través de nuestro X, sí. A través de X. Y nosotros entablamos comunicación con usted fuera del aire. Y si no le interesa decir nada, pues está en todo su derecho. Pero vamos a transmitir completo el video de esta agresión que se dio el 29
0: de junio a las 7 de la noche,
4: en un hotel de Santa Fe en la Ciudad de México. Y tenemos la identidad de esta persona. Bueno, vamos a pausa y al regresar nos cuentas cómo terminó la audiencia ayer de Víctor Rodríguez, el exdirector de Pemex, que... como lo perfilábamos ayer, al interpretar los hechos, salió de la cárcel. Nos vemos ahora, que regresemos del corte. ¿Algo más, Manuel?
5: No, Ciro, vamos a pausa, estamos por la mañana, aquí están nuestras redes sociales para que nos contacten, @ Ciro Gómez L, nuestra cuenta de X, Facebook, Instagram y Twitter, Ciro Gómez Leiva, por X y por TikTok, @ Radio-Fórmula, por Facebook, Radio Fórmula, por Instagram y Twitter, Radio Fórmula MX, nuestro sitio para que nos visite, radioformula.com.mx. Estamos por la mañana, hacemos una pausa, volvemos.
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10: Biotech presentó la serie de robots humanoides ultrabiónicos You Were You One, desarrollados con inteligencia artificial y con infraestructura inteligente. A diferencia de sus otros modelos sin rostro, estos incluyen piel de silicio biomimética, hardware de inteligencia incorporada, sistemas operativos y modelos de lenguaje a gran escala basados en emoción. El You Were You One es de tamaño real. Fue diseñado con una columna cervical biomimética de doble pivote que le permite replicar hasta el 90% de los movimientos humanos fundamentales. Es capaz de seguir los movimientos con los ojos y la sincronización entre el habla y los labios se redujo a 20 milisegundos para tener una experiencia de interacción extraordinariamente realista. Fue diseñado para el acompañamiento a largo plazo y destaca su sistema capaz de reconocer más de 20 estados emocionales sutiles con una precisión de más del 90%. Informó Aide Rivera. 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
12: El chocolate es tóxico para los perros porque contiene teobromina, una sustancia que su organismo no puede procesar con facilidad.
11: Conoce más.
12: El Sol es tan grande que dentro de él podrían caber 1 millón de planetas como la Tierra de forma muy holgada.
11: Información sorprendente.
12: Los diamantes son trozos de carbón que soportaron presiones y temperaturas extremas bajo la superficie de la Tierra por siglos.
11: Datos relevantes.
12: El Monte Everest es la montaña más alta del mundo, pero su cima estuvo bajo el océano hace millones de años.
11: Caminando por México.
13: San Miguel de Allende, Guanajuato. Aunque ahora es ciudad, conserva su esencia mágica con calles empedradas y su icónica parroquia neogótica de cantera rosa. Es un centro artístico internacional lleno de galerías, festivales y una luz especial que enamora a pintores y viajeros del mundo.
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16: ...7:24... ¿En qué terminó ayer la audiencia, la cual finalmente salió de la cárcel Víctor Rodríguez Padilla, el ex director de Pemex? La audiencia ayer en Morelos.
17: Pues ayer termina con fue una audiencia rápida, ya solamente enfocada al cambio de medidas cautelares. Esto es la exposición de que no habían cambiado las condiciones para que él estuviera en prisión preventiva justificada. La defensa presenta documentos en donde él tiene una propiedad en la Ciudad de México que le daría el arraigo, donde estaría localizable. Proponen y autoriza a la juez el pago de una caución, de una garantía de 20,000 pesos. Se le prohíbe salir del país y sobre todo, y ahí hubo un poco de discrepancia de la parte de la defensa de Víctor Rodríguez, la jueza le dice: usted no se puede acercar a su esposa ni a su hijo, no puede entablar comunicación por ninguna vía, ni coincidir, ni buscarlos en ningún lugar. La defensa obviamente dijo: bueno, él tiene derecho y tiene el interés de estar cerca de su hijo, y la jueza le dijo no, porque el delito es violencia familiar. ¿Qué sigue? Sigue que viene otra audiencia, pero tenemos justo en la línea telefónica al defensor, al abogado de Víctor Rodríguez, al abogado Víctor Solís, quien ha estado pues en estas audiencias acompañando al exdirector de Pemex.
16: ¿Qué sigue? ¿Qué sigue en este caso? Abogado Víctor Solís, buenos días.
0: ¿Qué tal? Muy buenos días, Miriam, Manuel.
16: Sí, ¿cómo está, abogado?
0: Con el gusto saludarlos aquí, muy a la orden.
16: Sí, ¿qué es lo que sigue después de lo que se determinó ayer? Ya conocemos las medidas cautelares. ¿Qué sigue para su defendido, para el señor Rodríguez?
0: Claro, como lo dijo Miriam, ayer se resolvió el cambio de medida cautelar. Sin embargo, él, por decreto, por disposición del juez, quedó vinculado. Inicialmente la formulación de imputación que realizó la Fiscalía fue por dos delitos, el de violencia familiar y violencia vicaria. Sin embargo, después de del debate que se dio durante el término constitucional, y finalmente la juez únicamente vinculó por violencia familiar, decretando la no vinculación por violencia vicaria. La violencia vicaria es una especie de violencia que va relacionada directamente con la relación entre progenitores e hijos.
16: Sí.
0: El hecho de que en muchas ocasiones se pueda manipular a los hijos para generar o obtener determinadas circunstancias favorables que el propio activo pueda utilizarlo para dichas circunstancias, ¿verdad? Ese delito, según el criterio de la juez, pues no quedó acreditado, incluso ni siquiera presuntivamente, como señala la Constitución y la ley, y por eso decretó la no vinculación. En consecuencia, pues el representado está vinculado, debe continuar el proceso, y como lo comentó Miriam, pues el día de ayer lo que se debatió fue el cambio de medida cautelar.
18: Exacto, en el cambio de medida cautelar, él permite o le permiten que salga de la cárcel, abogado, ¿y qué sigue para él, qué viene para él?
0: Efectivamente, Manuel, lo que viene para él es que debe continuar sujeto a proceso. Sí, ya se abrió la etapa de investigación complementaria. Las partes procesales acordamos que esta duraría 3 meses. Y bueno, durante esos 3 meses y como consecuencia del cambio de medida cautelar, pues él debe de cumplir con las obligaciones procesales a las que se obligó, se sometió. Como bien lo dijo Miriam, pues el pago de una garantía de 20,000 pesos, la presentación periódica ante la autoridad competente, que es la unidad de gestión judicial. Él deberá presentarse una vez al mes a partir de agosto para firmar técnicamente, ¿no?, lo que le llamamos la firma, y desde luego el estar pues en vigilancia de la propia autoridad. Para tal efecto tiene la prohibición de salir del país. Uh-huh. Un arraigo en un domicilio, lo que no significa que no pueda salir de ese domicilio. Sin embargo, pues el que la autoridad tenga o pueda tener la vigilancia en ese domicilio.
17: Oiga, abogado, falta una audiencia, esta será privada, obviamente con restricciones, incluso quizá al utilizar

0: persecución y la sanción. El sistema acusatorio tiene la característica de buscar la restauración, la reparación del daño, y en ese sentido reconoce que hay diferentes medios de solución de controversias. Y aquí está lo que llamamos, o lo que la ley denomina como salidas alternas. Dentro de las salidas alternas hay una específicamente que se llama suspensión del procedimiento. Efectivamente, Miriam, como bien lo señaló, la defensa solicitó una salida alterna porque se dan varias condiciones. Uh-huh. Entre otras, pues la actitud de la propia víctima,
1: sí,
0: que cambia en relación a su posición originaria. Esto es, renunció expresamente a través de un escrito
1: el lunes,
0: ¿sí? a la persecución. Sí,
1: sí,
0: sí, sí. Ese escrito lo presentaron el viernes.
1: El viernes, lo conocimos el lunes,
0: sí,
1: correcto.
0: Lo conocimos el lunes, sí, efectivamente, sí. También influye el hecho de que la situación jurídica haya cambiado en relación a la propia imputación, porque hoy en día ya nada más hay una vinculación por un delito y no por dos. Y bueno, pues también el propio reconocimiento que hace la víctima desde su entrevista original o inicial, en donde no hace señalamiento respecto a la afectación que le pueda o le pudo causar al menor. Por el contrario, ella no niega el derecho que él tiene a convivir con el menor y, desde luego, su interés de que siga conviviendo con él.
1: Digamos, el arrepentimiento del acusado, pues habrá que esperar los procesos, los tiempos.
0: Exacto.
1: Pero como lo vemos nosotros, no encontramos el por qué no se diera la suspensión del procedimiento, no sé si en los 3 meses, etcétera. Pues ya la víctima retiró la acusación, se cumplen, digamos, todos los criterios para que se dé, parecería que esto se encamina a la suspensión del procedimiento.
2: Sí, no habría otra.
1: Insisto, correcto, habrá, sí, que cumplir con los plazos, con los términos.
0: Exacto, yo creo que es un tema de momentos.
1: Uh-huh.
0: La autoridad judicial consideró que por el momento no era oportuno acordar y resolver sobre la suspensión, y el fundamento fue que la víctima no estaba presente. La ley señala que requiere el consentimiento, que para que proceda la suspensión se requiere el consentimiento de la víctima. Y bueno, pues el consentimiento me parece que estaba dado, nos parece a la defensa que estaba dado a partir del escrito. Sin embargo, la autoridad judicial consideró que necesariamente debía estar presente la víctima. Y como bien lo dijo Miriam, bueno, pues finalmente el motivo por el cual no se presentó es porque se siente presionada públicamente.
1: Sí, así lo...
0: Ante ello, sí, presentó un escrito, recibimos ayer un escrito de parte de su representante legal, asesor jurídico, en donde señala que tenía motivos personales para no presentarse ante este, pues, asedio público que, sí, me imagino...
1: De los, habló de los medios, ¿no? No de ustedes, no los acusó ustedes.
0: No.
1: Pero sí, nosotros, ella siente y está en su derecho.
0: Claro. Sí, es correcto.
1: Ha tenido notoriedad con todo y que ella lo sabe, dio un par de entrevistas, una a nosotros, y luego ella se replegó. Ella prácticamente,
0: ¿sí?,
1: no estuvo en los medios, pero bueno, son sus...
0: Es la vida privada, ¿no?
1: Ahí, su, sí, valoración, en fin. Entonces, agotar plazos, términos, pero parecería que esto se encamina ya a la suspensión del procedimiento en contra,
0: sí,
1: de Víctor,
0: sí,
1: Rodríguez.
0: Sí.
1: Bueno.
0: Sí, así estimamos que así sea, y como bien lo dijo Miriam, la juez resolvió que en caso, sí, de que se volviera a presentar la solicitud y se tuviera que abrir el debate, como señala la ley,
1: bien,
0: pues esto tendría que ser a través de una audiencia
1: muy bien,
0: privada.
1: Por estaremos atentos. Ojalá podamos, sí, mantener comunicación con usted, Víctor Solís,
0: gusto, sí,
1: representante de Víctor Rodríguez.
2: Gracias.
1: Exdirector de Pemex, saludos, en este caso. Gracias. Hacemos una pausa, 7:35, volvemos.
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7: Información sorprendente.
8: La orina de los gatos brilla bajo la luz ultravioleta debido a que sus componentes químicos naturales la hacen fluorescente.
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8: El corazón de un camarón se encuentra ubicado en su cabeza, cerca de su sistema digestivo y otros órganos vitales.
7: Territorio animal.
8: El hámster. Estos pequeños roedores son perfectos para espacios reducidos. Son animales nocturnos que disfrutan haciendo ejercicio en su rueda y almacenando comida en sus mejillas. Aunque su vida es corta, ofrecen una gran oportunidad para enseñar a los menores la responsabilidad sobre el cuidado animal.
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9: La Suprema Corte de Justicia de la Nación resolvió que el derecho al reconocimiento de paternidad es imprescriptible y puede acreditarse incluso después de la muerte del presunto padre mediante pruebas genéticas. Detalló que el derecho a la identidad comprende el derecho a conocer el origen biológico. La jefa de gobierno, Clara Brugada, anunció la renovación de la línea 3 del sistema de transporte colectivo Metro en la Ciudad de México. Anticipó que se comprarán 45 trenes nuevos, se sustituirán todas las vías y se corregirán los hundimientos diferenciados. El gobierno de México anunció 5 mesas de diálogo para atender las inquietudes ciudadanas sobre la instalación de la plaza de fertilizante de gas y petroquímica de Occidente en el puerto de Topolobampo, Sinaloa. El delegado federal para el diálogo, Mauricio Rodríguez Alonso, informó que los encuentros serán conducidos por un equipo multidisciplinario. Informó Amy Arriaga. 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
11: A ver, no podemos dejar pasar y no queremos dejar pasar esta nota, Manuel.
12: Pues no, Ciro, porque entre otras cosas no tiene, como decías al inicio del programa, no tiene una explicación. Está inexplicada la información. Es la renuncia de Ulises Lara a su cargo, alto cargo, en la Fiscalía de la República. El funcionario responsable, leo esta nota de Reforma, de la carpeta de investigación del caso Rocha Moya y de la situación del piloto de los Chapitos que el gobierno mexicano detuvo y envió a Estados Unidos sin interrogarlo, renunció ayer a su cargo de la Fiscalía General de la República. Con apenas 6 meses y medio en el cargo de Fiscal Especial de Investigación de Asuntos Relevantes de la Fiscalía, Lara dimitió por motivos personales que no fueron explicados, simplemente así se informó a la prensa. Según fuentes federales, dice esta nota de Abel Barajas, el funcionario presentó desde el viernes su dimisión y su salida de la dependencia será efectiva a partir de hoy. Con Lara también se irá a su equipo de colaboradores. El también vocero de la institución era un colaborador muy cercano a Ernestina Godoy, titular de la Fiscalía General de la República, pero no tenía buena relación con la secretaria Mar García Harfuch.
11: Pregunta, una vez que el señor ha dejado el cargo, ha dejado la Fiscalía General de la República, no sabemos qué va a pasar con él, no sabemos si le van a dar un cargo menor, no sabemos si va a ir a su casa, no sabemos nada de él. Pregunta, ¿cómo diablos estos personajes adquieren tanto poder? Este señor fue fiscal de la Ciudad de México durante un periodo breve, cuando Ernestina Godoy dejó de serlo,
12: de ser la fiscal,
11: para sumarse al proyecto de la presidenta Claudia Sheinbaum, si no mal recuerdo. Y este señor fue fiscal de la Ciudad de México. Este es el hombre que llegó a rescatar a Javier Corral a un restaurante, a un lounge, bar, en la Colonia Condesa. Se van a cumplir 2 años.
12: 2 años,
11: por agosto, ¿no? A ver si nos precisan la fecha, si no mal recuerdo, agosto del 2024. Y llegó a rescatar a Javier Corral, pues ¿por qué sí? Le decía a la autoridad de Chihuahua, hay que recordar, la autoridad de Chihuahua venía perfectamente con todas las notificaciones para detener a Javier Corral por un asunto de dinero, especulado creo que era, no por las torturas, de las que lo acusan, sino por peculado, y llegó el fiscal y lo rescató. Bueno, a los pocos días Javier Corral asumió como senador y tiene fuero. Y desde ahí hace lo que quiere, ¿no? Hace lo que puede. Pues, lo hicieron presidente de la Comisión de Justicia, nadie lo toma en cuenta, es absolutamente irrelevante ya para los grandes asuntos nacionales, pero bueno, no fue detenido. Y después aparece este señor que además tiene un título patito, ¿no? Y él dijo, no, yo saqué mi título de abogado rápidamente. Se convierte en el encargado, en el fiscal de asuntos relevantes de la Fiscalía General de la República. ¿Cómo diablos ocurrió eso? ¿Cuáles fueron las razones para que el señor Víctor Rodríguez llegara un día a ser director de Pemex? ¿Cuáles son los argumentos profesionales, de solvencia profesional? Olvidemos los éticos, porque eso seguramente es de una gran pureza ética. Para que un hombre como Ulises Lara llegara a ser fiscal de la Ciudad de México, portavoz de la Fiscalía General de la República, fiscal de asuntos relevantes de la Fiscalía General de la República, y a los 6 meses dice, por motivos personales ya me voy.
12: ¿Qué te parece?
11: Por motivos, pues, renuncia por motivos personales. Pues antes era por motivos de salud, ¿no? Ahora es por motivos personales. ¿Qué motivos personales?
12: Y es que esas cosas ya no deberían de suceder, Ciro, porque supuestamente estamos en otra época de mucha información, de mucha apertura y mucha transparencia. Deberíamos de saber por qué una persona que tiene tan alto grado o tan alto cargo le brindaron, se va.
11: Pregunta, ¿qué aportación le hizo a la sociedad, le trajo a la sociedad mexicana el señor Ulises Lara? ¿En qué mejoró la Fiscalía de la Ciudad de México cuando estuvo bajo el mando de Ulises Lara? ¿Qué trabajo relevante hizo la Fiscalía General de la República cuando el señor Ulises Lara era el fiscal de asuntos relevantes de la Fiscalía General de la República? Y pregunta, y esta pregunta al corazón del régimen de la 4T, ¿por qué estos personajes ocuparon cargos tan importantes? Y algunos de ellos los siguen ocupando, sabemos que hay funcionarios de primerísimo nivel, él los hubo en el gobierno de López Obrador, los hay, desde luego en el gobierno de Claudia Sheinbaum. Me refiero a los Ulises Lara. ¿Por qué llegaron a esos cargos? ¿Por qué se les concedió tanto poder? y luego pues motivos personales, pues a lo mejor tiene motivos personales muy serios, ojalá no tenga un problema grave, no le deseamos el mal a nadie, pero ¿por qué estos personajes tuvieron en algún momento de la historia de este país, en los últimos 8 años?
12: Cargos de poder, sí. Cargos
11: relevantes.
12: Tanto poder. Sí, claro, tanto poder.
11: En fin. Vamos a regresar al caso más adelante, pero vámonos a Coahuila.
12: Vámonos a Coahuila, Ciro, porque recientemente, pues bueno, trajo otra vez el tema la presidenta Sheinbaum, la Fiscalía de la República, con esta persecución en contra del señor Alonso Ancira. Hemos estado viendo justamente cómo están los procedimientos legales. Ya tuvimos aquí un posicionamiento de los abogados del señor Ancira en los Estados Unidos. Pero bueno, allá el problema es que la empresa sigue parada, Ciro, ¿no? Entonces, cada miércoles los trabajadores de Altos Hornos de México se reúnen en la plaza frente a la presidencia municipal de Monclova, reuniones informativas en donde a veces marchan para pedir que se solucione ya la venta de Altos Hornos de México, y tú has estado en muchas de esas reuniones. Una vez más ayer, Magda Guardiola, ¿cómo estás? Buen día.
11: Buen día, Magda.
13: Ciro Manuel, muy buenos días al auditorio. Sí, así es. Bueno, pues prácticamente al cumplirse casi 3 años de esta quiebra de Altos Hornos de México, pues los trabajadores tenían ya este mismo tiempo juntándose cada miércoles, como bien lo comentas, a veces con marchas, a veces con protestas. Hace como un mes y medio, dos, hicieron un paro en la carretera, en la 57, en la México Piedra Las Negras, ahí en el tramo de Castaños. Hubo un conato de violencia muy fuerte porque fueron pues detenidos por policías del estado, fueron golpeados, los videos no lo muestran todo, no dejan mentir. Y bueno, pues como que en ese momento bajó un poco este tema de la exigencia de los trabajadores en cuanto a protestas, pero continuaron estas reuniones informativas que se hacen, como bien dicen, cada miércoles. Pero bueno, pues el juzgado segundo de distrito en materia de concursos mercantiles ya inició formalmente el análisis de las bases que van a regular la subasta pública de los bienes de AMSA y de Minosa. Esta noticia pues pareciera ser un respiro legal para miles de familias, porque ya oficialmente los reconoce como acreedores laborales. Por primera vez en este larguísimo proceso,
11: sí,
13: el juzgado reconoce a 13.907 trabajadores como acreedores. Esto es un dato muy importante, sobre todo el adeudo, 19.248 millones de pesos. El tema ahora de esta reunión es que lo que quiere el juzgado, lo que quiere también el síndico de vigilancia de este proceso, es que pues se les liquide conforme a la ley de quiebra. Esto les arrebata a los trabajadores más del 50% de sus liquidaciones. Y bueno, pues el tema de la reunión informativa es esta. Uno, son las fechas precisas de la subasta, que ya ocurra, porque ya ha sido mucha la dilación, son muchas las familias que están pereciendo porque no hay ningún tipo de apoyo por parte de autoridades de los tres órdenes de gobierno. Y bueno, pues la otra es el tema de la liquidación, que se les liquide conforme a su contrato colectivo de trabajo, que sería para ellos lo justo, y no a través de la ley de quiebra, que pues como les comentaba, les arrebata más del 50% de sus derechos. Entonces siguen exigiendo celeridad ya en este proceso. Les comento, son casi 3 años de esta quiebra y del anuncio de quiebra. Y bueno, pues también comentarles un dato relevante que ellos mismos precisan. Hay 40 trabajadores, 40 familias que se quedaron sin sus trabajadores. Estas personas fallecieron en este largo proceso de espera de obtener pues sus derechos, ¿no? Sus liquidaciones como deben de ser.
11: Pues muchas gracias. Gracias por el reporte, Magda Guardiola.
13: Muy buenos días.
11: Muchas gracias. Los procesos larguísimos.
12: Larguísimos, Ciro. Fíjate cuánto tiempo ha pasado y apenas tienes un padrón de poquito más de 13.000 trabajadores, ¿no? Para poder empezar a pensar en una futura, pues, quiebra, ¿no? Bueno, quiebra ya está, pero en una futura recuperación de recursos.
11: Pero mientras tanto son 3 años.
12: Son 3 años, Ciro, exactamente. Son 3 años, y por eso cada 8 días, sin faltar, los trabajadores van a decir, ayúdenos, por favor.
11: Sí, hijo. Bueno. Sofía. Buenos días.
14: Buen día, Ciro. Buen día, Manuel. en Palacio Nacional están presentando la iniciativa para combatir al feminicidio, para sancionar el feminicidio, que van a presentar para el próximo periodo. Y es que explica la presidenta que hace un par de meses reformaron la Constitución para que el Congreso pueda emitir la Ley General en materia del delito de feminicidio. Ahora lo que están presentando es la iniciativa de este delito, para combatir a este delito, que además sea general y que se aplique de manera igual en todo el país. Alguna de las cosas que propone esto es penas de 50 a 70 años de cárcel. Pide también por feminicidio de 50 a 70 años de prisión, se sanciona tentativa con pena de prisión entre la mitad, digamos de 25 a 35 años, 19 agravantes para aumentar la pena y las distintas razones de género que se contemplarían, más las algunas cosas generales. Eso es lo que están presentando hoy en Palacio Nacional.
11: Qué interesante. Vamos a ver en qué queda esta iniciativa. Y bueno, y muchas gracias también por todos los comentarios que hemos recibido sobre el video. Nos están pidiendo más datos, claro, sobre el video del que presentamos un fragmento. Lo vamos a presentar ya en completo, al menos completo, lo que tenemos nosotros, que sí son como 2 minutos.
12: Yo creo que son un par de minutos.
11: Un par, sí. Par de minutos de un video con audio, y luego tenemos otro más corto sin audio, de cómo un hombre, que además lo seguimos ubicando y la prensa de Sinaloa lo tiene muy ubicado, quién es, estas agresiones que ya no pueden seguir ocurriendo.
12: Ya no.
11: En México, pero que ahí están. Ahí está, estamos viendo de nueva cuenta el video. Esto ocurrió en la Ciudad de México. Esto no ocurrió en un poblado por ahí del país, dominado por los grupos criminales. Esto ocurrió en Santa Fe. Y vean la violencia. ¿Cuál es la impunidad? ¿O de qué, hasta qué punto ese hombre se siente impune? Además,
12: claro que sí,
11: tendrá que pensar que lo están grabando las cámaras de seguridad para hablarle así a una persona, quien sea. Pero además esa persona es una mujer. Y como la mujer no se intimida ante su violencia verbal, ante sus ademanes, ante su clarísima ventaja física,
12: así,
11: ¿no?
12: Es.
11: Se ve un tipo fornido. El tipo va y golpea a la muchacha, a la recepcionista, a quien está atendiendo. Ahí está el momento. Vean cómo le pega en el rostro, cómo le quita un teléfono y cómo lo avienta al piso. Y además, con todo respeto, pues ¿para qué ese hotel quería un guardia de seguridad? Que no hace absolutamente nada. Vamos a presentar este video en unos momentos. Bueno, ¿siguen entonces en ese tema?
14: Sí, en ese.
11: Supongo que viene otra vez Estados Unidos, el tema de Estados Unidos con... ¿no? Con lo que acaba
12: con
11: de
12: lo
11: decir
12: que dijo Trump, Cole,
11: con
12: etcétera,
11: lo que dijo Trump ayer la DEA, aunque ya le respondió el Gabinete de Seguridad. Y además hay un tema, ¿quién fue? También el gobierno de Estados Unidos, el asesor de comercio y manufactura de Donald Trump, dijo que los automóviles ensamblados en México, que son exportados a Estados Unidos bajo las reglas del T-MEC, ocultan componentes chinos. No, pues traen ganas de pelear los estadounidenses.
12: Los estadounidenses están en el...
11: Uno, dos, tres, Trump esta mañana, ellos ayer su dinámica, comercio, ayer el director de la DEA.
12: Claro, ellos tienen su dinámica, tienen su discurso, y por lo que se ve no se van a echar para atrás, ¿no?
11: Y México se sigue peleando con un personaje que a Donald Trump le debe dar carcajadas, si es que sabe de su existencia, Ken Salazar.
12: Ken Salazar.
11: Si es que sabe. Claro. Debe saber algo Trump de Ken Salazar por el sombrero y esas cosas.
12: Debe de importar cero, sigo.
11: Por cierto, ayer ya no comentamos la columna de Javier Tejado en el Universal, donde dice de qué se sorprenden que Ken Salazar no supiera nada. Pues si Ken Salazar a lo que se dedicaba, lo suyo, era hacer negocios en México, cabildero de una empresa de la que él es, no sé si copropietario,
12: copropietario
11: o integrante del consejo, bien ahí lo detalla Javier Tejado. Y pues todo lo que le reportaba a Estados Unidos iba y se lo platicaba a López Obrador, y no era de a gratis, era a cambio de que, oye, presidente, y por ahí hay una gestión,
12: ayúdame, poder con
11: echar
12: esto,
11: ¿no? Un telefonazo al cónsul de ahí para tal cosa. Dice Javier Tejado, Ken Salazar se dedicaba a coyotear. Entonces, la propia gente de la embajada, según esta columna Javier Tejado, muy bien documentada, porque además Javier dice, yo viví ese coyotaje de Ken Salazar. Dice, pues la gente le perdió la confianza, porque lo que reportábamos, cosas sospechosas del gobierno mexicano, iba y se las contaba a López Obrador. López Obrador las neutralizaba. Y evidentemente asuntos delicados, la embajada de Estados Unidos dejó de reportárselos al embajador Ken Salazar. Pues sí, es probable que lo del Mayo Zambada ya no supiera.
12: No, ni supiera. Ni supiera. ¿Para qué? ¿Para qué le cuentes algo? Sí. ¿No? 10 días estamos ido de los
11: y López Obrador, pues fiel a su estilo, nunca creyó que Ken Salazar no supiera más y le aplicó la del hielo. Y ahí se acabó Ken Salazar.
12: Ahí se acabó la relación.
11: Hasta que reaparece promoviendo un libro, que es lo único que ha hecho Ken Salazar, y el gobierno mexicano piensa que peleándose con Ken Salazar va a tocar el corazón del gobierno de Estados Unidos.
12: No.
11: Híjoles. Pausa.
12: Y regresamos, estamos por la mañana, @CiroGomezL en nuestra cuenta de X, Facebook, Instagram y Thread, Ciro Gómez Leiva por X y por TikTok, @radio_fórmula. Y estamos por la mañana, hacemos un corte, no le cambie.
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23: 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Con Laura Pérez Cisneros.
24: Kate y el reto de la montaña. La princesa de Gales enfrentó uno de los retos más difíciles de su vida, el cáncer. Ahora que lo ha superado, decidió hacer en solitario, en menos de 24 horas, el desafío nacional de las tres cumbres de Reino Unido. Kate recorrió 37 kilómetros y acumuló 5.000 metros de desnivel en los picos de Escocia, Inglaterra y Gales. Al terminar este desafío a los pies de la montaña, estaban los seres que más ama la princesa, sus padres, su hermano James, su esposo William y sus tres niños que llenaron de besos y abrazos a la campeona royal. Kate reflexionó, sé que el camino durante y después del tratamiento requiere mucho más que medicamentos. Y sí, Kate se ha convertido en un ejemplo de gran fortaleza. 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
25: Miroslav Klose contra Brasil 2014. Un gol histórico para los mundiales. Al anotar el segundo tanto en el catastrófico 7-1 frente a Brasil, Klose alcanzó los 16 goles en Copas del Mundo, convirtiéndose en el máximo goleador histórico de la competición.
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25: La ninfa es una cacatúa pequeña, conocida por su distintiva cresta y manchas anaranjadas. Son aves muy afectuosas que disfrutan posándose en el hombro de sus dueños. Su capacidad para silbar melodías completas las convierten en una de las mascotas aladas más carismáticas.
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2: Los caballitos de mar machos son los que quedan embarazados. Dan a luz hasta 1500 crías por cada embarazo.
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2: Una sola gota de petróleo puede contaminar hasta 25 litros de agua potable, dañando gravemente el ecosistema marino y terrestre.
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0: 8 de la mañana saludamos a las personas que a partir de este momento se suman a nuestro programa a través de Telefórmula. Muy buenos días. Y a quienes han estado con nosotros desde hace una hora en Radio Fórmula, en plataformas digitales, en YouTube. A ustedes que ya escucharon la entrevista con el abogado del ex director de Pemex, Víctor Rodríguez, que ya vieron un adelanto del video que vamos a presentar ahora en 10 minutos, de cómo un hombre, al parecer con acusaciones en Sinaloa, agredió hace un par de semanas a una muchacha recepcionista en un hotel de Santa Fe de la Ciudad de México. A ustedes que han estado con nosotros desde hace una hora, de nueva cuenta, muy buenos días, Lourdes.
1: Sí, Manuel, buenos días. Esta es la información. Los hombres y mujeres del ICE están haciendo un excelente trabajo. Muchos migrantes son delincuentes y tenemos que expulsarlos. Y para lograrlo debemos ser fuertes, firmes e inteligentes. Y no podemos renunciar a una de las herramientas más importantes y efectivas del ICE para combatir el crimen, aseguró esta mañana el presidente Trump después de que ayer se dio a conocer que el ICE había suspendido temporalmente la revisión de vehículos. En la DEA desplegamos todo el peso para que la lucha contra los cárteles, sus facilitadores, distribuidores, lavadores y cualquier individuo que lucre envenenando a los estadounidenses. Esto incluye la conexión mortífera entre las redes de los cárteles y el gobierno mexicano, aseguró el director de la DEA, Terrence Cole. Pediremos la suspensión completa del procedimiento contra Víctor Rodríguez Padilla en la siguiente audiencia porque la víctima renunció a la persecución y solo fue vinculado a proceso por violencia familiar. Por eso la juez le cambió la medida cautelar y ahora seguirá su proceso en libertad. Aseguró por la mañana Víctor Solís, abogado de Víctor Rodríguez Padilla, exdirector de Pemex. Ayer fueron asesinadas 34 personas en México, de acuerdo con cifras preliminares publicadas esta madrugada por la Secretaría de Seguridad y Protección Ciudadana. Los estados más violentos fueron Baja California y Michoacán, donde se registraron 4 homicidios dolosos en cada uno. En estos momentos, el dólar interbancario se cotiza en 17 pesos con 40 centavos.
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3: Manuel, publica hoy el Diario Oficial de la Federación el calendario escolar 2026-2027 para la educación preescolar, primaria y secundaria. Un calendario que va a tener 185 días de clases. Así que hoy precisamente que está terminando el ciclo escolar 2025-2026, ya muchas escuelas lo hicieron desde la semana pasada. El que iba a terminar el 5 de junio, efectivamente, pero pues
0: qué
3: no.
0: Qué viejo se
3: hizo ese tema, ¿no?
0: No, pero parece que fue hace 3 gobiernos.
3: No, exacto, fue
0: dos meses.
3: Fue esta iniciativa, pero
0: cuando
3: bueno, pues hoy
0: termina
3: hoy
0: el ciclo.
3: Las vacaciones de verano, van a terminar las vacaciones de verano, Ciro, para reiniciar el ciclo escolar el 31. Es lunes 31 de agosto.
0: Lunes.
3: Ese día comienzan las clases escolares y terminan el 9 de julio. Así que ese es el 9 de julio del 2027.
0: El 9 de julio porque ya no habrá mundial.
3: Ya no habrá mundial, Ciro, y además están recortando días, porque si tomamos en cuenta que estamos hablando de que el día 15 hoy terminaron las clases, la están recortando, ya le están dando
0: una
3: más
0: semana
3: a la gente, ¿no? Son los acuerdos con la gente.
0: Debías irte a la mañanera.
3: Pues de ahí sale esa información.
0: Sí, pero ¿qué tiene que ver, hombre? Este año 15 de julio, el próximo 9 de julio, está bien.
3: Son menos días de clases.
0: Vamos a ver qué día empezaron el año pasado. A lo mejor el año pasado.
3: El 1 de septiembre.
0: El 1 de todos son más. Bueno, cada vez se estudia menos en México, según Manuel Peregrino. Vamos a pausa, 8:05, y regresamos con el video de la agresión a una mujer en un hotel de Santa Fe.
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9: ¿Gente o gentes? Bueno, si hablamos de una persona en específico, persona, pues estamos hablando entonces de una persona, no de una gente. Una gente es un grupo de personas. Llegó mucha gente, había mucha gente en el evento, estaba lleno de gente o un gentío, pero nunca gentes. Porque gentes tiene que ver con personas. Entonces, si tú dices, llegué a la fiesta y había muchas gentes, estás diciendo o quieres decir que había muchas personas o muchas, no sé, muchos asistentes, muchos invitados. Pero nunca dices gentes.
8: 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Explorando la naturaleza.
10: Parque Nacional Redwood, Estados Unidos. Situado en la costa de California, este bosque es el hogar de los seres vivos más altos del planeta, las secuoyas rojas. Estos gigantes pueden superar los 100 metros de altura y vivir durante siglos. El ecosistema costero, envuelto frecuentemente en niebla, proporciona la humedad necesaria para su crecimiento monumental. Caminar entre estos árboles centenarios ofrece una perspectiva única sobre la majestuosidad y la resistencia de la naturaleza frente al tiempo.
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11: Los ojos de las avestruces son más grandes que sus propios cerebros, lo que les da una visión muy aguda.
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10: Peña de Bernal, Querétaro. Hogar del tercer monolito más grande del mundo, este pueblo ofrece una energía mística que atrae a escaladores y buscadores de paz. Sus calles coloridas y deliciosas gorditas de maíz quebrado son el complemento perfecto para una vida llena de tranquilidad.
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10: Continuamos con Ciro Gómez Leiva por la mañana.

0: 8.9, Miriam.
1: Sí, no, hablábamos hace una hora exactamente al inicio del programa de este video indignante. Es el ataque, la agresión verbal y sobre todo física contra la recepcionista del Hotel Paradox Park Life, que está ubicado en Santa Fe. Son hechos del 29 de julio, hace un par de semanas, alrededor de las 7 de la noche. Y lo mostrábamos en un adelanto. Vamos a ver este video. Te voy a dar el contexto, Ciro. Esto sucede porque el huésped llama a la recepcionista, le manda un mensaje por WhatsApp diciéndole que tiene que recoger, que está el pendiente de recoger un paquete que le va a llegar. La recepcionista no ve, pues está haciendo otras cosas, no ve con la rapidez que el huésped esperaba el mensaje. Él se desespera, baja no para decirle qué pasó, baja para agredirla de esta manera. Vamos a verlo.
2: Hola,
1: dice vieja huevona, ahí es inaudible, le golpea en el mostrador. Ella está quieta viendo su celular, le dice el ponte a trabajar, vieja huevona, órale, el teléfono. Otra vez es inaudible, ahí se acerca un guardia de seguridad y le dice, es una pendeja, sigue golpeando. Ella está hablando con su jefa, diciéndole, enterándola de la situación en una videollamada, y él dice, estoy hasta la madre, ¿no? Pendeja, sigue golpeando. Vuelve de repente, a ver, dámelo, por favor, dame que me des el pinche teléfono, dámelo, dame el teléfono, estoy hasta el gorro de tu pinche actitud, dame el teléfono, le vuelve a exigir.
0: Y la mujer ¿estás no grabando? Se mueve. La mujer no se ahí mueve. Se acerca el tipo, le pega en la cara, le quita un teléfono, lo avienta con una brutalidad. Regresa al mostrador, le quita el otro teléfono.
1: Ya te lo dije. Ahí habla con la persona con la que la mujer hablaba. Y va a aventar, pinche idiota, le dice que es refiriéndose
0: y
1: a la.
0: Y vuelve a aventar el teléfono.
1: Lo rompe.
0: Brutalidad.
1: Vuelve a tomar el teléfono otra vez.
0: Y regresa. Y se va sobre la muchacha que ya dejó el mostrador.
1: Y ahí se van a un costado del lobby. Ahí se pierden un poco en la cámara de seguridad. Pero vamos a escuchar. Ahí ya se escuchan gritos ahorita, en este momento. Se está quejando, cae la mujer al piso, la está golpeando, la patea, le da un tiro al piso.
0: Y le vuelve a pegar en la cara. ¿Qué es eso? Y todavía se va diciendo, no se vale.
1: No se vale. Se va este hombre indignado. Después de que golpeó a la recepcionista, es el guardia de seguridad.
0: Que queda tirada en el piso llorando. El guardia de seguridad también, no sé qué empresa de seguridad
1: es, no hizo nada. Eso,
0: pero lo vamos a ver, todos lo vamos a ver. Luego llega una tercera persona.
1: Es un huésped, él llega, es un joven, se ve que es muy joven, Ciro. Y llega y él sí se acerca a ella, pero pues él es testigo de los hechos. Vale,
0: ¿qué son? ¿Dos minutos? ¿Cuánto dura el
1: 233?
0: Vamos a volver a verlo y repite, por favor, todo lo que le dice el hombre y cómo golpea a esta mujer. Esto ocurrió en el hotel
1: Paradox Park Life de Santa Fe.
0: De Santa Fe, el 29 de junio. ¿Qué fue? ¿Qué día de semana?
1: Ay, no sé, déjame ver.
0: De junio, bueno, hace un par de semanas, hoy es 15 de,
3: lunes,
0: de julio.
3: Lunes.
0: El lunes 29 de junio, cuando nosotros estábamos en el Mundial del Fútbol. Así es. El lunes, por cierto, que estuvo aquí el señor Vallarta. Es el lunes 29 de junio. Volvamos a ver el video y después nos vas a decir quién es el agresor, quién es ese tipo que con brutalidad agredió a la recepcionista de un hotel en Santa Fe hace dos lunes. Va de nuevo, desde arriba, por favor.
1: Ahí está reclamando la recepcionista. Póngase a hacer su trabajo, pues dice, vieja huevona. Ahí no se sabe qué dice, pega en el mostrador. ella está viendo su celular, comunicándose con su jefa, dice, ponte a trabajar, órale el teléfono. Y ya viste a esa vieja pendeja, le dice al guardia, estúpida, dame el teléfono. Ella sigue, estoy hasta la puta madre de esto, le dice él. Eres una pendeja. Él sigue reclamando, golpeando el mostrador. Reitera que ella es una pendeja. A ver, dámelo por el teléfono, por favor, dámelo, se lo exige. Dame el teléfono de nuevo. Ella se comunica con su jefa. Estoy hasta el horror de tu pinche actitud. Dame el teléfono, sigue golpeando. Ella sigue tranquila. El guardia no hace nada. Me estás grabando, le pregunta, y se acerca en ese momento ella a quitarle uno de los teléfonos y lo avienta al piso. Y vuelve a acercarse a ella y le quita, le tira el otro teléfono. Ella se separa y le dice, ya te lo dije, y toma el teléfono que cae al piso y de nuevo va, ella trata de hablar con la jefa con la que ella estaba hablando, y le dice, es una pinche vieja,
0: y cómo avienta,
1: con una Manuel. Gran fuerza, violentamente, la mujer hace lo que tiene que hacer, ahí separarse del agresor,
0: se va al lo hace, el lobby, y la alcanza, la el persigue. Tipo. Le lleva
1: salen de la
0: casi 10 o 15 centímetros de altura y una corpulencia incomparable, ¿no?
1: Total. Ahí hasta la está golpeando, no vemos esta parte del video.
0: Ahí salen, ahí y ahí ya la tira al piso, la patea en el piso, le da otro, le vuelve a golpear, parece que con el puño en la cara la muchacha, que había estado tranquila, comienza a llorar, y ahí termina la imagen, con la mujer en tirada. El piso, tirada. El guardia de seguridad, bueno para nada, ¿no? Que no nos digan que estaba cumpliendo, que su protocolo no le permitía hacer otra cosa. Y ahí le toma foto, video a la imagen, luego llega un huésped y termina esta agresión terrible de hace dos lunes a una mujer en un hotel de Santa Fe. ¿Hay otro video?
1: Hay otro video, sí. Ella, te repito, ella toma el teléfono y se comunica con su jefa, incluso hace una videollamada para que vea el estado del huésped, cómo la está ofendiendo, y ella tiene una comunicación. Este video no tiene audio, pero se puede rescatar, a pesar de que se rompe el teléfono, se puede rescatar. Es esta, la recepcionista hablando con su jefa, ella, la jefa está, es el recuadro abajo. Y lo único que se alcanza a ver, y que ha servido también para presentarse como prueba, pues es, ahí se ve él, ¿no? Cuando toma el teléfono,
0: está
1: hablándole al teléfono, ahí se ve claramente
0: el
1: rostro del agresor.
0: Sí.
1: Esto es la importancia de este segundo video sin audio, en donde queda clara el rostro de del agresor, y además, bueno, se cuenta con el cruce de información que hace la propia recepcionista para hacer su acusación, porque lo denunció
0: ante
1: una carpeta de investigación.
0: Ante la autoridad de la Ciudad de México, ante el Ministerio Público de la Ciudad de México, supongo.
1: De la Ciudad de México, exactamente.
0: Que supongo, Manuel.
2: No, bueno, supongo que...
0: Está haciendo una investigación a fondo de esta agresión.
2: Supongo
0: fiscal,
2: que sí, sí, no,
0: fiscal
2: para,
0: Luján.
2: Sí, pues no para demeritar los cargos, no para demeritar la agresión, sino para darle la mayor de las prioridades, Ciro, sobre el tipo de violencia que se está registrando ahí, ¿no?
0: Supongo que eso no van a presentar un cargo por lesiones.
2: No.
0: Yo eso no lo llevas a tentativa de feminicio. Golpear,
2: sí, claro, sí,
0: con esa ventaja,
2: con esa violencia.
0: Ahora,
1: el lenguaje.
0: Vamos a hacer un corte, pero antes de irnos al corte, dinos el nombre del agresor.
1: El nombre del agresor señalado en la denuncia formal es Octavio Jorge Cortés Jiménez.
0: Va de nuevo.
1: Octavio Jorge Cortés Jiménez es la persona que la víctima, de nombre Catery, denuncia ante la Fiscalía de Justicia de la Ciudad de México. Lo tiene plenamente identificado porque pues obviamente era la recepcionista del hotel, tuvo acceso a la información. Además recibía los paquetes del señor, ¿no? La paquetería. Entonces para la víctima es muy claro el nombre, así está señalado en la denuncia, y ella espera que se esté integrando una carpeta de investigación. Hasta ahora nada, Ciro. El señor sigue en libertad, no se le ha requerido hasta pero donde
0: ya
1: se
0: sabemos
1: sabe
0: quién
1: para
0: es
1: nada,
0: ese señor.
1: Pero ya sabemos que es Octavio Jorge Cortés Jiménez, quien tenía poco menos de un mes hospedado en este lugar.
0: Ah, estaba viviendo ahí. Pues si llevas un mes en un hotel, estás
1: viviendo. Tenía contrato por un año, hasta donde se sabe. Hizo un contrato por un año.
0: Y al parecer, a juzgar por la prensa local, con problemas en la zona de Sinaloa.
1: En Sinaloa este nombre es muy conocido. Ya hicimos un cruce de información, pero al regresar del corte te cuento.
0: Rápido el nombre del agresor.
1: Octavio Jorge Cortés Jiménez.
0: Octavio
1: conocido
0: Jorge.
1: En Mazatlán, Sinaloa.
3: Cortés Jiménez. 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
1: Les voy a presentar un clásico atemporal de Roy Orbison, lanzado en 1989, poco después de su fallecimiento. You Got It fue un recordatorio de su inigualable voz y sensualidad musical. Hoy lo recordamos con cariño en un aniversario luctuoso. Roy Orbison.

0: El tomate es mucho más que un ingrediente. Es una cápsula de hidratación natural. Compuesto mayoritariamente por agua, es ideal para preparar sopas frías como el gazpacho o ensaladas frescas. Aporta vitamina A y C, fundamentales para reparar la piel tras la exposición solar. Consumirlo regularmente durante tiempos de calor ayuda a mantener muy estables los niveles de hidratación interna.
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3: 8:24. Bueno, nada más para concluir, acabamos de presentar, si usted nos está sintonizando, pero en este momento un video de un hecho que ocurrió hace dos lunes en un hotel, el Hotel Paradox Park Life en Santa Fe. A ver si nos pueden decir si forma parte de una cadena o algo, que den, dan más datos sobre este hotel. Una agresión brutal de un tipo enloquecido, violencia contra una muchacha recepcionista, la golpea cuando menos dos veces en el rostro, la patea en el piso, le quita dos celulares, los avienta con fiereza, ¿no? Al piso, la agrede verbalmente. Este el video, lo vamos a poner en nuestras redes, con el nombre del tipo, y si esto, somos nosotros, no es la autoridad, y si esto nos trae alguna sanción, la asumimos, porque ya basta, ¿no?, de ponerles N a estos personajes, ¿no? Este hombre tiene nombre propio y se llama
4: Octavio Jorge Cortés Jiménez.
3: Y de acuerdo con la prensa de Sinaloa, ¿a qué se dedica este señor, aparte de agredir personas, agredir mujeres?
4: Lo que refiere a la prensa local es que él es él preside un grupo empresarial, Grupo Universal Inmobiliario y de Industrias SASDSB, una empresa, Ciro Manuel, que tiene denuncias por más de 70, 80 personas, quienes se dicen defraudados por esta empresa que presidía precisamente Jorge Jiménez Cortés. Él les vendieron la idea de tener un departamento en Mazatlán, en una torre padre con alberca, etcétera, un gran desarrollo inmobiliario, dieron los adelantos y nunca terminaron de construir los departamentos y lo tienen también
3: este
4: en varias denuncias.
3: ¿Y este señor Cortés, que era el administrador, el vendedor, el dueño?
4: Él es el administrador.
3: Ojo, esto es
4: según la prensa, él era o es el administrador único de esta empresa. Los señalamientos en la prensa estatal de Sinaloa van para él por este fraude inmobiliario que señalan. Están las quejas desde el 2019, 2024, el año pasado hicieron manifestaciones en Mazatlán, también ha habido manifestaciones en Culiacán señalando este nombre. La gente incluso ha creado páginas en específico para hacer el perfil de este personaje y que la gente lo ayude a buscarlo, porque hasta donde sabían, dicen en la prensa local y varias redes sociales que revisé en estas últimas horas, que es una persona que está prófuga de la justicia. A ver, no lo sé,
3: a ver si
4: pero es lo que se señala.
3: Y pues por lo pronto había reservado por un mes en este hotel, y por lo visto se sentía por un año el dueño del espacio y de las personas que estaban ahí. A ver si antes de que termine el programa podemos hablar con alguno de los amigos de Sinaloa para que nos dé más datos sobre de este personal. Señor Cortés Jiménez.
4: Cortés Jiménez. Imagínate, Ciro, si él tuviera causas penales pendientes, órdenes de aprehensión, como dicen en redes sociales.
3: ¿Para qué imaginamos?
4: El tema es, aquí está.
3: Vamos a documentar.
4: Y hay señalamientos en otro estado de la República también.
3: Entonces, tenemos el documento de una agresión. Tenemos el nombre del agresor, el nombre de la muchacha que fue agredida. Sabemos que este hecho ya se denunció ante la Fiscalía de la Ciudad de México. Y tenemos también, y esto, Manuel, vamos a trabajarlo, ¿cuál es la responsabilidad de los guardias de seguridad en los hoteles? ¿Por qué ese guardia de seguridad? No sabemos si es de una empresa privada, si es PBI, no sabemos, pero lo vamos a saber.
4: Privado claro. Que sea,
3: ¿por qué no defendió a la muchacha? Y aquí sí, que no nos vengan con el cuento de que porque el protocolo se lo impedía. Pues, ¿qué maldito protocolo es ese que permite que un guardia de seguridad, o supuestamente un guardia de seguridad, solo atestigüe cómo se agrede a una mujer, ¿no? En fin, y le preguntamos, seguramente ya tienen este video, ya lo revisaron, porque debe formar parte de la acusación, pero le preguntamos directamente, en este caso a la fiscal, y le mandamos un saludo a la fiscal Berta Luján, fiscal de la Ciudad de México, ¿en qué va esta investigación? Que no nos vengan a decir con que la fiscalía está investigando. Lo que dicen siempre, estamos integrando la carpeta. Esto ocurrió hace 15 días. ¿Por qué este tipo sigue en libertad? ¿Por qué este tipo sigue en libertad? ¿O por qué este tipo no ha sido presentado ante la autoridad? ¿Por qué no han dado con él, fiscal Berta Luján? Se lo pregunto, primero, desde luego, en primer lugar, como fiscal. En segundo, como lo que ha sido usted toda su vida, una defensora de causas justas y de causas de mujeres. Y tercero, se lo pregunto como mujer, ¿por qué ese tipo sigue en libertad?

0: intentos de feminicidios, agresiones a mujeres, ni más ni menos. La presidenta está presentando una ley en la materia hoy, ¿no? Precisamente sí. Para el Congreso, pues se tiene que trabajar con celeridad, porque eso es lo que se ha ofrecido, pues sí, Ciro, que se trabaje con rapidez.
1: Pues sí, porque si no, ¿qué? ¿Cuándo van a dar con esto? ¿A cuántas mujeres más habrá agredido este señor Cortés Jiménez desde hace 2 semanas? A ver si podemos hablar con amigos periodistas de Sinaloa para que nos den más datos sobre él. Le dejamos abierta la pregunta directamente a la fiscal Berta Luján y también, y con todo respeto, al secretario de Seguridad, a Pablo Vázquez, secretario de Ciudad de la Ciudad de México, si nos ayudan a determinar cuál es la responsabilidad de los policías en casos como este. Repetimos, no sabemos.
0: Claro.
1: De qué corporación es, seguramente lo más probable es la seguridad privada. Pero le preguntamos a la policía de la Ciudad de México, ¿cuál es la responsabilidad de un policía en un caso como esto? Lo dejamos por lo pronto ahí. El video está en nuestras redes, el nombre del tipo está en nuestras redes. Y a ver si antes de que termine el programa tenemos algo.
2: Tenemos más información
1: sobre
2: Sinaloa.
1: Gracias, Mita.
0: Bueno, informa la Fiscalía de la República, Ciro, finalmente sobre el tema del jando, del piloto que llevó la aeronave donde iba el Mayo Zambada hace 2 años allá a los Estados Unidos. Leo. El 8 de febrero de 2025 en Jesús María, Culiacán, Sinaloa, luego de que integrantes de un grupo delictivo que se trasladaba en un vehículo con blindaje agredieran a personal del Ejército y a la Guardia Nacional, fue detenido Mauro Alberto N. o Alberto N. alias Jando. En dicha acción perdió la vida un elemento del Ejército y 5 resultaron heridos. Estamos hablando de febrero del 2025. Al ser detenido y presentado ante la Fiscalía de la República, este individuo se identificó con otro nombre. Las pruebas periciales levantadas a cabo posteriormente por la Fiscalía establecieron su verdadera identidad. Esta persona fue vinculada a proceso por diversos delitos y fue identificada como un miembro del grupo delictivo del Cártel de Sinaloa con un alto nivel en dicha organización con riesgo para la seguridad nacional. Aquí es porque está en este grupo de los 25 que fueron a Estados Unidos. Mauro Alberto N., alias Jando, en su momento fue interrogado sobre su participación en la organización delictiva y él dijo que no. Y le creyeron. Bueno. En agosto de 2025 fue entregado con otros 25 delincuentes de alta peligrosidad con fundamento de la Ley de Seguridad Nacional. Hasta junio de 2026, eso es hace 15 minutos, el mes pasado, la actual titular de la Fiscalía de la República y su equipo encontraron en las carpetas indicios de coincidencia de voz y huellas dactilares con el piloto que trasladó el 25 de julio de 2024 a Ismael N. y a Joaquín N. De Culiacán, Sinaloa, a Nuevo México, Estados Unidos. Cabe destacar que su entrega no extingue las investigaciones. La Fiscalía de la República conserva las grabaciones, peritajes, entrevistas y demás datos integrados en las carpetas de investigación y puede solicitar nuevas diligencias mediante mecanismos de asistencia jurídica entre ambos países. Y así explica, Ciro, por qué se nos fue el piloto, porque no sabían quién era. Aquí lo que está diciendo es que la Fiscalía de la República de Alejandro Gertz Manero no fue capaz.
1: O sea, la culpa es de Gertz.
0: Es de Gertz Manero porque no lo ubicó, no lo localizó, no lo identificó. Pese a que supieron que
1: no de las instituciones, sino de Gertz.
0: De Gertz Manero.
1: De la Fiscalía.
0: Pues sí, necesariamente, porque dicen, ya hasta esta Fiscalía, estamos hablando de junio de 2026, con todos los elementos tecnológicos, entonces sabemos quién es, pero ya lo habíamos entregado. O sea, es cierta toda la
1: otra vez el problema no es institucional, era de aquella fiscalía.
0: De aquella fiscalía, Ciro, de aquella.
1: Que tendría que ser la misma fiscalía de hoy.
0: Sí.
1: Qué mañana. Vámonos a pausa, volvemos.
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8: El Monte Everest es la montaña más alta del mundo, pero su cima estuvo bajo el océano hace millones de años.
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10: El 20 de agosto de 1940, Leon Trotsky, artífice de la Revolución Rusa, fue asesinado en su casa de Coyoacán por el mexicano Ramón Mercader. El crimen que impactó al mundo por la notoriedad de Trotsky y su confrontación con el gobierno soviético es el punto de partida de La Torre de Cristal, novela escrita a cuatro manos por Eduardo Antonio Parra y Carlos René Padilla, quienes nos transportan a un México convulso en el tránsito entre la violencia revolucionaria y el país de instituciones que todos querían. Este tránsito se refleja en las personalidades y tensiones permanentes entre los protagonistas de la historia. El teniente Quintanilla, de métodos brutales, Quevedo, un investigador científico pero igual de efectivo, y la presencia del Güero Téllez, mítico periodista de Nota Roja, una novela negra trepidante con el marco de una etapa fascinante de nuestra historia reciente.
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12: Un mexicano de 28 años murió en Florida al ser atropellado por un camión de carga mientras intentaba huir de un operativo del Servicio de Migración de Estados Unidos. Es el tercer fallecimiento registrado en la última semana relacionado con operativos de ICE. El gobierno de Venezuela afirmó que cumple con los protocolos internacionales para un entierro digno de los fallecidos en el terremoto de junio. Detalló que se aplicó un protocolo triple, antropológico, odontológico y genético, para un futuro reconocimiento de los cuerpos no identificados. El corte más reciente arroja 4,734 decesos. La organización no gubernamental Socorro Jurídico Humanitario denunció que ya suman 547 muertes en cárceles de El Salvador bajo el régimen de excepción del presidente Nayib Bukele. Agregó que el 94% no tenía perfil delictivo ni habían recibido juicio, por lo que fallecieron, dijo, en total impunidad.
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13: Continuamos con Ciro Gómez Leyva por la

0: 8:39, gracias, muchas gracias por sus mensajes. Ya nos están dando datos sobre este hotel, muchas gracias, el Hotel Park Life Paradox en Santa Fe, en la Ciudad de México, tarifas y todo. Y mantenemos la pregunta a la Fiscalía de la Ciudad de México. ¿Cuál es el estatus de la investigación sobre este agresor, el señor Cortés Jiménez? Y la pregunta a la policía de la Ciudad de México, ¿cuál es la responsabilidad ante una agresión así de los guardias de seguridad? Esta es una agresión tremenda en contra de una mujer, con total ventaja física, con superioridad física por parte de un hombre muy agresivo. Está grabado, esto ocurrió hace 2 semanas. ¿Cuál es el estatus? Bueno, Manuel,
1: el asunto
0: nos, piloto, nos siguen preguntando sobre el piloto.
1: El piloto, pues este asunto inentendible, Ciro, donde resulta que cuando, creo que la parte más extraña es este piloto, cuando es detenido en los Estados Unidos por llevar al Mayo y a Joaquín Guzmán López, es deportado a México. Pero ahí nadie lo capta, Ciro, ahí nadie cae en la cuenta de que hay que interrogarlo. Nadie, Ciro, nadie, ninguna autoridad en este país, pasmado seguramente por la violación a la soberanía, etcétera. Bueno, es hasta febrero de 2025 cuando en un enfrentamiento con Fuerzas Armadas, ahí es detenido, hasta febrero, Ciro, medio año después. Luego es detenido, esta persona dice que, pues, que no se llama como se llama y que no pertenece a este grupo delincuencial de Sinaloa. Luego resulta que sí, que el señor Jando, pues es un hombre con importancia relevancia importante, alta, quiero decir, en este grupo delictivo. Y entonces lo mandan a Estados Unidos, dentro del grupo de los 25.
0: Sin saber que era el piloto.
1: Sin saber que era el piloto, de verdad, porque no sabían que era el piloto. Y pasó el tiempo, ¿no? Dice, hasta junio, porque se brincan de agosto de 25, cuando fue entregado a Estados Unidos, se brincan hasta junio del 26, cuando esta fiscalía, esta es la buena, porque su equipo, la de Ernestina Godoy y su equipo, encontraron las carpetas de indicios de coincidencia de voz y huellas dactilares de que este era el piloto.
0: Bueno.
1: Pero ya no lo teníamos, hijo.
0: Bueno, y la culpa es de Ken Salazar.
1: Es de Ken Salazar.
0: Y ahora va a ser un poco de Alejandro Gertz. Vamos a regresar al tema en un momento. Pero antes, ni modo, compañero. Usted formó parte de el grupo
1: que complot francés.
0: Por la mañana dijo que Francia iba a ganar. Todos aquí dijeron que Francia iba a ganar. Así que por segunda ocasión abrimos con España Cañí. 30 segundos. Pónganla.

0: con todo y Castañuela, Ciro Procuna. Partidazo. Hola, Ciro. De España, y ganó España.
1: Exactamente, felicidades, Ciro, felicidades para España. Manuel, un abrazo, muchas gracias.
0: Ya te podemos quitar España.
2: Ya.
1: No, está bien, podemos fondear, digo, lo merecen. Ha sido un triunfo incontestable de la selección de España sobre Francia. El 2-0 no nada más refleja lo ocurrido en el campo. En realidad, viendo el trámite del partido, España ni se despeinó para ganarle una potencia mundial que no pudo poner freno a una espiral descendente que empezó, yo diría, desde el minuto 19 con el penal que comete Lucas Digné sobre Lamine Yamal, que convierte Mikel Oyarzabal. Viene la primera pausa de hidratación, se lesiona William Saliba, su líder de la defensa, el reemplazante no es tan bueno como él, cierra como puede el equipo francés el primer tiempo, no arranca sólido el complemento, tiene que hacer un segundo cambio forzado el entrenador de Champ porque Lucas Rabiot estaba con una tarjeta amarilla y al borde de recibir la segunda. Entonces, arranca mejor España el segundo tiempo y prueba de ello, o producto de ello, quiero decir, es que cae el segundo gol. Es una joya, una pared que hacen Dani Olmo y Pedro Porro. Le dan semejante hachazo, Ciro Manuel, a Dani Olmo. En la media luna, pero aún así encuentra Pedro Porro, que cuela fácilmente entre Desiré Doué y Manu Koné, que no le ven la pista, queda en mano a mano con Mike Maignan y marcaba el 2-0. Era el minuto 57 y la verdad es que el juego estaba liquidado, porque Francia jamás encontró el camino, no tuvo un plan B, algunos de sus cambios fueron forzados, pero estaban totalmente desactivados por un medio campo español. Ayer citábamos el triángulo que forman Olmo, Rodri y Fabián, pues los secaron, les quitaron el balón, y especialmente los laterales. A mí me encantó lo que hizo Marc Cucurella, que todavía al minuto 89 recordarás una jugada en la que le quita un remate dentro del área a un futbolista francés que amenazaba con gol y no te puedes confiar.
0: Oye, Cucurella con tarjeta amarilla desde mitad del primer tiempo, desde muy temprano. Sí.
1: Algo que me pareció increíble, si tú revisas a los defensores del equipo español, Pedro Porro, Pau Cubarsí, Aymeric Laporte, cero faltas cometidas entre los tres. Cucurella cometió una falta, que ya señalas, pero el juego fue limpio de parte de España, o sea, no los desactivaron a patadas, no, los desactivaron como equipo. Tiende Luis de la Fuente a ser alguien muy claro en sus exposiciones. Él no se mete en rollos acá de rocket science para explicar lo que pasó en
0: línea de cuatro, línea de ocho,
1: zona 14, etcétera. Dijo, ganó el mejor equipo. Y sí, lo ganó España como equipo. Y prueba de ello es que lo que dijo, por ejemplo, Kylian Mbappé al final del partido. Dijo, es frustrante porque cuando juegas contra un equipo así, gastas tanta energía persiguiendo el balón que cuando por fin lo consigues estás exhausto. Esa fue la explicación de Mbappé a la primera pregunta que le hicieron. Y el jugador más valioso se lo entregaron a Pedro Porro, pero ese nombramiento de más valioso pudo lucir muy bien en las manos de Dani Olmo,
0: o de Rodri,
1: de Lamine Yamal, de Rodri, por supuesto, del propio Mikel Oyarzabal, en otros cinco futbolistas españoles.
0: O del portero,
1: Unai Simón.
0: Unai Simón. Esa salida que hace en el primer tiempo, 15, 20 metros fuera de su área para ganarle un balón a Mbappé, qué bárbaro.
1: Sí. No, como equipo fue que ganó el conjunto español. Y me gusta mucho hacer este comparativo, porque bien se dice que conjuntos que llegan tan lejos en un mundial empiezan de una forma y terminan de otra. Tú ves la fotografía inicial de España contra Cabo Verde y te vas a encontrar muchos movimientos. Arrancaron con Llorente como lateral derecho. Hoy el lateral derecho es Pedro Porro. No te imaginas el equipo sin Pedro Porro.
0: Desde hace tres juegos, ¿no? Desde el juego contra Austria ya fue titular.
1: Contra Cabo Verde inició con Pedri en el medio campo. Y dices, ¿cómo Pedri a la banca? Pues sí, porque Dani Olmo está jugando muy bien.
0: Y Fabián Ruiz.
1: Fabián, exacto, sí. Dani Olmo tiene que ser titular. Inició con Gaby por la izquierda, hoy es Alex Baena. Tiene que ser Baena. Inició con Ferran Torres por la derecha, hoy es Lamín. Se entendía ese movimiento porque Lamín venía saliendo de una lesión. Pero así se ha ido transformando el equipo español y ahí es donde ves la mano del entrenador. Ya después en el campo, iniciado el partido, los futbolistas se ejecutan. Pero esos cambios que fue transformando el equipo español, que fue el entrenador moviéndole para encontrar la mejor fórmula, le dio para liquidar con facilidad a Francia. Son tres al hilo, ¿eh? Tres al hilo en cada verano.
0: Ahora, te decíamos ayer, ojo, porque Francia, que nos tenía tan impresionado, no ha jugado su partido horrible. Yo no creo que haya sido horrible, pero ayer, pues ayer no fue lo dominante. Ahora, España llegó a su tope ayer, antes de ir al Inglaterra-Argentina.
1: Claro, yo creo que
0: este es el máximo nivel que le veremos a España en el Mundial.
1: No lo creo. ¿Y sabes por qué? Porque algunas de sus individualidades todavía tienen peldaños arriba. Y lo pongo en concreto con alguien como Lamine Yamal, que si bien es cierto no fue el mejor del equipo español, a él le cometen el penal para el 1-0. Él había marcado un 3-0 que le anulan por una posición adelantada. Exacto. Entonces, cuando ves lo que todavía puede crecer Lamine Yamal, lo que todavía puede crecer Nico Williams, que no lo veo como titular para el partido de la final, ahí tienes activos que pueden representar algo más todavía para el equipo, ¿no? Yo creo que todavía España tiene para subir un peldaño más y vamos a ver contra quién le toca. Decía Luis de la Fuente que le daría mucho gusto enfrentar a Argentina. Luis de la Fuente fue maestro de el entrenador de la selección de Argentina cuando hizo el entrenador argentino su curso de entrenador en la Real Federación Española de Fútbol. Entonces, por eso hay una conexión muy, muy particular de un Luis de la Fuente que jamás dirigió a nivel profesional algún club, o sea, no dirigió alguno de las potencias españolas, y del otro lado ocurre lo mismo con Lionel Scaloni, que fue su alumno, decíamos. Entonces, sí, me parece relevante destacar eso.
0: ¿Quién gana, Argentina-Inglaterra?
1: Pues mira, si sirve como antecedente, ayer categóricamente dije que Francia ganaba. Entonces, bueno, pero si me preguntas mi pronóstico imparcial, debo decir que Inglaterra, porque me parece más equilibrado, porque me parece menos dependiente de un solo jugador, pero pues la moneda está en el aire y va a ser un juego que, según datos, se espera que sea el más visto de esta Copa del Mundo. 950 millones de telespectadores en todo el mundo estarían sintonizando esta Inglaterra contra Argentina, que se jugará en Atlanta. Mucha atención en la ciudad, por obvias razones. Siempre es especial un partido entre estos dos equipos. Hay muchos antecedentes, pero sí creo que es interesante remontarnos al primero de peso que ocurrió hace 60 años en Inglaterra, 66, cuando Inglaterra le ganó 1-0 a Argentina con gol de Geoff Hurst, porque trajo consecuencias.
0: La expulsión
1: de Antonio Ratín, exactamente.
0: Y de ahí surgen las tarjetas después, la roja y la amarilla, y en fin. Y luego el partido del 86 y la guerra de las Malvinas y todo eso. Y así llega, bueno, una serie que por cierto no le he visto, más un documental sobre ese partido que se estrenó en la televisión española, ¿lo viste? Que se llama El Juego.
1: No,
0: ya no lo pude ver. Vaya, es parte de la épica de la historia de los mundiales, pero el juego de hoy, Ciro, hoy, Argentina-Inglaterra en Atlanta.
1: Sí, y más cosas han ocurrido para aderezar ese partido. En 98 todavía se enfrentaron en San Etienne en un juego de eliminación directa. Es cuando expulsan a Beckham por un incidente ahí con el Cholo Simeone y que deriva en la eliminación inglesa en tanda de penales. Me gustó mucho lo que dijo Scaloni ayer, bajándole los decibeles a todos esos antecedentes. Dijo textual: es solo un partido. ¿Qué podemos hacer con lo que pasó años atrás? Esa parte de la historia es triste. Hay gente que sufrió mucho como para hablar de eso, sería una locura. Es solo un partido, con todas las connotaciones que tiene, y no estoy para ponerle gasolina, nafta dijo, para ponerle gasolina al partido. ¿Qué culpa tienen los ingleses que juegan hoy y la gente? Estamos equivocados si mezclamos. Fue lo que dijo Scaloni, me parecieron muy prudentes sus palabras el día de ayer.
0: Qué personajazos, los entrenadores de España y Argentina, en esta época de entrenador de Mourinhos y superestrellas, entrenadores que... personajes, bajo perfil, inteligentes los dos, ¿no? España y Argentina.
1: Sí, por supuesto, que bien lo mencionas, sin haber dirigido profesionalmente algún peso completo, pero con un conocimiento.
0: El perfil de ellos, lo cuidadosos que son, lo respetuosos que son, lo finos que son los dos.
1: Y tienen un punto en común, su conocimiento de las raíces, de los equipos juveniles. Luis de la Fuente se hizo dirigiendo al equipo sub-21, sub-19, entonces conoce a todos los que hoy están en la mayor. Scaloni, cuando entra al quite, porque no tenían tal cual, después de Rusia 2018, a quién poner los argentinos, él estaba dirigiendo a las juveniles, va, se queda como interino y ganó el título hace 3 años y medio en Qatar y ahora está en una semifinal. Entonces, sí, tienen ese hilo conductor, tienen esos vasos comunicantes y podría darse una final entre estos dos.
0: Oye, ¿quién ahora, llegan completos los dos equipos? ¿No hay lesionados?
1: Pues hay algunas dudas, hay que ver en qué condiciones está Declan Rice, porque Declan Rice tuvo una durísima gastroenteritis previo al partido contra Noruega, se la pasó pues inclusive aislado del equipo, apenas jugó 45 minutos, terminó rendido, dijo Thomas Tuchel ayer que Rice va a jugar, que está listo para el encuentro. Rice es un tipo fundamental en el centro del campo inglés, siguen teniendo esa duda en el lateral derecho, pero creo que quedó bien resuelta en el juego anterior. Y bueno, en el resto veremos a Jude Bellingham, vamos a ver a quién utiliza Tuchel por los costados. Anthony Gordon se ha ganado el puesto por el lado izquierdo, por el derecho ha sido Bukayo Saka, otras veces ha sido Noni Madueke. Y de parte de Argentina no muchos cambios. La mejor noticia para Scaloni fue que Julián se reencontró con el gol.
0: Bueno,
1: la anotación que hizo en Kansas City y el inicio del tercer gol como socio de Messi. Messi contra Inglaterra, primera vez que los enfrenta, primera vez con todo y la trayectoria enorme que tiene Messi, la de hoy será su primera confrontación.
0: Y tú dices que debe ganar Inglaterra.
1: Sí, creo, porque tienen, creo yo, mejor balanceado el equipo, porque dependen menos de un solo futbolista, pero si medimos carácter, si pulsamos esos arrestos que surgen cuando parece que estás rendido, en ese aspecto es difícil igualar a Argentina.
0: Pero ¿crees que gane Inglaterra?
1: Creo que gane Inglaterra. Y con una fiera competitiva como Messi, va a ser un juegazo. Dicen los ingleses, el más importante para nosotros en 60 años. Lo veremos.
0: ¿Quién va a ganar, Manuel?
2: Yo espero que Inglaterra, Ciro.
1: ¿Tú?
0: ¿Yo?
1: Venga.
0: Yo lo he dicho. Yo dije, este Mundial, vamos, desde luego, con la selección mexicana.
2: Ya perdió.
0: Y luego con España. Entonces, ¿quién va a ganar? España.
3: España.
0: ¿Qué importa contra quién se juegue el domingo? España. No.
2: Está bien, Ciro.
0: Pero que, al menos en mi caso, formaré parte de los cuantos millones que se calculan.
1: 950.
0: 950. Me imagino que tú también. ¿No? ¿Vas a ver a los Padres de San Diego?
2: No, señor.
0: Vas a ver.
2: Hoy no hay juego.
0: Argentina, Inglaterra. Hoy no hay juego. Gracias, gracias, Ciro. Procúranos. Y ya se nos acaba el Mundial. Ya después de esto.
2: Después
0: el domingo.
2: De
0: porque
2: el, domingo.
0: El del tercer lugar, ese no lo brincamos, ¿no? Ese no lo brincaremos.
1: Me parece
0: pero
1: bien.
0: Después de este juego, la final. Gracias a Ciro Procuna. Gracias.
1: Van más de 100 juegos, ¿eh?
0: Sí,
1: un abrazo.
0: Sí. Saludos. Más de 100 juegos. Hacemos pausa, volvemos.
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6: Luego de que los alcaldes de 17 municipios de Nuevo León acudieron a Palacio de Gobierno a entregar un requerimiento en el que exigen la entrega del dinero que les debe el Estado, Ulises Carlín, encargado del despacho de la Tesorería, negó que tuvieran adeudos con los municipios. Un presunto asaltante fue detenido por elementos de la policía de Monterrey luego de que despojara de sus pertenencias, con lujo de violencia, a un conductor de taxi de plataforma esta madrugada en el fraccionamiento Bernardo Reyes. Los servicios funerarios de los jóvenes que murieron en la carretera nacional comenzaron en diferentes municipios del área metropolitana de Monterrey, donde familiares, amigos y seres queridos le dieron el último adiós tras el fatal accidente ocurrido durante el pasado fin de semana en el municipio de Santiago. Cuatro presuntos narcodistribuidores fueron detenidos por policías municipales en posesión de más de 100 dosis de marihuana. Esto en la colonia Infonavit La Joya, en Guadalupe. El exdirector de Pemex, Víctor Rodríguez, fue vinculado a proceso por violencia familiar, un caso que se deriva de la denuncia presentada por su esposa. Pese a ello, trascendió que la denunciante le otorgó el perdón, información que ya fue remitida a la jueza de la causa. 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
3: OpenAI lanzó GPT 5.6, su modelo de inteligencia artificial más avanzado a nivel mundial. Luego de posponer su lanzamiento un mes en espera del permiso del gobierno de Estados Unidos, OpenAI presentó la familia GPT 5.6 con tres modelos: Sol, Terra y Luna. GPT 5.6 Sol destaca en ciberseguridad con protecciones reforzadas para actividades de mayor riesgo, listo para encontrar y corregir vulnerabilidades. Sol fue diseñado con un nuevo nivel de razonamiento llamado Max para dar más tiempo para razonar en profundidad. Además, acelera trabajos complejos debido a su nuevo modo Ultra, que aumenta las capacidades al distribuir tareas con varios subagentes. Sol también mejoró sus capacidades agénticas en flujos de trabajo de biología. Evalúa análisis de genómica y biología cuantitativa de largo horizonte con resultados más sólidos que GPT 5.5 usando menos tokens. Informó Aide Rivera. 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
5: Información sorprendente.
7: Las ovejas pueden reconocer las caras de otras 50 ovejas y recordarlas durante más de 2 años sin ningún problema.
5: Conoce más.
7: Los delfines duermen con un ojo abierto para mantenerse alertas ante depredadores y seguir respirando mientras descansan su cerebro activamente.
5: Explorando la naturaleza.
8: El Amazonas es la selva tropical más grande del mundo y una pieza clave en la regulación del clima global. Extendiéndose por 9 países, alberga una biodiversidad inigualable, con miles de especies de plantas y animales aún por descubrir. Actúa como un gigantesco sumidero de carbono, absorbiendo toneladas de dióxido de carbono. Sin embargo, enfrenta amenazas críticas debido a la deforestación y la minería ilegal, poniendo en riesgo el equilibrio del planeta.
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0: de la mañana, Deyanira, buen día.
1: Buenos días, Ciro. Vamos con un resumen de la información. Hasta junio de este año, la actual Fiscalía General de la República encontró indicios de coincidencia de voz y huellas dactilares para identificar a Mauro Alberto Núñez Ojeda, alias El Jando, como el piloto que trasladó hace 2 años a Ismael El Mayo Zambada y a Joaquín Guzmán López a Estados Unidos. La Fiscalía informó que cuando detuvieron al Jando, se identificó con otro nombre y fue entregado a Estados Unidos en 2025 por sus vínculos con el cártel de Sinaloa. Octavio Jorge Cortés Jiménez golpeó brutalmente a una mujer del Hotel Paradox Park Life de Santa Fe, de acuerdo con un video presentado en Por la Mañana. La recepcionista del hotel ya interpuso una denuncia ante la Fiscalía General de Justicia de la Ciudad de México por estos hechos. Según la prensa de Sinaloa, Octavio Jorge Cortés Jiménez es un defraudador inmobiliario. Pediremos la suspensión completa del procedimiento contra Víctor Rodríguez Padilla en la siguiente audiencia porque la víctima renunció a la persecución y solo fue vinculado por violencia familiar. Por eso, la juez le cambió la medida cautelar y ahora seguirá su proceso en libertad. Aseguró por la mañana Víctor Solís, abogado de Víctor Rodríguez Padilla, exdirector de Pemex. En estos momentos, el dólar interbancario se cotiza en 17 pesos con 38 centavos.
0: Sofía.
2: Ciro, le preguntan a la presidenta Sheinbaum sobre las declaraciones de Terrence Cole, director de la DEA, quien dijo en la cumbre Estados Unidos libre de fentanilo el día de ayer que los cárteles y el gobierno mexicano tienen una conexión mortal. La presidenta le responde y dice: me parece una declaración muy desafortunada, en primer lugar porque es una declaración política más que una de sustento, no tiene ningún fundamento lo que está diciendo, dice la presidenta, y en segundo lugar me parece que la DEA tiene mucho trabajo en Estados Unidos, dice que en Estados Unidos se fabrican metanfetaminas, que hay una serie muy famosa que lo muestra, que en Estados Unidos se vende mucha droga y que además hay incluso elementos de la DEA que han estado vinculados con grupos criminales. Entonces, dice la presidenta, negamos rotundamente las afirmaciones del titular de la DEA y lo conminamos a que trabaje mucho en Estados Unidos, que trabaje en su organización y que siga colaborando con el gobierno de México de manera respetuosa, dice la presidenta, y dice también que estas declaraciones se dan ayer justamente cuando el gobierno de México muestra una reducción de 48% en los homicidios. Dice, si hubiera vínculos del gobierno con un grupo delictivo, no habría reducción de delitos. Y la mejor demostración de eso es el sexenio de Calderón, dice la presidenta una vez más, que en ese sexenio había vínculos y por eso hubo aumento en los homicidios.
0: ¿Y el de López Obrador, presidenta? El más violento de la historia de México. Eso se lo brinca, ¿no?
2: Sí. No, sí.
0: Bueno, ¿qué más?
2: Y le preguntan sobre el piloto que se llevó al Mayo Zambada a Estados Unidos. Le preguntan a la presidenta si el fiscal Gertz en su momento le informó sobre este tema o si es que no se realizó el procedimiento de identificación correcto. La presidenta dice que tendrá que ser la fiscalía quien aclare esa parte, pero insiste en que la expulsión de todos esos delincuentes a Estados Unidos se hizo analizado por el Consejo Nacional de Seguridad. Dice, hicieron una investigación muy exhaustiva de cada una de las personas que debía enviarse y un análisis de riesgo de lo que representaban para mí.
0: Tan exhaustiva que no sabían que el señor se había llevado al Mayo Zambada.
2: Así, tal cual.
0: Pero pues fue una investigación exhaustiva.
2: Tal cual. Y le preguntaron, nada más para terminar, sobre la renuncia de Ulises Lara y la presidenta dice, es un tema de la fiscalía, no me corresponde opinar ni hablar al respecto.
0: ¿Y ya? ¿Ya acabaron?
2: Nada más. Sí, bueno, pues ya para terminar temas de seguridad, el ataque a la regidora de Tecate, María Quijada, la presidenta dice que el gabinete de seguridad va a informar más tarde sobre la información que se tiene de este ataque en el que murió el esposo de la regidora.
0: Bueno, sí, también. Vamos a pausa. Estamos recibiendo ya mucha información desde Sinaloa sobre este señor de apellido que Cortés Jiménez. ¿No? Vamos a rezar con ese y con otros temas. 9:05 volvemos.
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13: 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Hemos seguido los discursos del rey Felipe VI de España, de Leonor, la princesa de Asturias y del gran don de la palabra que tiene la reina Leticia cuando está frente al micrófono. No puede esconder a la periodista que vive dentro de ella. En varios eventos en la familia real ha asistido la más pequeña, la infanta Sofía, para apoyar tanto a sus padres como a su hermana, la futura reina. Pero llegó el momento de la infanta para tener ella el protagonismo y fue en Zaragoza donde dio su primer discurso oficial. Resaltó el papel de los docentes y la educación que va más allá del salón de clases. Ahora sus padres y Leonor ocuparon la primera fila del auditorio y sorprendió a todos una infanta plantada, segura, con gran dicción y facilidad para comunicar. Vaya que brilló Sofía en el escenario. 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
15: El 20 de agosto de 1940, León Trotsky, artífice de la Revolución Rusa, fue asesinado en su casa de Coyoacán por el mexicano Ramón Mercader. El crimen que impactó al mundo por la notoriedad de Trotsky y su confrontación con el gobierno soviético es el punto de partida de La Torre de Cristal, novela escrita a cuatro manos por Eduardo Antonio Parra y Carlos René Padilla, quienes nos transportan a un México convulso en el tránsito entre la violencia revolucionaria y el país de instituciones que todos querían. 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
16: Las hormigas no tienen pulmones y respiran a través de pequeños orificios en sus costados, llamados espiráculos.
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0: 9:09, gracias a nuestros amigos del Poder Judicial, nos hacen llegar la fracción 1 de la Ley de Seguridad Privada de la Ciudad de México. Esto ante la pregunta de por qué el guardia de seguridad no defendió a la muchacha recepcionista ante la agresión de este señor Cortés Jiménez en un hotel de Santa Fe hace un par de semanas. ¿Qué dice esa... ¿qué dice la Ley de Seguridad Privada de la Ciudad de México, fracción 1, Miriam?
1: Dice seguridad y protección personal relativa a la custodia, salvaguarda y defensa de la vida y la integridad de las personas. No, apartado 2, vigilancia y protección de bienes relativa a la seguridad, pero nos quedamos con la primera. El apartado 1 habla expresamente sobre sus responsabilidades y es la custodia, salvaguarda y defensa de la vida y la integridad corporal de las personas. Así de simple. No se cumplió con lo que vimos en el video, ninguno de esto. Parecía que el señor, su función era escuchar al agresor y abrir los ojos y ver cómo golpeaba, cómo agredía verbalmente a su compañera y no pudo reaccionar, ni siquiera para algo tan básico, llamar a la policía. Hubiera llamado a la policía.
0: Fue un testigo y vio cómo golpeaban a una... a una mujer, ¿no? Pero bueno, esa no es la historia central. Tampoco hay personas que nos están diciendo que por qué no damos completa la información. Y hazme el favor, dicen, ¿y por qué no dicen cuál era el motivo de la reclamación del señor? La respuesta, porque no nos importa. Nosotros estamos en esta historia no para ver si el señor tenía razón porque le iban a mandar un paquete.
1: Era justificado.
0: O no le habían subido el desayuno o la cena. Eso, ¿qué nos importa? Estamos en esta historia porque hay una agresión a una mujer, que podría ser un intento de feminicidio. No porque ese fuera el objetivo primario del señor enfurecido, sino porque por su ventaja física y por los golpes que le dio esta mujer, la pudo haber matado. Entonces, ¿cuál era el fondo y qué estaba reclamando el señor? Eso sí que lo averigüe la autoridad. Nosotros estamos en este tema porque hay una agresión a una mujer. ¿Qué más da? Si es porque no le subió el café caliente o no le había pasado la cuenta de algo, ¿qué más da? ¿No?
1: No hay justificación, bueno, para una agresión.
0: ¿Quién es el señor Cortés Jiménez?
1: Me confirman, Ciro, que efectivamente Octavio Jorge Cortés Jiménez es una persona a quienes más de 50 personas han denunciado penalmente en Mazatlán, Sinaloa, porque los defraudó con la construcción, con los departamentos, en una torre llamada Triana en Mazatlán.
0: ¿Y sí es la misma persona?
1: Es la misma persona.
0: ¿Ya vieron el video?
1: Ya vieron el video, vieron ya las fotografías, ya hicieron un intercambio entre las personas que lo tienen denunciado, ya, y me dicen, sin lugar a dudas, esa persona que ustedes presentaron, golpeando, en donde es el video en donde se ve golpeando a una recepcionista, ese mismo personaje violento es el mismo personaje violento con el que nosotros dialogamos en Mazatlán y con el que tratamos de dirimir desde hace años, desde hace más de una década, un problema de un fraude en la venta de inmuebles. Es sin lugar a dudas lo que me dicen este grupo de defraudados. Ellos se constituyeron en una AC y me dicen, sí tenemos las denuncias ante la Fiscalía Estatal de Sinaloa, pero ¿qué cree? No ha sucedido nada.
0: ¿Pero
1: no
0: cómo
1: se le ha investigado?
0: En la Sinaloa de
1: no
0: Rocha
1: ha procedido,
0: no ha sucedido
1: no
0: nada.
1: Ha sucedido
0: ¡qué raro!
1: Nada.
0: ¡Qué raro!
1: Y aquí me dicen, sí, ojo, quisiéramos hablar con ustedes, la persona con la que estoy dialogando.
0: Adelante.
1: Yo tengo un problema,
0: escuchamos,
1: porque además a este señor se le ha relacionado con el crimen organizado y sabemos, me dice otro de ellos, que tiene relaciones, como siempre lo presumió, con personajes políticos.
0: Eso que no
1: lo
0: digan ellos, no nos metamos.
1: Eso es lo que me dicen, pero están viendo si hay posibilidad en los próximos minutos de tener a uno de los representantes de este grupo de personas defraudadas por este golpeador que vimos hace unos minutos.
0: Y otra vez vamos a Sinaloa. Aquí sí, sin tener idea nosotros de que iba a caer en nuestras manos este video y que el personaje, ese agresor, que pudo haber sido un extranjero, que pudo haber sido un habitante de la Ciudad de México, de Jalisco, de Chiapas, de Zacatecas, de Nuevo León, de donde fuera, pues es de Sinaloa.
2: De Sinaloa.
0: Qué casualidad. Y además, todo indica, vamos a ir comprobando, que es un defraudador. Y según nos dicen, persona sospechosa de tener nexos con grupos criminales.
1: Híjole.
0: ¿La Sinaloa de Rocha quiere pruebas, presidenta? El secretario de Economía del gobernador Rocha tenía un bar donde secuestraban, cuando menos secuestraron a una persona. Estos señores defraudaban, no les pasa absolutamente nada.
2: La oficina Ciro de Pablo Vázquez, el secretario de Seguridad Ciudadana de la Ciudad de México, nos informa que ya enviaron gente al hotel ahora mismo, después de conocer el caso. Ya enviaron gente al hotel para recabar datos, dar acompañamiento a los afectados para que se presente su denuncia. La denuncia ya está presentada, van a ver cómo colaborar. Dice, colaboraremos con la fiscalía, las autoridades competentes en la investigación de los hechos. Y además, se instruyó a la Dirección General de Seguridad Privada para que revise el caso y haga una verificación de la empresa de seguridad, comillas.
0: Porque pues, tampoco no puede ser. ¿Para qué quieres seguridad si ante una agresión así el guardia se queda mirando? Gracias, sí, claro. Una vez más a la Secretaría de Seguridad.
2: Y además intentando un diálogo con el señor.
0: Sí.
2: ¿No? Con el agresor, pues.
0: No.
1: Pues, sí, escuchándolo,
0: y
1: qué
0: bueno. Y ahí está la reacción inmediata de la Policía de la Ciudad de México, que quizá no tendría por qué estar enterado de esto. Pero pues, si no se lo reportó el hotel, si no se lo reportó la empresa de seguridad, pues ellos no son el Ministerio Público, ahora lo saben, reaccionan de inmediato. Y le vuelvo a hacer la pregunta con todo respeto, con el gran respeto que le tengo a la fiscal Berta Luján. Uh-huh. La pregunta, como una luchadora de toda la vida en contra de estas cosas, como fiscal de la ciudad y como mujer, ¿en qué va la investigación de esta agresión? Se lo preguntamos. ¿La fiscalía es tiempo de mujeres? Pues estos agresores, por lo visto, están sin ningún problema en Sinaloa, ¿no? A ver si, bueno, me están diciendo que quizá podamos hablar con alguna de las personas que dicen haber sido defraudadas por el señor Cortés Jiménez, agresor de una mujer en un hotel de la Ciudad de México hace un par de semanas. Regresamos con el tema en un momento. ¿Qué más, Manuel?
2: La fiscal Berta Alcalde, sí.
0: Berta Alcalde.
2: Pues simplemente
0: ¿Qué dije?
2: Luján.
0: Luján, no, Berta Luján es su mamá, Berta Alcalde. Sí. Saludos también a también su señora, a su mamá, madre, muy, muy querida, muchos años funcionaria del gobierno de la Ciudad de México,
2: sí.
0: Funcionaria de Berta Luján, la hija, por supuesto, perdón, fiscal Berta Alcalde,
2: efectivamente. Pues entonces, atentos a este acompañamiento que va a brindar la Secretaría de Seguridad Ciudadana a través de sus elementos que se van a personar en este hotel en los próximos minutos, precisamente allá en Santa Fe, para recabar toda la información, dar acompañamiento, insisto, a los afectados para que presenten o para que se acompañe la denuncia ya presentada. Se va a colaborar con la fiscalía, con las autoridades competentes en la investigación de los hechos y sobre todo revisar efectivamente ante la Dirección General de Seguridad Privada para que se revise el caso y se haga una verificación de la empresa que supuestamente da seguridad privada para este lugar, ¿sí o no? Para este hotel. Pues atentos a ello.
0: Bueno, y muchas gracias por sus comentarios. Pues por supuesto que hay indignación. Por supuesto que hay indignación, ¿no? Por este video y por este hecho. Gracias por sus comentarios. Pues vamos, hacemos una pausa y regresamos con, pues quizá regresemos con este tema, si es el contacto con Sinaloa, y si no, queda mucha información.
2: Es correcto, Ciro. Por lo pronto, vamos a pausa. Gracias por todos sus comentarios. Gracias por lo que nos dice, por lo que nos envía. @ Ciro Gómez L, nuestra cuenta de X, por Facebook, Instagram y Threads. Ciro Gómez Leiva, por X y por TikTok. @ Radio-Fórmula. Por Facebook, Radio Fórmula. Por Instagram y Threads, Radio Fórmula MX. Nuestro sitio para que nos visite, radioformula.com.mx. También estamos, por supuesto, en nuestras canales de YouTube, Ciro Gómez Leiva Oficial, y por supuesto también el de Grupo Fórmula. Nos quiere llamar, lo puede hacer a través del 55-5279-2291. Insisto, 55-5279-2291. Así que estamos por la mañana, hacemos una pausa y regresamos con más contenidos en esta mañana de este miércoles. Volvemos.
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11: ¿Cómo se le decía en nuestros tiempos a los jóvenes, a los chiquitos? Les decíamos chavitos. Soy chavito, estás muy chavo, ¿qué onda, chavo? Y eso, pues obviamente, el chavo del 8, ¿no? Pero de repente empezó a cambiar. Antes de eso se usaba escuincle, ¿no? El escuincle, el escuinclito. Mi mamá dice que los jóvenes son chamacos. Pero ahora he visto que se ha proliferado el uso de cosas como morro. Morro que justamente viene de el norte y que se fue popularizando a toda la República Mexicana. Y ahora toda gente dice, bueno, llegó una morra, también para referirse a mujeres y pachavos.
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12: Bacalar, Quintana Roo. Famoso por su Laguna de los Siete Colores, este pueblo caribeño cautiva con sus aguas cristalinas de distintos azules. Antiguo refugio de piratas, hoy ofrece paz, cenotes profundos y estromatolitos milenarios. Es un paraíso natural de belleza tranquila y única.
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13: El hámster. Estos pequeños roedores son perfectos para espacios reducidos. Son animales nocturnos que disfrutan haciendo ejercicio en su rueda y almacenando comida en sus mejillas. Aunque su vida es corta, ofrecen una gran oportunidad para enseñar a los menores la responsabilidad sobre el cuidado animal.
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13: Un caracol puede dormir durante 3 años seguidos si las condiciones del clima no son favorables para su supervivencia natural.
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0: 24, Sofía.
1: Ciro, terminó la conferencia y le preguntaron a la presidenta sobre el exdirector de Pemex, Víctor Rodríguez Padilla, que qué mensaje se manda con su liberación al determinar que siga su proceso en libertad. Y la presidenta dice que el que haya sido detenido es un ejemplo, es una muestra de que la ley se cumple, de que más allá de las amistades, más allá de los cargos, se hace valer la ley, y que ya, cómo se determine que lleve su proceso, lo que decida la juez, lo que determine la fiscalía, e incluso la pareja o expareja, dice la presidenta, de esta persona, pues ya es un tema de cómo se lleva el proceso. Es algo además que está determinado en la ley, con las medidas cautelares, de que no se acerque. Pero dice la presidenta que el mensaje inicial es el que fue detenido, más allá de amistades o cargos.
0: ¿Y ya?
1: Y ya.
0: Pues sí, pero pues también ahí sí hubo un desistimiento por parte de la mujer, que en este caso es la esposa, que acusaba al señor Rodríguez. Y con una buena defensa, la ley permite, primero, el que salga, ¿no? El que no esté en la cárcel en lo que dure el proceso. Y hay la posibilidad, que creo que se alcanzará, con una buena defensa, de cerrar este caso, ¿no? De suspender el procedimiento, como nos dijo el abogado.
2: Para bien o para mal, Ciro, este caso ha sido demasiado transparente, ¿no? Para bien o para mal, ¿no? Porque ha sido duro para todos, para la familia que denuncia, para la señora, para el hijo, por supuesto, para el señor denunciado, pero ha sido tan claro que, curiosamente, también en las audiencias que se hicieron en este penal allá, en esos juzgados del penal en el estado de Morelos, pues se permitió seguir la línea completa de todo. Entonces aquí no se puede acusar ningún acuerdo en lo oscurito. Creo que es duro, finalmente, la sanción que se le está poniendo, no porque no la merezca, sino por la dureza de lo mismo, que no pueda salir del país, que tiene que pagar una multa económica, a lo mejor no muy fuerte, pero sobre todo no mantener contacto de ningún tipo, ni con su esposa, ni con su hijo, Ciro. Entonces eso, al paso del tiempo, me parece que va a ser una de las medidas más fuertes que esté enfrentando el señor Víctor Rodríguez, ¿no? Pero es transparente, ese proceso ha sido transparente, para bien o para mal, ¿no?
0: Sin hablar. Y el señor estuvo en la cárcel una semana, poco menos.
2: Creo que una semana, si lo completa.
0: Una semana en la cárcel. Gracias, gracias por todo lo que está comentando sobre el video que presentamos de este hotel en la Ciudad de México.
2: El Paradox
0: Park Live de Santa Fe. Nos dice la policía de la Ciudad de México que ya va, se dirigían hacia
2: para allá,
0: pues ya no haber llegado, ¿no? Pues deben,
2: sí.
0: Tener patrulla cerca de ahí para ver qué fue lo que ocurrió. Y muchas gracias, ¿no? Entonces ya presentamos el caso y le vamos a dar seguimiento periodístico. Y desde luego, si este señor de apellido Cortés Jiménez quiere decir algo en este espacio y decir que no es él, aunque pues ya está acusado.
2: Público y notorio, sí.
0: Ya hay una acusación en su contra, pues lo escuchamos. Lo escuchamos.
2: Sí, correcto. Si nosotros atentos precisamente a cualquier comunicación que quiera tener él, ¿no? Él con nosotros, pues aquí estamos disponibles.
0: Bueno,
2: la Secretaría de Salud ha confirmado 36 muertes derivadas del clima caluroso reportado en el país. Sí, hay muchas lluvias en la República, en algunos puntos, en otros mucho calor. Los fallecimientos fueron reportados sustancialmente en Baja California, Chiapas, Tabasco, concentran el mayor número de personas con 13. Calor todavía, muy muy fuerte en el verano, pues.
0: Sí, no en el Valle de México.
2: No, el Valle de México estamos en otro clima, ¿no? De repente son 26 grados, muy soleado, muy bonito, y vámonos con la lluvia, ¿no? 2 horas de lluvia durísima.
0: Bueno, gracias también sobre los comentarios del entorno del Mundial. Vamos a regresar en unos momentos al tema con Enrique Burak y Miriam.
3: Ciro, pues mira, ya estamos hicimos contacto con una de estas personas defraudadas que comentábamos hace unos minutos por este golpeador del Hotel de Santa Fe, como le están diciendo ya en las redes sociales. Y tenemos en la línea telefónica al señor Luis Díaz, justo defraudado por esta compra-venta de departamentos en la Torre Triana. en Sinaloa. ¿Qué tal? Buenos
0: días.
4: Buen día,
0: Luis.
4: Buenos días.
0: Luis Díaz, gusto en saludarlo. ¿Sí reconoce al señor Cortés Jiménez en el video que acabamos de presentar? ¿Sí es él? Cuando menos con sí, ese claro. Nombre ha sido acusado en la Ciudad de México. ¿Y sí es la persona a la que ustedes acusan de defraudación en Sinaloa? ¿Nos puede dar más detalles, por favor?
4: Sí, claro. Mire, yo a él le compré un departamento como en el 2020 en Torre Triana, en un departamento frente al mar. Él me prometió, fue en abril del 2020, me prometió la entrega del departamento en diciembre de ese mismo año. Yo le entregué alrededor de 2.7 millones de pesos a él, 2.5 por ahí, y todo el tiempo fue dando largas a la entrega, que por cuestiones de la pandemia, que cuestiones por de financiación, hasta que pues se desapareció. También por medio de investigación del grupo de, tenemos un grupo de WhatsApp de compradores, nos dimos cuenta de que una financiera, un banco de la Ciudad de México llamado Capitalizer, le prestó 180 millones de pesos sobre la torre, y Capitalizer tampoco nos está dando la cara. Sé que ese préstamo fue algún tipo fraudulento porque presentaron firmas falsas. Fue todo un rollo y pues, habemos muchísimas personas afectadas. Nos quedamos sin nuestro

0: financiera de la Ciudad de México son los dueños del edificio. Entonces, como todos estamos en un limbo. Yo personalmente no vivo en la Ciudad de México, yo vivo en Estados Unidos.
1: Sí.
0: Entonces, para mí ha sido muchísimo más complicado. Sé que también Jorge Cortés Jiménez se mudó para Estados Unidos. Acá estaba viviendo
1: Allá
0: cerca
1: no
0: de
1: en...
0: Sacramento. Pude, por medios de récords públicos, pude encontrar su dirección
1: sí.
0: y
1: pues,
0: él estaba viviendo ahí. Ahora viven
1: al
0: sus
1: parecer
0: papás.
1: Llevaba un mes en la Ciudad de México en este hotel. Según los registros,
0: sí, eso.
1: Según los registros.
0: Yo pude ver también que estaba en la Ciudad de México porque estuve hablando con Jorge hace poquito cuando descubrí que estaba viviendo en Sacramento. Acá sí. Él se está dando la vida de rico. Vive en una comunidad privada donde paga $6,000 de renta al mes. Compró una camioneta del año con el dinero de nosotros, de nuestro esfuerzo, de muchísimas personas.
1: Muy bien, pues le agradecemos mucho, Luis Díaz, una persona que acusa de haber comprado un departamento, dado el adelanto, un departamento, ¿en dónde exactamente esta Torre Triana?
0: La Torre Triana, Mazatlán. Su compañía de corte era Grupo
1: En la zona del Malecón, es unos edificios... dos edificios muy llamativos que se han construido en los últimos años, ¿o qué es la Torre Triana?
0: Correcto, es precisamente en el Malecón, no sé si ubica en el restaurante El Muchacho Alegre, uh-huh. Está casi enfrente del Muchacho
1: bueno.
0: Alegre.
1: Bueno, pues ya vio que estaba en la Ciudad de México y ya vio lo que hacía y cómo reaccionaba. ¿Siempre explosivo, siempre violento con ustedes?
0: Por lo que sé, no me consta a mí, pero sí he escuchado que él amenazó a varias gente de que no lo quemaran en redes sociales. Yo inclusive tengo una página que se llama torretriana.com.mx, sí. Donde lo he denunciado. A mí nunca me amenazó, pues yo creo porque yo vivo en Estados Unidos, soy nacido acá, soy ciudadano de Estados Unidos, pero sé que gente en México sí los ha amenazado,
1: bueno.
0: Si lo queman públicamente.
1: Muchas gracias, Luis Díaz.
0: De nada, muchas gracias.
2: Pues ahí está, Ciro, simple y sencillamente para confirmar lo que ya sabemos de otra etapa de este señor a lo que se ha dedicado, no solamente a agredir a una mujer, ¿no? A quién sabe con qué intención, a lo mejor hasta de lastimarla más de lo que la lastimó, porque le puso una buena serie de golpes, Ciro. Desafortunadamente lo que hemos visto es que le dio una buena serie de golpes a este señor y ahora lo que se dedica que es extorsionar gente a quitarle su dinero y a no darle las propiedades
1: a
2: que pone en prenda, ¿no? A
1: defraudar. Según el testimonio que acabamos de escuchar. Bueno. Algo más sobre el tema por el día de hoy, desde luego vamos a...
2: Sí, correcto.
3: Seguimos con el tema. Por el día de hoy ya tenemos identificado, sí se confirma que tiene investigaciones y venía con antecedentes en Mazatlán, Sinaloa, que era la información que teníamos al inicio del programa. Dos, importante, la policía de la Ciudad de México va en este momento hacia el hotel a otorgarla, ya debe haber llegado. Es importante porque la mujer que fue golpeada, la recepcionista,
2: sigue trabajando
3: en el hotel. Hay un asunto de necesidad y es lo que se mete en esta historia, la necesidad de la víctima de trabajo.
1: Pues, vamos a pausa y continuamos.
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3: Los caracoles tienen miles de dientes microscópicos situados en su lengua, una estructura llamada rádula que utilizan para raspar alimentos.
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1: Tras su eliminación en semifinales ante España, el francés Ryan Cherki señaló: "Es una decepción inmensa porque hoy perdimos contra nosotros mismos. No perdimos contra el árbitro, no perdimos contra España, no sentía un equipo de España superior". El mexicano Jorge Sánchez arribó a Guadalajara para reportar con los rojinegros del Atlas tras su salida del PAOK en el fútbol de Grecia, luego de su participación en la Copa del Mundo, donde jugó 4 de los 5 partidos. Y en el béisbol de las Grandes Ligas, la Liga Americana se alzó ganadora por pizarra de 4-0 sobre la Liga Nacional en la edición 96 del Juego de Estrellas que se celebró en Filadelfia. Cody Bellinger fue el jugador más valioso y el mexico-cubano Randy Arozarena fue el único representante nacional. Soy Betsabe Rosales y en Grupo Fórmula somos locales.
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0: Estamos escuchando, Ciro, a Elsa Aguirre en esta, pues, interpretación que hizo en la película Cantando Nace el Amor de 1954, porque se ha informado que ella murió anoche. Ella tenía ya varios años viviendo en Cuernavaca, tenía 95 años, y bueno, la Asociación Nacional de Intérpretes fue quien confirmó esta noticia. Ella participó en más de 40 películas, una de ellas era la que veíamos y escuchábamos en la pantalla de Telefórmula, así es que bueno, descanse en paz la actriz de la época de oro, Elsa Aguirre.
1: Sí. Gran personaje en algún momento de la historia de este país, nunca metida en problemas.
2: No, jamás.
1: Entonces, doña Elsa Aguirre, descanse en paz.
2: Bueno, nos preguntan, Ciro, dónde consultar el calendario escolar que se está publicando. Por lo pronto,
1: aquí en el programa
2: ya lo comentamos, sí. Pero si quiere usted, lo puede comentar, lo puede revisar en el Diario Oficial de la Federación, ahí, o lo podemos poner también, si quieres, en nuestras redes sociales, ahí lo podemos poner también, ¿no?
1: Como si fuéramos la SEP. Pero
2: como si fuéramos la SEP, porque la SEP no lo ha difundido a través de ningún comunicado.
1: Haciendo de multiplicadores.
2: El multiplicador. Pero bueno, pues por ahí, entonces, simplemente reiterar, las clases comienzan, las que están terminando. Terminando hoy, comienzan el lunes 31 de agosto.
1: Moisés.
3: Ciro, hace una hora el secretario de Seguridad de Estados Unidos, Mark Wayne Mullen, republica el mensaje de Donald Trump de la mañana sobre los operativos del ICE contra migrantes, y dice lo siguiente: nuestro objetivo número uno es mantener a nuestros oficiales a salvo y sacar a los criminales de nuestras calles. Los inmigrantes ilegales serán arrestados y deportados donde quiera que estén. Si estás aquí ilegalmente, vete ahora. Mientras nuestros oficiales llevan a cabo operaciones para cumplir las leyes de nuestra nación, se enfrentan a un aumento de más de 1.300 en ataques vehiculares, de 1.300%. Recordamos a los inmigrantes ilegales que intentar evadir el arresto es peligroso. Esta actividad imprudente de inmigrantes ilegales ocurre después de que políticos de su entorno organizaron webinars y compartieron recursos sobre cómo desafiar abiertamente al ICE.
1: Bueno, ahí está, durísimo. El gobierno de Estados Unidos, Manuel.
2: Pues es el gobierno de Estados Unidos, Ciro, planteando esta idea. No, nos queda la duda. Ya hicimos la consulta al Departamento de Estado. Lo que nos han dicho es que realmente tenemos que consultar al Departamento de la Casa Blanca o a Migración, en todo caso, para... ya nos respondió el Departamento de Estado hoy, para saber exactamente qué significa lo que dijo Donald Trump en relación a la indicación del día
1: de ayer.
2: Si quedan suspendidos o no. No quedarnos nada más con la interpretación que por ahí nos dicen, bueno, pues es que si Trump ya lo dijo, se va a hacer. Trump emitió una opinión, pero la instrucción es por lo pronto que se suspendieran esos operativos. Entonces todavía no podemos saber con claridad si esos operativos se reanudan.
1: Sí, el problema es que Trump es formalmente el jefe.
2: Es el jefe de todos ellos.
1: Entonces,
2: correcto.
1: Quien emite esa información es el ICE.
2: Así es.
1: Y luego el jefe del ICE dice que debe continuar. De ahí nuestra duda, y de ahí por eso estamos preguntando al gobierno de Estados Unidos. Gracias por su respuesta, pero seguimos con la duda.
2: Sí, seguimos con la duda.
1: Seguimos con la duda de si el ICE esta mañana, a lo largo de ese enorme y gran y grandioso país que es Estados Unidos, sigue persiguiendo en acción tráfico los vehículos de supuestos sospechosos.
2: Así algo.
1: Esa es la pregunta que hacemos.
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1: Enrique Burak.
13: Hola, Ciro Manuel, ¿cómo están? Buenos días.
2: Hola, Enrique Burak.
13: Bueno, pues Inglaterra y Argentina se enfrentan el día de hoy. Es la segunda semifinal del Mundial de Fútbol. Esto va a ser en Atlanta con el conjunto inglés, que está invicto y que viene de eliminar al conjunto de Noruega, mientras que Argentina batalló hasta el final para dejar el camino a Suiza. 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
1: Eso es hoy. Ayer tuvimos mucho trabajo en el programa, tuvimos todo el día reporteando, así que no vimos el fútbol. ¿Quién ganó ayer?
13: No sé, estoy esperando a que me digan quién ganó.
1: ¿No traes ahí un cable?
13: No, un cable, pues nada más déjame ver si hay uno de la luz aquí abajo.
1: Ayer preguntamos a todos nuestros especialistas, son Francia. ¿Ganó Francia?
13: No.
2: Bueno, creo que no.
13: No, la verdad es que gran partido de España ayer. Se estaba esperando su mejor versión en esta Copa del Mundo y la dieron ayer, cuando más importaba.
1: Espero que sea, todavía den una más.
13: Pues mira, por lo pronto, ayer fue lo mejor. Vamos a ver ahora en la final, vamos a ver también contra quién van. Pero la forma en la que le cortaron los circuitos al equipo francés, ese movimiento del balón, que con este estilo que tiene España ya hace 20, 25 años, del toque, el toque, el toque. Anteriormente era un poquito más horizontal, ahora son inclusive más verticales. Y el equipo de Francia simplemente no pudo. Yo creo que tenía por ahí una, dos oportunidades.
1: La desesperación, pero, claro, porque no se puede decir que los franceses no se estaban matando en la cancha.
13: No, claro, lo que pasa es que los eliminaron. Así de fácil, bueno.
1: Sí, yo seguí escuchando por ahí en transmisiones, que son muy buenas, y en pocos, pero algunos comentaristas, decepcionó Francia. Pues es que Francia juega sola, ¿no? No jugó contra nadie.
13: Lo que pasa es que estás directamente relacionado con lo que hace tu oponente. Y en este caso España jugó un partidazo y no dejaron pasar
1: Francia
13: a los franceses.
1: También.
13: Pero Francia, bueno, Francia no tuvo la posibilidad. Se veía Mbappé solo adelante, pues porque no existía conexión en las líneas. Olise, que bueno, había sido un gran asistidor en esta Copa del Mundo, pues simplemente ayer inclusive hasta sale de cambio. Las cosas no le funcionan al conjunto francés y España es atinado cuando tiene que serlo. Se presenta la jugada del penalti.
1: Regalo.
13: Sí, lamentablemente pues el defensa...
1: El error que no había cometido Francia en todo el Mundial.
13: Exactamente, o sea, pierde de vista a Yamal y también la ubicación del balón y pues la patada para Yamal. Oyarzabal que lo cobra muy bien. Y después Porro que hace el 2-0, una gran jugada. Olmo que está jugando también de manera espectacular. Y bueno, así España se lleva la victoria 2-0 el día de ayer y pues deben aparecer como favoritos, ya sea contra Inglaterra o contra Argentina en la final.
1: Nos escribían por ahí, Olmo no es un titular automático en el Barcelona. Baena es reemplazo en el Atlético de Madrid. El otro central, ¿cómo se llama el otro? El que Laporte no es titular en el Atlético de Madrid. Entonces, talento tiene.
13: Sí, no, sí, bueno, sí. Y de sobra.
1: Sí.
13: Entonces, bueno, fue contundente.
1: Ya sabe el juego en la Real Sociedad, que no es
13: sí, no, eso sí, de la élite. Sí. Pero bueno.
1: Y con eso les alcanza.
13: Con eso les alcanza y les sobra.
1: Vamos a ver si les sobra el domingo.
13: Vamos a ver, ojalá. Vamos a ver.
1: ¿Contra quién, Enrique? Partidazo al rato.
13: Sí, pinta para que sea un gran partido. Dice el técnico de la selección de Argentina que bueno, que es un partido de fútbol. La verdad es que no es nada más un partido
1: sí,
13: de fútbol.
1: Sí, es un partido de fútbol.
13: Es un partido de fútbol, pero bueno, sí, eso explícaselo a la gente que va a ver ese partido de Argentina o también de Inglaterra, en donde hay mucho más en este partido que un partido de
1: y
13: fútbol.
1: Y al acabar, algunos pocos se van a pelear por ahí, los demás se van a sus casas y la vida
13: sigue. Estoy de acuerdo, pero digamos que, o sea, no estoy hablando de que haya violencia, simplemente que está, es el orgullo prácticamente de las naciones que está en este partido. Los ingleses que han tenido la capacidad de sobreponerse a diversas circunstancias, creo que Thomas Tuchel ha hecho un gran trabajo, varios jugadores lesionados, uno que otro suspendido, el tener que jugar en la altura de la Ciudad de México y después ir a Miami, donde bueno, pues el calor y la humedad eran brutales.
1: Atletas de alto rendimiento.
13: Claro, por supuesto, pero de todas formas estaban fundidos, al igual que los noruegos que eran a quienes estaban enfrentando. Bueno, por otro lado, los argentinos, que bueno, pues yo no creo que les ayude la FIFA, pero lo que sí creo es que digamos que las áreas grises, pues digamos que han estado de su lado, y vamos a verlos ahora. Argentina es una realidad que tiene a Messi, que es un gran factor, que tiene 8 goles en la Copa del Mundo, un equipo que tiene gran personalidad, que tiene también esa capacidad para sobreponerse a una enorme cantidad de dificultades, pero no han tenido fútbol en este mundial.
1: No han tenido
13: fútbol. Y por ello es que creo que los ingleses son favoritos para ganar.
1: Bueno, ojalá. Nosotros al empezar el torneo dijimos, no sé Argentina, pero como en todos los mundiales, queremos ver quién le gana a Argentina. No sé si son buenos, si depende de Messi, si han jugado fútbol. Y además hay dos equipos que le pueden ganar a Argentina, ¿eh?
13: Pues ya nada más.
1: ¿Cuántos jugaron? Mundial, 90 equipos.
13: 196.
1: Además quedan dos. A los argentinos ya solo les... A esta Argentina que no juega bien, que depende de Messi, que no han mostrado que las zonas grises, ya solo les puede ganar Inglaterra o España, punto. Y si no les gana Inglaterra o España...
13: Pues son campeones del mundo.
1: Ni más ni menos.
13: Exactamente. Han recibido 5 goles contra equipos como Cabo Verde, como sucede también con Egipto.
1: Cabo Verde, el único equipo al que no le pudo ganar España.
13: Bueno, que también España, bueno, fue el primer partido de la Copa del Mundo, no, y estás hablando de mes y medio, no sé cuánto llevamos de Mundial.
1: La vida, Enrique.
13: Entonces, sí. O sea, las cosas se transforman muchísimo en esta clase de torneos.
1: Sobre todo cuando ves el número 10, es el pasto de Wembley, del Maracaná, dices, llevamos la vida en eso.
13: Sí, vale, que llevamos la vida.
2: El tatuaje del bicho.
13: Eso ya me tiene un poquito enfermo. Pero bueno, total que...
1: El pasto de Maracaná.
13: El pasto de Maracaná.
1: Venga, no te distraigas.
13: Total que bueno, sí. Yo creo que van a Inglaterra. Yo no sé tú quién crees que gane.
1: España. Y ayer me bullearon. España, ayer me bullearon, no me volverán.
2: No me van a volver a bullear.
13: Nadie,
2: eso quiere decir que está con Argentina.
13: No.
1: Pues, ojalá los amigos argentinos ganen y me fascina esta selección inglesa. La verdad, yo lo voy a ver porque hay que verlo.
2: No, hay que verlo,
1: pero
2: claro.
1: Yo el que voy a ver es el del domingo, hombre.
13: O sea, pero no tienes así.
1: Si
13: apostamos un frut,
1: me gusta mucho esta selección inglesa y tengo muchos. Si quereres argentinos, ya. Me interesa el
13: ¿cómo
1: domingo.
13: Me dices regularmente? Comprométase, compañero.
1: ¿No has visto el programa de hoy?
13: No has visto el programa de hoy. Y mira que el trayecto de una hora y lo escuché, pero completo. Pero bueno.
1: Como dicen los argentinos, a otro con ese
13: otro cuento, con
1: boludo.
13: Bueno, ¿Inglaterra o Argentina?
1: Pelotudo. Venga.
13: Bueno, ok. Sí. Pues no hubo. Pero bueno, yo creo que va a ganar Inglaterra. Ya veremos. Una de la tarde es el partido. Cruz Azul, bueno, pues no se arregló con las nuevas autoridades del Estadio Azteca. Total, que van a tener que jugar en el Estadio de los Deportes, pero en la cancha pues no está. Entonces, el partido correspondiente a la jornada 2 lo van a jugar en Querétaro.
1: ¡Oh! Ahora en Querétaro.
13: Que va a ser contra Puebla.
2: Curiosamente
13: van contra el equipo en donde jugaban anteriormente.
2: Jugaba, Puebla. Correcto.
13: Y ahora, bueno, van a jugar en Querétaro, en lo que está la cancha de los
1: Estados Deportes. ¿Tú crees que terminen jugando algún día en Tuxtla Gutiérrez?
13: No, pero, o sea, es increíble que una cementera no tenga un estadio. O sea, desde Billy Álvarez me acuerdo que presentaron varias maquetas de este va a ser nuestro estadio, no sé qué tanto, y bueno, no se dio. Y bueno, ya se acabó esto, ¿verdad? Bueno, ayer Juego de Estrellas gana la Liga Americana 4-0 a la Liga Nacional. Gran actuación de los pitchers de la Liga Americana. Son el abridor de Lancis, 10 relevistas, 15 ponches, solamente 3 imparables. Y el más valioso fue Cody Bellinger del equipo de los Yankees, que puso el 2-0 en la pizarra.
1: Bueno, ¿quién ganó hoy?
13: No sé, boludo.
1: ¿Quién ganó ayer?
13: Ay, no me acuerdo.
1: Bueno, chécalo. Chécalo para tu columna.
13: Chavo. Para tu columna, chavo.
2: Chavo.
1: Chale, adiós.
13: Bye.
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1: Lourdes.
0: 9:53 por la mañana. Hasta junio de este año, la actual Fiscalía General de la República encontró coincidencias de voz y huellas dactilares con Mauro Alberto Núñez Ojeda, alias El Jando, el piloto que trasladó hace 2 años a Ismael El Mayo Zambada y a Joaquín Guzmán López a Estados Unidos. La Fiscalía informó que cuando detuvieron al Jando en 2025, se identificó con otro nombre y fue entregado a Estados Unidos por sus vínculos con el cártel de Sinaloa. Octavio Jorge Cortés Jiménez golpeó violentamente a una mujer del hotel Paradox Park Life de Santa Fe, de acuerdo con un video presentado en Por la Mañana. La recepcionista del hotel ya interpuso una denuncia ante la Fiscalía General de Justicia de la Ciudad de México por estos hechos. Según la prensa de Sinaloa, Octavio Jorge Cortés Jiménez es un defraudador inmobiliario. El secretario de Seguridad de la Ciudad de México, Pablo Vázquez, informó a Por la Mañana que ya enviaron gente al hotel para atender este caso. Negamos rotundamente las afirmaciones del titular de la DEA, son políticas y no tienen ningún fundamento, aseguró esta mañana la presidenta Sheinbaum después de que ayer Terrence Cole, titular de la DEA, aseguró que el gobierno mexicano tiene una conexión mortífera con los cárteles de la droga. Pediremos la suspensión completa del procedimiento contra Víctor Rodríguez Padilla en la siguiente audiencia porque la víctima renunció a la persecución y solo fue vinculado por violencia familiar, aseguró por la mañana Víctor Solís, abogado de Víctor Rodríguez Padilla, exdirector de Pemex. En estos momentos el dólar interbancario se cotiza en 17 pesos con 38 centavos.
2: Manuel. Bueno, la derechista Keiko Fujimori va a recibir hoy.
1: El derechista,
2: así dice el KBF.
1: Así dice el KBF. Lo puedes leer por la mañana. ¿No?
2: Bueno, Keiko Fujimori, si lo va a recibir este miércoles, las credenciales de la presidenta electa en Perú para el periodo 2026-2031. Van a ser entregadas estas actas en un acto oficial por el Jurado Nacional de Elecciones. La toma de protesta es el próximo 28 de julio, el Día de la Independencia de Perú, hasta al mediodía, Ciro. Entonces hoy va a recibir ya finalmente sus cartas credenciales.
1: ¿Y qué dice la izquierdista?
2: No, pero ya no dice nada.
1: La derechista, la izquierdista, bueno.
2: Está bueno, Ciro.
1: Sí. Problema de F.
2: Problema de F.
1: Bueno. ¿Ya?
2: Ya, señor.
1: Gracias al equipo por la mañana. Muchas gracias por sus comentarios. Le vamos a seguir, desde luego, mañana con este y con otros temas. Se quedan con Chumel Torres. Buen miércoles. Pásela muy bien.
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16: Luego de que los alcaldes de 17 municipios de Nuevo León acudieran a Palacio de Gobierno a entregar un requerimiento en el que exigen la entrega del dinero que les debe el Estado, Ulises Carlín, encargado del despacho de la Tesorería, negó que tuvieran adeudos con los municipios. Un presunto asaltante fue detenido por elementos de la policía de Monterrey luego de que despojara de sus pertenencias, con lujo de violencia, a un conductor de taxi de plataforma esta madrugada en el fraccionamiento Bernardo Reyes. Los servicios funerarios de los jóvenes que murieron en la carretera nacional comenzaron en diferentes municipios del área metropolitana de Monterrey, donde familiares, amigos y seres queridos le dieron el último adiós tras el fatal accidente ocurrido durante el pasado fin de semana en el municipio de Santiago. Cuatro presuntos narcodistribuidores fueron detenidos por policías municipales en posesión de más de 100 dosis de marihuana, esto en la colonia Infonavit La Joya, en Guadalupe. El exdirector de Pemex, Víctor Rodríguez, fue vinculado a proceso por violencia familiar, un caso que se deriva de la denuncia presentada por su esposa. Pese a ello, trascendió que la denunciante le otorgó el perdón, información que ya fue remitida a la jueza de la causa. 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
15: 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Cuida lo que comes.
17: Cítricos y electrolitos. Las naranjas, toronjas y limones no solo aportan vitamina C para fortalecer tus defensas, también son excelentes hidratantes. Sus jugos naturales ayudan a equilibrar los electrolitos perdidos a través del sudor durante los días calurosos. Beber agua con rodajas de cítricos es una alternativa saludable a los refrescos azucarados, manteniendo tu energía alta y tu cuerpo muy bien hidratado.
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17: Diego Armando Maradona contra Inglaterra, 1986. Arrancando desde su propio mediocampo, Maradona eludió a seis jugadores ingleses con un control celestial antes de anotar el gol del siglo. Esta obra de arte inmortal definió la genialidad argentina en el Mundial de México.
15: Datos relevantes.
17: Los pulpos tienen tres corazones que bombean sangre azul por todo su cuerpo para sobrevivir en las profundidades del mar.
15: 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Explorando la naturaleza.
18: considerada el segundo pulmón del mundo, la selva del Congo es la segunda selva tropical más grande tras el Amazonas. Se extiende por 6 países africanos y es famosa por ser el hogar de gorilas de montaña y los chimpancés. Sus densos bosques son esenciales para la lluvia regional y el sustento de millones de personas. La conservación de este ecosistema es prioritaria para proteger especies endémicas y mantener la biodiversidad.
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1: ¿Cómo están? Buenos días, muy, muy buenos días. Pues ahora sí, oficialmente ya los niños ya no van a clases. Ahora sí, ya fue el último día. Yo quiero dar las gracias a los maestros, quiero dar las gracias a los papás y por supuesto a los niños. Tratamos de hacer un gran año escolar, ojalá que lo hayamos logrado. Démonos cuenta, más allá del chat de los maestros, démonos cuenta nosotros en familia, en dónde estuvieron nuestros errores, en dónde estuvo el error ese del chat que luego se pone muy intenso. Chat que conocen los niños y que oyen lo que decimos las mamás en el chat, se dan cuenta de todo lo que hablamos y después, claro, lo repiten en el colegio. Creo que es uno de los errores que se cometen con mucha facilidad y sería algo que podríamos cambiar para el año próximo. Menos chat agresivo, un chat que sea realmente para mejorar las cosas en el salón, en el colegio y sobre todo para mejorar la convivencia de nuestros hijos, que de eso se trata, que vayan adelante, pero con un buen trato, sin abrir a determinados niños, que este niño no, porque no, ni lo invites a la fiesta de Lupita, porque no, esas cosas no construyen. Y sí destruyen. Así que tratemos de hacer un chat limpio, bonito, siempre mirando hacia adelante y por el bien de nuestros hijos. Y luego, bueno, ¿qué más? Los chavitos seguramente harán un mejor año escolar en el siguiente. Si este fue bueno, el siguiente puede ser mejor, en donde se sientan apoyados en familia, muy, muy atentos, que busquemos la ayuda profesional en caso necesario. Y vamos por ellos. Un abrazo a los maestros, a las maestras, a todos con mucho cariño, felicidades por este fin de ciclo escolar. Y ahora, pues como dicen en mi casa, a descansar. Descansar es descansar, trabajar es trabajar, y nosotras, pues ni modo, a pechugarle, como dice por ahí Rosy Guerrero, porque muchas seguiremos trabajando, pero pues algunas de ustedes buscarán un curso de verano, hay de todos los estilos, de todos los precios, algunos hasta gratuitos. Busquemos esa opción para que los niños no rompan sus ciclos de sueño, para que los niños sigan aprendiendo cosas diferentes, que es lo que se hace en el verano. Algunos me dicen, a mí mi mamá me manda a hacer algunos detalles, a preguntarle a la vecina, ¿quiere que le haga algún mandado? Ayudar a servir en algo, ¿quiere que le lave el coche? ¿Quiere que...? Bueno, pues todo eso es formativo, que los hijos en vacaciones también aprendan a ganarse un dinero de una manera sana, y que aprendan a guardar dinero, que aprendan a ahorrar, y también que le digan a mamá, ¿y ahora en qué lo invertimos? ¿En dónde lo guardamos? En fin, todo es formativo y tras eso vamos. Despertamos hoy con la triste noticia del fallecimiento de una mujer actual desde que nació hasta su muerte, Elsa Aguirre, una mujer a la que tuve el gusto de conocer y ver en diferentes ocasiones. La más reciente fue en la Casa Museo de Doctor Simi. Ahí estuve una tarde en donde llegó doña Elsa Aguirre, no porque no pudiera caminar, sí podía caminar, pero la llevaron en una silla de ruedas, y es muy amiga de don Víctor González Torres, entonces cada uno en su silla de ruedas hicimos toda la visita, ella encantadora, ya ayudada por el oxígeno, porque claro, ella vivía en Cuernavaca, y venía a la ciudad, pues sí le implicaba un esfuerzo adicional para sus pulmones, pero bien, creo que así llegó hasta el final de su vida, porque mire, las sección que sigue es una sección que tiene que ver con nuestra salud, que tiene que ver con cuidarla integralmente. Conocemos el cambio que vino en la vida de Elsa Aguirre cuando se volvió vegetariana, una mujer muy disciplinada de hacer yoga, de cuidarse, de atenderse. Bueno, si quieres llegar a los 95 o 96 años que tenía doña Elsa y que murió como una dama que siempre fue, una mujer buena, de buenos sentimientos, una mujer a la que yo quise mucho. Hicimos un programa de la mujer actual, hicimos un especial desde Chapultepec, de Cuernavaca, Morelos, y fue Elsa Aguirre y fue Miguel Ángel Cornejo. Recuerdo perfecto ese programa especial en vivo y en directo desde allá, desde Chapultepec de Cuernavaca, y fue una experiencia hermosa platicar con la señora Elsa Aguirre. Para ella, mi admiración y mi cariño de siempre, y por supuesto, mi saludo a donde ella se encuentra ahora, y que descanse en paz, una mujer actual. Y vamos a lo que sigue. Empezamos el programa bien, con una sonrisa, de buenas, y aquí con Margarita Naturalmente. ¿Le cantamos?
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1: Margarita querida, bienvenida al programa. ¿Cómo estás? Gracias por estar con nosotros.
3: Buenos días, Janet. Buenos días a todos. Y pues solo yo unirme, desear a Elsa Aguirre, que ella muy bien sabe cómo y a dónde se debe dirigir el camino de la luz, seguir la luz, esa mujer que fue luz toda su vida, que descanse en paz nuestra querida Elsa Aguirre.
1: Gracias, gracias Margarita. Y bueno, pues tenemos sección, ya entrando en las vacaciones, haremos programas especiales contigo, por supuesto, y hoy empieza una promoción muy especial que quiero que arranques con esas buenas noticias.
3: Perfecto, cómo no. Fíjense que nosotros, pensando en que en las vacaciones y en el término del año escolar, los padres de familia están muy gastados, sí, con todo lo que eso implica, y luego ya los niños de vacaciones, pues quieren ir, aunque sea a Chapultepec, al parque de la esquina, a comprar una paleta, ya tienen más tiempo y más energía para cosas especiales, y todo eso implica gastitos extras. 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Y luego la suramina, una sustancia muy especial, que es tan especial, y ya se las he presentado en varias ocasiones, pero hace rato que no hablamos de ella, que Janet, ¿qué te parece que el domingo le dediquemos el espacio a la suramina?
1: Muy bien.
3: Y la suramina la vamos a tener con el 20% de descuento todo este mes de julio, porque precisamente es una sustancia que nos ayuda a prevenir problemas de vías respiratorias, a tratar todo lo relacionado con gripa, influenza, pero no solo eso, con efectos secundarios de sustancias químicas que hayan sido inoculadas en el cuerpo, con personas que sufrieron COVID, por ejemplo, y todavía puedan tener secuelas. La sudamina, que es la esencia principal del pino blanco americano, tiene esa bondad de combatir todo eso, de proteger nuestras vías respiratorias, nuestro sistema inmune. Y además, bueno, muchos beneficios que ya el domingo yo les voy a estar mencionando con más intensidad.
1: Muy bien, entonces no se pierdan la sección de hoy y la del próximo domingo aquí en La Mujer Actual. Y el domingo va por televisión y va por radio. Como siempre, gracias Margarita, porque dedicas tiempo para estos segmentos. ¿Con qué quieres arrancar?
3: Bueno, tenemos la pregunta de María José Estrada. Ella dice, sufro de insomnio, me cuesta trabajo conciliar el sueño. ¿Qué me recomiendas? Hay cosas muy valiosas en la medicina natural para poder dormir bien y profundo. Ya sabemos que el sueño es tan esencial como estar despierto, como el trabajo, como la respiración. Hay que dormir bien y profundo para que nuestro cuerpo se pueda recuperar, restablecer, nuestra psique, las emociones, todo está involucrado. Y lo primero que les voy a recomendar a María José y a cualquiera que tenga estos problemas con el sueño, incluyendo bebés, fíjese bien, es la lechuga orejona. Aquí se puede utilizar de muchas maneras. La lechuga orejona licuada con agua, tal cual se hace un licuado de lechuga orejona, 3-4 hojas con un vaso de agua. Uh-huh. Se cuela o no, eso ya usted lo decide. Le puede poner mielecita o no, como usted lo quiera, pero tomársela como a las 7, 8 de la noche, para que ya cuando se vaya usted a dormir, haga hecho el efecto el lactucarium, que es la sustancia activa que contiene la lechuga orejona. Todas las lechugas la contienen, pero la orejona, esa larga, de hojotas largas, por eso se llama orejona, es la que contiene lactucarium en mayor cantidad, mayor intensidad. Entonces, tomarse todos los días este licuado, y de plano, si su sueño es demasiado exagerado, tómese antes, a mediodía, después de comer, por ejemplo, a media tarde y un poco antes de dormir. Antes de dormir, por dos razones: para que la sustancia ya le haya hecho efecto, uh-huh, y para que no tenga que estarse levantando al baño continuamente, porque eso puede ser contraproducente, sí, ¿verdad? Por eso digo que como a las 7, 8 de la noche es el tiempo ideal para que esto no suceda. Bien. Bueno, a los bebés se puede hacer tecito, y adultos también, de hojas de lechuga orejona, incluso las hojitas de externas, las que están maltratadas, como quemaditas, esas para hacer té, para darle un bañito al bebé, un bañito, uh-huh, con hojas de lechuga orejona tibiecito antes de dormir, y verá cómo duerme como un angelito. Y los adultos también, en una tina ponen lechuga, té de lechuga orejona concentrada, y se dan su bañito en agua tibia antes, bien, de dormir. Y ahorita les doy otra recomendación.
1: Ahora un corte comercial, regresamos.
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19: Beck nunca ha tenido miedo de mezclar estilos, y Sex Law es prueba de ello. Parte de su aclamado álbum Midnight Vultures de 1999 combina funk, soul y este sello irreverente que lo caracteriza. Una canción que celebra la libertad con una energía contagiosa. Sex Law, Beck, en sonido Brown.

0: Información sorprendente.
1: La Torre Eiffel puede ser 15 centímetros más alta en verano, debido a la expansión térmica del hierro bajo el sol.
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1: Los cerdos no pueden mirar físicamente al cielo debido a la forma y musculatura rígida de su cuello y espalda.
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1: Esta hidroterapia de colon es un sistema en el que más o menos en una hora, con un equipo muy especial, con una terapeuta que con mucho cuidado va a estar realizando este procedimiento y ayudando con movimientos suaves sobre su vientre a que sus intestinos, su colon sobre todo, pueda estar eliminando desechos acumulados tóxicos de toda una vida, no solo desechos sólidos, desechos químicos también, y haciendo esta limpieza profunda. Después de ella se trabaja con prebióticos y probióticos para renovar nuestro microbioma, y de ahí es un paso importantísimo para regenerar nuestro organismo. Es la base para entonces reconstruir nuestra salud, si estamos sanos, para mantenernos sanos y mucho mejor. Y si tenemos problemas de salud, sea cual sea, trabajar desde el colon es el paso más importante, decía Hipócrates, y sigue esta sentencia igual de vigente. El colon es donde se fragua la salud o la enfermedad.
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0: Bien, Margarita.
1: Miren, continuando con el tema del insomnio. Hay muchas personas en la actualidad que viven con deficiencia de vitaminas B. Las vitaminas B son indispensables para tener un sueño profundo, para conciliar el sueño, ese momento en que, vamos a decirlo de una manera muy coloquial, en que agarramos el sueño y nos dormimos. Si no hay suficientes vitaminas B en el organismo, eso no se realiza. Aquí la expresión que dice, María José Estrada, me cuesta conciliar el sueño justo. Vitaminas B son indispensables sí. para esto. Entonces, tomar el complejo B100 y en este caso de insomnio, yo les diría una cápsula con el desayuno y una con la comida. O puede ser en la mañana levadura de cerveza, una cucharada con el jugo licuado, que además de vitaminas B nos aporta prácticamente todas las vitaminas, minerales, proteína de excelente calidad, una cucharada de levadura de cerveza por la mañana y luego a mediodía podría ser la cápsula de complejo B100, como usted quiera, pero hay que agregar complejo B. A los niños, pues la levadura de cerveza va a ser la solución excelente. Y luego está la herbolaria maravillosa. Y en estos casos la fórmula es pasiflora e hipericum. Uy, pasiflora e hipericum van a ser para adultos 20 gotitas en agua, 2 o 3 veces al día. En el día no es que le va a dar sueño, simplemente va a equilibrar, relajar su sistema nervioso y de tal manera que cuando llegue la noche a la hora de dormir, usted va a estar tranquilo, va a poder conciliar el sueño junto con todo lo ya mencionado, sí. la lechuga, las vitaminas B. Y luego si se dan un bañito con de toalla, que eso está muy explicado, aquí no me va a dar tiempo de decírselos, pero en mi libro de la salud como camino, busque el baño vital y entonces ahí lo hace antes de dormir sí. y uy, va a ver que va a despertar en la mañanita diciendo, ay, gracias Margarita por esos consejos que sí funcionan, un bañito de piernas en agua fría en una cubeta, ahí está explicado, todo eso ayuda.
0: Ahí en los libros de Margarita. Margarita, nos vemos el domingo para hablar de este producto maravilloso que ahora está con descuento, ¿cierto?
1: Con mucho gusto, la Suramina. Aquí estaremos con ustedes. Cuídense mucho y mucha salud para todos.
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29: BioNTech presentó la serie de robots humanoides ultrabiónicos You World You One, desarrollados con inteligencia artificial y con infraestructura inteligente. A diferencia de sus otros modelos sin rostro, estos incluyen piel de silicio biomimética, hardware de inteligencia incorporada, sistemas operativos y modelos de lenguaje a gran escala basados en emoción. El You World You One es de tamaño real. Fue diseñado con una columna cervical biomimética de doble pivote que le permite replicar hasta el 90% de los movimientos humanos fundamentales. Es capaz de seguir los movimientos con los ojos y la sincronización entre el habla y los labios se redujo a 20 milisegundos para tener una experiencia de interacción extraordinariamente realista. Fue diseñado para el acompañamiento a largo plazo y destaca su sistema capaz de reconocer más de 20 estados emocionales sutiles con una precisión de más del 90%. Informó Aide Rivera. 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

0: Humberto Dupeyrón siempre ha tenido un lugar muy especial en este programa La Mujer Actual, porque antes de tener el lugar para este programa lo tiene en mi corazón toda la familia Dupeyrón, a quienes tanto quiero, desde su mamá, su papá, toda la familia, han sido mis amigos desde mi infancia. Imagínense cómo voy a querer yo a los Dupeyrón. Y a Humberto, pues mi admiración y mi cariño siempre. Este hombre que lleva 37 años personificando al gorila, y les tengo una gran noticia, pero no la voy a dar yo, va a ser él directamente a quien tengo en la línea telefónica. Humberto querido, ¿cómo estás? Buenos días.
1: Buenos días, Janet, qué gusto oírte. Gracias por invitarme a tu programa.
0: Pero ¿cómo? Si ese es nuestro programa. ¿Cuántas veces has venido? Has venido a hablar de tantos temas distintos, y tú diciéndole que sí a la vida todos los días, como debemos hacer todos, mi querido Humberto. Eres un ejemplo de vida.
1: Muchísimas gracias, Janet. Tú también eres una mujer maravillosa, y con tu programa que tiene muchísimos años de estar al aire, eso también es todo un récord. Janet, pues yo reanudo mi monólogo El Gorila.
0: ¡Qué bravo! Humberto, me da un gusto enorme. Oye, 37 años que encarnas, que habitas a este personaje.

0: ir cambiando. El gorila eres tú eres el gorila, porque con todo y el problema de salud que te aqueja, este problema que es propio de tu cuerpo, pues, que y has podido irte transformando, y el gorila se ha ido caminando contigo en el escenario, y yo me sorprendo, ¿cómo haces? ¿Cómo le haces, Humberto Dupeyron?
1: Pues me entrego, nada más me entrego a subir al escenario. Y antes usaba mis piernas muy bien, era atleta. Luego yo usé dos bastones, luego usé unas muletas canadienses. Desde hace algún tiempo lo hago en silla de ruedas. Pero el argumento de la misma manera se va modificando. Y el gorila dice en un momento dado que me dieron un balazo que me dejó en silla de ruedas. Y lo voy actualizando.
0: Ay, tu historia. Ay, Humberto, tu historia de vida es impresionante. Y nunca has sido un hombre amargado y nunca has sido un hombre triste. Eres un hombre alegre y echado para adelante. ¡Qué ejemplo!
1: Pues hay que hacer la vida así. Es como decía mi mamá, al toro hay que agarrarlo por los cuernos.
0: Lo recuerdo.
1: ¿Verdad?
0: A doña Elizabeth. Qué maravilla tu madre, te dio ejemplo hasta los... ¿Cuántos años vivió?
1: 95.
0: Ay, no más, como doña Elsa Aguirre, que acaba de irse a los 95 sí. años. Y, sí. y doña Elizabeth, oye, Betty, de veras fue impresionante, y en pie de lucha, y siempre alegre, y cómo les hablaba a ustedes, y les decía, adelante, y nada, no, tú no te decaes, Humberto, y tú vas por lo que sigue. Qué madre tan maravillosa te dio la vida, a ti y a tus hermanos.
1: Sí, mi mamá decía, no diga que no puede.
0: Eso.
1: Mamá, pero yo no hablo inglés. Usted diga que sí hablo inglés, decía mi mamá. Y esto nos enseñaba a los parlamentos cuando hacíamos alguna película americana. ¿Te acuerdas tú que trabajaste alguna vez con la familia?
0: Claro. No, bueno, y aparte, bueno, yo trabajaba con los Dupeyron, al lado de los Dupeyron, qué honor tan grande para mí, pero además conviví con ellos, toda mi infancia fue al lado de ustedes, sí. con tus hermanas, con tu papá y tu mamá. Bueno, no, tú y yo tenemos una larga historia de amor filial, que es algo precioso, mi querido Humberto. Oye, ¿a qué teatro regresas y a partir de cuándo?
1: Regreso a partir del sábado 18, próximo sábado.
0: ¡Ay! Ya este sábado, no le tienes miedo al mundial ni nada. Tú vas con el teatro.
1: No, no, lo más mínimo, no. Y todos los sábados a las 6 de la tarde. Va a ser temprano la función.
0: Está muy bien. Entonces arrancas. ¿Cuántas funciones vas a dar esta temporada? ¿De cuántas funciones se compone?
1: Por lo pronto tengo 3 meses de temporada.
0: 11 sábados, 11 funciones a partir de este sábado 18 de julio en el Teatro Wilberto Cantón, que está ahí en José María Velasco 59. Exacto. En San José Insurgentes, donde celebramos muchas veces nuestros aniversarios, donde hemos pasado momentos muy especiales, el Teatro de los Escritores, ¿no, Humberto?
1: Sí, la SOGEM, sí. Ahí está, y bueno, es un teatro muy bonito, muy cómodo, hay estacionamiento. Y el horario está también muy muy fácil, muy accesible, temprano para llegar a la casa a dormir y a cenar.
0: ¡Qué lindo eres! Oye, Humberto, ¿los boletos en dónde están a la venta?
1: Por las redes, ahí mismo en la publicidad sale la dirección de la venta de boletos. Generalmente ahora ya en los tiempos modernos, todo es a través de las redes sociales. Entonces ahí mismo sale toda la publicidad y dicen cómo entrar y comprar los propios boletos.
0: El gorila, que bueno, pues es un trabajo impresionante desde el escritor, pero quien lo actúa tiene que tener características muy especiales. Pero tú has crecido con el gorila. Cuéntale al público un poquito, para que la gente que dice, ¿qué es eso del gorila? Hay personas que no saben y tú les podrás decir.
1: Es un monólogo, lo escribe en una novela Franz Kafka. Franz Kafka es un escritor muy polémico que causa incógnita en sus cuentos. como La Metamorfosis y como otro, El Castillo, como otros muchos cuentos que tiene Franz Kafka.

0: Oaxaca. Este es un cuento de un simio que lo capturan en su selva, se lo llevan a la civilización, y el changuito este se da cuenta que para ser libre hay que imitar al hombre lo más posible, aunque la libertad, dice el chango, que no existe. Es una fantasía. La libertad es limitada para todos. Entonces vive tranquilo, aprende leyes, principios, moral, pero se da cuenta que los hombres violan los principios, violan la ley y se ríen de su moral. Entonces dice, tanto prepararme para acabar siendo un imitador de hombre, cuando nacemos originales y con el tiempo nos volvemos copias. Qué vergüenza y qué tristeza. Entonces el gorila, el changuito, que no era gorila, le pusieron el gorila para impresionar al público y que fuera al teatro, al circo, pero en realidad es un changuito chimpancé, no hay más nada. Y entonces dice, quisiera regresar a mi selva, pero no puedo, ya estoy limitado, ya soy un afectado por la sociedad. Esa es la historia del gorila.
1: Es una historia que a mí siempre me conmueve, la he visto cualquier cantidad de veces, pero créanme que Humberto borda esta obra. Kafka vendría a decirle, gracias Humberto por hacer del gorila lo que has hecho. Dime, mi amor, te escucho.
0: Pues te quiero invitar a que me debes la placa de los 37 años.
1: ¿De veras? ¡Qué honor!
0: Pues el honor va a ser para mí que vayas al teatro, subas al escenario y debes la placa.
1: Será un honor para mí, Humberto, de verdad te lo digo. Ya nos dirás la fecha para decirlo aquí al aire y que el público nos acompañe en ese momento. Feliz de estar contigo, Humberto, claro que sí.
0: Pues la fecha la vamos a poner los dos. Yo okay. Te doy la fecha en que tú tengas tiempo, tengas posibilidades, y apartamos ese día para la revelación.
1: Feliz, feliz de la vida, Humberto. Gracias por darme este honor, con el cariño que te tengo de siempre y con la admiración que siento por ti. Humberto Dupeyron nos está invitando a este regreso del gorila ahora en el Teatro Wilberto Cantón. Recuerden ustedes, a partir de este sábado, corran la voz. Estará todos los sábados a las 6 de la tarde, a partir de este sábado 18 de julio. Los boletos, por favor, pídanlos en redes sociales o también los pueden comprar ahí en la taquilla, ¿verdad, Humberto?
0: También en la taquilla o por redes sociales, y tu programa va a contar con los pases que tú quieras.
1: ¡Ay!
0: Pon a tus invitados que te hablen, los invitas para esta función del estreno. ¿Qué te parece?
1: ¿Quieres que demos 5 pases dobles?
0: O lo que tú quieras durante tu programa. Al terminar tu programa ya terminaron los pases.
1: Repórtense
0: tanto,
1: a la mujer.
0: Te van reportando y tienes todos los pases que te lleguen.
1: Eres un sol. A partir de este momento, abre su corazón y bueno, él es la empresa. ¿Ustedes quieren ir a ver el gorila este sábado? Bueno, pues a las 6 de la tarde nos vemos en el Teatro Wilberto Cantón. Allá nos vemos, Humberto. Yo te paso la lista de las personas que dicen, yo ahí estaré, no me lo pierdo. Te deseo una temporada hermosa, Humberto. Te mando un beso.
0: Gracias, muchísimas gracias también para ti, que Dios te acompañe siempre, siempre.
1: Igual. ¿Cuáles son tus redes sociales, Humberto Dupeyron?
0: Pues mira, todas las tengo, Facebook, YouTube, Twitter, todas están en Gorila.
1: El Gorila Teatro en Instagram, en Facebook, El Gorila. Es que el gorila
0: con Humberto Dupeyron.
1: Así es. Es que Humberto Dupeyron es el gorila y el gorila es Humberto Dupeyron. 37 años. Te quiero, mi niño. Un beso. Nos vemos
0: que Dios
1: pronto.
0: Te bendiga.
1: Gracias.
0: Gracias. Ay. Gracias a ti. Que Dios te bendiga. Bye, bye.
1: Qué gusto saludar a Humberto Dupeyron. Qué alegría. Bueno, se queda el corazón de veras chinito de la emoción. Nos vemos en el teatro, ¿eh? Me voy al corte comercial. Quédense con nosotros, participen, hagan suyo el programa y digan que van al teatro. Repórtense a La Mujer Actual. Conocen nuestros teléfonos 5552-792290, 5552-795790. Al acabarse el programa, se acaba la oportunidad. Gracias, Humberto.
2: 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Visita radiofórmula.mx. lanzó GPT-5.6, su modelo de inteligencia artificial más avanzado a nivel mundial. Luego de posponer su lanzamiento un mes en espera del permiso del gobierno de Estados Unidos, OpenAI presentó la familia GPT-5.6 con tres modelos: Sol, Terra y Luna. GPT-5.6 Sol destaca en ciberseguridad con protecciones reforzadas para actividades de mayor riesgo, listo para encontrar y corregir vulnerabilidades. Sol fue diseñado con un nuevo nivel de razonamiento llamado Max para dar más tiempo para razonar en profundidad. Además, acelera trabajos complejos debido a su nuevo modo Ultra, que aumenta las capacidades al distribuir tareas con varios subagentes. Sol también mejoró sus capacidades agénticas en flujos de trabajo de biología. Evalúa análisis de genómica y biología cuantitativa de largo horizonte con resultados más sólidos que GPT-5.5 usando menos tokens. Informó Aide Rivera. 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
4: Alcides Guilla contra Brasil, 1950. El gol que silenció al Maracaná. A 11 minutos del final, el uruguayo Guilla batió al portero Barbosa con un disparo raso, sellando el definitivo 2-1. Uruguay provocó la mayor tragedia deportiva brasileña, el histórico Maracanazo.
3: Conoce más.
4: El primer animal que viajó al espacio exterior fue la perra Laika, lanzada por los rusos en 1957.
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4: Los pulpos tienen tres corazones que bombean sangre azul por todo su cuerpo para sobrevivir en las profundidades del mar.
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6: El presidente de Estados Unidos, Donald Trump, afirmó que el servicio de inmigración ICE debe continuar con las paradas de tráfico para detener a indocumentados pese a los decesos en operativos migratorios. Señaló que es una herramienta de lucha contra el crimen, pues de suspender la acción se jugaría a favor de los delincuentes. La gobernadora del Estado de México, Delfina Gómez, visitó San Pedro Tenayac en Temascaltepec, comunidad afectada por las intensas lluvias e incomunicada por deslaves en vías de acceso. Garantizó a familias apoyo de su gobierno y agradeció a los equipos su atención inmediata. La FGR reveló detalles sobre Jando. En 2025, Mauro Alberto N. o Alejandro N. fue detenido y, pese a dar otro nombre, pruebas periciales revelaron su identidad. Fue entregado a Estados Unidos en ese año y en 2026 fue identificado como el piloto que trasladó a Ismael el Macho Zambada al vecino país. La fiscalía aclaró que su entrega no extingue las investigaciones.
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7: 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Bueno, pues, ¿qué tal si...? Ya abriendo este espacio que tiene que ver con las vacaciones, prepárense porque me los voy a llevar a pasear. Y bueno, yo no sé nada del paseo. Siempre busco a la gente que sí sabe a dónde pasear. Y cerquita, muy cerquita. Pero sí les invito a que se pongan zapatos cómodos, ¿sí? Y sobre todo el ánimo de descubrir, de conocer. Es que este México nuestro tiene cada sorpresa. Y uno diría... ¿De veras tan cerquita todo eso? Quédense con nosotros porque el queridísimo maestro Edgar Espejel de mis corazones, el hombre que, bueno, imagínense ustedes que lo conocí siendo niño. ¿Cómo no te voy a querer? Como dice la canción, mi querido maestro.
8: Muchas gracias.
7: Y mira que te has convertido en un hombre que le gusta estudiar, investigar, es historiador, es gestor cultural, director de educación y cultura del Parque Ecológico Lago de Texcoco. Y a su lado está el maestro Israel Ayala Piña, ¿sí? Director de actividades deportivas y culturales del Parque Ecológico Lago de Texcoco. Así que nos vamos a Texcoco todos. Muchas Bienvenidos gracias. Los dos. ¿Cómo estás, Edgar?
8: Bien, Janel, muchas gracias por estar aquí, por venir a compartir contigo esta experiencia que estoy viviendo en el maravilloso Parque Ecológico Lago de Texcoco. Siempre que vengo a platicar y hablamos, porque vamos a hablar del curso de verano, pero quiero hacer primero un preámbulo, porque siempre pensamos en el centro, en el sur, pero el oriente, ¿Qué pasa en el oriente? ¿Qué pasa con nuestros vecinos de Nezahualcóyotl? ¿Qué pasa con nuestros vecinos de Chimalhuacán? ¿Qué pasa con nuestros vecinos de, Nezahualcóyotl?
7: Todo por ahí, ¿no?
8: Por ahí, Atenco. Entonces, Texcoco, pues, Texcoco. Sí, y venimos a platicarte de este parque ecológico al lado de Texcoco. Mira, este parque ecológico, que depende de la CONAGUA, es un parque que se encuentra en lo que iba a ser el aeropuerto de la Ciudad de México.
7: ¡Ah! Tan hablado, tan mencionado. Pero, ¿qué pasó después?
8: Mira, justamente la Presidencia de la República lo recupera y ve toda la riqueza que tiene el lugar. Porque, a final de cuentas, es parte de lo que eran los 5 lagos más importantes de la Gran Tenochtitlan. ¿Cómo los van desecando y cómo van desapareciendo? Entonces, cuando se cancela el proyecto del aeropuerto, se pretende hacer un programa de justicia social para el pueblo. ¿Por qué? Porque a final de cuentas los humedales, lo que tenemos ahí, permite que las aves migratorias lleguen, que las plantas endémicas siguen ahí, que los pobladores de Atenco sigan recuperando y sigan cosechando el alga espirulina, que se la llevan a Japón, la chinche de río, que es el caviar mexicano, tantas cosas que los propios pobladores, que fueron los primeros que se oponen a este proyecto, pues es justicia para nosotros, para toda la gente. Tus nietos van a tener un lugar que se conservó, es un área protegida actualmente, 14,000 hectáreas.
7: ¿Cuántas?
8: 14,000 hectáreas.
7: Es increíble la cantidad que uno... Bueno, cuando hacen el avión, cuando sales de la ciudad, ¿sí, verdad?
9: Sí, sí tienes la posibilidad de
7: ver. Se ve increíble.
9: La recuperación del agua.
7: Pero no tienes idea de la... ¿Cuántos dijiste?
8: 14,000 hectáreas. Que es casi 18 veces el bosque de Chapultepec. O si fuera Oaxaca, en la ciudad de Oaxaca, una ciudad más la mitad de la misma ciudad. Entonces, imagínate. Y todo esto se recuperó, ¿para qué? Para que los mexicanos del futuro tengamos un lugar con humedales, tengamos un lugar donde el agua siga brotando. Ya no vamos a poder recuperar todo lo perdido. Sin embargo, esto va a regenerar y va a provocar que las aves sigan llegando, que no acabemos con el entorno del lago de Texcoco y que tengamos un lugar para el goce y el disfrute de los ciudadanos.
7: Qué
8: está
7: impresión.
8: En el oriente. Sí, está en el oriente de la ciudad.
7: Y es visitable. Bueno, va a haber curso de verano, imagínense ustedes.
8: Estamos abiertos de martes a domingo, de 7 de la mañana a 7 de la noche. Y todas nuestras actividades son gratuitas, que ahorita les vamos a platicar.
7: Wow.
8: El maestro, porque él es el encargado de la parte deportiva, de todo lo que tenemos gratuito. ¿Sabes qué? También quiero mencionar, ya sé que el tiempo siempre me va a empezar a ganar.
7: Pero tienes media hora,
8: Entonces, es un lugar donde los ciclistas van a entrenar los fines de semana, porque es un lugar donde están protegidos.
7: Ah.
8: Llegan todos los ciclistas que van a competir al extranjero, que están haciendo sus primeras prácticas.
7: Allá,
8: porque tienen toda la seguridad.
7: Y los patitos allí,
9: totalmente.
7: Todo es natural.
9: Sí, como bien mencionaba el maestro Edgar, pues es un... Y tú preguntabas que si era un área visitable, es totalmente visitable. De esas 14,000 hectáreas, 260 son solamente instalaciones deportivas. Entonces, instalaciones deportivas muy bien construidas de primer nivel, donde tenemos canchas de frontón, el mismo espacio para juego de pelota prehispánico, fútbol americano, básquetbol, voleibol, una pista ciclista, que es toda la perimetría de lo que iba a ser el aeropuerto. Entonces es un lugar totalmente cerrado para corredores y ciclistas. Es el espacio ideal para hacer deporte de manera segura. O sea, un ciclista que hace ruta se expone cuando va a la carretera, ahí van y está totalmente seguro, hay seguridad todo el tiempo. Entonces son esas 260 hectáreas que de entrada lo hacen visitar. Además de eso, tenemos recorridos al lago Navarcarrillo de manera gratuita. Llegas al centro de visitantes del parque y nosotros te llevamos en una van con 12 personas más, totalmente gratis.
7: Entonces, sí, y con toda la seguridad.
9: Con toda la seguridad.
7: Pues está padrísimo. ¿Cuánto hacemos del centro de la ciudad para allá?
9: De 40 minutos, no más. O sea, es un,
7: está
9: es un
7: fácil,
9: espacio muy
7: el acceso
9: cerca,
7: es fácil,
9: totalmente.
7: Es sencillo.
9: Este, el circuito interior, agarras la carretera Peñón-Texcoco, pasas la caseta de ahí en Periférico Oriente y son 10 minutos, no más.
7: Así de rápido.
9: Así de rápido y sencillo.
7: Pues suena muy bien. Y yo creo que para muchas personas, aquí hacemos un llamado sobre todo a quienes viven por esa zona, pero quienes viven más lejos también vale la pena que hagamos como un día de
8: campo. Pues, prácticamente es un día de
7: ¿pero
8: campo.
7: ¿Pero se puede?
8: Se puede. O sea, tenemos, tenemos seguridad, tenemos servicio médico, tenemos ambulancia, estamos monitoreando durante todo el tiempo el parque. Si tú quieres ir a hacer, celebrar el cumpleaños de tu hijo en familia, vas y celebras el cumpleaños de tu hijo en familia. Ahí puedes llegar desde las 7 de la mañana y hasta las 7 de la noche y no te das cuenta el tiempo.
7: Ahora, yo estoy en una campaña que empezamos apenas hace unos días, de que tenemos la obligación de dejar el lugar al que vayamos de paseo, dejarlo más bonito de cómo lo encontramos. Hay cosas que, por supuesto, no debemos hacer en un lugar tan bello como este, y debemos cuidarlo, como no dejar, no hacer basura, porque la basura no existe, pero no hacer basura, regresarnos con nuestros residuos. Total. No dejar vidrio, no dejar, por supuesto, no se permite hacer fogatas y cosas de esas, ¿o no?
9: No, es un área natural protegida.
7: Eso.
9: Entonces no podemos tener ninguna cuestión de hacer fuego.
7: Eso.
9: Pero esto que mencionabas es totalmente importante, porque es una relación distinta con la naturaleza y el deporte. Nosotros invitamos a todos los visitantes a retirar los residuos que ellos mismos producen. Claro. No contamos con botes de basura, tratando de que ellos sean conscientes de que la basura que uno produce se la tiene que devolver, y menos en un área natural protegida en donde hay fauna totalmente nativa, y en donde vas a cambiar tu posibilidad de un área natural protegida, tu visión, porque estos son humedales. De repente, cuando nos dicen un área natural protegida, nos imaginamos árboles enormes, pero acá no, acá es el agua y la vegetación del agua, que están limpiando el agua y que están produciendo el oxígeno.
7: Entonces tienes que llevarte distinto, como unas sombrillitas, eso
9: totalmente.
7: Sí se puede.
9: Totalmente, bloqueador, sombrillas, carpas, los invitamos a que lleven un poquito de contrapesos. Es un viento también fuerte, pero el sol
7: fíjense
9: también,
7: qué
9: totalmente
7: interesante.
9: También el sol pega fuerte, entonces hay que llevar bloqueador y una muy buena gorra y playeras de manga.
7: Y no pernocta, sino que ahí llegas temprano y te puedes quedar todo el día, y hay un horario en el que tienes que empezar a recoger tus cosas para salir de este parque a las 7 de la noche.
8: Sí, y efectivamente, como dices, siempre invitamos a que lleven su bolsa y se lleven todos sus residuos, pero si no llevas comida, viernes, sábado y domingo, los propios pobladores de Atenco venden sus productos.
7: ¿Qué llevan?
8: Llevan las comidas típicas. Yo comí este fin de semana mi xiote con nopalitos, te venden la miel con alga espirulina. De verdad, eso es bien importante, lo del alga espirulina, porque al final de cuentas en Japón, en China, la venden carísima. Claro. Y acá, la propia Conagua ha permitido que los pobladores que siempre trabajaron alrededor sigan realizando ese tipo de trabajo y sigan recolectando el alga.
7: Qué
8: y
7: bonito.
8: Que al final de cuentas la puedan vender en los productos ya procesados.
7: Claro.
8: Hay chiles rellenos, bueno, hay mucha comida ahí que además, además no vendemos refrescos, no. Es agua natural.
7: Qué bonito.
8: O agua de sabor. Y esto es fomentar, porque ¿qué ha pasado? Que se ha perdido el cuidado del medio ambiente, ya está los refrescos de lata, la comida procesada, y no, aquí llegas y tú disfrutas el espacio, el lugar. Es un diálogo entre tú y la naturaleza. Y qué mejor que a final de cuentas lleves a tu familia, a los niños, y vean lo que era la gran Tenochtitlan, lo que se fue perdiendo. Y como decía el maestro, hay que recordar que el lago de Texcoco es un lago de agua salada.
7: Regresando, seguimos hablando del tema, claro. ¿Les parece? Ya me emocioné, ¿y ustedes también? Bueno, vamos a organizarnos, ¿cuesta la entrada?
8: No, todo es gratuito.
7: Es que hay que decir eso, hay que estar insistiendo, porque ya gratuito no hay nada más que las cachetadas. Y yo prefiero el paseo.
8: Sí.
7: Sigan aquí, esto es La Mujer Actual.
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2: Luego de que los alcaldes de 17 municipios de Nuevo León acudieran a Palacio de Gobierno a entregar un requerimiento en el que exigen la entrega del dinero que les debe el Estado, Ulises Carlín, encargado del despacho de la Tesorería, negó que tuvieran adeudos con los municipios. Un presunto asaltante fue detenido por elementos de la policía de Monterrey luego de que despojara de sus pertenencias, con lujo de violencia, a un conductor de taxi de plataforma esta madrugada en el fraccionamiento Bernardo Reyes. Los servicios funerarios de los jóvenes que murieron en la carretera nacional comenzaron en diferentes municipios del área metropolitana de Monterrey, donde familiares, amigos y seres queridos le dieron el último adiós tras el fatal accidente ocurrido durante el pasado fin de semana en el municipio de Santiago. Cuatro presuntos narcodistribuidores fueron detenidos por policías municipales en posesión de más de 100 dosis de marihuana, esto en la colonia Infonavit La Joya, en Guadalupe. El exdirector de Pemex, Víctor Rodríguez, fue vinculado a proceso por violencia familiar, un caso que se deriva de la denuncia presentada por su esposa. Pese a ello, trascendió que la denunciante le otorgó el perdón, información que ya fue remitida a la jueza de la causa. 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
3: Kate y el reto de la montaña. La princesa de Gales enfrentó uno de los retos más difíciles de su vida, el cáncer. Ahora que lo ha superado, decidió hacer en solitario, en menos de 24 horas, el desafío nacional de las tres cumbres del Reino Unido. Kate recorrió 37 kilómetros y acumuló 5.000 metros de desnivel en los picos de Escocia, Inglaterra y Gales. Al terminar este desafío a los pies de la montaña, estaban los seres que más ama la princesa, sus padres, su hermano James, su esposo William y sus tres niños, que llenaron de besos y abrazos a la campeona royal. Kate reflexionó: sé que el camino durante y después del tratamiento requiere mucho más que medicamentos. Y sí, Kate se ha convertido en un ejemplo de gran fortaleza. 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

0: Esa canción hace años que no la escuchaba. Gracias. Bueno, pues sí, arrancan las vacaciones y los estamos invitando a un lugar precioso, porque viene un curso de verano en el Parque Ecológico Lago de Texcoco, que ustedes a lo mejor ni se imaginaban que está abierto para todos, que no cuesta un solo centavo y que puedes de verdad disfrutar desde las 7 de la mañana hasta las 7 de la noche, y tiene cosas maravillosas. Bueno, hasta un museo. A ver, ¿seguimos?
1: Sí, claro que sí.
0: Seguimos, mira, aquí con Edgar Espejel y con Israel Ayala. Adelante, maestros.
1: Mira, voy a platicar un poquito. Pueden entrar en el auto hasta el centro de visitantes. Uh-huh. Es importante recalcar que la velocidad es una velocidad de 30 kilómetros por hora y con las intermitentes. ¿Por qué? Porque de repente la familia va a ver que sale el conejito, mamá coneja con conejito saltando. Entonces, o atrás viene la patita con sus patitos. Uh-huh. O una tortuga que se ocurrió salir por ahí. Entonces, es muy importante cuidar todo esto, que además se está recuperando, todo esto que se pudo haber perdido. Entonces, de verdad, este es un parque que está sobre este lago, yo les decía, de agua salada. Hay que recordar lo importante que era la sal en la época prehispánica. De ahí, con eso desecaban los alimentos, y eso lo van a poder encontrar en el museo. Tenemos un pequeño museo de sitio que da cuenta de toda la historia de lo que es el lago de Texcoco, cómo se fue conformando, cómo era la gran ciudad, cómo eran esos 5 lagos que circundaban el islote, y también van a ir viendo cómo se fue perdiendo pues toda esta cantidad de agua que teníamos en el lago. Vamos a ir viendo cuáles eran los alimentos que se comían en la época prehispánica. Uh-huh. Y también cómo hemos ido perdiendo ciertas cosas. También vamos a, pero esto nos ayuda, y creo que es importante, a reflexionar lo que tenemos ahora y que tenemos que dejarlo perder, que hay que recuperar y hay que perder, cuidarlo.
0: No perderlo jamás.
1: Eso es lo importante de esta área natural protegida, porque es algo que ya no vamos a perder. Es algo, tú has visto cuántos programas se han hecho, y ya que se prohíbe que la gente siga construyendo y todo, se van regenerando los espacios, van llegando más aves migratorias, los patos canadienses o los patos que vienen de Sudamérica o de Alaska, llegan a este lugar. Qué privilegiados somos, ya.
0: Por eso tenemos que ser muy respetuosos, porque ellos están en su lugar y nosotros solamente vamos de visitantes.
1: Sí.
0: Y debemos ser muy respetuosos de esta fauna y del lugar que nos permiten entrar con todo el cuidado, celebrar, hacer deporte, ir al museo.
1: Sí, y si quieres ir a las islas, llegas con tu coche, tu auto. Si tú quieres, tenemos un área especial para niños maravillosa. Tú sabes cómo me emociono.
0: Que te encanta lo de los niños.
1: Entonces llegas, y entonces, si no, para que no caminen, los llevamos también, igual que lo llevamos al lago Nabor Carrillo, los llevamos a la isla 9, donde está el área especial para niños. Pero si tú quieres hacerlo por tu propia cuenta, hay bicicletas gratuitas. Tomas tu bicicleta gratuita, vas para allá, disfrutas el espacio. Ahí para niños tenemos patines del diablo chiquitos, tenemos bicicletas chiquitas.
0: Entonces, ¿eso sí cuesta la renta?
1: Nada.
0: ¿Tampoco eso? Nada. ¡Ay, qué lindo! No.
2: Es todo un proyecto totalmente de justicia social. O sea, el parque colinda con los 5 municipios del oriente de la Ciudad de México y 2 alcaldías, en donde hay un cinturón grande de pobreza. Entonces, la intención es que ellos primero recuperen esos espacios y que lo hagan a través del deporte y las actividades que los ofrecemos. Lo único que les pedimos es una credencial que nos dejen. Cuando regresan el material, se les devuelve la credencial.
0: Muy bien.
2: Y todo ese tipo de cosas lo hacemos con la intención que los pobladores que circundan el parque sean los primeros en aprovechar esos espacios. Pero pues no es exclusivo. O sea, la mayoría de la gente también que tenemos detectada viene de esta parte también, de la Miguel Hidalgo, van a hacer bicicleta, de Coyoacán. O sea, nos está cantando la idea de que sea un parque que poco a poco se están apropiando los capitalinos.
0: Qué bueno.
2: Totalmente.
0: Qué bonito. Yo creo que con la información que estamos dando hoy, más y más personas estarán dispuestas. Hay redes sociales, ¿verdad? Podemos entrar quizá a una página para conocer más antes de visitar.
1: Sí, sí, tenemos diferentes redes sociales. Tenemos en Instagram @peltescoco, todo junto, en TikTok @parqueecológico.p, en Facebook, Parque Ecológico Lago de Texcoco, PELT, que es Parque Ecológico Lago de Texcoco, sí. Y en X tenemos P con mayúscula, arroba PEL Texcoco. Todo las letras iniciales del parque con mayúscula y las demás con minúscula.
0: Eso lo voy a dejar en mis redes sociales para que les sea más fácil todavía entrar, conocer, disfrutar y decir, ahí nos vamos a lanzar. Los lunes no abren.
1: Los lunes no abrimos, porque bueno, es el mantenimiento y todo. De martes a domingo. Y justamente en estas redes sociales viene nuestro curso de verano.
0: ¿Cuándo arranca?
1: Que empezamos el 20 de julio. Es del 20 al 31 de julio. Uh-huh. Además, aquí el curso se pensó muy inteligentemente porque muchos padres de familia trabajan y dicen, ay, ¿qué hago con los
0: niños? Pero 20 es lunes.
1: Sí,
2: vamos a ver los lunes para el curso.
0: Ah,
2: de
0: bueno, porque
1: pero bueno, siempre hay excepciones. El curso está pensado de 9 de la mañana a 4 de la tarde.
0: Sí.
1: Porque a final de cuentas, los padres que trabajan no tienen dónde. Por eso mucha gente no asiste a los cursos. Entonces los hacemos hasta las 4 de la tarde. Repito, lo principal para nosotros, si tú conoces cómo hemos venido trabajando, es la integridad y la seguridad de los niños y las niñas.
0: En donde te plantes es lo primero que cuidas.
1: Entonces vamos a cuidar siempre la integridad y de los niños. Vamos a tener una serie de actividades, de verdad que vale la pena. El maestro te explicará cuáles son las deportivas.
2: Sí, totalmente hemos planteado el curso de verano de manera integral, o sea, no solamente se pensó en áreas meramente deportivas, también se plantearon talleres socioculturales y de medioambientales. De parte del área deportiva vamos a dar cursos de fútbol flag, que es fútbol americano con banderas. Uh-huh. Vamos a dar béisbol, básquetbol, y todo va orientado a diferentes etapas. Tenemos niños desde los 4 años hasta los 11 años de edad. Uh-huh. Por el momento, pero depende de la demanda y si la población,
0: abrimos más grupos. Pues abrimos, pero, ¿eh? Ya viste,
2: sí,
0: ya me puse la camiseta.
2: Qué bueno que te pongas la camiseta.
1: Eres parte.
2: Sí, totalmente. Y entonces está pensado para principalmente que tengan un acercamiento con el deporte, pero te reitero, o sea, que tengan ese acercamiento con el deporte en un área totalmente distinta, o sea, que tengan cuidado del medio ambiente. Aquí el maestro te explica un poquito más los talleres socioculturales, va a haber música. Esta parte va a ser un piloto de algo que viene más adelante, que son las escuelas deportivas también. O sea, es un proyecto de escuelas deportivas totalmente gratuitas de 13 deportes, de fútbol flag, de fútbol soccer, de básquetbol, voleibol, frontenis. Estamos buscando hasta la posibilidad de que haya pelota prehispánica. Estamos buscando a los profesores para que pueda ser posible.
0: Qué lindo rescatar todo eso.
2: Sí, sí, sí.
1: Porque además estamos hablando del bienestar.
0: Sí.
1: Del bienestar, que es fundamental. Este gobierno se ha planteado esta parte del bienestar. Entonces el bienestar viene con el deporte, viene con el cuidado del cuerpo, viene con el cuidado del medio ambiente.
0: Sí.
1: Son sinergias que a final de cuentas se van haciendo, y en el Parque Ecológico al lado de Texcoco, ahí lo vas a encontrar. Porque justamente en este taller vamos a hablar de esto, del cuidado del medio ambiente. Vamos a observar aves, vamos a ir al lago Nabor Carrillo con tus binoculares.
0: Qué
1: vas
0: lindo.
1: A observar las aves. ¿Y eso qué pasa? Crea conciencia en los niños y las niñas de qué es lo que tenemos, qué es lo que no tenemos que dejar perder. Uh-huh. Cómo tenemos
0: que no
1: hacer.
0: Debemos perder.
1: Exactamente. Y cómo cuidarlo y conservarlo y crear conciencia en ellos.
0: Claro.
1: También tenemos las partes del taller de vamos a hacer una máscara quizás con de un ave.
0: El arte. No, tú eres artístico. Tú eres el arte total. No dudo que empieces a buscar materiales para que hagan su máscara y que van a salir felices. Entonces, el curso desde el día 20
1: al
0: hasta 31. El 31.
1: Son dos semanas.
0: Quienes empiezan van dos semanas.
1: Dos semanas.
0: Y las inscripciones ya están abiertas. ¿Qué ya tienen que hacer?
2: Pues meterse a la página del Parque Ecológico. Uh-huh. También a nuestras redes sociales. Ahí va perdón, agregamos un link y un código QR donde pueden registrarse. Si no tienen la posibilidad de tener un equipo de cómputo, pueden acercarse al parque y nosotros lo registramos totalmente.
0: Ahí
2: y
0: directamente
2: ahí en el parque.
0: ¿Hay
2: ecológico.
0: Oficinas? ¿En qué
2: sí,
0: parte están las oficinas?
2: En el centro de visitantes. Perfecto. Se llama centro de visitantes. Ahí va a haber compañeros que los van a registrar si no tienen la posibilidad de tener un equipo electrónico cerca. Y tiene un costo de recuperación de 200 pesos solamente para materiales. El cobro es prácticamente solamente para los materiales que se van a utilizar, sobre todo en los talleres de arte y sociocultural.
0: Esto es maravilloso.
1: Es un solo pago, un solo 200 pago, un pago
0: 200
1: único.
0: Pesos por un pago único para todo el curso, que son 2 semanas.
1: Sí, se necesitarán 2 fotografías, un certificado médico. Ahí en la página viene toda la información para que se puedan inscribir. Es importante que, como vamos a hacer deporte, si vamos a tener necesitar la constancia médica, y si no, nosotros se las hacemos ahí mismo en el parque, bueno, porque al final de cuentas vamos a tener que todo sea controlado
0: con seguridad.
1: Todo seguridad, y entonces no nos queda más de verdad que decirle a la gente, si no son niños, si no van al taller de verano, vayan al parque,
0: claro,
1: disfruten el parque. De verdad, el área protegida es maravillosa. Yo llevo unos días y estoy enamorado.
0: Ya lo sé, si me lo transmitiste. Ahora, para el museo, ¿qué días y en qué
1: horario? Igual, el mismo horario.
0: El mismo horario.
1: Martes a domingo, de 7 de la mañana a 7 de la noche, y yo les voy a dar el recorrido guiado por el espacio.
0: Ay, nomás no tenemos guía, que va con el maestro Edgar Espejel. Pues está hecha la invitación. Vámonos todos a este hermoso parque ecológico Lago de Texcoco. Cualquier duda, entren en redes sociales. Muchísimas gracias. Gracias, maestro Israel Ayala Piña, y gracias, maestro Edgar Espejel. Nos vemos en Texcoco.
2: Nos vemos.
0: Muchas gracias. Luego. Ay, qué ricas vacaciones.
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9: Las tortugas de tierra o agua son mascotas que destacan por su longevidad y calma. Requieren cuidados específicos de temperatura y luz ultravioleta para mantener sano su caparazón. son ideales para personas que aprecian la observación y buscan un compañero de vida muy duradero.
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0: Qué bueno que siguen aquí en La Mujer Actual, porque hoy es día de Jorge Vargas en el programa. Hoy es día de recibir a este hombre de la voz bonita, a este divulgador de la cultura japonesa, que pues la verdad yo deseo que la conozcamos y que la adoptemos. Hay tantas cosas de la cultura japonesa que quiero adoptar y ustedes también cuando la conozcan se van a enamorar. Jorgito querido.
11: Hola, ¿cómo estás?
0: Yo contenta de tenerte aquí en el programa, en tu segmento.
11: Pequeña clase de japonés.
0: Venga.
11: Ohayou gozaimasu. Dosu yoroshiku onegai shimasu.
0: ¿Qué quiere decir?
11: Se podría traducir como un hola, mucho gusto. Pero en realidad, tú sabes que es muy difícil traducir los conceptos de un idioma a otro. Pero en realidad se trata de un concepto mucho más profundo. Es, a partir de este momento, tú y yo nos vamos a llevar muy bien. Yo voy a respetarte y tú me vas a respetar.
0: Así es el saludo. Fíjense qué forma tan hermosa. Ya desde allí, saber que tengo enfrente a una persona que me va a respetar y que yo voy a respetar, uh-huh, y vamos a empezar a comunicarnos, desde allí.
11: En cualquier tipo de relación, sea una cosa informal, sea una cosa de trabajo, obviamente respetando a las figuras de mayor autoridad. Por ejemplo, tú eres senpai, yo soy kohai, tú eres senpai porque eres mayor, yo soy kohai porque soy menor, en cuestión no de edad, sino de respeto, de rango, de posición en una empresa. O sea, son diferentes situaciones.
0: O sea, el organigrama está siempre en la mente del otro para entablar esa comunicación.
11: Es correcto.
0: Pero habiendo respeto, ya no hace falta más.
11: Es correcto, y es la base de la cultura japonesa, el respeto por el espacio de los demás, el respeto por la figura de los demás.
0: Eso es.
11: Es la base de ellos y es lo que pues deberíamos tener mucho más en cuenta todos aquí, especialmente en Latinoamérica.
0: Totalmente de acuerdo. Ahora, yo digo, ¿por qué cuando estuve en Japón todo era fácil, de fácil acceso? No sé cómo se diga. Es fácil de ir a los lugares, es fácil. La movilidad en Japón es, uh-huh, fácil.
11: Es increíblemente fácil. Al principio, evidentemente, si te topas con una barrera increíblemente difícil, que es el idioma.
0: Sí.
11: Tus sentidos se saturan por completo.
0: Sí.
11: Estás sobreexpuesto a una carga tremenda de información. Pero una vez que eres un poco más consciente del entorno en donde estás, claro, cultura japonesa, se vuelve todo mucho más sencillo. Vamos a pedirle a la producción que nos ponga unos audios en este momento de los trenes, de cómo se escucha cuando va a salir un tren de cada estación.
0: Ah.

0: bonito, solo musiquita. Y música agradable, música linda.
1: Además, tú sabes, por ejemplo, la base de para llegar a la maestría es la repetición. Únicamente eso, en cualquier aspecto de la vida.
0: De acuerdo.
1: La repetición de estos sonidos en cada estación, estos son sonidos que se escuchan cada vez que va a salir un tren,
0: sí,
1: o un vagón del metro de cada una de las estaciones. Y eso le da a las personas, tengan o no dificultad auditiva, la sensación de que están saliendo de tal o cual estación.
0: Uh-huh.
1: Esta repetición constante, diaria, hace que la gente se vuelva mucho más amigable con su propio entorno.
0: Uh-huh.
1: Es decir, sepa exactamente en dónde estás, si estás en Shinjuku, si estás en Shibuya, si estás en Ikebukuro, si estás en cualquier parte, por ejemplo, de Tokio. Estos son sonidos exclusivamente de Tokio. Y la gente reconoce esta parte. Eso te ayuda muchísimo en tu
0: trabajo. No hace falta palabras, nada más es la musiquita.
1: Es la música, ¿no? Y esto es solamente una situación. Cuando vas caminando, ahorita vamos a escuchar un audio, que si nos ayuda la producción.
0: ¿De una vez lo ponemos?
1: Sí.
0: Venga. Ay, a ver, ¿qué quiere decir eso?
1: El gorjeo que escuchamos al principio, este pío, es el audio que se escucha en los semáforos que ayuda al peatón a saber de qué lado va a cruzar a qué lado. Es decir, el gorjeo es de este a oeste.
0: Siempre. ¿Qué tal?
1: Y el cucu es de norte a sur.
0: Esto, el cucu.
1: Ajá.
0: ¿Ya se escucha?
1: El cucu. Evidentemente, esto está pensado para personas con discapacidad visual o débiles visuales, pero no solamente ellos. O sea, mucha gente, la gente de Japón vive en un constante estrés todos los días. De eso hablaremos en otra ocasión, porque hay, uh-huh, evidentemente no todo es perfecto y también tienen muchísimos problemas, uh-huh, también tienen muchísimas situaciones que hablaremos de ello en otra ocasión. Pero esta parte ayuda muchísimo a ubicarse a las personas.
0: Claro.
1: ¿Hacia dónde estoy caminando?
0: Uh-huh.
1: Todas las cosas en Japón resultan evidentemente en ayuda para tu movilidad. Ese es el tema que estamos hablando, la movilidad dentro de una urbe tan grande.
0: Hombre, el pavimento, por ejemplo.
1: El pavimento tiene unos paneles, unos pads, unas alfombrillas, uh-huh, en toda la red de las calles de Tokio, que ayudan precisamente a las personas con discapacidad visual. Está tapizado completamente.
0: Así es.
1: Hay gente que evidentemente tiene este problema y que se ayuda en esta parte. Y son hay diferencias. Cuando hay una intersección, hay secciones táctiles o secciones que se ayudan con un bastón, por ejemplo,
0: sí,
1: o con el simple tacto de tus pies, te ayudan a ubicarte si estás en un cruce.
0: Claro.
1: Y con la ayuda extra del cucu, o del pío, del gorjeo.
0: Claro.
1: Ya estás hecho para esa parte.
0: Exactamente, y puedes ir con seguridad porque todo está hecho de tal manera para facilitarte estos trayectos, ¿no? Y que tú lo puedes hacer por ti mismo.
1: Y no solamente eso, o sea, hay demasiadas cosas en Japón que resultan en una ayuda para la movilidad. Por ejemplo, en Japón, por lo menos en Tokio o en Osaka o en grandes ciudades, no existen las banquetas.
0: Uh-huh.
1: El pavimento o el arroyo vehicular está, digamos, parejo conforme al paso peatonal. ¿Por qué pasa esto? Hay mucha gente que utiliza la bicicleta para moverse dentro de la ciudad.
0: Uh-huh.
1: Hay diferentes cosas, hay diferentes reglas de tránsito y demás que, dependiendo la zona en donde estés, puedes o no utilizar tu bicicleta en la banqueta, por así decirlo.
0: Que no existen.
1: Que no existen.
0: Ajá.
1: O en el arroyo plenamente vehicular.
0: Uh-huh.
1: Pero el punto es que la gente está completamente acostumbrada a convivir con todo tipo de transporte, sí, y con todo tipo de movilidad. Hay señalamiento en el piso que te indica ¿por qué lado debes de caminar?
0: Esa es otra. No es caminar a lo loco por donde se deba, por donde se pueda, sino no, por donde se deba.
1: No, no, no.
0: Eso, platícalo, por favor, es muy interesante.
1: Hay una, por ejemplo, en los metros, sí, en los trenes, en las escaleras eléctricas para subir o bajar, en Tokio...
0: Y mira, sí, que es mucha gente.
1: Es demasiada, sí, demasiada. Ahorita te platico unas cifras impresionantes. En Tokio, por lo menos, si tú no tienes tanta prisa, tienes que hacerte al lado izquierdo. Uh-huh. Para que la gente que tiene más prisa...
0: Vaya del lado derecho.
1: Vaya del derecho y vaya caminando un poquito más rápido.
0: Claro.
1: En Osaka es un poquito diferente, pero es una cuestión ya de... como de estética y como de costumbre. Uh-huh. Por ejemplo, esa es una...
0: Pero eso es en Tokio.
1: Es en Tokio. Tienes que hacerte...
0: A la izquierda si vas despacio y a la derecha si llevas un poquito más de prisa.
1: Y lo más impresionante es que no es una regla escrita. Es una regla que se... llamémosle intrínseca. Uh-huh. O sea, una regla que es silenciosa.
0: Sí.
1: Pero que toda la gente...
0: La sigue. Porque les conviene seguirla, porque así no se atropellan, porque así puede ir todo en orden. Y orden es una de las principales formas de vida de Japón.
1: El cruce impresionante de Shibuya.
0: Una cantidad de gente. Dios.
1: En días tremendos, en días muy ocupados, llegan a pasar por ese cruce hasta 2 millones de personas.
0: Sí, pero en orden.
1: Lo más impresionante de todo es que no se golpean.
0: No.
1: No se estorban.
0: Esa movilidad a mí me impacta. ¿Verdad que hay muchas cosas que podemos ir trabajando? Por lo menos irlas entendiendo y las vas haciendo tú paso a paso. No, pero es que yo estoy encantada con esa sección que nos regala Jorge. Jorge Vargas, síganlo. Jorge es un encanto de hombre. Aparte de ser un locutor fuera de serie, una voz bella. Es un hombre con una cultura rica y vale la pena aprender mucho. Y ahora que nos está trayendo a Japón aquí, a nuestro programa La Mujer Actual, es una gozadera maravillosa. ¿Cómo te sigue el público, Jorge?
1: Arroba Koedesu con K, Koedesu. Y significa esbos.
0: Eso, Koedesu con K de kilo. Volver a estar con nosotros, Jorge, dentro de 15 días y yo aquí te espero.
1: ¿Le llamamos a la sección Un Poco de Japón?
0: Sí.
1: ¿La enseñanza de Japón?
0: Lo que tú quieras, esta es tu casa. Ponle como quieras.
1: Gracias.
0: Japón y Jorge Vargas.
1: Gracias.
0: En La Mujer Actual, ese ya me gustó.
1: Sí.
0: Japón y Jorge Vargas.
1: En La Mujer Actual.
0: Japón y Jorge Vargas. Me voy al corte. Regresamos con más para ustedes. Esto se llama La Mujer Actual. Ay, qué rico reunirse con los amigos. Volvemos.
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8: ¿Gente o gentes? Bueno, si hablamos de una persona en específico, persona, pues estamos hablando entonces de una persona, no de un agente. Un agente es un grupo de personas. Llegó mucha gente, había mucha gente en el evento. Estaba lleno de gente, o un gentío. Pero nunca gentes, porque gentes tiene que ver con personas. Entonces, si tú dices, llegué a la fiesta y había muchas gentes, estás diciendo, o quieres decir, que había muchas personas, o muchas, no sé, muchos asistentes, muchos invitados, pero nunca dices gentes.
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0: Bueno, el programa de hoy, desde mi particular punto de vista, ustedes me podrán decir todo lo contrario, pero ha estado delicioso. Lo he disfrutado mucho. ¿Tú lo has disfrutado, Alfredito? Ha estado rico. Es que se nota que ya empezaron las vacaciones, por eso me puse mi camiseta de Zootopia. ¿Ya viste?
9: Está linda, está linda. Mira,
0: voy a darle la espalda, para que vean qué bonita está mi camiseta.
9: Los Ángeles no tienen espalda.
0: ¡Qué cosa más preciosa! Aquí, Zootopia. Ay, qué película esa, ¿verdad, doctor Jaime Edelson?
9: Sí, sí.
0: ¿Ya viste la 2?
9: No.
0: La 1 es bonita, pero la 2 está... ¿Qué tal, Alfredo? ¿Verdad que es súper padre? Me gusta. Y ahora ya está el... ¿No me han invitado mis cuates de Ocesa al Disney? Está el Disney aquí en el Auditorio Nacional. Invítame, Mike. Adelántame mi regalo de Navidad y el de cumpleaños. Mira, ya sacó la cartera. Ahora compra los boletos, Mike. Ya sacó la tarjeta.
9: Y es negra, ¿eh?
0: Me sacó por una tarjeta roja.
9: ¡Qué futboleros andamos!
0: ¡Ay, no, bueno! Jaime Edelson es la mujer actual. J. Edelson.
9: 55. El mejor año.
0: Hola. ¿Esperabas que ganara España?
9: Yo sí.
0: Yo también.
9: Yo sí.
0: Saludos al doctor Juan Francisco Rivera Ramos, Mari Carmen Gómez Cano. Sí,
9: se quedaron con las ganas los franceses.
0: ¿Y ayer en qué fecha?
9: Es que exactamente.
0: ¿En qué fecha? Ya de la toma de la Bastilla.
9: Les volvieron a tomar la Bastilla. Más bien ahora se tuvieron que tragar la pastilla.
0: Ay, Dios de mi vida. La verdad es que yo tengo amigos muy queridos españoles y yo estoy con ellos, pero en serio, los quiero.
9: En mi clínica yo era el único que le iba a España, sí.
0: Lo entiendo, porque honradamente aquí, pues casi todos los programas estaban con Francia.
9: Sí, no, y todos los comentaristas, no, es la potencia, le van a pasar por encima a España, no sé qué. Y hoy todos calladitos, como si, hablando del béisbol.

0: podemos mencionarla.
1: Ah, no, no podemos
0: no
1: decir.
0: Se debe, no. Pero bueno, hasta el después, ya después del domingo, ya puedes decir lo que quieras. Pero de aquí todavía estamos en el mundial y no se pueden mencionar muchas cosas. Pero bueno.
1: ¿Me van a llegar las multas?
0: No, a ti no, pero aquí se pone la cosa complicada. Pero, en serio, que ha sido lo más inesperado del mundo de principio a fin.
1: ¿Cuántas quinielas se cayeron en el camino? Dios mío, no, increíble. No, además se fueron rápido. ¿Podemos decir los países? Sí. Se fueron Países Bajos, se fue Uruguay, se fue Brasil. Se fue.
0: Que tampoco te lo esperabas, ¿no?
1: Un poquito, ¿no?
0: Pues no tanto. No, pues Brasil sigue siendo. Juegan bien, ¿no?
1: Pues sí, pero.
0: Pero bueno,
1: cuando hay unos que se llevan el Oscar en la actuación, ¿no? Le soplas, ay, se caen, se revuelcan, no sé qué, ya marcan la falta, ya se paran y la tiran, ¿no?
0: Sí.
1: No, mucho teatro.
0: Y luego este rollo de hacer el alto para hidratarse, que me parece una cosa muy extraña.
1: Pues sí,
0: Venden más. En fin, una serie de cosas que han pasado con este juego.
1: Pero
0: de
1: al final,
0: pelota.
1: Fíjate, el fútbol te enseña que pues alguien gana y alguien pierde.
0: Ah, bueno.
1: Todos queremos
0: todos
1: ganar siempre, ¿no?
0: Pues sí.
1: No todos los juegos. Hay muchos juegos que no te enseñan eso, ¿no?
0: Pues si le entras a jugar, uno va a ganar y otro va a perder.
1: Bueno, me refería a la segunda etapa donde ya no hay empates, ya no hay nada, ¿no?
0: No, bueno.
1: Cada quien su golpe, aquí no. Y vaya golpe que se llevaron.
0: Híjole.
1: Los.
0: No, ayer estuvo fuerte.
1: Alonso de la Patria.
0: No, pues es que imagínense, ayer hubiera sido la locura de por sí en su fiesta de la Revolución Francesa.
1: Yo te digo, probablemente el país
0: si
1: donde.
0: ¿Hubiera ganado Francia? No, bueno, no. Es que.
1: Insoplo.
0: A mí me encanta, ¿eh? Yo la verdad te digo, es una. A mí Francia me vuelve loca. Es de los lugares que más me gustan.
1: A mí ya no.
0: Ay, a mí sí.
1: A mí ya
0: a mí
1: no.
0: Me fascina. Es más, cuando ya llegue el boleto para el siguiente viaje, pregúntale si lo puedes transferir y me lo transfieres. Porque yo a mí dime ir a París y salgo mañana.
1: Pues yo no.
0: Ah, yo por eso te digo.
1: He evitado hasta donde he podido pasar.
0: No, todavía fui el año pasado.
1: Voy y me estoy en el aeropuerto y conecto. No sé. Uf. Y te voy a decir algo. Tal vez el qué país amargado. Donde más familia tengo es en la France.
0: Sí, yo sé.
1: No, pero y les mando pues mi pésame por haber perdido.
0: Ay, el pésame.
1: Pero sí fue tan icónico que fuera ayer. Yo creo que salieron porque ya habían ganado. Salieron con la mitad de que ya habían ganado.
0: Claro, salieron con esa idea. Fíjense, todo es una enseñanza. Cuando te sientes tan seguro y sales con ese.
1: Bueno, tienes que salir con una mente ganadora, pero no es lo mismo desdeñar al rival.
0: Ayer era.
1: Desdeñaron al rival.
0: ¿Y viste la sencillez con la que salió España? Bueno, digo, yo quiero mucho España también.
1: No, sencillitos el partido de hoy.
0: Ese va a estar.
1: Ese sí van a estar, van a salir sencillitos.
0: Pero mira, te voy
1: tiene
0: a decir.
1: La fe de su parte.
0: Me mandaron algo muy bonito que no sé si tú conozcas, si ustedes conozcan, del técnico español que sorprendió al mundo, que no le pidió a Dios ganar el mundial. ¿Lo leíste o no lo leíste?
1: No.
0: Dice, mientras millones de españoles contenían la respiración frente al televisor y otros tantos elevaban una oración para que la selección venciera a Francia, hubo alguien que hizo exactamente lo contrario de lo que muchos imaginaban. Era el hombre que dirigía al equipo desde el banco. Luis de la Fuente, el entrenador que acaba de clasificar a España a la final del Mundial 2026, reveló antes del partido una confesión que hoy, tras la victoria, está recorriendo el mundo. No le pidió a Dios ganar. En un deporte donde abundan las cábalas, los amuletos y los rituales para traer la suerte, el seleccionador español explicó que su manera de vivir la fe es completamente distinta. Yo rezo todos los días, pero no porque estoy en un Mundial ni pretendo sacar un resultado, aseguró durante la conferencia de prensa previa al encuentro. Sus palabras sorprendieron mataron incluso a muchos periodistas. Para él la oración nunca fue una forma de conseguir ventajas deportivas. Yo le doy gracias todos los días de que estoy bien. Me levanto, me miro y digo, otro día más que puedo disfrutar de la vida. En un momento en el que toda España soñaba con llegar a la final, De la Fuente habló de algo mucho más profundo que el fútbol. Habló de gratitud, de salud, de confianza, y dejó una reflexión que trascendió por completo el resultado del partido.

0: Sería injusto pedirle a Dios que me ayude a mí y no ayude al rival. La frase llamó especialmente la atención porque rompe con una idea muy extendida, la de pensar la oración como una herramienta para ganar. Para Luis de la Fuente, Dios no está para decidir qué selección levante una copa. Su relación con Él es cotidiana, es una fuente de serenidad, fortaleza y equilibrio para afrontar los desafíos de la vida independientemente del marcador. Por eso también explicó que es lo único que suele pedir. Le pido salud, especialmente lo demás, que me dé opciones para seguir peleando. Soy un guerrero y peleo todo, pero con salud. No es la primera vez que el entrenador habla públicamente de su fe. En distintas entrevistas ha reconocido que es católico, practicante, y que esa dimensión espiritual le ha permitido convertirse en la persona que es hoy. También ha aclarado que cuando se persigna antes de los partidos, no lo hace por superstición, es simplemente una expresión natural de sus creencias. Incluso ha contado que la oración forma parte de su rutina diaria, juegue o no juegue un mundial.
1: No, qué bonito.
0: Bueno, y sigue. ¿Me dejas?
1: Sí, oye.
0: Es que está precioso.
1: ¿Es tu programa?
0: No, pero espérame, es que sí me conmovió.
1: No, está lindo. Dale.
0: La clasificación de España a la final ha multiplicado el interés por conocer esta faceta menos conocida del entrenador. Mientras muchos analizan los planteamientos tácticos, las situaciones o las decisiones técnicas que llevaron a la roja al partido decisivo, otros descubren que detrás del exitoso seleccionador hay un hombre profundamente agradecido por el simple hecho de estar vivo. Quizá no sea uno de los mensajes más poderosos que deje esta historia. Es una sociedad acostumbrada a medir el éxito únicamente por las victorias. Luis de la Fuente propone una mirada diferente. La oración, según él, no consiste en pedir privilegios, sino en reconocer los dones recibidos. Bueno, ¿ustedes precioso. Creen que yo no voy a leer esto? Lo tenía planeado.
1: Compártelo.
0: Porque ¿no? Es precioso.
1: Sí.
0: Y yo te pregunto, para ti amiga, amigo que me sigues en este programa, para ti, ¿qué es la oración? Porque todos tenemos una forma diferente
1: de orar.
0: Y esta me parece preciosa.
1: Sí.
0: Dar gracias todos los días. Y si yo voy a ganar y tú vas a perder, no, pues Dios no está en eso. Dios está en otras cosas.
1: No, sí. Ay. Qué bonito, de veras,
0: bueno,
1: qué bonito.
0: Me lo mandó mi amiga Mari Carmen Gómez Calma ayer al terminar el partido.
1: No, muy lindo, muy lindo. Voy a buscar la...
0: Tipazo,
1: la
0: ¿no?
1: rueda de prensa para oírlo de boca de él.
0: Sí, porque sí. Pues aquí yo lo estoy leyendo.
1: Lo lees muy bonito. Gracias. Qué bonita dicción tienes.
0: Ay, muchas gracias.
1: Te deberías dedicar al radio.
0: Si quieres, leo tus propias próximas participaciones.
1: Te las mando y ya.
0: No es cierto, doctor.
1: Tienes que cantar, ¿eh?
0: Eso ya lo mandas tú grabado. Oye, ¿qué vas a hablar, por cierto?
1: Vamos a recuperar ese cuento de Jack y las habichuelas mágicas.
0: De la planta de frijol, de cómo sube.
1: Ándale.
0: Y se encuentra al gigante y a la gallina de los huevos de oro.
1: Ándale.
0: Ay, ese cuento, cómo me impactó. Todos los días, porque además en mi escuela, en el Centro Escolar Revolución, sí hicimos el ejercicio del algodoncito con los frijolitos y el vasito.
1: Sí, para que germinara.
0: Para conocer, ¿no?, la germinación, todo eso. Y entonces yo todos los días soñaba, porque ese cuento me lo contó mi papá. Y entonces yo soñaba y me asomaba a ver, plantita tan chiquita, nunca creció.
1: No llegó al cielo. Depende de dónde pongas la nube.
0: Sí, ¿verdad? Debí bajar.
1: ¿Dónde poner la nube?
0: Me caí de la nube, qué nada.
1: Conozco a varios.
0: ¿A cuántos metros de altura?
1: Sí.
0: Bueno.
1: Y eso que en Culiacán nunca llueve.
0: No, hombre. Bueno, me voy al corte y regresamos con el doctor Jaime Edelson, que siempre trae algo bonito. Volvemos.

0: 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Explorando la naturaleza.
1: Borneo alberga una de las selvas más ricas y antiguas del sudeste asiático. Es el único lugar del mundo donde conviven orangutanes y rinocerontes de Sumatra en libertad. Sus bosques de dipterocarpáceas son gigantescos y sostienen una red compleja de vida. Lamentablemente, la expansión de las plantaciones de aceite de palma ha reducido drásticamente su superficie, convirtiendo la protección de sus áreas restantes en una emergencia ambiental global.
0: Caminando por México.
1: Pátzcuaro, Michoacán. Este pueblo purépecha es famoso por sus plazas amplias y techos de teja roja. Su celebración del Día de Muertos en el lago es legendaria. Entre artesanías de madera y gastronomía local, ofrece una conexión profunda con las raíces prehispánicas.
0: Cuida lo que comes.
2: El melón y su potasio. El melón es otra fruta con contenido de agua extraordinario. Su aporte de potasio ayuda a mantener el equilibrio de líquidos en las células, evitando la deshidratación severa. Es ideal para consumir en el desayuno o como postre ligero. Su textura suave y frescura natural lo convierten en un alimento reconfortante que ayuda a combatir la sed intensa.
0: Información sorprendente.
2: La orina de los gatos brilla bajo la luz ultravioleta debido a que sus componentes químicos naturales la hacen fluorescente.
0: Conoce más.
2: El corazón del colibrí late más de 1000 veces por minuto cuando vuela para mantener su metabolismo extremadamente rápido.
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3: La presidenta Claudia Sheinbaum firmó la iniciativa de la Ley General para investigar y sancionar el feminicidio para homologar los protocolos de actuación como la incorporación de perspectiva de género, el análisis del contexto de violencia y la coordinación entre instituciones de seguridad.
4: Vamos a presentar el día de hoy la iniciativa de sanción al feminicidio, que todos los estados deben seguir para que en todo el país se investigue de la misma manera el feminicidio y haya cero impunidad y por parte de las fiscalías un trabajo igual en todas las entidades de la República.
3: En el espacio de Susana Oresti, Felicia Jiménez, esposa de Víctor Rodríguez, ex titular de Pemex, afirmó que espera que sea genuina la disculpa que su pareja externó en su última audiencia por el delito de violencia familiar. Señaló no tener problema con que se le dictara libertad condicional.
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6: Qué buena canción escogiste, doctor Jaime Edelson.
7: Hablando de gigantes.
6: Adelante, por favor.
7: Dice así: ¿quién no recuerda, bueno, Jack y las habichuelas mágicas? Uh-huh. ¿Quién no recuerda este cuento clásico inglés sobre un niño llamado Jack que vive con su mamá y ambos están sumidos en la más terrible pobreza? Cuando se quedan sin dinero, la mamá manda a Jack al mercado a vender su vaca, el último valor que poseen. Pero en el camino, Jack se topa con un anciano quien lo convence de darle la vaca a cambio de unos frijoles mágicos y que tienen poderes extraordinarios. Jack, emocionado, regresa corriendo a casa, orgulloso de su trueque, solo para recibir el enojo y la frustración de su madre, quien enfurecida tira los frijoles por la ventana y manda al pobre chamaco a dormir sin cenar. Ya ni un vaso de leche le tocó por haber regalado la vaca. A la mañana siguiente, Jack se levanta muy temprano y muy grande su sorpresa al ver que de las habichuelas han germinado y se han convertido en una enorme planta que llega hasta las nubes. Como un buen niño curioso, la escala y al llegar a las nubes se encuentra un mundo donde todo es tamaño gigante. Comienza a explorar esta ciudad en la nube y llega a un castillo donde vive un gigante con su esposa. Toca la puerta y es recibido por la esposa del gigante, quien de inmediato le pregunta: «Hey, niño, ¿qué haces aquí?». A lo que Jack contesta: «Tengo hambre, llevo varios días sin comer». La señora se apiada del buen niño y cuando éste empieza a comer, se oye una ronca voz acercándose a la casa por la que corre a esconderse al horno. «¡Ay, tamales calientitos!». Perdón. La voz dice: «¡Fifaifo! A carne humana me huele aquí y me lo voy a comer». Al gigante nunca se le ocurrió revisar adentro del horno y tras contar las bolsas de oro que había robado ese día, se quedó dormido. El temeroso Jack había observado todo desde adentro del horno y al salir del mismo, toma una de las bolsas llenas de monedas de oro y sale corriendo de regreso a casa. Ahora él y su mamá podrían vivir tranquilos. Pero el buen Jack se vuelve codicioso y repite su visita al castillo, llevándose ahora una gallina que pone ni más ni menos que huevos de oro, salvándose nuevamente de las garras del gigante que se lo quiere comer. En su tercera visita trata de robarse un arpa que además de ser de oro, canta sola. Pero en esta visita el arpa al verse robada por Jack pide auxilio y se inicia una persecución planta abajo. Pero el pequeño Jack llega primero al suelo, logra cortar el tallo con un hacha, el gigante cae y muere. Gracias a los tesoros recuperados, Jack y su madre, a pesar de no tener beca del bienestar, dejan de vivir en la pobreza y pueden llevar una vida próspera. Tengo que subrayar que me llamó mucho la atención los diferentes finales del mismo cuento, que van desde que Jack siempre fue un buen niño y ya después del susto él y su mamá vivieron felices y ricos para siempre, hasta que se había convertido en un haragán, ya no trabajaba ni le hacía caso a su mamá, solo obligaba a la pobre gallina a darle más huevos de oro cada vez. En mi torcida mente, agudizada por un dolor de cabeza que no me abandona desde ayer, veo tantas similitudes, signos y síntomas en este cuento transportado la narrativa a nuestro bello país, donde el buen Jack sería más bien Pepe el Frijolero, en una especie de precuela de Pepe el Toro, como las precuelas que les inventaron a la Guerra de las Galaxias. Un niño héroe que dice no ser igual a los demás y se revela al sistema robándole al gigante gobernante la explotación de la gallina de los huevos de oro para beneficio del pueblo bueno y sabio, para después convertirse tristemente en más de lo mismo bajo el cuento de que el gigante robaba más. Después de todo, la mitología nacional nace de la mitocracia aplicada a nuestra historia, tan plagada de héroes que se transforman en villanos y antihéroes que ya deberíamos estar acabando a estar acostumbrados. En la versión nacional del cuento, no es un arpa de oro la que canta, sería más bien un sapo de oro que cruza las fronteras para cantar en inglés ante unos fiscales que son pura oreja. Podría seguir, pero la jaqueca me bloquea la sinapsis. Para amenizar este ensayo que huele a carne humana, les debería cantar Frijolero de Molotov, pero el horario y la audiencia en vacaciones no lo permite. Así que mejor termino con esta rola. Tempranito a comer llegó papá elefante, se aflojó su cinturón, se

0: sopa con el cucharón. Junto a él, un elefantito estaba sentadito, sin comer, solo jugueteaba, golpeando la cuchara. Averijito, si tomas tu sopa y cuando comas no suenes la boca. Pero papaito, es que no me gusta sopa de lenteja ni frijol. Quiero un pedacito que sea muy grandote de aquel pastelote de limón.
1: ¡Qué bonito!
0: ¡Rescatado!
1: ¡Qué bárbaro eres! Pero de veras el dolor de cabeza te llevó por unos caminos
0: oscuros.
1: ¡Oye!
0: Reconozco los pasillos peligroso. Torcidos de mi mente.
1: ¿Eres peligroso con dolor de cabeza, doctor?
0: Sí, bueno, sin dolor también.
1: Lo confiesas.
0: Oye, que no venga nadie atrás de ti no quiere decir que no te estén siguiendo.
1: Eso es cierto, ¿no? Eso es cierto.
0: Dijo el paranoico.
1: ¿Pero qué? Pero qué bueno está, ¿eh? De veras, sí. Ese ya lo queremos publicar, ese ya hace falta repetirlo en un sábado, en la hora actual. Porque está buenísimo.
0: Sí.
1: Qué bueno, Jaime, que sigues escribiendo y que sigues trayendo estos buenos ensayos a la mujer actual.
0: No, te digo. Cerramos julio y cerramos 9 años.
1: ¡Bravo!
0: Empiezo mi décimo. No hay décimo malo.
1: No, hombre. Vamos, es el doble.
0: Qué bueno. Oye, que me invitaste.
1: Mira qué bonito lo que me dicen. Me acaban de poner aquí. Es que como hay gente de veras curiosa, ¿no? Uh-huh. Dice, si a Miguel Hidalgo no se le hubiera ocurrido la babosada de independizarse de España, ahorita estaríamos en la final del mundo.
0: Sí. Sí, lo vi ayer.
1: 2026, muy simpático. No puede ser. Sí. Hazme favor, ¿cómo es posible?
0: Sí.
1: Decir esas cosas.
0: No, pero qué bueno que no obligamos al rey a pedir disculpas.
1: No.
0: Así podemos cantar que viva España.
1: Tan bonito. Sí. Bueno, tú vas a ir próximamente, ¿no?
0: ¿A España?
1: ¿No?
0: Pues ojalá.
1: ¿Tienes planeada por ahí un viaje así?
0: Ojalá se
1: suena
0: pueda.
1: Suena bien.
0: Ojalá se logre.
1: Bueno, pues a ver, ¿tú cómo crees que vaya a estar la final para el domingo?
0: Yo creo que va a ser Inglaterra contra España, después de que hoy le ganen a los Che. Perdona.
1: Pero ¿tú crees que la federación va a dejar eso?
0: Bueno, no sé, a lo mejor porque se pone la 10.
1: Hay un tema ahí que tiene que ver ahí con...
0: Sí, huele a tufo, apesta eso.
1: Sí, está complicado.
0: Pero imagínate, por el otro lado sería una final en español, aunque la narren en inglés.
1: Eso sí.
0: Y en Nueva York.
1: En Nueva York, sí. Sí. Siempre le encuentras unas aristas muy simpáticas.
0: Diría Pedro Navaja, ¿no? ¿Sí? Por las oscuras calles de Nueva York.
1: Qué buena esa
0: ¿Cuál
1: canción.
0: Es ¿Cuál es la frase, el ponche de esa canción de Pedro Navaja?
1: ¿El ponche?
0: Ay,
1: ¿el corito?
0: Sí, tiene como un... Uy. No, bueno, hoy ya sí, exprimí mi cerebro.
1: ¿Quieres que te la pongamos?
0: A ver, no sé. Ay, sí.
1: Te
0: es que luego, pero luego lo nos cortan.
1: No, pero nomás el pedazo. ¿Dónde está el coro?
0: Nos botan del YouTube.
1: Sorpresas te da la vida. Dale, ay, Dios, para que me fui más rápido que.
0: La vida
1: que
0: te da sorpresas.
1: Cantada, no nos
0: sorpresas
1: cortan.
0: Te da la vida.
1: Ay, Dios. Ahí está. Ya, muchas gracias. Sí, esa no la cortan, porque está muy mal cantada. Oye, mi querido Jaime, vale. Gocé muchísimo la planta. Me trajiste el cuento. ¿Ya le contaron ustedes el cuento de Jack a los niños? A lo mejor es un buen pretexto para contarles ese cuento. Es muy bonito.
0: Sí,
1: y aparte de hacer las voces, ¿a ti te gustaba contar los cuentos y hacer las voces?
0: Obvio. Yo las oigo en mi cabeza, entonces. No, bueno, yo cuando... mira, esa canción... no sé, cuando mis hijas estaban chiquitas les encantaba.
1: La del papá elefante, sí. Es precioso.
0: Y es que pasé un precioso fin de semana con ellas ahorita. Nos fuimos mi hija chica y yo a donde vive mi hija grande. Para
1: rodeo
0: porque
1: de
0: va
1: nietos.
0: Va a cumplir. No, nada más nosotros tres.
1: Ah.
0: Y porque va a cumplir 45 años.
1: Qué
0: la
1: bonito.
0: Grande. Entonces nos fuimos a pasarla juntos, caminamos.
1: Yo estoy
0: reímos.
1: De acuerdo contigo. No hace falta que al aire diga tu edad, pero ya lo dijo. Déjalo.
0: Sí.
1: Te va a reclamar,
0: No, no creo.
1: Bueno.
0: Pero, no, no sabes qué bonito. Y yo, esta canción me encantaba cantársela, sí, cuando no se quería comer algo.
1: Claro, no. Es que es preciosa, la de Papá Elefante. Sí. También otro pretexto para cantar a Cricri. Doctor, sí. ¿Qué queda? Pues bueno, para este fin de semana mucho fútbol.
0: Sí, sí, bueno. A ver si la France rescata el tercer lugar el sábado. Ojalá. El que pierda hoy.
1: Ojalá, ahí el partido es a la una hoy, ¿no?
0: Sí.
1: Igual que ayer y yo trabajando. Nosotros trabajando, ¿verdad, Ivette? Y de partido nada, que además vamos entrando en los resultados ahí nada más.
0: No, yo también voy a trabajar hoy. Tristemente, así es la vida.
1: Pues sí, pues,
0: de caprichosa.
1: Pero que no metan gol cuando estás ahí arreglando la muela porque te emocionas. Sí.
0: No.
1: ¿Mucho control?
0: No, bueno, mira, emoción eran los partidos de México, así nos tenían así en un vilo.
1: ¿Y ahí no estabas trabajando?
0: No.
1: ¿No pusiste citas eso? ¿Y quién va a ir?
0: No, cancelamos.
1: ¿Y quién va a ir?
0: No, y además pues no era plan, ¿no? Pero hoy la verdad, digo, mira, los dos equipos juegan muy bien, uno ha sido más favorecido que el otro, pero sí. El otro también le echaron la mano para que llegara.
1: No, son buenos partidos, sí. Indiscutiblemente. Bueno, que los disfrutes, Jaime.
0: Igualmente.
1: Que te sigan en tus redes sociales.
0: ¿Cómo no? J. Edelson 55.
1: El mejor año. Como cuando presenta después Raúl Orbañanos a Pepe Cárdenas en la noche, sí. ¿No?
0: Y Pepe ahora Cárdenas.
1: Pepe Cárdenas, me encanta la voz de Raúl. Bueno, todo el equipo, agradecemos su sintonía. Ahí está Ceci en las redes sociales, ahí está Miguel, ahí está Ivette y está mi Alfredito querido. Gracias, pásenlo lindo, una buena tarde y ahora a casa con Edwin. Adelante, Edwin. Adiós.

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2: Luego de que los alcaldes de 17 municipios de Nuevo León acudieran a Palacio de Gobierno a entregar un requerimiento en el que exigen la entrega del dinero que les debe el Estado, Ulises Carlín, encargado del despacho de la Tesorería, negó que tuvieran adeudos con los municipios. Un presunto asaltante fue detenido por elementos de la policía de Monterrey luego de que despojara de sus pertenencias, con lujo de violencia, a un conductor de taxi de plataforma esta madrugada en el fraccionamiento Bernardo Reyes. Los servicios funerarios de los jóvenes que murieron en la carretera nacional comenzaron en diferentes municipios del área metropolitana de Monterrey, donde familiares, amigos y seres queridos le dieron el último adiós tras el fatal accidente ocurrido durante el pasado fin de semana en el municipio de Santiago. Cuatro presuntos narcodistribuidores fueron detenidos por policías municipales en posesión de más de 100 dosis de marihuana, esto en la colonia Infonavit La Joya, en Guadalupe. El exdirector de Pemex, Víctor Rodríguez, fue vinculado a proceso por violencia familiar, un caso que se deriva de la denuncia presentada por su esposa. Pese a ello, trascendió que la denunciante le otorgó el perdón, información que ya fue remitida a la jueza de la causa. 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
3: Les voy a presentar un clásico atemporal de Roy Orbison, lanzado en 1989, poco después de su fallecimiento. You Got It fue un recordatorio de su inigualable voz y sensualidad musical. Hoy lo recordamos con cariño en un aniversario luctuoso. Roy Orbison,

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0: Muy buenas tardes, sean todos bienvenidos una vez más a este su programa de casa en el Centro Alternativo de Salud y Alivio. Muchísimas gracias a Iván, que es nuestro operador, ¿verdad? Muchísimas gracias también a Giovanni, que siempre nos acompaña, siempre nos está ayudando. Muchísimas gracias a ti, que me escuchas todos los días, y también gracias a toda la gente que nos recomienda, porque gracias a ustedes es que esta, pues sí, es como cuando nos damos cuenta que está valiendo la pena todo lo que estamos haciendo. Muchísimas gracias. Ah, hoy nos acompaña el buen Alfredo Guerrero. Ah, bueno, gracias a Alfredo que está con nosotros aquí en controles. Bueno, vamos con el tema del día de hoy. Estamos hablando de los huesos y hemos aprendido mucho. Las primeras clases, recordemos que dimos, bueno, para la gente que me escucha por primera vez, me presento contigo. Yo soy Edwin y este es el programa número uno de medicina alternativa en la radio. Gracias a toda la gente que nos recomienda, porque pues y gracias a ustedes es este gran título. Gracias a toda la gente que nos escucha y gracias a todas las personas que nos van siguiendo y que nos apoyan. También gracias a toda la gente que confía en mí y en los programas. Y bueno, si tú eres nuevo, te invito a que te quedes porque puedes estar sano. Sí. Eso que te dijeron de que no tiene cura es una mentira. Sí puedes sanarte. Hay veces que me he tocado atender a personas con ansiedad que le dicen, es que la ansiedad no se cura, solo se controla. La diabetes no se cura, solo se controla. Entonces les digo, mejor dicho, ellos no saben cómo curarla. ¿Te cuento algo? Yo sí sé. Y todo mi equipo sabe cómo hacerlo. Entonces te invito a que si tú hoy lamentablemente tienes alguna enfermedad crónica o degenerativa que te esté robando esa paz, esa calma, que te sientas muy sola, te sientes en depresión, tienes mucho coraje con la vida, estás frustrado, estás siempre estresado, siempre de malas, tienes insomnio, te levantas en la madrugada, márcame. Yo te puedo ayudar a estar sano nuevamente. Si tienes diabetes, si eres hipertenso, si tienes problemas vasculares como varices, arritmias, taquicardias, amaneces con la boca seca, diabetes. Amaneces con la boca amarga, es un problema del hígado. Hay que saber diferenciarlo. Por eso es necesaria la consulta. Aquí podremos ver si hay un problema renal, si hay un problema intestinal. Pero si tienes piedras en la vesícula biliar o tienes piedras en el riñón, créeme que podemos ayudarte y hemos ayudado a cientos, aquí sí a cientos de personas, a que puedan eliminar las piedras en la vesícula biliar, eliminar las piedras en el riñón y conservar sus órganos, porque créeme que son bastante útiles. Ahora que me diga, Edwin, ¿qué crees? A mí ya me quitaron la vesícula biliar. Te voy a recomendar tres cosas: Cloravir, ajo negro y no consumas tantas grasas, por favor. O mejor dicho, grasas saturadas, ¿vale? ¿Esto por qué? Porque tenemos que evitar a toda costa el cáncer. Y es que cuando una persona ya no tiene vesícula biliar, la vesícula biliar es una bolsita que es un basurero para el hígado. O sea, los desechos. Acuérdate que el hígado, por eso me gusta que me escuchen siempre, porque cada vez van aprendiendo más ustedes y yo ya les puedo decir cosas y ustedes la captan luego, luego, o sea, la van entendiendo, porque conmigo no solamente se curan, no solamente van a tener una vida mejor, una vida más saludable, también cambian su mentalidad a una mentalidad más positiva, más próspera, más abundante, pero también aprenden y es lo más importante. Entonces mira, acuérdate que el hígado se involucra en más de 500 funciones del cuerpo. Acuérdate también que el hígado es el órgano más grande dentro de los órganos vitales, porque de ahí en fuera para quien diga, no es cierto, hay otro órgano más grande, la piel, sí, también. De hecho, la piel, pues, técnicamente es el órgano más grande, pero de nuestros cinco órganos tesoros, que son el corazón, vaso, riñón, pulmón e hígado, el más grande, pues, va a ser el hígado. Y se involucran más de 500 funciones, se involucra cuando haces del baño, cuando no haces del baño, cuando comes, cuando no comes, cuando duermes, cuando no duermes, cuando creces, cuando no creces, cuando envejeces. Bueno, el hígado se involucra en todas las cosas que hagas día a día. Entonces, todos esos desechos que va a ir generando se van a ir hacia la vesícula biliar. Si tú ya no tienes vesícula biliar, esos desechos ya no tienen a dónde irse y puede perjudicarte muchísimo en la salud del páncreas, en la salud de los intestinos, en la salud del estómago y propiamente en la salud del hígado. Por eso que el que te quiten la vesícula biliar es muy malo, ojalá nunca te pase, pero si ya te pasó, cloravid, ajo negro y bájala las grasas, ¿vale? Ya los corajes también, ¿eh? Es muy importante eso. ¿Qué más? Bueno, entonces, estábamos hablando de los huesos. Realmente estuvimos hablando de los huesos. Cambiamos la promoción al Colonex por la alerta que salió del cáncer de colon y hoy ya estamos regresando a lo de los huesos. Entonces, fíjate, hemos aprendido mucho, ¿verdad? Desde las primeras semanas. Ayer ya también aprendimos mucho sobre cómo está estructurado el hueso. Dejemos de ver al hueso como una pieza de metal o una pieza dura, porque entonces no vamos a entender qué realmente es el hueso. Ahora, nos quedamos a la mitad de lo que es la estructura del hueso. Sí, nos quedamos aquí a la mitad. Vamos a terminar de complementarlo. ¿Se acuerdan alguien de qué hablamos el día de ayer? ¿Se acuerdan de qué estábamos mencionando? ¿Alguien se acuerda de cuáles son las cuatro estructuras? Bueno, acuérdate que hablábamos de algo muy importante que va a ser nuestra matriz ósea. Acordémonos también que se involucra el colágeno. Pero también te voy a mencionar una cosa. También tenemos lo que es el agua. El agua, aunque tú pienses que el... por eso te menciono, ya no veas al hueso como algo sólido únicamente. También tiene agua. El 5% aproximadamente es el agua. Ahora, ¿qué pasa con esto? Tu cuerpo, te lo he dicho muchas veces, y por eso es que te insisto tanto en que te tomes Cloravid, absolutamente todos, ya ahorita ya me están volviendo a pedir promociones de Cloravid. 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Porque Cloravid es maravillosa porque tiene agua alcalina, clorofila orgánica, sábila, nopal, alfalfa y alga espirulina. Tu cuerpo va a necesitar agua, siempre va a necesitar agua. Eres tú 70% líquido. Ahora, ¿qué pasa cuando tú le das mucha agua al cuerpo? Si tú le llegas a dar mucha agua al cuerpo, vas a causar lo más probable que se llama hiponatremia, que es la baja de sodio en el cuerpo, porque constantemente vas a ir a orinar. O sea, te ha pasado seguramente a ti, que tomas agua y te dan ganas de hacer de la pipí. Y si tomas mucha agua, cuando vas a hacer de la pipí, sale blanca, sale transparente, mejor dicho. Aquí la gente comete el peor error, y es creer que están sanos, porque dicen, ¡ay, mira, a todo dar! Estoy limpio por dentro, mi orina sale transparente, no tengo toxinas. Porque nos han enseñado y porque hemos creído, y es cierto, que cuando la orina sale muy amarillenta, un color rojizo o incluso café, que eso es muy peligroso, ¿eh? Si ves que tu orina es tan amarillenta que se torna a un naranja y casi café, eso es peligroso porque significa que tu cuerpo está eliminando las toxinas, pero también está eliminando muy probablemente proteínas. Si esto te pasa, cuidado con tu riñón. Atiende tu riñón. Ahorita les doy mi número telefónico para toda la gente que quiere consulta, que toda la gente que se empezó a interesar por la diabetes, la hipertensión, todas las enfermedades que llegan a padecer. Bueno, ahorita les doy mi número telefónico para que me marques una consulta. Primero quiero que nos quedemos con el tema. Ahora, puede llegar a pasar entonces que tomemos mucha agua y el cuerpo empieza a eliminar minerales que serán esenciales para la solidificación del hueso. Si nosotros llegamos hasta este punto, vamos a empezar a tener algo que se llama osteopenia. Si nosotros tenemos osteopenia, pero ya pasamos los 55 años de edad o los 60 años, muy fácilmente vamos a desarrollar una enfermedad peor que se llama osteoporosis. Y aquí se nos complica la cosa, porque aquí ya nada más va a ser todo de mal en peor. Ahora, eso sí tomas mucha agua. Pero Edwin, ¿qué pasa si yo no tomo agua? Ah, bueno, pues recordemos entonces que hay el 5% de agua en tus huesos, ¿verdad? Si tú no tomas agua, el cuerpo va a ver dónde necesitas más agua, que generalmente será en órganos vitales, como por ejemplo riñón, para filtrar toda la sangre. Por ejemplo, hígado. Por ejemplo, cerebro. Son órganos que necesitan demasiada, pero muchísima agua. Muchísima. A la semana o al mes van a requerir más de 5 litros. Y para algo que es del tamaño de un puño, eso es muchísimo. Ahora, ¿de dónde crees que la sacan si tú no le das agua? Exacto. De músculos, piel y huesos, ya que estas estructuras se consideran, entre comillas, que no necesitan tanta agua. Es como que, bueno, podemos dejar al hueso sin agua con tal de que el hígado sí tenga agua, ¿ok? Digamos que lo ve por prioridades. Podríamos dejar a la piel sin tanta hidratación con tal de que el riñón sí tenga agua. Y tú lo vas a ver de la siguiente manera. Es muy fácil verlo de manera externa. Por eso es que la gente no le presta atención a los huesos y por eso es que lamentablemente y desafortunadamente más del 70%, de hecho se considera que el 76% de la población adulta mayor tiene algún problema musculoesquelético. Significa que por cada 10 personas que me están escuchando ahorita en la radio, entre 7 y 8 personas tienen un problema de los huesos. Por cada 100 personas que me escuchan, aproximadamente entre 70 y 80 personas tienen problema de los huesos. Significa que por cada 1,000, pues cercanos a 800 están enfermos de los huesos. Ahora, es bien común eso. Pero también es muy común que la gente cree que es normal. Que me digan, ay, ¿qué crees que? Ya me duelen mis rodillas. Ay, pero ya es por la edad. ¿Cómo que por la edad? No, señor. Eso no es por la edad. Eso es por no cuidar tu cuerpo. Eso es por no generar músculo. Eso pasa porque no te hidrataste de la manera correcta. Y porque seguramente no le diste al cuerpo los nutrientes necesarios. Ahora, ¿cómo lo podemos ver de manera externa? Fácil. El cabello, ¿cómo lo tienes? ¿Puntas abiertas? ¿Se te cae? ¿Y tienes cabello reseco? Eso es un problema de hidratación. Tu cuerpo está dejando sin hidratar, sin agua al cabello porque se lo está dando en prioridad a algún otro órgano. ¿A cuál? Pues no sabemos cuál. Cada cuerpo es diferente. Entonces, desde ahí tú ya tienes que saber, a ver, ¿qué hago? O me compro un champú o tomo mejor agua. Pues lo lógico es tomar más agua. La piel, manchas en la cara, acné, resequedad. Ahora, ¿qué pasa con las personas que dicen, oye Edwin, pero yo sí tomo agua? Y aún así no me siento hidratado. Aún así me da más sed. O yo tomo agua y luego voy a orinar. Bueno, entonces lo que está pasando es que tu cuerpo no está absorbiendo esa agua. Y para saber eso, hay que entender la anatomía del cuerpo. ¿En dónde se absorbe el agua? Se absorbe en la primera parte del intestino delgado, llamada duodeno. Aquí se absorbe más del 50% del agua. Pero también recordemos que en el colon se reabsorben electrolitos y agua. Por eso es necesario darte una consulta y ver de dónde se viene originando tu enfermedad. Se lo decía el día de ayer, no, creo que sí fue ayer. Se lo decía a una persona que me visitó. Tal vez yo podré ser el mejor. Y gracias por eso, ¿no? Tenemos el mejor programa y se los agradezco. Pero también aquí en la clínica tenemos los mejores tratamientos para el dolor del nervio ciático. Tenemos un muy buen tratamiento para diabetes. Tenemos un muy buen tratamiento para presión arterial. Y tú ya has escuchado los testimonios de la gente que es hipertensa, que ya están bastante controlados y bastante bien. Entonces tenemos muy buenos tratamientos. Pero soy muy lento. Si tú esperas venir conmigo y decirme, ah, yo voy a tomar un tratamiento un mes y que en un mes te cure, no lo voy a hacer. ¿Te vas a sentir bien? Sí. ¿Vas a mejorar mucho? Sí. Pero no te vas a sanar, porque tan solo por sentido común, es imposible que tú seas diabético durante 5 años y me digas que en un mes quieres curarte. Pues no se puede eso, ¿verdad? Entonces, ¿por qué soy tan tardado? Porque yo hago que tu cuerpo trabaje. Lo más fácil para poder bajar la glucosa y lo más eficaz se llama insulina. Si tú tienes la glucosa muy elevada, te van a inyectar insulina y ¿qué crees? Te va a bajar de maravilla y te vas a sentir perfecto. Pero al día siguiente te tienes que volver a inyectar. Y al día siguiente te tienes que volver a inyectar. Y el día que se te olvide inyectarte, pues la glucosa se te va a disparar. La presión arterial, lo mismo. Los huesos, articulaciones, es igual. Lo más fácil vas a darte un analgésico y un antiinflamatorio y mira, se te va a calmar el dolor por 8 horas. Y después tienes que volver a tomar medicamento porque te sigue doliendo. Y lo que me dice mucha gente, y es algo muy cierto, además de que solamente es un calmante, me está enfermando otros órganos, como mi estómago, mis riñones, mi hígado, por tanto medicamento. ¿Sabías que existe la cirrosis hepática, que es letal, que puedes morir por esa enfermedad? ¿Y sabías que una de las causas, además del alcohol, además de no comer a tus horas, es el medicamento? ¿Sí? Por eso es que lo que vamos a hacer y lo que hicimos y lo que estamos haciendo es darte una promoción natural que contenga todo lo que tu cuerpo requiere para poder mantenerse sano a nivel articular y a nivel óseo. Lo único que no te incluyo yo es el fósforo. Porque el fósforo estoy seguro que no te hace falta. Sería raro que alguien hiciera falta fósforo. Tal vez alguien que sea vegetariano. A lo mejor a los vegetarianos. ¿Hay alguien que me esté escuchando que sea vegetariano o que sea vegano? Porque a ellos probablemente sí les haga falta el fósforo. Cuando me preguntan a mí que qué opino de eso, yo honestamente les digo, no soy promovedor de esa cultura. No me gusta que la gente se haga vegetariana, porque de hecho la carne es uno de los mejores alimentos que hay y la proteína es fundamental en nuestra vida. De hecho, la glucosa también es necesaria, que de vez en cuando te des ese chocolatito, es riquísimo, es padrísimo y le ayuda bastante a tu cuerpo, a tu cerebro, le ayuda muchísimo. El problema son los excesos. Ahora, ¿qué necesito yo para poder estar sano, Edwin? Para que ya no me duela mi rodilla. Para poder envejecer con dignidad. Sí, porque me ha tocado ver a señores que se creían Juan Camané, que yo todas las puedo, que hago esto y que el otro. Y después, los hijos le tienen que cambiar el pañal. Se vuelven una carga para la familia. Ya nadie lo soporta. Y luego con ese carácter que tienen, menos. Donde mucha gente, y lamentablemente esto me pasa mucho a mí, que la gente me marca y me dice, es que Edwin, yo quiero el servicio a domicilio, pero en pago con entrega, porque no puedo salir, porque no puedo caminar. Edwin, yo te quiero conocer, quiero ir a tu clínica, quiero tomar un tratamiento contigo, pero no tengo quien me lleve. Pero te voy a contar una cosa. al final de cuentas, y perdón que te lo diga, pero te lo tengo que decir porque yo soy totalmente honesto, siempre me he caracterizado por la honestidad y por decir la verdad, y más aquí con ustedes. Es tu culpa. Sí. A veces que decimos, es que mis hijos no me quieren, es que mis hijos me abandonaron, es que tú lo provocaste de alguna u otra manera. Y si tú no puedes salir, es porque cuando tenías 30 años, cuando tenías 40 años, y Edwin estaba en la radio diciéndote, cuídense, compren promoción, aprovechen, les doy esto, les doy el otro, tú decías, cámbiale, pon música, ¿verdad? O decías, a mí no me va a pasar. Fíjate bien, apunta bien qué es lo que necesitas. Fórmula para poder mejorar nuestra salud ósea, pero también la articular, o sea, el hueso y también las articulaciones. Las dos, se necesitan de las dos, porque como te lo decía, la otra vez me decían que querían comprar puras articulaciones, porque les dolían las rodillas. Ya les expliqué por qué es necesario también el hueso. Pero también ayer, el que asumí en clínica, llegó una señora y me dice, es que yo solamente quiero de los huesos porque tengo osteoporosis. Ok, en este caso necesitamos siempre los dos, porque van en conjunto. Si tu hueso ya tiene osteoporosis, la mayor carga del peso se va a ir hacia la articulación. Sí, se va a ir hacia... No, se va a ir hacia la articulación. Perdónenme, es que me mandaron un mensaje. Les va a contar un chiste después. Me mandan. Gracias de verdad a toda la gente que me hace reír. También gracias a los que me mandan los buenos días, porque luego me mandan, apenas Imelda, la señora Ime, me mandó una imagen muy bonita que dice, bendecido día, bonito, buenos días, muchas gracias. Entonces, gracias de verdad. Pero no me manden imágenes graciosas en radio que me distraen. Bueno, vámonos entonces con los ingredientes, por favor. ¿Qué tiene? Los dos, porque si el... Ya me acuerdo en qué estábamos, perdónenme. Si el hueso ya no tiene suficiente mineral, si la densidad ósea es baja, tienes osteopenia o tienes osteoporosis, obviamente el cuerpo no puede cargar todo el peso en el hueso, porque se va a tronar, es muy débil. Lo va a poder llevar hacia el músculo. Sin embargo, hay un problema. La gente no hace ejercicio. La gente no hace sentadillas, la gente no hace algo para desarrollar o mantener el músculo. Clave, alga espirulina, suero de leche y creatina. Ahí está. Haz eso, te prometo que te vas a sentir de maravilla a cualquier edad, ¿eh? Es más, agrégale Cloravid. Ahí te va, de nuevo. Alga espirulina, suero de leche, creatina y Cloravid. Hagan eso. Para que el músculo esté bien. Ahora, si el hueso ya no está bien y el músculo tampoco, ¿quién va a sufrir todo? La articulación. Y la rodilla se va a empezar a desviar. ¿Y cómo lo manifiestas tú? Ah, bueno, bien sencillo. ¿Has subido una escalera y te duele? Es porque la articulación está cargando el peso y no lo puede hacer. ¿Has bajado las escaleras y al bajar la escalera te duele? Es por esta razón. ¿Te has sentado a ver la televisión y cuando te paras te duele, no te puedes levantar, te cuesta trabajo, necesitas que alguien te ayude? Es por esta razón. Entonces, ¿cuál es la clave, Edwin? Ah, pues está bien fácil. Colágeno hidrolizado. Es indispensable porque es la proteína más abundante de tu cuerpo. Cúrcuma para desinflamar y que sea antioxidante. Sulfato de condroitina y sulfato de glucosamina, que hoy te voy a enseñar de eso. Y también, obviamente, le tenemos que dar calcio. Le tenemos que dar magnesio. Le vamos a dar vitamina D3. Y una clave que yo agrego es el cartílago de tiburón. ¡Todo eso! Ya viene la promoción del día de hoy. Así que me voy a ir a un corte y regresando de este corte me voy con promoción, me voy con información del sulfato de condroitina para que tomen la clase del día de hoy y me voy con los ganadores que van a empezar a estar sanos. Regresamos en un momento.
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9: El 20 de agosto de 1940, Leon Trotsky, artífice de la Revolución Rusa, fue asesinado en su casa de Coyoacán por el mexicano Ramón Mercader. El crimen que impactó al mundo por la notoriedad de Trotsky y su confrontación con el gobierno soviético es el punto de partida de La Torre de Cristal, novela escrita a cuatro manos por Eduardo Antonio Parra y Carlos René Padilla, quienes nos transportan a un México convulso en el tránsito entre la violencia revolucionaria y el país de instituciones que todos querían. Este tránsito se refleja en las personalidades y tensiones permanentes entre los protagonistas de la historia. El teniente Quintanilla, de métodos brutales, Quevedo, un investigador científico pero igual de efectivo, y la presencia del Güero Téllez, mítico periodista de Nota Roja, una novela negra trepidante con el marco de una etapa fascinante de nuestra historia reciente.
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10: Y continuamos en este su programa de casa, en el Centro Alternativo de Salud y Alivio. Yo te invito a ti a que el día de hoy puedas mejorar tu calidad de vida, puedas recuperar tu salud, que te sientas y que estés realmente bien nuevamente, porque una cosa es sentirse bien. Una persona que toma alcohol, por ejemplo, se puede sentir bien. Una persona que toma una pastilla, se puede sentir bien relativamente, pero ¿qué crees? No es la solución. Aunque se sienten bien, no están bien. Y tú el día de hoy vas a sentirte bien y vas a estar bien, porque el hueso va a empezar a recuperarse, porque la articulación va a empezar a recuperarse, porque tu cuerpo va a empezar a recuperarse. Pero no funciona de la noche a la mañana. Se requiere también de hábitos. Entonces, ¿cuáles son los hábitos que tenemos que adoptar nosotros para poder sentirnos mejor? Porque también la idea no es que siempre estés comprando mi producto, que siempre estés comprándote el Artiflex o el Ocio Vital. ¿Qué puedo hacer? Cloravid, eso sí es clave siempre, porque es el agua, acuérdate. Número dos, consumir ajo negro. El que tú quieras, yo te ofrezco el mío porque sé la calidad que tengo. Si tú te tomas otro y te funciona, adelante, no pasa nada, siempre y cuando sea bueno y te funcione. Pero consume el ajo negro. ¿Qué más? Huevo. El huevo es muy bueno, pero no lo pongas en aceite. Si va a ser aceite, pues que sea de olivo entonces. Pero procura por lo menos dos o tres veces por semana consumir huevo solamente hervido. Mira, con nopales. Sería buenísimo. ¿Qué más? Que la crema sí sea crema. No andes comprando crema de esa que es nada más una fórmula láctea. Que el queso sí sea queso. que la crema sí sea crema. Al principio te vas a ver fea. ¿Por qué? Porque no tiene azúcar. Sí, muchas veces los productos que llegan a consumir con pan, por ejemplo, el pan, hay veces que la gente le dan una prueba de un pan de masa madre y no le gusta. ¿Sabes por qué? Porque no tiene dulce. Porque incluso si tú vas al súper y compras un pan integral, quiero que leas los ingredientes. ¿Qué dice? Azúcar. El segundo principal ingrediente es azúcar. Imagínate nada más. Ahora, si hablamos, por ejemplo, de lo que podemos darle a nuestros huesos, es calcio. Pero le tenemos que agregar con la vitamina.

quien ya consumió todo eso, pero no lo consumieron todo junto. No lo consumieron de manera orgánica. Por eso es que yo te lo estoy dando en paquete. ¿Te lo puedo vender por separado? Sí. Pero número uno, si te lo vendo por separado, te va a salir más caro. Y número dos, no vas a tener el efecto deseado. Por eso mejor cómprate ya todo. La promoción que te estoy dando además es extraordinaria. Ayer te lo decía, para una salud extraordinaria. Entonces, voy a empezar con la clase del sulfato de condroitina, que es bien importante para que lo tengan ustedes, ¿vale? Pero lo vamos a continuar mañana, ¿vale? Lo vamos a terminar el día de mañana. Nada más hoy te voy a dar la primicia, digamos la introducción, el para qué sirve. Y de ahí nos vamos con la promoción, ¿ok? Entonces, el sulfato de condroitina. Este es un componente químico natural, ¿vale? Y va a formar parte del tejido conectivo de nuestro cuerpo. ¿En qué va a estar presente? Va a estar presente, al igual que el colágeno, en las articulaciones, en la piel y en los vasos sanguíneos. O sea, al momento que tú te tomas esta promoción, no solamente te va a ayudar para las articulaciones y ya. No solamente es para los huesos y ya. Mucha gente va a mejorar su piel, pero también mucha gente va a mejorar sus varices. Muchísimo más si tú ya me escuchas de hace tiempo y ya tienes tu ajo negro o ya tienes tu cloravid. Porque al momento que tomas cloravid, te desintoxicas la sangre. Y el ajo es un excelente auxiliar cardiovascular. Y es un excelente antioxidante. Tú le das ahora sulfato de condroitina, sulfato de glucosamina y colágeno y vas a ayudarle a tus varices. Vas a ayudarle al cansancio de las piernas, a esa pesadez de que llegas del trabajo y ¡ay, las tengo hinchadas! ¡Ay, me pesan! ¡Me duelen! ¡Se me acalambran! Porque si se te acalambran a ti las piernas, mira, generalmente va a ser por un problema de los riñones o un problema nutricional. Aquí te voy a recomendar lo siguiente. Si tú tienes calambres, tómate, como siempre te digo, tu cloravit, tu ajito negro, ahorita comete esa promoción, porque te va a ayudar muchísimo. Y ayúdale a tu cuerpo de la siguiente manera. Un plátano con leche. Así de fácil es estar sano, pero porque ya tienes una nutrición previa. ¿Vale? Porque ya te estás tomando el aclaraviv, porque ya estás tomando el ajo negro, porque ya con la promoción del día de hoy, ¿qué tienes? Sulfato de glucosamina, sulfato de condroitina, vitamina D3, calcio, magnesio, cartílago de tiburón, cúrcuma, y tienes colágeno hidrolizado. Entonces es una promoción maravillosa. Ya nada más tú le vas a poner plátano con leche y vas a completar una nutrición tremenda que te va a quitar los calambres, porque los calambres también pueden pasar por falta de hidratación. ¿Pero qué crees? Tú ya tienes tu cloravit con sábila, nopal, alga espirulina, porque los calambres te pueden dar también por diabetes. Ahora, algo clave, si a ti los calambres te dan en la noche cuando estás acostado, este es un claro síntoma y es un claro ejemplo de una persona que tiene problemas renales. Oye, Edwin, pero yo me hice unos estudios y mi riñón salió bien. Está bien. Si realmente estuviera bien, ¿qué crees? No te darían calambres en las noches. Entonces, tómate, por favor, un tratamiento para el riñón. ¿Cuál sería un tratamiento para el riñón? Zarzaparrilla, abedul, el palo azul, solidago. Eso te va a ayudar bastante. De hecho, ahí tengo una clave, ¿eh? ¿Esto lo digo o no lo digo? Bueno, pues ya lo digo. Cuando una persona tiene pie diabético, cuando una persona tiene un pie diabético o que tiene diabetes pero tiene problemas también renales, lo que le vamos a dar será un tratamiento para diabetes, como ya lo conocen. Pero aquí esto que te voy a decir a continuación es un secreto, ¿eh? Por eso tenemos tanto éxito. Y por eso es que la gente nos compara y dicen, es que nadie me había tratado como ustedes. Nadie me había hecho sentir tan bien como con ustedes. Pues porque nadie tiene

0: conocimiento que nosotros. Nadie le va a preocupar como a nosotros si nos preocupas. Y fíjate bien. Berberis, Solidago y Zarzaparrilla en homeopatía. Eso es extraordinario para una persona que tiene problemas de diabetes ya con una insuficiencia renal. Ahora, si ya hay un pie diabético, le vamos a agregar serum de anguile. Ese es un secreto, de verdad, que ni siquiera muchos maestros se lo saben, ¿eh? Ni siquiera muchos profesionales de la salud lo conocen. Así te lo digo, nosotros sí. Y te podemos ayudar a ti a que estés sano. Ahora, no lo vayas a comprar tú, por favor. ¿Para qué? Porque luego yo les digo algunas cosas que ayudan y ustedes se van a comprarlo a la farmacia homeopática. Y eso no es bueno. Si no me quieres comprar a mí, no me compres. Pero pasa una consulta con un médico homeópata, por favor. Ahora, déjame decirte una cosa. Si funcionan tan bien, no es porque la homeopatía sea maravillosa o sea milagrosa. Es porque nosotros estamos dando un tratamiento previo. La acupuntura, la herbolaria, la moxibustión. Eso es lo que tienes aquí conmigo. Que tienes todo en un solo lugar. Y los productos que te doy son de la mejor calidad. Además vienen en cápsula. Y además son orgánicos. Y además vienen formulados precisamente para que tú puedas sanarte. Entonces, vámonos con la promoción del día de hoy. 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Pero en esta ocasión no. En esta ocasión no hay. Entonces, hasta donde lleguemos, no voy a poder dar vales, no voy a poder dar oportunidades en esta ocasión. Es hasta donde lleguemos, ¿vale? 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Vamos con llamadas, vamos con ganadores. Muy buenas tardes, ¿quién habla de este lado?
1: Bueno.
0: Hola, buenas tardes.
1: Buenas tardes, ¿cómo lo puede mandar? Yo vivo atrás del Estadio Azteca.
0: El costo de los servicios a domicilio es de 150 pesitos, haciendo su depósito antes, ¿vale?
1: Ah, entonces no se liquida cuando la persona lo trae.
0: No, porque es de paquetería. Pero también tengo ese servicio, solamente que es más caro. Cuesta 300 pesos, ¿vale?
1: ¿Y yo podría recogerlo personalmente?
0: También puede venir cualquier día entre hoy, mañana o el viernes, por favor.
1: ¿Me puede dar la dirección?
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0: 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Vámonos con más llamadas, vámonos con más ganadores. 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Por cierto, le mando un mensaje, digo un saludo a la señora Juana, que me está comprando la promoción de 2500 a domicilio. Felicidades, señora Juana, ya se lo vamos a mandar. Muchísimas gracias por todo. De este lado dice, hola Edwin, por favor, queremos la promoción del Colonex de 2500 para mi mamá, es la señora Jiménez Cantú. Vamos el sábado. Claro que sí, acá nos vemos. La promoción de 2500, felicidades. Tres frascos de Artiflex y tres frascos de Osteovital. 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De este lado dice, ay, sí es cierto. Dije que iba a hablar de la artrosis, ¿verdad? Se los había prometido. Bueno, fíjense bien. Sigan marcando. Voy a pasar todas las llamadas al call center. Déjenme avisar nada más. Sigan marcando ustedes, sigan aprovechándose para que hablemos un poquito de la gonartrosis, ¿vale? Para que nos dé tiempo. 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De este lado, Fernanda también ya quiere su promoción. Dice, por favor, danos una promoción. Muy bien, claro que sí. Todos ya lo pasamos a call center. 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Bien, la gonartrosis. Mira, para empezar, la gonartrosis es un tipo de osteoartrosis. O, se conoce como osteoartritis también, ¿vale? Sobre todo es porque es de rodilla, ¿ok? La artrosis es el... No, es que tengo que dar la clase completa, pero bueno, presten atención, ¿ok? La artrosis es cuando hay un desgaste. Tengo llamadita ya, mira. Vamos a pasarla directo al call center. Gracias, mira nada más. Están súper pendientes allí en el call center. De verdad, muchísimas gracias. Ahora se andan con las pilas al 100. Entonces, fíjate bien. Tengo otra llamadita. No me cuelgue, por favor, la voy a comunicar a call center, ¿sí? ¿Me escucha?
1: Sí.
0: Ah, ok, no me cuelgue, por favor, la voy a comunicar de una vez. Vamos a pasarla directo, ok. La artrosis es cuando hay un desgaste, ¿ok? Mañana te voy a explicar más a detalle, para que me escuches mañana a las 12. Ahora, la gonartrosis es cuando hay un desgaste, pero es en la rodilla, ¿ok? Ahora, este tipo de enfermedad también se le llama osteoartritis de rodilla, ¿vale? Ahora, en términos más simples y ya de manera real, ¿cómo lo puedo vivir yo en persona? Bueno, es el desgaste progresivo de la rodilla que va a estar en el cartílago. O sea, cuando tú pisas, cuando tú te levantas, cuando tú cargas, cuando tú das un paso, cada que ocupas tu rodilla va a tener un colchoncito. Imagínatelo en un carro, un amortiguador, ¿vale? Este colchoncito o este amortiguador en el cuerpo se llama cartílago y va a estar en las rodillas. Mira, si tú tocas tu rodilla, vas a sentir, digamos, un hueso arriba, un hueso abajo y en medio vas a tener lo que se llama la rótula. Si doblas tu rodilla y pones tus dedos abajito de la rótula, vas a sentir ahí como suavecito, como esponjadito. Abajito de la rótula, el huesito que sale de la rodilla. Ese es tu cartílago. Y ese tiene que tener su propio espacio. Ahora, es natural que por la edad se vaya desgastando. El problema es cuando se desgasta de más, porque hace que ya los huesos empiecen a chocar entre ellos mismos, o que la rodilla ya no pueda doblarse bien, o no se pueda estirar bien. Pero también, al estar comprimiendo, pues obviamente todas las venas, nervios y arterias que pasan por ahí se comprimen y duelen. Cuando se desgasta la capa, que es una capa protectora, que van a ser los huesos como el fémur y la tibia, se van a empezar a rozar y esto va a provocar el dolor que ya conoces, la rigidez que no te deja moverte, no te deja caminar, pero también va a generar inflamación. Cuando hablamos de una inflamación, tengo otra llamadita, no me cuelgue, por favor, la voy a pasar a call center, ¿vale? ¿Sí me escuchó?
1: Yo quisiera una consulta.
0: Perfecto, no me cuelgue, la voy a comunicar para que le tomen sus datos, ¿ok?
1: Sí, por favor.
0: Muchas gracias, hermosa, bonito día. Vamos a pasarla de una vez para que le tomen sus datos. Ay, no la pasé, ahí está.
2: Transfiriendo.
0: Tú también marca y aprovecha para una consulta o márcame para una terapia, marca para que pueda recuperar tu salud, ¿ok? Entonces nos quedamos en lo de la rodilla. Empieza a haber este desgaste y cuando ya hay una inflamación provocada por este roce constante, lo que va a estar generando ahora se llama artritis. Porque acuérdate que la artritis es una inflamación de la articulación. Y se llama osteoartritis porque es una artritis, que es una inflamación de la articulación, pero es osteo porque fue derivada de un problema óseo, o sea, de los huesos. ¿Ya entendieron la complejidad que es? Entonces, por eso es que tú te tomes un desinflamante, pues no te va a curar de nada, porque sí te va a desinflamar, pero sigue la presión ahí. ¿Qué necesitas hacer? Ah, bueno, ya no me da tiempo de todo, mañana te prometo que hablamos a profundidad de eso, escuchen por favor el programa de mañana a las 12, pero algo que necesitas tú para este tipo de problemas es la cúrcuma, para que desinflame, cartílago de tiburón, para que vuelvamos a tener ese colchoncito, pero también colágeno, para que recubra nuevamente la tibia y el fémur y que no esté doliendo ni rozando por el desgaste que tuviste. Le agregas calcio y vitamina D para que se fije. ¿Y qué crees? Todo eso ya lo tiene mi producto. O sea, por eso es que te decía, cómprate esos productos y te vas a sentir muy bien, pero muy bien. Ahorita ya no me da tiempo de seguir hablando, entonces sigan comprándolo. De verdad que les va a ayudar bastante. Si tú ya eres una persona de la tercera edad, cómprate tu promoción. Tengas lo que tengas, créeme que te va a ayudar muchísimo. Y bueno, mañana hablamos de la osteoartritis, hablamos de la gonartrosis y de la artrosis en general, porque también te puede pasar en el hombro, te puedes tener problemas en las manos, en los talones, en la columna vertebral. Aquí puede ser incluso letal, puedes quedar en silla de ruedas. Así que no te lo pierdas, mañana va a ser una clase espectacular. Mientras tanto te lo digo, al final de todo, todo va a recaer en consulta. 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Gracias, que tengas un excelente día. Nos vemos mañana en la clase a las 12.
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4: La Fiscalía de Justicia de Nuevo León detuvo a dos mujeres, madre e hija, presuntamente relacionadas con el asesinato de un hombre que había sido reportado como desaparecido en Juárez, Nuevo León, y posteriormente localizado sin vida. Las investigaciones continúan para aclarar el móvil de este crimen. El municipio de Escobedo puso en operación un nuevo segmento del distribuidor vial Triángulo Norte sobre la carretera Colombia. La obra busca agilizar el tránsito de carga hacia el puente Colombia, uno de los proyectos logísticos más estratégicos del municipio y del estado. El gobierno del estado estima que el FanFest del Mundial cerrará el próximo domingo con una asistencia acumulada de 2.5 millones de personas, convirtiéndose en uno de los eventos gratuitos con mayor afluencia en toda la historia de Nuevo León. El cierre incluirá la transmisión del final y un concierto de Karim León. La Comisión Nacional del Agua reportó una ligera disminución en el almacenamiento de las principales presas del estado, aunque continúa con niveles suficientes para el abastecimiento de agua potable a las ciudades. Para este miércoles se pronostican temperaturas cercanas a los 34 grados, cielo parcialmente nublado y posibilidad de lluvias aisladas por la tarde y parte de la noche en la zona metropolitana de Monterrey. Por cierto, este miércoles inicia formalmente la canícula, los 40 días más calurosos del año. La Universidad Autónoma de Nuevo León dio a conocer a los aspirantes con los puntajes más altos en los exámenes de ingreso a preparatoria, destacando el desempeño de 4 estudiantes que obtuvieron las mejores calificaciones del proceso. Es una producción de Lene Bernal, redacción y locución Francisco León.
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8: Considerada un árbol sagrado por los antiguos mayas, la ceiba es un gigante de las selvas tropicales americanas. Sus ramas se extienden hacia el cielo, formando una sombrilla natural que protege el sotobosque. De sus semillas se extrae el capoc, una fibra ligera utilizada en textiles. Es un símbolo de conexión entre el cielo, la tierra y el inframundo.
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10: Muy buenas tardes, ya estamos en tiempo real. A nombre del titular de este espacio, Enrique Acevedo, le saluda Paco Almaraz. Son las 13 horas en la Ciudad de México, pero en Teherán son las 10 y media de la noche. Fuertes bombardeos de Estados Unidos contra la infraestructura de Irán en el cuarto día de ataques. Teherán responde con la amenaza de paralizar todas las exportaciones de energía de Oriente Medio que cruzan por el Estrecho de Hormuz. En Toronto son las 3 de la tarde. La calidad del aire de la capital de Ontario es la peor del mundo debido a más de 100 incendios forestales en el norte del estado que tiñen de naranja el cielo de la ciudad. El calor histórico ha llevado al termómetro a más de 37 grados Celsius y hasta 55 grados en algunas zonas de la ciudad canadiense. En París, son las 9 de la noche, aprueba la Asamblea Nacional Francesa de manera definitiva el derecho a la muerte asistida. En una votación de 291 contra 241, se aprobó permitir a pacientes con enfermedades graves obtener, bajo condiciones controladas, un producto letal. En Atlanta son las 15 horas. Argentina e Inglaterra se disputan el pase a la final de la Copa del Mundo. El ganador enfrentará a España el próximo domingo en Nueva Jersey y el perdedor se enfrentará a Francia el sábado por el tercer sitio en Miami. Y también tenemos información de último momento.
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10: Marina del Pilar, la gobernadora de Baja California, ya considera demandar por la difusión de los audios. Con toda la información, Rocío Galván, corresponsal de Grupo Fórmula en Tijuana. Rocío.
12: ¿Qué tal, Paco? ¿Qué tal, Paco? Te saludo con gusto. Te informo que la gobernadora del Pilar, Marina del Pilar Ávila, denunció hoy en la mañanera que fue víctima de un complot, de un montaje por parte del exgobernador Jaime Bonilla, quien le tendió la trampa, le hizo creer que había una reunión con representantes de agencias internacionales y guardó la grabación que se hizo desde diciembre del 2025. También dijo Paco que no va a renunciar al cargo, que nunca ha traicionado a México y que va a demostrar todo su dicho. Habló del proceso que enfrenta el exgobernador Jaime Bonilla por el manejo de NextEnergy, y bueno, ese fue el primer tema que trató en la mañanera en un mensaje que fue leído ante los medios de comunicación, Paco.
10: Perfecto. Bueno, pues vamos a ver cómo se sigue desenvolviendo este caso. Muchas gracias.
12: A ti.
10: Y tengo el honor de estar acompañado aquí en esta cabina por el hombre, la leyenda, el mito, Marco Silva, ¿cómo estás?
13: El honor es todo mío, Pacaso, buenas tardes. Y pues ahí sigue la defensa de Marina del Pilar Ávila en su propia voz, no en la de nadie más. Claro, ayer muchos actores morenistas se sumaron, pero hoy dedicó buena parte de su conferencia, esta que ofrece cada tanto desde Baja California, a calificar como trampa esta filtración de audios y sugerir que podría tomar acciones legales contra quienes los filtraron o los hicieron públicos.
10: Exacto, pero la parte incómoda es que investigar quién grabó una conversación no borra lo que se dijo en esta conversación.
13: Correcto, ¿no?
10: Entonces, si no hay delito, ¿qué es lo que persigue la gobernadora?
13: Ya vamos a escuchar cuando vayamos más tarde a la comisión permanente, porque pues también legisladores ahí están opinando durísimo del tema, porque aunque ayer en la mañanera un poco la presidenta dijo no hay nada que perseguir, como estás refiriendo en este momento, pues al tema se le sigue dando cuerda, Pacasol.
10: Exacto, y bueno, ya la gobernadora ya reconoció la autenticidad de estas grabaciones, ya eso no está en tela de juicio, y ahora no quiere ver Lo importante es ver quién le paga, ¿no?
13: Correcto. Regresaremos al tema, regresaremos a Baja California, por supuesto que estaremos en temas políticos, económicos, vamos a hablar también de robo de vehículos en el país, estaremos en Estados Unidos por este tema del ICE, que no tampoco da tregua, ¿no? Y sigue sumando nota, y pues además avisa a la gente que regrese a la calle mañana. Estos son algunos de los muchos temas por los que vamos a pasar en las próximas 2 horas, Pacaso.
10: Perfecto, ¿ya extrañabas a la gente?
13: No, cero.
10: Muy bien, estamos en tiempo real, vamos a hacer una pausa, no le cambie, enseguida volvemos.
3: No te vayas. 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
18: OpenAI lanzó GPT-5.6, su modelo de inteligencia artificial más avanzado a nivel mundial. Luego de posponer su lanzamiento un mes en espera del permiso del gobierno de Estados Unidos, OpenAI presentó la familia GPT-5.6 con 3 modelos. Sol, Terra y Luna. GPT-5.6 Sol destaca en ciberseguridad con protecciones reforzadas para actividades de mayor riesgo, lista para encontrar y corregir vulnerabilidades. Sol fue diseñado con un nuevo nivel de razonamiento llamado Max para dar más tiempo para razonar en profundidad. Además, acelera trabajos complejos debido a su nuevo modo Ultra, que aumenta las capacidades al distribuir tareas con varios subagentes. Sol también mejoró sus capacidades agénticas en flujos de trabajo de biología. Evalúa análisis de genómica y biología cuantitativa de largo horizonte con resultados más sólidos que GPT-5.5 usando menos tokens. Informó Aide Rivera. 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
17: El apunte del día.
19: Carlos Alberto contra Italia 1970. La culminación perfecta del fútbol arte. Tras una secuencia colectiva donde participaron casi todos los jugadores brasileños, Pelé sirvió un pase medido para que el lateral Carlos Alberto llegara a toda velocidad y fusilara con un derechazo.
16: Conoce más.
20: Las abejas pueden detectar explosivos con la misma eficacia que los perros entrenados, gracias a su increíble sentido del olfato.
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0: ¿Acaso esto es pura energía, pero no tengo la menor idea de por qué lo estás programando?
1: Bueno, estamos escuchando The Trooper, una canción escrita por el bajista Steve Harris. Obviamente estamos hablando de Iron Maiden, publicada el 20 de junio de 1983. Es el noveno sencillo de esta banda y el segundo de su álbum Peace of Mind, lanzado ese mismo año. ¿Sabes de qué habla? De la batalla de Balaclava de 1854.
0: No tenía el gusto.
1: La inspiración de la obra de la carga de la caballería ligera.
0: Ok.
1: Donde por un error táctico cargaron 800 jinetes a una trampa directamente. Uh-huh. Y de esos creo que solo sobrevivieron 150, ¿no? Es una gran épica heroica, pero basada en un error táctico, obviamente. Y la estamos escuchando porque Iron Maiden vendió una participación del 50% de los derechos editoriales y maestros de su música, así como los derechos de su nombre, imagen y semejanza. Los íconos del heavy metal han cerrado un acuerdo por esos activos con Pop House Entertainment, que es una firma que lleva Jørn Ulvaeus, uh-huh, que es de ABBA, okay, por si te sonaba. Y esa compañía ya tiene los derechos musicales de Tina Turner, Kiss, Cyndi Lauper y demás.
0: ¿Sabes por cuánta lana fue? ¿Por cuánto dinero fue este acuerdo?
1: No, porque se fueron al 50-50 y la idea es seguir hacer crecer esa inversión,
0: okay,
1: para que le toque parejo a la banda y por eso no...
0: No debió haber sido barato, ¿no?
1: No, es una gran marca. Definitivamente no, porque incluyen la mascota, Eddie. Ajá, los derechos sobre ellos. Entonces ya son varias las bandas que deciden, alguien más maneje mi dinero.
0: Exactamente.
1: Yo me voy a dedicar a los viñedos.
0: Exacto.
1: Muy bien. Y vamos a otras cosas porque hay partidos de fútbol y hay partidos a los que la historia les compra boleto en primera fila. Vamos a hablar de deportes, obviamente.
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1: Hoy Argentina e Inglaterra se están jugando el pase a la final del Mundial. Messi contra Bellingham, el campeón vigente, contra una Inglaterra que lleva 60 años esperando volver a una final mundialista. Y David Faitelson está en el lugar de los hechos. ¿Cómo están? ¿Cómo estás, David?
3: Hola Paco, ¿cómo estás? Saludos, buenas tardes para toda nuestra audiencia. Aquí estamos en Atlanta, donde hoy conoceremos al segundo finalista, al rival de España para el domingo en Nueva York en la gran final de la Copa del Mundo 2026. Pero lo de ayer fue una actuación de España realmente excelsa, maravillosa. Logró reducir a nada al conjunto francés con toda su vértigo, con toda su espectacularidad, su verticalidad, nada. España lo hizo a través del control del balón, de un mediocampo también privilegiado, donde destacaron jugadores como Rodri, también por supuesto un futbolista como Baena, Fabián Ruiz, Oyarzabal, que estuvo muy bien. La defensa de España impecable, ha permitido solo un gol en 7 partidos, llegan a la final habiendo permitido solo un gol, pero no podemos confundirnos que España es un equipo defensivo, no, de ninguna manera. España es un equipo que a través del balón domina las circunstancias del juego, a través del balón ataca, obviamente, a través del balón defiende también y lo hace muy bien, y la realidad es que ha sido impecable su paso en esta Copa del Mundo. Empezó con un 0-0 contra Cabo Verde aquí en Atlanta, pero después venció a Arabia Saudita, a Uruguay, a Austria en los 32avos de final, a Portugal en los octavos, a Bélgica en cuartos de final, y ahora 2-0 a la selección de Francia, en un resultado en Dallas donde realmente, insisto, el equipo español demostró que en la última época, a pesar de no haberlo rubricado con un campeonato después del 2010 en Sudáfrica, sigue siendo una gran potencia mundial. Y lo sigue siendo a partir de un estilo que obviamente hizo famoso el Barcelona de Cruyff, que también permeó el de Guardiola, y que a veces a lo mejor no tiene los elementos, no tiene un Xavi, un Iniesta, no tiene jugadores que puedan dar Xavi Alonso, Busquets, que puedan dar ese tipo de fútbol, pero el estilo sigue siendo el mismo, y como dijo Luis de la Fuente, nosotros le ganamos a una selección, nosotros somos un equipo, no una selección. Si tú buscas en España jugadores del mismo nivel que tiene la selección francesa o quizá la inglesa o hasta el propio Argentina con Lionel Messi, no los vas a encontrar. Aquí lo que prevalece es un espíritu de equipo y un trabajo asociativo en el campo de juego. Tocando la pelota, nadie es mejor que España, y lo demostró cabalmente ayer en el precioso estadio de los Vaqueros de Dallas. Así que España viaja a Nueva York para la gran final el domingo, y hoy conoceremos aquí en Atlanta Argentina o Inglaterra, un duelo salpicado de buen fútbol, salpicado de historia, con la presencia obviamente de Lionel Messi, el mejor jugador del mundo. Así que tendremos un gran, gran duelo y estaremos platicando el día de mañana el resultado. En el Tour de Francia, una etapa plana, la número 11, no hubo cambios en la clasificación general. Se mantiene Isaac del Toro en el séptimo lugar. Hoy se corrió a la velocidad más alta en la historia del Tour, en promedio, en una etapa. Impresionante lo que hicieron los ciclistas hoy, 50.9 kilómetros por hora bajo el abrasador sol francés. Bueno, lo que tenemos en deportes, gracias. Saludos Paco, saludos para todos.
1: Perfecto, David, muchas gracias, y vamos a ver cuál es el resultado de este juego. ¿Cuál es tu pronóstico, Marco?
0: Pues ya sabes, ayer me preguntaba Jesús Baena si cara a Cruz, y yo digo, pues Cruz y la de San Jorge.
1: Ok.
0: ¿Tú?
1: Ya estamos con Inglaterra.
0: Venga, pues entonces minuto 15, 0-0, Pacaso.
1: Así es, vamos a ver cuánto dura ese cero. Y cambiando de tema, hay historias en que las autoridades buscan incesantemente al hombre clave, y hay otras en las que aparentemente lo detienen, lo interrogan, lo encarcelan, lo entregan a otro país y luego descubren quién era. No es una comedia de enredos de Netflix, es un caso de real. Adrián López, director del Noroeste. Ahora sí que la fiscalía lo tenía, era suyo y lo dejó ir.
2: ¿Qué tal, Paco? ¿Qué tal? Buenas tardes a todos. La verdad es que es increíble. O sea, todos hacemos el mismo chiste porque lo es. Me parece a mí inaceptable, ¿no? Porque al final llevamos casi dos años, pues reclamándole a Estados Unidos saber qué pasó ese día, y uno de los testigos claves de cómo se operó ese vuelo que termina aterrizando en Nuevo México y llevándose a dos capos muy relevantes del cártel de Sinaloa, cuyas facciones o familias desatan la guerra que acá en Sinaloa nos ha pegado por 22 meses y que nos ha dejado saldos costosísimos, que todavía no acaba, además, que nos digan literal que no sabían quién era, aun cuando ya tenían evidencia. Yo hoy publico la nota que sacamos ese día en nuestro portal. Ya sabían que era un piloto muy relevante de Iván Archibaldo, el mismo Harfuch, Omar García Harfuch lo dice en una de las conferencias de prensa, y que no se les ocurriera pensar que allí había respuestas o retener al detenido, sí suena a una pifia monumental, ¿no? No sé si esto tiene algo que ver con la salida de Ulises Lara, no lo creo, pero podría ser otra cosa, pues, pero de que la pifia es monumental y además desmorona completamente esta intención del gobierno federal, pues, de construir una narrativa donde el intervencionismo y la defensa de la soberanía se vuelven más relevantes que lo que pasa ese día, pues porque enseñas que no tienes ninguna capacidad real, ¿no?, de investigar el caso más relevante que tiene ahorita México en este sentido.
1: Exacto. Adrián, ustedes que han documentado el costo de la guerra entre los chapitos, los mayos y demás, para una familia en Culiacán que lleva casi dos años viviendo entre asesinatos, desapariciones, negocios cerrados y miedo, ¿qué significa escuchar que la fiscalía acaba de identificar apenas al piloto? ¿No es ofensivamente tardío?
2: Esa es la manera muy política de decirlo, ¿no? La verdad es que...
1: Es que no están escuchando niños.
2: Sí, exactamente. O sea, pero de que es ofensivo para los sinaloenses, y creo que para todo México, ¿no? Porque te habla también del nivel con el que nuestra fiscalía independiente, la nueva fiscal, que no ha aportado ningún dato nuevo al caso desde que llegó. Lo que hay, curiosamente, viene de la defenestrada fiscalía de Gertz Manero, lo poco que hay. Y entonces dices tú, bueno, yo siempre he creído y lo he sostenido, creo que lo he dicho también con ustedes, que buena parte del inicio del fin de la guerra que vivimos en Sinaloa tiene que ver con que haya verdad y justicia sobre ese 25 de julio, con que sepamos qué pasó, por qué pasó, quiénes estaban convocados, quiénes acudieron, quiénes son responsables de los delitos concretos que hay allí, que son un secuestro, un asesinato y al menos la desaparición de dos personas, ¿no? Y que es el germen, esa traición es el germen de la guerra que estamos sufriendo. Entonces, en la medida en que sepamos bien a bien, de manera pormenorizada, las motivaciones de esa reunión, la línea de tiempo y las consecuencias de esa reunión y quiénes son los responsables de eso, pues sí, podremos tener algún tipo de justicia, y no la tenemos. Y resulta que cuando tienes algo para resolverlo, pifias de esa manera, ¿no? El último párrafo del comunicado es todavía para...
1: Adrián, vamos a hacer una pausa, te voy a pedir que me aguantes un momento y enseguida regresamos. Estamos en tiempo real, vamos a hacer una pausa y volvemos.
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1: Las verduras de hoja verde, especialmente la lechuga, son una fuente de agua importante para tu dieta diaria. Incluir ensaladas frescas en el almuerzo permite hidratarse mientras consumes vitaminas esenciales. La lechuga aporta magnesio y potasio, minerales que se pierden fácilmente al sudar. Es un alimento ligero que evita la fatiga térmica y mantiene tu sistema digestivo funcionando correctamente.
0: Información sorprendente.
1: Los escorpiones brillan bajo la luz ultravioleta debido a una proteína especial presente en su exoesqueleto que los hace visibles.
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3: Ya estamos de regreso en tiempo real y estamos platicando con Adrián López, director del Noroeste, sobre la entrega del piloto que presuntamente trasladó al Mayo a Estados Unidos. Adrián.
4: Sí, Adrián, ¿cómo estás? Te saluda Marco Antonio Silva. Yo quisiera hacer un pequeño hincapié en el contexto. Ustedes, tú, en Noroeste, publicaron en febrero del 2025 que este personaje, Mauro Alberto Núñez, había sido detenido en Jesús María. ¿Nos recuerdas algo de eso? Es decir, un poco para poder, digamos, ilustrar, documentar el absurdo del que estamos platicando.
5: Sí, de hecho lo explica, luego nosotros lo consignamos en primera instancia, como sucede prácticamente todo acá desde que esto empezó, que es, pues nos enteramos del hecho, nos informan federales dependiendo de quién haya participado. La versión inicial es que repelieron una agresión y que después de esa agresión en la que muere, por de hecho un elemento militar, pues detienen a esta persona, y luego el mismo García Harfuch confirma, el Gabinete Federal de Seguridad confirma que pues era él, era Mauro Alberto Núñez Ojeda, que era un piloto relevante de la facción de los Chapitos. Harfuch luego dice en esta conferencia, creo que es una de las mañaneras, en las que ratifica que no solamente era de los Chapitos, sino que trabajaba para el líder de la facción, así lo dice Omar García. Entonces, había bastantes pesquisas para pensar pues que pudiera ser el piloto. Evidentemente, por la relatoría que hace la FGR, pues todo indica que todavía no tenían los peritajes estos del avión que trasladó al Mayo, ¿no? Pero daba para pensar, pues bueno, que había incluso un precedente periodístico de Keegan Hamilton, el periodista norteamericano, sí, de este hecho, ¿no? Entonces, pues sí daba para pensarlo, pero parece que les gana la prisa de entregar a Estados Unidos a esta persona. Uh-huh. y no hay tal investigación exhaustiva como nos dicen ahora desde el gobierno federal, pues para ver qué pasó, ¿no? Entonces sí, creo que muy lamentable el nivel, muy lamentable, porque esto se vuelve el tema y no tanto quién mintió o quién no mintió, porque llevamos 2 años exigiendo en Estados Unidos a ver qué pasó ese día y teníamos un elemento clave para saber qué pasó ese día. Y déjame poner el acento en otra cosa, que es también falta el acompañante de Melencio Cuen, que estuvo ese día ahí, que hizo parte del montaje de la fiscalía al trasladar el cuerpo de Melencio Cuen a la clínica particular, y del que no sabemos absolutamente nada, solamente que sigue cobrando la Universidad Autónoma de Sinaloa como directivo de la división de rectoría. Fuera de eso, pues no tenemos nada más, y ya llevamos 22 meses de guerra. Uh-huh. Más de 4,000 personas privadas de la libertad ilegalmente, de las cuales 7 de cada 10 siguen desaparecidas, más de 3,500 homicidios, casi 12,000 vehículos robados, y yo sé que esta numeralia ya es abrumadora, pero eso es lo que vivimos todos los días.
3: Exacto. Adrián, la fiscalía también dice que fue interrogado y que negó participar en la organización. Ahí sí, discúlpame la ironía, pero los miembros de un cártel no comienzan el interrogatorio diciendo sí, efectivamente, permítanme entregarles todo el organigrama, ¿verdad?
5: Sí, claro, es increíble que nos digan, nos echó mentiras. no nos dijo toda la verdad.
4: No, favor. Es un capo honesto.
5: Sí, claro, ahora resulta que pues no tenemos capacidades de investigar, entonces... O resulta que es así, o sea, que ese es el nivel de investigación e inteligencia con el que le estamos haciendo frente a una guerra que es abrumadora. Entonces, pues Dios nos agarre confesados, ¿no? Significa que vamos a seguir un muy buen rato metidos en esto, porque no hay capacidades ni de inteligencia ni de investigación, que normalmente, hay que decirlo también, venían de Estados Unidos. O sea, cuando detenemos en Sinaloa a un capo de esta envergadura, es porque Estados Unidos pone la información. Lo acabamos de vivir con el Mencho, ¿no? Reconociendo a ambos gobiernos que quien puso buena parte de la información fueron nuestros vecinos. Entonces, mientras en Sinaloa eso no esté, pues queda esperar que la guerra se resuelva en los términos de estas facciones, más allá de los 16,000 militares que tenemos para contenerla, ¿no? Que es un decir, porque la verdad es que los índices siguen prácticamente donde mismo.
3: Muy bien. Y la pregunta final sería, Adrián, ¿quién tiene que responder por esto? Porque la Fiscalía es una institución, pero las omisiones tienen nombres, escritorios, firmas y demás, ¿no?
5: Pues bueno, en teoría este caso lo tenía Ulises y ya se fue. Habría que ver si nos explican que esa es la razón, ¿no? Pues porque si no nos lo explican otra vez, vamos a seguir jugando a la opacidad y al juego del avestruz con el caso más relevante que tenemos, con el caso además que se trata del Estado que no han logrado pacificar con la Estrategia Nacional de Seguridad, con el caso que pone en riesgo nuestra relación comercial con Estados Unidos y que está en el corazón de esa relación. Entonces, ojalá si nos explicaran quiénes van a ser los que asuman los costos de esta lamentable pues actitud o acción, pues que nos lo expliquen, ¿no? Porque de lo contrario seguiremos en esta cosa de no pasa nada. Y creo que ese es uno de los grandes problemas. 22 meses después parece que no pasa nada. Y no quiero decir con esto que no detienen gente, que no decomisan laboratorios, que no hay aseguramientos de vehículos y de armas, pero evidentemente todavía no alcanza.
3: Muy bien, pues Adrián, seguramente vamos a seguir platicando de este y otros temas. Muchas gracias.
4: Gracias, Adrián.
5: Al contrario, gracias a ustedes. Buenas tardes.
3: Y ahora vamos a cambiar de tema y vamos a ver qué ocurrió en la mañanera.
6: ¿Qué tal? Muy buenas tardes. Te saludo con gusto para informarte que la presidenta Claudia Sheinbaum firmó la iniciativa de Ley General de Feminicidios para la homologación de tipo penal en 32 entidades del país. Esta iniciativa fue enviada al Congreso de la Unión para su aprobación. La presidenta recordó que en mayo se reformó la Constitución para que este delito pudiera investigarse de la misma manera en todo el país por medio de una ley general. Vamos a escuchar a la presidenta.
7: Pues es una ley muy importante y tiene que ver con la sanción máxima a aquella persona que haya cometido un homicidio contra una mujer por el solo hecho de ser mujer.
6: Se establece una pena que homologa en todo el país en 50 y 70 años de prisión y que hay 19 agravantes para aumentar la pena en diferentes circunstancias. Sobre el proceso del extitular de Pemex, Víctor Rodríguez, acusado de violencia familiar, Sheinbaum Pardo, dijo que su detención muestra que nunca se va a proteger a nadie si viola la ley, menos si hay violencia contra las mujeres. Por otro lado, la primer mandataria rechazó las declaraciones del director de la DEA sobre presuntos vínculos del gobierno de México con grupos del crimen organizado. Calificó de desafortunados estos señalamientos y carentes de fundamento. Así lo dijo la presidenta.
7: Me parece a mí que la DEA tiene mucho trabajo en Estados Unidos. Normalmente la DEA dedica la mayor parte de su trabajo fuera de Estados Unidos, pero dentro de Estados Unidos tiene mucho trabajo. Y debería de estar dedicada al trabajo, principalmente dentro de su país. Aquí lo dije una vez, hay una serie muy popular, de las más populares, que muestra justamente eso, la fabricación en Estados Unidos de metanfetaminas. Y así como eso es una serie que puede parecer ficción, pues es una realidad. Hay producción de metanfetaminas en los Estados Unidos.
6: Y sobre la entrega a Estados Unidos del presunto piloto relacionado con el traslado del Mayo Zambada, dijo que este se realizó en estricto cumplimiento a la Ley de Seguridad Nacional. La presidenta dio lectura al comunicado emitido por la FGR en el que se detalla que el hombre fue detenido en febrero del 2025 en Culiacán, Sinaloa, tras un enfrentamiento entre fuerzas federales e integrantes de un grupo delictivo. Vamos a escuchar.
7: Como lo comenté desde su momento, desde la primera entrega, participó directamente el Gabinete de Seguridad. No participé personalmente en esas reuniones y ellos hicieron una investigación muy exhaustiva de cada una de las personas que debía enviarse y cada uno de ellos con el análisis de riesgo de lo que podían representar por estar en México. La decisión que toma el Consejo es para la protección de México, para mejorar la seguridad de nuestro país.
6: Y respecto a la salida de Ulises Lara de la Fiscalía General de la República, Sheinbaum Pardo dijo desconocer el motivo de su salida, por lo que le corresponde a la Fiscalía General de la República evaluar si esta persona tenía alguna razón de peso que lo obligó a salir de esta Fiscalía General de la República. Por otro lado, la presidenta Claudia Sheinbaum recibió al presidente de Panamá, José Raúl Mulino, quien realiza una visita oficial a nuestro país. En el diálogo se destacó la neutralidad de uso del canal de Panamá y que es una petición que hace este país a todo el mundo y en la que México también está de acuerdo. Otros temas fueron los económicos y los culturales. El reporte que les tengo, buenas tardes.
3: Muchas gracias, Enrique Hernández, reportero de Grupo Fórmula, con toda la información de lo ocurrido en Palacio. Y así es, Marco, la presidenta Sheinbaum firmó hoy una iniciativa que busca quitarle al feminicidio el código postal.
4: Sí, correcto.
3: Para que la justicia no cambie según la entidad. Pero, digo, hay una cosa que siempre ha estado presente, que es la impunidad, ¿no? México ha estado demostrando durante décadas una enorme creatividad para escribir leyes de avanzada y una preocupante torpeza para integrar carpetas de investigación.
4: Laura Itzel Castillo, Paco, que ahorita es presidenta del Senado, justo se va a estrenar como secretaria de las mujeres a partir del 1 de septiembre, cuando seguramente va a suceder, cuando la presidenta

0: no hay códigos postales, es un solo criterio y así se debe juzgar.
1: Y después vino el asunto de la DEA.
0: Sí, sí, sí.
1: Washington desde Orlando acusa, el Palacio Nacional responde.
0: Exactamente.
1: Y pide pruebas, y le recuerda a Estados Unidos que las drogas tienen allá consumidores, distribuidores y dinero que alguien lava, ¿no?
0: Desafortunadas las declaraciones del jefe de la DEA, Terry Cole, dijo la mandataria esta mañana. Y pues no es otra cosa sino la continuación de una narrativa que ya venimos escuchando desde hace muchísimos meses, ¿no?
1: Exacto, a ver si cuando Estados Unidos entregue las pruebas, aquí no las mandan de regreso sin abrirlas. Muy bien, estamos en tiempo real, vamos a hacer otra pausa y enseguida volvemos.
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9: Peña de Bernal, Querétaro. Hogar del tercer monolito más grande del mundo, este pueblo ofrece una energía mística que atrae a escaladores y buscadores de paz. Sus calles coloridas y deliciosas gorditas de maíz quebrado son el complemento perfecto para una vida llena de tranquilidad.
8: El apunte del día.
10: Diego Armando Maradona contra Inglaterra, 1986. Arrancando desde su propio medio campo, Maradona eludió a 6 jugadores ingleses con un control celestial antes de anotar el gol del siglo. Esta obra de arte inmortal definió la genialidad argentina en el Mundial de México.
8: Información sorprendente.
10: La orina de los gatos brilla bajo la luz ultravioleta debido a que sus componentes químicos naturales la hacen fluorescente.
8: Conoce más.
10: Las huellas dactilares de los koalas son muy parecidas a las de los humanos. Incluso podrían confundirse ya que tienen patrones similares.
11: Fórmula Deportes. Tras la autoritaria victoria de 2-0 sobre Francia para convertirse en el primer finalista de la Copa del Mundo, España por ahora espera rival y el anotador del segundo gol del encuentro, Pedro Porro, aseguró que no importa quién llegue a la última cita, la final será una muy complicada.
12: Obviamente que ya a este punto que llegas en esta Copa del Mundo, cualquier selección son las mejores del mundo, seguramente que mañana sea también una gran semifinal y bueno, desearle lo mejor a los dos. Nosotros ahora la verdad enfocarnos en recuperar y venga quien venga, porque son dos buenas selecciones y como he dicho, desearle lo mejor y nos vemos en la final, ¿no?
11: Inglaterra y Argentina definen al otro finalista de la justa mundial. Soy Ángel Ricalde y en Fórmula Deportes somos locales.
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1: Estamos de regreso en tiempo real y como escuchó hace unos momentos, la presidenta firmó hoy una iniciativa que busca crear un tipo penal homologado de feminicidio para todo el país y está hablando fundamentalmente de lo que ocurre cuando existe un feminicidio o tentativa. Tenemos en la línea a Wendy Figueroa, directora de la Red Nacional de Refugios, quien trabaja directamente con mujeres que muchas veces se encuentran antes de ese momento. Wendy, ¿cómo viste la iniciativa?
13: Hola, Paco. Muchas gracias por el espacio. Pues bueno, primero me parece importante que recordemos que México ya cuenta con un marco jurídico robusto en materia de violencia contra las mujeres, que es la propia Ley General de Acceso a las Mujeres a una Vida Libre de Violencia, que establece obligaciones claras para prevenir, atender y proteger. El reto ha sido que esas disposiciones se implementen de manera efectiva y coordinada. Por lo tanto, esta nueva iniciativa tendremos que

0: realmente identificar hasta lo que se ha presentado, no ha tenido una claridad de si esto va a ser así. Habla de homologar criterios de investigación, lo cual es un primer paso, pero tendríamos que garantizar también reducir la impunidad. Eso solamente garantizaría y representaría un avance, porque no podemos perder de vista que ninguna reforma legal será suficiente si las instituciones no actúan con debida diligencia, si las órdenes de protección que ya existen no se cumplen, si los refugios, por ejemplo, enfrentan retrasos presupuestales, o si las mujeres siguen encontrando barreras para acceder a la justicia, y entre esas barreras sabemos que es la impunidad, ¿no? Y algo importantísimo es, en México tendemos a responder a las crisis creando nuevas leyes. Sí. Las leyes son importantes, pero la verdadera transformación ocurre cuando estas leyes que ya existen se cumplen. Por eso me parecería un error muy grave pensar que la reforma por sí sola va a resolver la violencia feminicida, ¿no? Toda medida que fortalezca la investigación y el acceso a la justicia debe de analizarse con seriedad. Lo que señalamos desde la Red Nacional de Refugios es que no podemos pensar que esta nueva ley por sí sola va a resolver un problema que es estructural, que la violencia feminicida se previene garantizando los derechos que hoy ya se reconoce en nuestro marco jurídico y asegurando que las instituciones hagan estas acciones efectivas. Entonces creo que aquí la pregunta es, más allá de cómo miramos esta ley y si esta ley realmente la necesitamos, es ¿por qué, teniendo ya una ley general de acceso, teniendo alertas de violencia de género, órdenes de protección, centros de justicia y protocolos, las mujeres siguen siendo asesinadas? Esa respuesta está menos en el texto de las leyes y más en su implementación. Entonces creo que aquí el reto muy importante es que no se mire esta propuesta de ley de forma aislada, sino que realmente se reconozca que hemos avanzado, pero que no podemos hablar de feminicidio si no hablamos de prevención, porque el feminicidio no se da de la noche a la mañana. Hay violencias que se naturalizan, que se justifican, y la violencia se sigue naturalizando, y además tú sabes, y hemos tenido muchos casos, la justicia sigue siendo selectiva, ¿no? Y la impunidad continúa presente. Entonces, creo que aquí lo importante es ver de todo esto en la discusión nacional cómo se va a evaluar este sistema de protección. ¿Realmente hay acciones para evaluarlo? Para identificar qué falló antes, qué pasó con las denuncias, qué pasó con las órdenes de protección, qué pasó realmente con la coordinación institucional. Creo que esta evaluación es indispensable para no solamente ver si esta iniciativa tiene cabida en este momento o si estamos considerando todos aquellos aspectos que se han dejado de tomar en cuenta y que lleva a que hoy estén siendo asesinadas más de 11 mujeres al día. Es decir, no solamente se soluciona con sanciones, sino con acciones de prevención, y esto pues no se ha notificado, no tenemos ninguna información que esta reforma hable de prevención, y la prevención es garante para que el delito no se siga presentando y también, por supuesto, para garantizar una implementación efectiva. Por lo tanto, pues el éxito de esta reforma no se puede medir por su publicación en el Diario Oficial, sino en esta justicia garante, restaurativa, y las acciones de prevención y protección y acceso oportuno a todos los derechos que tienen las mujeres antes de llegar a un feminicidio.
1: Wendy, cuando una mujer protegida supuestamente por el Estado es asesinada, ¿por qué prácticamente nunca hablamos de la responsabilidad institucional? ¿Se debería ya de establecer en la ley responsabilidades concretas para el funcionario que ignoró una evaluación de riesgo, retrasó una protección o simplemente mandó a una mujer de regreso con su agresor?
0: Totalmente, y esto que comentas es sumamente valioso porque tiene que ver con la impunidad. La impunidad tiene que ver con la revictimización, y por supuesto que tendríamos que hablar también de sanciones y de acciones que garanticen que la o el servidor público que tiene el contacto de primer respondiente con esa mujer que fue a expresar la situación de violencia, que no le escuchó, que no le creyó, que la revictimizó y que la regresó a casa, realmente tenga una sanción. Esta propuesta de ley habla de la sanción solamente de los agresores, pero se invisibiliza que también hay violencia institucional, que esta que es la que estás comentando, y sin duda alguna, para poder hablar de una intervención integral y de una restitución de derechos garante, y pues bueno, que realmente retome todas las aristas que están perpetuando la violencia contra las mujeres, es reconocer que los primeros respondientes, que son las autoridades de una fiscalía, de un ministerio público, de un centro de justicia, etcétera, tienen responsabilidades en, uno, revictimizar a las mujeres, dos, en garantizar el acceso a la justicia, y el primer acceso a la justicia es creerles. Entonces, sin duda alguna, hace falta incorporar estas sanciones y la evaluación y el seguimiento. ¿Cómo se garantiza que esa persona que está al frente, que también muchas veces trabaja en condiciones precarias, en condiciones sin recursos suficientes, está dando una atención y que realmente nos está volviendo un espacio de violencia institucional? Y esto que dices me recuerda a muchos casos que llegan a la Red Nacional de Refugios, donde nos dicen, la violencia no solamente terminó cuando yo salí de la casa, sino que continuó y se extendió cuando yo fui a la institución de gobierno y me hicieron preguntas donde me hacían sentir que yo era la culpable, donde me dijeron, usted regrésese porque esto no tiene realmente una trascendencia, porque usted no tiene golpes, porque yo la veo que usted está perfectamente bien. Es decir, se buscan a las víctimas perfectas. Es decir, la violencia no se queda cuando sales de la casa, sino que se perpetúa por las autoridades, y esto es algo que tampoco observamos en esta propuesta, por lo menos que es lo que nos han compartido y lo que está visible y es público, no habla de esas sanciones, y por lo tanto la impunidad pues va a estar ahí presente todo el tiempo y va a imposibilitar que estas leyes se apliquen realmente con garantía.
2: Wendy, gusto en saludarte, soy Marco Antonio Silva. Hablando de los primeros respondientes, las fiscalías de manera particular, ¿están preparadas? Y yo te preguntaría si tú adviertes que hay fiscalías mucho más retrasadas en el país que otras para adaptar esta reforma de ley.
0: Hola, Marco. Pues mira, en México hay una gran deuda histórica. Primero, son muy pocas las autoridades que actúan con debida diligencia, que realmente cumplen las órdenes de protección y que realmente ponen en el centro a las mujeres y, por lo tanto, sus voces y a sus hijos e hijas. Para poder garantizar que efectivamente esta homologación de criterios, que es lo que habla esta iniciativa de ley, sea garante, tiene que ir de la mano sí o sí con la reducción de la impunidad. Tiene que ir de la mano con presupuestos garantes y con condiciones oportunas y efectivas para que quienes están como primeros respondientes realmente tengan una intervención en apego a derecho, pero también evaluaciones constantes y periódicas. Se han tenido muchas iniciativas a nivel nacional surgidas por las organizaciones de la sociedad civil, como ustedes saben, la 3 de 3, por ejemplo, garantizar que ningún agresor esté en el poder, implica también eso. Hay quienes nos dicen, es que es muy difícil, ¿no? O se mostraba muy buena onda y después fue agresivo. Sí, sí. No es difícil. Es una construcción de una política que le llamamos de igualdad y de cero tolerancia a cualquier forma de violencia, si tú lo implementas en todas las fiscalías y en todas las instancias de procuración de justicia, que inviertas en evaluaciones periódicas para ver si esa persona, hombre o mujer, ha sido agresor o agresora en su espacio privado. Y hoy sabemos que lo público es privado y lo privado es público, o sea, no podemos decir la ropa sucia se lava en casa. ¿Cuál? Y esto tendría que garantizar que quienes estén atendiendo a las mujeres realmente lo hagan con conciencia, con perspectiva de género. Hemos invertido, México es de los principales países en Latinoamérica en invertir en capacitaciones. Y el problema no son las capacitaciones, sino qué pasa después. Hay seguimiento, hay evaluaciones, hay un perfil, hay una revisión realmente constante de cómo está emocionalmente esa persona, si realmente está reproduciendo actos violentos. Y bueno, siempre lo hemos dicho, ¿no? En la Red Nacional de Refugios, para que haya esta violencia que es estructural y sistémica, para que México tenga 11 feminicidios diarios, es porque hay cómplices en el poder. Entonces, solamente hay acciones cuando hay un riesgo y un costo político muy evidente, como lo acabamos de ver con el exdirector de Pemex, ¿no? Y esto es inadmisible, porque todos los casos tendrían que tener la misma actuación y la misma atención. Entonces creo que ahí es donde tenemos que también, como decimos, limpiar y sanar, pero eso implica poniendo reglas, y eso implica que hay que cerrar las puertas a los agresores, no importa quién sea ni qué estatus tenga.
1: Perfecto. Wendy Figueroa, directora de la Red Nacional de Refugios. Seguramente vamos a seguir desmenuzando este y otros temas. Muchas gracias.
2: Gracias, Wendy.
0: Gracias a ustedes. Un abrazo.
1: Gracias. Y cambiando el tema, pues Marina del Pilar, la gobernadora de Baja California, reconoció la autenticidad de las conversaciones que se difundieron y la discusión ya no gira en torno a si la voz es suya o no. Eso ya quedó confirmado, sí. Sino a todas las repercusiones que tiene. Y para hablar de este tema, Jesús Silva Herzog, analista político. Jesús, esto no ha acabado, ¿verdad? Obviamente con...
3: Hola Paco, pues no, definitivamente no ha acabado, aunque lo que escuchamos nosotros en la conferencia de la mañana de la presidenta es que no es un asunto grave, que es un asunto muy menor, y en donde pues nuevamente escuchamos estas estrategias de minimizar lo que escuchamos todos, y yo creo que sí es para una indignación colectiva muy seria, porque escuchamos pues la confirmación de que pues el empeño de las autoridades norteamericanas de ir contra la narcopolítica en nuestro país no se detiene en Sinaloa, que hay casos que están siendo que se continúan en estas investigaciones contra los políticos vinculados con el crimen organizado, y que después de haber procedido en contra del gobernador de Sinaloa y otros funcionarios de ese estado, pues la alarma cundió en los altos cuadros de Morena. Y lo que escuchamos en voz de la gobernadora de Baja California, pues es la evidencia de que hay gobernadores que están dispuestos a soltar la sopa con tal de encontrar una condición más ventajosa en términos jurídicos. Y pues me parece que esto es muy delicado, desde luego que para la coalición gobernante pues es una indicación de que puede haber quienes estén ya tratando de delatar a gente dentro de la estructura política de ese partido con tal de obtener alguna ventaja. Ahora, sí, también me llama mucho la atención la postura del secretario de Seguridad Pública.
1: Exacto.
3: Donde pues lo que dice para proteger a la gobernadora es que pues si ofreció información sobre lo que se discute en las mesas de seguridad, no es relevante. Dice Omar García Harfuch que en esas discusiones, que en esas reuniones no se discuten asuntos sensibles, y que por lo tanto no es de preocuparse el hecho de que se haya ofrecido revelar esta información. Yo creo que lo que dice el secretario es inaceptable. Uh-huh. Porque yo creo que no va a invitar a la prensa a la reunión del gabinete de seguridad mañana por la mañana. Estas no son reuniones que podrían difundirse abiertamente, porque se trata obviamente de información muy sensible para la seguridad nacional. El hecho de que un mandatario, de que una gobernadora esté saliendo a ofrecer información con tal de salir con alguna ventaja es realmente muy grave, y no se puede minimizar como lo está tratando de hacer tanto el secretario como la presidenta de la República.
1: Ahora, sobre este tema de García Harfuch, que también me llamó la atención, que descartó que en las mesas de seguridad se comparte información con un nivel de sensibilidad capaz de comprometer operaciones. ¿Esto significa que los gobernadores están en la ignorancia, que lo sientan en la mesa de los niños de seguridad? ¿Y no sería una bandera roja para los demás gobernadores el saber que no les están compartiendo todo?
3: Pues a mí me parece que lo que se discute en esas mesas de seguridad locales es sin lugar a duda trascendente. Uh-huh. Por supuesto que hay información que es distinta de lo que se ve en el gabinete federal, pero por supuesto que no podría asistir un periodista a esas reuniones. Esto lo mencionaba hoy Carlos Puch en su columna de la mañana, en donde decía, bueno, pues si le hacemos caso al secretario García Harfuch, que nos inviten a los periodistas para asistir, para ser testigos de lo que sucede y lo que se discute en estas mesas. Yo creo que esta también llama mucho la atención el hecho de que habíamos visto a un secretario de Seguridad Pública Federal un poco a la distancia, tomando distancia de las estructuras partidistas de Morena, en donde estaba poniendo como prioridad pues su desempeño al frente de esta secretaría, y además cuidando mucho su relación con las agencias norteamericanas. Ahora pues lo vemos pues prácticamente como un vocero de el partido en el gobierno, saliendo a la defensa de la gobernadora de Baja California y minimizando algo que es sin lugar a dudas muy grave, ¿no?
2: Jesús, ¿cómo estás? Marco Antonio Silva te saluda. Esta mañana Marina del Pilar pues ya apunta a que es víctima de una grilla local, porque dice que fue una trampa, acusa a Jaime Bonilla, insiste en que no hay traición a la patria y sigue desestimando la información que tiene. Yo no tengo nada que represente un riesgo de seguridad nacional. Pero el tema es ese, o sea, al final como que le apunta a la grilla local y por ahí se quiere zafar, ¿no?
3: Sí, eso decía hoy en la mañana con su muy antiguo pleito con el exgobernador de Baja California, diciendo que fue precisamente Bonilla quien le introdujo a estos personajes que podrían resolverle los problemas que tenía en materia migratoria. Pero bueno, yo creo que ese es un síntoma de lo que está generando todo este clima enrarecido a partir de las acusaciones en contra de Rocha Moya, que es pues que genera una desconfianza muy profunda en los cuadros de Morena, en la estructura gobernante, porque no se sabe quién va a soltar información en contra de qué otro cuadro del partido. Y en ese sentido, esto que ha querido cuidar tantísimo la presidenta Sheinbaum, que es la unidad de su coalición política, hasta el momento parece ser una de las víctimas directas de esta embestida norteamericana.
1: Así es, y en lo que sí estamos de acuerdo es que Marina está preocupada por su situación personal en Estados Unidos, y dentro de esa conversación aparece su disposición a hablar de información que supuestamente conoce, ¿no?, de las mesas de seguridad. El simple cruce de esos dos intereses ya amerita investigación, ¿no?
3: Totalmente de acuerdo. Hay primero una advertencia de su preocupación, donde ella dice de repente, ¿pero qué, están amenazándome con una extradición? Y luego ofrece directamente qué es lo que quieren ustedes saber. Uh-huh. Lo que yo sepa en materia de seguridad lo pongo, digamos, a la venta para obtener algún beneficio jurídico que, pues en principio, usa mucho el gobierno norteamericano para encontrar información relevante, ¿no? Exacto. Entonces, sí me parece que más allá de la estrategia pública del gobierno federal, pues seguimos ante evidencia de cosas realmente muy serias.
1: Muy bien, pues Jesús Silva Herzog, analista político, como siempre un placer que arrojes más luz sobre estos temas.
3: Un gusto platicar con ustedes, un abrazo.
1: Igualmente, estamos en tiempo real, vamos a hacer una pausa y enseguida volvemos.
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6: La Fiscalía de Justicia de Nuevo León detuvo a dos mujeres, madre e hija, presuntamente relacionadas con el asesinato de un hombre que había sido reportado como desaparecido en Juárez, Nuevo León, y posteriormente localizado sin vida. Las investigaciones continúan para aclarar el móvil de este crimen. El municipio de Escobedo puso en operación un nuevo segmento del distribuidor vial Triángulo Norte sobre la carretera Colombia. La obra busca agilizar el tránsito de carga hacia el puente Colombia, uno de los proyectos logísticos más estratégicos del municipio y del estado. El gobierno del estado estima que el FanFest del Mundial cerrará el próximo domingo con una asistencia acumulada de 2.5 millones de personas, convirtiéndose en uno de los eventos gratuitos con mayor afluencia en toda la historia de Nuevo León. El cierre incluirá la transmisión del final y un concierto de Karim León. La Comisión Nacional del Agua reportó una ligera disminución en el almacenamiento de las principales presas del estado, aunque continúa con niveles suficientes para el abastecimiento de agua potable a las ciudades. Para este miércoles se pronostican temperaturas cercanas a los 34 grados, cielo parcialmente nublado y posibilidad de lluvias aisladas por la tarde y parte de la noche en la zona metropolitana de Monterrey. Por cierto, este miércoles inicia formalmente la canícula, los 40 días más calurosos del año. La Universidad Autónoma de Nuevo León dio a conocer a los aspirantes con los puntajes más altos en los exámenes de ingreso a preparatoria, destacando el desempeño de 4 estudiantes que obtuvieron las mejores calificaciones del proceso. Es una producción de Elena Bernal, redacción y locución Francisco León.
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7: El primer discurso de la infanta. Hemos seguido los discursos del rey Felipe VI de España, de Leonor, la princesa de Asturias y del gran don de la palabra que tiene la reina Leticia cuando está frente al micrófono. No puede esconder a la periodista que vive dentro de ella. En varios eventos en la familia real ha asistido la más pequeña, la infanta Sofía, para apoyar tanto a sus padres como a su hermana, la futura reina. Pero llegó el momento de la infanta para tener ella el protagonismo y fue en Zaragoza donde dio su primer discurso oficial. Resaltó el papel de los docentes y la educación que va más allá del salón de clases. Ahora sus padres y Leonor ocuparon la primera fila del auditorio y sorprendió a todos una infanta plantada, segura, con gran dicción y facilidad para comunicar. Vaya que brilló Sofía en el escenario. 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
1: Ya estamos de regreso en tiempo real y los mexicanos le ponemos a nuestra vida 8.62 de calificación. No al gobierno, no a la economía, no al metro, no a la selección nacional, tampoco exageremos. A nuestra vida. El INEGI le preguntó a los mexicanos qué tan satisfechos están con la vida que llevan y en una escala del 0 al 10 la respuesta promedio fue 8.62. José Yus, de economista y conductor de Fórmula Financiera, ¿qué está pasando?
8: Paco, ¿estás satisfecho con tu vida?
1: Pues yo, mira, yo le doy un, en estrellas le doy unas 4 de 5.
8: Fíjate que yo creo que eso pasa, Paco, porque, pues a ver, tenemos una economía que apenas se ha crecido en los últimos 7 años, inseguridad, bueno, pues sigue galopante la inseguridad, ya se está tratando de combatir, pero hay mucha inseguridad, tenemos un problema de empleo formal, que no está creando empleos formales, y en ese contexto, pues te llama la atención, 8.62 de calificación de satisfecho con la vida. Uh-huh. Yo creo que el mexicano, pues sí responde de manera de, oye, ¿estás satisfecho? No, sí, yo, porque no, claro que sí, ¿no?
1: A lo mejor fue después del tercer partido de la selección.
8: Sí, claro. Debe haber sido así, debe haber sido así. Pero fíjate que esta parte de esta encuesta nacional de bienestar autorreportado, así se llama la del INEGI, uh-huh, va muy en línea también con lo que ha estado midiendo Gallup y la Universidad de Oxford y la ONU, de cuáles son los países más felices del mundo. México está en el lugar 12º. Estaba en el top 10, incluso estaba en el 10º, está ahorita en el 12º, como más feliz del mundo. Entonces los mexicanos, al parecer, se sienten felices, satisfechos, o son muy resilientes a todo lo que pasa.
1: Ahora, ¿esto qué nos muestra? ¿Que el PIB es extraordinario para medir actividad económica y medio torpe para explicar una sobremesa de domingo con la familia?
8: Exactamente, fíjate que eso es en el clavo. Aquí mides otras cuestiones, puedes medir todo, ¿no? El PIB per cápita, pero también la esperanza de vida, el contexto de la comunidad en el que estás, la libertad de decisión que tengas. En fin, mides otras cuestiones que si hay nivel cultural o no hay nivel cultural en tu comunidad, puedes empezar a medir otras cuestiones que no te las da el PIB. Sí. El PIB desde luego es indispensable. Ahora, ¿qué pasa también? Que cuando no creces, pues quieres medir todo en base a lo que no sea el PIB, ¿no?
1: Así es.
8: Porque no estás creciendo. Entonces, eso te recordás lo de López Obrador, ¿no? Que quería todo, empezar a medir todo en base a que no fuera
1: índice el PIB, de felicidad.
8: Salía mal. Índice de felicidad, ¿no? Entonces, es algo parecido.
1: Ajá. ¿Y qué hace un economista con una variable que se llama alguien me quiere?
8: Pues fíjate que lo que haces es ver que dentro de todo, pues no hay un tema de crisis financiera, lo cual es cierto. Pues será lo que no hemos crecido, también es cierto, pero dentro de todo, en este contexto no hay una crisis financiera. Incluso hay una cierta estabilidad financiera de la inflación, hemos tenido problemas, pero la inflación la discutimos entre el 3 y el 4%, 5 a lo mucho, no ha llegado. Ahí la discutimos la inflación, pero no estamos hablando de una crisis financiera. Entonces, sí te da, la verdad, una situación donde pues puede haber este tipo de respuestas que pues siempre son interesantes, ¿no? Que realmente estés tan satisfecho con tu vida, sí es interesante. Y además, los estados Coahuila, exacto, Tamaulipas, sí, Durango, Sinaloa, con todo el problema de inseguridad, que estén realmente, sean de los más...
1: Bueno, están felices de estar vivos, ¿no? Que es diferente.
9: Sí, yo creo que sí.
1: Los que alcanzaron a contestar.
8: Podría ser. Así que, bueno, pues sí, no deja ser siempre una encuesta interesante. Creo que sí hay que seguirla, desde luego, midiendo. Es un buen indicador del INEGI, que pues nos da esta respuesta, ¿no? De que también, y obviamente también te hace pensar cómo responde el mexicano. Cuando te preguntan, ¿estás satisfecho con tu vida? No, pues tú siempre dices, no, tú siempre de bien para adelante. Y,
9: sí, échale ganas, ¿no?
8: Sí. Y échale ganas. Sí. Entonces quizá la respuesta pueda ser un poco por ahí. Pero bueno, pero lo que se dice, los especialistas sí dicen que lo que sí hay en México es una red familiar o red de amistades. Ajá. O red de la comunidad, que sí te ayuda, que esta red familiar y red de la comunidad sí te ayudan a estas contestaciones.
1: Muy bien, perfecto, Pepe. Y usted, como siempre, un placer platicar contigo. Vamos a echarle ganas.
8: Sale, Paco, muchas gracias.
1: Vamos a una pausa, estamos en tiempo real.
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17: La lengua de una ballena azul pesa lo mismo que un elefante adulto, siendo el músculo más grande del mundo.
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18: Y sus familias, la presidenta Sheinbaum firmó la iniciativa de ley general para prevenir, investigar, sancionar y reparar el daño por el delito de feminicidio, con la que se unificarán a nivel nacional los protocolos de actuación de las autoridades, así como las penas y agravantes por este delito.
19: Como primera mujer presidenta, asumí la responsabilidad de proteger a las mujeres frente a la violencia. Establecimos el derecho de las mujeres a una vida libre de violencia. El peor delito de violencia contra las mujeres, de trato indigno hacia una mujer, pues es la muerte. Lo que tenemos que garantizar para eliminar, para erradicar el feminicidio en nuestro país, es por un lado la prevención, como también la cero impunidad.
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0: Sí me lo sé.
1: A ver, venga.
2: Another Day in Paradise.
1: Yes, yes.
2: Porque lo estamos lo estamos escuchando para acaso.
1: Escrita y grabada por el baterista y cantante inglés Phil Collins, porque estamos a favor de Inglaterra. No. Fue incluida en su álbum Ya en Serio de 1989 y la estamos escuchando porque fíjate, Patty, que Phil Collins cree que será interesante cruzarse con Oasis en el Salón de la Fama del Rock and Roll después de las repetidas pullas que ha tenido con Noel Gallagher, quien ha afirmado, bueno, el integrante de Oasis dice que Phil Collins es el anticristo y siempre ha estado criticándolo, pero antes de ser incluido en el Salón a finales de este año, junto con artistas como Live Forever, Billy Idol, Joy Division, New Order y The Wu-Tang Clan, uh-huh, están todos convocados a una comida. Entonces ahí va a estar Oasis y ahí va a estar Phil Collins. Entonces vamos a ver si reafirma sus afirmaciones de que es el anticristo o ya todo quedó.
2: Fuman la pipa de la paz para la posteridad porque van a un Salón de la Fama, ¿no?
1: Exactamente, sí. Y desde 1997 vienen estos ataques.
2: Entonces, no sabía.
1: Hasta la hija de Phil Collins un día le reclamó. Ahí en el backstage de un concierto de Oasis.
2: Pero qué necesidad, Phil Collins me parece un tipo tan, digamos, cool, tranquilo, ¿no?
1: Sí, correcto, sí. Y mira, y su hija, que está en una serie muy famosa ahorita de Emily in Paris, uh-huh, nos ha dejado muchas cosas buenas Phil Collins, ¿por qué atacarlo?
2: Exactamente.
1: Muy bien, vamos a cambiar de tema y vamos a hablar de ciencia. ¿No? no hablemos de ciencia. Bueno, uno piensa que comer una ensalada es una decisión responsable, la alternativa adulta, la opción saludable. Y entonces llega un parásito microscópico llamado Cyclospora cayetanensis a recordarnos que la vida tiene un peculiar sentido del humor, porque la ciclosporiasis es una infección intestinal de la cual vamos a platicar con Alejandro Macías, infectólogo y excomisionado anti-influenza. Doctor, ¿qué es la ciclosporiasis?
3: Sí, Paco, mira, es un parásito, como lo mencionas, que no se transmite, digamos, de persona a persona. Es un parásito que tiene que salir en el excremento y luego madurar en el ambiente antes de volverse infectante. Uh-huh. Y lo que ocurre es que si madura en el ambiente, por ejemplo, en agua, en algún lugar donde haya contaminado el agua de riego, entonces se disemina a todas las verduras que se rieguen y sobre todo las que se sirven sin cocinar. Típicamente las verduras de hoja verde, uh-huh, ¿verdad? Los vegetales de hoja verde, y lo que se sirve crudo, ¿verdad? Y como dices ahora, pues viene generalmente en ensaladas, en el perejil, en el cilantro. Está ocurriendo en los Estados Unidos, ya está afectando, son miles de casos, afectando ya 34 estados, territorios de los Estados Unidos. No es nada difícil que en México lo vayamos a ver. De hecho, yo recientemente, aquí en León, no quiero decir que haya un brote nacional, ni mucho menos, pero yo aquí en León tenía un año de no verla, de no encontrar ninguno. Yo soy infectólogo, sí. Y ahora en esas últimas semanas he visto 4 casos ya. Entonces, puede ser que en México tengamos nuestro propio nivel endémico, digamos, uh-huh, pero hay que estar atento porque es una diarrea explosiva, ¿eh?
1: Okay. ¿Y cuántos pacientes reciben antibióticos, antiparasitarios genéricos o el diagnóstico de colitis antes? Bueno, porque nadie pidió una prueba para detectar
3: Eso es bien interesante porque además no es una diarrea que se te quite en 2 o 3 días, no. Te puede durar semanas y ya para entonces ya les dieron metronidazol, ya les dieron ciprofloxacin, ya les dieron antiparasitantes de todo tipo y no les dan el bueno, que es el que puede servir para una vez que tienes el diagnóstico, ¿verdad? Porque el diagnóstico hay que buscarlo, sí. Entonces sí hay que tener, digamos, en el radar que si alguien tiene una diarrea en estas épocas de lluvia, que es una diarrea explosiva, de esa que no te deja llegar al excusado, pues, o que llegas y explotas allá en el excusado, esa es la diarrea frecuentemente, así es la diarrea por ciclospora, es una diarrea explosiva.
1: Exacto, ¿y esto es solo una infección molesta o es una enfermedad potencialmente grave o depende de cada paciente?
3: Ok. Sí, no, mira, es una pregunta bien importante, porque en la mayoría de las personas pues es muy molesto porque te trae a mal traer 2 o 3 semanas. Sin embargo, si tienes cáncer, VIH, SIDA, diabetes descontrolada, te puede poner a mal traer y puede inclusive ser fatal, ¿verdad? Entonces, no es común, generalmente no es una enfermedad que te mate, uh-huh, mucho menos, pero en determinadas circunstancias... Y si no se atiende, se vuelve subaguda crónica, te puede dar un problema muy grave que te lleve a una deshidratación, terapia intensiva y en el peor de los casos, pues a fallecer.
2: Hola doctor, te saluda Marco Antonio Silva. Yo quiero preguntarte si hay algo en particular en los habitantes de estos 34 estados, en el ecosistema, en el ambiente, en la manera en cómo viven, que los haya hecho mucho más vulnerables a esta infección.
3: No, mira, de hecho, hoy el Washington Post reportó que están buscando si la asociación fue con una cadena de alimentos, de esos que venden alimentos Tex-Mex, muy famosos en Estados Unidos, porque parece que tienen alguna correlación, pero no, este es un parásito que si te lo comes en cantidad suficiente te enfermas, no hay vuelta, así estés bien, así tengas, como decía ahora Paco, la mejor costumbre, lo que te parece más sano, que es comer tus vegetales, tu ensalada, esa es la que te puede enfermar y además no sabe a nada diferente, es una ensalada perfectamente fresca, entonces no tiene que ver necesariamente con costumbres.
1: Ahora, el cloro o los desinfectantes comerciales que utilizamos normalmente en casa garantizan...
3: No funciona.
1: No funciona. ¿Qué hacen? ¿Nos dejamos de comer ensalada? No me tiene que convencer. Pues,
3: yo diría, a ver, no la comas donde venden garnachas, ¿verdad? Porque no sabes el origen de la lechuga o del cilantro. Pero digamos, si vas a comer ese tipo de vegetales o de verduras de hoja verde, de vegetales, pues que sea de sitios, digamos, prestigiados o de supermercados que tengan alguna trazabilidad sobre el origen de los alimentos que venden, ¿no?
1: Ahora, ¿esto, el brote en Estados Unidos, debería encender alguna alerta epidemiológica aquí en México?
3: ¿O sí, absolutamente.
1: ¿Y tenemos la capacidad para detectar rápidamente un brote?
3: Sí, digamos, aquí hay los elementos para hacer el diagnóstico. El Instituto Nacional de Referencia Epidemiológica lo puede detectar también. Y desde luego hay que buscarlo. Entonces, sí, yo creo que eventualmente se tendría que hacer una alerta de que pues la gente esté con el radar encendido en caso de que tuviera algunas molestias de una diarrea que salga de lo común, una diarrea explosiva, pues empezarlo a buscar en pacientes como esos una vez que sabemos que está tan masivamente diseminado en los Estados Unidos.
1: Pues ya tenemos otra cosa que googlear antes de ir con el doctor a decirle que tenemos diarrea. Muy bien.
3: Así es.
1: Alejandro Macías, doctor, infectólogo y excomisionado anti-influenza. Muchas gracias. Seguimos platicando.
2: Gracias, doctor.
3: Sí, cuídense.
1: Hasta luego. Y nos están informando que en el partido de Inglaterra-Argentina, Inglaterra ya lleva un gol. ¿Te parece? ¿Estás feliz? ¿Estás feliz, Marco?
2: Sí, veo mucha gente muy feliz. Minuto 56, 1-0 favor Inglaterra contra Argentina, Pacaso.
1: Perfecto. Bueno, vamos a cambiar de frente. Octavio Valdés, periodista de Univisión desde Los Ángeles, California, con la noticia de que suspende ICE los controles de tránsito y los agentes podrían ya llevar cámaras corporales individuales. Octavio, ¿cómo están cambiando las cosas ante las reacciones de otros países por la muerte de inmigrantes?
0: Paco, qué gusto saludarte a ti al auditorio. Pues sí, mucho está cambiando. Venimos de una suerte de pausa silenciosa en el tono que ICE había estado llevando en tanto los operativos, las redadas y las detenciones que derivan muchas veces en deportaciones. Esta semana particularmente, después de la muy desafortunada muerte de Lorenzo Salgado, este inmigrante mexicano en Houston, la semana pasada, el martes para ser exactos, después de una parada de tráfico donde después ICE reconoce que ni siquiera era el objetivo del operativo, empezó a subir el tono de forma dramática por lo complicado del tema, por la comunidad que se une para alzar la voz. Y lo que terminó de derramar el vaso fue pues la otra muerte, un ciudadano colombiano en Maine, a inicios de esta semana, donde también una parada de tránsito de ICE, que no era el objetivo, derivó entonces en la muerte de este ciudadano. Y entonces ICE cambia dramáticamente el tono, dicen que van a suspender las paradas de tráfico, estas detenciones que hacen para revisión, a pesar de que ellos han dicho que están yendo sobre objetivos específicos. Cambiaron el tono de las redadas de estos estacionamientos, por ejemplo, en Home Depot o en áreas de muchos trabajadores latinos, y ahora están yendo por objetivos mientras se mueven. ¿Qué quiere decir esto? Que van de su casa al trabajo, a algunos trayectos, y ahí es donde los abordan incluso se han hablado de 10,000 detenciones en una sola semana, lo cual ha podido confirmar ICE en otras ocasiones. ¿Qué pasó en las últimas horas? Bueno, que ICE dijo, vamos a suspender por ahora estas detenciones a vehículos, pero eso cambió abruptamente en las últimas horas porque el presidente Trump, muy a su estilo, subió un post a sus redes sociales, como siempre suele suceder, y lo que ha hecho el presidente es, pues, revocar esta decisión. Lo que está diciendo es que ICE tiene que continuar con estos operativos, con estas maneras de actuar, y esto está complicando mucho las cosas para la comunidad, que de por sí ya se las Así ve es. Complejas. Y el presupuesto, Paco, rápidamente, el Octavio, presupuesto que rebasa los 75,000 millones de dólares.
1: Octavio, vamos a hacer una pausa y enseguida volvemos. Aguántanos un rato en la línea.
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13: Nunca ha tenido miedo de mezclar estilos. Y Sex Love es prueba de ello. Parte de su aclamado álbum Midnight Vultures de 1999 combina funk, soul y este sello irreverente que lo caracteriza. Una canción que celebra la libertad con una energía contagiosa. Sex Love, Beck, en sonido Brown.

0: del conocimiento.
1: Venus es el único planeta del sistema solar que gira en sentido horario, al contrario que la mayoría de los planetas.
0: Conoce más.
1: Los delfines duermen con un ojo abierto para mantenerse alertas ante depredadores y seguir respirando mientras descansan su cerebro activamente.
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3: Estamos de regreso en tiempo real y estamos platicando con Octavio Valdés, periodista de Univisión, de la situación del ICE y su forma de operar en Estados Unidos. Decíamos que se habló de una suspensión de la mayoría de las paradas vehiculares de ICE, pero hoy Trump dice que deben continuar. Octavio, en este momento, ¿qué instrucción operativa tendrán los agentes?
4: Pues yo creo que ellos se pueden sentir tan confusos como el auditorio, como nosotros mismos, Paco, porque no se define, es un vaivén en la estrategia. Ya habíamos visto el año pasado las muy desafortunadas muertes de ciudadanos americanos a manos de ICE. Sí. Y esto ha complicado las cosas, el discurso. Ya les narraba de estas dos muertes a manos de unas paradas de tráfico, que derivó en una tercera ayer también en Florida, otro mexicano que es detenido por ICE, que intenta escapar y que es atropellado en uno de estos freeways. Entonces, ICE había dicho, vamos a suspender las detenciones automóviles porque pues está saliendo de control. Lo que decían es que van a retomar entonces la capacitación, van a definir los operativos, pero hoy muy temprano el presidente Trump echó para atrás esa suspensión y dicen que es una herramienta importante para las autoridades. Y entonces pareciera que ha echado para atrás esta suspensión que ICE se había autoimpuesto a partir de ayer. Ahora, ¿qué está pasando con las cámaras corporales? Porque en ninguno de estos tres hechos de la última semana ha habido imágenes de las cámaras corporales de los agentes, a pesar de que se habían destinado 20 millones de dólares por parte del Congreso, pues para implementarse estas herramientas, estos mecanismos, y que haya testigo, pues, de lo que están haciendo los agentes. ICE dice que ha sido muy pronto la asignación de los recursos para poderle enviar cámaras a todos los agentes, pero que está en ello. Esto no es suficiente para la estrategia, porque a pesar de que se ha pues destinado un presupuesto millonario, la discusión ahora es si pues esta agencia con más dinero, con más personal, viendo la manera de gastárselo y dando resultados, pues realmente también va a tener mayores mecanismos de revisión y rendición de cuentas, porque es ahí donde quedan entonces las lagunas. Y a todo esto hay que sumarle pues la reacción que ha tenido el gobierno de México, que se había tardado muchísimo, pero que finalmente ha puesto el golpe sobre la mesa para decir, caray, esto tiene que acabar, porque no solamente son las muertes en detenciones, sino también en los centros de detención, en las cárceles donde hoy por hoy están estos agentes. Entonces, la situación no ha cambiado, habíamos tenido una suerte de pausa en el tono, más no así en las detenciones, pero la situación sigue siendo pues muy compleja, sigue afectando a muchísimas familias, y el Departamento de Seguridad Nacional en Estados Unidos junto con ICE sigue buscando la manera y las lagunas para poder detener personas y lograr la deportación de estas personas, de estos ciudadanos que llevan incluso décadas viviendo en este país de forma regular, sin un récord pues criminal, ¿no? Y es ahí pues la parte de la injusticia.
3: Ahora, una pregunta así de servicio. Si agentes de la ICE intentan detener un vehículo, ¿qué debe hacer una persona para no convertir un encuentro migratorio en una situación de vida o muerte?
4: Y ese ha sido el debate de la última semana, porque en las imágenes se ve cómo estas personas tratan de acelerar o tratan de, una vez que la gente está en la ventana, tratar de irse del lugar. Los abogados, los expertos, la recomendación número uno es no correr, no escapar, no acelerar, enfrentar, encarar la situación y por lo menos salvar la vida, porque pareciera que ya es las únicas dos decisiones en este momento, o tratar de escapar arriesgando la vida o encarar pues la detención con lo que lleve. Muchos dicen el que nada debe, nada teme, pero se entiende que en un momento así todos podemos ponernos nerviosos y tomar una decisión errónea, pero hay que pensarlo dos veces. La recomendación sigue siendo eso, mantener la calma, tratar de dialogar con los agentes, puede uno guardar silencio, pero tratar de entender que la situación sigue siendo jurídicamente compleja y ellos llevan pues técnicamente todas las de ganar.
3: Así es, y el problema es que algunos agentes operan encapuchados sin vehículos, sin identificación, ¿no? Entonces, ¿cómo distingue un inmigrante aterrorizado entre una autoridad y alguien que dice ser la autoridad?
4: Que ha pasado, ¿no? Uh-huh. Pero hay que entender que ICE, con este presupuesto de 75 mil millones de dólares que le ha otorgado el Congreso para los próximos años, pues sí, está también contratando a terceros, ¿no? Entonces, uno no tiene la certeza de quién te está deteniendo, pero tienes que mantener la calma y tratar de sobrellevar la situación. Se dice fácil y se escucha fácil para todas las familias que lo están padeciendo en estos momentos, pero insisto, cuando ya se trata de una situación de vida o muerte, pues habrá que ser un poco más inteligentes que ellos.
3: Exacto, y con ese presupuesto, pues sí les alcanza para viniles, para los coches y chamarritas para sus agentes, ¿no?
4: Y para lo que haga falta. Exacto. O sea, realmente ICE lo que tiene ahorita es poder y dinero. Así que van a seguirse complicando las cosas para muchísimas familias que incluso siguen optando por la decisión de autodeportarse, pues de para cómo están las cosas. Es un cambio radical de vida, pero el tono que está manteniendo ICE y el Departamento de Seguridad Nacional es justo eso, crear terror, crear temor para las familias y orillar a que esa sea la decisión.
3: Exacto.
4: Cada quien tendrá su mejor opinión en casa, pero sí, muy complejo para la comunidad latina aquí en los Estados Unidos.
3: Así es. Bueno, Octavio Valdés, periodista de Univisión desde Los Ángeles, muchas gracias por arrojar
4: un fuerte abrazo
3: sobre este tema.
4: Gracias.
3: Y vamos a cambiar de tema porque en México no solo tiene una crisis de fosas clandestinas, tiene una crisis para saber oficialmente cuántas son. Y para platicar de este tema, Jessica Alcaraz, oficial del área de investigación de Artículo 19. Jessica, ¿cómo están las cosas?
5: Hola, muchas gracias por el espacio. Y bueno, sí, les comentamos que justo el día de ayer presentamos un informe sobre transparencia en el contexto de la actualización de la Plataforma Ciudadana de Fosas. Es una plataforma que está en línea y pueden consultarla a la audiencia. Muchísimas gracias por la invitación. Sí. En plataformaciudadanadefosas.org. Y te quiero comentar un poquito de qué se trata este informe, ¿no?
3: Sí.
5: Mira, el informe es el resultado del ejercicio de solicitudes de transparencia que hicimos en el 2026 a las 32 fiscalías estatales y a la Fiscalía General de la República, mediante el cual se solicitó información desagregada, muy puntual, sobre los hallazgos de fosas clandestinas registrados en 2025. Este ejercicio de solicitar información ya lo venimos haciendo bastantes años, y justo este informe adquiere especial relevancia por ser el primer ejercicio realizado tras la desaparición, como tú sabes, del INAI, y donde la transparencia y sus funciones se trasladaron a esta nueva Secretaría de Anticorrupción y Buen Gobierno a través de su órgano administrativo descentralizado que le llaman Transparencia para el Pueblo. Y nos encontramos con un montón de hallazgos claves que nos parece importante resaltar. Este informe hace un análisis donde evalúa la calidad de las respuestas emitidas por cada sujeto obligado, es decir, por estas fiscalías y por la Fiscalía General, desde la perspectiva de la transparencia reactiva, donde no solo basta responder, sino que es importante que la variable se comprenda, que sea atendida, que tenga información importante, verificable, y nos encontramos con que eso no está sucediendo y hubo un cambio radical, digamos, en la calidad de las respuestas de las fiscalías, y nos dimos cuenta que esto es importante resaltar porque cada vez tenemos más dificultades para acceder a la información. Te voy a dar como algunos datos importantes, ¿no? Que nos parecen que no se están cumpliendo con esta obligación del Estado. Un ejemplo es que en 2022 a 2025, la proporción de las respuestas de las fiscalías, según nuestra métrica, disminuyó casi 22 puntos porcentuales, lo que refleja un acceso cada vez más limitado a la información sobre la problemática de conocer cuántas fosas clandestinas, cuántos cuerpos se han encontrado en estas fosas. Y la caída más pronunciada la vamos a encontrar en 2025, cuando empieza a operar la Transparencia para el Pueblo, donde el porcentaje de las respuestas pasó del 84%, como veníamos solicitando la información, a un 62.5%. Nos encontramos con que varios estados que nos habían dado información, que habían estado cumpliendo con esta obligación, en 2025, por lo menos 7 entidades federativas no cumplieron y no nos dieron y no nos, incluso ni nos respondieron.
6: Sobre
5: te voy a decir cuál.
6: Eso es justo. Hola, Jessica. Marco Silva habla, y justo te iba a preguntar, ¿quiénes son ahí los campeones malísimos en opacidad?
5: Sí, está terrible hay 8 entidades federativas que no cumplieron y están totalmente opacas y que venían contestándonos, que es Baja California, desgraciadamente la Ciudad de México, Coahuila, Colima, Estado de México, Guanajuato y Tamaulipas. Y al cerrar el informe, Nayarit nos respondió después de 2 meses con 0 fosas. Antes nos había respondido que sí tenía fosas y nos tardó un montón en responder. Y un caso muy particular es que el estado de Morelos van 4 años consecutivos sin responder solicitudes. Entonces, esto es bastante grave. Nos encontramos con que hay estados en donde se reserva la información. Ese es el caso de Baja California.
3: Así es.
5: Coahuila y Nayarit tardaron en responder y nos respondieron que 0 fosas. Y algunos estados, como Colima, nos remiten a un enlace roto, inactivo, ¿no? Guanajuato hace lo mismo, nos canaliza un portal sin información suficiente para identificar las fosas, pero nos dice, bueno, sí te contesté, cumplí con contestarte, pero no me contestó nada en general, ¿no? O nada que me pueda ayudar. Uh-huh. Hidalgo, de plano, declara incompetencia, sí. Y Veracruz se limita a dar acceso mediante respuestas administrativas muy insuficientes, ¿no?
3: Así es.
5: A lo que nosotros decimos que hay un incumplimiento clarísimo, ¿no? Porque no

0: Jessica Alcaraz, oficial del área de investigación de artículo 19. Muchas gracias.
1: Gracias, Jessica.
0: Vamos a platicar de nuevo.
2: Muchísimas gracias a ustedes.
0: Gracias, estamos en tiempo real. Vamos a una pausa y enseguida volvemos. Inglaterra, Argentina, siguen 1-0. Favor Inglaterra.
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4: Infantino recibe una fría bienvenida. Gianni Infantino vivió un momento incómodo durante la semifinal entre España y Francia, cuando la imagen del presidente de la FIFA apareció en las pantallas gigantes del estadio de los Vaqueros de Dallas. Una parte importante de los aficionados respondió con sonoros abucheos. La escena no pasó desapercibida y rápidamente se volvió viral en redes sociales. El dirigente no reaccionó públicamente al episodio.
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4: Piña para la digestión. La piña es una fruta tropical excelente para las épocas de calor extremo. Contiene bromelina, una enzima que facilita la digestión, algo fundamental cuando el calor ralentiza nuestro metabolismo. Gracias a su gran porcentaje de agua y potasio, ayuda a prevenir la retención de líquidos. Disfrutarla fría ayuda a bajar la temperatura interna del cuerpo de manera rápida y efectiva.
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7: Taxco de Alarcón, Guerrero. Construido sobre laderas, este pueblo es famoso por sus minas de plata y su arquitectura barroca. Sus estrechos callejones blancos convergen en la espectacular Santa Prisca. Es el lugar ideal para comprar joyería fina y admirar paisajes de montaña hermosos.
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8: La presidenta Claudia Sheinbaum y su homólogo panameño José Raúl Mulino acordaron fortalecer la cooperación económica y continuar con el apoyo a la neutralidad del Canal de Panamá. El mandatario felicitó a Sheinbaum Pardo por el operativo Jalisco que llevó al abatimiento del líder del cártel Jalisco, Nemesio Ceguera, alias El Mencho. La gobernadora de Baja California, Marina del Pilar Ávila, acusó al exgobernador de la entidad, Jaime Bonilla, de tenderle una trampa al facilitar los acercamientos con supuestos intermediarios de Estados Unidos para recobrar su visa, y lo señaló de grabar, manipular y difundir los audios de esas conversaciones. Aseguró que jamás entregó información reservada de seguridad. Un juez de Estados Unidos ordenó al presidente depuesto de Venezuela, Nicolás Maduro, y otros dirigentes chavistas pagar 314 millones de dólares por demanda interpuesta por más de 10 estadounidenses por secuestro, tortura y terrorismo. Informó Amy Arriaga. 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
0: Ya estamos de regreso en tiempo real y fíjate, Marco, que hay noticias de clima que presentamos como si fueran conversación simple. Va a ser mucho calor, toma agua, usa bloqueador, evita salir al mediodía, pero el último reporte de la Secretaría de Salud obliga a detenernos. Andrea Merá, reportera de Grupo Fórmula, ya son 36 muertes en el país relacionadas con el calor.
2: Así es.
1: Así es, muy buenas tardes. Bueno, ya desde hace unas semanas, incluso previo al inicio del Mundial, la Secretaría de Salud tenía

0: digamos, este pendiente de que los golpes de calor, las quemaduras, las deshidrataciones eran el principal foco de atención en nuestro país mientras duraba estas semanas mundialistas. Y bueno, vaya que sí, digamos, fue el número uno de preocupación, porque ya hasta el momento son 36 muertes las que están derivándose por este clima caluroso. Los fallecimientos fueron reportados en 17 entidades, pero Baja California, Chiapas y Tabasco están concentrando el mayor número de fallecimientos con 13. La dependencia también señala que de esta totalidad de las 36 muertes, solo dos son por deshidratación y el resto son por golpe de calor. Las personas que también han reportado afectaciones por el mismo clima son más de 1.100 personas. Tabasco, Oaxaca, Jalisco y Sonora superan los 80 afectados por cada uno, y la recomendación de la Secretaría de Salud es, pues sí, mantenerse hidratado y ante los síntomas de golpe de calor, acudir a las unidades médicas más cercanas, porque sí afectan, y como ya vemos, ya vamos en 36 fallecidos. Es el reporte.
1: Perfecto, Andrea, pues muchas gracias por la información. Y sí, Marco, pues la recomendación oficial siempre es evitar la exposición durante horas de mayor temperatura, pero medidas concretas para que una persona cuyo empleo consiste precisamente en estar
2: Sí,
1: expuesta
2: así
1: durante
2: es.
1: esas horas al sol, pues está difícil, ¿no?
2: Sí, por supuesto. Por ejemplo, en Tabasco, ¿no? Que es uno de los tres estados que mencionaba Andrea, en donde se han registrado el mayor número de casos. ¿Qué te parece? ¿Cómo le haces frente a un corte eléctrico, frente a un apagón, ¿no? ¿Cómo mantienes, digamos, esa posibilidad de evitar un golpe de calor, ¿no?
1: Sí, la situación cada vez más difícil. Yo no pensaría que solo estamos hablando de Sonora y demás,
2: No, no,
1: pero
2: no, ya viste que no.
1: esto agarra parejo. Pero bueno, ya son 36 muertes relacionadas por el calor en el país. Y vamos a hablar de cultura.
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1: Adán Ramírez, nuestro guía, nuestro experto, nuestro gurú en cultura, la gran fiesta franco-mexicana. Adán, cuéntanos.
4: Hola Paco, ¿cómo estás? Pues fíjate que es el bicentenario entre las relaciones entre México y Francia. A quienes nos gusta la historia y la literatura nos va a venir a la mente pues la guerra de los pasteles, sin duda, Maximiliano, pero la relación cultural de México con Francia ha sido, además de polémica y dura políticamente, también súper interesante. Y en este bicentenario están haciendo cosas tanto como de México en Francia. Por ejemplo, va a estar el Códice Azcatitlán en Francia y van a estar también muchos eventos en Niza, es decir, va a haber presencia de México en París, en Niza, en bastantes lugares. Como en México también va a haber puntos muy importantes. Francia, recordemos, como México, tiene una tradición profundísima de literatura, de cultura, de arte. Y entonces, bueno, va a estar en México el Tour de Cine Francés, que ya es un clásico, pero también va a estar un fotógrafo que a mí me gusta muchísimo, que es Willy Ronings, este que tiene unas capacidad de atrapar el momento. Esta se va a inaugurar en septiembre, se llama El Instante Ronings, Willy Ronings, y va a estar en Oaxaca. Se va a exponer esta en la universidad, en la UAPJ. Eso está muy importante. No solo esta presencia de Francia va a estar en la Ciudad de México, que va a estar, por supuesto, sino también va a estar en otras ciudades como Oaxaca. Yo ahí les cojo también porque no soy imparcial para nada. Y entonces, otra que me interesa muchísimo, Paco, es una que se llama Una obsesión de flores, un diálogo entre Mario Belatín y Marcel Proust. Esto es muy interesante. Este gran escritor mexicano, Mario Belatín, perdón, que tiene esta célebre obra Salón de Belleza, y que él, a partir de las flores, una especie de collage de arte contemporáneo intervenido por frases, y que él se relaciona aquí con Marcel Proust. Esto va a ser en el bosque de Chapultepec, en la parte del lago. Pista El Sope se llama este nuevo lugar, y esto va a estar a partir del 3 de septiembre, de 8:30 de la mañana a 5 de la tarde. Entonces, bueno, va a haber muchas cosas así también. Por ejemplo, va a haber un rave que es muy interesante, que se llama Rave Lucid México más el Fretén, que está muy, muy, que suena muy bien. Y porque Francia, así como México, pero eso creo que a mí me gusta particularmente, Paco, es que tiene cosas de música como un rave, ¿no? Esta exposición moderna de la música, al mismo tiempo que va a haber también Dafne y Chloe, esta obra de Maurice Ravel, es decir, con la Compañía Nacional de Ópera. Entonces, Ravel montado por la Compañía Nacional de Ópera me encanta, pero justo creo que cuando el arte se mezcla entre lo muy contemporáneo y lo muy clásico, se logran cosas hermosas, Paco. Entonces, es un gran momento acercarse a muchas cosas del arte francés y que Francia tenga un impacto de México también allá.
1: Exacto. Y si hablamos de 200 actividades, 21 ciudades, 250 artistas franceses, es obviamente una operación extraordinaria de diplomacia francesa. ¿México tiene una política comparable o seguimos dependiendo de Frida Kahlo, del Día de Muertos y de los alebrijes?
4: Bueno, la comparación, debo decir, puede ser, digamos, yo creo que México ha tenido a lo largo de su historia, yo creo que en el presente no tenemos una agenda cultural tan potente, pero me parece que sí hemos tenido desde el Estado, digamos, si nos comparáramos con Latinoamérica, México, pues bueno, sí, la cultura de las becas, la fuerza, digamos, de personajes como Octavio Paz, ¿no? Sin duda todos los muralistas, además, por supuesto, de Frida Kahlo. La diferencia es que Francia es una comparación, digamos, estamos contra los países que tienen una política de cultura de los más fuertes del mundo, ¿no? O sea, me parece, Francia, si eres actor, si eres bailarín, si eres escritor, con que te dediques a ello vas a tener un apoyo del Estado. Entonces, por eso Francia puedes tener desde el Museo del Louvre, ¿no? Que es como lo más tradicional, pero también tienes el Pompidou, ¿no? Entonces, creo que Francia se equipararía más bien a Corea del Sur, que tienen una política cultural de Estado inmensa, ¿no?
1: Exacto. Y ahora, ¿esta gran fiesta está pensada para el público amplio o para las mismas élites culturales que van a Bellas Artes, al IFAL y a los festivales?
4: Yo creo que mezcla, Paco, así como te decía que va a estar en la Compañía Nacional de Ópera con Daphnis y Chloe, en esta de Willy Ronnings del Instante. Oaxaca tiene una tradición muy fuerte de grandes museos y me parece que esta sí es para el público en general, para las grandes multitudes, pues, digamos, en el sentido de que es gratuita, está en el centro de la ciudad. También la que les decía de Mario Velatín es gratuita, claro, no necesariamente sabe quién es Marcel Proust ni Mario Velatín. Sin embargo, creo que lo que hacen las políticas de Estado en este caso es acercarte a nombres que pertenecen a una alta cultura y ponerlos a abrir las puertas, digamos, que eso es muy interesante.
1: Perfecto. Bueno, Adrián Ramírez, ¿sí? ya tenemos algo que anotar en nuestra agenda para los siguientes días. Muchas gracias.
4: Y que por cierto, gracias a ti, Paco, muchos abrazos.
1: Y por cierto,
4: No, el invitado de este Cervantino para este año es Francia, entonces ahí también va a haber cosas muy importantes para el público que quiera acercarse a Cervantino, que es una maravilla.
1: Perfecto, muy bien, gracias, Adán.
4: Gracias a ti, Paco, van muchos abrazos.
1: Igualmente, y ahora vamos a hablar de tecnología.
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1: Emilio Pizu Saldaña, nuestro experto en tecnología. Australia puso una restricción para menores de edad en redes sociales y ahora va por más.
5: Van por más. Muy buenas tardes, qué gusto saludarles. Y no solo es Australia, es también el Reino Unido, que quieren activar un toque de queda digital para jóvenes de 16 y 17 años. Estamos hablando de Instagram, TikTok, Snapchat y otras plataformas, particularmente plataformas de streaming de contenidos, que quedarían limitadas entre la medianoche y las 6 de la mañana. Y bueno, aquí está simpático porque un poco, digamos, el problema o el detalle es que esto es una opción a la que pueden renunciar los jóvenes. Los jóvenes pueden decir, oigan, gracias por el esfuerzo, pero fíjense, no gracias, y lo quiero seguir utilizando, pues sí. Y lo van a poder desactivar. Esto ha generado mucha polémica, y obviamente polémica alrededor de, ¿se trata de protección real, de un empujón digital, o simplemente una ilusión de control? Tiene más como pinta de retórica de tipo de política, ¿no? Pero hay algo muy importante o algo muy relevante. El gobierno británico, por ejemplo, anunció que las aplicaciones de redes deberán activar esta función de manera automática, sin preguntar, se va a activar. Y es este toque de queda digital al que los jóvenes podrían decir, no me interesa. El gobierno está apostando porque los padres de familia, madres de familia, hagan equipo con el gobierno y un poco digan, a ver, ya te lo prohibieron, sí, oye, por algo será, vamos a dejarlo desactivado o vamos a no utilizarlo en las noches para poder reducir el nivel de uso que se le está dando en términos de horarios. Y creo que también refleja, y con esto cierro rápidamente, refleja también el nivel de desgaste que ha sufrido el gobierno a nivel político, precisamente, porque la medida en Australia se recibió por los padres de familia de manera muy positiva, pero en Australia y en Reino Unido en particular, el berrinche que han hecho los adolescentes, de la molestia que ha provocado, ha sido muy grande. Entonces, el que lo hagan como de opción y no una prohibición absoluta, me parece un guiño muy interesante del gobierno a los mismos adolescentes, como diciendo, a ver, no quiero prohibirte las cosas, quiero ayudarte a que no te haga tanto daño, así que si tú no quieres, pues adelante. Creo que es una buena forma, ¿no?
2: Oye, Pisu, pero ¿se vendrán discusiones adentro de casa de papás contra hijos y en el espectro público? Seguramente este, digamos, respeto a las libertades y derechos digitales, ¿no?
5: Sí, totalmente, me encanta cómo lo planteas. Incluso yo creo que este es parte del paso realmente certero como para poder garantizar un entorno digital más enriquecido, más seguro y menos violento o menos agresivo con jóvenes y con particularmente con menores de edad, porque no recae en las plataformas toda la responsabilidad, tampoco recae en el gobierno toda la responsabilidad, y hoy se comparte tanto con los padres y madres de familia como con los usuarios mismos. Esta sí, parte última no la habíamos visto considerada y me parece atinado que digan, oigan, estamos todo el mundo legislando acerca de lo que ustedes pueden o no pueden hacer, ¿no? ¿Qué les parece si nos comparten su opinión, no?
1: Así es. Ahora, una pregunta más, digamos, filosófica.
2: Venga.
1: Para saber que alguien tiene 15 años, la plataforma tiene que identificarlo mejor. ¿No hay una contradicción, señor, entre proteger a los menores y recopilar más información sobre ellos?
5: Este es el centro, lo que estás mencionando es el centro de la polémica más grande que hay, y tienes toda la razón. Lo que se está argumentando es precisamente que si para que garantices que alguien de 15 años no pueda utilizar en ciertos horarios o ciertas redes sociales, si para ello cada que quiera hacerlo tiene que tomarse una prueba de vida, claro, entendiéndola como tomar una fotografía con tu teléfono que confirma no solo que eres tú, sino que estás guiñando el ojo, que estás vivo, pues, como tal. Y esto implica compartir datos biométricos y de identificación de manera constante a múltiples plataformas, con lo que se abre la posibilidad de un error de datos, y en donde error significa un hackeo, un robo, una venta de datos no autorizada. Sí. Y esto expone obviamente mucho más a los menores de edad.
1: Exacto. Y trasladado a México, ¿tú prohibirías las redes a menores de 16 o aplicarías un toque de queda nocturno por defecto como propone el Reino Unido?
5: Hey. Híjole, no estaría por la parte del prohibicionismo. Me parece muy necesario sí contener el uso que se le está dando, sí, pero creo que no sería quizá por la parte de la prohibición.
1: Pero si quieres decir que hay que educar a los padres, llevamos 15 años diciendo eso, man.
5: Eso sí. Ajá. Y hay que quitarnos los padres de familia y madres de familia la idea de, como ya traen otro chip, cuando no, en realidad no, los jóvenes ya vimos menores de edad, pues no se saben contener o comportar ante interacciones peligrosas en línea, y no porque le den rápidamente clic y configuración, eso los haga, digamos, usuarios realmente habilitados, ¿no?
1: Exacto. Bueno, pues habrá que hacerle como los teléfonos en antaño. Si quieres continuar, deposita otra moneda. Mira, ahí le va bien a las plataformas.
5: Para continuar, deposite sin colgar otra moneda. Sí, señor.
1: Y ahora, ¿México tiene siquiera capacidad institucional y técnica para auditar si el algoritmo de TikTok, digamos, está cumpliendo reglas especiales para menores o eso pasa de noche por aquí?
5: No, señor, no hemos logrado ni siquiera formar a todos con sus teléfonos celulares para tenerlos bien registrados. No, es muy complicado que el gobierno pudiera tener los recursos necesarios para hacer un refuerzo, un apoyo, acompañamiento a este tipo de leyes o de medidas. No, imposibilitados técnicamente, sin duda alguna, señor.
1: Perfecto. Bueno, Emilio Pisu Saldaña.
2: Gracias, Pisu.
1: Te tengo una mala noticia. Inglaterra 1, Argentina 2.
2: En el minuto 93, Pisu.
5: Híjole, mi alma vit le sufre, señor.
2: Venga por eso.
1: Muy bien, pues muchas gracias, vamos a seguir platicando.
5: Seguimos con la porra además. Muy buena tarde, señor.
1: Hasta luego. Y ahora vamos con un reporte de Lisbeth Hernández, porque la CENTE en la Ciudad de México regresa a las calles y anuncia una protesta para mañana.
6: Así es, muy buenas tardes. Efectivamente, el día de mañana la Coordinadora Nacional de Trabajadores de la Educación anunció que se movilizan en la Ciudad de México. Esto en la zona del Centro Histórico, en la calle Isabel la Católica. ¿Por qué? Bueno, pues de acuerdo a lo que ellos han señalado y señalaron el día de hoy en una conferencia de prensa virtual, dijeron que las autoridades educativas, la SEP, ha incumplido con los acuerdos alcanzados el pasado 19 de julio en esta mesa que se celebró en las oficinas de la SEP en Avenida Avenida Universidad. Se firmaron 19 puntos de acuerdo, y bueno, de acuerdo a lo que señala la CENTE, se han incumplido por lo menos en los puntos que tienen que ver con los días económicos. No les han dicho, de acuerdo a lo que ellos explican, cuántos días económicos se les van a asignar, las becas para los hijos de los maestros, y esto tiene que ver todos los puntos que no se han cumplido, de acuerdo a lo que ellos argumentan, pues tienen que ver con la homologación de prestaciones con otras entidades para el magisterio. Entonces, el día de mañana tenemos una nueva movilización de la sección 9, 10 y 11, que son las secciones de la Ciudad de México, de la CENTE, en el Centro Histórico, en la calle Isabel la Católica. Por supuesto que nos mantenemos pendientes de lo que surja al respecto.
2: No, nos quedan unos segundos. ¿A partir de qué hora, Lisbeth?
6: A partir de las 9 de la mañana.
2: Muy bien. Gracias.
1: Una pregunta de mi parte. ¿Estamos ante un conflicto de la CENTE en Ciudad de México o esto puede convertirse en el regreso de la movilización nacional que vimos en junio?
6: Creo que es muy aventurado contestar esa pregunta. Sin embargo, por supuesto que esto enciende las alarmas, porque bueno, al sentar un precedente de que ya teníamos un acuerdo por parte de las autoridades educativas con la CENTE, pues parece que ya se había acabado el conflicto. Sin embargo, si la CENTE nuevamente vuelve a conformarse, por supuesto que enciende las alarmas de que nuevamente podrían regresar. Por lo pronto, mañana únicamente en las secciones de la Ciudad de México, y esperemos que alcancen acuerdos, que les den respuestas para que justamente no pase lo que señalas, que pues vuelva a escalar este conflicto y regrese la huelga nacional.
1: Perfecto, bueno, pues hasta ahorita la convocatoria es localizada, confirma concentración y acciones de protesta en determinados puntos nada más. Muchas gracias, Lisbeth.
6: Pendientes, muy buenas tardes.
2: Buenas tardes. Todo esto, Paco, era lo que ellos estuvieron, lo que obtuvieron después de este plantón, ya sabes, el previo al Mundial. Entonces, en los grupos, la coordinadora en la Ciudad de México, como en muchos otros estados, logró una serie de ventajas y ahora dicen, no nos han cumplido, regresamos a la calle.
1: Exacto. Bueno, pues ya los maestros harán lo que tendrán que hacer y lo que nos tienen acostumbrados. Seguimos con el marcador, el minuto 95 ya, Inglaterra 1, Argentina 2. Estamos en tiempo real, esto fue tiempo real, gracias a todo el equipo de producción. Se quedan en la frecuencia de fórmula con Risco.

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2: La Fiscalía de Justicia de Nuevo León detuvo a dos mujeres, madre e hija, presuntamente relacionadas con el asesinato de un hombre que había sido reportado como desaparecido en Juárez, Nuevo León, y posteriormente localizado sin vida. Las investigaciones continúan para aclarar el móvil de este crimen. El municipio de Escobedo puso en operación un nuevo segmento del distribuidor vial Triángulo Norte sobre la carretera Colombia. La obra busca agilizar el tránsito de carga hacia el puente Colombia, uno de los proyectos logísticos más estratégicos del municipio y del estado. El gobierno del estado estima que el FanFest del Mundial cerrará el próximo domingo con una asistencia acumulada de 2.5 millones de personas, convirtiéndose en uno de los eventos gratuitos con mayor afluencia en toda la historia de Nuevo León. El cierre incluirá la transmisión del final y un concierto de Karim León. La Comisión Nacional del Agua reportó una ligera disminución en el almacenamiento de las principales presas del estado, aunque continúa con niveles suficientes para el abastecimiento de agua potable a las ciudades. Para este miércoles se pronostican temperaturas cercanas a los 34 grados, cielo parcialmente nublado y posibilidad de lluvias aisladas por la tarde y parte de la noche en la zona metropolitana de Monterrey. Por cierto, este miércoles inicia formalmente la canícula, los 40 días más calurosos del año. La Universidad Autónoma de Nuevo León dio a conocer a los aspirantes con los puntajes más altos en los exámenes de ingreso a preparatoria, destacando el desempeño de 4 estudiantes que obtuvieron las mejores calificaciones del proceso. Es una producción de Elena Bernal, redacción y locución Francisco León.
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3: ¿Cómo se le decía en nuestros tiempos a los jóvenes, a los chiquitos? Les decíamos chavitos. Soy chavito, estás muy chavo, ¿qué onda, chavo? Y eso, pues obviamente, el chavo del 8, ¿no? Pero de repente empezó a cambiar. Antes de eso se usaba escuincle, ¿no? El escuincle, el escuinclito. Mi mamá dice que los jóvenes son chamacos. Pero ahora he visto que se ha proliferado el uso de cosas como morro. Morro que justamente viene de el norte y que se fue popularizando a toda la República Mexicana. Y ahora toda gente dice, bueno, llegó una morra, también para referirse a mujeres y pachavos.
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0: de la tarde en punto en este miércoles 15 de julio. Yo soy Javier Risco y gracias. Gracias por darme la oportunidad de llegar hasta su casa a través de la señal de Telefórmula, por escucharnos en el 104.1 de FM, por seguirnos también a través de YouTube y por supuesto por formar comunidad y descargar este podcast esta tarde, mañana por la mañana, ya lo sabe. Queremos que sea de ida y vuelta esta comunicación, arroba jrisco, arroba radio, guión bajo fórmula, y también estamos en los teléfonos 55-52-79-22-91 y 55-52-79-57-91. Gracias de verdad por acompañarnos el día de hoy en esta mitad de semana. Si está comiendo, muy buen provecho. Si está ya en la sobremesa, pues también gracias por acompañarnos con el postre y el cafecito también. Hoy una buena nueva para los chamacos. Ya oficialmente de vacaciones, ahora sí, así que una felicitación a todos los niños que ya están disfrutando y disfrutarán de sus días libres y de su merecido descanso. Así que bueno, comenzamos porque hay muchísima información por delante.
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0: La Fiscalía General de la República aseguró que las investigaciones relacionadas con Mauro Alberto N., alias Jando, continúan luego de que fue identificado como el piloto que presuntamente trasladó en junio de 2024 a Ismael El Mayo Zambada y a Joaquín Guzmán López, uno de los hijos del Chapo. El Jando fue detenido en febrero de 2025 en Culiacán, quien en ese momento se identificó con otro nombre. Y en agosto de ese año fue entregado a autoridades norteamericanas, pero peritajes revelaron después su verdadera identidad. Una torpeza, torpeza sobre torpeza por parte de la Fiscalía General de la República. Lo increíble, de verdad, la poca inteligencia del Estado mexicano para dejar a ir una pieza clave de lo que ocurrió el 25 de julio de 2024, cuando fue extraído el Mayo Zambada. Así que, por lo menos, las respuestas hasta este momento han sido bastante torpes. Y en más información, Argentina acaba de ganarle 2-1 a Inglaterra. Acaba de lograr el otro boleto rumbo a la final del Mundial del próximo domingo en New Jersey. Acaba de imponerse en un partido en el cual todo ocurrió en el segundo tiempo. Todo ocurrió en el segundo tiempo. El gol de Inglaterra, se fueron adelante 1-0 con gol de Gordon. Y a partir de que metieron el gol, los especialistas, por supuesto, tendremos el análisis aquí en unos minutos, regalaron el partido los ingleses. Durante 30 minutos echaron para atrás la máquina argentina. Lo logró en los últimos 10 minutos del partido, algo muy parecido a lo que ha ocurrido en los partidos de Marruecos, en los partidos de Suiza, en los partidos también, por ejemplo, con Cabo Verde, que se resuelven, digamos, en los últimos minutos. Pasó también en la semifinal, así que en este duelo histórico, en donde se juega más que el fútbol por toda la historia de estos dos países, se impone Argentina. Se impone Argentina y ya veremos, por supuesto, el partido el próximo domingo. Argentina contra España. ¿A quién le va? ¿A quién le va? Ahí van varias ráfagas, como queriéndome decir, vamos a otro tema, pero oigan que quiero hablar nada más de lo que acaba de pasar. Oigan, acaba de pasar. Bueno, entonces ahí está, digamos, lo que pues ha sucedido hace unos segundos. Acaba de terminar ya el tiempo reglamentario. Se agregaron más de 12 minutos después del 90 y, insisto, bueno, pues un saludo a toda la comunidad argentina que nos ve, que nos escucha, pues muchas felicidades. Ahora sí que Argentina contra España para el próximo domingo. Nosotros vamos a una pausa y regresamos.
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12: La taiga es el bosque boreal más extenso de la Tierra, cubriendo gran parte del norte de Rusia. Compuesta principalmente por coníferas como pinos y abetos, este ecosistema está adaptado a inviernos extremadamente fríos y veranos cortos. Es un refugio vital para especies como el tigre de Siberia y el oso pardo. Además, sus suelos congelados almacenan enormes cantidades de carbono, siendo fundamentales para mitigar el calentamiento global actual.
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13: El desierto del Sahara fue una selva tropical hace miles de años, antes de sufrir un cambio climático drástico.
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0: Tres de la tarde con 8 minutos. Gracias de verdad a toda la gente que ya nos acompaña, que está con nosotros reportándose después de la semifinal del Mundial. Gracias por cambiarle directamente a Telefórmula. Tendremos, por supuesto, el mejor análisis en unos minutos. Hay mucha información por delante, pero bueno, acomódese porque vamos, por supuesto, a detenernos. Estaba viendo la cantidad de análisis que hay en este momento, diferentes especialistas de lo ocurrido en el partido, la manera en la que entrega, y así lo han dicho los que saben de fútbol, el director técnico de Inglaterra, este partido frente a Argentina. Pues bueno, se impone y pues bueno, una de las grandes estrellas ya en el último de sus mundiales, Lionel Messi, avanza. Pero bueno, vamos con información. Hay mucha, así que vámonos directamente con Lisbeth Hernández. Ella es reportera de Grupo Fórmula. Cuéntanos, Lisbeth, de posibles movilizaciones el día de mañana de la CENTE aquí en la Ciudad de México. Adelante.
15: Así es, Javier, buenas tardes, me da mucho gusto saludarte. Pues la Coordinadora Nacional de Trabajadores de la Educación confirmó esta tarde en una conferencia de prensa que el día de mañana se movilizarán en el Centro Histórico de la Ciudad de México, específicamente en la calle Isabel la Católica, en el Centro Histórico, debido a incumplimiento de acuerdos de algunos puntos de los 19 puntos acordados el pasado 19 de junio en la SEP, en Avenida Universidad. Muchos de estos puntos tienen que ver, Javier, de acuerdo a lo que ellos explicaron, con la homologación de prestaciones por parte de o para los maestros, homologaciones que sí tienen maestros de otros estados. Estamos hablando, por ejemplo, de las becas para los hijos de los maestros, que ya se habían acordado, también cuántos días económicos se les van a otorgar, por ejemplo, son otros de los puntos que no se ha cumplido, y tampoco han cumplido, que es otro de los puntos que también mencionaron, una reunión, no se ha cumplido tenido una reunión con el secretario de Educación Pública, con Mario Delgado. Esta reunión también se acordó el pasado 19 de julio, tampoco se ha consumado, y bueno, por eso mañana se movilizan en el Centro Histórico para que lo tomen en cuenta, y nos mantenemos al pendiente, esperemos que no sea una nueva huelga nacional.
0: Bueno, pues, como lo dice, estaremos al pendiente, y si surge una información, por supuesto, antes de las 4 de la tarde, estamos al pendiente, Lisbeth. Un abrazo.
15: Desde luego, Javier, estamos pendientes. Abrazo de vuelta.
0: Bueno, pues ahí está la información. Y vamos con uno de los temas, tal vez el tema del día, lo que aparecerá desplegado el día de mañana en los diferentes medios de circulación nacional. La gobernadora de Baja California, Marina del Pilar, en una nueva conferencia de prensa el día de hoy, rechazó categóricamente las acusaciones de traición a la patria tras la difusión de una serie de audios filtrados por el periodista Héctor de Mauleón. Durante una conferencia de prensa, la mandataria estatal aclaró que la grabación fue manipulada y señaló directamente a su antecesor, el exgobernador Jaime Bonilla, de haber orquestado una trampa política. Pues, ¿qué no son? ¿O eran? ¿O qué sucedió? Porque son del mismo partido, ¿no? Uno de Morena contra el actual de Morena. Vamos a escucharla.
14: En ese contexto, Jaime Bonilla me ofreció reunirme con personas de Estados Unidos para platicar con el tema relacionado con mi visa. Confié de buena fe en mi antecesor. Y tuve esa reunión de la cual se han difundido ciertos fragmentos. Hoy queda claro para todos que fue una trampa.
0: ¿Y vendrán más? Así fue, lo adelantó el día de hoy la propia gobernadora, van a venir más audios. De acuerdo con la explicación de la mandataria, la conversación filtrada a medios de comunicación sí ocurrió, pero ha sido, dice, sacada de contexto. El encuentro tuvo lugar el 15 de diciembre de 2025 en la ciudad de Tijuana y fue concertada bajo la premisa de solucionar una situación pública relacionada con su visa estadounidense. Además, explicó que decidió limar asperezas con Bonilla confiando en su buena fe. Y bueno, para nosotros, por supuesto, es muy importante desde el centro tener también el pulso de lo que sucede. Y, por supuesto, una de las fuentes necesarias es el Semanario Z. Y me da muchísimo gusto que me acompañe esta tarde Adela Navarro, y es directora general de este semanario. Adela, muchísimas gracias. ¿Cómo estás? Qué gusto escucharte.
16: Qué gusto escucharte también, Antía. A tus órdenes. ¿Cómo estás?
0: Bien, muy bien, Adela. Pues, ¿cómo se ha tomado lo que anunció el día de ahí, lo que anunció lo de Marina del Pilar, la gobernadora del estado de Baja California, las palabras, la traición ahora del exgobernador, el comunicado que publica el día de ayer el estado diciendo que sí, efectivamente había sucedido, pero que no se habían presentado o habían presentado las credenciales o como autoridades de Estados Unidos? Sin embargo, sus palabras ahí se quedan de colaborar directamente con algún ente en Estados Unidos. ¿Cómo se ha tomado desde lo local, Adela?
16: Sí, bueno, pues con mucha sorpresa, porque hay un enfrentamiento, recordarás, desde que Bonilla era senador de la República, él acusa a la gobernadora Marina del Pilar de tener nexos con un cártel de las drogas, ¿no? Entonces ahí empezó un clima de animadversión entre el exgobernador y la gobernadora. E incluso ella lo denunció por violencia política de género, y también hay unas denuncias por unos contratos con Next Energy que se signaron durante la administración de Jaime Bonilla. Entonces, no te explicas, o es difícil de explicar, cómo confías en una persona a la que tienes denunciada, con la que te ha acusado de tener ligas con el crimen organizado, y le confías para aceptar a los intermediarios, ¿no?
0: O sea, lo que tú dices es, no es lógico lo que incluso está diciendo la gobernadora. Hay una disputa, empieza a haber esta grieta, digamos, entre la administración anterior y la actual administración. No se entiende que la gobernadora actual haya confiado con todo este contexto, con esta situación incluso ya de enfrentamiento desde hace ya tantos meses.
16: Así es. Y si lo hizo, pues supongo que es en este ánimo de que ella ha tenido, como lo dijo cuando se reveló el primer audio, que tengo entendido que es la misma conversación, está fragmentada, así es que seguramente aparece de nuevo, donde ella dijo que ha hecho trámites o que ha tenido reuniones para, en un intento por recuperar su visa, ¿no? Entonces, a lo mejor, pues en ese contexto, pues decidió confiar en el gobernador, si vamos validando su versión, ¿no? Si la consideramos. Y pues sí, es claro, se escucha claramente cuando ella ofrece esta cooperación. Y es algo que también concuerda, Javier, con los dichos de los funcionarios de los Estados Unidos, ¿no? O sea, siempre han, desde que iniciaron esas investigaciones sobre los gobiernos que actualmente encabezan en las entidades de México, como puede ser Sinaloa o Sonora o Tamaulipas o Baja California, que ellos tenían las puertas abiertas para quien quisiera cooperar, ¿no?, con ellos. Allá hay dos entregados, dos que se entregaron del clan Culiacán, como le llaman ahí a Rubén Rocha y sus 9 colaboradores que están en una investigación en una corte del estado de Nueva York. Entonces siempre ha habido esa invitación a que cooperen, a que prueben información para recibir algún beneficio. Entonces no sabemos en este caso, porque no se escucha en la llamada y la gobernadora no lo ha dicho, si le dijeron que proveyera información y ella se ocupara a cambio de qué.
0: Claro, estamos hablando con Adela Navarro, directora general del Semanario Z. ¿Qué ha sucedido, Adela? Porque este es un caso que tiene muchísimo contexto y tiene mucha historia, que han reportado desde el Semanario desde hace ya, insisto, tantos meses. ¿Qué ha pasado, por ejemplo, con el ex esposo de la gobernadora, también señalado desde Estados Unidos? Hay que recordarle también a la gente, al auditorio, Adela, que lo señalado por Estados Unidos, vaya, son acusaciones graves también.
16: Fíjate que nosotros reportamos efectivamente en el Semanario Z cuando le son retirada la visa a la gobernadora y a su ahora esposo, entonces era su esposo, de investigaciones que había en México. Recordarás el caso de huachicol, muy mega caso de huachicol que hubo en Ensenada el año pasado, en marzo del año pasado, y en una de las declaraciones de las personas que estaban en la aduana, es una aduana portuaria en Ensenada, mencionaban a los hermanos Torres, es Carlos, el esposo de la gobernadora, y Luis Torres, que en algún momento en el sexenio de Felipe Calderón fue administrador de la aduana en Tijuana, como quienes habrían participado para permitir el acceso del combustible ilegal por la aduana portuaria de Ensenada. Nosotros tuvimos acceso a ese expediente, a esa declaración, y lo publicamos, y ese caso de huachicol está relacionado con uno que empieza en Texas. Uh-huh. Supusimos en ese momento que por ahí venía el tema de la investigación contra el ex esposo de la gobernadora. Sin embargo, Estados Unidos no ha detallado en el caso de ella o en el caso de su esposo o de su excuñado hay una investigación relacionada con el caso de huachicol. Insisto, eso nosotros tuvimos acceso a documentos de la FGR en México.
0: Importante, por supuesto, citar lo que hacen desde el Semanario Z. ¿Han tenido oportunidad, Adela, de hablar directamente con la gobernadora como tal vez el medio más importante en lo local, en el estado?
16: No, fíjate que sí le hemos solicitado una entrevista de manera muy formal, ¿no? No sé, los últimos 2 años, pero no hemos tenido una respuesta positiva en ese sentido. Acudimos a las conferencias que ella realiza, no son mañaneras, es una vez por semana, fue el día de hoy, donde dijo lo que ciertamente tú comentaste al inicio de nuestra conversación, y ahí participamos y le preguntamos pues libremente, ¿no?, cuando nos ceden la palabra a claro, cualquiera de mis compañeros del Semanario. Pero de manera así, una entrevista formal al Semanario, como se le ha solicitado, pues no hemos tenido éxito.
0: Y adelantó incluso que vienen más audios, Adela.
16: Sí, según tengo entendido, dice que la llamada fue más larga, ¿no?
0: Sí.
16: Entonces, que ella dice y asegura que el primer audio y el segundo son de la misma llamada, que fueron, que hay más minutos de conversación que probablemente pues sean revelados en las siguientes semanas.
0: Bueno, pues siempre estamos muy al pendiente de lo que se publica desde, por supuesto, el Semanario Z, ztijuana.com, como una de las fuentes indispensables del estado y también de este país. Adela, muchísimas gracias por acompañarnos esta tarde.
16: Gracias a ti, Javier. Un abrazo.
0: Un abrazo grande. Es la voz de la periodista Adela Navarro, directora general del Semanario Z. 2 años sin entrevista.
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24: Autoridades de los tres niveles de gobierno desmantelaron un asentamiento irregular cercano al fraccionamiento Paso Real en un operativo que movilizó a decenas de elementos de seguridad. En este predio federal desalojaron 108 viviendas de materiales frágiles, pues el riesgo era inminente, ya que se sufrían incendios constantes, inundaciones, falta de sanidad que ponían en peligro a toda la zona. El DIF municipal coordinó el traslado de niños y adultos mayores a albergues temporales. Sus bienes quedaron bajo resguardo oficial, mientras las estructuras improvisadas fueron destruidas para evitar una nueva invasión del terreno.
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13: Mario Götze contra Argentina 2014. En el tiempo extra de la gran final en el Maracaná, Götze ingresó desde el banquillo para decidir el torneo. Controló un centro con el pecho y sin dejar caer el balón, realizó un tiro cruzado para darle el campeonato a Alemania.
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13: El cerebro humano genera más impulsos eléctricos en un día que todos los teléfonos del mundo juntos en ese mismo lapso.
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0: Tres de la tarde con 23 minutos. Gracias de verdad a todos los que se reportan también por acá a través de Twitter. Un abrazo a los que están en este momento escribiéndonos. Muchísimas gracias a Gabriel Rosales, que nos escribe desde Azcapotzalco. Gracias mucho también a... por acá nos está cargando, pero rápidamente, a Tocayo del Mal, muchísimas gracias también por acompañarnos, a Darien también, muchas gracias, a Alejandro también, que nos escribe, en fin, muchísima gente, gracias por cambiarse directamente a Telefórmula después del partido, aquí con el mejor análisis. Pero bueno, vamos con información también muy relevante el día de hoy. La presidenta Claudia Sheinbaum envió al Congreso la iniciativa de la Ley General para prevenir, investigar, sancionar y reparar el daño por el delito de feminicidio, la cual busca pues homologar la definición del delito, establecer penas de 50 a 70 años de prisión, obligar a investigar toda muerte violenta inicialmente como feminicidio. Parte de lo que dijo la presidenta el día de hoy.
26: Y ahora, para el siguiente periodo, que inicia en el mes de septiembre, estamos presentando el día de hoy y ya enviando la iniciativa de ley que todos los estados deben seguir para que en todo el país se investigue de la misma manera el feminicidio y haya cero impunidad, y por parte de las fiscalías un trabajo igual en todas las entidades de la República.
0: Bueno, como le decía, y también se lo decía la presidenta, esta iniciativa pretende unificar criterios en las 32 entidades del país para evitar que los casos sean clasificados erróneamente como suicidios, homicidios dolosos, y también así lo explicó Luisa María Alcalde, la consejera jurídica de la presidencia. Vamos a escucharla.
2: ¿En qué consiste? Adelante. Número uno, se homologa el tipo penal. Comete el delito de feminicidio la persona que prive de la vida a una mujer por razón de género. Y se establecen 10 razones de género, entre ellas signos de violencia sexual, delito motivado por estereotipos o prejuicios, antecedentes de violencia contra la víctima, contextos de asimetría de poder.
0: Insisto, nos llamó la atención, pero también nos llamó la atención un tuit, un comentario de Marta Tagle, a través justamente de esta red social. Ella es feminista, es consultora de derechos humanos, conoce muy bien, por supuesto, y ha estudiado este tema. Y nos llamó la atención lo que decía sobre lo presentado por la presidenta Claudia Sheinbaum, esta ley general para prevenir, investigar, sancionar y reparar el daño por el delito de feminicidio, lo que pretende, lo que acabamos de escuchar, pero dice... Yo creo que en marcos jurídicos, en leyes, las tenemos y existen. Falta algo más. Marta, muchísimas gracias por acompañarnos esta tarde. ¿Cómo estás?
3: Con mucho gusto saludarte, Javier. Qué gusto saludarte a ti en la audiencia.
0: Igualmente, querida Marta. Qué gusto que hayas también recuperado tu Twitter, porque vaya que es una gran herramienta para los que seguimos, ¿verdad? Sí, para los que te seguimos y leemos, querida Marta. Pero cuéntanos un poco tu reflexión sobre esta iniciativa presentada por la presidenta, Marta.
3: Bueno, pues por una parte sí celebro que se busque homologar este tipo penal de feminicidio y los estándares de investigación. Sin embargo, me parece que esto no sucederá por decreto, es decir, no porque haya una nueva ley. Me parece que el problema no es que haga falta leyes, ¿no? O sea, tenemos suficientes, sino que lo que tenemos es que no se ha cumplido ninguna de las leyes que existen, ¿no? Una nueva ley por sí sola pues no va a reducir la violencia feminicida. O sea, el tema de la violencia feminicida implica no solamente el delito en sí, el feminicidio, sino la violencia feminicida implica que hay situaciones de violencia previas en las cuales, entre otras cosas, las autoridades no actúan para detenerla y que esta violencia se convierta en un feminicidio. Y eso es lo que, por lo menos en lo que presentaron en estas diapositivas, no se alcanza a ver, ¿no? Que haya una prevención real de la violencia feminicida. E insisto, por decreto no van a cambiar la forma en la que se investigan desde los ministerios públicos, ni tampoco en los estándares que están hablando de investigación y de sanción pues para los juzgados y los juzgadores. Porque me parece que pues una ley no va a funcionar si no viene acompañada, en primerísimo lugar, de presupuesto, algo que hemos visto con todas las leyes que ha promovido, que ninguna tiene presupuesto, de que hay un fortalecimiento institucional, todo mundo sabe el lastre que son las fiscalías, los ministerios públicos, y por supuesto de políticas públicas, entre otras de prevención y atención a las violencias, pues para evitar que estemos hablando de feminicidio.
0: Sí, creo que lo dices muy bien y lo subrayo, y lo hemos subrayado también en este programa cuando hemos tenido la oportunidad de hablar con responsables de la Secretaría de las Mujeres, también la palabra presupuesto. ¿Qué es ahí cuando se ve realmente el fortalecimiento de ciertas iniciativas, de políticas públicas, cuando se va directamente con el presupuesto y se dice, tienen la capacidad de apoyar, ayudar, de convertirse en una red de apoyo real? Y refieres en tu tuit algo importante, faltan políticas públicas eficaces. ¿Ejemplos, Marta, de esto?
3: Pues mira, tan solo si nosotros tuviéramos un caso muy conocido como fue el de Maricela Escobedo, para quien no lo recuerde, Maricela Escobedo fue asesinada a su hija Rubí, ella se dedicó a buscar, dio con los responsables, les dijo a las autoridades dónde estaban y finalmente, incluso se estaban empezando a implementar este tipo de juicios abreviados donde eran públicos, ¿no? Y se puede ver en las grabaciones la impunidad que hay porque lo dejan en libertad después de que ella hizo toda la búsqueda y demás. Y luego finalmente no hicieron justicia por el caso de su hija desaparecida, sino que tampoco la protegieron y esto derivó en el asesinato de Maricela Escobedo. Hay un documental muy interesante que se llama Las tres muertes de Maricela, sí, por eso, claro. Porque se habla justamente de cómo la justicia le falló en tres ocasiones hasta que fue justamente asesinada. Y entonces ese es el mejor ejemplo, es decir, el delito estaba, ya incluso teníamos este tipo de juicios abiertos, y las autoridades no hicieron nada para investigar el asunto, para dar con los responsables, para meterlos a la cárcel y para protegerla a ella, y terminaron asesinándola. Entonces, ¿qué es lo que se requiere para que realmente funcione la ley? Pues una política pública que de entrada atienda las denuncias de las mujeres. Otro caso emblemático del que hemos estado hablando estos días tiene que ver con un video de un agresor público como es Víctor Rodríguez Padilla, pues que solamente se empezó a hablar del tema porque había videos. Aquí estamos hablando de lo mismo, a las mujeres en las fiscalías no se les cree cuando van y presentan denuncias de que están siendo violentadas o de que han sido perseguidas o de que están siendo acosadas, y esto deriva a que continúe la violencia y en muchos casos las mujeres terminen asesinadas y que después estos asesinatos no sean investigados como feminicidio. Entonces, ahí están las leyes. El tipo penal de feminicidio existe formalmente desde el 2012, se homologó ya en las 32 entidades federativas, efectivamente de manera muy diferente en cada una de las entidades federativas, y por eso puede ser útil esta ley general, pero digamos que no es por falta de tipo penal, porque esa es la otra, agravan las penas. ¿De qué sirve que agraven las penas si al final de cuentas, pues ni siquiera los responsables llegan a la cárcel, ¿no? O sea, ¿a quién le van a aplicar estas penas cuando ni siquiera están dando con los responsables de los feminicidios?
0: Y es lo que te iba a solicitar, Marta. Marta, estamos hablando con Marta Tagle, y es feminista, consultora en derechos humanos, sobre esta iniciativa presentada por la presidenta Claudia Sheinbaum, pero también esta reflexión lo tocas de manera paralela a este tema, lo que sucedió con, o lo que sucede, el desarrollo del juicio del exdirector de Petróleos Mexicanos, Víctor Rodríguez. ¿Qué te ha parecido? ¿Qué te ha parecido el seguimiento, las palabras incluso desde las altas esferas del poder? Hay que decir que este tema es emblemático por eso, por el acceso al poder que tiene él. Hace unas semanas lo veíamos sentado directamente con la presidenta cuando estaba haciéndose a un lado de la dirección de Petróleos Mexicanos, pero hoy mismo la propia presidenta decía la propia detención de Víctor muestra que independientemente de la amistad y los cargos, tiene que cumplirse con la ley, y en todo caso la Fiscalía de Morelos determina bajo qué procedimiento tiene que seguir él. Palabras de la presidenta el día de hoy.
3: Sí, yo lo que me preguntaría es qué tantas presiones y violencia se está ejerciendo todavía contra María Felicia para que terminara por otorgar el perdón, aunque el delito continúe investigándose, porque ella misma manifestó las amenazas de las que fue objeto, y que ahora no dudo que entre el chantaje emocional y las amenazas sigue estando por medio, y también que llevó a que la jueza determinara cambiar las medidas cautelares, que si bien no la violencia familiar y vicaria no amerita prisión, había considerado la jueza que era necesario justamente por estas amenazas que él había ejercido y por el poder que él tiene para poder evadir la acción legal, y decidió cambiar las medidas cautelares y hoy seguirá el proceso en libertad. Entonces yo creo que de por medio hay muchas presiones, de por medio el tipo sigue siendo poderoso, aunque sí se diga lo contrario, y me parece pues muy lamentable pues el cómo se está desarrollando este asunto, porque nuevamente manda la señal de dejar en indefensión a las mujeres, incluso en un caso tan sonado como este.
0: Y es que en medio de tantos casos, en medio también incluso de esta iniciativa de la Ley General para prevenir, investigar, sancionar, reparar el daño por el delito de feminicidio, en fin, estos temas, pues es increíble de verdad que todavía no haya una, digamos, una titular dentro de la Secretaría de las Mujeres, ¿no, Marta? Que haya diversas voces responsables, que durante varias semanas ni siquiera se habló del tema. Insisto, nosotros fuimos de los medios que nos llamó la atención, que lo subrayamos, que incluso lo reconocimos, el hecho de que hubiera una secretaría, y pues un poco lo que ha sucedido en las últimas semanas es una gran parte de la ausencia en el debate público.
3: Sí, pues la presidenta se ha encargado, digamos, de mandar muchas reformas constitucionales y legales en materia de igualdad y contra la violencia de las mujeres, y la creación de esta secretaría a partir de una reforma a la ley orgánica, pero es lo único que ha hecho. En los hechos, la vida de las mujeres sigue igual, siguen siendo afectadas por las violencias que de manera cotidiana sufren ante fiscalías que no les atienden, ante la violencia feminicida que acaba con la vida de muchas mujeres. O sea, se siguen asesinando en nuestro país, digan lo que digan, 10 mujeres diariamente. no todos estos casos son investigados por feminicidio, pero esta es una cifra que no cambia. Siguen siendo asesinadas 10 mujeres diariamente en nuestro país en promedio, y esto no ha cambiado. Y entonces, mientras los resultados...

0: Las tortugas de tierra o agua son mascotas que destacan por su longevidad y calma. Requieren cuidados específicos de temperatura y luz ultravioleta para mantener sano su caparazón. Son ideales para personas que aprecian la observación y buscan un compañero de vida muy duradero.
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0: Geoff Hurst contra Alemania Federal, 1966. El gol fantasma más famoso. En la prórroga de la final, el disparo de Hurst pegó en el travesaño y botó sobre la línea. El árbitro lo validó, abriendo el camino para el único título mundial de Inglaterra.
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0: La orina de los gatos brilla bajo la luz ultravioleta debido a que sus componentes químicos naturales la hacen fluorescente.
1: Conoce más.
0: Las abejas pueden detectar explosivos con la misma eficacia que los perros entrenados, gracias a su increíble sentido del olfato.
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0: El país con más islas en el mundo es Suecia, contando con más de 200.000 en todo su territorio.
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2: El gobierno de Chihuahua dio a conocer que activó un cerco sanitario por su primer caso de gusano barrenador del ganado en un becerro ubicado en Hidalgo del Parral. Además, informaron que todo ganado que salga o ingrese al estado deberá cumplir con inspecciones físicas. El Gabinete de Seguridad confirmó que la regidora de Tecate, Baja California, María de Jesús Quijana, se encuentra fuera de peligro tras el atentado que sufrió el día de ayer en el que su esposo perdió la vida. Asimismo, señaló que han localizado el vehículo en el que se transportaba los agresores. La Secretaría de Educación publicó este miércoles el calendario escolar 2026-2027 que comenzará el 31 de agosto de este año y concluirá el 9 de julio de 2027 para estudiantes de educación básica de escuelas públicas y privadas incorporadas a la SEP. Informó Itzel Vanegas. 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
4: A ver, 3 de la tarde con 38 minutos. Gracias de verdad por estar con nosotros, por seguir. Y rápidamente, antes de irnos con temas más de deportes, de comidistas también, que es la sección del día de hoy, quiero tocar base rápidamente con David Galván, porque se publicó hace unos minutos un comunicado desde la Secretaría de Marina, desde el Corredor Interoceánico, las autoridades del Corredor Interoceánico, y me cuesta trabajo creerlo. A ver, David, el tren interoceánico descarriló otra vez este miércoles en el mismo tramo que descarriló el diciembre del año pasado. ¿Es lo que acaba de informar, David?
5: Así es, ese Risco. Buenas tardes al auditorio. Esto ya ha sido confirmado ya por la Secretaría de Marina. Refiere que el nuevo incidente en el corredor interoceánico del Istmo de Tehuantepec ocurrió en la noche del 14 de julio al registrarse un percance ferroviario, como lo llaman, que involucró dos unidades articuladas de un tren de carga integradas con dos carros cada una en la placa kilométrica 230+800, que corresponde a la zona de Asunción, Ixtaltepec, Oaxaca. Esta zona es parte de la línea Z, muy cerca de la comunidad zapoteca de Usanda, que registró el trágico accidente el pasado 28 de diciembre de 2025, con 241 pasajeros y 9 tripulantes a bordo, que fue un descarrilamiento con un saldo de 14 personas fallecidas y más de 100 lesionadas. En esta ocasión, la encargada de operar el ferrocarril del Istmo de Tehuantepec, la CEMAR, señaló que el evento, en un medios locales llamado descarrilamiento, no dejó personas lesionadas ni afectaciones a la población, y de manera inmediata se activaron los protocolos de seguridad y personal especializado en lesiones negras para el retiro de las unidades y la liberación de la vía. Asimismo, informó la Secretaría de Marina, las locomotoras y restos del convoy fueron retirados de la zona de manera segura, y el ferrocarril del Istmo de Tehuantepec realiza la revisión técnica correspondiente para determinar las causas, ya que la operación continúa con normalidad. Pues lo que queda a destacar, pues, es que es este mismo tramo en la

0: zona pues de Lizana, en Oaxaca, que bueno, ya se ha hablado muchas veces, que tiene una pendiente muy pronunciada que obliga a incrementar la velocidad, y que esa fue la resolución que generó la Fiscalía General de la República cuando el siniestro del 28 de diciembre de 2025, un error humano y exceso de velocidad, el mismo que se genera ese exceso de velocidad según algunos algunos de las pruebas especializadas en la materia, que decían que pues la pendiente provoca que se tenga que exceder la velocidad y después viene una curva muy cerrada, pues este tramo lamentablemente de nueva cuenta se presenta, habrá que esperar más detalles de la autoridad, pero es lo que sabemos hasta este momento, Luis.
1: Otro descarrilamiento de en el mismo lugar en donde ocurrió esta tragedia, en donde murieron 13 personas, es lo que acaba de informar la Secretaría de Marina. Bueno, pues David, por supuesto que nos detendremos en esto también el día de mañana. Gracias por tu reporte, sabemos es información en desarrollo.
0: Seguimos trabajando los riesgos, un saludarte.
1: Gracias, David Galván. Oigan, por cierto, y en el desarrollo de este programa abrimos comentando sobre los audios y la conferencia de prensa de la gobernadora de Baja California, Marina del Pilar. Hace unos minutos, Jaime Bonilla, el que señaló directamente a la gobernadora de Baja California como quien la hizo caer en una trampa, acaba de publicar desde un comunicado del Partido del Trabajo. Él es actualmente comisionado político nacional del PT, niega haber participado en acercamientos de Marina del Pilar con agencias estadounidenses. Yo no fui el que le puso la trampa, acaba de decir Jaime Bonilla, y diría el clásico, oigan, pues qué bonita familia. Qué bonita familia. El exgobernador de Baja California rechazó haber participado en reuniones, entrevistas o maniobras relacionadas con los presuntos acercamientos de la gobernadora con agencias de Estados Unidos. Bonilla también exigió a Marina del Pilar aclarar los señalamientos sobre supuestas reuniones con autoridades estadounidenses y afirmó que el PT perfila a Montserrat Caballero como posible candidata a la gubernatura de Baja California. Así que ya hay una respuesta por parte de Jaime Bonilla, el hoy señalado como el tramposo, el que engañó a la gobernadora de Baja California. Bueno, vamos a lo que sigue.
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1: Bueno, me da muchísimo gusto que esta tarde nos acompañe, por supuesto, nuestro colaborador de deportes, el director editorial de Sports Illustrated, Tlatuani Carrera. Querido Tlatuani, ¿cómo estás? Qué gusto verte, buenas tardes.
3: Bueno, creo que como todos, emocionados, ¿no? Con el gran juego que acabamos de ver.
1: Así es, acaba de... Al empezar este programa, a los pocos minutos se pitó, después de 12 minutos de compensación, el final del partido y cómo se impone Argentina 2-1 contra Inglaterra, querido Tlatuani.
3: Si los ingleses nos regalaron el juego más bello, ¿no? El juego más simple por las pocas reglas que tiene, el juego que nos encanta, que es el fútbol. Bueno, hoy los argentinos nos regalaron una gran épica, ¿no? Nos regalaron una noche memorable donde los ingleses, por supuesto, que querían regresar a una final después de 60 años. Desde 1966, ellos que inventaron este deporte no han podido volver. Y hoy lo buscaban, ¿no? Así sí, como lo han buscado recientemente en muchos torneos, con una gran generación, con un gran equipo. Pero los argentinos nos demuestran este corazón. Y lo que me encanta resaltar, antes que nada, es que habrá una final que se juega con dos equipos que hablan español.
1: Sí, tiene razón.
3: En 1930 no hay una final así, cuando Uruguay venció a Argentina en el Estadio Centenario, en el primer Mundial de la historia. Y tuvieron que pasar 96 años para ver una épica similar. Pero qué partido.
1: Qué partido, Tlatuani, de verdad. No sé si tenga voz. Y corremos directamente con mi querido Juan Pablo Spinetto. Juan Pablo Spinetto es un periodista, por supuesto, argentino, trabaja y es encargado columnista de Bloomberg Opinion. Ahora sí que el jefe, digamos, de Bloomberg Opinion. Y me da muchísimo gusto, Juan Pablo, poder escucharte. Si es que todavía te encuentro con algo de voz. ¿Cómo estás, querido Juan Pablo?
4: Gracias, Javier. Creo que todavía me queda un poquito, pero ya pido disculpas a la audiencia porque es solo un poco de lo que me queda.
1: Mira, no, yo te contacté rápidamente, Juan Pablo, por supuesto, por la amistad de tantos años que nos une y la pasión, por supuesto, desbordada por el fútbol. No te voy a pedir un comentario periodístico e imparcial, sino te voy a pedir un comentario absolutamente emocional de lo que acabas de vivir, del partido que acabas de ver, de lo que ha significado también el ganarle a Inglaterra 2-1. Como aficionado argentino, como una persona también que ha hecho muchísimo periodismo alrededor de la selección argentina y particularmente Lionel Messi, varias de tus columnas dedicadas a Lionel Messi. ¿Qué ha sido este partido para ti, querido Juan Pablo?
4: Obviamente una alegría enorme, pero también, mira, lo que ha pasado no es normal. Este equipo, sabemos lo competitivo que es el fútbol, sabemos que este es un mundial, fue el primer mundial con 48 equipos. La realidad que llegar a dos finales consecutivas es, estadísticamente, si se quiere, casi imposible. O sea, yo antes de empezar el mundial calculaba que Argentina tenía menos del 5% de probabilidades de llegar. Y ver que se llegó, y ver que se jugó así como se jugó en este juego que quedará para la historia, sí realmente ha sido una cosa muy emocionante, ¿no? Porque el equipo se sobrepuso una vez más a la adversidad y logró ganar en los últimos minutos. Creo que desafió todas las todas las posibilidades que se tenían, ¿no? Y como hincha, como fan, realmente tengo que decir que no los merecemos. O sea, es un equipo sí. Es un equipo que ha hecho historia. Es, o sea, llegar equipo, dos veces, ¿sí?, a una final, no lo merecemos.
1: No, bueno, Juan Pablo, por supuesto, eso, y no te íbamos a pedir más que este comentario emocional. Y a ver, Tlatuani, vámonos con el análisis. También nos quedamos contigo, querido Juan Pablo, para un comentario todavía final, claro. Pero Tlatuani, lo que viste en la cancha, lo que han dicho los especialistas ahorita a bote pronto, pues bueno, es una selección de Inglaterra que regaló el partido, que metió un gol en un contragolpe, una gran jugada, pero que digamos se fue a encerrar. ¿Cuál es tu lectura, Tlatuani, del partido, de lo que sucedió hace unos minutos?
3: Sí, un partido, y me quedo conmovido con lo que dice Juan Pablo, porque es cierto, en este fútbol actual, qué difícil es volver, pocos equipos lo han hecho, me refiero a una final, y sí creo que es una Inglaterra que repite un poco el esquema de lo que hizo contra México, ¿no? Encerrándose con una línea de 6 en el área, siempre esperando los centros, y me parece que hace muy bien el equipo de Scaloni en intentar tirar de lejos, intentar tirar a distancia, no caer en el juego de pensar que todo tiene que ser un remate de cabeza para lograr un gol, a pesar de que Argentina también estaba creando peligro con la cabeza. Sin embargo, ¿cómo se abre esa línea con disparos de media distancia? Y se empieza a abrir, y así es como se termina rompiendo, ¿no? Que ahí está un poco el reclamo, y ya no quiero hablar de México porque ya quedó atrás, pero ahí está un poco el reclamo de decir, ¿pero por qué tienes que centrar 20 veces? Si hay muchos, es un juego que justamente tiene muchísimos elementos. Así es que eso es lo primero que yo veo, cómo Argentina, como Inglaterra, perdón, como dices tú, parecería que dijo, pues si he resuelto los pasados juegos así, ¿por qué no tendría que ser este una vez más?, ¿no? Y termina llevándose los dos goles, y cuando tiene que reaccionar, pues tiene que reactivar la maquinaria y tiene que reiniciar el ataque y tiene que reiniciar todo, ¿no? Así que estos goles que caen de Emiliano Fernández y de Lautaro Martínez terminan siendo una respuesta a un esquema de un equipo de Thomas Tuchel que quiso repetir lo mismo que había hecho los partidos, a pesar de tener mucho talento hacia adelante, ¿no? Mucho que hacer.
1: Sí, Rashford, Bellingham, Kane, vaya, era lo que decían varios, varios especialistas de la BBC, diciendo el por qué no van más a la ofensiva, por qué este planteamiento de lo que dices, lo que le había salido tal vez los últimos dos partidos, pero pues con la variable, perdón, querido Juan Pablo, de tener enfrente tal vez al mejor jugador de todos los tiempos, a Messi, y un equipo entregado por y para él también, Juan Pablo.
4: Sí, eso sin duda, pero también me queda la duda, ¿no?, de por qué se metieron tan atrás tan temprano. Porque yo, cuando hacen el gol, digo, bueno, ahora nos va a costar muchísimo el contraataque, y la realidad es que no tuvieron ni un contraataque después de haber hecho el gol. Entonces, creo que eso, terminó siendo un gran error. Los ingleses van a poder culpar a un técnico alemán, lo cual los van a hacer, al menos emocionalmente, menos traumático. Pero bueno, se viene una gran final con España, que con pronóstico reservada.
1: Sí, eso también me parece interesante que abras esa conversación, querido Juan Pablo. Híjole, Argentina-España, querido Tlatuani Carrera, vaya final que nos espera en New Jersey, en Nueva York, por supuesto, como sede mundialista, el próximo domingo, Tlatuani.
3: A ver, dos equipos que han venido, España lo vimos, ¿no? De menos en su primer partido, cómo ha ido creciendo, se ha ido enchufando el Lamine Yamal, las figuras determinantes han ido poniéndose a tono. Y Argentina, que es un equipo que, a pesar de que ha sufrido en todos sus encuentros, todos los ha ganado, ¿no? Ha tenido que venir de atrás. Bueno, contra Cabo Verde no fue el caso, contra Cabo Verde, que fue un partido que se le complicó, parecería que inexplicablemente, según los rankings FIFA, los presupuestos, las figuras, se complica y lo termina resolviendo, y así ha resuelto contra Suiza, contra todos, ha venido y ha encontrado la manera de ganar, y sin duda eso empareja mucho el juego. No quiero ir en contra de mi querido Juan Pablo, ¿no? Yo veo favorito a España.
4: No, para nada.
3: Porque es un equipo que no presta el balón, ¿no? Lo vimos cómo inutilizó a Francia, no es que Francia haya hecho un mal partido, simplemente España no lo dejó jugar. Sin embargo, sí veo a Argentina con el carácter de remontar cualquier adversidad, y creo que lo que nos espera el domingo es un gran banquete de fútbol que afortunadamente se hablará en español en Nueva York, ¿no? Con todo lo que eso significa en este momento, hablar en español en una final en Nueva York.
1: ¿Qué tan sano está tu riñón, querido Juan Pablo Spinetto?
4: Mira, sin dudas, todavía me queda algo de voz para llegar al domingo. Coincido que España es favorito. Y te recuerdo, Javier, esa finalísima, no sé si se acuerdan que en marzo iban a jugar España contra Argentina.
1: Claro.
4: Que sí. Se terminó suspendiendo porque básicamente Scaloni no quería jugar ese juego. Y ahora entiendo por qué. Todos entendemos por qué, ¿no? Porque él ya podía estar pensando que ese juego se podía dar en el Mundial. Y entonces, ¿para qué anticipar algo? Me parece fascinante y coincido completamente. España es favorito, España tiene mejor concepción del juego, lo ha demostrado este Mundial, pero es una final, 90 minutos, 120 máximo, hay que ganarla.
1: Sí, y te preguntaba lo del riñón, porque no me imagino los precios en este momento de la final en New Jersey. El día de ayer estaban en $15,000. $15,000, digo, insisto, no sé cómo andes de tus órganos vitales, querido Juan Pablo, y cuánto estén en el mercado, pero bueno, pues seguramente la disfrutaremos todos a distancia. Será un gran partido, querido Juan Pablo.
4: Gracias, esperemos. Un abrazo grande.
1: Mucha suerte y gracias por estar esta tarde con nosotros también, Juan Pablo, tan emotiva para ti. Un abrazo.
4: Gracias.
1: Bueno, pues ahí está Juan Pablo Spinetto, insisto, un querido amigo, director de opinión de Bloomberg. Insisto, y Tlatuani, es importante hablar con él porque durante muchos años ha dedicado su pluma, parte de las finanzas y de la economía mundial, del análisis a la selección argentina, otra de sus grandes pasiones, y esto que nos espera también el próximo domingo, una final que tampoco suena tan descabellada, Tlatuani. Al inicio del Mundial, seguramente en varias quinielas estaba presente esta final del próximo domingo.
3: Sí, y porque lo decíamos también, que habían llegado a la parte de las semifinales, a de los cuatro mejores en el ranking de FIFA. Es decir, cualquiera de las finales que derivara de estas semifinales que vivimos, la verdad es que estaría en la parte más lógica, ¿no?, de los pronósticos, en la parte donde los números avalaban a cada uno de ellos por su desempeño en los últimos años, por su gran jerarquía, por los jugadores que tienen. Así es que no, pero y quitándola de eso, me parece una final tremendamente emocional, ¿no? Dos aficiones que estarán representadas por diversas formas de ver el fútbol. Me parece que lo que tienen estos dos equipos es una gran idea de cómo representarlos. O sea, nadie podrá decir que España no tiene una forma de jugar al fútbol con lo que platicábamos ayer, como este tiki-taka evolucionado, con un gran tratamiento del balón, con un gran desarrollo de fuerzas básicas, cómo van empujando a sus generaciones desde abajo y cómo llegan a eso. Y Argentina, que tal vez tiene también este gran éxito histórico, por el gran desarrollo de clubes que tiene, el gran modelo exportador, es uno de los países que más exporta en el mundo y termina reflejándose en estas elecciones. Creo que aquí la gran cosa y la gran conclusión es decir, son países que saben a qué juegan y qué es lo que hacen. Y creo que si lo preguntamos en México, es justamente lo que no sabemos hacer. Y por eso no llegamos a estas instancias.
1: Absolutamente cierto, querido Tlatuani, muy buen análisis. Estamos al pendiente, por supuesto, de lo que publica Sports Illustrated, lo que nos comentabas al inicio de este segmento. 96 años después, una final en español, Argentina elimina a Inglaterra, va contra España, y me encanta este dato que acaba de publicarse a través de Twitter, el cual lo leo, está en inglés, lo voy a tratar de traducir al momento, pero dice: Lionel Messi se convierte en la primera persona en la historia en jugar una Copa del Mundo, una final de la Copa del Mundo, en contra de un jugador que ha bañado en una bañera durante una sesión de fotos. Esta historia maravillosa de Lionel Messi bañando a Lamine Yamal. Es increíble también, Lionel Messi de 39 años, querido Tlatuani.
3: Es increíble, y la platicábamos hace un ratito, como estas tareas que tenemos ya hacia adelante. Bueno, qué historia, ¿no? ¿Cómo la cábala, la metafísica, como le querramos decir a este encuentro temprano que tuvieron Lionel Messi y Lamine Yamal? Sin duda las figuras de sus equipos, Lamine Yamal tomando su mejor forma ya en los últimos partidos, pues van a llegar a una final de mundial. ¿Qué significativo es? Y sin duda es algo abarcable, y además con este humor, ¿no? Con este maravilloso humor de cómo alguien que tuvo ese tema por esta campaña de UNICEF.
1: Mira, ahí está la foto.
3: Es maravilloso, ahí está la foto.
1: Ahí está la foto, querido Tlatuani. Te mando un abrazo y siempre gracias de verdad por este análisis. El viernes terminamos lo que viene, por supuesto, para esta final. Un abrazo.
3: Igual, un abrazote.
1: Es Tlatuani Carrera, nosotros nos escuchamos el día de mañana. Pásela bien.
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6: La Fiscalía de Justicia de Nuevo León detuvo a dos mujeres, madre e hija, presuntamente relacionadas con el asesinato de un hombre que había sido reportado como desaparecido en Juárez, Nuevo León, y posteriormente localizado sin vida. Las investigaciones continúan para aclarar el móvil de este crimen. El municipio de Escobedo puso en operación un nuevo segmento del distribuidor vial Triángulo Norte sobre la carretera Colombia. La obra busca agilizar el tránsito de carga hacia el puente Colombia, uno de los proyectos logísticos más estratégicos del municipio y del estado. El gobierno del estado estima que el FanFest del Mundial cerrará el próximo domingo con una asistencia acumulada de 2.5 millones de personas, convirtiéndose en uno de los eventos gratuitos con mayor afluencia en toda la historia de Nuevo León. El cierre incluirá la transmisión del final y un concierto de Karim León. La Comisión Nacional del Agua reportó una ligera disminución en el almacenamiento de las principales presas del estado, aunque continúa con niveles suficientes para el abastecimiento de agua potable a las ciudades. Para este miércoles se pronostican temperaturas cercanas a los 34 grados, cielo parcialmente nublado y posibilidad de lluvias aisladas por la tarde y parte de la noche en la zona metropolitana de Monterrey. Por cierto, este miércoles inicia formalmente la canícula, los 40 días más calurosos del año. La Universidad Autónoma de Nuevo León dio a conocer a los aspirantes con los puntajes más altos en los exámenes de ingreso a preparatoria, destacando el desempeño de 4 estudiantes que obtuvieron las mejores calificaciones del proceso. Es una producción de Lene Bernal, redacción y locución Francisco León.
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7: Les voy a presentar un clásico atemporal de Roy Orbison, lanzado en 1989, poco después de su fallecimiento. You Got It fue un recordatorio de su inigualable voz y sensualidad musical. Hoy lo recordamos con cariño en un aniversario luctuoso. Roy Orbison.

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2: Era el minuto 84. Argentina iba perdiendo 1-0 las semifinales de la Copa del Mundo, pero eran un vendaval ofensivo encima de la selección inglesa, que estuvo a 6 minutos y un poco más de volver a una final como no lo hacían desde hace 60 años. Pero Messi puso 2 asistencias a Argentina, lo volvió a hacer como fue en el juego contra Egipto, y viniendo de atrás ganaron el partido 2-1 con anotaciones de Enzo Fernández y Lautaro Martínez para estar, como hace 3 años y medio, en la final de la Copa del Mundo. El domingo van a enfrentar a la selección de España, y con esto les damos la bienvenida. Este miércoles, un abrazo para todos a la distancia. Qué bueno que están con nosotros a ESPN Radio Fórmula. Los saluda Toño Rodríguez a nombre del maestro Beto Murriete, que anda por allá en el Ángel de la Independencia, en la televisión, y en compañía de Ruth Carrillo y Jesús Humberto López. Ruth, ¿qué te ha parecido este partido de semifinal con el que Argentina se metió a la final otra vez?
3: Saludos, Toño. Saludos, Jesús. Encantada de estar aquí. Estoy, la verdad, muy contenta, todavía emocionada por esta gran semifinal de este Mundial. Me ha sorprendido gratamente ambos equipos. Qué peleado partido. Cómo se marcaron, cómo el medio campo estuvo tan trabado, cómo lo intentó Messi, cómo lo intentaron por izquierda, cómo los cambios, cómo Bellingham, cómo la lucha, todo lo que se decían, las palabras. Fue, para mí, la máxima expresión de fútbol en lo que llevamos de todo un año. Sí, claro, vimos grandes partidos en Champions League, sí hemos visto grandes partidos en este Mundial, pero este fue el clásico Mundial de fútbol. La pelea por la pelota, la pelea por ganar, el corazón al final de Argentina. Al final lo vuelve a hacer esta selección argentina de Scaloni. Otra vez iban perdiendo, iban abajo en el marcador y de nueva cuenta se recuperaron. Con jugadas claras, con jugadas limpias, no hubo ayuda de nada. Ahí está limpio el fútbol y puro en su máxima expresión, Argentina. Y por parte de Inglaterra, me parece que se tarda con los cambios el director técnico.
2: Jesús, bienvenido.
4: Muchas gracias, mi querido Toño. Ruth, qué gusto saludarles. Yo todavía sigo agitado, todavía sí. Me siento como cansado después de una semifinal extraordinaria, épica, jugada al máximo por 2 grandes selecciones. Y yo le voy a conceder a Argentina el título de campeón del mundo de la resiliencia. Qué manera de recuperarse, qué manera de luchar, qué manera de hacer válidos esos valores de identidad. Y yo, por el contrario, le preguntaría al señor Tuchel, ¿Warum hast du nachgegeben, Thomas? Que en alemán significa, ¿por qué te acobardaste, Thomas? Qué manera de dejar ir el pase a la gran final, Thomas Tuchel, con ese cambio que hace, con sacar a Morgan, con echar atrás a Argentina. Inglaterra dictó prácticamente una autosentencia condenatoria, porque después de no haber aprendido lo que debió de haberle entregado la selección de Cabo Verde, la selección de Egipto, la selección de Suiza, Inglaterra no aprendió la lección y se enfrentó a un equipo sumamente poderoso y con el corazón por delante. Ya no hubo mano de Dios, llegó el pie divino de Leo Messi para esas 2 asistencias que comentaste, Tania.
2: Aaron Gordon puso en ventaja, Ruda, a los ingleses al 60, y parece que ese fue el peor error de Inglaterra.
3: Sí, Anthony Gordon con su anotación.
2: Anthony Gordon, gracias, sí.
3: Gordon, y que lo vimos desde el partido con México, ¿no? La velocidad que tiene, todos los kilómetros recorridos en el campo, es impresionante lo que corrió. Anota Inglaterra, se vuelcan para adelante, se vuelve ligeramente superior por algunos minutos el conjunto inglés. Los cambios, las modificaciones desde el principio, James por derecha, el lateral, Roger también como extremo derecho, y Roger tuvo unos desbordes importantes. También Spence fue maravilloso en esos cortes defensivos, le tapó 2 jugadas a Messi de gol, este jugador Spence, y bueno, después me parece que sí se equivoca además metiendo a Rashford hasta el último minuto.
2: No tuvo tiempo para más la selección inglesa. Honestamente, se veía venir. Ha sido un partido con un final increíble. Regresamos con esto y más aquí en ESPN Radio Fórmula.
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10: BioNTech presentó la serie de robots humanoides ultrabiónicos You Were You One, desarrollados con inteligencia artificial y con infraestructura inteligente. A diferencia de sus otros modelos sin rostro, estos incluyen piel de silicio biomimética, hardware de inteligencia incorporada, sistemas operativos y modelos de lenguaje a gran escala basados en emoción. El You Were You One es de tamaño real. Fue diseñado con una columna cervical biomimética de doble pivote que le permite replicar hasta el 90% de los movimientos humanos fundamentales. Es capaz de seguir los movimientos con los ojos y la sincronización entre el habla y los labios se redujo a 20 milisegundos para tener una experiencia de interacción extraordinariamente realista. Fue diseñado para el acompañamiento a largo plazo y destaca su sistema capaz de reconocer más de 20 estados emocionales sutiles con una precisión de más del 90%. Informó Aide Rivera. 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
11: Las ratas se ríen cuando les hacen cosquillas, aunque emiten sonidos de alta frecuencia que el oído humano no puede escuchar sin equipos especiales.
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11: Los cerdos no pueden mirar físicamente al cielo debido a la forma y musculatura rígida de su cuello y espalda.
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2: Especial a la gente que nos está sintonizando en el canal de YouTube de Grupo Fórmula. Les mandamos un abrazo, aquí estamos. Y leemos sus comentarios. Antonio Carrasco, que nos pone: Inglaterra pensó que estaba jugando contra México. Y yo creo que era un pensamiento parecido que teníamos un poco todos, ¿no, Jesús? La manera en la que Tuchel echa el equipo atrás. Pasó en el Estadio Azteca. Inglaterra tenía uno menos en ese momento en la cancha. Tenía dos goles arriba en el marcador. Y México fue y fue y fue. Le alcanzó para el 3-2, no le alcanzó para más. Una cosa es contra una selección con sus limitaciones futbolísticas como la mexicana, y otra cosa es pretender que te va a salir lo mismo contra un equipo que tiene el jugador número uno del mundo y para muchos el mejor de la historia.
4: Pero es que tú lo dijiste en condiciones completamente diferentes. Tenías un hombre menos ante la selección mexicana. Estabas a más de 2.200 metros sobre el nivel del mar. Era completamente lógico y comprensible en toda medida de que Inglaterra se echara hacia atrás y esperara al equipo mexicano por las bandas. Por en medio no se vio nada. Y resulta que quieres emplear la misma fórmula ante un equipo que cuando se ve abajo en el marcador es cuando mejor juega. Eso es, de verdad, no se lo puedo tolerar a un entrenador de las polendas, de la capacidad, del entendimiento. Ya fue campeón de la Champions, ya fue campeón en Alemania, Thomas Tuchel, que entiende que cada partido es diferente y tienes que adaptarte a las circunstancias. No lo hizo así el entrenador alemán. E Inglaterra, echada por su técnico y también involuntariamente echada hacia atrás emocionalmente ante un equipo ante un equipo que se la creía, ¿sí? Que manifestó desde el arranque de este campeonato y en algún momento puntualizaron, elijo creer. Allá no fue el y si sí, allá es elijo creer que yo puedo estar por encima de las condiciones adversas a las que me veo sometido. Y Argentina lo demostró, con un corazón, insisto, por delante, con un talento maravilloso. Y bueno, llegará el momento de hablar del jugador del partido, pero creo que ninguno desmereció. Con sus errores, evidentemente, como el de Molina en el gol de Gordon, pero creo que un equipo poderoso, que con un solo puño fue el que Argentina se presentó allá en la cancha de los Halcones de Atlanta.
2: Con todo y los pecados grandes de eliminación de Thomas Tuchel, Ruth, yo honestamente veo mucho más virtudes y me quedo mucho más en la historia de este partido con lo que hace Argentina bien, extraordinario, histórico y épico para sacar este partido adelante que los errores de los ingleses, que como bien los ha escrito Jesús, están ahí. ¿Tú qué crees que marcó la definición de este partido?
3: Yo creo que para empezar, el conjunto argentino marcó perfectamente a los jugadores que podían hacer daño a la selección de Argentina. Desde un inicio, Paredes estuvo pegadito a Jude Bellingham. Le dijo de todo. Se pelearon, se empujaron. También contra Gordon, Romero, y los defensores de Argentina estaban mano a mano justamente con los jugadores peligrosos de Argentina y los marcaron perfectamente bien. Ahí es cuando ya se modificó la situación. Ya habíamos a dos equipos semifinalistas y podía estar para cualquiera de los dos. Sí se aventaja con el gol de Gordon, pero Inglaterra no buscó más. Se quedó ahí, pensó que en una jugada libre con Bellingham, Pickford en una de esas también, casi se equivoca, salió mal el arquero inglés, y Argentina la verdad es que no se equivocó en ningún momento, y también marcaron muy bien a Messi, eso también, muy bien por Spence, me encantó lo que hizo el jugador inglés, pero sí se tardó, bueno, sale Gordon, también salió otro defensor, Rice, Declan Rice sale, entra O'Reilly, jugadores importantes, creo que intentó modificar la situación el entrenador Tuchel, no le alcanzó porque, como dice Jesús, después del juego, del físico, salió el alma y la felicidad y el gusto por jugar de los argentinos. No se dieron por vencidos. También se vino otra vez Nico González, la entrada de Nico. Lautaro Martínez ya fue hasta el final, ¿no? Ya casi en el 86 por ahí, y es el que hace la anotación. Messi da dos asistencias, eso también, y bueno, ya Messi se convierte en el jugador más importante, yo creo, de la historia de los mundiales. Sus 21 goles más todas las asistencias que tiene también, es increíble lo que hace este equipo. Me voy contenta, sí, claro que yo ayer decía que me hubiera encantado que Inglaterra pasara, pero ganó la partida en todos los sectores Argentina, y ya en otro estadio, y ya no en Miami, ya en Atlanta.
2: Y el fútbol de la selección argentina, porque luego hay que tener la capacidad cuando estás yendo al frente, 11 jugadores, bueno, 10 jugadores de campo contra los 11 ingleses metidos en su área, cuando no hay espacios, hay que tener la capacidad, la técnica, el fútbol, la química de equipo para que las jugadas terminaran en remates a portería o muy cercanos, porque antes de los dos goles, Enzo Fernández ya había ensayado desde fuera del área un par de veces. McAllister había puesto un balón en el poste. El mismo McAllister en el 1-1 vuelve a poner un balón en el poste y de ahí se genera la jugada del segundo gol. Messi, otra vez, como pasó con la selección de Egipto, se va a la derecha después de jugar en el centro todo el partido y desde la derecha encuentra espacios una y otra vez. No solamente es la garra y el corazón, la mentalidad, la historia ganadora y el gen competitivo de los argentinos, por supuesto que están ahí, pero es su fútbol de primerísima categoría. Hombres hechos, muchos de ellos en el barrio, en condiciones muy adversas en su país, ahí aprendieron a que jugando fútbol era la manera en la que iban a salir adelante y son diamantes o pedazos de carbón, por usar una figura nada más, pulidos a diamantes en el máximo fútbol en el mundo, que son los clubes europeos, donde son goleadores, capitanes y campeones. Y por encima de todo eso, Jesús, está Leo Messi, lo decía Ruth, no solamente sus 21 goles en Copa del Mundo, 12 asistencias, es el máximo asistidor y el máximo goleador en la historia de las Copas del Mundo. Ahora que estuvo tan en boga en territorio mexicano, un jugador con 6 Copas del Mundo. Messi tiene 6 Copas del Mundo. En la mitad de ellas, 3, ha llegado a la final de la Copa del Mundo.
4: Pues ni más ni menos, además es el futbolista más longevo en la historia en jugar un partido de semifinal de Copa del Mundo, ¿eh? 39 años de edad, que nos ilustra lo que es amar este deporte por encima de todas las cosas. Bueno, en el caso de Leo Messi, yo creo que ama a su señora esposa y a sus hijos, pero sin duda alguna el fútbol no lo ama, es parte del fútbol. Y ojo, porque a los denostadores, a los detractores, a los odiadores profesionales y amateurs de Argentina, van a quedar en el más soberano ridículo de la historia. Ya no es posible manifestarse en contra de una figura como Leo Messi, amén de que en este mundial debió haber sido expulsado en aquel primer partido ante Argelia. Debió haber sido expulsado y debió haberse perdido el siguiente. Pero eso no ocurrió, eso no apareció. Y más allá también del caudal de favores, y voy a poner favores entre comillas, arbitrales, a los que se ha visto beneficiado sí o no, o sí, el equipo albiceleste, yo creo que nos está demostrando que ese fútbol de barrio que comentaste, Toño, lo ha llevado a la máxima expresión. Este fútbol de barrio que en algún momento, no sé si tú jugaste, yo creo que sí, yo también en mi época amateur, cuando tenía cabello, la verdad ese fútbol de barrio me encantaba, ese fútbol de barrio en donde te entregabas cada domingo, ¿no? Y de que ibas con una ilusión importantísima y de que calentabas y iniciaba el partido y bueno, te daba la condición física para correr, a veces de una manera desbocada, pero lo que te llevaba por encima de tus capacidades físicas y futbolísticas también, porque no era un profesional, era el hecho de querer ganar. Ese es el gran objetivo y Argentina hoy nos los está casi escupiendo la cara.
2: El partido cambia cuando Inglaterra lo va ganando y vuelve a cambiar cuando Nico González entra a la cancha. Scaloni en esa situación de desventaja hace esa modificación. Argentina entonces empieza a jugar el largo para González, que ya había amenazado con un par de acciones de cabeza en el área, trazos de Leo Messi. Luego De Paul entra también a la cancha desde la derecha, mete un gran servicio para uno de los remates de McAllister que da en el poste. ¿Qué hace bien Argentina dentro de la cancha? Hablando en términos meramente futbolísticos, Inglaterra, Rude, estaba muy cansado. Harry Kane está, yo no sé cómo deja en la cancha Harry Kane, estaba arrastrando las piernas. Decir que Inglaterra se defendía con los 11 es completamente impreciso, porque no había 11 atletas en ese momento para Inglaterra en la cancha. Harry Kane no tenía fondo físico y no estaba ni siquiera tratando de marcar. Y lo mismo podemos decir de Jude Bellingham. Y lo que hace Argentina con estos cambios, empieza a ampliar la cancha. Tienes un equipo liquidado físicamente con el doble de kilómetros recorridos, que vino a jugar a la altura de la Ciudad de México y les costó un mundo sacar el partido, que fueron al calor de 40 grados a Miami con humedad y les costó un mundo sacar el partido. Y Argentina amplía la cancha, empiezan a jugar desde las bandas y los ingleses no podían oler la pelota, pero no podían siquiera acercarse a marcaciones y tú veías, están marcando a Messi uno contra uno, ¿cómo es posible? A Enzo Fernández, antes del gol, ya había avisado un par de veces un remate de fuera del área, porque con una postura muy inteligente, Argentina los hizo correr en lo amplio, en ese primer cuarto de la cancha donde estaba metido Inglaterra, y los liquidó.
3: Sí, así es, aprovechó justamente eso que le pasó a Inglaterra, la entrada de Nico, resaltar, bueno, primero estaba Simeone también tuvo algunas llegadas al área, lo modifica, entra Nico González, y también llegando hasta la línea de fondo, empezó a triangular el equipo argentino, con Messi, con McAllister, Enzo, no le salió por el centro, como dices, entonces empezaron a abrir la cancha y a centrar, y ahí es en donde Messi, las dos ocasiones, le puso casi con la mano el balón a Enzo, que lo vio aparte derechito, no sé cómo se tardaron años en marcar a Enzo, le dieron toda la facilidad también ahí el conjunto inglés, y la metió, ni siquiera fue al ángulo, fue en el centro, claro. ¿No?
2: Era, pero sí la acomodó muy bien.
3: La acomodó perfecto.
2: De hecho no fue en peine, fue parte interna de remate.
3: Y luego el tiro de esquina también, en las dos garrochas, bueno, correcto. Altísimos los defensas ingleses, y de todos modos, de todas formas, Argentina buscó y encontró por dónde.
2: Imagínense que en el round 10 un boxeador le va ganando al otro en las tarjetas, pero ya no tiene defensa en los últimos dos rounds. Y ese otro boxeador que sí tiene todavía energía lo noquea en el round número 12. Regresamos con más en ESPN Radio Fórmula.
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2: Honestamente, y yo entiendo que hay mucha gente, a ver, ¿cómo poner esto? Mucha gente en México, pero quiero decir en el mundo, que esperaba ver perder a la selección argentina. Yo puedo entender que a no todos les parezca simpático que estén otra vez en la final de la Copa del Mundo. Yo solamente quiero dar una opinión y quiero escucharlos, Ruth y Jesús, con ustedes, por supuesto. Como contador de historias, y miren que a mí me daba absolutamente igual quién avance de estos dos, como contador de historias, me parece una excelente historia la de la selección argentina. Un país volcado en su fútbol, y tú escuchas a los jugadores y al entrenador después del partido allí en Cacha, entrevistados todavía en el calor del resultado y la remontada, y todo el agradecimiento fue para la tribuna, la capacidad que tuvieron, reportaba el Tapa Nava ayer, 100,000 argentinos de encender esa ciudad de Atlanta y hoy en el estadio, de seguir apoyando a su selección cuando estaban a 5 minutos de ser eliminados de la Copa del Mundo. Y le dieron a su selección esa energía y luego los jugadores, por supuesto, pudieron ejecutarlo a la perfección y tienen a un grande todos los tiempos como Leo Messi. Así que yo puedo entender por qué no todos estarán contentos con que la selección argentina avance, pero si hablamos de historia,
5: de inspiración en el deporte y le podemos quitar la bandera a quienes tengan la necesidad de pensarlo así. Argentina es un gran ejemplo de lo que tiene que ser un equipo deportivo. Creen en ellos, son respaldados por todo un país y tienen excelente talento individual. Entonces, yo lo que creo, por lo menos desde mi trinchera, es si nos gusta celebrar las grandes historias del deporte, Argentina es una excelente historia del deporte y a mí, en lo personal, aunque no entienda quiénes después se puedan sentir argentinos, pero simplemente como un contador de historias, me da mucho gusto que una historia de ese tamaño se haya metido a la final.
3: La verdad es que sí, es espectacular cómo juega esta selección argentina, los campeones del mundo. Desde Qatar los vimos, Messi jala a todo este equipo, la base de hace 4 años son ahorita los que están, McAllister estaba también. Es una gran expresión, yo creo que para todos los que amamos el fútbol, ver a Argentina sí es un deleite, pero como lo hicieron hoy, sin ninguna trampa, sin ningún fallo por parte del arbitraje, ese gol que le quitan a Egipto, bueno, ya sé que hay que borrarlo, pero mira, no necesitaba eso Argentina, hoy lo demostraron.
5: Pero es que, ¿verdad? Aunque ese gol que le quitaron a Egipto, igual Egipto iba ganando 2-0, Ruth, era el minuto 78, claro. Igual Egipto iba ganando 2-0 y Argentina le dio la vuelta ese partido.
3: Ahora, sí, es espectacular Argentina, yo y la verdad los quiero mucho, he trabajado con mucha gente de Argentina y el fútbol está lleno, ¿no? Preparadores físicos, entrenadores.
5: El fútbol mexicano.
3: Padrinos que son míos argentinos, bueno, así el fútbol, ¿no? Y la vida. Pero sí hubo un fallo, hay un fallo, yo creo, de parte de la dirección técnica, y ayer lo decíamos, es un duelo de estrategia también. Hoy le falló la estrategia a Tuchel, porque tenía Madueke, tenía Bukayo Saka y tenía Rashford desde antes, y no lo logró, no metió el segundo, no metió como Egipto el segundo, y no fue por
5: ni
3: un
5: siquiera
3: tercero.
5: Estuvieron cerca.
3: No estuvieron cerca. Sí me decepciona un poco eso de parte de Inglaterra, y sí voy a celebrar, la verdad voy a celebrar este fútbol, esta magia de Argentina, y hay que disfrutarlo, eso sí, tienes razón.
4: Me parece que este mundial se puede significar para los armadores de grandes historias y que encapsulan en episodios, en capítulos, se puede armar una serie, la Argentina del 2026, ¿no? Y episodio 1, Argelia. Episodio 2, la selección de Austria, y el 3, Jordania. Pero la trama más importante, la emotividad viene a través de los encuentros de eliminación directa. Creo que para incluso los psicólogos abocados al trabajo en materia deportiva, los psicólogos del deporte pueden mirar los partidos que ha jugado Argentina en esta Copa del Mundo y trasladar los conceptos que académicamente han desarrollado en las aulas para aplicarlos con sus consultantes, con sus pacientes, y bueno, pues en este caso para los equipos de fútbol, es decir, de que Argentina está mostrando la manera en que se puede venir de atrás en condiciones sumamente adversas y poder ser capaz de avanzar, de seguir al frente. No sé si Argentina sea campeona del mundo, eso lo veremos hasta el domingo, pero Argentina, insisto, con lo que expresé al arranque de esta emisión, es campeona de la resiliencia. De que cuando todo está perdido, cuando te quedan 5 minutos, la recta final, el último suspiro del partido, dices, no voy a perder, no voy a perder, lo decretas, pero no solamente es a través del decreto emocional, mental, psicológico, emotivo, sino que lo canalizas a tus piernas, lo metes en la cancha y haces lo que tienes que hacer para estar por encima de un rival, llámese como se llame. Inglaterra, ese centro de Messi, el centro de Messi que cabecea a Lautaro Martínez, ¿cuántas veces lo intentó México? Con Jesús Gallardo por la banda izquierda. Una y otra y otra y otra vez, ningún buen centro sacó Gallardo. Pero Messi, por eso, el pie divino de Messi, pone un balón a segundo poste como con la mano. Sabía que estaba Lautaro Martínez. Harry Kane, que bueno, pues se dedicó a hacer un trabajo defensivo tremendo, pues se fue con la figura y no se fue con Lautaro, el capo canoniero de la Serie A. Y pum, te mete el gol. Entonces, insisto, son pasajes de una historia que bien se puede llevar a través de una serie. Y ya le digo a Disney Plus que se ponga las pilas.
5: No dudes más, el Kun Agüero es un gran aliado de Disney, de nuestra compañía, que en un futuro eso pueda llegar a pasar, un futuro no muy lejano. Además, ese centro fue con la pierna derecha. Así para es. Que pensemos en la calidad libra por libra que hay en el cuerpo de Leo Messi para jugar al fútbol. Yo lo que veo en el Messi en mis libros, discutiblemente el deportista, no solo futbolista, más grande de todos los tiempos. Y ahí yo lo puedo poner por encima, es una opinión obviamente personal, ¿no? Pero la puedo argumentar. Por ejemplo, de deportistas como Michael Jordan, pensando no solo en lo que ganaron, pero en el ejemplo de vida que son, como tiene que ser un deportista profesional. No me digas cuántos títulos tienes. Dime a cuántas generaciones de niños has inspirado por hacer las cosas correctas. Y creo que Leo Messi, junto con Roger Federer, junto con Rafael Nadal, junto con LeBron James, en mi opinión, Tom Brady podría ser otro gran ejemplo, son esos superatletas a nivel mundial que han hecho las cosas tan bien dentro y fuera de la cancha que trascienden los títulos, que son muchos, que tienen en sus vitrinas personales. Luego está la selección española. No nos olvidamos de ellos. Han viajado a Nueva York. Y con ellos, Martín Einstein. Te escuchamos, Martín. Y empezamos en vivo en ESPN Radio Fórmula a debatir la final de la Copa del Mundo entre Argentina y España.
6: El mundo habla de España, de una selección que ha maravillado por su capacidad de anular a un rival que parecía el gran favorito al título y que lo hizo con fútbol. Lo hizo con el fútbol que hizo famoso a este país a partir de la España de 2008, 2010, 2012. El fútbol de posesión pero ofensivo, el fútbol bello, el fútbol de llegada, el fútbol de toque, el fútbol colectivo, el fútbol de la solidaridad y el fútbol también de la capacidad de uniéndose, haciendo sociedades, obtener el objetivo, llegar al objetivo, llegar a gol, y España está dando que hablar por eso. Una selección que hoy descansa, no hay entrenamiento, no hay ningún tipo de actividad programada, porque es muy importante para De La Fuente limpiar la cabeza, estar con las familias, poder recuperarse física y anímicamente de cara al reto máximo. La llegada a Nueva York y empezar ya a enfocarse de cara al partido más importante que tiene España en la historia reciente. Volver a una final, la segunda final en su historia, después de 16 años, una España que se va a quedar muy cerquita del estadio de New Jersey, el estadio mundialista de la capital del mundo, de Nueva York, y evidentemente ya empezar a trabajar en eso. Viajan por la tarde, después de la segunda semifinal, ya sabiendo a quién se van a enfrentar. Desde Dallas, Martín Einstein, ESPN.
5: Martín, un abrazo, buen viaje y buen cierre de Copa del Mundo. Jesús, ayer decías que pasara quien pasara hoy, tu favorito a ser campeón del mundo es España. Hoy ya sabemos quién es, ¿qué piensas?
4: Me mantengo, no es decir una cosa un día y después otro día decir lo contrario. Me encanta que la final se hable en español, para empezar.
5: Primera vez desde
4: 1930.
5: Uruguay.
7: ¿En serio? Wow.
5: Uruguay-Argentina.
4: Así es. La primera final en la historia de la Copa del Mundo, 1930, se habló en español. Y es la primera vez que se enfrentan el 1 y el 2 del ranking de FIFA desde que se estableció en 1990, aproximadamente.
5: Y también,
4: que se enfrentan, seguro lo ibas a comentar, los campeones de Europa y de América. ¿Qué mejor final podíamos tener en esta edición 2026 de la Copa del Mundo, no?
5: Vamos a poner los argumentos de fútbol en la mesa. ¿Por qué crees que España gana la final?
4: Porque un equipo que tiene la capacidad de detener un embalaje brutal, una ofensiva extraordinaria, apoteósica, como la que presentó Francia hasta el partido en el que enfrenta España, si un equipo tiene esta virtud, entonces lo podrá hacer con cualquier otra selección. Porque para mí, Francia, futbolísticamente hablando, por encima del nivel de Argentina, dicho sea de paso, con todo y lo que le vimos hoy a Argentina, Francia, lo que había exhibido antes de encarar ayer a los españoles, estaba por encima incluso de la misma España. Y si España tuvo esa capacidad de neutralización, lo va a hacer seguramente con Argentina, porque además Thomas Tuchel le dio al señor Luis de la Fuente justo el camino que no debe de tomar para enfrentar al albiceleste. Y si es inteligente, como seguro lo es Luis de la Fuente, no va a cometer los mismos errores España en la final contra el albiceleste.
3: Sí, yo creo que va a ser muy pareja esta final. Sí me emociona también, me entusiasma muchísimo. Por supuesto, la espero con ansias y ojalá no se acabara este Mundial nunca, ¿no? Lástima que sea de 4 años. Estratégicamente hablando, creo que España sí puede contrarrestar el ataque de Argentina. Sí lo creo posible. Y lo decía Jesús también, van a observar los errores que comete Inglaterra. Y si mete el primer gol España, tienen que ir a buscar el segundo y el tercero, ¿no? Para empezar.
2: Regresamos para cerrar este tema y nos metemos a la nueva casa de Cruz Azul en Querétaro.
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2: Mohamed cierra la puerta. Antonio Mohamed sorprendió con unas declaraciones contundentes. El entrenador del Toluca aseguró que la Federación Mexicana debió elegirlo para dirigir a la selección nacional en el proceso para el evento más importante del verano y afirmó que ya no tiene interés en ocupar ese cargo en el futuro. El turco consideró que era el momento ideal para asumir el reto y dejó claro que esa oportunidad ya pasó. Sus palabras generaron un intenso debate. ¿Crees que Mohamed habría sido una buena opción para México?
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2: El alfabeto de Hawái solo tiene 12 letras en total, 5 vocales y 7 consonantes para formar todas sus palabras.
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3: La venta de comercios afiliados a la Asociación Nacional de Tiendas de Autoservicio y Departamentales registraron una caída nominal de 1.6% en junio de este año, su mayor retroceso para un mismo mes desde 2014. El tipo de cambio se ubicó en 17.39 pesos por dólar americano, 3 centavos menos comparado con el registro anterior, mientras el dólar interbancario se ubicó en 17.39 pesos y el dólar en ventanilla finalizó la jornada en 17.88 pesos a la venta. El índice de precios y cotizaciones de la Bolsa Mexicana de Valores cerró la jornada con pérdidas de 0.17% para ubicarse en las 66.399.71 unidades. El precio de la mezcla mexicana de petróleo se ubicó en 76.36 dólares por barril, 3 dólares con 36 centavos más comparado con el registro anterior.
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0: gracias a todos en el canal de YouTube que nos escriben. A Roger, que no necesariamente está de acuerdo con mis comentarios. Igual, gracias por darnos tu retroalimentación. A René, también por tus comentarios. Seguimos en vivo con Ruth Carrillo y con Jesús Humberto López. Yo creo que la selección española puede ganar la final, con todo y que me ha encantado el fútbol que ha hecho Argentina a lo largo de esta Copa del Mundo. Creo que la manera en la que el equipo de De La Fuente juega fútbol en la cancha completa, ¿verdad? No solamente fase defensa-ataque, pero una tercera fase que es el control del ritmo del juego, o la más importante de todas para ellos en su estilo propio, la posesión del balón, y a partir de ahí meter al rival en su ritmo. Le pasó a Francia, aunque estadísticamente hablando, la posesión fue dividida, 51 para España, 49 para Francia. La percepción en el partido es que se jugó en los términos de España. Tratar de quitarle el balón a la selección española me parece una proeza muy difícil para la selección argentina este domingo. Y en la medida en la que España pueda controlar el ritmo, irse al frente en el marcador y luego defenderse a través de la pelota, yo sí veo un escenario en el que, si los españoles consiguen esa ventaja primero, puedan, a diferencia de lo que pasó hoy con Inglaterra, o cuando México y Egipto, Egipto con Argentina y México con Inglaterra no pudieron ganar sus partidos, yo sí creo que los españoles tienen un fútbol tan alto, tan bueno, tan técnico y tan en control de la cancha completa, que en mi opinión están en una mejor posición para ganar la Copa del Mundo. Aunque bueno, ya lo decíamos el día de ayer, con todo y que racionalmente pienso eso, jamás pondría mi dinero en contra de la selección argentina, específicamente de esta. ¿Algo para cerrar, Ruth, en la previa de la final?
1: Bueno, emocionante. España sí le puede ganar a Argentina. Argentina también me sigue sorprendiendo. El corazón ahí está, la magia del fútbol argentino puede aparecer en cualquier momento. Por ello también tienen que estar atentos los españoles en las segundas jugadas, después de un servicio, rechace, que recuperen rápido, porque a Inglaterra le pasó que dejaban la segunda jugada y es cuando Enzo les hizo el gol. España va a estar atento a eso. Ya aprendieron primero contra Uruguay, aprendieron contra Portugal, encontraron su once ideal y además tienen en los cambios y modificaciones a los que te hacen gol, pero Argentina también.
2: Bueno, así como manifestamos en su momento de que España era el único capaz de ganarle a la selección de Francia, yo creo que Argentina, ya después de este boleto alcanzado a la gran final, es el único capaz de poder derrotar a España. Es decir, va a ser un partido sumamente parejo, va a ser un duelazo, un partidazo imperdible totalmente. De verdad, si usted tiene otras cosas agendadas para el domingo a partir de las 13 horas, tiempo del centro, por favor, quítelo, hágase un huequito, ¿sí? Y póngase a mirar el televisor, ponga a disfrutar de este

0: espectacular. España no debe de caer en el juego a veces tan físico, tan tosco, tan agresivo de la selección de Argentina, porque hoy parecía que Argentina se dedicó ciertamente a golpear, ¿no? Un partido de golpes, y por eso se lleva la
1: Los
0: primera
1: ingleses
0: tarjeta.
1: también, ¿no?
0: Los ingleses también, como que quisieron estar en ese 1-1. Yo creo que España tendría que canalizar de otra manera esas emociones y que si llegue o aparezca una tarjeta amarilla, pues sea en contra de la selección de Argentina y no de España. Hay muchas cosas que mirar, tanto por parte de Luis de la Fuente como de Lionel Scaloni, de su propio equipo y del otro particularmente, para que nos aprestemos a disfrutar de una gran final y que yo creo que ahora sí nos vamos a ir a la larga, ¿eh? A pesar de que hoy pensé que posiblemente estuviéramos ante unos tiempos extra, me equivoqué, ayer también, se acabó en los 90 minutos, pero yo creo que para el domingo nos vamos a estirar un poquito. La liga se va a estirar y quién sabe en dónde se rompa.
1: Va a ser muy interesante ver en el desarrollo del partido el plan de juego de Scaloni, que ha planteado los partidos para ganar y han ganado los 7 partidos. España no ha ganado todos sus partidos. Argentina sí ha ganado todos sus partidos y va a ser muy interesante sabiendo cómo juega tan adelantada la línea de 4 defensas que tiene la selección española, que va a plantear Scaloni en ese sentido, y que España solamente ha recibido un gol en 7 juegos en esta Copa del Mundo. Bien lo dice Jesús, eso va a ser el domingo a la 1 de la tarde. La contienda por el tercer lugar en Miami, si a alguien le interesa, es el sábado a las 3 de la tarde.
0: Si le sobran
2: Ay,
0: algunos
2: Toño,
0: dólares,
1: si
0: ¿no?
1: le suban dólares,
2: si
1: a alguien
2: alguien
1: le interesa, y se lo van a jugar Francia e Inglaterra.
0: Partidazo, digo, en el papel,
1: también,
0: ¿no?
1: Yo también quisiera que mi selección ganara ese tercer lugar, si estuviera en
2: Sí.
1: esa situación con el
0: Claro.
1: corazón roto. Véanlo donde quieran, hay muchas opciones, muy buenas en México, las 2 o más. Pero el análisis, por supuesto, está aquí en ESPN y aquí en Radio Fórmula. Ahí sí, nadie se nos acerca. Cambiamos de tema. Cambio de juego radical, brutal. Porque arranca ya la Liga MX. Estamos en el conteo regresivo y en la línea telefónica está César Caballero. La noticia no es el debut de Cruz Azul, del campeón en la fecha 1. La noticia es lo que va a pasar con ellos en la fecha 2. Un nuevo estadio para la máquina. ¿Cómo rayos? Llegamos, César, un abrazo. ¿A qué hora el Cruz Azul va a ser local en la Corregidora?
3: Hola Toño, ¿cómo te va? Qué gusto saludarte. Recibo tu cambio de juego totalmente hasta la otra banda para que ya hablemos de lo que será el fútbol mexicano que arranca el día de mañana. El conjunto de Cruz Azul, como bien lo dices, jugará el partido de la fecha 2 frente al Puebla en el Estadio Corregidora. Ahora, es una situación que estaba prácticamente presupuestada. Ellos sabían perfectamente que la cancha del Ciudad de los Deportes no iba a estar para ese día 21 de julio. Hay que recordar que la máquina va a jugar el campeón de campeones contra el Toluca e incluso tuvo que adelantar su partido de fecha 2. Entonces, no había manera de que ese césped pudiera estar disponible para ese duelo entre Cementeros y ante la Franja. Toman la decisión más sensata, que es la de marcharse a Querétaro. Realmente no hay ninguna sorpresa, no hay ningún sobresalto. Estaba totalmente presupuestado que esta situación ocurriera, así que simplemente se hizo oficial el día de ayer. Vamos a ver qué es lo que ocurre para la jornada 3, cuando enfrenten al conjunto del Atlante. Lo que me dicen es que hay muchas posibilidades de que ese partido sí ya se juegue en el inmueble de la Colonia Nochebuena, es decir, el llamado Estadio Azul, que también fue el Azulgrana, que también fue el Azul Crema, que ahora volverá a ser el Estadio Azul. Entonces, es algo que ya estaba presupuestado esto de marcharse a Querétaro, no hay mayor problema por parte de la máquina cementera.
0: El equipo errante del fútbol mexicano, César, te mando un fuerte abrazo. Cruz Azul que debuta este viernes, lo tendremos en la pantalla del líder mundial en su visita al Atlético de San Luis. ¿Qué estrategia has sabido, tiene en mente Joel Wiki para enfrentar al cuadro potosino que va a tener una ausencia brutal, la de João Pedro, que lastimosa y lamentablemente se lesionó en la pretemporada, una baja sensible en el ataque potosino? Pero Cruz Azul, ¿cómo quiere iniciar? ¿Cómo quiere arrancar el campeonato? El cuadro cementero, César.
3: Hola Jesús, ¿cómo te va? Un gusto saludarte. Obviamente quiere arrancarlo con el pie derecho y eso sería con una victoria como visitante. Me parece que va a ser muy interesante lo que pueda presentar Joel Wiki dentro del terreno de juego. ¿Por qué? Porque apenas esta semana se reintegró Eric Lira tras su participación con la selección mexicana. De momento no hay ofertas por él y lo tiene contemplado para el duelo contra San Luis. El día de hoy ya se reportó también Willer Vita, el colombiano también volvió tras su estancia en la Copa del Mundo porque él no tuvo minutos de juego. Hay una posibilidad de que le cambie un poco al esquema táctico Joel Wiki y eso lo vimos el fin fin de semana pasado con Telecomunicaciones. Salió con una línea de cuatro clavada, dos centrales, dos laterales, delante de ellos tres mediocampistas. No había nadie que hiciera esa función que hace Eric Lira, de ser como ese tercer central que rompe hacia adelante cuando se colapsa la línea de cinco. Entonces, es probable que podamos ver un cambio en la alineación y que veamos un 4-3-3 y no esa línea de cinco mentirosa que generalmente utiliza el conjunto cementero. Falta un gran entrenamiento todavía el día de mañana, pero Joel Wiki no descarta el moverle un poco, tanto a su alineación como también a su esquema táctico, tratando de encontrar variantes y que Cruz Azul no sea predecible. Cruz Azul ha jugado prácticamente a lo mismo durante los últimos 4 años desde la llegada de Martín Anselmi. Entonces, será interesante ver lo que ponga en el terreno de juego. Me parece que haga lo que haga, va a presentar un equipo bastante competitivo. Si es que sale con esa línea de cuatro atrás, será interesante ver cómo responde la máquina cementera con esa nueva formación.
1: César, gracias, que tengas un buen viaje y una gran cobertura en San Luis Potosí del primer partido del campeón en esta temporada.
3: Un gustazo, saludos para todos.
1: A través de la señal de ESPN, el plan premium de Disney Plus, vas a hacer el partido, Jesús.
0: Vamos a estar en la transmisión junto a el señor padre de Ruth.
2: Muy bien.
0: El profesor Mario Carrillo y Spudio.
2: Y Samudio,
0: efectivamente.
1: Y Ruth Carrillo y Márquez.
2: Sí,
0: exactamente, así es. Bueno, pues va a ser una transmisión muy interesante. Espero que así sea y que nos acompañen.
1: Bueno, tener al Atlético de San Luis en esta nueva ventana, en este nuevo proyecto, y al campeón debutando aquí en la mejor señal de deportiva que es ESPN y Disney Plus. Vamos a hablar de los Tigres, otro cambio de juego, ya no tan drástico como de la Copa del Mundo a la Liga MX. Seguimos en la Liga MX porque ha llegado el primer refuerzo de la Universidad Autónoma de Nuevo León, Alan Franco, y en la línea telefónica está con nosotros Héctor Tello. Héctor, un abrazo, cuéntanos los detalles, por favor.
4: Hola, Toño, gusto saludarlos. Jesús, Ruth. Sí, arribó este mediodía el defensor argentino Alan Franco, que proviene del Sao Paulo, una cesión temporal que lo lleva a los Tigres con una opción a compra si su rendimiento es acorde a lo que se espera. Tigres decide reforzar esta posición con la plaza de jugador formado en México que deja André Pierre Gignac tras 11 años en la institución. Bueno, ocupa su lugar en la plantilla con este defensor que ya jugó también en la MLS, que conoce a Juanjo Purata, uno de los defensores que se pensaría pudiese ocupar o competir un lugar en la saga ante la lesión de Jesús Angulo, el Stitch, que fue operado una artroscopía en la rodilla izquierda, le falta una segunda operación y pues eso lo descarta prácticamente todo el torneo por esa decisión de traer a Alan Franco. Lo que espera la gente de Tigres es que pueda llegar alguien en lugar de Ángel Correa, que tiene los días contados en el club. Tigres cambió su postura, ya comienza a negociar con River Plate, pretenden obtener $15 millones limpios, que sea el cuadro argentino quien pueda pagar los impuestos de la transacción internacional y que, bueno, ellos puedan entrar en un plan de emergencia para conseguir un atacante. No irían por un media punta, que es la posición de Ángel Correa, le darían el voto de confianza a Juan Bruneta, pero irían por un atacante que acompañe a Rodrigo Aguirre.
1: Héctor, dime una cosa más. Me imagino hoy debe ser un miércoles de muchas alegrías para Nahuel Guzmán, su selección, la que ha defendido en algunas oportunidades. La Argentina está en otra final de la Copa del Mundo, pero en lo personal recibió una noticia bien dura de parte de CONCACAF. Cuéntanos.
4: Sí, Toño, la verdad que pues sacude mucho esta sanción tras la controversia suscitada en la final del certamen pasado de la Confederación, esta sanción que cae como un balde de agua frío, que hemos tratado de contactar al entorno de Nahuel Guzmán, está evidentemente sacudido por la noticia, sabe que pues es un jugador muy importante, sobre todo en el aspecto del liderazgo emocional dentro del vestuario. Ahora, con la inminente salida de Correa, con la partida ya de André Pierre Gignac, son pocos líderes dentro del vestuario los que tiene el conjunto felino, y Nahuel lo es, pensando en buscar ese boleto próximamente un Mundial de Clubes. Esta sanción es un duro balde de agua fría para el ánimo felino.
1: Héctor, gracias, te mandamos un abrazo. Le dieron cuántos partidos solo para CONCACAF, ¿verdad?
4: 7 partidos para CONCACAF, Toño, sí.
1: 7 partidos para CONCACAF. Para un equipo que llegó a la final, se quedó con las ganas y tienen con todo ese presupuesto la encomienda de tratar de ganar otra vez ese título internacional. Te mandamos un abrazo, Héctor.
4: Abrazo para los tres. Buenas tardes.
1: 7 partidos y la frustración de haber caído contra el Toluca, Jesús.
0: Pues sí, una frustración que pues en el caso de Nahuel no se canaliza correctamente. A veces debes de tener la cabeza lo suficientemente amueblada para que no cometas estos errores que te van a costar muy caro. Los Tigres que van a seguramente padecer su ausencia, el equipo de San Nicolás de los Garza que arranca justamente su este torneo Apertura 2026 del Fútbol Mexicano, enfrentando a los Xolos de Tijuana y la perrera más grande de México. Este, pues, hoy es
2: Liga Mexicana. Pues ojalá que con todo este entusiasmo y que se haya aprendido algo, ¿no? De los argentinos, del fútbol español, que los jugadores vengan con ese ímpetu y que vean cómo sí. Cada minuto, cada segundo se puede luchar por la pelota, se puede luchar por ganar. En un momento ahorita me acordé de una que al final, perdón, Jude Bellingham iba corriendo, iba desbordando por izquierda, llegaron dos argentinos a la marca y salió la pelota y ni luchó por ella, no se aventó por ella. Entonces, en México necesitamos eso, regresar a los colores, al amor por tu camiseta. Hemos visto en estos partidos del Mundial, ojalá que vengan con ese ímpetu y que sea mejor también nuestro fútbol mexicano, porque nos falta mucho. Ya lo vimos en este momento.
1: Va a ser dura la resaca pasar del Mundial a la Liga MX. Bueno, es una cuestión lógica por la emoción de una Copa del Mundo, pero ya estamos listos y pronto se nos pasa la resaca y nos meteremos de lleno a la Liga MX. Sí, yo quisiera resumir que el plan de juego de Argentina, ahora que dicen lo de Bellingham, fue muy bueno. Los ingleses se cansaron y Argentina no solamente el corazón, tenía más energía y eso es muy importante en la última media hora del partido. Energía la que ha dejado también Isaac del Toro el día de hoy. Nueva etapa en el Tour de Francia que ganó Barents Skiold y que mantiene al compañero de del Toro, a Tadej Pogacar, con el jersey amarillo. Isaac del Toro se mantiene en la séptima posición general. Vamos a escuchar al mexicano que, bueno, está haciendo su primera participación en los profesionales en la máxima categoría del Tour, no con el objetivo para su equipo de él ganarla, sino de acompañar a Pogacar a que sea el número uno otra vez en el Tour de Francia. Lo escuchamos.
5: El día de descanso, de pronto no fue tan descanso, te golpeó las piernas, te hizo sentir un poco pesado.
6: No sé, la verdad me sentía bastante bien todo el día, todo dentro del control, no como para hacer algo fantástico, pero no como para perder ese tiempo. Al final tenemos que ser positivos y estar ahí en la pelea. No fue mi mejor momento, pero no pasa nada.
5: Pero algo que se valora desde el punto de vista ciclístico es que eso, te hundiste, pero luego es ese ataque que tuviste al final para tratar de resucitar, eso llamó muchísimo la atención, la forma como lo hiciste.
6: No, al final tratamos simplemente de llegar lo más rápido posible, fue una sensación de no dejar parar todo el trabajo que hemos hecho y al final fue un momento donde pagué algo que no sé qué esfuerzo estuve pagando ahí, pero al final nada, mejores sensaciones vendrán y vamos a tratar de estar ahí adelante.
1: Ahí están las palabras de Isaac del Toro. Nos vamos ahora a escuchar a Fer Palomo, que hoy se entrega, lo pueden seguir en la televisión y también en el plan premium de Disney Plus, los ESPYs, los premios anuales que ESPN entrega a lo mejor del deporte. Y Fer está en la cobertura.
7: ¿Qué tal, amigos? ¿Cómo están? Qué gustazo saludarles en Radio Fórmula desde acá, en la alfombra roja de los ESPYs en su 34ª edición. 5 años después regresan a Nueva York. Claro, Nueva York convirtiéndose en la capital del deporte mundial, pues hoy vivirá una noche de gala que tendremos en un par de minutos nada más por ESPN, transmisión de una jornada fantástica que tendrá la conducción de un latinoamericano como el dominicano Marcelo Hernández, el primer latinoamericano en ser el conductor de los premios ESPYs, que tendrá la presencia de grandes figuras del deporte, Myles Garrett, nominado como el jugador del año en la NFL, el próximo jugador de los Rams de Los Ángeles, estará Matthew Stafford acá, el quarterback de la franquicia de Los Ángeles, nominado al mejor jugador o al mejor deportista del año, estará Jalen Brunson, que fácilmente podría ser nominado al nuevo alcalde de Nueva York después de lo que hicieron con los Knicks, pero acá el primer estallido de la jornada fue el gol de Lautaro Martínez, que le dio la clasificación a la final de la Copa del Mundo a la Argentina sobre Inglaterra. Así arrancó la jornada acá. Leo Messi, uno de los nominados, también claro que él no estará, pero a ver si se lleva su premio, ¿no? Después de haber conseguido boleto a la gran final que se juega muy cerca de acá en New Jersey el domingo. Nosotros regresamos con ustedes y pronto los ESPYs por ESPN.
1: Fer, un abrazo de vuelta, gracias por la cobertura y gracias por el programa, Ruth, llegamos al final.
2: Muchas gracias, que sea una gran final, que enaltezca el fútbol mundial y que todos estén contentos.
1: Ojalá. Tenemos todavía jueves y viernes aquí en este programa para platicarlo, sí. Gracias, Jesús.
0: Que el resto del mundo empiece a aprender el castellano o que lo mejore.
2: Que lo hablen así.
0: Se le importa, se le interesa el mundo del fútbol, gran final. Y bueno, pues un placer en esta aventura de la Copa del Mundo de 2026 aquí en Radio Fórmula. Muchas gracias, Toño.
1: El mundial no se ha acabado y no se ha acabado la gran cobertura en Grupo Fórmula y, por supuesto, menos en ESPN. Así que los esperamos en todos nuestros programas.
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10: La Fiscalía de Justicia de Nuevo León detuvo a dos mujeres, madre e hija, presuntamente relacionadas con el asesinato de un hombre que había sido reportado como desaparecido en Juárez, Nuevo León, y posteriormente localizado sin vida. Las investigaciones continúan para aclarar el móvil de este crimen. El municipio de Escobedo puso en operación un nuevo segmento del distribuidor vial Triángulo Norte sobre la carretera Colombia. La obra busca agilizar el tránsito de carga hacia el puente Colombia, uno de los proyectos logísticos más estratégicos del municipio y del estado. El gobierno del estado estima que el FanFest del Mundial cerrará el próximo domingo con una asistencia acumulada de 2.5 millones de personas, convirtiéndose en uno de los eventos gratuitos con mayor afluencia en toda la historia de Nuevo León. El cierre incluirá la transmisión del final y un concierto de Karim León. La Comisión Nacional del Agua reportó una ligera disminución en el almacenamiento de las principales presas del estado, aunque continúa con niveles suficientes para el abastecimiento de agua potable a las ciudades. Para este miércoles se pronostican temperaturas cercanas a los 34 grados, cielo parcialmente nublado y posibilidad de lluvias aisladas por la tarde y parte de la noche en la zona metropolitana de Monterrey. Por cierto, este miércoles inicia formalmente la canícula, los 40 días más calurosos del año. La Universidad Autónoma de Nuevo León dio a conocer a los aspirantes con los puntajes más altos en los exámenes de ingreso a preparatoria, destacando el desempeño de 4 estudiantes que obtuvieron las mejores calificaciones del proceso. Es una producción de Elena Bernal, redacción y locución Francisco León.
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11: Gente o gentes. Bueno, si hablamos de una persona en específico, persona, pues estamos hablando entonces de una persona, no de una gente. Una gente es un grupo de personas. Llegó mucha gente, había mucha gente en el evento, estaba lleno de gente o un gentío, pero nunca gentes, porque gentes tiene que ver con personas. Entonces, si tú dices llegué a la fiesta y había muchas gentes, estás diciendo o quieres decir que había muchas personas o muchas, no sé, muchos asistentes, muchos invitados, pero nunca dices gentes.
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14: Hay que hacerlo mitad de semana. Llegó la quincena y llegaron las vacaciones. Miércoles 15 de julio del 2026, las 5 de la tarde en punto. Vamos juntos con la información. Antes tenemos los sonidos que a esta hora ya son noticia.
15: no tiene ningún fundamento lo que está diciendo. Segundo, me parece a mí que la DEA tiene mucho trabajo en Estados Unidos y debería de estar dedicado al trabajo principalmente dentro de su país.
16: Al respecto, quiero felicitarla, señora presidenta, también a su gobierno y al ejército por la acción llevada a cabo en Guadalajara en febrero pasado. Conmigo, señora presidenta, tiene un amigo nuevo en lo personal.
17: Y claramente demostrando que aquellos políticos que lamentablemente tengan una cercanía con el crimen organizado, pues sean señalados y sean sancionados.
18: Lo acabamos de ver, una jueza electa a través de acordeones en la fraudulenta reforma y elección judicial acaba de liberar a un huachicolero.
19: Sepa que esos audios han sido burdamente manipulados y completamente sacados de contexto. Aún así, con toda claridad lo digo, nunca he proporcionado información confidencial.
14: Eso de estéreo, nada más porque eso de estéreo, vamos a permitir que hoy a través de las ondas hertzianas del 104.1 FM y 1500 de AM escuchemos puro, total y absoluto rock and roll, como decía Luis Gerardo Salas, 101 de Argentina. Va a ser pura música argentina, porque qué cosa lo de hoy allá en Atlanta, los argentinos. Es como decía Valdano en la transmisión de fútbol de Azteca 7. No sé si el crédito es de Argentina y de el despertar de una selección que logró vencer y darle la vuelta 2-1 a los ingleses, o el de los ingleses replegarse tanto y dejar el partido por más de 30 minutos que Argentina les los encimara y les hiciera todo lo que ya conocemos. Así que hoy, cortesía del gran triunfo de la selección argentina, puro rock argentino, y qué mejor comenzar con Soda Stereo.

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1: De modo, mi querida Gina, íbamos con los ingleses, pero no se pudo. ¿Cómo estás, Gina?
2: Pues aquí todavía con el cruel sabor shock de la derrota y con el shock de que Argentina pasó, pero pues sí, así es el fútbol, ¿no?
1: Qué cosa, qué bueno, va a ser una gran final. España-Argentina, ya hablaremos con Rafa Puente en unos minutos.
2: Jaime, pues hay mucha información. La gobernadora de Baja California, Marina del Pilar, acusó a su antecesor, al exgobernador Jaime Bonilla, de estar detrás de las filtraciones de las conversaciones que sostuvo con presuntos agentes estadounidenses. Marina del Pilar adelantó que emprenderá acciones legales y dejó en claro que no traicionó a la patria. Y ya hay respuesta de Jaime Bonilla, ahora comisionado político del PT en Baja California, quien se deslindó de estas acusaciones, aseguró que no participó en los acercamientos de agencias estadounidenses con la gobernadora. Aún no hay detenidos por el atentado contra la regidora de Tecate, Baja California, María Quijada, en donde ella y su hija resultaron lesionados, sin embargo, su esposo murió. La Fiscalía General de la República justificó la entrega a la justicia norteamericana del piloto Mauro Alberto Núñez, alias Jando, que trasladó al narcotraficante Ismael Zambada a territorio estadounidense. Indicó que a 10 meses de ser expulsado de México a Estados Unidos, fueron hallados indicios que lo vincularon con el presunto secuestro del cofundador del cártel de Sinaloa. Ya lo decías, hoy terminó el ciclo escolar, el próximo empieza el 31 de agosto y terminará el 9 de julio de 2027, Jaime.
1: Así es, a buscar actividades para los pequeños. También Estados Unidos designó al cártel de Juárez y a los Viagras como grupos terroristas. Nota también importante que se ha generado a lo largo de las últimas horas. Gina.
2: Jaime, vamos a un corte, pero regresamos con más.
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22: Kate y el reto de la montaña. La princesa de Gales enfrentó uno de los retos más difíciles de su vida, el cáncer. Ahora que lo ha superado, decidió hacer en solitario, en menos de 24 horas, el desafío nacional de las tres cumbres del Reino Unido. Kate recorrió 37 kilómetros y acumuló 5.000 metros de desnivel en los picos de Escocia, Inglaterra y Gales. 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
1: Las 5:08 p.m. es el tiempo del centro del país y bueno, pues, luego de los escándalos, porque son ya dos filtraciones de audios donde se escucha que se mantienen conversaciones con presuntos agentes norteamericanos por parte de la gobernadora en funciones de Baja California, Marina del Pilar. Este día, luego de esta versión que ofreció escrita en las horas recientes de lo que publicó el periodista y columnista del Universal Héctor de Mauleón, hoy la gobernadora ofreció una conferencia de prensa en donde se va a lo que los estrategas políticos llegan a, en ocasiones, a señalar, ¿no? Busca algún elemento que pueda ser como el enemigo, y ahí hay que decir que desde ahí viene todo el ataque, y creo que esta sería parte de la estrategia, porque ¿qué fue lo que dijo el día de hoy Marina del Pilar? Estuvo ante medios de comunicación. Rocío Galván, te saludo y te escucho. ¿Cómo te encuentras? Muy buenas tardes.
5: ¿Qué tal, Jaime? Yo también te saludo con mucho gusto a tu audiencia, a tu equipo, y decirte que, bueno, la mañanera de hoy era, yo creo que, la más esperada después de aquella vez que le quitaron la visa a la gobernadora en mayo del año pasado. Todo mundo esperábamos, qué iba a decir, ¿no? Y bueno, ella abrió la conferencia con un documento que leyó y donde acusó al exgobernador Jaime Bonilla de haberle puesto una trampa, de haber fingido un acercamiento con ella porque estaban muy distanciados, y orquestar todo lo que fue una aparente reunión con agentes o representantes de agencias de los Estados Unidos. Esto es parte de lo que dijo Jaime, la escuchamos.
6: En ese contexto, Jaime Bonilla me ofreció reunirme con personas de Estados Unidos para platicar con el tema relacionado con mi visa. Confié de buena fe en mi antecesor. Y tuve esa reunión de la cual se han difundido ciertos fragmentos. Hoy queda claro para todos que fue una trampa. Estas personas se hicieron pasar por agentes o intermediarios de autoridades estadounidenses. Me hablaron de supuestos cargos y procedimientos judiciales en el extranjero para generar el contexto que se escucha en esos audios. Por supuesto que me sorprendí. Cualquier persona se sorprendería si alguien le plantea escenarios de esa gravedad, particularmente cuando no existe absolutamente ningún hecho que pudiera dar lugar a ellos.
5: Y bueno, Jaime, después de esto, la gobernadora habló de un tema que ha sido muy recurrente en redes sociales y del cual también la oposición política la comenzó a acusar de ser traidora a la patria, ¿verdad? Habló de la palabra traición en dos sentidos, tanto que fue traicionada por Jaime Bonilla como por lo que a ella respecta, y dijo que ella no ha traicionado nunca a México, y esto también es parte de lo que dijo.
6: No recuerdo cada palabra utilizada en esa conversación, pero tengo la tranquilidad de que el contexto real será siempre el mismo. Personas que hicieron planteamientos sin sustento. Mi sorpresa ante lo que estaban diciendo y, por tanto, mi solicitud de que todo lo vieran a través de un abogado que, por supuesto, nunca fue contactado. Que les quede muy claro a quienes orquestaron esta bajeza y a quienes pretenden lucrar con ella. Nunca traicionaré a México. Nunca traicionaré a la patria. Jamás lo haría y jamás lo haré. Mi lealtad es al pueblo de Baja California y a nuestra nación es absoluta e inquebrantable. No permitiré que una venganza personal o política me distraiga de mi responsabilidad que me ha conferido el pueblo de Baja California.
5: Jaime, los pronunciamientos de la gobernadora también llegaron al aspecto legal. ya que habló del exgobernador Jaime Bonilla, recordó que él tiene un proceso muy, muy serio, muy importante con la empresa NextEnergy y esta planta fotovoltaica que se iba a instalar aquí en Baja California y con la cual pues el gobernador en su mandato de 2 años hizo compromisos. Y por supuesto también profundizó un poco sobre el aspecto legal de todo esto que está ocurriendo, Jaime. La escuchamos.
6: Yo siempre he sostenido que inicié las gestiones para recuperar el documento, pues vivo en una entidad fronteriza, esto es importante, además como gobernadora para mí evidentemente es muy relevante la buena relación. Lo recibí y pues cuál fue mi sorpresa, todo este diálogo y este contexto que llevó a estos audios. Y las acciones legales estamos considerándolas, estamos considerando qué tipo de acción se puede presentar, aún no lo tenemos definido, pero sí estamos considerando acciones legales. Bonilla tiene que seguir su procedimiento, él tiene que continuar con eso, o sea, y ese tema no es personal, como lo he dicho también siempre.
1: Bueno, es parte de lo que dijo Rocío. Y en medio de todo esto, Rocío, estoy platicando con mi compañero Rocío Galván, quien estuvo hoy presente en esta conferencia de prensa de la gobernadora Marina del Pilar. Ya hay una respuesta de quien fuera gobernador Jaime Bonilla, un personaje que quiso quedarse más tiempo de lo que el periodo decía. Hay que acordarnos también de este personaje, querida Rocío. ¿Qué dice? Porque viene con el membrete del PT. Te escucho.
5: Así es, él es el dirigente, el representante del PT aquí en Baja California, e incluso ha señalado que si sale algún candidato que no es de su agrado, entonces no van a ir con Morena, irían ellos por su parte, pero bueno, eso es otro tema. Respecto a lo de Marina del Pilar, dice que no tiene ni su WhatsApp. Uh-huh. Que no tiene pruebas la gobernadora para demostrar lo que está diciendo y que no sabe de qué le habla. Que además es impresionante que ella diga que él la entrampó, que cómo puede ser que confíe en alguien a quien considera su enemigo, por más que haya intentado hacerse un acercamiento, que fue el argumento de la gobernadora, que esta reunión fue como parte de un acercamiento entre los dos para recuperar la relación aquí en Baja California. Entonces, el exgobernador dijo eso, digo que no tiene nada que ver con ella, que no se ha reunido. Vale la pena señalar este dato, Jaime. Uh-huh. La gobernadora dijo que esta reunión fue en diciembre del 2025. Esta reunión de la cual se han extraído estos audios, ella reconoce que se llevó a cabo en diciembre del 2025. Y bueno, pues eso es lo que hay hasta el momento con ese tema. Ya contesta Bonilla, dice esto y dice que la gobernadora no tiene cómo mostrar nada de lo que está diciendo, que es mentira.
1: Tú, conociendo la vida política, tú siendo de allá, mi querida Rocío, ¿ves esa posibilidad de una reunión entre Jaime Bonilla y la gobernadora en funciones Marina del Pilar con lo encontrados que estaban ya desde hace varios meses? O sea, ¿sí existiría una posibilidad de reunión en medio de toda esta arena política y toda la efervescencia política que se vive allá en Baja California, Rocío?
5: Mira, antes de esa reunión te quiero contar 3 cosas que creo que son importantes. Antes de esa reunión, que supuestamente se dio en diciembre del 2025, hubo una reunión que incluso se publicitó, donde Bonilla fue a Mexicali, que bueno, casi nunca estaba en Mexicali porque no le gustaba. Ya ves que pues en Mexicali ahorita andan a los 45, 46 grados centígrados. Uh-huh. Una reunión que se publicitó, hubo fotos y todo eso, abiertamente, ¿verdad? Que se habían reunido. 2, tú sabes que la desesperación es mala consejera. Uh-huh. Y en esa situación, pues no sé si alguien te dice, oye, yo te puedo ayudar. Pues no sé, por más que sea tu enemigo, que tengas desconfianza, pues pudiera pensarse que por desesperación. Y lo tercero, recordate que Jaime Bonilla incluso ha tenido cargos públicos en el gobierno de Estados Unidos, ¿verdad? Porque él tiene la doble nacionalidad e incluso fue representante del agua del condado de San Diego, no me acuerdo el cargo exactamente. Entonces, bueno, sí quiero dejar eso sobre la mesa. La verdad, ni tú ni yo, o quizás una persona que no pertenece al ámbito político, hubiera confiado en alguien con quien está tan distanciado. Y además, en medio de este proceso por lo de NextEnergy y todo esto que sigue adelante, ¿no? Bueno. Pero bueno, pues fue el argumento de la gobernadora.
1: Pues ya veremos qué es lo que ocurre ya, el desmarque del propio Jaime Bonilla, lo vemos a través de ese texto. Ya estaremos pendiente y seguramente, como han dicho pues varios expertos y por supuesto también periodistas y enterados del tema, seguramente más audios estarán por escucharse en un futuro, imagino yo, sobre esto que ocurrió. Oye, rápidamente y aprovechando en ese minuto y medio que nos queda, mi querida Rocío, ayer hubo un hecho muy lamentable, pasada las 5 de la tarde, tiempo de local de Baja California, con este ataque en Tecate, Baja California, para María de Jesús Quijada. Se había expresado que la habían asesinado, por desgracia, mataron a su esposo. ¿Qué nos comenta rápidamente en un minuto?
5: Sí, nada más, Jaime, nada más decir que algo muy importante, que Bonilla dice que no conoce a Héctor de Mauleón. Ah, bueno, mira, con respecto a eso, la fiscalía maneja un informe el día de hoy en donde dice que se hizo, pues, lo que es el servicios periciales, localizaron 45 casquillos percutidos uh-huh. en el lugar del ataque. Encontraron el carro usado por los sicarios. Que pues los sicarios lo explotaron con bombas Molotov, y dice la fiscal Marielena Andrade que la investigación va muy avanzada. Sin embargo, todavía no han detenido a nadie de los involucrados, que fueron cuatro, ya se sabe que fueron cuatro personas las que hicieron este ataque. Y también se confirma que la regidora y su hija de 15 años, que también resultó herida, pues dicen que están estables.
1: En Estados Unidos. Esa
5: era
1: la información que ayer conocíamos ya hacia entrada la noche. Híjole, pues una pena por el esposo de la regidora María de Jesús Quijada, ella recuperándose de este ataque junto con su hija allá en Baja California, en este caso en la Unión Americana. Rocío, gracias, cuídate mucho y que tengas una gran tarde. Fuerte abrazo.
5: Gracias. Hasta luego, Jaime.
1: Hasta luego. Pronto, vámonos a la pausa comercial. Hay que ver qué es lo que ocurre en estos dos temas. Sin duda, muy importante el tema de Baja California con la gobernadora y, por supuesto, este muy lamentable ataque. Regreso.
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27: El 20 de agosto de 1940, León Trotsky, artífice de la Revolución Rusa, fue asesinado en su casa de Coyoacán por el mexicano Ramón Mercader. El crimen que impactó al mundo por la notoriedad de Trotsky y su confrontación con el gobierno soviético es el punto de partida de La Torre de Cristal, novela escrita a cuatro manos por Eduardo Antonio Parra y Carlos René Padilla, quienes nos transportan a un México convulso en el tránsito entre la violencia revolucionaria y el país de instituciones que todos querían. Este tránsito se refleja en las personalidades y tensiones permanentes entre los protagonistas de la historia. El teniente Quintanilla, de métodos brutales. Quevedo, un investigador científico, pero igual de efectivo. Y la presencia del Güero Téllez, mítico periodista de Nota Roja, una novela negra, trepidante, con el marco de una etapa fascinante de nuestra historia reciente.
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4: Los elefantes son los únicos mamíferos terrestres que no pueden saltar. Esto debido a su enorme peso y su estructura ósea.
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2: Estamos de regreso con Jaime y

0: decíamos que hoy pura música de Argentina. Porque nos guste o no, le vayamos o no, seamos pro Messi o no, Argentina está en la final de fútbol del Mundial México, Estados Unidos y Canadá. Y llegaron con méritos propios ante la adversidad casi siempre en todos sus partidos, siendo cardíacos los finales, pero siendo eso que es el fútbol argentino. Garra, corazón, técnica y una banca que te puede cambiar la visión que tienes y 70 minutos de partido con los cambios que mete Scaloni. Y además Scaloni, Scaloni yo creo que es un gran personaje, un tipo que fue muy criticado por la prensa argentina, por quienes hoy levantan la Argentina y levantan la copa en el torneo anterior, en el mundial anterior. Esos mismos periodistas, he estado viendo algunos que alguien recupera críticas del mundial anterior y de cómo cuando nombran a Scaloni buena parte de la prensa argentina, ahí se salvan dos o tres periodistas. Fantino, por ejemplo, uno de ellos es el que, como dicen ellos, lo banca, y otros más. De ahí en fuera, Scaloni fue criticadísimo. Y ya les cayó la boca una vez, y en esta también ahí va para hacer lo mismo. Y es un tipo centrado, un tipo que ahorita en toda la efervescencia de Argentina, Inglaterra, el tema político, él dijo, no, este es un partido de fútbol, esto es solo fútbol, no podemos hablar de otras cosas, si no voy a echarle nafta, como se dice en Argentina, o sea, gasolina, a un tema que de por sí es muy polémico y muy, muy que puede detonar en euforia y en desbordar en otras cosas. Así que un tipo interesante, y va a ser una gran final, sin duda alguna. Y escuchaba hoy con Ciro Procuna, en esta misma estación, con Ciro Gómez Leiva, que el entrenador de España fue profesor en el curso de UEFA para directores técnicos de Scaloni. O sea, vamos a estar ante el profesor y el alumno en estas historias que tiene el fútbol. ¡Qué maravilla! ¡Qué maravilla! 5 de la tarde, 25 minutos.
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0: Pues acabó el curso escolar, acabó en medio de Coordinadora Nacional de Trabajadores de la Educación, de infraestructura en algunas zonas deficientes, de muchas cosas que hemos tocado en este tema, y también de otras también que tiene una forma positiva de ver lo que ocurre en términos que engloba la educación en nuestro país. Hoy termina este ciclo escolar. Está con nosotros Teresa Gutiérrez, directora de Monitoreo de Indicadores Educativos de Mexicanos Primero. Tere, qué gusto saludarte. ¿Cómo te encuentras? Muy buenas tardes.
2: Hola, Jaime. Buenas tardes. Un saludo para ti y para todo el auditorio.
0: Oye, Tere, a ver, momento de poder hacer un balance de el ciclo escolar 2025-2026.
2: Sí. Podemos cerrar este ciclo que justamente, como lo marca el calendario escolar, termina hoy miércoles 15 de julio, medio raro que termine en 15, y hoy mismo se va a conocer el nuevo calendario escolar. Y así vemos es que estamos repitiendo el mismo vicio que traíamos en este ciclo escolar, que es que nos quedamos en el mínimo de días aceptados por la ley. En lugar de proponer un calendario que tenga 200 días, estamos quedándonos en el mínimo, que son 185. Y aquí vamos a empezar que el ciclo escolar se empieza a reducir y a reducir y a reducir por diversas causas. Causas climáticas, causas de violencia, causas pues incluso del fútbol, y nos vamos quedando con menos días y con menos oportunidades de aprendizaje para las niñas y para los niños.
0: Para comprender un poco de lo que estamos hablando en el tema educativo, Teresa, ¿cuáles son los parámetros que debemos de estar comparando? ¿Cómo debemos comparar un ciclo que cierra con uno que terminó hace exactamente 10, 11 meses? ¿Cómo debemos preparar esos análisis para tener un parámetro adecuado?
2: Pues mira, nosotros nos damos a la tarea de revisar lo que pasa durante el ciclo escolar. Todos los días hacemos un monitoreo de noticias y nos damos cuenta que lo que sigue repitiéndose en los medios son escuelas que carecen de la infraestructura adecuada. Tenemos más de 26,000 escuelas en nuestro país que no cuentan con electricidad. Tenemos más de 50,000 escuelas que no cuentan con agua potable. Y sabemos que contamos con programas y políticas públicas destinados a atender estas carencias en materia de infraestructura, como es el programa La Escuela es Nuestra, pero que seguimos sin llegar a todos los lugares en donde se necesita. También tenemos otras situaciones, como te lo comentaba, la violencia. La violencia que hace que en estados como Jalisco se pierda una semana completa de clase. Cuando hubo este conflicto con el cártel Jalisco Nueva Generación, no solamente se suspenden las clases en Jalisco, sino en 4 o 5 estados vecinos. ¿Y qué pasa? No estamos preparados para mandar a los niños a su casa. Evidentemente no podemos arriesgar, no podemos comprometer la integridad de las y los estudiantes, pero sí deberíamos tener ya estrategias mucho más platicadas, mucho mejor proyectadas para saber cómo vamos a recuperar los aprendizajes de las niñas y de los niños. Uh-huh. Hace 6 años cerramos las escuelas, tuvimos un cierre muy prolongado de 1 año y medio y era la oportunidad de poder preparar algunas estrategias como enseñanza remota, como materiales, como apoyos didácticos que pudieran ayudarnos a que las niñas y los niños no pierdan la oportunidad de aprender.
0: ¿Y cómo podemos cerrar esas brechas con cosas que son pues tan claras y que las venimos arrastrando desde hace ya muchos años? Infraestructura, temas tan básicos como agua, dignidad de aulas. ¿Qué hacemos, Teresa, entonces?
2: Pues aquí necesitamos un ajuste enorme, una revisión sobre cómo estamos haciendo la planeación del sistema educativo en nuestro país. Hace apenas 3 meses pusimos en jaque al sistema educativo porque el director de materiales educativos no quería salir de su oficina y nos decía que él era el dueño de los libros de texto y que sin él no iban a existir. Estamos tratando de reinventar cada 6 años el sistema educativo con nuevos planes y programas y no permitimos que los aprendizajes se consoliden. No estamos haciendo evaluaciones. Y bueno, hace solamente una semana nos enfrentábamos con esta cuestión en la que se proponía que el ciclo escolar se recortara 5 semanas y que durante todos los eventos del mundial pues no hubiera clase. Al final terminamos suspendiendo aquí en la Ciudad de México 4 ocasiones las clases por cuestiones de los partidos y vemos que en el centro de las decisiones no está el aprendizaje de las y de los alumnos. ¿Qué tenemos que hacer? Tenemos que repensar verdaderamente el sistema educativo. Tenemos que cuestionarnos si la forma en la que estamos utilizando las pausas escolares o la forma en la que se está organizando la desde lo administrativo hasta lo académico es lo correcto, ¿no? Uh-huh. Tenemos estas grandes carencias en materia de evaluación, no nos estamos comparando con nosotros mismos, cerramos un ciclo escolar más sin que haya una evaluación nacional que nos permita saber cómo están los aprendizajes de las y los estudiantes.
0: ¿No tenemos métricas para ver si vamos bien, mal, regular?
2: No tenemos métricas porque a nivel nacional desde el 2019 se cancelaron las pruebas nacionales. Habíamos tenido una prueba que era censal, que se aplicaba a todos los estudiantes que eran enlace, pero que empezó a adquirir muchos vicios. Uh-huh. Y se sustituyó por una prueba que era muestral, que no evaluaba a todos los alumnos al mismo tiempo, pero que por lo menos nos daba cuenta de cómo estábamos en materias fundamentales como las matemáticas, la lectura y las ciencias. Teníamos pruebas internacionales, nos podíamos comparar con países de Latinoamérica. ERCE, lo dejamos. Uh-huh. PISA, afortunadamente se tomó la decisión hace un par de años, uh-huh, de que sí se participara, de que, okay, México como país miembro de la OCDE pudiera medirse con ellos y pudiera medirse como país. México tiene 25 años participando en esta prueba y a partir del análisis de los resultados podemos ver qué tanto hemos afectado al sistema educativo con estos cambios de cada 6 años, con estas reformas educativas y con este tratar de reinventar el sistema educativo, claro, a la conveniencia del gobierno. Vamos a tener los resultados muy pronto, en septiembre 8, uh-huh, se estarán presentando y vamos a saber, pues no nos interesa tanto compararnos con Finlandia o con Dinamarca, vamos a saber simplemente cómo nosotros sale México comparado con su medición de hace 3 años.
0: Exacto, eso es lo importante, compararnos con nosotros mismos y ver si hay avances o retrocesos y en dónde existen y qué hacer, o para evitarlos o para continuar con esas tareas si es que en su momento son positivas. Pues Tere, qué gusto saludarte. Teresa Gutiérrez, directora de Monitoreo de Indicadores Educativos de Mexicanos Primero. Y vamos a seguir hablando. ¿Y qué te parece si hacemos el compromiso del 8 de septiembre? Recuperar la comunicación para ver cómo salimos en estas métricas. ¿Te parece?
2: Yo con mucho gusto estaré aquí comentándote cómo salió México en PISA.
0: Gracias, abrazo grande. Buena tarde.
2: Hasta luego, gracias.
0: Hasta pronto.
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3: 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El equipo de los Lomitos y Michis busca director técnico y tú puedes ser el elegido.
0: Pues estamos escuchando un video y viendo un video de la Secretaría de Seguridad Ciudadana y del Metro. Están llamando a una jornada de adopción de lomitos y gatitos de Michis. ¿De qué se trata, Ulises? Te saludo, buenas tardes.
4: Jaime, muy buenas tardes, qué gusto saludarte. Pues como bien lo comentas, en el marco de la Copa del Mundo, pues la Secretaría de Seguridad Ciudadana y el sistema de transporte colectivo Metro, como bien lo indicas, organizaron esta jornada de adopción de lomitos y michis en la Glorieta de los Insurgentes. La cita es el día de mañana, desde las 12 del día y hasta las 4 de la tarde, en esta cancha mundialista instalada en la explanada de la Glorieta, en la colonia Juárez, ahí en la alcaldía Cuauhtémoc. Durante esta gran jornada, la Brigada de Vigilancia Animal y el Centro de Transferencia Canina del Metro harán la presentación de diversos fieles acompañantes que se encuentran listos para ser adoptados integrarse a una nueva familia. Además, se realizarán actividades recreativas con temática mundialista, entre ellas retas de fútbol y desafíos dominadas, en los que los participantes presentarán a los equipos de los llamados lomitos y michis. Las autoridades también invitaron a los asistentes a donar alimento para perros y gatitos. A cambio, recibirán un pasaporte de embajador y calcomanías conmemorativas, Jaime.
0: Pues mañana entonces, la cita de 12 a 4 de la tarde, ahí muy cerca de la Glorieta de los Insurgentes. Gracias, Ulises, abrazo grande.
4: Continuamos pendientes, Jaime, y la invitación está para que mañana vayan a adoptar a los michis y lomitos.
0: Así es, hay que hacerlo, hay que hacerlo por el bien de ellos, y hay que hacerse también una pregunta, ¿hay capacidad? ¿Hay deseo? También eso es importante. Regreso.
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6: Ochoa entra al Olimpo. La FIFA reconoció oficialmente a Guillermo Ochoa como una de las grandes leyendas del fútbol internacional. El guardameta mexicano alcanzó una marca histórica al disputar 6 ediciones del torneo más importante de selecciones, consolidando una trayectoria ejemplar bajo los 3 postes. Sus actuaciones a lo largo de 2 décadas lo convirtieron en un referente para varias generaciones de aficionados. El homenaje reconoce una carrera extraordinaria. Guillermo Ochoa ya ocupa un lugar privilegiado entre los grandes porteros de la historia.
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6: Deschamps carga contra el arbitraje. Didier Deschamps terminó muy molesto después de la

0: El ojo del calamar gigante es del tamaño de una pelota de baloncesto, permitiéndole ver en las profundidades más oscuras.
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0: Los murciélagos son los únicos mamíferos capaces de volar de forma activa y controlada durante largos periodos de tiempo nocturno.
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2: La presidenta Claudia Sheinbaum informó que la reunión con el presidente de Panamá, Raúl Mulino, permitirá reforzar la cooperación entre ambas naciones en temas de comercio, inversión, conectividad, seguridad, cultura, educación e innovación. La Secretaría de Marina y el Corredor Interoceánico del Istmo de Tehuantepec, Oaxaca, informaron que la noche del martes 14 de julio se registró un percance ferroviario en la línea Z. Detallaron que tras el incidente no se reportaron personas lesionadas ni afectaciones a la población. El director del Sistema de Transporte Colectivo Metro, Adrián Rubalcaba, informó que las manifestaciones del pasado 9 de julio encabezadas por colectivos trans dentro de las estaciones Hidalgo y Bellas Artes de la línea 2 del metro dejaron daños por al menos 300,000 pesos. Informó Itzel Vanegas. 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
1: 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Estamos de regreso con Jaime y con

bueno, es como ska, ¿no? Argentino, es tipo Los Pericos, esos grupos musicales argentinos muy ochenteros, noventeros, que bueno, pues hoy están haciendo presencia juntos en el 104.1 FM, 1500 de AM, dado que Argentina triunfó, le dio la vuelta, ganó 2-1 y se coloca en la final del Mundial de Fútbol. Va a ser una final en español, una final en castellano, una final donde no habrá inglés, no habrá francés, habrá español y vaya nivel de fútbol. España y Argentina se estarán viendo el próximo domingo. Y será también un muy buen partido. No sé con qué intensidad se vaya a jugar un partido. Y voy a citar el clásico, ¿no? El partido que nadie quiere jugar. Es que yo imagino que nadie va a querer jugar como, y a este nivel de competencia, pues el partido del sábado, ¿no? Donde te disputas la tercera posición, cuando nadie jamás se acuerda de quién termina en una tercera posición en un mundial.

0: Mi querido Rafa, pues qué final, qué partido, vaya cosa que vivimos el día de hoy. ¿Cómo estás, Rafa? Qué gusto, te abrazo, buenas tardes.
1: Igual, Jaime, como todos estos días, siempre un gusto acompañarte en este espacio para todo el auditorio. No sé si, no alcancé a escuchar de quién hablabas, pero había unos los enanitos verdes.
0: Ah, son buenos también. Grupo, ¿no? No los hemos puesto, pero te los vamos a poner al final de tu participación, no, querido Rafa. Son muy buenos.
1: Por eso te dije. Y bueno, ¿cómo estoy? Pues la verdad, estoy encantado de la vida, encantado porque creo que al margen de todo lo que en este torneo ha sido cuestionado, que si Messi, que si lo favorecen, que si Infantino, que si no sé qué, que digo, lo que sea, cada quien, la capacidad de respuesta de Argentina es notable, notable, sí, para cuestionar la postura del técnico inglés, porque me parece que sí adopta una postura demasiado de mucho riesgo, de poco análisis. Si tienes enfrente un rival como es Argentina, que si algo los distingue es esa mentalidad, esa garra, ese temperamento, la verdad, es su orgullo de portar esa camiseta, de defender un título del mundo, y lo ponen de manifiesto igual que en partidos anteriores. Este, al margen de todo, me parece que acompañado, y estarás de acuerdo, mi querido Jaime y estimado auditorio, que lo hace desplegando un fútbol, la verdad, muy muy agresivo, ofensivo, un fútbol, hablo del segundo tiempo, el primer tiempo, sinceramente no me gustó, muy ríspido, muchos golpes, poco fútbol, como que rebasaban los antecedentes históricos de esa lucha que hay entre argentinos y

0: ingleses, pero en lo futbolístico el segundo tiempo arranca bien. Inglaterra consigue un meritorio gol, se pone adelante, daba la impresión de que iban a liquidar a Argentina, pero bueno, apareció la respuesta de los argentinos y mira que generaron fútbol hacia el frente, ¿eh?
1: Sí. Y generaron fútbol.
0: La postura.
1: Y un gol de el segundo, Rafa, de cabeza, cuando tienes a una de las defensas más exitosas en ese ámbito, ¿no? Y les hicieron un gol de cabeza para ganarles.
0: Sí, bueno, les hicieron ese, pero no, que no se te olvide que de cabeza McAllister puso una al poste izquierdo, otra le sacó Pidu el portero sobre la raya.
1: Sí, tiene razón.
0: O sea, dividieron y ganaron 3 o 4, pero con determinación, con sentido, con ubicación. No era tirar la pelota al centro por tirarla. La verdad es que el gol que los encamina en la victoria es un talento de Messi, ¿no? Que siendo zurdo, la hace por el costado derecho, después de quitarse un par de amagues y quitarse un elemento, tira un centro preciso que rebasa a Stone, un zaguero que fue figura con Manchester City. Y que la verdad ahí Lautaro se alzó y remató de cabeza y puso, la verdad, un marcador por demás justo, ¿eh? Que bien pudo, estarás de acuerdo conmigo, yo creo que fácil pudo haber sido 4-1 el resultado.
1: Rafa, y ya vimos el tope futbolístico de estas dos selecciones que van a llegar el domingo. ¿Tú consideras que ya viste el tope futbolístico de España? ¿Ya viste el tope futbolístico de Argentina? ¿O todavía pueden dar más?
0: No, para mí el de Argentina, lo que le dio y el segundo tiempo, para mí es el top. Porque vuelve a distinguirse la figura de Messi, que cada vez que toca la pelota, la verdad es que derrama talento de sobra, inteligencia, es tiempista, es un jugador sumamente inteligente y exageradamente técnico, y pone la pelota como con Teodolito, donde quiere la pone, por abajo, a raíz del pasto, buscando una pared, una pelota colgada, como se la puso a González en el remate de cabeza atrás del zaguero, del lateral derecho, que remando de cabeza González sí le echó a un costado, pero son situaciones realmente de gol. O sea, yo creo que Argentina hoy sin duda jugó el mejor partido de los que ha jugado en la Copa del Mundo, pero con mucho. El segundo tiempo sí me encantó esa reacción de Argentina. Yo me apego a lo futbolístico, a mí no me gana, ni creas que el gran cariño por Argentina, le reconozco muchas cosas, he tenido la oportunidad de estar en ese país, tengo muchos amigos argentinos, algunos la verdad muy cercanos de ser insoportables, pero bueno, no puedo dejar de reconocerles lo que tienen, ¿no? Que siempre tienen ese orgullo, esa mentalidad, ese temperamento, y lamentablemente Inglaterra, pues digo, la verdad es que cuando intentó insinuando responder, no ligaba ni 3 toques. Ya el agobio de Argentina era notorio y se veía que en caso de emparejar el marcador le iba a dar la vuelta antes de tiempos extras, y así sucedió, ¿no? Yo creo que nos deja esto un buen sabor de boca de lo que hizo Argentina, un reconocimiento para esta voltereta que le dan. Y la verdad, en la antesala de un partido que yo creo que va a ser una final histórica, que puede, o seguramente va a ir acompañada de un fútbol de altísimo nivel.
1: Pues Rafa, te abrazo, te deseo una excelente tarde y te dejo un poquitito de los enanitos verdes para que te vayas con buen sabor de boca. Cuídate mucho, Rafa, y gracias por tu tiempo.
0: No, hombre, siempre aquí, con gusto, un abrazo.
1: Seguimos escuchando más de lo que ocurrió hoy allá en Estados Unidos, y hoy hay que hacer un reconocimiento a Argentina, y lo estamos haciendo a través de su música.
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1: Bueno, ya para concluir este espacio, ayer platicábamos de esta encuesta nacional del bienestar, los resultados que ya por la tarde diversos medios de comunicación comenzaron a dar a conocer, y me da mucho gusto poder saludar al director general adjunto de encuestas sociodemográficas del INEGI, Octavio Heredia Hernández. Octavio, maestro, ¿cómo te encuentras?
3: Estimado Jaime, muy buenas tardes, un saludo a ti y al auditorio, pues encantado de poder compartir con tu auditorio estas cifras que publicamos el día de ayer, con motivo de la encuesta nacional de bienestar autorreportado en Diario 2025.
1: A ver, yo primero comenzaría, ¿por qué es esto de qué engloba el concepto de bienestar autorreportado?
3: Pues mira, la encuesta atrae los más recientes lineamientos que hay en materia de bienestar subjetivo a nivel internacional. Uh-huh. Y atrae básicamente tres grandes pilares que ahorita los países están impulsando para su medición, que es, por un lado, la satisfacción con la vida de la gente, otro que tiene que ver con el balance anímico en general, que es una especie como de medición de estados de ánimo, y otro que tiene que ver con el sentido de la vida. El término, digamos, más formal es eudemonía. Entonces, acompañados de estos tres grandes pilares, la encuesta comienza precisamente a indagar en la población estos tres grandes temas, pero los acompañamos con una serie de variables que se les van preguntando posteriormente. Entonces, primero conocemos su satisfacción con la vida, que no es más que la siguiente pregunta. En una escala del 0 al 10, ¿qué tan satisfecho se encuentra actualmente con su vida? Uh-huh. Entonces, los resultados que estamos obteniendo para esta edición de 2025 es 8.62, es decir, es un promedio, digamos, alto, uh-huh. pero que este promedio, bueno, para empezar, es ligeramente superior al que observamos en 2021 con una encuesta similar que hicimos en aquel entonces, en la edición 2021, que era 8.45.
1: Okay.
3: Ahora, aquí lo interesante es ver cómo diferentes grupos poblacionales, pues precisamente declaran este nivel de satisfacción con su vida, y ahí es donde empezamos a ver muchas, muchas diferencias interesantes, como por ejemplo, los jóvenes de 18 a 29 años suelen tener un indicador por arriba del promedio, es decir, del 8.62, ellos presentan 8.7. O las personas de 60 años y más, por el contrario, baja su nivel de satisfacción con la vida a 8.48. Uno más así de tipo sociodemográfico, las personas que se encuentran actualmente unidas o casadas, uh-huh. suelen presentar niveles de satisfacción por arriba del promedio, 8.75.
1: O sea, ¿le sienta entonces bien vivir en pareja?
3: Es correcto, así es, eso es lo que nos están dando las estadísticas. Ahora, también, por el contrario, una persona que tiene discapacidad, su promedio se va hacia abajo con un 7.99% contra un 8.74% de las personas que no tienen discapacidad. Entonces, podemos estar observando diferentes situaciones de la población que precisamente nos dan elementos para entender por qué su nivel de satisfacción con la vida se encuentra en uno o en otro nivel.
1: Por regiones, veo Coahuila muy alto y otros estados también de la República. ¿Ahí qué nos puede decir, maestro?
3: Pues mira, la edición 2025 es una encuesta que tiene cobertura por entidad federativa. Entonces, todos los resultados que podemos comentar los podemos desglosar por entidades. Entonces, uh-huh. efectivamente, la entidad de Coahuila fue la que salió con el promedio más alto, con 8.85. Y por el contrario, la entidad de Oaxaca fue la que obtuvo el promedio más bajo. Pero bueno, en los resultados podrán ver el mapa completo, donde pueden observar precisamente el promedio que existe en las diferentes entidades federativas. Ahora, sí quisiera recalcar la importancia de medir otras variables que nos permitan dar entendimiento a estas calificaciones que nos da la población. Uh-huh. Podemos observar que una persona que autorreporta que su salud es mala o muy mala, su nivel de satisfacción por la vida se derrumba a 7.1, o por ejemplo, las personas que frecuentemente, la mayor parte del tiempo, sienten soledad, también su nivel de satisfacción con la vida es bajo, llega a ser de 7.5. Okay. También en este proyecto medimos, por medio de una batería internacional, indicios de depresión e indicios de ansiedad por parte de la población. Bueno, pues las personas que tienen indicios de depresión, que llega a ser el 11% de toda la población mayor de 18 años en México, refiere un nivel de satisfacción con la vida de 7.5. También es de los bajos. Entonces, sin lugar a dudas, la salud, sentimientos de soledad,
1: sí.
3: problemas de depresión, son circunstancias que a la población desde luego hacen que este nivel de satisfacción suele ser
1: caiga, ¿no? Estoy platicando con el maestro Octavio Heredia Hernández, director general adjunto de encuestas sociodemográficas del INEGI. En esta batería de preguntas se destaca también, veo el tema anímico, el balance anímico general, que alcanza 529 puntos en promedio de una escala de 10. ¿Esto qué nos indica?
3: Ok, la escala es de menos 10 a 10. Ajá. Y se construye de la siguiente manera. Le pregunto a la población, básicamente, ¿qué tal parte del día de ayer se siente de buen humor? Y entonces el 0 significa en ningún momento del día y el 10 significa todo el día. De esa manera, entonces preguntamos por el buen humor, por la tranquilidad, por la energía, por la concentración y por la parte de alegría de la gente, pero también preguntamos por el mal humor, la preocupación, el cansancio, el desinterés de la gente, la tristeza. Y entonces lo que hacemos es simplemente hacer duplas de buen humor contra mal humor, restamos las calificaciones que nos da la gente y entonces nos manda un indicador finalmente que se puede comprar de menos 10 a 10. Y bueno, para el caso de México resultó en 5.29, que entra o se puede considerar como un balance positivo, ¿sí? Entonces es un indicador también que lo pueden analizar junto con el nivel de satisfacción. Sí. También pueden ver el balance anímico, que están muy correlacionados. Ajá. Y observar precisamente con otras características sociodemográficas esto que comentaba hace un momento.
1: Y este balance lo veo que, por ejemplo, en menores de o jóvenes de 18 a 29 años es el peor balance anímico que se mantiene de todos estos indicadores de la Encuesta Nacional de Bienestar Autorreportado.
3: Es correcto. Creo que atraes un dato muy interesante, que es cómo los jóvenes de 18 a 29 años obtienen un balance anímico de 5. No olviden que el promedio resultó en 5.29. Ajá. Entonces, este grupo de edad de los jóvenes llama mucho la atención de por qué su estado anímico pues está en esos niveles. Situación contraria a, por ejemplo, las personas de 45 a 59 años, que llega a ser de 5.48, o el grupo de 60 a 74 años de 5.5. Entonces, bueno, son datos que salen a la luz pues para que los estudiosos de los temas de satisfacción y de felicidad puedan darle seguimiento. Sí.
1: Oiga, doctor, maestro, perdón, la última pregunta me llama mucho la atención. El hecho de sentirnos cansados, ¿también lo obtienen ustedes en esta encuesta?
3: Sí, de hecho, cuando ya comparamos a la población de lo que califican de sentir energía contra sentir cansancio, el 28.5% de la población te refiere altos niveles positivos. Uh-huh. Es decir, casi 3 de cada 10 personas refieren tener ese, digamos, exceso de energía contra cansancio. Pero en contraparte, hay 12 personas de cada 100 que de plano el cansancio sobrepasa toda la calificación en comparación a la energía. Y bueno, eso es un dato también muy interesante.
1: Oye, maestro, por último, ¿dónde podemos ver? Porque es muy amplio, como lo estamos observando, es una encuesta que pues prácticamente abarca las 32 entidades de la República Mexicana. ¿Dónde podemos acceder a ella para, pues me imagino que empresas, personas que estudian el comportamiento de las sociedades, les debe de ser muy interesante y está libre, ¿no?, de acceso del INEGI?
3: Sí. Todo está ya en la página del INEGI, en www.inegi.org.mx, y al interior hay un sitio que se llama Enviare. Uh-huh. Ahí está el año 2025, ahí podrán encontrar para todo tipo de clientes, es decir, desde reportes muy ejecutivos, un comunicado de prensa, un reporte de resultados más extenso, sí, bases de datos para los analistas que les gusta hacer sus propios cruces, y bueno, los canales de comunicación del INEGI abiertos siempre para lo que los usuarios requieran. Estamos atentos.
1: Pues nuevamente el reconocimiento desde este espacio para quienes trabajan y hacen posible estos estudios en el INEGI. Maestro Octavio Heredia Hernández, director general adjunto de encuestas sociodemográficas del INEGI. Gracias, maestro, cuídese.
3: Gracias, Jaime, y un saludo a la auditoría.
1: Un fuerte abrazo al maestro y a todos a quienes trabajan en el INEGI. Es así como llegamos al final de este espacio informativo. Nos saluda Jaime Núñez. Quédense con Juan Becerra. Ya tenemos final, ya lo hablábamos. Híjole, Argentina contra España. Mañana, mucho más aquí juntos a las 5 de la tarde.

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2: La Fiscalía de Justicia de Nuevo León detuvo a dos mujeres, madre e hija, presuntamente relacionadas con el asesinato de un hombre que había sido reportado como desaparecido en Juárez, Nuevo León, y posteriormente localizado sin vida. Las investigaciones continúan para aclarar el móvil de este crimen. El municipio de Escobedo puso en operación un nuevo segmento del distribuidor vial Triángulo Norte sobre la carretera Colombia. La obra busca agilizar el tránsito de carga hacia el puente Colombia, uno de los proyectos logísticos más estratégicos del municipio y del estado. El gobierno del estado estima que el FanFest del Mundial cerrará el próximo domingo con una asistencia acumulada de 2.5 millones de personas, convirtiéndose en uno de los eventos gratuitos con mayor afluencia en toda la historia de Nuevo León. El cierre incluirá la transmisión del final y un concierto de Karim León. La Comisión Nacional del Agua reportó una ligera disminución en el almacenamiento de las principales presas del estado, aunque continúa con niveles suficientes para el abastecimiento de agua potable a las ciudades. Para este miércoles se pronostican temperaturas cercanas a los 34 grados, cielo parcialmente nublado y posibilidad de lluvias aisladas por la tarde y parte de la noche en la zona metropolitana de Monterrey. Por cierto, este miércoles inicia formalmente la canícula, los 40 días más calurosos del año. La Universidad Autónoma de Nuevo León dio a conocer a los aspirantes con los puntajes más altos en los exámenes de ingreso a preparatoria, destacando el desempeño de 4 estudiantes que obtuvieron las mejores calificaciones del proceso. Es una producción de Lene Bernal, redacción y locución Francisco León.
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8: El bosque templado lluvioso valdiviano es un ecosistema único en Sudamérica, caracterizado por su aislamiento geográfico entre la cordillera de los Andes y el Océano Pacífico. Es famoso por sus milenarios alerces, árboles que pueden vivir más de 3.000 años. Este bosque nuboso alberga especies que no se encuentran en ningún otro lugar del mundo, funcionando como una isla biológica de clima templado, rodeada de paisajes áridos y glaciares.
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13: Son las 6 de la tarde, soy Juan Becerra Costa. Estamos en Fórmula Noticias y le voy a dar a conocer los sucesos más importantes, más destacados del país y del mundo ocurridos hoy, miércoles 15 de julio. Candil de la calle, oscuridad en su casa. Como desafortunadas y de carácter político, calificó la presidenta Sheinbaum las declaraciones del titular de la DEA, Terry Cole, quien dice que existe una conexión entre cárteles y autoridades mexicanas. La presidenta le recomienda enfocarse en los problemas que enfrenta Estados Unidos.
14: Hay muchas cosas que la DEA tiene que hacer en su propio país y dentro de su propia organización. Y no estar con declaraciones que en realidad es política la declaración. Porque justamente sale el día, esta declaración, de que informamos que hay una reducción de los homicidios dolosos de 48%.
13: Sin excusas, el delito no prescribirá. La presidenta Sheinbaum firmó y envió al Congreso de la Unión la iniciativa de ley general para prevenir, investigar, sancionar y reparar el daño por el delito de feminicidio.